0: interior, claro. O en un lugar donde no sea ni la provincia de Buenos Aires ni la ciudad de Buenos Aires. El último había sido el 28 de marzo de 2023.
1: Curazao, ¿no?
0: Exactamente, cuando le gana Curazao en Santiago del Estero, muchísimo tiempo sin jugar en alguna otra provincia que no sea Buenos Aires. Hoy se da en el Kempes, en la ciudad, en la provincia de Córdoba.
2: El Dibu Martínez que va sobre el arco, que tiene la tribuna vacía en este primer tiempo. Al Artime, donde suelen estar los hinchas de Belgrano, usualmente los clásicos. Y del otro lado, el arquero Vizcarra, el arquero de Bolivia, donde está la tribuna Wellington. Se va preparando todo. Argentina-Bolivia, el primero después de la Copa del Mundo. Ya empezando a despedirlo a él. Pero nosotros, con la ilusión intacta de un nuevo Mundial dentro de 4 años, en Córdoba, en el Kempes, el colombiano da la orden, comienza el show. ¡Comienza el partido! ¡Juega Argentina!
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2: Lo comenta Santiago Lucía con Gerardo Murúa, con Rodrigo Ruiz, con Juan Gijón, el Chelo Marino en la pasión técnica. Charlie Simbile, Marcelo Díaz en el control central. Sale jugando la escaloneta del fondo. Pelota para que la tenga para el costado izquierdo Román Vega. Vega que se viene arrimando al medio. Viene Vega, domina la bola, juega para atrás. Va el balón para que la tenga Lisandro Martínez. Martínez que viene tocando sobre la banda derecha para que la venga a buscar sobre el costado. Por aquel lado, el Cuti Romero, el capitán. Juega para Nico Paz. Nico Paz que aparece a la derecha, lo que decía Rodrigo en la previa, que Prestiani juega más del lado izquierdo.
0: Exactamente, así se divide en la cancha. 2 mediocampistas en el centro. El eje central, Ezequiel Palacios y Alexis McAllister. De un lado el derecho Nico Paz, del izquierdo quien la tiene ahora, Prestiani.
2: Y ahí viene Argentina con Prestiani, que viene jugando atrás para que la tenga Lisandro Martínez. Martínez que viene soltando para el Cuti. El Cuti que la juega para Ezequiel. Ezequiel para Alexis, la tiene Argentina. Domina la bola por el medio, va para el Cuti. El Cuti que tira para Lisandro, viene por el medio, ataca Argentina. Pelota buena para que venga por el medio Lautaro, sacando de cabeza. Viene completando en el fondo Morales. Recupera Argentina que presiona, la tiene Ezequiel. Viene Palacios, juega por derecha, toca la bola para Nico Paz. Viene Paz, engancha, va con zurda, se resbala, cae. El árbitro dice que va a cobrar para Argentina, sí señor. Tiro libre, Celesti Blanco.
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2: Bueno, ¿qué pasó?
0: Le regaló el árbitro colombiano John Espina un tiro libre a la Argentina. Se había patinado en el enganche Nico Paz. Después agarraba la pelota con la mano. Es más, era salida para Bolivia por mano de Nico Paz. Terminó cobrando falta a favor de la Argentina.
2: Hay tiro libre para la Celesti Blanca. Va a poner la bola al área, la escaloneta. Está Prestiani, está Nico Paz para darle con zurda. Tiro libre, viene Nico Paz, la viene poniendo al punto del penal, hay un rebote, la viene buscando Giai, sale sobre el costado, le viene quedando Paz de nuevo, se perfila con zurda, remata, pero viene sacando de cabeza Morales, la gana Prestiani, la tira para Nico Paz, se juntan los que saben por aquel costado, balón afuera, lateral para Argentina, banda derecha.
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2: La tiene Ezequiel Palacio, la viene soltando para que la tenga Alexis McAllister. Tira para Román Vega, el que juega en Rusia, la tira para Prestiani. Viene Prestiani, pone el cuerpo, lo viene presionando Rocha, la tiene Prestiani, viene jugando para atrás para que la tenga Lisandro. Lisandro abre a la derecha para que le reciba el Cuti. Sale jugando el capitán, el general del fondo argentino. Pierde la bola Nico Paz, la robó Robson. Viene por la mitad de la cancha, viene enganchando Vaca. Vaca que se tira por izquierda, abre la cancha para Roberto Fernández. Fernández que viene jugando más atrás para que la tenga Rocha, la tiene Bolivia.
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2: Viene la bola para el arquero Vizcarra, tiró pegado a él Lautaro, ganaba por ahí casi, mi viejo. Ahí saque de arco, querido Santi.
0: Y Argentina que presiona alto, lo marca Lautaro Martínez yendo a buscar al arquero en los primeros 3 minutos. El partido geográficamente se juega en territorio de Bolivia, intenta salir desde su arquero Bolivia y Argentina lo presiona en cuanto mueve la pelota.
2: Sale jugando Torres, tira el pelotazo al medio, viene anticipando Vega. ¡Ay! Se quedó Vega, Gerardo, Se quedó en el esfuerzo yendo abajo, se quedó dolorido en 3 minutos, Gera.
5: Sí, señor, exactamente. Llegó desde atrás el jugador boliviano, lo tocó abajo, Vega se quedó en el piso, pero ya se pone de pie Sergio, por suerte.
2: Bueno, ahí se levanta el jugador de la Celesti Blanca. El árbitro terminó cobrando una falta, tiro libre.
0: Sí, entre tantas cosas que hay para observar de la selección argentina, una es la renovación de los laterales. Y hoy lo estamos viviendo con dos que están posicionados a dar esa pelea. Giai y Vega.
2: Viene Julián, arranca el de Calchín. Viene Julián, levanta la cabeza. Viene la araña, la soltó para que entre Nico Paz. El centro al medio, un rebote. Viene recuperando Argentina, la tiene Paz. Paz que domina, juega hacia atrás para que la tenga Palacios. Palacios para Julián. Julián de espaldas al arco, la tiene Argentina. La jugaron buena para McAllister. Engancha Alexis, tira para Lautaro. Se la lleva por delante, la saca Torres, pelota afuera. Lateral para Argentina, cerca del área rival en cuatro.
0: Falló la conexión final entre Alexis y Lautaro. No se terminaron entendiendo, es cierto, en corto entre muchos jugadores bolivianos. Pero Lautaro iba para un lado, la pelota que le dio Alexis fue para otro, por eso se diluyó el ataque de Argentina.
2: La tiene Lisandro, Lisandro que viene jugando para Román Vega. Vega que tira para Gianluca Prestiani, enganchó Prestiani, pasó un boliviano de largo, sigue Prestiani y va Rocha abajo y recupera la bola. La viene soltando para que la tenga Miguelito. Miguelito que viene jugando al medio. Viene el balón para que la tenga Robson. Robson que viene soltando a la izquierda. Va la bola para que la tenga por aquel lado, dominándole el equipo boliviano. Viene Roberto Fernández, juega más atrás, viene para Arroyo. Arroyo que hace la salida, la tiene Bolivia, llegando a los 5 del primer tiempo, 0 y 0.
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2: Recupera a Lisandro Martínez, la viene jugando el carnicero para que la tenga el Dibu. El Dibu vestido de naranja dentro del área, chicas, a la Argentina.
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1: Final en la Liga Proyección, en el torneo de reserva, Central Córdoba en Santiago del Estero, igualó 1-1 ante el Newell's Old Boys de Rosario.
2: Sale jugando Argentina del fondo en 5 minutos del primer tiempo, el partido 0-0. Abrazo grande al querido Hernán Valdés, que está prendido escuchando la trasmi.
1: ¿Qué hace?
2: Está tomando un fernet.
1: Bueno.
2: ¿Y sí? El partido bueno. Se juega en Córdoba. Sí,
0: claro, 70-30.
2: Se juega en Córdoba. Esto para mí es 90-10, pero bueno. Viene Prestiani,
1: por la realidad.
2: Viene Prestiani en el oeste, se toma 90-10. Viene Prestiani y la viene jugando para Román Vega. Vega que domina la bola, cerca del área rival. La juega para Lautaro, la tiene Lautaro. Toca al medio, va para McAllister, levanta la cabeza. La juega para Nico Paz, de primera por derecha para Giai. Viene el ex San Lorenzo, la suelta para Alexis. Alexis que viene jugando para Giai. Giai que domina, suelta el balón para Julián. Viene la araña para Nico Paz. Paz para Lautaro, Lautaro para Paz. Paz que viene jugando para Palacios, Palacios para Prestiani. Viene Argentina, viene Prestiani y domina la pelota, vértice del área, lo acompaña Vega. Va para Román, recibe Román. Román que viene jugando para atrás, viene Palacios. Toca Argentina, la suelta para McAllister. McAllister que viene abriendo la cancha, la suelta para el capitán, viene el general. Viene Romero, Romero que tira atrás para Lisandro, toca y toca Argentina, Quijón.
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2: No sé si Bolivia defiende con 3, con 5 o con los 11.
0: No, con todo. Fíjate que recién Lisandro y el Cuti estaban casi en 3/4 de campo de Bolivia. Con la tenencia argentina, lo va empujando contra el arco de Vizcarra. Argentina, es cierto, todavía no tuvo ninguna clara. El partido recién comienza, pero sí un dominio absoluto desde lo geográfico, en lo territorial y desde la tenencia de la pelota. Argentina lo empuja a Bolivia contra su arco.
2: Dice Gerardo Murúa en Radio Nacional.
5: Se puso de pie, ni bien empezó el partido Leonel Scaloni, en este momento brazos cruzados, no le gustó la pérdida de Nico Paz, le decía a Chelsea Paz en la salida de hace un ratito que no arriesgara tanto los primeros apuntes de Leonel Scaloni.
2: Quijón, ¿le podemos mandar un saludo al señor Gustavo Jove, la voz del fútbol, que está cumpliendo años?
4: Sí. Feliz cumpleaños, Gustavo Jove.
2: Viene Prestiani, con goles de Argentina que sea, ¿no, Jove? Me imagino que está en su casa festejando y viendo el partido. Y escuchando Nacional. Y usted laburando acá.
4: ¿Cómo debe ser?
2: Viene Nico Paz, suelta para atrás. Va la bola para el Cuti Romero. Viene el capitán. Viene Romero, levanta la cabeza. Metido en el círculo central, pero en campo de Bolivia. La tira para Lisandro Martínez. Viene Lisandro con camiseta manga larga. La juega para el Cuti Romero. Otro con manga larga. Va para Nico Paz, ataca Argentina. 3/4 de cancha, pelota por derecha. Viene para Julián. Lautaro adentro. Viene Julián Lautaro adentro. El centro, un rebote, córner. Tiro de esquina para Argentina, Lucía.
0: Muy activo en el comienzo del partido Nico Paz por el sector derecho. Encuentra espacios para recibir, para darle aceleración, para encontrar un pase entre líneas, como recién para Julián. Tiene mucha participación en el comienzo del partido el jugador del Como.
2: Desde la punta derecha le va a pegar Nico Paz a la bola con pie zurdo. Levanta los dos brazos, viene Nico Paz, la tiró por bajo, la viene buscando McAllister de espaldas al arco dentro del área. La soltó para Prestiani, Prestiani que quiere enganchar, va por afuera. Viene soltando el balón para que la tenga Nico Paz, Paz que pone el centro por bajo y viene sacando la bola a Arroyo. Cae por el medio, viene ganando bien Román Vega. Vega que la viene tirando para Lisandro Martínez, Martínez que viene por izquierda. Mete el freno, juega para atrás, la tira para el Dibu, la tiene Argentina.
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2: Ya Sara te escuchando. está Valdés escuchando. El resto del Fútbol Show Nacional está escuchando esta transmisión, Rodrigo Ruiz, están todos dormidos.
1: No sé, bueno. Ahora, a ver que se reporten.
2: A ver quién dice presente del Fútbol Show. ¿Está Perazo escuchando esto?
6: Aro.
2: Terminando sus últimos días de vacaciones, el señor Eladio Arregui sale jugando, dominando la bola argentina con Lisandro Martínez, que la tira para Julián, que viene a la izquierda, viene Álvarez, mete el freno, tres cuartos de cancha, deja un hombre en el camino, sigue Argentina, la viene soltando para Prestiani que va, viene Prestiani, pierde con la marca de Cuellar que viene jugando la bola para atrás para Torres, balón afuera, lateral Celesti Blanco.
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2: Lateral Celesti Blanco, lo va a hacer Román Vega, el que juega en el Zenit de Rusia, para reponer de manos. Vendrá el lateral por izquierda. La viene jugando cortita para Julián. Julián sobre la banda, viene tocando atrás el círculo central para que lo reciba el Cuti Romero. Viene el Cuti, levanta la cabeza. Viene Romero por el medio, lo presiona Miguelito. Viene Romero, Romero que juega para Nico Paz. Va por derecha, va por afuera, allí hay. Primero viene pasando por Lautaro. Lautaro que viene jugando para que la tenga, para que el lado allí hay. Allí hay para Lautaro Martínez. Martínez que juega más atrás para Cuti Romero. Romero que viene soltando la bola para Palacio. Están los centrales por delante de Ezequiel Palacio, Santi.
0: No, claro, muy adelantados los centrales de Argentina. Hay poco espacio porque se comprime Bolivia. Entonces el gran desafío justamente es eso, encontrar lugar ante tamaña compresión del equipo boliviano.
2: Paz que juega para allá y pone la bola al área, saca de cabeza a Torres por aquel lado.
7: La viene recuperando Argentina, viene para Martínez, Martínez para Vega, Vega que tira para Alexis, Alexis que juega para Ezequiel, Ezequiel que viene soltando más atrás para que la tenga el Cuti Romero, Romero para adelante, viene para Julián que sale del área, pivotea, toca para que la tenga Palacio, Palacio para Nico Paz, Nico Paz para Macalister, jugaba para Lautaro, recupera Bolivia y sale jugando por izquierda, la viene tirando para Vaca. Vaca que pierde el balón, recupera Julián.
8: Enseguida Argentina, pierde la pelota y enseguida la tiene otra vez.
7: Argentina jugando en serio el partido,
8: Sí, claro.
7: Muy en serio.
8: Y deberá empezar, si el partido sigue con este guión, aprobada afuera.
7: Viene Julián que tira para Lautaro, pero recupera Arroyo en el fondo. La juega al medio, a la bola para que la vaya a buscar por aquel lado Maraude, la pierde. Gana Argentina nuevamente. Estos son los partidos que usualmente habría Messi con alguna jugadita.
8: Cierto, sí, pero bueno, ya no está, habrá que buscar otros recursos.
7: Prestiani por izquierda, recibe Prestiani, 11 del primer tiempo. El partido 0-0 en el Kempe, hemos prendido a Radio Nacional, la radio más grande de la Argentina. La radio más grande que se transforma en un altoparlante en cada rincón del país. La pivotea Lautaro Martínez, se queja de un golpe de Arroyo. Va por derecha para allá y la juega atrás en la mitad de la cancha, sale el Celesti Blanca.
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8: Hay un concepto futbolero que los entrenadores de equipos que tienen mucha posesión le dan una enorme relevancia, que es la recuperación post-pérdida. ¿Cuánto tarda el equipo en volver a tener la pelota? Hoy Argentina está dando creo que el mejor ejemplo de eso.
7: La viene tocando por el medio Palacios, Palacios para Alexis, Alexis que viene soltando atrás para el Cuti Romero, Romero que juega para Lisandro, viene el carnicero, viene Martínez, Martínez que juega para Julián que viene en el callejón del día, se le va larga la bola, la viene jugando para atrás Bolivia, va para arquero Vizcarra, apuraba Lautaro, saca Vizcarra, viene buscando de arriba Román Vega, pica el balón, la viene buscando Vaca, Vaca viene por derecha, ganaba la posición y viene dominando Bolivia, viene Maraude ahora sobre el costado, se patina. Pero rozaba la pelota en Vega, lateral para el equipo boliviano, sale la verde.
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2: Paso por tu posición, Gerardo Morúa.
5: Bueno, Octavio Villegas aplaudió la salida de su equipo, llevar el juego lejos de donde estaba presionando Argentina. Es lo que le pide a su equipo cada vez que retrocede por el fútbol y el toque de Argentina.
2: Macalister que viene jugando cerca del área nuestra, la tira para que la reciba el Cuti Romero. El Cuti que hace la salida a la altura de la media luna, levanta la cabeza, juega de nuevo para Alexis. Viene Macalister, faltita sobre Alexis, que el árbitro dice que siga porque la tiene Nico Paz y ahí viene la escaloneta. Viene Nico Paz, la suelta atrás para que la tenga por el medio Palacios. Viene Argentina, 13 minutos, primer tiempo, estamos en cero.
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2: Prestiani que domina, viene Prestiani. Juega atrás, va para el Cuti, pide Jay a la derecha, primero pasa por el peaje de Ezequiel Palacios, Palacios que viene jugando para Julián, sale del área Julián, tienen que retroceder mucho Julián y Lautaro también.
0: Claro,
2: Santi,
0: para participar del circuito y también para salir de ese lugar que es un embudo repleto de jugadores bolivianos.
2: Román Vega por izquierda, la juega por bajo, viene para Lautaro, va al piso, quiere evitar el saque del arco, Se termina yendo al lateral, repone Bolivia en 14.
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2: Rocha para reponer de manos, 14 minutos, primer tiempo. Ganó Vega en el lateral, robó la pelota argentina, pero cobran una mano. Tiro libre para el equipo boliviano. ¿Qué le pasa a Cristiano Rodrigo Ruiz? ¿Está mal? ¿Está nervioso? Bueno, ¿qué le pasa?
1: Fue de la práctica de Portugal hoy, no, diferencias con Jorge Jesús. A ver, publicó un comunicado en su Instagram. Dijo que después de la rueda de prensa de Jorge Jesús y tras una conversación con el presidente de la Federación de Portugal, decidí abandonar el campo de entrenamiento a su debido tiempo. Contaré la verdad a todos los portugueses sobre las razones que me motivaron a dejar la selección. ¿Sí? Así que
2: no hay más.
1: Habrá que estar atentos a cuándo. No sé si será a través de un canal o sus redes sociales también, que cuente los pormenores, ¿no?, de su salida. Pues ya es un, me parece que es un chavo, está un,
2: sí,
1: está siempre.
2: O sea, salvo que cambie el entrenador.
1: Bueno, tiene 41, ¿no?
2: Sí. Bien Argentina con Nico Paz buscando por derecha y un rebote, balón afuera, lateral para Bolivia en 15.
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2: 15 minutos de qué, Santiago Lucía en Nacional.
0: De un partido que Argentina tiene la tenencia, maneja la pelota, que presiona y recupera rápido, que juega permanentemente en terreno de Bolivia, pero que todavía no le encuentra la vuelta para generarle situaciones.
2: Buscaba Nico Paz, jugado para Prestiani, viene recuperando por el medio Robson, viene soltando a la izquierda, va para Roberto Fernández, Fernández que viene tocando al medio, la sueltan para Jesús Maraude, viene Maraude por el medio, levanta la cabeza, Callejón del 10, lo espera McAllister para la marca, Maraude que viene jugando más atrás para que la tenga Robson, Robson que va al piso, falta, tiro libre para la verde.
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2: Tiro libre para el equipo de Villegas. Estamos con la operación técnica del Chelo Marín. Con el control central bien atendido por Charlie Zimbile, por Marcelo Díaz y toda la banda. Viene Bolivia por el medio. La viene jugando atrás para que la tenga Efraín Morales. Morales a la derecha para Torres. Viene Marcelo Torres. Saca el pelotazo largo. La viene buscando Román Vega. Viene corriendo por derecha buscando la pelota Rocha. Balón que toca Vega al córner. Tiro de esquina para Bolivia.
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2: Mira el córner que encontraron, Santi, ¿eh?
0: Claro, se estaba cayendo Vega, no le quedó otra que tirar la pelota al tiro de esquina, no podía arriesgar. Respira Bolivia, tendrá el primer córner, lleva el partido lejos de Vizcarra. Veremos cómo le va en esta aventura en el juego aéreo.
2: Murúa, le va a pegar Miguelito.
6: Le pega Miguelito, sí señor, desde la derecha con la zurda.
2: Miguelito, que es Miguel Terceros, para decirlo correctamente, ¿no? No creo que el DNI diga Miguelito, aunque la camiseta sí dice Miguelito. Le va a pegar el 7. Este que estaba jugando con Neymar tirando paredes en el Santos. Le va a pegar el número 7 de Bolivia, Miguelito. La viene poniendo al área, segundo palo. Saca de cabeza Palacio, pero hay falta en ataque. Tiro libre para la escaloneta.
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2: 17 minutos de esta primera parte, va siendo hora de un gol, Lucía. Un gol de Argentina.
0: Sí, o que patea al arco, porque sí, todavía no pateó al arco.
2: Viene Nico Paz, va para Lautaro Lautaro, que la viene jugando para Bertiani y un rebote, saca del fondo Morales. Cae en la mitad de la cancha, la viene ganando el Cuti Romero, la juega para Palacio. Palacio de cabeza, tira por derecha, viene para Giai. Ha aparecido poco Giai en el partido, se muestra siempre, pero no ha jugado tanto para él. Viene Lisandro por izquierda, la tira para Prestiani. Prestiani que domina, falta, tiro libre para Argentina. Dice que siga porque la tiene Prestiani, que se paró y siguió con la pelota. La juega para McAllister, McAllister que tira para el Cuti. Viene el capitán, viene Romero, domina la pelota. Ahí viene Argentina, la viene jugando para que la tenga Ezequiel Palacio. Círculo central, pisa la bola. La pone abajo de la suela. Viene jugando para que la tenga el Cuti. Viene Romero, 18, primer tiempo, 0-0. Comprendido a Nacional en cada rincón del país. El viernes estamos con Independiente, después estamos con Boca. Viene buscando la pelota y el sábado estamos de nuevo con Argentina. Viene por el medio Palacio, Palacio para Alexis. Pelota para Lautaro, le pegan el taco, gira, la tiene en el borde del área. Viene Lautaro, remató. ¡Gol! Lautaro Martínez. Le pegaba en el taco, le quedaba atrás y en el borde del área. Se acomodó, se perfiló, le pegó abajo contra el palo derecho. Gol de Argentina, gol de la escaloneta. Lo gritamos, lo grito yo, lo gritamos todos, porque es de Argentina, es de Lautaro Martínez. 19 minutos del primer tiempo, la escaloneta, la celeste y blanca 1 en Córdoba, Bolivia 0.
0: Excelente definición de Lautaro Martínez, que parecía que no le quedaba la pelota, le pegó en el taco, hace un giro, se termina acomodando entre medio de los marcadores centrales, recibe de McAllister, que hizo una buena prolongación, de Ezequiel Palacios, encontró la jugada por la calle central a la Argentina, por el medio de la cancha, así llegó la selección de Palacio para McAllister, de McAllister para Lautaro, que parecía estar un pasito adelantado. No hay VAR, hoy definió como nos tiene acostumbrados, uno de los mejores delanteros del mundo, primer tiro al arco, primer gol de la Argentina, y ya le gana 1-0 a Bolivia.
2: Dice Gerardo Murúa en Radio Nacional.
5: Lo fue a festejar a un rincón allí donde suena en la Wellington con la Ardile. Gol 41 en 85 partidos para Lautaro. En 2022 ante Colombia por eliminatorias, Argentina ganó 1-0 en el Kempe. ¿Quién convirtió? Lautaro Martínez. Argentina ganó con un gol de Lautaro en ese mismo arco.
2: La voz de Juan Iquicón en Nacional.
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0: Agrego algo a lo que decía recién Gerardo Murúa, que tiene que ver con los números de Lautaro Martínez. Puede ser una noche histórica. Con este gol alcanzó la línea de Agüero como el tercero en la tabla histórica de goleadores de la selección argentina. Primero Messi, segundo Batistuta y ahora terceros Lautaro y Agüero con los mismos goles. Si hace uno más el Toro, queda tercero en el podio de los goleadores en la historia de la selección.
2: Viene dominando Argentina en el fondo, la tiene el Diego Martínez. Martínez que domina al borde del área. Saca el arquero argentino, la viene saltando para Alexis. Alexis que viene tirando para que la reciba Lisandro Martínez. Martínez que levanta el balón por izquierda, viene para Román Vega, la baja Vega. Juega para que la tenga Julián en el medio. Julián que tira para Alexis. Círculo central, abre Argentina, la tira por derecha, viene para Giai. Giai que juega para Ezequiel Palacios. Palacios que la viene tocando para McAllister. Viene McAllister por el medio, piensa el 20. La abre el Colo, la juega a la derecha. Va para Giai, Giai que tira para Lautaro. Lautaro que la viene jugando para que la tenga por el medio Palacios. Palacios que aguanta la pelota, la tira para Lautaro. Lautaro que mete el pase y un rebote, sale Bolivia del fondo. Quiere recuperar Argentina, la viene buscando Vaca, la pierde con la marca de Palacios. Palacios que viene jugando para que la tenga el Cuti Romero. Piensa Argentina, tres cuartos de cancha, campo rival. Viene el Cuti que viene jugando para que la tenga Nico Paz. Nico Paz que viene jugando para Giai, Giai, toca, toca Argentina, Gijón.
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2: El Cuti Romero que viene por el medio, viene el Cuti, levanta la cabeza, círculo central. Abre la izquierda, juega por bajo, va para Lisandro. Sí.
5: ¿Me acepta un dato y una trivia?
2: Claro que sí.
5: En marzo de 2016 Argentina ganó 2-0 aquí ante Bolivia por la eliminatoria rumbo a Rusia. Marcaron Gabriel Mercado y Messi de penal. Un solo jugador de aquel plantel está en este plantel hoy. En aquel momento no jugó, fue suplente. En este plantel también es suplente.
2: Ah, me pone a pensar, viejo. Me pone a pensar, a ver. Ah, era suplente. Ya voy, Porque viene Argentina por izquierda, viene para Román Vega, saca el centro, un rebote, pelota al córner o lateral. ¿Qué va a dar? ¿Va a dar córner o lateral, Gerardo? Lateral. Lateral, sí.
9: Para mí fue lateral, Sergio.
2: Sí, sí, lateral termina dando. ¿Lo sabe Lucía usted?
0: No, pero es un buen momento para que repita el banco, Gerardo.
2: A ver, yo ya si lo sé.
0: Acercamos.
2: Yo ya acerté, Muro. Ya acertó Muro, bueno. Ya me dice después del lateral, viene Román Vega, la tiraba para Julián, sacan del fondo, la viene bajando McAllister, la tira para Vega, revienta la pelota Borribia sobre la banda derecha, la viene jugando para Miguelito, traba Lisandro, el carnicero, la tira afuera, lateral para el equipo visitante.
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2: Julián que juega atrás en la mitad de la cancha para que la tenga el Cuti Romero. Entonces, ¿cómo es la trivia, Morúa?
5: El único jugador que estuvo en ese 2-0 de 2016 ante Bolivia en el Kempe y hoy está en este plantel.
2: Ah, y ese día

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0: 25 minutos, primera parte, gana Argentina 1-0. Viene el córner, Nico pasa cerrado. Entra Balcuti, sacando cabeza. La viene buscando Alexis. Macalister que tira para Nico. Nico para Pretiani. Pretiani que viene por derecha, trabó, perdió el rebote. Le queda Paz. Viene Nico Paz, remató. Pega en un hombre de Bolivia. Rebota la pelota en Cuellar, se va afuera. Nuevo lateral para el equipo de Scaloni.
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2: Parece que es Pincharrata que está buscando.
0: Ah, ¿es Pincharrata el suyo, Ruiz?
3: Sí, sí, sí.
0: Viene buscando por el medio GI. Suelta la pelota, la viene jugando para que la tenga Martínez. Martínez que viene jugando para Vega. Vega que agranda la cancha, la tira para Pretiani. Pretiani que domina. Viene Pretiani, domina la bola, la juega para atrás. Viene para Martínez, toca Argentina en el medio. Y Murúa, ¿es Pincharrata o no es Pincharrata?
4: El único que repite, y creo que acertaron ustedes, es Jerónimo Rulli.
0: Mire usted, mirá vos, era el arquero suplente de aquel momento.
3: Sí.
0: Viene Román Vega.
4: Suplente de Chiquito Romero.
0: Viene buscando Argentina, viene para Lautaro, engancha a Lautaro, la juega al medio, es buena. Viene para que la tenga Argentina con Alexis, lo busca Juliana y un desvío, termina en las manos del arquero Vizcarra, sale Bolivia en 26.
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2: El partido no cambió después del gol de Lautaro Martínez. Argentina sigue en la búsqueda, dueño de la pelota, gobernando la mitad de la cancha, instalado en terreno de Bolivia, que por ahora no puede reaccionar ante lo que fue el gol de Lautaro ni dar ningún síntoma de cómo puede llegar hasta el arco del Dibu Martínez.
0: Viene ganando Pretiani, Pretiani que tira para Lisandro, Lisandro que juega sobre la banda derecha, la viene recuperando Miguelito, Miguelito toca al medio, va para Cuellar, Cuellar que viene jugando sobre el costado, toca para Miguelito, rebota la pelota en Román Vega, se va el balón afuera, lateral para Bolivia, 9:30 de la noche en todo el país.
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0: En 27 minutos del primer tiempo, dice Rodrigo Ruiz en Radio Nacional.
5: Recordemos que mañana se define el último semifinalista de la Copa Argentina, 21-15, en el Tito Tomaguelo, Platense, Estudiante de La Plata, Facundo Tello va a ser el árbitro, espera Atlético Tucumán en semifinales.
0: ¿Qué pasó con Vega y con Miguelito, Gerardo?
4: Se pusieron cara a cara con Miguelito, ni más ni menos. Me parece que Miguelito, cuando fue a presionar, le dio algún manotazo, pero no pasó mayores, interrumpió el árbitro Ospina rápidamente.
0: Sale jugando el Cuti Romero, que es local acá. Viene el capitán de Argentina, viene el Cuti, levanta la cabeza, busca compañía, la viene jugando para Alexis, lo traban. El rebote sale por derecha, la viene dominando Ezequiel Palacios. Palacios que viene jugando al medio, viene para Alexis, domina Macalister, sale por derecha. Es de la hamburguesa que la viene jugando para que la tenga por aquel lado, dominándola Palacios. Palacios para Nico Paz, Nico Paz que viene tirando para Palacios, Palacios para Alexis. Alexis que juega atrás para el Cuti que tira para Lisandro. Y sale Argentina y toca Argentina, la gente aplaude porque se arrima la mitad de la cancha, la escaloneta. La juegan para Pretiani, Pretiani para Alexis, del otro lado va solo Jai, juega para Palacios, pide Jai sobre la banda, viene Argentina, pelota al área para Julián, era para Jai. La vino dominando el arquero Vizcarra, Santi.
2: Claro, pedía descarga en la proyección de Agustín Jai, el lateral por la derecha, el ex San Lorenzo, que llegaba vacío. La jugada casi que tenía un sentido lógico, eligió quebrarlo Palacios, meterle la pelota en cortada a Julián. Tenía que ser para el 4 que llegaba vacío.
0: Palacios que la tira para Nico Paz, viene para el segundo parate, gritalo, la toca por arriba, ¡gol! ¡Gol!

cómo lo hizo. Se la picó por arribita el arquero. Gran definición de Nico, que zurda ante la salida de Vizcarra. A los 29 minutos de la primera parte, una bola deliciosa le metió Ezequiel Palacios. Y Nico dijo, se va Messi, yo vengo a traer paz, estoy yo acá. La pico y defino bárbaro como Lionel. Gana Argentina en Córdoba, 29 del primer tiempo. La escaloneta 2, Bolivia 0.

0: una definición de excelencia de un jugador notable como Nico Paz, de los que tiene que ganarse un lugar en la selección, que forma parte, evidentemente, la cara quizás de las más importantes de la renovación. Una muy buena pelota de Ezequiel Palacios y una definición inolvidable de Nico Paz.
1: Recupera Argentina rápido con Román Vega, dice Gerardo Morúa en el aire de Nacional.
2: El gesto de aprobación de Lionel Scaloni y la gran definición de Nico Paz, otra vez a festejar allí cerquita de la Popular, había convertido en los amistosos previos al Mundial, segundo tanto con la camiseta argentina.
0: Un nivel de efectividad asombroso de la selección, jugadas netas de gol fueron los dos que terminaron con la pelota dentro del arco.
3: Sí, pero señor.
0: Lo que habla también que es un valor agregado de Argentina, que no te perdonen, cuando quedan mano a mano con el arquero o con posibilidad de definir, la pelota termina dentro del arco, como la de Lautaro y como la de Nico Paz.
1: Sale jugando el Cuti, toca Argentina, llegando a los 31 de la primera parte por Nacional, en el Fútbol Show Nacional. Estamos con Argentina, estamos con la escaloneta, el primero después de la Copa del Mundo. El sábado estaremos con Argentina y Burkina Faso. El martes estamos despidiendo a Lionel. Todo por Radio Nacional, la radio más grande del país. Viene Palacio, juega por derecha, viene para allá y ataca Argentina. Esto va a terminar en goleada, Lucía, le aviso.
0: Parece que es inevitable el camino, ¿no? Recordamos que hay 8 modificaciones, seguramente ya en el entretiempo vamos a tener cambios y variantes.
1: Viene Nico Paz, el autor del segundo gol. La tira para Giai. Giai que domina. Tira para Paz. Paz que engancha. Viene con zurda. Viene Nico. Abre la cancha. La tira para Román Vega. Vega que aguanta el balón. La viene soltando para atrás para que la tenga Lisandro Martínez. Martínez que viene jugando para que la tenga el Cuti. El Cuti Romero dentro del círculo central. Viene el general. Viene soltando por derecha. Viene para Palacio que metió una bola deliciosa en el gol de Nico Paz.
0: Sí, impresionante. Pelota en profundidad, rompiendo líneas. Un mediocampista central que tiene un muy buen pase que lo acaba de demostrar con esa asistencia a Nico Paz. También participó en la jugada del primer gol. Palacios es el que le da la pelota a McAllister para que después asista a Lautaro. Muy importante tener esa capacidad técnica en los mediocampistas centrales.
1: Viene Argentina por derecha. La venía jugando sobre el costado. Giai que tira para Nico Paz. Tira un pase, cambio de frente muy largo. Corre en Vega, corre Martínez. Le dice Vega, deja que llego yo. La tiene Argentina del fondo, Gijón.
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1: Apretado sobre la línea, sobre la banda derecha, allí hay, termina haciendo jueguito con la pelota, pero no se le fue. La tiene por el medio Julián. Julián que viene jugando para que la tenga para aquel lado Palacios. Perdió la pelota. Recupera Argentina con Alexis. El rebote deriva por izquierda. La viene buscando Arroyo. Juega atrás para el arquero Vizcarra.
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1: 33 minutos. Gana Argentina 2-0. Robó la pelota Vega. La juega para Julián. Julián que tira para Vega. Viene Román Vega. Pasa Prestiani. Viene para Gianluca. Viene por izquierda dentro del área. Enganchó. Pasó. Tiró el centro. Segundo palo. Corre Nico Paz del otro lado. La tiene Nico. Amaga, nada por acá, nada por allá. Abracadabra, la juega para atrás, viene para Giai. Se le va larga Giai, se la pellizca, pero igual que deriva en el Cuti Romero. Romero que la viene jugando para que la dejen correr. Viene para Nico Paz, dueño del señor del fútbol. Nico Paz se va adueñando del equipo futbolísticamente.
0: Y en la mitad de la cancha, a la hora de la elaboración, la creatividad, es muy activo Nico Paz, se mostró. La Argentina llevó mucho el juego por el sector derecho. Un buen primer tiempo del jugador del Como.
1: Falta de McAllister, tiro libre para Bolivia en 33.
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1: Está de más preguntar si Argentina gana bien, Lucía.
0: No, claro, por supuesto que Argentina lo gana con total autoridad el partido en 34 minutos, 2-0, y con la sensación que de seguir de esta manera el guión del juego vendrán algunos más.
1: Para muchos que están preocupados por la etapa post-Messi, hay que recordar que una de las mejores actuaciones de la escaloneta es ante Brasil en el Monumental sin Messi.
0: Claro, exactamente. Quizás el punto más alto en cuanto al juego colectivo de Argentina.
1: Viene Nico Paz, hizo un firulete, jugó para Julián, pelea Julián. Recupera en el fondo Robson para Bolivia, la viene jugando para Arroyo, Arroyo para Cuellar, Cuellar para Arroyo, tira, pega Nico Paz, balón afuera, lateral para La Verde.
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1: 35 minutos, primera parte en Nacional, gana la escaloneta, gana la Celeste y Blanca 2-0.
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1: Cerquita de Scaloni, dice Gerardo Murúa.
2: Recién se acercó al banco, tomó agua, cruzó alguna palabra con Pablito Aymar y volvió a pararse al costado del campo. No ha dado grandes indicaciones. Lionel Scaloni ve muy tranquilo el partido.
1: Y hay que viene dominando el balón por derecha, la juega atrás, señor.
3: Perdí Murúa, está cerca de, ¿cómo se llama? El Pepe ese que cantó recién. Más que
1: el Pepe
3: Scaloni.
1: Brizuela.
3: Está tomando Fernet con el Pepe.
1: No, ¿cómo decir eso? ¿Qué estás tomando alguna bebida?
2: Volvieron con el tema de Fernet. ¿Me permite un consejo?
1: Sí, dele.
3: ¿Usted qué sabe?
1: Dele.
2: 90-10 no duran dos vasos, así que quédense con el 70-30. ¿Eh?
1: Sí, nos pega, ¿no? Lo que pasa es que Hernán Valdés...
2: Sí, es de los que más pega, sin lugar a dudas.
1: Acá en el oeste de la provincia de Buenos Aires, Hernán Valdés es un guapo.
3: No toma el conocido, toma otro.
1: Claro, toma
3: el gallito. Toma el que se fabrica allá en el oeste.
1: Cae peor. Sí, bueno, sí. 36, Gijón.
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1: ¿Usted cómo lo hace, Gijón?
4: Yo lo hago 73.
1: Ok. ¿Usted los móviles que viene metiendo el mediodía con Nicolás Álvarez?
4: 80-20.
1: Por ejemplo, pasa por la Boca. Hay puesto de chori.
3: Bondiola.
1: Claro, de bondiola, cebuchito. ¿Usted degusta algo?
4: Y se ofrecen...
3: Nah.
4: Difícil decir que no.
1: Está bien.
3: Son tentaciones.
4: Exactamente.
1: Pero, ¿usted abona o...?
4: Soy de la escuela de Nicolás Álvarez.
3: ¿Ahora de canjearlo, sí?
1: Hay que matarlo para que mete la mano en el bolsillo. ¿No? Bueno, partido detenido, Gerardo, y un jugador de Bolivia siendo atendido.
2: Y habrá que saberlo porque no sé si va a continuar el número 2, Diego Arroyo, que ya estuvo caído anteriormente. Está ahora al costado del campo siendo atendido por el cuerpo médico. Está de pie, habrá que ver si puede volver.
1: Todo suyo, Gijón.
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3: Mañana tempranito, Sergio, a las 7 de la mañana. ¿No te lucía usted que se está levantando viniendo para la radio?
5: Exactamente, a esa hora.
3: Juega la tri, como se dice, la ciudad ecuatoriana. La segunda presentación contra Japón.
5: Bravo.
3: Ella perdió contra Corea en su primera presentación. Y ahora contra el equipo nipón, en lo que es el marco de la Copa Kirin. ¿Se acuerda de la Copa Kirin?
1: Sí. Bueno. Corea perdió con Uruguay después.
3: Claro, pero con
1: ganó
3: Uruguay.
1: Ganó Ecuador,
3: sí.
1: Y después perdió con Uruguay.
3: Exactamente. Sí.
1: Que había perdido con Japón, ¿era?
3: Sí, claro.
1: O sea, capaz que tiene chance de ganar la Japón mañana, Marcelo.
3: Puede ser, veremos.
1: Viene Palacio por el medio en 37. Valdés dice que lo sirve 80-20 el Fernet, ¿eh? 80-20.
3: Fuerte.
1: Es un tipo guapo.
3: No, pero 70-30 es más fuerte que 80-20.
1: No.
3: Sí, pero,
1: no.
3: Depende
1: 80 de qué.
4: De qué, claro. Invierte los porcentajes.
3: ¿Qué dice Murúa? ¿Qué dice?
2: Volvió Diego Arroyo, pero no se olvide que la clave es la bebida gaseosa, porque el Fernet es una bebida
3: fuerte.
2: Es un aperitivo.
1: Claro. Viene Palacios por el medio, toca Argentina.
2: Pierde el sentido si no se le da la medida justa.
1: Claro. Viene la bola para que corra Julián. Viene el de Calchín por derecha, al centro, al área. Pega Morales, córner. Tiro de esquina, banda derecha, celeste y blanco.
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1: Y le va a pegar como toda la noche Nico Paz a la bola desde la banda derecha con zurda. Va a venir el tiro de esquina para la escaloneta. 39 minutos de este primer tiempo. Gana Argentina. 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Va a venir el córner. La viene jugando cortita. Va para Prestiani. Prestiani para Nico. Nico Paz que domina. Viene jugando para atrás. Suelta el balón para que la tenga Ezequiel Palacios. Palacios que pisa la bola. Viene jugando más atrás para que la tenga Román Vega. Vega desde el medio. La juega para el Dibu Martínez. Fuera del área. La tiene vestido naranja el Dibu. Sale el de Mar del Plata.
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1: Viene tocando desde el fondo Argentina. Saludos para Mariana Fossati, que está escuchando desde el auto, está escuchando la transmisión. Qué grande Fossati.
6: Muy bien, te dije, Sergio, hace un rato, mucha gente en tránsito a esta hora siguiendo la transmisión de Nacional con la victoria parcial de Argentina. Así que un saludo a todos aquellos que andan en las rutas argentinas, en la ciudad de Buenos Aires y en el resto de las ciudades del país, escuchando y prendidos a la radio con el relato de Zarratea.
1: Lo comenta Lucía, el Nacional, con Gerardo Murúa, con Rodrigo Ruiz, con la voz comercial de Juan Iquijón. Viene Argentina, pelota por derecha, viene para allá y viene para el tercero. Y viene Argentina, la viene tocando el medio, se apuró Giai y la viene recuperando en el fondo Arroyo, saca la bola. La quiere recuperar Argentina, pero la viene tocando para que la tenga en el medio Maraude. Maraude que viene jugando para Vaca, recupera la celeste y blanca. Viene para Nico Paz. Paz que viene jugando para Romero. 40, primera parte. Gana la escaloneta 2-0.
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1: Pelota al borde del área de Bolivia. La sacan del fondo. La roba Prestiani. Prestiani para Nico. Nico para Prestiani. Cortan fondo, en el fondo. La viene recuperando la celeste y blanca. Viene para que la tenga Macaliter. Macaliter para Giai. Giai para Prestiani. El centro al área. Y Vizcarra se queda con la pelota. Llegando a los 41 del primer tiempo. 2-0 gana Argentina. Quedó dolorido Prestiani, Gerardo.
2: Sí, señor, otra vez caído el número 2, que me parece que en cualquier momento va a hacer cambio. A ver si lo aguantan hasta el entretiempo, Sergio.
1: Bueno, Prestiani se queja de un golpe en la rodilla derecha, y se pone de pie. 41 minutos de esta primera parte.
2: Sí, se puso de pie, ya vuelve a su lugar en la izquierda, Sergio.
1: Todo suyo, Juan Ignacio.
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1: Bueno, piden el cambio, Murúa.
2: Sí, señor, se va a ir a Arroyo. Me parece que no daba para más recién. Lo hacen para ganar un par de minutitos también los bolivianos. En cualquier momento se viene el cambio, ya te digo quién va a ingresar por él.
1: Se va a dar un cambio en Bolivia, Quijona.
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1: Arroyo sale lesionado, ¿no? Pero como si fuese un partido por los puntos donde Bolivia está cuidando el empate y haciendo tiempo.
6: Pero me parece que le está haciendo tiempo para que pueda entrar en calor su compañero. Pero no se justifique, se sabía que podía caminar. Está el partido parado hace un minuto y medio de manera ridícula casi. Tiene que salir Arroyo, que entre su compañero.
1: Bueno, estamos esperando que se retire Arroyo.
2: Presentamos el cambio, Sergio.
1: Dale. Presentamos.
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2: Se va con el 2. Diego Arroyo ingresa con la número 13. Leonardo Viviani, que no estaba cambiado y no tenía puesta la canillera.
1: Bueno, se viene la variante en Bolivia. La cuenta Gerardo Murúa. Dele, Quijón, dele.
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1: Sale Bolivia del fondo, viene sacando la pelota al medio, pica la pelota, la viene buscando Román Vega, Vega que aguanta, juega atrás para el Dibu Martínez.
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1: Tira largo Alexi Macaliter. La corre por aquel lado Viviani, el recién ingresado, y lateral para Bolivia. 43 y medio, primera parte, ganamos 2-0.
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1: 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Viene Bolivia por el medio, la viene soltando para que la tenga Miguelito. Miguelito que viene tirando más atrás para Cuellar. Cuellar a la derecha para Rocha. Rocha que engancha, juega sobre el costado, viene para Viviani. Viviani presionado para que toque la pelota atrás, por aquel lado Bolivia, pero viene recuperando, presionando Argentina con Macaliter, con Prestiani. Le queda Rocha. Rocha para Cuellar. Cuellar que la viene jugando para Viviani. Se cayó solo, recupera Argentina.
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1: Palacios que roba, tira para Julián. Parate, gritalo. Está. Tapó el arquero. Hizo una de más, Julián. Le hizo el enganche, el arquero se tiró. y no pateó.
0: Claro,
1: después
0: tendría que haber definido antes. Cuanto más te acercás al arquero, más te alejás del gol. Eso es lo que le pasó a Julián Álvarez. Tenía para definirlo, eligió un tiempo más, un control más, se acercó demasiado a la posición de Vizcarra y ya no le quedó ángulo para meter la pelota. Pedía definición ante la jugada.
1: Córner de Argentina, tiempo cumplido.
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1: Viene Nico Paz, se va a levantar el cartel con el adicionado, pero viene Papo en el centro, cabecea McAllister. Afuera, saque de arco para Bolivia. ¿Cuánto más jugamos, Gerardo?
7: 3 minutos más, Sergio.
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1: Sale Bolivia dentro de su área jugando presión a Julián. La vienen tocando al borde. Va el balón para Cuellar. Cuellar que viene jugando por izquierda. Toca para que la tenga para que lo Robson. Robson que viene jugando al medio. Sale jugando Bolivia. Quiere presionar Argentina. Roba para aquel lado con Julián Álvarez. Hay falta. Tiro libre para la Celeste y Blanca.
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1: 46 de 48 en el primer tiempo. Vos prendido a Radio Nacional en cada rincón del país. Tiro libre para Argentina entre Nico Paz y McAllister. Le van a pegar a la pelota.
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1: Viene Nico Paz. Levanta el brazo izquierdo McAllister. 2 en la barrera. Viene el tiro libre. La bola al área, cabecean y la mandan al córner. Tiro de esquina para Argentina, 46 y medio, primera parte.
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1: Gana Argentina 2-0. La van a poner contra el área. Corner para la Celeste y Blanca. Punta derecha, oreja derecha de la cancha. 47 minutos que se van a cumplir del primer tiempo. Vamos hasta el 48. Le va a pegar Alexis, que acomoda el balón.
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1: Tira McAllister, cabecea el Cuti Romero, queda en el área. El árbitro termina cobrando una falta en ataque. Tiro libre para Bolivia, se va al primer tiempo.
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6: Te voy a hacer una pregunta porque no lo recuerdo, Sergio Zarratea. ¿Tocó la pelota el Dibu Martínez?
1: 2 o 3 veces con el pie. Que vino a buscarla acá fuera del área.
6: No lo recuerdo.
1: Pero después no. En el corner la despejaron. Ni siquiera tuvo que salir a buscarla. Viene Cuellar por el medio. Gana Lautaro. La tira muy larga para Nico Paz. Viene jugando Fernández. Fernández que viene tocando al medio. Viene el balón para que la tenga por la mitad de la cancha Robson. Robson que juega para Rocha. Rocha para Miguelito. Viene Miguelito. Miguelito viene jugando atrás para que reciba el balón Robson. Robson que viene con la marca de Lautaro Martínez. Falta. Tiro libre para Bolivia en el medio.
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1: Bueno, damas y caballeros, el árbitro baja el telón de la función del primer tiempo. Se han ido los primeros 45 minutos en el Kempes. Gana la escaloneta, gana Argentina. Estamos ganando 2-0 y vos prendido a Radio Nacional en cada rincón del país.
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6: Gerardo Murúa del campo de juego del estadio Mario Alberto Kempes.
2: Se va con tranquilidad el seleccionado nacional, muy aplaudido por la gente. El Dibu Martínez encabeza la fila india. Scaloni, como siempre, el primero en ir hacia los vestuarios. Bolivia demoró un poquito más, charló un ratito con sus jugadores, Oscar Villegas, mientras se iban a los vestuarios. No hay amonestados en el partido del Banco de Argentina. Musso, Rulli, Valerdi, X Fernández, Simón, Simeone, Saulé, Castro, Leonel Flores, Marco Mazzantuono, Nico González, Valentín Gómez y Facundo Medina. Por el lado de Bolivia, Manea, Gobea, Medina, Joaquín, Lima, Flores, Martínez, Villamil, López, Gómez y Melgar. Entró Viviani por Arroyo.
7: Ya se viene el comentario de Santiago Lucía. En un ratito el servicio informativo de Radio Nacional. Y ahora la voz informativa, el señor Rodrigo Ruiz.
3: Relatando Sergio Zarratea, en ratito se viene el comentario de Santi Lucía para este 2-0 parcial de Argentina ante Bolivia. Lautaro Martínez, que llegó el gol número 41 con la camiseta de la selección, está uno, como bien decía Santi, del Kun Agüero para convertirse en el tercer goleador histórico de la selección argentina. Nico Paz hizo el segundo tanto en una jornada donde no hubo fútbol, no hubo mucho internacional ni tampoco a nivel local, sí. El fútbol femenino se ha jugado y se realizó el superclásico en esta nueva fecha del campeonato femenino en el predio de Seiza que posee River. Fue victoria visitante de Boca 2-1 ante el Millonario. También hubo actividad en el torneo promocional amateur, en el fútbol de ascenso. Y Defensores de Gleu, como visitante, le ganó 1-0 al Uribe Larrea. Y también hubo actividad por el torneo de reserva, la Liga Proyección, con muchos empates, solamente la victoria de Rosario Central 2-0 ante Unión de Santa Fe. Y hace un ratito terminó en Santiago del Estero, Central Córdoba igualó 1-1 ante Newell's Old Boys de Rosario. Mañana, recordemos, se juega el último partido de cuartos de final de la Copa Argentina. Platense, Estudiantes de La Plata, 21-15, será en el Tito Tomaguelo, con arbitraje de Facundo Tello. El ganador de este encuentro irá ante Atlético Tucumán en la instancia de semifinales. También tendremos, por supuesto, más actividad de la Liga Proyección con la fecha de reserva. Amistosos internacionales, lo dicho, 7 de la mañana en lo que respecta a la Copa Quirín. La presentación de Ecuador, el conjunto de Marcelo Gallardo ante Japón. Y también tendremos actividad de la Liga de las Naciones de la UEFA con 8 encuentros, los más destacados: Gales, Noruega, Dinamarca, Portugal, Grecia, Países Bajos y Alemania ante Serbia.

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3: 9:55 en la República Argentina. El presidente Javier Milei dijo que si vuelve a ganar habrá reformas históricas. El jefe de Estado realizó estas declaraciones al participar del coloquio IDEA por Zoom desde París.
4: A partir del 11 de diciembre del 27, la velocidad que van a tener las reformas van a ser únicas e irrepetibles en el mundo. Yo le explico. Si nosotros lográramos un resultado similar al de octubre, pasaríamos a tener mayoría en diputados y estaríamos a cerca de 2 o 3 senadores del quórum propio. Por lo tanto, yo le aviso, la velocidad que van a adoptar las reformas en Argentina va a ser que en 6 meses no la puedan reconocer.
3: Demoraron a Máximo Kirchner en un control policial en San Luis. En el procedimiento secuestraron una camioneta que era buscada en la causa Otsur. Nueva visita del Fondo Monetario Internacional. El grupo de técnicos que visitó el país realizó la tercera revisión del acuerdo en curso, que si se aprueba habrá un nuevo préstamo de 900 millones de dólares. En la ciudad de Buenos Aires la temperatura es de 14 grados 4 décimas, humedad 73%, cielo nublado.
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0: seleccionado argentino de fútbol en este partido amistoso internacional, 2-0 frente a Bolivia, en una diferencia que marca en parte lo que ha sido el desarrollo de juego en un primer tiempo donde la Argentina fue absolutamente superior a Bolivia en cada una de las instancias del juego. En un partido obviamente muy particular, en el marco de esta triple fecha de amistosos internacionales, pero que el foco argentino está puesto en lo que va a pasar el martes 6 de octubre, en ese día que será histórico para nuestra selección, porque se partirá la historia moderna del seleccionado argentino de fútbol en un antes y un después, tras esa despedida que vamos a vivir en el Monumental de Leo Messi. Pero previo a eso, estos partidos amistosos, donde desde el punto de vista del análisis, lo saliente es empezar a ver lo que será la selección argentina que se viene. Desde el punto de vista de la búsqueda, de la intención de juego, desde el método que tiene el seleccionado argentino, a la altura de lo que vienen mostrando los equipos de Lionel Scaloni. Ante estos rivales, menores también desde la jerarquía, donde Argentina impone un dominio desde el momento que se mueve la pelota, una tenencia sostenida absoluta, prolija, con mucha técnica, con secuencias largas de pase y paciencia para encontrar ese momento donde lastimar. Ha tenido el dominio geográfico del partido y una presión permanente, asfixiante contra Bolivia, consiguiendo además una muy rápida recuperación tras cada pérdida de pelota. De esta manera estamos marcando que el desarrollo le fue absolutamente favorable a la Argentina. En este marco de partido, donde Argentina lo metió a Bolivia contra su área, le manejó la pelota, la recuperaba rápido cuando la perdía, no tuvo demasiadas situaciones para convertir, porque es un equipo paciente también. Pero tiene además, como mérito, este equipo de Scaloni, un altísimo nivel de efectividad. Y la primera clara que le quedó a la selección argentina fue a los 18 minutos, un pase de Palacios para McAllister, la prolongación para Lautaro Martínez, parecía que se le escapaba porque le pega el taco, le rebota en la espalda, pero siempre se las ingenia cuando está en zona de definición Lautaro Martínez, para también amagar y tomarse un tiempo más y después sacar un remate cruzado para darle el primer gol a la Argentina. Estuvo muy activo Nico Paz, uno de los puntos altos de Argentina en el primer tiempo, zurdo, moviéndose por el sector derecho, mostrándose siempre como referencia de pase, algo parecido en la función, en el rol en el equipo, cumplía Gianluca Prestiani, pero del otro lado de la cancha, por el sector izquierdo, pero Argentina fluyó mejor cuando fue por la derecha. Una excelente definición para Lautaro en una noche que para él también puede ser histórica en caso de que consiga un gol más, porque lo convertirá en el tercero en la tabla de goleadores históricos de la selección argentina. Ganaba Argentina, el partido no cambiaba, seguía en el mismo guión, controlando la pelota, buscando el segundo, y llegó 10 minutos después a los 28 con una definición que lo pinta como jugador casi a Nico Paz, de excelencia, mostrando la técnica individual que tiene también en ese tipo de situación de juego, cuando tiene que definir apretado con el arquero, la picó por arriba, una definición de nivel del número 18 de Argentina, del mediocampista del Como, después de un muy buen pase de Ezequiel Palacios, un mediocampista central, de buena técnica, pase profundo, definición por encima del arquero de Nico Paz, y Argentina se ponía 2-0. Pudo haber un gol más en el cierre del primer tiempo, tuvo su chance Julián Álvarez, no definió cuando parecía que la jugada se lo permitía con mayor comodidad, después quedó demasiado apretado del arquero Guillermo Vizcarra y termina rebotando la definición de Julián en el cuerpo del arquero. Así se fue este primer tiempo, con Argentina con un alto nivel de efectividad. Tuvo 3 claras, 2 terminaron en gol. La efectividad de Lautaro, la sapiencia, la jerarquía de Nico Paz, el buen nivel colectivo que tuvo el equipo de Lionel Scaloni, que parece que por el cambio de apellidos cambia la piel del equipo, cambian algunos nombres propios, pero lo que no cambia es su identidad. Le gana bien la Argentina 2-0 a Bolivia.
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3: Está Argentina en la cancha para disputar el segundo tiempo. Va volviendo Bolivia. Me parece, Gerardo, que Bolivia va a meter dos cambios, porque dos, solitos dos, vinieron antes que el resto.
4: Es uno y uno, porque el otro que está haciendo entrar en calor es Viviano, y que entró en el final del primer tiempo, Sergio. Si querés, presentamos el cambio.
3: Dale, lo presentamos.
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4: Se retiró con la número 10, Ramiro Vaca. Ingresó con la número 9, José Flores.
3: Bueno, trata de poner un poquito más de ataque a lo nulo que ha sido el primer tiempo del ataque de Bolivia, ¿no?
0: Nada, un córner nada más. Después no tuvo ninguna aproximación de riesgo, no pudo hilvanar juego colectivo.
3: Arranca el segundo tiempo, damas y caballeros, comienza el show.
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3: Lo comenta Santiago Lucía con Gerardo Murúa, con Rodrigo Ruiz, con Juan Gijón, con el Chelo Marín en la versión técnica, con Charly Simbile, con toda la banda. Viene Argentina, dispara Nico Paz, un rebote, queda sobre el costado derecho, la viene buscando Bolivia, rebotaba en Lautaro, balón afuera, lateral para el seleccionado visitante.
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3: El lateral de Bolivia que viene jugando al medio para que la venga a buscar el recién ingresado Flores. Viene trabando Argentina, quiere seguir con la misma de la primera parte, que es recuperar rápido y arriba. Y salen jugando por derecha el seleccionado boliviano con Rocha. Rocha que la viene tirando para Miguelito. Va Miguelito con zurda sobre la banda derecha. Lo va a encarar Román Vega. Juega para atrás. Va el balón para que toque Bolivia. Con tres amistosos, yo no sé si Scaloni va a hacer los 8 cambios, le digo, Lucía.
0: Sí, vos crees que va a guardar algo, pero tiene muchos jugadores
3: convocados. O sea, si quiere probar, lo va a probar en el del sábado. Y si quiere probar, lo va a probar en el del martes.
0: Sí, bueno, pero además tiene los entrenamientos, ¿no? Tuvo mucho tiempo de trabajo también para ver a los jugadores en Ezeiza. Me parece que va, a medida que vaya avanzando el segundo tiempo, vas a ver que van a... Si no llega a ser los 8, va a estar muy cerca. Es más, yo creo que va a ser los 8 cambios.
3: Ah,
0: creo,
3: bueno,
0: que te digo.
3: Yo creo que en 5 se queda.
0: ¿Sí?
3: Bueno. Porque si no, también lo desvirtuás. Cuando vos desvirtuás el partido con los cambios, las pruebas que podés hacer no te muestran nada.
0: Bueno, pero en un ratito vamos a tener la respuesta. Yo creo que va por los 8. Zarratea dice que va sola y se queda en 5.
3: Ajá.
0: Veremos quién gana.
3: Murúa dice 6, seguro. Sale jugando Vizcarra, el arquero boliviano. La viene tirando a la mitad de la cancha. Viene ganando Agustín Giai de cabeza. Tira hacia adelante. La busca Lautaro, no puede. Saca de cabeza en el fondo. Por aquel lado Fernández. Traba, mete Ezequiel Palacios. La viene buscando Cuellar. Recupera Argentina con Prestiani. Prestiani que la tira para Julián. Viene la araña. Viene Julián, le comete falta. Dice el árbitro que siga la jugada. Viene Bolivia. Pelota larga para Flores. Para mí parte en offside. Viene el 9. Viene Flores. Domina la pelota por derecha. La viene jugando atrás. Va para Miguelito. Se anima, le va a pegar. Viene Miguelito. Toca por el medio. Va para Cuellar. Cuellar que viene jugando por derecha. Viene tocando la pelota Bolivia. La primera vez en el partido que se anima con gente y patean al arco. Y la tiran 10 metros por arriba del travesaño del Dibu también.
0: Sí, pero había que terminar la jugada. Lo hace al menos. el número 14, Robson, probando de media distancia, un zurdazo sin riesgo para el arco del Dibu, pero por lo menos es una señal que puede ir Bolivia, que puede tener la intención de atacar a la Argentina.
3: Sale jugando Argentino dentro de su área Gijón.
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3: 3 minutos, segundo tiempo, gana Argentina 2-0.
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3: El Dibu para Lisandro, Lisandro para Román Vega, Vega para adelante para Pertiene, pelota larga, la viene buscando Lautaro, pivotea, juega para Pertiene, queda corto el pase, la viene ganando Cuellar. Cuellar tira sobre el costado, al balón para que la reciba Torres, Torres que tira más atrás para su arquero, sale Vizcarra.
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3: ¡Vamos, Argentina! Viene buscando la celeste y blanca con Lisandro Martínez. Toca la pelota afuera. Lateral para Bolivia, llegando a los 4 del segundo tiempo.
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3: El Cuti Romero sale jugando del fondo, viene el Cuti, engancha el Cuti, pasa el Cuti, sigue el Cuti que la juega para Julián, Julián que viene tocando para Alexis, quedó corto el pase, recupera Bolivia, la juega para Miguelito, se tira sobre la banda derecha, lo corre Julián Álvarez para la marca, sigue Miguelito, va al 7 de Bolivia, la tiene Miguel Tercero, se metió en el área y el árbitro dice que lo amonesta por tirarse, pero está tirado en el piso todavía.
5: Amarilla para el boliviano, Sergio.
3: No, pero estaba en el piso, tiene que esperar que se levante.
0: Sí, por simular a Robson. No dudó el árbitro, evidentemente vio con mucha claridad la jugada. Sí, la verdad que una exageración la de Miguel Terceros, el delantero del Santos, que lleva a que el árbitro lo amoneste por simular una falta que evidentemente no era.
3: Piletazo, Ruiz.
6: Recontra.
3: Presentamos el amonestado.
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4: El primero en Bolivia y el partido, el número 7, Miguel Terceros.
3: Nico Paz que la viene soltando para Giai, que viene por derecha. Giai toca al medio, viene para Alexis, piensa al 20. Abrió Macalister a la izquierda, viene para Vega, viene Argentina. Viene Román Vega, 5 del segundo tiempo, pone el centro. Rebota el balón en Miguelito, recién amonestado. La viene buscando Vega nuevamente, la tiene el 33. Viene jugando para Alexis Macalister, Macalister para Pretiani, Pretiani que tira para Macalister, Macalister que domina, la tiene Argentina, toca en el medio, toca y toca, la perdió Lisandro, quiere recuperar Gianluca Pretiani, falta, tiro libre para Bolivia.
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3: Gana Argentina 2-0 Luis por Radio Nacional, el viernes estamos con Independiente, el viernes estamos con Boca, el sábado estamos con Argentina. 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
3: 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Viene Argentina, pelota para Giai por derecha. Arranca la escaloneta, viene jugando Giai atrás para que la tenga Nico Paz. Nico Paz para Palacios, Palacios para Macalister, Macalister para Palacios, toca Argentina, 6 del segundo tiempo, gana 2-0. Viene Lisandro, la tiene el carnicero por el medio, el carnicero de Manchester. La viene jugando para que la tenga Palacios por el medio, va
5: Sergio,
3: para el Cuti, sí.
5: Son 3 los hombres que se mueven al costado derecho del banco de Argentina, Valerdi, Colo Barco, Nico González, los primeros en salir a moverse.
3: Viene Lisandro, 3/4 de cancha, toca al medio, correte colombiano, correte árbitro que toca Argentina. Viene para Román Vega, Vega que viene jugando atrás para que la tenga Palacios. Palacios para Alexis, viene Macalister, juega para atrás, viene para el capitán, la tiene el general Romero. Juega para adelante, va para la araña. La araña que viene jugando para Nico Paz, Nico Paz para la araña. Viene Julián por derecha, la tira para Giai. Giai para Nico Paz. Nico Paz que toca al medio, viene para Alexis, piensa Prestiani que se resbala en la media luna, va para Palacios, Palacios para Nico Paz, Nico Paz para Julián, Julián de primera, la juega para Giai, Giai para Nico, viene Paz, pone el centro, segundo palo, todos fueron adentro y pasa la pelota, sobra la bola, la viene buscando Miguelito, presiona Román Vega, va contra el banderín del córner, se la pellizca Vega, se la roba Vega, la tiene Argentina, viene Vega, va al piso, es falta, cobra el árbitro. Tiro libre para la escaloneta.
0: Y sigue activo Nico Paz pidiendo la pelota por la derecha, combinando, generando la sociedad con Agustín Giai, validando el primer tiempo que jugó también en el segundo, desde el punto de vista individual, de lo más destacado el mediocampista del Como.
3: 7 minutos, casi 8. de este segundo tiempo. Tiro libre para Argentina. A las 7 de la mañana en Nacional, primer round. Después Corolla en el aire. Después el panorama federal. Después llegamos nosotros a las 13 para hacer Pasión Nacional. Después viene 100% Nora. Llega Hernán Mundo en el segundo round de Nacional. Y a las 7 de la tarde, el segundo tiempo de Pasión Nacional. Tiro libre de Argentina. Nico pasa al área. Viene el centro. El cabezazo. ¡Gol, Romero! ¡Gol! ¡El Cuti! Yo que lo gritamos todos, gol de la escaloneta, el nuevo capitán, el general Cristian Romero de cabeza, palo derecho y adentro, el capitán Cuti la manda al fondo de la red, gana la Argentina en su tierra, en Córdoba, la escaloneta 3, Bolivia 0.
0: No había mejor estreno para el capitán que ponerse la cinta, asumir esa responsabilidad y además convertir un gol siendo marcador central. Va a buscar al área en el juego aéreo. Es imponente el Cuti Romero, un muy buen cabezazo preciso. Había sido buena la pegada de Nico Paz en el tiro libre, con la pelota abriéndose para que le quede de frente al Cuti Romero, que con un cabezazo implacable le da el tercero a la Argentina.
3: Viene Bolivia por derecha, domina Miguelito. Miguelito que levanta la cabeza, piensa, pisa la bola, lo marca Alexis. Juega para atrás, viene tocando el balón para Bolivia. Diga Gerardo Murúa.
4: Quinto gol del Cuti Romero con la camiseta de la selección. Festejo rodeado de sus compañeros y estrenando la capitanía. Se vienen tres cambios en Argentina. Atento Sergio, Se viene Franco Matantuono, el Colorado Barco y Leonardo Valerdi.
3: Bueno, 2:30 y 24. Cambios que empezamos a presentar en el aire de Radio Nacional.
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4: Se va ovacionado el capitán después de haber convertido el gol. Se retira con la 13 Cristian el Cuti Romero. Le deja la quinta al Divo Emiliano Martínez. Ingresa con la 2 el que se perdió el mundial, desgraciadamente, Leonardo Valerdi.
3: Bueno, ahí está la primera variante en Argentina. Se viene el segundo cartelito arriba, Gerardo.
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4: Afuera con la 16, Gianluca Preciani. Ingresó con la 24, el Colorado Valentín Marco.
3: Y espera el 30, el que muchos decían que tiene que estar en la selección. Se quedó fuera en el tramo final del Mundial. Sí. Ingresamos hasta Antuono.
0: Uno de los que ya usó la 10 de la selección. Sí.
3: Lo presentamos.
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4: Afuera con la 18 Nico Paz. Y cuando vieron los chicos que entraba Matantuono, vacionado adentro con la 30 Franco Matantuono.
6: Tiene un peinado medio de Beatles, ¿no?
3: Sí.
0: Matantuono. Es verdad, se fue el flequillo, el casquito de Playmobil. Sí, sí.
3: Fue a Italia y ya metió otra onda. Viene Matantuono, parece más alto y todo. Viene Matantuono, la tira para McAllister. McAllister para Matantuono. Abre Franco, pelota por derecha. Viene para allá y domina el balón. Vértice del área, viene Argentina. Viene Matantuono, va en la personal, lo marcan tres. Sigue Matantuono, hace un rodeo, juega para atrás. Toca el balón para que la tenga Palacio. Lo atendieron a la pasada Matantuono. Viene tocando Argentina. Viene para que reciba Valerdi atrás en la mitad de la cancha. La juega para Julián. Julián de primera. Toca para Palacio. Palacio que juega para Matantuono. Toca y toca Argentina. Tenemos 11 del segundo tiempo.
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0: En términos tácticos, Matantuono se paró en el mismo lugar que estaba Nico Paz. Además es zurdo, jugando a la derecha, la misma función, el mismo rol parecido. El Colo Barco fue a jugar sobre la izquierda, donde estaba Prestiani, bueno, Valerdi obviamente parado como marcador central. Así se ubican los tres que hizo ingresar desde el banco el entrenador Lionel Scaloni.
3: Y ahí viene Argentina, va para Lautaro, viene Lautaro, el autor del primero, sobre la banda derecha. La juega para Mastantuono, que cambia de ritmo. Viene Mastantuono de la diagonal para el área, levantó para el Colo Barco. Viene Barco, enganchó, le queda para la zurda, soltó por izquierda, viene el disparo. Aparecía Román Vega y aparece la pierna de Miguelito para mandar la bola al córner. Tiro de esquina para Argentina, llegó la celeste y blanca, Santi.
0: Sí, una buena jugada con los dos que llegaron desde el banco de los suplentes. Mastantuono haciendo la diagonal, el slalom hacia el área, encontrando al Colo Barco. Una buena descarga para el zurdazo de Román Vega. Termina en el bloqueo de Miguel Terceros. Y la posibilidad del tiro de esquina ahora para la Argentina.
3: Corner de Argentina, Gijón.
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3: Corner de Mastantuono, pelota al área, cabecea Lisandro. Fuera, saque de arco para Vizcarra.
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3: ¿Qué se dice, Rodrigo Ruiz, a nivel informativo a esta hora?
6: Mirá, mañana continúa el torneo de reserva. Está viendo los partidos ahí muy buenos y atractivos. A las 15 horas, Independiente ante Boca Juniors. Tenemos 15:45 Vélez Argentino Juniors. A las 5 de la tarde, Talleres en Córdoba, Godoy Cruz de Mendoza. Y a las 7 de la tarde, en el River Camp, el Millonario ante Sarmiento de Junín.
3: Mastantuono para Julián. Julián que domina, engancha, va para adentro, le pellizcan la bola. La viene buscando, recuperando Mastantuono, la tiene el 30, juega atrás para Valerdi. Valerdi que abre por derecha, viene para allá y toca Argentina. Juega más atrás para Valerdi y sale la celeste y blanca.
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3: Estamos llegando a los 15 casi del segundo tiempo. Lucía, ¿va a haber más goles?
0: Sí, claro. Si el partido sigue de esta manera, si no hay reacción de Bolivia, Argentina controla la pelota, busca insistentemente, no saca el pie del acelerador Argentina. Si acierta en la definición, posibilidades va a tener, así que intuimos que tiene que haber más.
3: ¿Cómo la lleva Morúa cerquita de Scaloni? Para que la perdió Bolivia.
5: Dale, perdón, con esta cerca.
3: Para que la perdió Argentina, se viene Bolivia, la jugaron al medio, viene Maraude. Afuera, lo cruzaron justo. Salida para la celeste blanca, me decía Gerardo Morúa.
5: Tranquilo, Scaloni, brazos cruzados, sin dar mayores indicaciones. Obviamente no le gustó la pérdida de Lisandro Martínez, pero ha visto con tranquilidad el partido por ahí. Se gira para comentar con sus asistentes el partido.
3: 15 segundo tiempo, gana Argentina 3-0.
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3: Casi de casualidad, Mastantuono termina dejando mano a mano Julián Álvarez.
0: Claro, porque la quiso controlar y le salió una asistencia que por poquito no se la llevó Julián Álvarez.
3: Sale Bolivia, viene de Cuellar, Cuellar por derecha, tira para Miguel Tercero, la tiene Miguelito, lo viene marcando Román Vega, engancha, va para adentro, juega atrás, va para Rocha, Rocha al medio, la tira para Rosson, para el partido el árbitro porque hay un jugador caído de Argentina, Gerardo. Lautaro, me parece que.
5: Señor, aquí no llego a ver quién es, Sergio, ya te confirmo.
3: Lautaro, ahí se pone de pie. Lautaro Martínez, el 22 caído, sí, 16.
5: El toro era, ya se levantó, Sergio.
3: Dale, Gijón.
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3: Viene Alexis McAllister por izquierda, va sobre la línea, pelea con Rocha, gana Rocha, viene Bolivia por adentro, gana Argentina 3-0, vos prendido a Radio Nacional, en el Fútbol Show Nacional, enganchado por aquel lado, Robson pide en falta, cobra el árbitro, pero dice que es para Argentina, porque cuando cayó el hombre de Bolivia, la tocó con la mano, juegan atrás para Valerdi, Valerdi que tira para Mastantuono y arranca el 30, viene Mastantuono con el número que usaba en River en su debut.
0: Mastantuono. Es verdad, empezó a jugar en la primera división de River con la camiseta número 30, estaba siguiendo a Lautaro porque le termina pegando un jugador boliviano con el botín en la cabeza y parecía que tenía algún corte, ¿no? Si tiene sangre, tiene que salir por lo menos momentáneamente.
3: Palacios para Alexis, círculo central, toca y toca Argentina.
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3: Vamos rumbo a 23:30, historias de vida y luego llega el clásico de la medianoche. Llega la 2. con él y ella, con Codevilla y con Ferraris. La viene dominando Roberto Fernández, cambio de frente, la tira derecha, viene el balón para que la tenga Rocha, Rocha para Miguel Terceros, viene Miguelito, juega atrás, viene para que la tenga Bolivia, tocan hacia adelante para que reciba Maraude, Maraude para Cuellar, Cuellar al medio, va para Morales, viene Efraín Morales, agranda para Viviani a la izquierda, viene Viviani, toca al medio, toca y toca Bolivia, no pasa de tres cuartos de cancha, 18, segundo tiempo por Nacional, gana Argentina 3-0.
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3: Morales para Bolivia, tira para Cuellar, Cuellar para Maraude, Maraude quiere encarar para el área, viene el 18, viene robando bien Agustín Giai, Giai que aguanta, sale por derecha, posición defensiva, la tiene Argentina, toca al medio, buen pase para Palacios, Palacios que tira sobre la banda para Mastantuono y arranca Franco, la juega al medio, viene para Julián, Julián que tira para que la reciba Ezequiel Palacios, Palacios a la izquierda, viene para el Colo y arranca Barco, y arranca Argentina, y viene el Colo Barco, pasa Vega, no lo ve Barco, sigue Barco, la toca al medio para Lautaro, Lautaro que gira, viene Lautaro, abrió por izquierda, viene para Vega, Macalister adentro, no tiraba en el centro, viene para el Colo Barco, la tira pasado, segundo palo y por las dudas el 17, Roberto Fernández la manda al córner, tiro de esquina para Argentina.
0: Lo armó bien Argentina ese ataque con el Colo Barco en la conducción de la acción en ofensiva por el sector izquierdo. Buenas participaciones también del futbolista del Chelsea, activo en el juego desde que entró el Colo Barco.
3: Bueno, Lautaro tiene que salir porque está sangrando, ¿no? Lo que contaba Santiago,
5: exactamente,
3: Gerardo.
5: Exactamente, se dirige justo en el córner hacia afuera porque tiene sangre en la cabeza.
3: Bueno, con uno menos queda momentáneamente Argentina. Los 19 minutos del segundo tiempo tiene un córner a favor.
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3: Mastantuono, punta derecha, pie zurdo, viene Franco, pelota al área, el cabezazo. Ganaba Alexis Macalister por arriba. Saque de arco para el arquero Guillermo Vizcarra.
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3: Salida desde el fondo para el equipo de Bolivia. Estamos llegando a los 20 de este segundo tiempo.
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3: Siguen atendiendo a Lautaro en el costado del campo de juego, Gerardo.
5: De hecho, lo están vendando, le están poniendo el típico vendaje en la cabeza. Va a volver en un ratito seguramente, pero todavía trabajan en ese corte.
3: Gana Valerdi en el fondo, juega para el Dibu, dice Rodrigo Ruiz en Radio Nacional.
6: Nahuel Vanegas es nueva incorporación de Independiente, lateral izquierdo de Tigre, llega a préstamo hasta el año próximo. Y el Rojo, por supuesto, utiliza el cupo que habilita AFA por la lesión ligamentaria que sufrió el juvenil Joel Medina, que ya fue operado con éxito, así que Nahuel Vanegas es nueva incorporación de Independiente.
3: El Independiente que anunció en la semana, 13 de diciembre, sus elecciones.
6: Sí, cuatro candidatos.
3: Mañana habla de uno de ellos en Radio Nacional, en Pasión Nacional, con el señor Nicolás Álvarez.
6: Muy bien.
3: Viene Bolivia en la mitad de la cancha.

0: El lado izquierdo de la avenida.
1: Morúa, acá hay gente que está escuchando Radio Nacional que pregunta si usted es de acá, es de Córdoba. Está más claro que sí, ¿no?
2: Queda bastante claro, ¿no?
1: Está bastante claro.
0: Más cantado que 8.40.
2: Bueno, aprovecho para contarle que hay 5 que se están moviendo a un costado, así que prepárese para los 8 campos.
1: Ah, floje que pierdo la apuesta con Lucía, floje.
0: Aparte de eso.
1: Ya está, no.
0: 5, se preparan de una. Tiene 3 ventanas, usó una, ¿no?
1: Claro. Así de una mete, ¿eh? Bueno, 21, casi 22, segundo tiempo. Gana Argentina 3-0 por Radio Nacional, la radio más grande de la Argentina. 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Tiro libre para la verde en el medio.
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1: Bueno, en un ratito se van a venir cambios al por mayor en la escaloneta. Que gana 3-0 ante Bolivia. El primero postmundial. Esperando el martes el retiro que cuelgue la celeste y blanca número 10, el Santiago Lucía.
3: Sí, evidentemente el día que va a torcer la era moderna de la selección argentina y toda la expectativa de estos 3 partidos amistosos que obviamente al cuerpo técnico le sirven y mucho por las evaluaciones, los diagnósticos de los futbolistas que forman parte de la renovación. Pero el pulso emocional está puesto en Lionel Messi. Evidentemente todo se va a llevar el número 10, todo el agradecimiento, la gratitud que le va a brindar el pueblo futbolero el martes desde temprano y que desde las 17 vamos a empezar a vivir en el aire de Nacional.
1: Gana McAllister en el medio, tira por izquierda, viene para el Colo Barco, Barco para McAllister, McAllister para Román Vega, juega atrás para Lisandro Martínez a la Argentina.
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1: Viene Mastantuono, juega por izquierda, tira para Vega, Vega para Mastantuono, Mastantuono para Lautaro. Viene el Toro, viene Lautaro, llega al fondo por el centro, un rebote, córner. Tiro de esquina de la escaloneta.
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3: Raro el vendaje del autor. Habitualmente le ponen como el gorrito que usan los nadadores. Sí. Algo parecido, ¿no? Se viene
1: acá
3: haciendo.
1: Acá venda lo guapo, a lo
3: acá
1: karateka.
3: Acá venda a la antigua. Venda con cinta, sí. Y dale.
1: A lo Daniel Sam en Karate Kid. Así. Va a venir el córner para Argentina. Le va a pegar Mastantuono. El árbitro dice, acomode la pelota de nuevo. Mastantuono dice, está bien acomodada, dale. Corner de Argentina, dale Gijón.
4: En realidad se acercó y le dijo, ¿quién te cortó el pelo?
1: Corner, punta izquierda. Le va a pegar Mastantuono con zurda. Viene Franco, viene la bola al área. Primer palo, levanta McAllister, cae por el segundo. La busca el Colo, se la lleva de atropellada con el pecho. La tiene el Colo Barco. Barco juega atrás para Julián. Pide del otro lado Mastantuono. Viene Julián, Julián por bajo. Viene para Barco por derecha. Recibe, la viene dominando con derecha. La lleva para la zurda, la juega para atrás. Viene para Jai, toca Argentina. Jai que viene jugando al medio. Viene para Julián, la tiene el de Calchín. Que suelta para McAllister. McAllister que tira para Julián. Julián atrás para que la tenga Román Vega. Toca y toca Argentina por el medio.
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1: Arranca la escaloneta con Julián que tira para Barco, que viene a derecha, se perfila para la zurda, vértice del área. La tocó al medio para el Colo McAllister. Y aparece Torres para puntearla. Corner, banda derecha para Argentina.
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1: Necesito 2 más, Sergio. Lucía. Sí, Gerardo.
2: 10 córner Argentina.
1: Bueno, necesito 2 goles más.
4: Lo vas a tener, sí.
1: Gracias. Le va a pegar Julián a la pelota. Viene el córner, viene Julián, viene el centro, el taco de McAllister, cae por el segundo palo, sacan de cabeza, queda en el punto del penal. Cabecea Valerdi, pero para atrás, ya la gana Lisandro. Viene Martínez, tira atrás para Román Vega. Vega en la mitad de la cancha, la tira para el Dibu.
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1: Cambio en Bolivia primero, Jera.
2: Sí, se viene el tercer cambio, lo presentamos.
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2: Se retira con la 14, Roxon, ingresa con la 16, Oscar López, de los más jóvenes de la delegación de Bolivia, 20 años, volantes.
1: Bueno, la variante en Bolivia que se hace, esperamos por las de Argentina que van a venir al por mayor en un rato. Viene buscando

0: La bola, el equipo celeste y blanco con Jay por derecha. Sale jugando Argentina, tocan al medio, va para Palacios. Arranca la escaloneta en la mitad de cancha. Palacios que viene jugando atrás para que la tenga Valerdi. Valerdi que tira para el Dibu, sale Argentina dentro de su área.
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0: ¿Y los cambios, Murúa, para cuándo?
2: Veo tres cambios en Argentina, seguro. X Fernández, ya te confirmo el resto.
3: Simón y el Flaco López.
0: Ah, mira, viene corriendo Julián desde la mitad de la cancha, se la lleva atropellada, viene la araña que quiere picar. Y Barre Torres, le roba la pelota. La tiene Julián que viene jugando para Mastantuono. Enganchó Mastantuono por derecha dentro del área. El centro da su rebote. Corner, tiro de esquina para Argentina, banda derecha.
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0: Va a venir el corner, le va a pegar Mastantuono a la pelota. En el área Julián. En el área Lautaro Vendado. Corner, ¿vienen los cambios primero o no? Corner primero. Viene el tiro de esquina. Mastantuono. Pie zurdo. Acaricie Mastan. Viene Mastantuono cerrado. Sacan de cabeza en el primer palo. La vienen dejando correr. Corre Mastantuono. Balón afuera. Lateral celeste y blanco.
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0: Palacios para Lautaro Martínez sobre la banda derecha. Viene Lautaro, juega para Mastantuono, toca al medio, va para el colo para Mastantuono, entra a borde de área. Uy, qué lindo tiro libre tiene Mastantuono.
3: Qué bien que entró al partido Mastantuono, muy activo, pidiendo la pelota recurrentemente, haciéndose dueño del juego en ofensiva, la manija de la selección desde que entró a la cancha el número 30.
0: Bueno, arriba los carteles, que se vienen los cambios, los presentamos.
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2: Se va ovacionado el 20, Alexis McAllister ingresa con la 5, Lex Boca, X Ezequiel Fernández se retira con la 9, uno de los créditos locales también muy aplaudido, Julián Álvarez ingresa con la 21, José Manuel López. También adentro con la 26, Santiago Simón se retira con la 4, Agustín Jai.
0: Bueno, los cambios en Argentina presentados, querido Lucía.
3: Bien, más variantes en la selección. X para ocupar un lugar en la mitad de la cancha. Empezar a vincularse también con continuidad, pensando en lo que es la renovación de la selección. Será un nombre a tener en cuenta. El Flaco López, que ya lo hemos visto en la Copa del Mundo. Excelente delantero que tiene el Palmeiras, que también empieza a sumar minutos,
2: Sergio,
3: en la selección. Santiago Simón, una de las sorpresas en la lista, entrando en principio como lateral por la derecha.
0: Sí, Gerardo.
2: Y cambiaron de cambio. Finalmente el que salió fue Lautaro Martínez y no Julián Álvarez.
0: Claro. Ajá. Bueno. Entonces repítame. Claro, Julián le va a pegar el tiro libre. Repetime los tres que salieron entonces.
2: Bueno, se fueron con el 22 Lautaro Martínez, con el 5 X Fernández y con el 4 con el 20 Alexis McAllister y con el 4 Agustín Fial.
0: Bien, el tiro libre de Argentina, le va a pegar Julián, tiró Julián contra el palo del arquero, afuera, un metro, pasó cerca. Salida al fondo para Bolivia.
3: No fue ajustada la definición de Julián Álvarez. Se fue, como bien lo describe Sergio Zarratea, a un metro del palo izquierdo del arquero.
0: Bueno, saca Vizcarra, tira la pelota larga. Tenemos 30 de la segunda parte. Gana la escaloneta 3-0 Nacional.
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0: Viene Simón por derecha, pasó Santi Simón. Lo cruzaron y le mandan la pelota al córner. Tiro de esquina para la Argentina.
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0: Corner celeste y blanco. Desde la punta derecha la van a poner al área. Va a venir el tiro de esquina. Hay un jugador caído de Bolivia, ¿verdad?
2: Sí, en este momento se pone de pie. Es Omar Rocha.
0: Bueno, se está levantando el jugador de Bolivia. Corner para el equipo de Scaloni.
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0: Va a venir el córner para la Argentina. La van a poner al área. Le va a pegar Mastantuono. Con zurda Mastantuono. Viene el córner Mastantuono cerrado. ¡Oh! La peinaron y en el segundo palo entraba Julián. No llegó a impactar. La peinó el X y casi Julián pica con la araña.
3: Claro, fue a buscar al primer palo el X y gana. En la primera pelota que toca en el partido casi asiste a Julián, que llegaba por el segundo palo. Por poquito Julián no tocó la pelota. Era impactarla y se metía dentro del arco porque ya estaba atrás. El arquero Guillermo Vizcarra estuvo cerca a la selección en esta.
0: Quedan 14, gana Argentina 3-0.
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0: Le mete misterio. Viene Mastantuono, viene cruzando Morales, balón afuera. Lateral para la Argentina.
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0: Más que un puntero es un avión, como Ruiz cuando juega por la banda izquierda, ¿no, Rodri?
4: Más o menos, ahora ya.
0: Ah, ya no.
4: Ah, tranquilo.
0: Cuando corre una maratón. ¿Cuándo es la próxima que tiene?
4: Se corre más, más tranquilo.
0: ¿Cuál es la próxima que tiene en la cabeza?
4: Es el Mar del Plata, noviembre.
0: Viene Argentina, pelota para Julián, la bajó de pecho, viene Julián, viene por izquierda, se mete en el área, llega al fondo, la tiene la araña, viene Julián, cambió de punta, la tira para Mastantuono, la baja en el borde del área, se le va larga, pero igual la tiene Franco. Viene Mastantuono, domina Argentina, gana 3-0, la tocan al área para el Colo Barco con zurda, pisa la bola, tira para Mastantuono, se juntan los zurdos, toca y toca Argentina, va para el X Fernández, el X que tira por derecha, la viene jugando para Simón, Simón que juega para el X Fernández al medio, viene para Palacio, Palacio para Barco, Barco para el X que toca para el Colo Barco, viene Barco, se anima de ahí, la jugó por bajo, pelota para que la tenga Mastantuono en el vértice del área, viene Mastantuono, pone el centro con derecho, un rebote queda en la media luna, viene recuperando Bolivia, juegan atrás, viene para Morales, saca el puntazo, la tira al medio, gana Valerdi, recupera la selección.
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0: Tiro libre para Argentina en el medio, lo viene jugando Lisandro Martínez, tira para Lecky Fernández, la viene jugando sobre la banda izquierda, va el balón para que la toque Vega para Barco, Barco que tira para Lecky Fernández. El X Fernández, la última vez que jugó con la camiseta argentina fue en los Juegos Olímpicos.
3: Sí, creo que sí, ¿eh? Por lo menos mi último recuerdo sí. Está vinculado a aquel equipo, sí.
0: Viene Barco, Barco por izquierda, toca la pelota sobre la banda, viene jugando Argentina, gana 3-0, quedan 11 por Nacional.
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0: Sale jugando la celeste y blanca por izquierda.
2: Atento que se vienen 5 cambios, Sergio, 3 en Bolivia, 2 en Argentina, Valentín Gómez y Leonel Flores, debut absoluto.
0: No me compliquen la vida. Sale jugando el Dibu Martínez, la tira larga para que venga Barco. No tengo más lugar en la hoja. La viene buscando Barco, se acabó la cancha, pero está afuera.
2: Son 6 porque se sumó un boliviano más. 4 en Bolivia y 2 en Argentina.
0: Innecesario los 4 cambios en Bolivia, dale. Todo suyo, Juan Ignacio.
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4: De paso te digo, Sergio, que hay actividad en un ratito en China, en el torneo de Beijing. Hay muchos argentinos, Mariano Navone ante el australiano Alex de Minoir. Fran Cerúndolo va a enfrentar al neerlandés Van de Sanschul. También Sebastián Báez estará jugando ante el local Yun Chen. Y hasta ahí la participación de los argentinos en el torneo de Beijing que comienza ahora de madrugada.
0: Bueno, cambios en Argentina que presentamos.
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2: Ingresó con la 34 Valentín Gómez, se fue con la 6 Lisandro Martínez, ingresó con la 31 Leonel Flores, se fue con la 14 el ex River Ezequiel Palacios.
0: 8, 3, 4 y 11 de espaldas. A donde estamos nosotros, los cambios que se van a abrir en Bolivia en un ratito nada más. Quedan 10 minutos, gana Argentina 3-0 en Nacional.
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0: La voz del estadio que va contando los cambios en Argentina. Viene buscando Bolivia por el medio. Va el balón para que la tenga Miguelito en la mitad de la cancha. Viene jugando para que la reciba por aquel lado López. López que tira para Miguelito. Toca y toca Bolivia. No pasa del medio.
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3: Ahora que salió Ezequiel Palacios, el Colo Barco se fue a jugar adentro como mediocampista central, parado al lado de X Fernández.
0: Cruza Valentín Gómez. Otro de los suyos, Ruiz, es este, ¿eh? Gómez.
3: Sí, jugando como marcador central, el ex Vélez, por supuesto, parado en la saga. Ahora Valentín Gómez, al lado de Valerdi.
0: Maraude que viene buscando sobre el costado, lo viene cruzando Román Vega. Lleva el balón afuera, lateral para Bolivia. Viene el show de cambio, Morúa. Usted me dice, usted me guía.
2: Bueno, afuera Fernández, adentro con el 3 Medina. Afuera con el, adentro con el 4 Jaquín. Se retira con la 18. Maraude, adentro con la 11. Martínez se retira con la 7 tercero.
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0: Bueno, los cambios en Bolivia, ya el partido perdió, bueno, lo que veníamos analizando, ¿no?
3: No, por supuesto, estamos hablando de otra cosa. Acá hay evaluaciones individuales, diagnósticos que ya no tienen tanto que ver con el funcionamiento, sino con la respuesta que le pueda dar cada uno de los jugadores que manda a la cancha. Nosotros, obviamente, con el foco puesto en la selección argentina y en lo que Lionel Scaloni empieza a probar en términos individuales y algunos debuts, ¿no? Como el de Valentín Gómez y el de Flores.
0: Pelota para que arranque Argentina. Se viene el Flaco López por izquierda. Viene la personal. Viene el Flaco López. Le va a pegar. Tiró. Afuera. Afuera. Corrió largo. Un pelotazo desde el medio. El Flaco López entrando por izquierda. La tiró por arriba en el mano a mano con Vizcarra. Se lo perdió Argentina en el cuarto, Santi.
3: Sí, la asistencia de Flores en una acción casi inédita en el partido, que es Argentina con lugar para atacar. Todo el campo tuvo el Flaco López. Había sido buena la asistencia precisa del chico Flores de Boca, que también debuta en la selección. Le faltó precisión a la hora de definir al Flaco López.
0: Viene Bolivia por izquierda. La viene buscando sobre el costado. Tocan y tocan. Juegan al medio. Viene Bolivia. La tiran para que la tenga Lima. Lima que levanta la cabeza. Abre por derecha. Y arranca el equipo verde. El disparo. Pega Valentín Gómez. Le queda de nuevo Lima. Lima que viene soltando para atrás para que la tenga Jaquín. Abre la cancha. Tira sobre el costado izquierdo. La viene jugando para que la tenga sobre el costado Viviani. Viviani para Jaquín. Jaquín atrás para que la reciba Martínez. Martínez que viene soltando mucho más atrás para Morales. Toca Bolivia. Queda poco para el final del partido.
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0: Viene Bolivia con Viviani. Viviani que la juega al medio para López. López que viene abriendo a la derecha. Va la pelota sobre el vértice del área. Marca por aquel lado Román Vega. Vega que viene presionando. Juegan para atrás. El disparo de el 16, López en Bolivia. Termina en las manos del Dibu, que sale jugando rápido a la izquierda. Va el balón para que arranque Argentina. Se viene Flores, el pibe de Boca. Viene Flores, va en la personal. Deja un hombre camino, deja dos. Viene por el medio. Abrió para Mastantuono. Se junta uno de Boca, uno de River. Pelota para Julián. La araña al medio. La saca de la línea el Flaco. Gol. ¡Gol! No. Vale, le cobró offside y el Flaco le dice que no.
3: No lo puede creer. El Flaco convertía en la selección argentina después de una buena jugada de Argentina. Una gran combinación, participación de Mastantuono, la prolongación para Julián, la definición de Julián, la pelota queda boyando en el área ante el rechazo de un jugador boliviano y la aparición del Flaco López, pero en el momento que saca el tiro Julián, entendían que el Flaco López estaba adelantado. Veremos si podemos tener más precisión viendo alguna reiteración.
0: ¿Cómo le pareció Ruiz a usted?
4: Y la tenía que ver, aparece como en el último toque, hay que ver la jugada previa.
0: Pelota larga para que venga Bolivia por izquierda. La viene buscando el Flores boliviano. Balón afuera. Repone la verde de manos. O para Argentina. Es para Bolivia.
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0: Vamos rumbo a Historias de Vida 23:30 con Juan y Minotti. Y a las 0 suena el himno y arrancan ellos. 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
3: Guarda,
0: 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Viene Flores que encara en todas. Va Flores, sigue el pibe de Boca. Viene por izquierda, se mete en el área. Sigue Flores, se la puntea, la busca el Flaco López. Presiona López, metió el puntazo, le pega, gol. ¡Gol! ¡Gol! Argentina. Cantaron bingo en la sala, llegó el cuarto. El Flaco López, corrida del pibe Flores, el pibe de Boca, los encara a todos. Se la puntearon de atrás, trabó el Flaco López y yendo al piso la punteó abajo sobre el cano izquierdo. Gol de Argentina, gana la escaloneta en Córdoba y en la tierra de los cordobeses. ¡Qué mejor que meterle un cuarteto a Bolivia! 41 del segundo tiempo, 4-0 gana la escaloneta.
3: Le habían anulado uno hace un minuto, la bronca con la que se quedó el Flaco López. En esta recuperó y le pegó de punta para meterla contra el palo. Había antecedido una enorme jugada desde atrás de la mitad de la cancha hasta el área del pibe Flores, debutante en la selección. Pero la definición de goleador del Flaco López.
0: Contame, Gerardo.
2: El gesto al cielo con bronca del Flaco López para su primer gol con Argentina, aprobación desde el banco para la corrida de Leonel Flores, Sergio, y también del público, indudablemente.
0: Gana Argentina con Simón en la mitad de la cancha, la viene jugando por izquierda. Viene para que la tenga Román Vega. Tenemos 42, casi 43 del segundo tiempo. Gana Argentina 4-0 en Nacional. Sigue el pibe Flores gambeteando. Sigue Flores, la pone para Barco. Se juntaron los de Boca, viene el Colo, se mete en el área, le puntean el balón, la sacan al medio. La viene buscando para que lo dé Valentín Gómez. Hay falta del Flores de Bolivia, tiro libre para Argentina en el medio.
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0: Mitad en el primer tiempo, mitad en el segundo.
3: Sí, es cierto, dos en cada tiempo, con todos los cambios hechos. Una actuación de la selección argentina a la altura de lo que se espera de un equipo que conoce cuál es su rumbo, que tiene el estilo impregnado y que más allá de los nombres sigue evidentemente por ese camino.
0: Sale jugando el equipo boliviano del fondo, la juegan para el arquero Vizcarra, Vizcarra que viene tocando por derecha, va el balón para Torres, Torres que la corre, balón afuera, saque de arco para Argentina cerca del área rival.
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0: 44 de la segunda parte, ¿tiempo para uno más, Lucía?
3: Sí, tiempo hay, ¿va a adicionar 4, 5? Sí, hay tiempo.
0: Claro. Morú, ¿hacemos uno más?
2: Yo creo que sí.
0: Bueno, y ahí viene Argentina, y viene para el quinto, y viene el centro contra el área, sacando el fondo la corrida Julián, le viene quedando a Morales, Morales que la saca, la recupera Mastantuono en el borde del área, viene Franco, viene Mastantuono, ay, la tiró muy larga para el pibe Flores, recupera Bolivia, sale jugando desde el fondo.
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0: Venía para Mastantuono, la pierde Mastantuono y arranca Bolivia por el medio, la juegan para Lima, Lima que agranda, tira por derecha, arranca el equipo boliviano que pierde 4-0 en Córdoba ante Argentina, ante la escaloneta, y ahí viene tocando Martínez, Martínez que viene tocando para Lima, Lima viene jugando por derecha, recibe el balón para que le dé Rocha, Rocha que aguanta, juega atrás para que la tenga Martínez, Martínez que domina cerca del área argentina, quiere hacer un rodeo, lo corre Lecky, le roba la pelota a Lecky, le cobran falta, tiro libre para la verde.
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0: ¿Marcaron el adicionado, Murúa?
2: Sí, señor, se van a jugar 3 minutos más.
0: Bueno, el tiro libre de Bolivia, salimos de contra y hacemos el quinto. ¿Quedamos así?
3: Me gusta.
0: Tiro libre de Bolivia. El Dibu dando indicaciones, se quedó con la cinta el Dibu cuando salió el cuti, viene el centro al aire, el cabezazo para arriba, el travesaño afuera, saque de arco para Emiliano Martínez.
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0: Está claro que el pibe Flores, el pibe de Boca, entró y dijo, tengo 10 minutos, lo voy a encarar a todos.
3: Sí, lo voy a aprovechar y lo hizo bien, porque entró con una convicción, con una determinación tremenda a jugar el partido, muy bien aprovechado los pocos minutos que tuvo el pibe Flores.
0: Bueno, 46 de 48, viene Argentina, pelota larga por izquierda, se acabó la cancha, balón afuera, lateral de Bolivia.
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0: Martínez que engancha por derecha, viene tocando al medio para López, López que juega para Rocha, Rocha que toca para Lima, sale Bolivia, se va el partido, gana Argentina en Córdoba, en el Kempes. En tierra de goleadores, gana Argentina por goleada 4-0, lo vi por Radio Nacional. Viene jugando cortita al medio, toca Bolivia, va para Lima, Lima para López, López por el medio, arranca la verde, la sueltan a la izquierda, la tiran para Medina, Medina que la baja, tres cuartos de cancha, juega atrás, tengo ganas que la pierdan ahí y salga el quinto, ¿eh?
4: Sí,
0: tengo ganas.
4: Pero ya queda poquito, le queda una vuelta al cronómetro nada más.
0: El señor Damián Zara te diría la última vuelta al segundero.
4: Exactamente, y sí, lo es, ya la empezamos a transitar.
0: La tiene en el fondo Torres, Torres que la tira sobre la banda derecha. Encara por aquel lado. Viene Martínez, Martínez que toca al medio, roba el Colo Barco. A ver qué sale. Va para Julián. Julián que tira para Vega. Vega para el X. El X por izquierda. Toca Argentina. La juegan para Julián. Arranca para el costado izquierdo. Tres cuartos de cancha. Deja un hombre camino. Viene la araña. Viene Julián. Se la pellizca, anda atrás. Recupera Bolivia. La juegan para López. Saca el puntazo. Viene recuperando sobre el costado izquierdo Argentina. La viene tocando la celeste y blanca con el Colo Barco. Barco para Vega. Vega que viene jugando al medio. Viene para el X. El X para Flores. Flores que entró con toda la gana del mundo. La juega para Julián, no se entendieron. Viene recuperando Argentina. Va por derecha para Mastantuono. Arranca la celeste y blanca. La juega para Julián. Julián para Mastantuono. Lo vienen agarrando. Gira Mastantuono. La suelta para Barco. La última del partido. Viene el Colo. La levanta para Vega. Déjamela seguir. Que viene Argentina por el quinto. El centro atrás. Viene Flores. Le pega. Tapa al arquero. ¡Qué bolón sacó ese arquero! ¡Era un golazo, Lucía!
3: Qué bien que la agarró el pibe Flores en el área de volea. Le dio buena dirección. Una tajada impresionante en el final de Guillermo Vizcarra.
0: Damas y caballeros, ha ganado la Argentina. Ha ganado la escaloneta. Se luce el equipo celeste y blanco en Córdoba. El primero después del Mundial. Y Argentina dijo, acá estamos. Estamos vivos. Por algo llegamos a dos finales de la Copa del Mundo. Y vamos en el 2030 por la tercera. Ganó Argentina. Es fiesta en Córdoba. Hoy sí se brinda con Fernet. 4-0 ante Bolivia el equipo de Scaloni.
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6: Muchísima tranquilidad en el festejo argentino, se juntan los jugadores en tres cuartos de cancha inclinados hacia donde atacó el segundo tiempo el equipo nacional, se abrazan, se saludan con muchísima calma los jugadores argentinos. En un ratito seguramente tendremos al que la televisión tenga como el protagonista principal de esta noche, Sergio, pero mucha tranquilidad disfrutando también de los juegos artificiales. Dos jugadores argentinos que continúan
0: allí
6: en el centro del campo.
0: Eso te iba a decir, es un gran show de fuegos artificiales este momento del Kempes.
6: Sí, de hecho, ha provocado que los jugadores se queden en un remolino allí cerquita del campo, viendo los fuegos artificiales que se generan a las espaldas de la platea de Gasparini. También le han pedido a los chicos que se queden 15 minutos a los que están en esa platea, lo cual todo el público está disfrutando de estos fuegos artificiales.
0: Varios colaboradores de Bolivia aprovechan y se sacan selfie con los jugadores argentinos.
4: Sí, lo iban a buscar al Dibu Martínez, al Cuti Romero. Bueno, son obviamente estrellas mundiales que tiene Argentina en su selección. Como lo decía recién Sergio, algunos jugadores y fundamentalmente los colaboradores, los ayudantes de Oscar Villegas, persiguiendo jugadores argentinos, sacando el teléfono y aprovechando el momento para llevarse algún recuerdo como campeones del mundo.
0: En un ratito tendremos palabra de protagonista después de este triunfo de Argentina que vivimos por Radio Nacional en cada rincón del país. El Kempes es una fiesta. Sí, Gerardo.
6: Viste que hablábamos del liderazgo. Bueno, es el Dibu Martínez el que lidera el saludo del equipo argentino, el resto lo sigue. El Dibu primero apuntó a la Gasparini donde estaban los pibes, ahora se acerca y sigue caminando cada vez más cerca de la popular Wellington, dando casi toda la vuelta saludando al público.
0: es que más allá de la cinta, el Dibu por personalidad se lo lleva puesto a todos.
3: No, sin duda, por supuesto. Que quizás estando Leo Messi, obviamente, cada uno sabe qué lugar tiene que ocupar ante una leyenda histórica como es Lionel. Ahora, ya sin Messi, la personalidad del Dibu se va a imponer, sin duda.
0: En un ratito lo va a comentar Santi Lucía en Radio Nacional, pero hay varios aprobados y con buena puntuación.
3: Pero sí, claro, muy buen partido. Pienso en el primer tiempo y en Nico Paz. No solo por el gol, sino por esta voluntad de querer participar siempre, de mostrarse, de conducir a Argentina. Me parece que es un muy buen partido de Nico Paz. Estoy pensando en la Argentina inicial. Funcionó bien Palacios, ella es una garantía, un conocido, pero al lado de Alexis McAllister, en la mitad de la cancha, bien los dos. A Lautaro uno le tiene que pedir goles por la posición en la que juega, y cumplió también encima el primero cuando el partido todavía estaba empatado. Correcto lo de Vega y Giai en términos individuales, sin ser exigidos defensivamente, claro, pasando al ataque con criterio, sin atacar de forma permanente, pero cada vez que tuvieron la posibilidad de hacerlo lo hicieron bien. Y los que vinieron del banco, algunos también aprovecharon muy bien sus minutos. El pibe Flores, Mastantuono entró con una gana también de participar. El Colo Barco, bueno, ya está un poco más probado que el resto. Vamos a escuchar al capitán de la selección argentina. Está hablando el Cuti Romero.
7: Especial para mí. Hace 10 años hice el debut acá con Belgrano y volver hoy con la selección siendo capitán, habiendo vivido la época más grande de nuestra selección y nada, hoy es un día de eso que lo voy a guardar para toda mi vida, obviamente que esto sigue, tenemos el ejemplo y lo vamos a extrañar para toda la vida, el capitán de la selección que es Leo, pero lo dejó un legado muy grande y hay que seguir por ese camino, tenemos que levantarnos, juntarlo, hacer un buen grupo y tratar de llevar de nuevo la selección a lo más alto, que eso es lo que importa al final. Jugamos por la gente y nada, vamos a armar un buen grupo y tratar de al menos alcanzar el objetivo más grande que nos ponemos en cada torneo, en cada eliminación, en cada partido, así que nada, estoy muy contento.
8: Y con el significado que tiene agarrar la cinta después de Messi, como en algún momento le tocó a Roger y después a Maradona, te toca a vos, no sé si hablaste con él, qué se te cruzó por la cabeza, recién vimos que estaba tu abuela presente acá, tu familia.
7: Ah, como dije, es un día de eso que no me voy a olvidar nunca. Nunca me hubiese imaginado ser capitán de la selección. Como dije, empezó mi carrera profesional acá y después de 10 años volver siendo capitán de la selección es algo hermoso, una responsabilidad seguramente muy grande, pero nada, me siento preparado para asumir esta responsabilidad. Obviamente que bueno, nombraste a Leo, como Leo no vamos a tener otro, es la realidad. Es el más grande de la historia del fútbol. Ha sido un ejemplo para todos nosotros que lo vimos crecer de muy chico, lo vimos sufrir, pero nos enseñó a levantarnos siempre y nada, eso vamos a seguir haciendo, levantarnos y seguir intentando llegar a la selección normal.
8: Gracias, Cuti.
7: Gracias.
0: El Cuti Romero hablando después del triunfo de Argentina 4-0 ante Bolivia. Usted tenía el dato, Murúa, que dijo Romero que hoy hace 10 años debutaba acá con la camiseta de Belgrano.
2: Sí, tenía el dato que hace 10 años debutó acá. Me parece que no fue tan preciso sobre el día del debut, pero sí en 2016 debutó con la camiseta de Belgrano y en esa época Belgrano jugaba en el Kempes.
0: Bueno, el Flaco López también habla, lo escuchamos en el aire de Radio Nacional, el autor del cuarto gol.
9: Salió al final, con un poco de suerte ahí, pero bien, contento por el primer gol. Un sueño, nunca imaginé jugar en la selección y mucho menos hacer un gol, así que hoy un día inolvidable y un día soñado para mí, así que muy feliz.
8: Vos arrancaste en la selección hace menos de un año, a fin del año pasado, en el medio te tocó el Mundial, en el medio te toca que se cambie una época, una era, porque Leo no va a seguir y vos seguís siendo parte de esa renovación. Estás acá, imagino que valorás de manera especial esta fecha.
9: Sí. Como dije en una nota hace poco, el Mundial de 2022 creo que lo viví como hincha y haciendo un poco de cuentas y pensé que no iba a llegar a jugar con él, con nuestro mayor ídolo. Siempre digo lo mismo, que soy un bendecido, me tocó compartir por ahí lo último ya de él, y más que agradecido a la vida. Y como decís vos, ahora a pensar en lo que viene, a pensar en todo lo que nos dejó él y lo alto que dejó Argentina, y creo que ese es el mayor ejemplo y la mayor enseñanza que nos deja él.
8: ¿Cómo lo ven al técnico que dijo que estaba ahí con ganas de renovar, que estaba hablando, pero se lo ve mirando al futuro? Me parece que eso es todo un indicio.
9: Sí, yo creo que están muy contentos con todo lo que se viene. Creo que, bueno, los entrenamientos vienen siendo muy, muy lindos y con mucha ilusión para todos. Y bueno, ojalá que puedan seguir. Vienen haciéndolo muy bien y cómo nos tratan a nosotros y cómo nos entrenan, creo que no hay nadie mejor.
8: Gracias, Flaco.
0: El Flaco López hablando en el aire nacional, Rodri. ¿Me busca el dato?
4: Sí, lo tengo acá, lo que decía Gerardo. El debut de Cuti Romero fue el 28 de agosto del 2016. Fue en ese estadio, en el Mario Alberto Kempes, contra Independiente. Derrota del Pirata 1-0. Gol de, bueno, no me acuerdo quién hizo gol, pero le tocó marcar al tanque Denis. Y lo hizo debutar Tete González. Esteban Tete González.
0: Sí.
10: Sergio.
0: Habla Lautaro. Ya voy, Gera. Lo escuchamos al autor del primer gol de la selección argentina aquí en Nacional.
8: Tapa una era, se va Leo, como en algún momento se fue Diego. Y ustedes quedaron como referentes rearmando un grupo que ya salió campeón, pero tiene recorrido, camino todavía. ¿Cómo están transitando esto?
10: Sí. Seguramente que es un momento particular, un momento especial, porque como se vivió el cambio con Diego, hoy se vive con Leo y son sensaciones difíciles de expresar, porque nos marcó por mucho tiempo, nos guió por mucho tiempo, ha dejado un legado muy grande en este país, en el mundo del fútbol, a nivel selección, a nivel clubes. Y bueno, seguramente que nosotros desde el primer día en este caso hablo por mí en particular, desde el primer día que me puse esta camiseta, siempre lo asumí con la mayor responsabilidad de todas, y esta vez también no va a ser el caso. Voy a seguir por el mismo camino y con los chicos que quedamos, que ya hemos jugado dos mundiales, trataremos de ayudar a los chicos que recién arrancan, y en este proceso nuevo tratar de transmitirle el mensaje y todo lo que nos enseñó Leo, lo que nos enseñó Ángel, Ota, a seguir por más, a seguir intentando y a no bajar los brazos.
8: Messi es irreemplazable, por lo tanto cambia un poco la forma del equipo sin él, porque es lógico. Quizás vamos a empezar más seguido a vos y a Julián juntos, tratando de adaptarse a algo nuevo, porque ya venían jugando juntos, pero parece que ahora va a ser mucho más recurrente. No sé si lo hablaron entre ustedes, que se viene esa etapa también.
10: Sí, ojalá que todo lo que decía el entrenador sea lo mejor para el equipo. Hoy nos tocó a nosotros, tratamos de hacerlo siempre de la mejor manera, toque a quien le toque, sea el tiempo que sea. Y la verdad que sí, obviamente que Leo es irrepasable, pero trataremos siempre de afrontar los partidos de la mejor manera y dejar una buena imagen.
8: La última, están tratando de convencer al técnico para que se quede, ¿se lo ve bien?
10: Sí, se lo ve bien, se lo ve con ganas. Seguramente que es un tema delicado, un tema personal. No me quiero meter en eso, pero seguramente que todo lo que decía va a ser por la felicidad y por la tranquilidad de él. Así que si se queda con nosotros, seguramente que seguiremos con este proceso que arrancamos hace 8 años ya y nos conoce muy bien, así que sabe que vamos a seguir compitiendo y dando lo mejor por este país.
8: Gracias, Lautaro.
0: Lautaro Martínez, ya sin el vendaje en la cabeza.
4: Sí, es cierto, había recibido un golpe con el botín el jugador de Bolivia, cuando Lautaro fue al piso en una jugada, lo termina raspando, por ende le produjo un corte en la cabeza, por eso después termina saliendo Lautaro Martínez, que en términos individuales, estadísticos, fue una noche importante para Lautaro. Llegó a 41 goles con la camiseta de la selección argentina, alcanzó la línea del Kun Agüero. Los dos están en el tercer escalón de los máximos goleadores de la historia. O sea, Lautaro con un gol más ya es el tercer máximo goleador de la historia. Primero, por supuesto, Messi. Segundo, Batistuta. Tercero hoy, Agüero y Lautaro.
0: Gerardo Murúa, en tu posición, ¿qué va quedando?
2: Bueno, ya se ha despejado totalmente el campo de juego del Kempes. El dato anecdótico es que los jugadores bolivianos no se iban a los vestuarios para buscar la foto y el cambio de camiseta. Un dato que no es solo para Bolivia, sino para muchos de los equipos que enfrentan a la escaloneta. Respecto a lo que te quería decir, ¿sabes? Recién en el debut, en primero, el Cuti Romero te manda un macanón en el último minuto y le da el gol del triunfo Independiente. Es muy particular lo que sucedió en aquel primer partido. Mirá el pedazo de crack que era, pero fue muy castigado por la gente de Belgrano por aquel debut fallido.
0: Bien, quedan... ¿Son jugadores de Argentina o son colaboradores que están caminando el campo de juego? Porque algunos se quedaron unos minutos haciendo un trabajo una vez que terminó el partido.
2: Sí, hay, están los preparadores físicos con al menos tres jugadores. Desde acá no los debo identificar.
0: ¿Nico González que no jugó?
2: Sí, creo que son los tres de los que no jugaron.
0: Claro.
2: Bien. Rodríguez. El otro es Facundo Medina y al tercero no logro identificar.
0: Rodríguez, para contar.
4: Bueno, esperando la actividad de mañana, Sergio, que tendrá como punto máximo lo que será el partido de Copa Argentina en la noche. Platense, Estudiantes de La Plata, 21-15, en el Tito Tomaguelo, esperando esa última plaza de semifinalista que ya espera Atlético Tucumán. Estaremos atentos a la mañana a la actuación de Ecuador con Marcelo Gallardo. Habrá actividad en el torneo de proyección de reserva, con muy lindos partidos, y por supuesto la actividad de la Liga de las Naciones de UEFA con partidos interesantes. El más destacado seguramente la presentación de Alemania, el equipo de Jürgen Klopp, que todavía no ha ganado ante Serbia.
0: Son todos los que no ingresaron.
3: Claro, que están haciendo algunos movimientos físicos con el preparador del seleccionado argentino del fútbol. Lo vemos al hijo del Cholo también, a Matías Soulé.
4: Santi Castro,
3: aquellos que no tuvieron actividad, aprovechando y haciendo algunos movimientos físicos, algunas pasadas. Sí, Gerardo.
2: ¿Qué detalle el de Soule, de titular a la mañana en el jornada de ayer, no entró ni un minuto?
3: Claro, es verdad, muchos en esto de ir pensando en qué equipo podía poner Scaloni, obviamente argumentado en relación a lo que venía sucediendo en los entrenamientos, lo daban a Matías Soulé con la posibilidad de jugar como titular. Habrá que ver qué pasa con Burkina Faso. Imagino que estos cinco que tenemos corriendo en Córdoba van a tener la posibilidad, sin duda, de completar minutos. Ya la historia contra Benín va a ser distinta, por lo menos en el once inicial, ¿no?
0: Y ahí vas a tener a Messi, vas a tener un Otamendi.
3: De Paul.
0: Claro, va a ser otro.
3: Lo Chelsea.
0: Va a ser otro el equipo. Sí. Bueno, 11 y 10 de la noche en toda la República
3: Argentina.
0: El Papu
3: Argentina. Gómez. Ah, no,
0: no,
3: ese
0: no viene. No viene el Papu, ¿no? ¿Usted baila como el Papu, Ruiz?
3: Sí, sí, sí.
0: Baila como el Papu. Bueno, antes que cerremos, vemos si tenemos la palabra de Scaloni en conferencia de prensa, pero es tiempo de opinar, de comentar, de explicar por qué Argentina le ganó 4-0 a Bolivia. En Radio Nacional, dice el señor Santiago Lucía.
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0: Después del Mundial, la Argentina volvió a caminar, goleó 4-0 a Bolivia en el Estadio Kempes de Córdoba. Una victoria absolutamente justificada y con innumerables argumentos, donde el resultado es descriptivo de lo que pasó en un partido desde que pitó el árbitro para que se inicie el juego hasta el final. Una superioridad notable de la selección, que tuvo durante todo el partido la posesión de la pelota, el dominio territorial, que consiguió buenas secuencias de pase, que siempre gobernó el juego, que no ha sufrido ni siquiera algún ataque importante de Bolivia, y que tuvo algunos puntos importantes para destacar. Que obviamente este partido lo que deja también, más allá de lo colectivo y de encontrar un equipo que sigue con los mismos principios que lo trajo hasta acá. Dos Copa América, un Mundial, un subcampeonato del mundo. Argentina sabe dónde va, está clarísimo cuál es el guión, cuál es el norte, cuál es la búsqueda. Es un equipo que tiene absolutamente comprendido y entendido hacia dónde tiene que ir. Lo empezó ganando a los 18 minutos con un gol de Lautaro Martínez, una excelente definición de El Toro. Palacio, McAllister recibe cerca de la medialuna. Si se puede perfilar, es muy probable que termine en gol. Y así fue el derechazo cruzado de Lautaro Martínez. El segundo fue de Nico Paz, una excelente definición. Y Nico Paz es un punto destacable en la noche. Merece un párrafo aparte, porque otra de las cuestiones que tiene esta triple fecha de eliminatorias con este primer partido que acabamos de tener frente a Bolivia es la renovación, es la reconstrucción de una selección que por cuestión generacional, en algunos casos, deja de tener a algunos de sus estandartes. Y tienen que aparecer otros pibes. Y hoy Nico Paz, es cierto que es un partido amistoso, con un rival que hay una brecha importante de jerarquía, pero se mostró activo, se ofreció siempre como alternativa de pase, se asoció bien con sus compañeros y cuando le quedó una para definir, mostró el talento que tiene. Un muy buen partido de Nico Paz, sin dudas. En el segundo tiempo vinieron los otros dos goles que le faltaban al partido y además también las modificaciones que le sirven en ese diagnóstico que tiene que hacer el cuerpo técnico. A los 8 minutos, de cabeza del Cuti Romero, casi que un premio, un regalo que le da una noche muy especial. Primer partido como titular capitán de la selección argentina en su tierra, en Córdoba, y con un golazo de cabeza después de un buen tiro libre de Nico Paz. Ganó en lo alto, en ofensiva, al Cuti Romero y le dio el 3-0 a la Argentina. Vinieron enseguidilla las modificaciones de Scaloni. Valerdi a la cancha, el Colo Barco a la cancha, Santiago Simón a la cancha, Valentín Gómez a la cancha. Me quedo con los ingresos de Mastantuono porque el jugador de la Fiorentina entró con esas ganas de demostrar en nuestro país todo lo que tiene para darle a la selección. Y tuvo buenos movimientos, tuvo carácter en querer estar siempre en las acciones en ofensiva. El Colo Barco ya lo hemos visto más, de hecho estuvo buenas participaciones también en la última Copa del Mundo, pero también entró con ganas de mostrarse. Y el pibe Flores, que debutó en la selección argentina, que tuvo un poquito más de 10 minutos, pero que en cada pelota que agarraba quería encarar para adelante, se sacaba rivales de encima, proponía acciones profundas. Y de hecho, el cuarto gol de la selección argentina, el que hace el Flaco López, otro de los que entró en el segundo tiempo, llega como producto y como resolución de una enorme jugada individual del pibe Flores, que empieza en su campo y que termina cerca del punto del penal, que la recupera el Flaco López y de puntín la termina poniendo contra el palo para anotar su primer gol como jugador de selección. Y casi que de esa manera se cerraba la noche, por lo menos en este primer partido de los tres que tiene la Argentina, con una victoria que tiene un resultado abultado, que se ajusta al desarrollo de juego y que deja fundamentalmente la ilusión de pensar que después de Messi, que el día después de mañana habrá mucho. La goleada, evidentemente, que es el presente, la renovación es el futuro, y en el medio hay una selección que sigue encontrando caminos para no perder su identidad. Goleó 4-0 la Argentina.
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2: Bueno, habla Lionel Scaloni en conferencia de prensa, lo escuchó Lucía y dijo, para voy a repetir todo lo que dijo Santiago. Habla
3: porque se notaba que eran chicos y la verdad que eso, además del partido, la nota positiva que nos llevamos de acá. Muy lindo ver la ilusión de esos chicos que han venido al partido y han disfrutado y han visto a sus jugadores y han cantado el himno como si fueran un jugador más, así que eso es muy lindo. Y el análisis del partido, bueno, la sensación que los chicos afrontaron el partido como toca, como tiene que ser de jugar con esta camiseta, todos quieren aportar su grano de arena y contento porque más allá del resultado se vio que el equipo tiene una identidad y juegue quien juegue la vamos a respetar y eso está bueno.
4: Lionel, buenas noches. Gustavo Yarroch para Radio La Red. Te quiero preguntar si individualmente te quedás con algún futbolista en particular.
3: Perdón, sí. Gustavo. La radio esa, porque se escucha la radio atrás y estará en la... Dale, Gustavo.
4: Sí, si individualmente te quedás con algún futbolista en particular de esta noche. Y además te quiero preguntar, porque el equipo jugó con una seriedad que parece salirle con naturalidad. Lo que te quiero preguntar es si lo tuviste que trabajar a eso, si lo tenés que hablar o le sale justamente con naturalidad al equipo jugar de ese modo.
3: Bueno, a ver, individualmente yo creo que es difícil después de una victoria así. El equipo hizo un partido completo y me gusta cómo afrontan el partido, sobre todo los futbolistas que ya hace rato están acá. Y lo dije en la rueda de prensa de ayer, ellos vienen con ganas, todos han demostrado querer estar. Vienen con una sensación de alegría acá, ninguno viene obligado y lo demuestran cuando tienen que salir a la cancha. De mi manera de ser, no hay otra manera de afrontar los partidos. Después podés ganar, podés jugar mejor o peor, pero esta es la manera de afrontarlo, por respeto a tanta historia que tiene esta camiseta y creo que, bueno, sí que se lo decimos, pero yo creo que no haría falta. Pero en cualquier caso hay que repetírselo las veces que sea necesario porque así sea.
5: Hola, Lionel. Néstor Clivati, del Espectador. Hoy debutaron, a ver, acá anoté, Román Vega, Flores, Valentín Gómez, 68 los jugadores en tu ciclo. Es decir, ustedes conocen perfectamente lo que significa la renovación, el scouting, oportunidades. Voy a tomarme la licencia de dar por hecho la renovación de tu contrato, pero eso es un tema mío.
3: Hacete cargo después.
5: Sí, claro.
3: Néstor, ¿eh?
5: ¿Qué te ilusiona, además de esa búsqueda a futuro de una nueva etapa en lo que viene? ¿Cuál es tu máxima ilusión?
3: Bueno, yo creo que para cualquier entrenador hacer debutar a un jugador es algo ilusionante, pero para un entrenador de una selección es todavía aún más, porque se nota en la cara de los chicos cuando van a entrar a la cancha o el momento del partido que es posible debut, te das cuenta todo lo que genera poder jugar con esta camiseta y todo lo que cuesta, porque cuántos futbolistas hay que quieren debutar con la camiseta de la selección y ellos son privilegiados. Yo creo que para nosotros es un orgullo poder darle la oportunidad a estos chicos y creemos que es el momento ideal para que puedan disfrutar de su convocatoria, de exprimirse sabiendo de que, bueno, no sé si pasó, pero antes había momentos en los que jugar con esta camiseta, bueno, no era tan fácil y, bueno, a lo mejor costaba un poco más, pero ahora creo que es un buen momento para que ellos puedan exprimir su potencial y orgullo y satisfacción de poder verles las caras de cuando tienen que entrar a jugar el debut, porque uno se acuerda de cuando le tocó y no te lo olvidas más.
6: Leo, ¿qué tal? Alejandro Magdaleno de El Diario Todo Un País y Radio Dimensión de San Luis. Qué fuerte y qué lindo verte después de aquella final de la Copa del Mundo, verte de nuevo ahí. Qué espectacular que ver a la selección argentina jugando en el interior, aunque hubo aforo reducido hoy. Vos sos el único tipo que hoy le puede pedir a Chiqui Tapia lo que quiera. Pedile que por lo menos el 50% de los partidos de la fecha FIFA se jueguen por reglamento en el interior del país, en el mal llamado interior del país, porque las selecciones argentinas de fútbol en el paso de la historia se han nutrido siempre con más del 90% de jugadores de fútbol del mal llamado interior del país. Gracias.
3: ¿Y qué tengo que decir a esto? Porque ya dijiste todo. Bueno, no sé qué porcentaje, pero vamos a intentar jugar en el interior, claro que sí, porque te merece todo el mundo ver a la selección. Lo que pasa es que en la cancha de River entra gente, ¿eh? Y ya sabemos lo que genera eso. Entonces yo ahí ya no me puedo meter, pero prometemos jugar en el interior como hoy, como la gente de Córdoba nos ha recibido. Y es muy lindo ver el cariño de la gente.
7: Leonel, ¿cómo estás? Buenas noches, Luis Fregosi, en vivo para Radio Buenos Aires. Imagino que tenés muchos desafíos en esta nueva etapa. Cuando se te preguntó en la semana por Messi, vos dijiste, no, pero este equipo sabe jugar sin Messi, y parece que lo sigue demostrando. En esa red de contención que tienen estos chicos, porque vienen con una base de jugadores que ya conoce, que ya los recibe, que los aclimata a lo que es la selección argentina, el desafío tuyo es que a la ausencia de Messi la reemplace el equipo, y si también es un desafío mantener esa ilusión que tenés en el hincha argentino con cada presentación de tu equipo. Gracias.
3: Bueno, la respuesta creo que ya la saben todas, es irreemplazable, Leo es irreemplazable. Nosotros buscaremos la manera de jugar igual, con el mismo sentido, a través de la pelota, a través de juntar pases, de llegar al arco unidos, llegando como equipo. Creo que esa es una identidad de esta selección, más allá de quién esté. Lógicamente, con él la cosa cambia, pero la identidad está. Y el desafío, si es por llamarlo así, es seguir jugando de esta manera. Y los chicos que vengan llamados a la causa, que entiendan que esa es la manera de jugar, que después se puede haber matices, no sé, jugar a veces con un extremo, a veces con cuatro volantes, a veces con dos delanteros, a veces con uno, pero la esencia es siempre la misma a través de la pelota, y eso no va a cambiar. O sea que el desafío, si es por llamarlo así, es seguir jugando de la misma manera.
8: Leonel, ¿cómo te va? Nicolás May para Cadena 3 y la Central Deportiva. Quería preguntarte dos cositas. La primera, sí, ante la falta de Leo, después del martes, la idea es ir rotando un poco el esquema táctico. Me parece que tenés un montón de alternativas como para ir testeando de aquí a los siguientes partidos o por eventos que se vengan. Y lo otro, ¿qué te pareció el chico Leonel Flores? Que realmente sorprendió su desfachatez, en el buen sentido de la palabra, jugando, encarando, estuvo cerca del gol, parte de esta renovación que se venía, pero que realmente es algo que no es fácil de encontrar en el fútbol argentino, un gambeteador así.
3: Bueno, la primera pregunta de probar, bueno, vamos a probar a jugadores más que sistema, porque yo creo que lo tenemos bastante aceitado, nuestra manera de jugar. Hay veces que hemos probado otra cosa a nivel de sistema, pero no es la idea. Este va a ser una idea más de probar chicos. Y bueno, 4-4-2, 4-3-3, eso ya veremos. Incluso jugando con Julián y Lautaro nos da un montón de cosas. Ellos pueden moverse, Julián también se sabe mover como un interior a veces, puede caer a banda. Es un poco relativo el tema de los sistemas, pero sí que probaremos más jugadores, y sobre todo porque ahora viene el rival del sábado, es un rival importante, de los buenos en África, donde han metido en dificultad muchos equipos, así que será una buena prueba. Y lo de Leo, bueno, Ayer en la rueda de prensa, o el otro día, no me acuerdo cuándo fue que lo dije, que le pedimos a los chicos que vengan a las selecciones, que lo que hacen en sus clubes, y él hace eso en su club. Entonces, si viene acá y no hace eso, estaríamos preocupados. Entonces, tiene que hacer eso porque lo hace muy bien y hay que cuidarlo, que es lo más importante de todo, porque tiene una edad donde hay que cuidarlo, hay que estarle cerca, hay que contenerlo. Yo sé que ahí en Boca el Vasco, el Mono Marquín, bueno, que son amigos.
2: El Diego Martínez quedó como capitán ante la salida del Cuti Romero.
0: Sí, señor.
2: Recibía una imagen donde le pone la cinta al Cuti y lo abraza al Cuti.
0: Sí, claro.
2: Como diciendo, somos nosotros ahora lo que manejamos esto.
0: Exactamente.
2: El barco este.
0: Sí, varias imágenes quedan, ¿no? De cuando uno sabe que emocionalmente también son partidos donde se empieza a configurar algo nuevo.
2: Sí.
0: En el grupo. Más allá del juego, de la incidencia obvia de Messi, también en la interna de ellos empieza algo distinto.
2: Bueno, nos vamos. Llega Historias de Vida, luego llegará el momento de A2 con Codevila y con Ferraris, el clásico de la medianoche en Radio Nacional.
0: Claro que sí.
2: Un gustazo, querido amigo.
0: Pero igualmente, Sarra, hace 30 años nos conocemos, Sarra.
2: Sí, señor.
0: Tuvimos que esperar 30 años para relatar Argentina.
2: Estudiamos periodismo juntos.
0: Exacto.
2: La vida nos separó.
0: Arrancamos en el 96.
2: La vida nos separó. Y 30 años después,
0: mirá,
2: nos toca estar en una Argentina después de la Copa del Mundo. Querido amigo, abrazo grande.
0: Abrazo, Sarra.
2: Chao, Chelo Marín. Chao. Saludos a Codevila, que prepara con Sonia el día 2 que se viene. Charlie Simbile, Marcelo Díaz en el control central. Nos vamos. Abrazo grande. Volvemos mañana a la 1 a hacer Pasión Nacional. Que terminen bárbaro. Ganó Argentina. 4-0 ante Bolivia. Chau.
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Hola, hola, bienvenidos a Historias de Vida con un poco de fútbol, el ciclo que hacemos por Nacional, la más grande del país, la única que llega a cada rincón de la Argentina para acompañar, para complementar, para cobijar un poquito más a todos los que están pegaditos siempre al Fútbol Show Nacional. Nosotros con Historias de Vida con un poco de fútbol, cada fin de semana tratamos de mantenerlos en el universo deportivo un ratito más, pegados a la radio más grande del país, pegados a la programación de Nacional y siempre cerquita del Fútbol Show, que cada vez crece más, que cada vez tiene mejores números y todo es gracias a ustedes. Y también nos acompañan a nosotros, que también vamos creciendo, que ya tenemos nuestro recorrido en esta radio y que estamos muy agradecidos con todos ustedes por toda la repercusión, por los mensajes que nos llegan, por la buena onda y por todo lo que tiene que ver con este programa, que ustedes ya conocen, historias desconocidas, historias ocultas, historias lado B, que tienen una vuelta de tuerca del universo del fútbol muchas veces, del deporte, siempre, que tratan de mostrarles algo distinto, algo diferente, divertido, absurdo muchas veces, de un universo que está muy abordado, pero quizás no por este lado, así que tratamos de ir por un lugar distinto para no explotar tantos otros sectores que ya están tan bien cubiertos. 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Si en una de esas no están con una radio a mano y sí pueden acceder al YouTube, es la forma de conectarse con Radio Nacional, con el Fútbol Show y no perderse ninguna transmisión. También ahí tienen algunos capítulos de Historia de Vida del año pasado. Tienen recortes de goles. Vamos a ir sumando alguna cosita más en base a las sugerencias que nos van llegando. Así que por ahí se pueden de alguna manera comunicar y conectar con el mundo del Fútbol Show Nacional. Y también pueden comunicarse conmigo en mis redes personales, @JIMinotti en Instagram y Twitter, y hacerme llegar todas las sugerencias, temáticas, cuestiones a investigar para el año que viene, sugerencias musicales, todo lo que ya vienen haciendo, que viene bien, que nos nutre y que nos brinde el apoyo para seguir adelante con todos estos proyectos, ¿por qué no pensando en el 2027? Nos vamos a meter lentamente en la historia de hoy, que será futbolera, bien futbolera y recontra desconocida. Les anticipo que es muy probable que nunca hayan oído hablar ni siquiera del campeonato en el que nuestra historia se va a desarrollar. De hecho, yo nunca lo había escuchado nombrar hasta que escuché la historia. Y probablemente, después de que yo les cuente esta historia, nunca más vuelvan a escuchar de este campeonato tampoco. Pero como siempre, todo lo que contamos acá es 100% real. Así que atentos a los que gusten de nuestras historias particularmente ocultas del mundo del fútbol, porque esta es una de las gemas de lo desconocido, de las más ocultas, de las más raras, de las que probablemente no hayan escuchado hablar nunca. Si les gusta de este tipo, quédense porque está buena. Hoy contaremos la historia de la Copa Tigre 1998 y del partido entre Indonesia y Tailandia que nadie quería ganar y que se definió con un gol en contra intencional. Repito, la historia de la Copa Tigre 1998 y del partido entre Indonesia y Tailandia que ninguno de los dos equipos quería ganar y que se terminó definiendo, en consecuencia, con un gol en contra que uno de los dos se hizo a propósito. Ah, ¿tanto no querían ganar?

que ese gol en contra que se hizo uno a propósito, el otro trató de evitarlo, ¿sí? Ni siquiera permitió al adversario que uno de ellos se deje ganar. Así de turbia era la historia. Nos vamos a meter muy lentamente y dando todo el contexto necesario, porque sé que habitualmente cuando entregamos el título impacta, pero en una de esas alguna cosa parece no entenderse y después la historia se va armando. Si escucharon todos los capítulos de Historias de Vida y son mega fanáticos de nuestro ciclo, por suerte algunos hay, les parecerá que en todo esto hay algo familiar. Alguna vez, en la temporada 2025, contamos la historia de la Copa del Caribe 1994. El torneo con el reglamento más loco del mundo, en el que los goles en el alargue valían doble, lo cual derivó en situaciones insólitas e intentos permanentes de manipulación del reglamento. Bueno, acá hay una mínima similitud, pero en términos éticos, si es que cabe la palabra, para el deporte, yo creo que sí, será muchísimo más condenable. Porque aquí no hay ninguna cuestión reglamentaria que nadie quisiese manipular, sino una conducta meramente antideportiva de dos equipos. Vamos de a poco, ya van a entender todo. Primero es necesario, por una cuestión obvia, aclarar y detallar qué demonios es la Copa Tigre o Copa del Tigre. La denominación más común es Copa Tigre. Nosotros aquí en Sudamérica no estamos acostumbrados a este tipo de torneos regionales de selecciones, porque acá se juega solamente la Copa América con países sudamericanos y algún eventual invitado. A veces la Copa América se amplía y juegan los de Norteamérica también. Pero no digamos, no tenemos un torneo del cono sur, ¿sí? No tendría sentido porque ya de por sí en Sudamérica no hay tantos países, con lo cual dividirlo aún más pareciera infructuoso. Pero en otras partes del mundo, además de existir certámenes continentales de selecciones, hay torneos regionales de selecciones. Insisto, esto no tiene que ver con, por ejemplo, los estaduales de Brasil, que son de clubes. Esto es de selecciones. Básicamente, se da en continentes donde hay muchos países y en general también, donde la diferencia entre los que juegan bien al fútbol en ese continente y los que no, es muy grande. Muy grande. Pensemos en Sudamérica. Probablemente las dos selecciones más grandes sean Brasil y Argentina. No quiero ser peyorativo con nadie, pero pensemos en alguna de las dos más chicas, Venezuela y Bolivia. Bueno, ni por asomo, la diferencia entre Brasil y Bolivia, o Venezuela, es tan grande como la diferencia entre el mejor asiático y el peor asiático, o el mejor de Oceanía y el peor de Oceanía. ¿Sí? Incluso aunque el mejor sea mucho peor que Brasil, el peor es tanto peor que Bolivia o Venezuela que la diferencia en esos continentes es inmensa. La popularidad del fútbol hace que haya muchísimos fanáticos en países donde no ha florecido, al menos de manera masiva, el talento. Por eso no existe la posibilidad de que esas selecciones tan menores puedan competir, ni hablar de un mundial, muchas veces ni siquiera en una copa continental. Pero no existe el fútbol sin la expectativa de triunfo. Entonces, si bien no pueden llegar a esos certámenes más importantes, hay que armar algún tipo de torneo en el que sí puedan jugar y en el que sí tengan alguna ilusión, aunque sea mínima, de ganar. Con esa idea fue que se creó la Copa Tigre, el campeonato de selecciones del sudeste asiático. Un torneo que empezó a jugarse en 1996 y que reúne entre 18, 8 y 10, mejor dicho, selecciones de esa zona de acuerdo al año. Se juega ininterrumpidamente desde 1996, aunque por motivos que ya les voy a detallar, cambió de nombre. Ingenuo yo, que creí que se llamaba así porque la zona del sudeste asiático es una zona donde hay muchos tigres, realmente, animales. Hay mucha fauna en ese sentido. Pero no, en general, las cuestiones vinculadas al fútbol de fines del siglo XX y principio del siglo XXI tienen que ver con el dinero. Así que tiene que ver con un auspiciante, la cerveza Tigre, la mencionamos porque no llega aquí a la Argentina, que puso dinero para que aquel certamen se llame, al menos un tiempo, de esa manera. Se sigue jugando, pero hoy bajo el nombre de un auspiciante que es una automotriz coreana, esa sí no la nombramos porque llega a la Argentina. Bueno,
Se realiza la primera edición del torneo en 1996, en Singapur. El campeonato lo gana Tailandia. Y llega, 2 años después, la segunda edición del torneo, en 1998. Aquel torneo de 1998 va a ser el epicentro de nuestra historia del día. El torneo de aquel año se juega en Vietnam. Sí, yo sé que la mayoría de nosotros, por películas, por historia, asociamos Vietnam con la guerra. Bueno, no va a ser el caso, no va a tener nada que ver, no vamos a hacer historia ni geopolítica en este caso, aunque a mí me gusta, no tiene nada que ver para la ocasión. Se disputa en Vietnam con 8 equipos que se dividen en 2 zonas. Los primeros de cada zona acceden directamente a semifinales y de ahí una final. Un torneo cortito y sencillo. Se hace el sorteo y quedan en el grupo A, Vietnam, que era el local y el más fuerte. Parece absurdo decirlo, pero para ese torneo era el más fuerte, era el favorito, era uno de los equipos que mejor llegaba y además era local. Singapur, Malasia y Laos. Ese es el grupo A. Esos 4 equipos jugaban además en una misma sede, en Hanoi, en la capital de Vietnam, que curiosamente no es, como pasa en algunos casos, pensemos por ejemplo en Brasilia, en Brasil, no es la ciudad más fuerte, ni más tradicional, ni más poblada, ni más productiva. Simplemente la capital. Pensemos en Brasil, que tiene a Brasilia como capital y tiene, qué sé yo, a San Pablo, a Río de Janeiro como ciudades más importantes. El otro grupo queda compuesto por Tailandia, campeón vigente, Indonesia, Birmania y Filipinas. Ese grupo jugaba todos los partidos en la ciudad más importante de Vietnam, que es Ho Chi Minh. A pesar de no ser la capital, es la más poblada, la más productiva. Ho Chi Minh queda más o menos a 1.100 kilómetros de distancia de Hanoi. Les digo todo esto porque en algún momento de la historia va a tener preponderancia, no es solo decoración. Comienzan a disputarse los partidos y nosotros nos vamos a quedar fundamentalmente con lo que fue pasando en el grupo B, al menos por ahora. Indonesia arrasó, goleó en sus primeros 2 encuentros, 3-0 a Filipinas y 6-2 a Birmania. Y Tailandia, en cambio, a pesar de ser el campeón vigente, flaqueó en el primer partido, empató con Birmania 1-1 y después le ganó 3-1 a Filipinas. Llegaba la tercera fecha, la que en teoría debía definir las clasificaciones, pero la realidad es que en este grupo estaba todo bastante encaminado. Filipinas tenía 0 puntos y ninguna chance de pasar de fase. Birmania tenía una sola unidad, matemáticamente tenía oportunidades, pero necesitaba una goleada muy abultada ante Birmania y una derrota de Tailandia ante Indonesia. Era muy poco probable. Con lo cual lo que quedaba por determinar realmente era quién se quedaba con el liderazgo del grupo B. Si lo hacía Indonesia, que tenía 6 de 6, en consecuencia, tanto con un triunfo como con un empate, ganaba el grupo, o si lo conseguía Tailandia, que tenía 4 unidades, y que para superar a Indonesia necesitaba sí o sí ganar. Arranca el partido entre Tailandia e Indonesia, en Ho Chi Minh, en el estadio Tong Nat, con 5.000 espectadores. No era poco, es un estadio que tiene el doble de capacidad, pero igual había bastante gente que había pagado la entrada. Y ya en el comienzo empezó a notarse alguna cosa extraña en el trámite del juego. Nadie parecía querer atacar. Nadie estaba intentando tener la pelota, se la sacaban de encima, ninguno quería generar chances de gol y el partido era un embole total. Si bien era llamativo, podía entenderse desde el punto de vista de que los dos estaban clasificándose con el empate. Terminó el primer tiempo sin que pase nada y para la segunda parte, la gente desde las tribunas empezó a exigir algo más. Piensen que era mucha gente de Vietnam que había pagado la entrada y que no estaba viendo siquiera a su selección, con lo cual quería ver goles, algo que pasara en el partido. Y no pasaba nada. Y era muy evidente que los dos equipos estaban intentando que no pase nada. La presión se hizo muy fuerte de las tribunas, así que a los 8 minutos de la segunda mitad, un jugador indonesio, Miro Baldo Bento, le juro que no invento nada, pueden ir a chequear los datos, agarra la pelota, encara, se abre la defensa de Tailandia, parece correrse, y el tipo casi sin oposición convierte el 1-0. Y acá las rarezas aumentan, porque lejos de festejar, sus compañeros lo dejaron solo y empezaron a mirarse unos a otros con desconfianza. La gente que había pagado la entrada ya estaba enojadísima y chiflaba sin parar el partido donde ninguno quería atacarse. Probablemente por esa presión externa es que, sin mucha convicción, 10 minutos más tarde, un jugador tailandés pateó desde afuera del área, el arquero indonesio deliberadamente la dejó pasar y el partido se puso 1-1. Todo muy raro, todo muy turbio, un aroma en el ambiente realmente extraño. Nadie sabía muy bien el trasfondo, nadie sabía por qué, pero algo raro estaba pasando.
A los 39 minutos de la segunda parte, otra jugada bochornosa. Toda la defensa tailandesa se corrió y dejó pasar a Aji Santoso, si se llama así, le juro que se llama así, futbolista indonesio, que se metió en el área y puso el 2-1. Dos minutos después, con la misma dinámica extraña, Thersdak Chaiman, de Tailandia, empató la historia. Quedaban 4 minutos y el espectáculo iba a tornarse aún más escandaloso. Los dos equipos se hacían pases deliberadamente equivocados, se regalaban situaciones de gol, las defensas se abrían de par en par y trataban de que el adversario les convierta, y sin embargo los delanteros hacían todo lo posible para no hacer el gol. Era evidente que ninguno quería ganar. Ya estaba clarísimo eso, aunque no se entendiera del todo por qué, y a los 45 minutos del segundo tiempo llegó la gota que rebalsó el vaso. Cuando los jugadores de Indonesia vieron que el árbitro adicionaba pocos minutos y se les acababa el tiempo, tomaron una decisión drástica. Se empezaron a pasar la pelota en el área entre los defensores y de repente, para bochorno de todo el mundo, el defensor Mursid Effendi se dio vuelta y sacó un zapatazo. Pero contra su propio arco. Se hizo un gol en contra con toda intención y a la vista de 5.000 hinchas y los millones que miraban por televisión. Un escándalo, un bochorno total. ¿Quieren que les dé una explicación? ¿Quieren que les cuente qué demonios estaba pasando en ese partido loquísimo? ¿Quieren saber por qué los dos querían perder? Me van a tener que esperar un ratito. Porque antes vamos a hacer una breve pausa con música, como en todos los programas. Es tiempo de introducir una banda argentina recontra convocante que no había tenido lugar hasta ahora en nuestros ciclos. El año es 1998 y de ahí nos vamos a tomar para traerles el cuarto disco de La Renga, que tiene el mismo nombre de la banda y que nos dejó varias canciones increíbles. Una de ellas, esta, Cuando estés acá.

0: Chisonápoli, Tete y el Tanque Iglesias, La Renga, con Cuando Estés Acá, se suma a Historias de Vida. Retomamos nuestra historia y debíamos una explicación. La explicación de por qué ni Tailandia ni Indonesia querían ganar aquel partido de la tercera fecha en la fase de grupos de la Copa Tigre 1998. Y sobre todo, ¿qué había llevado a los indonesios a, deliberadamente y a la vista de todo el mundo, hacerse un gol en contra? La explicación existe, pero debo anticiparles que no los va a satisfacer. No es suficiente explicación. Resulta que, del otro lado del cuadro, en el grupo A, se había concretado lo que muchos creían era una enorme sorpresa. Singapur había ganado la zona con 7 puntos y por diferencia de gol ante el gran candidato del torneo, el local Vietnam. Por otro lado, les dije que los del grupo B jugaban en Ho Chi Minh. Bueno, parece que la organización del torneo estaba mal planteada. Y el que salía primero debía trasladarse de Ho Chi Minh a Hanoi. Y el que salía segundo, en cambio, podía quedarse haciendo base en la ciudad original en la que habían empezado el torneo, en Ho Chi Minh. Con lo cual había tres factores. Primero, evitar jugar contra el candidato que era Vietnam. Si salía el equipo que salía primero, iba a tener que jugar contra un adversario teóricamente más poderoso. Segundo, no querían trasladarse, aunque cabe hacer una aclaración. La distancia entre Ho Chi Minh y Hanoi es de 1.100 kilómetros. No es una barbaridad. Es un vuelo más o menos de 2 horas y media. Unos llorones, unos exagerados totales. Y tercer motivo, y probablemente el más determinante, el factor más antideportivo de todos. Menospreciaban a Singapur. Creían que era un rival débil, sin historia, que había logrado quedar en primer lugar del grupo por cuestiones azarosas y que cualquiera le podía ganar. Por eso era mejor ser segundo y enfrentarse a ese Singapur que había ganado su grupo y no jugar contra el local Vietnam. Consideraban que contra Singapur, cualquiera de los dos le iba a ganar. Que era una casualidad del destino que hubiese llegado hasta ahí el equipo de Singapur. Por esas tres razones, tanto Tailandia como Indonesia salieron a la cancha a no ganar. Y lo que es peor, Indonesia salió a perder directamente, porque como tenía 6 puntos y Tailandia 4, con el empate ganaba el grupo, con lo cual necesitaba sí o sí perder, ni siquiera empatar. Con lo cual, todas las rarezas que se dieron en el partido fueron por eso. Repasamos algunos eventos para que se termine de entender. No querían atacarse y empezaron a hacerlo porque el público los abucheaba. Se dejaron hacer goles mutuamente y el partido se puso 2-2. Y aquí hay un detalle esencial. El que convierte el empate es Tailandia. Tailandia tenía 4 puntos. Con lo cual, empatando, no ganaba nada. Seguía quedando en el segundo puesto del grupo. Se sacaba de encima un poco el tema de el repudio, los insultos, todo lo que estaba pasando desde afuera, convirtiendo un gol, y no sufría ningún perjuicio porque seguía quedando en el segundo lugar. Tenían todo bajo control, simplemente tenían que no convertir un gol más. Pero no contaban con que Indonesia iba a hacer un gol en contra a propósito, con toda la intención y a la vista de todo el mundo. De hecho, lo advirtieron a último momento y trataron de evitarlo. Una escena escandalosa. Pueden buscar el video en YouTube. El gol está. Pueden encontrarlo fácilmente. Los indonesios intentaron hacerse el gol en contra y cuando los tailandeses lo advirtieron, trataron de evitarlo. Lisa y llanamente fueron a defender el arco rival y no consiguieron hacerlo. Vino el gol en contra y termina perdiendo Indonesia. Vamos a escuchar un pequeño fragmento de Football Focus, un programa inglés de análisis de fútbol que en aquel momento relató aquel insólito episodio. Está en inglés. Yo después les traduzco lo mejor.
1: Thailand plainly didn't as they did their utmost to avoid victory. The thought of playing in Vietnam in the semi-final of the Tiger Cup was simply too much to stomach, and after Thailand had equalised to make it 1-1, the game descended into farce. Aji Santoso put Indonesia back in front, beating a static keeper, and a trip to help the Vietnamese celebrate National Day loomed. Not for long. Thailand's Cheman wasn't supposed to be trying, but when it seemed easier to miss than score, he scored. 2-2, prompting his colleagues to tell him to pull his socks up. Indonesia, playing in white to signal their surrender, were desperate. They had to lose or it was hello Hanoi. Remember as you watch this that they're supposed to be attacking the left-hand goal. Goalkeeper Kartiko stepped out of the way. Ekodono won the match for the opposition. The temptation watching the replay is to think the scorer is offside, but nothing in this game was as it seemed.
2: I've not scored too many goals like that.
3: Well, that I've never
2: Except
3: seen
2: in training.
3: I've never seen anything like that. It's just absolutely incredible. I don't know what the
2: political game. That's ridiculous.
3: Yeah, I don't know what the political things are about going to Vietnam, but he certainly didn't want to go, did he? Neither side.
2: Apparently, both teams got fined. You'll be surprised.
3: No, rightly so.
2: Anyway, I think we should move on from that.
0: Bueno, escuchaban. Tradujo una parte. Tailandia hizo todo lo posible para evitar la victoria. La idea de jugar la semifinal con Vietnam era mucho para digerir. Sobre el final, los indonesios se desesperaron. ¿Era perder o decirle hola a Hanoi? Tampoco era tan grave, muchachos. El arquero se corrió y el defensor ganó el partido. Pero para el rival. Se burlan porque dicen que parecía offside, porque el que recibe para patear estaba muy cerca del arquero. Pero era su propio compañero. Bueno, ahí escucharon en el audio ahí una especie de informe que tiene un locutor. Y sobre el final aparecen los presentadores. Uno de los dos presentadores es nada menos que Gary Lineker, el extraordinario delantero inglés, goleador del Mundial 86, que le convirtió a la Argentina en aquel legendario partido contra los dos goles de Diego. Dice Gary Lineker, que desde que se retiró prácticamente está en los medios de comunicación, que él hizo muchos goles, pero ninguno así. Claro, por supuesto, porque él los hacía donde correspondía, en el arco rival, no en el arco propio. Bueno, un escándalo completo. Los dos fueron para atrás y la cosa fue tan insólita que la Copa Tigre, que nadie sabía qué era, llegó a los programas deportivos hasta de Inglaterra. Les tengo buenas noticias. Todos los tramposos que fueron para atrás y querían perder aquel partido recibieron en mayor o menor medida su merecido. Primero y fundamental, Indonesia, que se hizo el gol en contra para perder, logró su cometido de quedarse en Ho Chi Minh para jugar la semifinal con el que se suponía era un rival débil como Singapur. En un acto de justicia divina, Singapur le ganó 2-1 las semifinales a Indonesia, volvió a dar la sorpresa y lo eliminó del torneo. Del otro lado, Tailandia tuvo que viajar a Hanoi para jugar con la tan temida Vietnam, que quería evitar y no consiguió. Tenían razón en temerle, porque Vietnam le ganó fácilmente por 3-0. Pero en la final, el muy menospreciado equipo de Singapur hizo historia. Le ganó 1-0 al local, a Vietnam, y se consagró campeón de la Copa Tigre. Una hazaña totalmente histórica, porque era la primera vez que Singapur ganaba un torneo de cualquier índole en fútbol. Como si todo eso no fuese suficiente justicia poética, Indonesia y Tailandia tuvieron que volver a enfrentarse en el partido que nadie quiere jugar en ninguna competencia, el infame duelo del tercer puesto. Bueno, empataron 1-1 en los 90 y el equipo de Indonesia, el que se había hecho un gol en contra en el partido original de la fase de grupos, se impuso por penales. Todo no se puede, pero igual no le servía de mucho. Terminado el torneo hubo repercusiones de todo tipo. Algunas fuertes y otras que parecen insuficientes. La Federación de Indonesia y la de Tailandia fueron multadas con $40,000 cada una, porque como decimos siempre, la FIFA primero te saca plata y los demás lo vemos. Si bien no parece mucho, hay que entender que eran otros tiempos y que no son federaciones de fútbol particularmente poderosas en lo económico, así que se vieron afectadas. En segundo lugar, al defensor Murshid Effendi, el que se hizo el gol en contra, le cayó una sanción brutal, una prohibición de por vida para jugar partidos de selección. Y aquí me pongo en abogado del diablo, porque parece mucho, sobre todo en comparación con el resto de sus compañeros que estaban más o menos en la misma y no recibieron sanción alguna. Por otra parte, si bien no fueron sancionados concretamente, los entrenadores de Indonesia y Tailandia fueron señalados como los estrategas del bochorno por la opinión pública y despedidos de sus cargos, ni bien terminó el torneo. La cuestión fue tan grave que llegó a dañar incluso la imagen de la cerveza Tigre que patrocinaba el torneo. Tanto que si bien siguió auspiciándolo varias ediciones más, la Confederación de Selecciones del Sudeste Asiático decidió suspender el contrato con la marca y darle el patrocinio a otra empresa para cambiar de nombre y limpiar la imagen de un torneo que ya había sido catalogado a nivel mundial como poco serio. Y sí, claramente era poco serio. La historia de la Copa Tigre 1998 y del partido entre Tailandia e Indonesia, el partido en el que un equipo se hizo un gol en contra a propósito y el rival trató de evitarlo porque no querían enfrentar al seleccionado candidato ni viajar unos pocos kilómetros. Hasta aquí hemos llegado con otra de nuestras historias de vida con un poco de fútbol. Soy Juan Minotti y nos reencontramos en cualquier momento. Chau.

0: estamos llegando a la madrugada del jueves. Un programa más de A2. ¿Cómo están? ¿Qué dicen? ¿Qué cuentan? Bueno, ya me lo van a hacer saber. Cada mensaje y con cada audio. La alegría de reencontrarnos en el aire de Radio Nacional. En todo el país, de la Puna, la Antártida y de la Cordillera, las Toninas. 49 radios más Radio Nacional Buenos Aires, 50 distribuidas en todo el territorio de la Argentina. 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que nació por y para ustedes, ameno, descontracturado, divertido, el que intenta hacerte olvidar lo tedioso del día y arrancar la nueva jornada de una forma distinta, intentando alcanzar el sol del nuevo día con alegría. Para los noctámbulos, para los que sufren de insomnio y para los que integran esta nutrida lista de actividades. Para los que están ruteando, tractoreando, cosechando, sereneando, estudiando, veterineando, empanadeando, sanando, panadoreando, altamareando, recorredoreando, computadoreando, amasando, locutando, enamorando, insomniando, kilometreando, tejiendo, despertando, escuchando, rasqueteando, apicultureando, costureando, insomniando, chateando, noctambuleando, remiciando, talabartereando, calefaccionando, taximetreando, parrillando, empalagando, madrugando, hermoseando, plomereando, colectiveando, pisteando, mamando, seguridiando, refrigerando, sorrentineando, lidiando, timbiando, chambeando y chamullando. Para todos esos y para otras tantas actividades, como ajedreceando, por ejemplo, ¿no? Que si no me lo reclaman por ahí. Acá estamos, con todos ustedes, por y para ustedes, junto a Jackie Carlos Macarevicius, extrañando a Sonia, en breves días volverá a estar, siempre de vacaciones, merecidas, por cierto, con Jorgito Falcone, que estuvo jugando a la baraja disfrazado de sota de basto. Jorgito Falcone, que acá lo tenemos musicalizando, poniéndonos al aire, dándonos una mano, para que podamos estar todos juntos. Ustedes saben, estamos en pleno concurso de titanes en el ring. Dos remeras de ese programa que en breve puede llegar a volver a la televisión y al querido Canal 7. Dos remeras de titanes en juego. Todos los que ya se anotaron no deben volver a hacerlo. Todos los que mandaron sus tres últimos números de documento ya están anotados. Los que quieran y aún no han mandado sus documentos a través del WhatsApp, los tres últimos números, y estarán participando de dos remeras de edición 2026 de Titanes en el Ring. Programa creación de Martín Caradagian, hoy encabezado por su hija Paulina, y una nueva troupe en la que brillan todavía la momia negra, la momia blanca, el diablo, el caballero rojo, el androide, Pepino el payaso. Y también los nuevos, Bulabac, Marcus Turm, Billie Jean Jr. Una troupe realmente impresionante y que puede llegar a volver en breve a Canal 7. Y nosotros desde aquí pregonando su vuelta y regalando remeras para que puedan ustedes disfrutarlas. Así que atentos a todo esto mientras escuchamos de fondo. Primero Jorgito con la versión vieja y ahora con la de Ataque 77. En este renovado Titanes en el Ring. Así que ya sabes, 11-38-70-74-85, 11-38-70-74-85, el número de teléfono, el WhatsApp, para que nos dejen un mensaje escrito, de audio no más de un minuto, ya lo sabes, porque lamentablemente hoy la tecnología, si te pasás de un minuto en el WhatsApp, borra el mensaje es automático, es algo que no podemos manejar y que está bien, de hecho, para que nadie se exceda y todos puedan tener su minuto de gloria. También recordá, tenés el Facebook de DEA2, Fabián Codevil y Sonia Ferraris, Radio Nacional AM870, donde ya nos empezaron a escribir, donde ya tenemos a nuestros queridos oyentes que se meten en el Facebook, como Guillermina Mancilla, dice: hola Fabián, bendiciones. Elena Chegaray, buenas noches Fabián, un beso a las 12. Por acá aparece María Cristina Maciel, dice: hola, se hace extrañar la que te dije, somos egoístas, ¿no? No, el egoísta no, reiterativos. María Cristina Maciel, reiterativos. Eli Páez, un beso grande, gracias por tus palabras, Eli. Ana Berretoni, querida familia radial, los quiero mucho. Cecil Hughes, aguante Argentina, claro que sí, qué victoria la de Argentina, 4-0 ante Bolivia en Córdoba, transmisión de Nacional, en lo que fue el primer partido tras el Mundial, en esta seguidilla, en esta fecha FIFA, ¿no? Con tres partidos de Argentina esta noche, en la de ayer, en realidad, 4-0 ante Bolivia, se viene Burkina Faso el 3 de octubre, el 6 Benín, ambos en el Monumental, y el último con la despedida de Lionel Andrés Messi. A Luis Héctor Salas, que dice: qué linda pareja, hemos subido una foto junto a Sonia y la camiseta de Leo Messi, ¿no? Teniendo en cuenta esta fecha tan especial. A Nina Cáceres dice: hola Fabián, hola querida Sonia, que disfrute de sus vacaciones, yo los escucho siempre y lo sabemos, Nina, estás siempre presente. Así que ahí tienen una posibilidad como vía de comunicación, entonces el WhatsApp también a disposición de ustedes, como ya están escribiendo algunos queridos amigos como Héctor Salas. Llegó el jueves, Fabián y el equipo. Excelente programa de A2 y Discoteca Nacional. Héctor Osvaldo Vargas de Barrio Tres Cerritos de la provincia de Salta, La Linda, que nos escucha a través de FM 102.7. Osmar, el querido Osmar de Fray Ventos, Uruguay, dice: hola, buenas madrunoches Fabián, feliz jueves, bendiciones, abrazo a la distancia. Recíproco, querido Osmar, el abrazo desde aquí. Mi querido Atair Suárez Coelho, tu Brasil. Hola, buenas noches amigo Fabián, hace mucho calor en Sao Paulo, qué lindo, acá hace frío, ¿qué querés que te diga? Realmente, que te diviertas igualmente, Atair, que la puedas pasar lindo con nuestro programa. Intentamos divertirnos y que ustedes se diviertan. Siempre estamos juntos, no tengas la menor duda, ¿eh? Un beso y un abrazo gigante. Cecil Hughes. Hola, Cecil, te maté ayer, ¿no? Perdón. Genio, feliz programa, capo. Tranqui, no te voy a reclamar ajedreceando, me dice. Ya me mataste ayer con lo del abuelo de mis hijos, por eso te estoy pidiendo disculpas. Me quedo calladito por la duda. Que tengas un hermoso programa y una hermosa noche vos, Cecil, querido. Gracias por escucharnos. Roberto de Tartagal, hola, hola, hola, muy buenas madrunoches, hola Fabián. Estuve escuchándolos, dando y demás, creo que no haber escuchado cocinando. Sí está cocinando, quédate tranquilo, pero lo anotamos por la duda. Saludos a todos ustedes, lindos programa. Roberto de Tartagal, saludos a Sonia, que disfrute su descanso. Gracias por estar ahí, Roberto querido. Mario de San Luis, como siempre, está presente desde San Luis y un abrazo. Aquí con frío, dice Mario. Así que repartido el clima. Pero el clima lo ponemos nosotros. Y ustedes tienen que ayudarme a poner ese clima en esta madrugada. El calor lo transmiten ustedes. Y es bueno que puedan estar con nosotros y de esta manera poder disfrutar juntos. Te decía hace un rato, nada más, jugó la selección argentina y quien abrió la cuenta es el goleador máximo de la era, Scaloni. Lautaro Martínez, que a su vez, y ratificado por el propio Scaloni, que más allá de no haber arreglado su contrato, difícilmente no siga, 90% que seguirá siendo el técnico. Te decía, el querido Lautaro, el Toro Martínez, habló de este momento, habló de su gol, habló de la continuidad del técnico de la selección, Scaloni. Abrió la cuenta, hizo el primero de la noche ayer ante Bolivia, y tras el partido, Lautaro Martínez, insisto, el tercer capitán de Argentina, quedó el Cuti Romero con la cinta, subcapitanes, el Dibu Martínez y Lautaro Martínez, a quien escuchamos en la madrugada. Perdón, la tecnología a veces suele fallar, en realidad mis dedos son realmente fantasmagóricos. Ahora sí, Lautaro Martínez.
1: seguramente que es un momento particular, un momento especial, porque como se vivió el cambio con Diego, hoy se vive con Leo y son sensaciones difíciles de expresar, porque nos marcó por mucho tiempo, nos guió por mucho tiempo, ha dejado un legado muy grande en este país, en el mundo del fútbol, a nivel selección, a nivel clubes. Y bueno, seguramente que nosotros desde el primer día o en este caso hablo por mí en particular, desde el primer día que me puse esta camiseta siempre lo asumí con la mayor responsabilidad de todas, y esta vez también no va a ser el caso, voy a seguir por el mismo camino y con los chicos que quedamos, que ya hemos jugado dos mundiales, trataremos de ayudar a los chicos que recién arrancan y en este proceso nuevo tratar de transmitirle el mensaje y todo lo que nos enseñó Leo, todo lo que nos enseñó Ángel, Ota, a seguir por más, a seguir intentando y a no bajar los brazos.
2: Messi es irreemplazable, por lo tanto cambia un poco la forma del equipo sin él, porque es lógico, quizás vamos a empezar más seguido a vos y a Julián juntos, tratando de adaptarse a algo nuevo, porque ya venían jugando juntos, pero parece que ahora va a ser mucho más recurrente. No sé si lo hablaron entre ustedes, que se viene esa etapa también.
1: Sí, ojalá que todo lo que decía el entrenador sea lo mejor para el equipo. Hoy nos tocó a nosotros, tratamos de hacerlo siempre de la mejor manera, toque a quien le toque, sea el tiempo que sea, y la verdad que sí, obviamente que Leo es irrepasable, pero trataremos siempre de afrontar los partidos de la mejor manera y dejar una buena imagen.
2: La última, están tratando de convencer al técnico para que se quede, ¿se lo ve bien?
1: Sí, se lo ve bien, se lo ve con ganas. Seguramente que es un tema delicado, un tema personal. No me quiero meter en eso, pero seguramente que todo lo que decía va a ser por la felicidad y por la tranquilidad de él. Así que si se queda con nosotros, seguramente que seguiremos con este proceso que arrancamos hace 8 años ya y nos conoce muy bien, así que sabe que vamos a seguir compitiendo y dando lo mejor por este país.
0: Lautaro el Toro Martínez, en su declaración, tras el partido, tras la goleada a Bolivia y este momento tan particular, ¿no? Sabiendo que será la última vez que Messi se ponga la camiseta de la selección y esperando la renovación de Lionel Scaloni. Justamente Lionel Scaloni, tras el partido, habla de Messi, habla de la identidad de este equipo, habla del futuro. Lionel Scaloni, el técnico de la selección, que está pronto a renovar su vínculo, decía esto.
3: La respuesta creo que ya la saben todas, es irreemplazable, Leo es irreemplazable. Nosotros buscaremos la manera de jugar igual, con el mismo sentido, de a través de la pelota, a través de juntar pases, de llegar al arco unidos, llegando como equipo. Creo que esa es una identidad de esta selección, más allá de quién esté. Lógicamente, con él la cosa cambia, pero la identidad está. Y el desafío, si es por llamarlo así, es seguir jugando de esta manera. Y los chicos que vengan, llamados a la causa, que entiendan que esa es la manera de jugar, que después se puede haber matices, no sé, jugar a veces con un extremo, a veces con 4 volantes, a veces con 2 delanteros, a veces con 1, pero la esencia es siempre la misma a través de la pelota y eso no va a cambiar. O sea que el desafío, si puedo llamarlo así, es seguir jugando de la misma manera.
0: Lionel Scaloni, el técnico de la selección, que está pronto a renovar, como renovada es la confianza de ustedes para con nosotros. Acá está Ana María de Santa Fe. Nos manda un beso. Nos deja sus saludos, su cariño, como siempre, como en cada madrugada presente, Ana María de Santa Fe. Un beso grande. Isabela de San Rafael Mendoza, que nos deja un lindo meme, dice: bienvenido octubre, sorprendeme con la magia de lo inesperado y la paz de lo merecido. Es cierto, arrancó octubre y no me había dado cuenta. Qué bárbaro, impresionante, ¿no? Ya nos estamos sacando ya las cosas del arbolito que guardamos hace 15 días. Parece que pasó hace 15 días que guardamos el arbolito y ahora lo tenemos que sacar otra vez, loco. Qué locura. Hola, Fabián, qué gusto escucharte. Gracias por estar, galán de la madrunoche, dice Isabela. Gracias, Isa. Que tengas un excelente jueves. Gracias por tu cálida y amorosa compañía. Abrazote grandote, Isabela, desde San Rafael. Un beso grande para vos. ¿Por aquí quién? Por aquí, ¿quién? Peter Parker. Mirá vos, el hombre araña. Tiene tiempo hasta de escribirnos. Hola, Fabián. Excelente, muy buena onda. Risa contagiosa. Peter Parker, de General Mosconi Salta. Nublado por ahí, ¿eh? Contento con el triunfo de la selección. Nunca cambies, me dice, la buena onda. No, es lo que intentamos. Es lo que intentamos. Y gracias por reconocerlo y por tus palabras, porque a uno lo alientan a seguir por este camino, ¿no? En definitiva, lo que buscamos es que ustedes pasen lo mejor a esta hora, que no es una hora habitual para estar despierto, y sin embargo ustedes le meten la onda necesaria como para que nosotros también podamos ser recíprocos en lo que ustedes nos mandan y emanan a través de sus mensajes. Roque Massat, de Guadalupe Norte, dice: buenas noches, Fabián. ¡Tanto tiempo, pibe! ¿Cómo ves a la selección para partidos con selecciones más fuertes? Bien, tenemos un recambio. Yo creo, querido Roque Massat, que hacía tiempo no se vislumbraba una selección con tanto recambio, ¿no? El Chico Flores de Boca, Nico Paz, Mastantuono, y los que todavía están por aparecer, ni hablar de los que ya están consolidados, de otros que empiezan a mostrar que tienen futuro de selección. No, no, hay material de sobra para que esta selección pueda estos 4 años pasarlos sin zozobras y, ¿por qué no?, pensar en el 2030, volver a ser protagonistas y llegar a una nueva final. No tengo dudas al respecto. Gracias, Roque, por tus palabras y por volver a estar con nosotros. Pablo Jesús Elward, de Tartagal, Salta. ¿Cómo estamos en Salta, viejo? Hola, buenas noches, Fabián. Soy Pablo de Tartagal, con mi compañero de trabajo, Raúl, en la panadería. Qué lindo. A ver, lo huelo, ¿eh? Huelo ese aroma a pan caliente y esas facturas recién saliditas del horno. Querido Pablo Jesús y Raúl, un beso grande a los dos. Juan Manuel, de San Carlos, centro de Santa Fe, ¿eh? Exactamente, desde ahí nos está escribiendo y nos dice: hola, buenas noches, les hago compañía hasta que me duerma. No te duermas, no te duermas, Juan Manuel, no te duermas, no te duermas. Quédate despierto, Juanma, por favor, nene. Víctor de Salta, saludo, Fabián, desde la Puna salteña y con un mate, qué rico, qué alegría que contagia a la selección. A propósito, les voy a dejar una pregunta para que todos respondan. Porque viste que hablan, no, el mate es amargo, no. Yo lo tomo apenas dulce. Debe tener una

con dos en primera persona de dos grandes éxitos. Películas galardonadas. Vamos a recordar Tiburón y vamos a recordar Forrest Gump. Quédense, yo sé por qué les digo y obviamente les va a gustar y mucho. Y aquí la selección musical de hoy, año 1986. Hemos elegido todos hits de ese año y arrancamos con quien fuera la ídola de Michael Jackson. De hecho, hasta creo que sus rasgos faciales fueron cambiando, intentando parecerse a ella. La reina Diana Ross, una particularidad quiero decir, cuando se inauguró el Mundial 1994 en los Estados Unidos, quien estuvo en la fiesta inaugural fue Diana Ross, que tenía que meter un gol en un arco y el arco se destruía. Era tan mala jugando a la pelota que le erró al arco, le pasó a 20 metros la pelota, igual el arco se destruyó. Diana Ross, Chain Reaction, sonando en Nacional.

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0: Este, de a dos, Radio Nacional, bien. Acá Néstor de Punta Alta, saluda atentamente a Fabián y bueno, y si está o no sé si está o no está este, la señora Sonia, pero bueno, los saludo atentamente, ya estoy en sintonía, bueno, siempre fiel a la audiencia, al programa, siempre presente y bueno, un abrazo y un beso grande para ambos, para Sonia y para... Rafael, bueno, espero que tengan una muy buena madrugada, muy buena madrugada-noche, y yo acá haciéndome una leche caliente con miel para relajarme un poco, este, y bueno, y poder a ver si puedo conseguir el sueño. Chao, chao, hasta mañana, que tengan un buen programa.
1: Gracias, Néstor de Punta Alta, y nosotros intentamos ayudarte a conciliar el sueño de una manera distinta, así es el eslogan de nuestro programa, ¿no? Con una sonrisa, escuchando buena música, disfrutando de cada momento. Pasaba recién en el aire de Nacional, Dancing on the Ceiling, Lionel Richie sonando en día 2. Y prendió la consigna, porque los muchachos empiezan ya a escribir por acá como quien se presenta como capitán, pero no me dice quién es. Bajo el seudónimo de capitán, me dice: buenas noches, Fabián, acá el capitán camionero. Viajando, voy de Bahía Blanca. Cómo emociona la selección, por Dios. Al igual que ustedes dos, gracias, gracias, capitán. Mate y miel, me dice él, por ejemplo, para endulzarlo. Cecil me dice: el mate, cuando lo quiero dulce, le meto un toque de miel. Otro que va por el mismo camino. Isabela dice: cucharadita de azúcar nada más, soy más del café. Yo, Isabela, soy más del té, pero cuando pinto un mate, que pinte dulce. Gracias por los saludos a mi mami y a Sonia, y gracias por seguir con la radio encendida. Desde acá pregonamos el hecho de irse a dormir con la radio encendida. No hay nada más lindo que poder interactuar a través de la radio. Rubén de La Rioja dice: muy buenas madrunoches, escuchando el programa de aquel titán de la radiofonía argentina desde Radio Nacional AM870, transmitiendo por sus 49 emisoras en todo el país el programa noctambulero por excelencia de A2, con el titán mayor Fabián Codevila Pomelo, entrenado por el ancho Peuchel, esperando a su musa, la señorita Sonia Ferraris, locutora y futura comentarista del Titán en el Ring, en la vuelta. Sin más, comencemos, siempre con sus ocurrencias y su creatividad, el querido Rubén de La Rioja, al que le mandamos un beso. Juan de Monticomán dice: hola, buenas madrunoches de A2, presente, feliz inicio de octubre. Es nuestro deseo, saludos y abrazos para vos, la extrañable, inconfundible Sonia. Abrazo y bendiciones de Juan y Mabel de Monticomán. Gracias. Rachel, de Humboldt, Santa Fe, dice: hola, Fabián. Me vine a reposar ya que hoy es un día muy especial para Humboldt. Es su fiesta fundacional. ¡Feliz cumpleaños, Humboldt, provincia de Santa Fe! Dame cámara un poquito, por favor, querido Falcone. Estas son las mañanitas que cantaba el rey David. Hoy, por ser tu cumpleaños, te las cantamos a ti. Despierta, Humboldt, despierta, despierta, ya amaneció. Es tu fiesta fundacional, 150 años hoy. Un abrazo grande para toda la gente de Humboldt, Santa Fe, y para mi amiga Rachel. Bendecido jueves para todos, feliz cumpleaños. Leo de Córdoba Capital dice: Fabián, que terminemos muy bien este día miércoles con la selección. Claro, la terminamos bárbaro, muy buen papel frente a los bolivianos. Lástima que estaba... la selección sancionada y solo pudo ese hermoso estadio Mario Alberto Kempes tener la capacidad al 50%. Una pena, Gracias por lo del programa, que salga lindo. Un abrazo y el agradecimiento a toda la gente que trabaja con nosotros. Gracias, gracias, gracias, Leo de Córdoba Capital. Por acá el mensaje de Rocío Inuyasha. Así, por lo menos es lo que intento percibir, desde aquí. Rocío hermosa, me estás dejando y me decís hola, a ver cómo se completa ese mensaje. Mientras tanto, el saludo para Guillermina. No, leí cualquier cosa. El saludo para Sonia desde Villa Guillermina, viajando el querido Roque Massat, desde Villa Guillermina a Posadas. Y saludos a Sonia, que sigue estando de vacaciones, y bendiciones para todos, me dice el querido Roque. Mientras esperamos que Rocío culmine con su mensaje, aparece Griselda de San Rafael. Hola, Gris. Buenísimas madrunoches. Fabián, feliz octubre. ¡Qué loco! Ya estamos en Halloween. Y para armar el arbolito. Sí, y también estamos cerca del Día de la Tradición, ¿no? Que también se acerca la fecha. Un beso grande, ¿eh? Ay, dice cómo... Y Leo me se ríe de cuando imitamos la cordada a veces. ¿Viste que es? ¡Qué escula! Soy de Córdoba Capital. Vamos a tomar un fernetazo, ¿eh? Por ejemplo, ¿no? ¿Qué sé yo? Hay buenos, muy buenos, querido Leo, muy buenos contadores de chiste. El Negro Álvarez me hace reír mucho. El otro que es de Cruz del Eje, el pelado, el grandote, que no me sale ahora, también me hace reír mucho, mucho, mucho. Realmente tienen grandes, grandes contadores de chistes en Córdoba y lo hacen... Contadores de cuentos más que de chistes y lo hacen... Vamos a... ¿Sabés que una noche de esta, en vez de música, vamos a preparar los mejores cuentistas cordobeses? Y nos vamos a hacer una panzada, me parece, Porque ya tenemos en la discoteca a Don Luis Landricina, por ejemplo, de la mano de Sonia. Así que vamos a implementar el hecho de poner cuentistas cordobeses que lo hacen muy y muy bien. Así que Rocío no era tal Rocío, sino era Luis Alberto Pío, que está en Tacuarembó, barrio Torres. A los chinos, al barrio de la Cruz, busco mis parientes, llamen a este número, dice. Hola, me llamo Luis Alberto Pío, estoy en Tacuarembó, barrio Torres. A los chinos, al barrio La Cruz, busco mis parientes, llamen a este número. No entendí muy bien el mensaje. Y además, justamente vine de un teléfono que es de Rocío. Si me puedes ser un poquito más claro, Luis Alberto, con mucho gusto te ayudamos, porque este es un programa solidario también, ¿eh? Aquí estamos, haciendo de a dos. 0:43 en esta madrugada. Le agradecemos mucho a la Sota de Basto, al querido Jorgito Falcone, que ya se va en su efímero paso por este programa hoy, ¿eh? Le mandamos un beso y un abrazo agradeciéndole su colaboración. Y ya llegó el querido Gaby Zeni. Se encuentra con nosotros. Y nos metemos de lleno en la primera persona de este día, el primero de los capítulos de... Vos sabés, preparamos todos los días dos en primera persona, recordando viejos films, películas que hicieron éxito en taquilla, aquellas que ganaron premios. Y hoy, a ver qué te recuerda esta música. Y si te das cuenta, si no, es porque nunca la viste.

solo escuchar se te eriza la piel, se te paran los pelos del cuerpo. 1975, de la mano de Steven Spielberg, se estrenaba Tiburón. El miedo de la primera víctima en aquella película fue real. Y te lo cuento aquí en Día 2, en esta madrugada de jueves. Los que vieron la película recordarán la escena inicial de Tiburón, que sigue siendo realmente inolvidable. Rhys Watkins, interpretada por la actriz Susan McLaney, nadaba de noche, desnuda, tras haber estado en la playa con quien era su novio, su amante, un pretendiente, y lo invita a seguirla al agua, después de haber bebido los dos. Ella se saca la ropa y se mete raudamente al mar. Él, en el intento de sacarse la ropa, recordarán, cuando quiere sacarse la zapatilla, cae de espalda y queda desmayado sobre la arena. Ella, braceando en el mar, hasta que algo invisible hasta ese momento comienza a verla desde abajo y a acercarse a su cuerpo. Y ¡zas! Comienza a arrastrarla violentamente bajo el agua. Hagan de cuenta y transpórtense a esa imagen mientras escuchamos la música de fondo. En ese momento, Susan McLaney llevaba un arnés conectado a un peso de unos 140 kilos. Mientras miembros del equipo de filmación tiraban de ella mediante cables, ella no sabía exactamente cuándo sería jalada hacia el fondo. El tirón fue tan fuerte y la tomó tan de sorpresa que su reacción de miedo fue auténtica. Eso sí, sus gritos no fueron simplemente grabados durante ese susto. El sonido se trabajó posteriormente, ¿no? Y Steven Spielberg consiguió así algo que ningún efecto especial podía fabricar: una reacción humana real.

Y de fondo, con la música de Tiburón, como que nos vamos acercando a nuestros queridos oyentes, ¿no? Y aquí Luis Alberto se vuelve a comunicar y voy a pasar en limpio lo que le está sucediendo a nuestro querido oyente, ¿no? Que busca a sus parientes. Dice, necesito que busquen a mis familiares. Hace 55 años que no sé nada de ellos y me gustaría comunicarme. Mi hermana se llama Nelly Mabel Pío. Mi otra hermana se llama Elsa Esther Pío. Y mi hermano se llama José Enrique Pío. Luis Alberto Pío. Está en Tacuarembó, barrio Torres. Imagino que estás en Tacuarembó, Uruguay. Quiero y creer, porque tu característica es de Buenos Aires, Argentina. Entonces, aportame algún otro dato más, por si están escuchando Nelly Mabel Pío, Elsa Esther Pío, José Enrique Pío, y seguimos. Como gente que busca gente, ¿se acuerdan? Franco Baniato, allá por los 90. Por ahí nos convertimos en gente que busca gente y podemos darle una mano al querido Luis Alberto Pío. Por aquí me escribe Maggie. Hola, Maggie, de Comodoro Rivadavia, Chubut. Buenas madrunoches, Fabián, querido. Estamos más cerca del Día de la Patagonia, el 11 de octubre. Y me encantaría que ese día nos regalen música relacionada con esa parte, algo olvidada del país. Seguimos con frío y lluvia, pero con calorcito en el corazón. Abrazo apretadito para todos, especialmente para Sonia, que sigue de vacaciones, Maggie, ¿eh? Sabés. Un beso grande, grande, grande, ¿eh? Por aquí me escribe alguien que nunca pone su nombre, solo su foto, y no puedo adivinar de quién se trata, pero dice, bienvenido octubre, y gracias. Te voy a saludar como haría el querido Narciso Ibáñez Menta. Y gracias, fantasma. En esta madrugada, aquí, en día 2, buscando el sol de un nuevo día. 0.50. Momento de seguir disfrutando de buena música. En este caso, el querido Dan Johnson, el intérprete de División Miami, que también incursionó en el canto y lo hizo muy bien. Se viene Heartbeat y el inolvidable Don Johnson.

0: Buenas noches. Vaya, Sonia, bueno, no está Sonia. A la zapata, hermano. Se te fue la Ferrari. Aguante Boca, Argentina. Bueno, acá vamos dándole la rueda. Acá estamos en la Tierra Pampiana acá. Siento para Cipolletti, Marito Maca, los saluda, bendiciones para Tutti Cuanto, feliz cumpleaños para el hombre de 50, que no se cumple todos los días, y a todos los oyentes, los camioneros, y al equipo nacional, Campos. Gracias por viajar con nosotros siempre. Un beso grande, Fabi, al gato, mi amigo Silvestre, ahí está rodando para el lado de Comodoro.
1: Gracias, Marito. Buena vida, buena ruta y buena vibra también, la que emanás en cada mensaje. Para el gato también, que debe estar por otra ruta. A ambos cuídense mucho y gracias por ser parte de nuestro programa. Sigo saludando a gente que se acerca. Quiero completar, porque tenemos a nuestro amigo Sergio y toda su familia en Tacuarembó, en Barrio La Cruz. Nos escriben habitualmente, son parte de este programa. Queremos ser el nexo para que, en este caso, Luis Alberto Pío intente conectarse con su familia, que no se ven hace 55 años, y me explica que él es uruguayo, que está viviendo en Buenos Aires, en Aedo, en la zona de Morón, que él no sabe bien dónde están, que la última vez que estuvo contactos con ellos vivían en Tacuarembó, y como sabe que tenemos amigos de esa zona, que son del barrio La Cruz, le gustaría saber si pueden buscar, si hay algún contacto o la forma de encontrar, si es que siguen viviendo allí, a Nelly Mabel Pío, o a Elsa Esther Pío, o a José Enrique Pío. ¿Eh? Mensaje enviado, mensaje guardado, mensaje compartido, querido amigo y Luis Alberto, y ojalá podamos ser nexo para que te reencuentres con tu familia. Por aquí dice, hola, ¿cómo están? Soy Rita Abreg, estoy sin trabajo y mi esposo se accidentó. Así que lamentamos el momento que te toca pasar, ¿eh? Un abrazo enorme, Rita, y bueno, vamos a ver qué podemos hacer al respecto. Por aquí Mario de Ushuaia. Hola, Marito, ¿cómo estás? Un beso grande y gracias por estar, ¿eh? Ya hemos pasado la música de División Miami en más de una oportunidad, Marito, pero en cualquier momento la reprogramamos, ¿eh? Te prometo, y la volvemos a utilizar. Mientras tanto, y esperando en un rato la historia del día, vamos a seguir con la buena música en esta madrugada. Se viene Genesis, se viene Phil Collins, encabezando esa banda inolvidable, se viene Invisible Touch, año 1986.

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poniéndole un poco de letra a la música que eligió mi amigo Aviceni. La que será el marco de la historia del día. Una historia de amor para sexagenarios. Una historia dulce. Una historia que llegará al corazón.

La historia lleva por título La cita. Se miró al espejo y se estudió con detenimiento. El cabello se veía bien. No obstante, pasó sus manos entre ellos para abultarlo un poco. El maquillaje era el adecuado, ni muy muy, ni tan tan. Recorrió con las manos su rostro, estiró cada una de las arrugas que la vida le había regalado. No le molestaban demasiado, pero sin duda se vería mejor sin ellas. Subió un poco el escote de la blusa, se colocó un lindo par de aros. Ya está, se dijo, contemplándose al espejo, claro. Hacía muchos, muchísimos años que no cumplía con esta ceremonia frente al espejo. Ya casi había olvidado cuánto se disfrutaba. Sara tenía 66 años y tenía una cita. Miró el reloj. Faltaba media hora para el encuentro. Se miró nuevamente al espejo y recordó, sin querer, las palabras de la mayor de sus tres hijas. Una cita a tu edad, mamá, qué vergüenza. ¿Vergüenza? Pensó Sara. ¿Vergüenza de qué? ¿A quién lastimo encontrándome con Luis? ¿Vergüenza? Volvió a escuchar esa palabra y siguió sin entender qué tenía que ver la vergüenza con el amor. Sara era viuda y había conocido a Luis en una cola de banco. Ambos se habían mirado de una forma especial. Se habían mirado sin edad y sin arrugas. Desde ese primer día, muchos otros habían pasado. Luis se había convertido en un excelente compañero para Sara. Era divertido, amable y, por sobre todas las cosas, no hablaba de dolores, de enfermedades, temas habituales para la edad. Estaba lleno de vida, igual que ella. Tenía un pasado similar al de Sara, pero por sobre todas las cosas, Luis quería tener un futuro y lo quería compartir con Sara. Sara volvió a mirar el reloj. Faltaban 20 minutos y sintió aún más la ansiedad. Tantos años hacía que no se sentía de esa forma, tantos. A esta edad, había dicho la hija del medio. No sé. ¿Y si te desilusiona? Una desilusión a esta altura de tu vida podría costarte muy caro. Sara volvió a pensar. ¿Desilusión? ¿No hubiera sido mejor pensar en la ilusión que yo siento? ¿No se parece un milagro esto que la vida me está regalando hoy? Suspiró y no pudo evitar mirar otra vez la hora. Faltaban solo 10 minutos. 10 minutos que equivaldrían a una eternidad. Su corazón latió un poco más rápido. Más rápido que hacía 10 minutos. Y volvió a mirarse en el espejo.
¿Y qué le diremos a los niños? Que la abuela tiene novio, rió burlona la menor de sus hijas. ¿Y si así fuera? ¿Estaría mal? ¿Sería pecado? Sí. Era abuela, cierto, era madre y había sido esposa. Había tenido una vida como la de tantas otras mujeres. Había amado. Pero hacía ya mucho tiempo que estaba sola. ¿Será que enamorarse es un privilegio del que solo gozan los jóvenes? ¿Tendría edad para el amor? ¿El amor tendría edad? No creo, no creo. Se contestó a sí misma y sonó el timbre. El corazón de Sara se salía del pecho. Sus manos comenzaron a transpirar. Mientras bajaba los 6 pisos para encontrarse con Luis, pensó en la vergüenza, en las desilusiones y en el qué dirán. Se encogió de hombros y se rió. Su corazón le decía que aún era tiempo de ser feliz, que siempre lo sería, que la vida le regalaba en su otoño una nueva primavera. Se miró nuevamente en el espejo. Sus canas, sus arrugas y una silueta algo rolliza corroboraban la edad que tenía. Y así con su historia, sus hijas, sus nietos y sus años al hombro, salió feliz al encuentro de quien también ansioso la esperaba. Supo al verlo que el amor es un milagro, que poco tiene que ver con la edad y que cuando nos tiende la mano, solo hay que tomársela y ser feliz.

0: Y tras esa hermosa historia de amor sexagenaria, apareció Boston con este tema que lleva por título Amanda. Y aprovecho para mandarle un beso enorme a mi amada Amanda. Amanda Rojas, espero que estés escuchando. Y si estás escuchando, hacémelo saber. Un beso grande, Estamos aquí. ¿Qué remolones están hoy con los mensajes? Hay días que nos apabullan, me atosigan. Y hoy estoy esperando acá solo en la madrugada. No estamos solos, tía, gallego. Pero a mí me han dejado solo, Me han dejado dolitos. Y yo solo quería mostrarle mi pichón de peludo, decía Mario Zapag. No, Mario Sánchez, ¿recuerdan? Cuando hacía de El Gaucho Barralde, un sketch allá por los 80, donde los actores pasaban por su campo y él los quería encerrar. Después hizo El Gaucho Hormiga Rosa con El Gordo Porcel, en Las Gatitas y Ratones de Porcel. Pero quiero seguir recordándoles que Argentina ganó y con contundencia. Primer partido postmundial jugado en la Argentina. ¡Con nuevo capitán! Porque la cinta ahora la lleva el Cuti Romero. Y a propósito del Cuti Romero, marcó uno de los goles. Jugó en su provincia. Luego de 10 años de su debut en ese mismo lugar, jugando con la camiseta de Belgrano. Muchas cosas se dieron en esta noche mágica para el Cuti Romero. Y el Cuti lo cuenta tras el partido. Esto decía el nuevo capitán de la Argentina.
1: La verdad que hoy, bueno, fue un día especial para mí. Hace 10 años hice el debut acá con Belgrano y volver hoy con la selección siendo capitán, habiendo vivido la época más grande de nuestra selección y nada, hoy es un día de eso que lo voy a guardar para toda mi vida, obviamente que esto sigue, tenemos el ejemplo y lo vamos a extrañar para toda la vida, el capitán de la selección que es Leo, pero lo dejó un legado muy grande y hay que seguir por ese camino, tenemos que levantarnos, juntarnos, hacer un buen grupo y tratar de llevar de nuevo la selección a lo más alto, que eso es lo que importa al final. Jugamos por la gente y nada, vamos a armar un buen grupo y tratar de al menos alcanzar el objetivo más grande que nos ponemos en cada torneo, en cada eliminación, en cada partido, así que nada, estoy muy contento.
2: Con el significado que tiene agarrar la cinta después de Messi, como en algún momento le tocó a Roger y después Maradona, te toca a vos, no sé si hablaste con él, qué se te cruzó por la cabeza, recién vimos que estaba tu abuela presente acá, tu familia.
1: Ah, como dije, es un día de eso que no me voy a olvidar nunca. Nunca me hubiese imaginado ser capitán de la selección. Como dije, empezó mi carrera profesional acá y después de 10 años volver siendo capitán de la selección es algo hermoso, una responsabilidad seguramente muy grande, pero nada, me siento preparado para asumir esta responsabilidad. Obviamente que bueno, nombraste a Leo, como Leo no vamos a tener otro, es la realidad, es el más grande de la historia del fútbol, ha sido un ejemplo para todos nosotros que lo vimos crecer de muy chico, lo vimos sufrir, pero nos enseñó a levantarnos siempre y nada, eso vamos a seguir haciendo, levantarnos y seguir intentando llegar a la selección lo más alto.
0: El Cuti Romero, hoy jugador de Atlético de Madrid y nuevo capitán de la selección, ¿no? Y ahí periodista le recordaba, te tocó tener la cinta después de Messi, como Ruggeri lo hizo después de Maradona y como Maradona lo hizo después de Pasarela. Para no olvidarnos de esos detalles, ¿no? Los capitanes de la selección argentina, con todo lo que eso implica. Alguna vez fue Sorín en la época de Marcelo Bielsa, el capitán de la selección. Lo fue Mascherano en la época en que Maradona era el técnico de la selección Sudáfrica 2010. ¿Recuerdan aquella frase célebre? Mascherano y 10 más, dijo Diego. Y después la cinta recaló en Messi desde el 2014 allá por Brasil y nunca nadie pudo sacársela. Fue el fiel representante de la selección argentina. obviamente algún paso fugaz en las cuales no estuvo Messi, hubo algún capitán alterno, pero Messi fue el gran capitán, sin ninguna duda, de los capitanes que quedarán en la historia para siempre, como lo fue Pasarela y como lo fue Maradona. Tres capitanes inolvidables, tres símbolos de la selección argentina, tres campeones del mundo, además, con todo lo que eso implica, ¿no? Alguna vez cuando Pasarela fue el técnico de la selección argentina, el primer capitán fue el hoy comentarista de ESPN, Marcelo Espina. Primer capitán del ala Pasarela, una goleada de Argentina a Chile cruzando la cordillera. Momentos, selección, esta selección que nos caló hondo y que nos sigue regalando alegrías. 1:22 en esta madrugada, temperatura 13 grados en la ciudad de Buenos Aires. El WhatsApp, remolones, el WhatsApp 11-38-70-74-85. 11-38-70-74-85. Recuerden que están las remeras de Titanes en el ring, que se sortean. Manden, los que no lo hicieron hasta ahora, sus tres últimos números de documentos para participar. 11-38-70-74-85. Déjennos un audio si tienen ganas, un mensaje. Tienen el Facebook de Día 2, Fabián Codevila y Sonia Ferrari, Radio Nacional AM870. Y mientras tanto, volvemos a la música. Para escucharlo a él, a Bon Jovi. A esta hora de la madrugada en Día 2 suena Living on a Prayer.

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0: noche, no estás solo, pumpa, acá te vengo haciendo el aguante, acá, la madrugada, estoy yendo a Santiago de Estero, a Chayo, cargamos ahí ahora, mañana, si yo quiero, ahora mañana cuando llego. Oh, te vengo escuchando, abrazo grande.
1: Mientras suena de fondo Falco con Rock Me Amadeus, gracias Maxi, buena ruta amigo, un abrazo gigante. Los remolones comienzan a comunicarse, ¿eh? Acá el Isma y la Nelly. Hola Fabi, no te dejamos solos, acá escuchándote, muy linda la historia de hoy. Hermoso el partido de Argentina, volvimos a sentirnos como esos días del Mundial. Seguimos escuchándote, feliz jueves, Isma y Nelly de San Benito. Y están anotados los dos para el concurso, el sorteo de la remera. Mario, también estás anotado, querido amigo de Berazategui. Por aquí Mauricio de Guaymallén. Mauricio, un abrazo grande. Mauricio, Sonia está de vacaciones, pero desde acá saludamos a tu viejita también, ¿eh? Le mandamos un beso grande. No sé cuál es su nombre, pero con mucho amor, ¿eh? Un beso grande a la mamá del querido Mauricio de Guaymallén, Mendoza. Un beso gigante. Olguita, estás anotada, Olguita. Estás anotada. Rubén de La Rioja dice... Buenas noches, Fabián. Escuchando, quiero contarte que mi hijo Facundo nacía un día como hoy, pero lo anotaron en el cambio de guardia y terminó siendo el 2 de octubre. Así que mi hijo, no sé si está bien dicho, cumple dos veces. Por trabajo tuvo que irse del país, porque en La Rioja distintas son las condiciones y lamentablemente es poco el laburo que se puede encontrar. Se fue a Perú. Hoy entiendo a una madre que extraña a su hijo, más cuando no se sabe mucho de él seguido. Siempre pido que esté bien, y seguramente que está bien, Rubén, ¿por qué no? Felices 29 años, querido hijo Facundo. Querido Facundo, el hijo de Rubén, porque no se escucha en Lima, ¿eh? En serio te digo. Así que Facundo, el hijo de Rubén de La Rioja, si estás escuchando, un beso muy, muy grande. Feliz cumpleaños. Qué temazo, dice. Está en mi playlist, claro. Rock Me Amadeus. Mario de... Me hace reír Mario de Ushuaia, manda un video que no podemos ver, Mario, lamentablemente. ¿Eh? Con el gorro de lana y sus pelos al viento. Querido Mario de Ushuaia, contame algo que no puedo yo ni escucharte, solo puedo verte un poquito. Gracias por mandarnos este video. Matías de Comodoro Rivadavia dice, muy buena madrugada, Fabián, me anoto para el sorteo. Claro que sí, Mati, ya te estoy anotando con el 792. Gracias por estar ahí, un beso muy, muy grande. Mario me dice, te di un mal documento, me dice Mario. ¿Qué me diste, Mario? Bueno, ahora lo vuelvo a anotar, lo cambio, del 351 al 285. Pero no es que le erraste un número, le erraste a todo. ¿Qué me diste, Mario? Ay, ay, ay, ay, ay, Marito. Listo, cambiado el número, Marito. Hola, Violet. ¿Cómo estás, mi vida? Hola, vamos, Fabi, adelante. Estamos acompañándote a full. Gracias, Violet. ¿Querés anotarte el sorteo de las remeras? Bueno, mandanos tu número de documento. Te mando un beso gigante. Aquí estamos, disfrutando. Antes de ir al segundo en primera persona de hoy, voy a anotar y voy a pasar el limpio a Matías de Comodoro Rivadavia para no dejarlo sin la posibilidad de participar. De Comodoro, anotado entonces el querido Matías con el 792. Anotado Mati,

con esta música enternecedora de una película inolvidable interpretada por Tom Hanks. El querido y entrañable Forrest Gump. Y ustedes recordarán que en esa película hay un par de actores que se destacan. Bubba, su amigo en la guerra de Vietnam, que termina muriendo y por el cual Forrest se dedica a la pesca de langostinos. Y el querido Teniente Dan, que cuando Forrest alguna vez le dijo, el día que vos seas capitán de un barco pesquero, yo voy a ser tu primer oficial, descreyendo que Forrest Gump podía llegar a serlo, finalmente se acercó. Aquel actor que interpretó al Teniente Dan es uno de los tipos más queridos y más solidarios de Hollywood. Estamos hablando de Gary Sinise. Y escuchen este dato porque es estremecedor. Lleva cada año a más de 1,000 hijos de soldados caídos en batalla a Disney World. ¿Escucharon? Gary Sinise, quien interpretó al Teniente Dan, lleva todos los años a más de 1,000 hijos de soldados caídos en batalla a Disney World. Ese papel lo catapultó a la fama, ¿no? En Forrest Gump. Y dedica buena parte de su tiempo a honrar a las familias de militares estadounidenses caídos en combate. A través de su fundación, cada año organiza el programa Snowball Express, que lleva a más de 1,000 hijos de soldados fallecidos junto a un familiar a un viaje de varios días, todo pago, a los parques de Walt Disney World en Orlando, Florida. Es muy importante que sepan cuánto los amamos y cuán agradecidos estamos como nación por nuestras familias militares y especialmente por ustedes, las familias de nuestros héroes caídos, dijo Sinise en una reunión a esas familias a las cuales estaba llevando a Disney. El viaje incluye ceremonias conmemorativas y actividades diseñadas para que los niños que perdieron a un padre en la guerra puedan volver a conectar con ellos aún estando muertos. Estas familias significan el mundo para Gary Sinise. Él quiere que sepan que son atesoradas, amadas y que nunca serán olvidadas. Esto es lo que dijo Donna Palmer, directora ejecutiva de la Fundación Gary Sinise. La verdad que me emociona mucho, El querido Teniente Dan, Gary Sinise y ese costado solidario que muchas veces reclamamos. Una historia impresionante.

Sigo saludando a nuestros queridos oyentes, a Violeta, que tiene ganas de participar y me encanta, Viole, que ya te estoy anotando. Violeta de Salta, tres últimos números, 172, participando de las remeras. Hola, Marito de San Luis. Y nos manda una foto del gaucho Barralde junto a mi querido y entrañable Héctor Larrea, con el que compartí 9 años, los mejores 9 años de mi vida, de mi carrera en radio, sentado a la derecha de Héctor Larrea. 9 años, inolvidables para mí. Etitor, te amo. Gracias por darme todo lo que me diste y por permitirme ser tu bastonero muchos años, de verdad, ¿eh? Es lo que más añoro de aquellos tiempos, el poder estar al lado del prócer de la radio. Marito, que me mandaba justamente el video, me aclara ahora. Le decís que si para un futuro programa podría haber algo de la película Scarface, por ejemplo. El tema, sí, quédate tranquilo. Lo vamos a programar para las próximas. Seguramente mañana, seguramente lo vamos a programar. Quédate tranquilo. O no, mañana. Les voy a contar algo de paso. Mañana tenemos invitado en estudio, ¿eh? Mañana viene Orlando el Tano Netti. Mañana viene a cantar con nosotros, viene a hablar. Artista, cantante, compositor, conductor. Ya estuvo alguna vez con nosotros. Y viene a presentar su disco, Tacuarem, haciendo un homenaje al rock nacional. Interpreta temas de Fito Páez, de Charlie García, de Lito Nevia. Espectacular. Mañana lo tenemos de 0 a 1 a Orlando Netti acá sentado con nosotros. Así que una hermosa y grata compañía. Por aquí, Héctor de Salta, que también dice: quiero participar. Héctor, ¿no te anotaste? ¿Vos estás seguro? No vuelvan a mandarme a anotar cuando ya se anotaron, ¿eh? Les pido por favor, yo tengo que corroborar otra vez. Si no te anotaste, Titor, te anoto. Estoy revisando que no estés anotado, para que no termine siendo una doble chance, ¿viste? Héctor. Tres cerritos. Te anoto, Héctor. 899. Anotado. ¿Quién más por aquí? ¿Quién más por aquí? ¿Quién más por aquí? Nadie más por aquí. Entramos en la recta final de nuestro programa. Ya disfrutando de los últimos momentos. Acá llega Betty de Paraná, la hermosa y sensual Betty de Paraná, que me dice: buenas madrugadas, Fabi, acabo de llegar de un cumple. Imagino que no habrás tomado mucho, Betty, ¿no? Porque viniste manejando. Espero que no, ¿eh? Por favor, te lo pido. Un beso grande, Betty, gracias por estar. 1:45 de la madrugada. Junto a Gaby Zeni, junto a Jackie y junto a todos ustedes, para disfrutar un poquito más de música. ¡Peter Gabriel! Sledgehammer suena en D2.

Y así pasaba Peter Gabriel, quien fue el fundador de Genesis. Después le dejó su lugar a Phil Collins, en este caso con Sledgehammer. Este tema que llevaba el título de aquel policía. ¿Se acuerdan de Sledgehammer? Esa serie que pasaba a Telefe, de ese policía bastante particular, que casi que tenía un idilio y un noviazgo con su arma, una Magnum 357. Qué lindos recuerdos. 1:50 de la madrugada y empezamos a despedirnos, a recorrer los últimos minutos, recordándoles que mañana nos volvemos a encontrar, que recuerden que tienen el sorteo de las remeras de Titanes en el Ring. Para los que no se anotaron, los que ya se anotaron, están anotados, quédense tranquilos. Pero tienen tiempo todavía, esta y la otra semana. Mañana con invitado en el estudio. Mañana estará sentado conmigo Orlando El Tano Netti para cantar sus viejos éxitos y para traernos también su nuevo álbum, Tacuarem, con mucho rock nacional. Y después también la segunda hora con la historia, con música, con todo lo que solemos dar en esta noche del mejor día de la semana, la madrugada del viernes. Solo queda y nos resta agradecerles profundamente el amor que nos dispensan, el amor que nos trasladan a través de cada mensaje, el cariño, el afecto, el reconocimiento. Realmente emocionan, saben que es recíproco y que a veces no nos creemos merecedores de tanto, pero lo recibimos con todo el amor que ustedes denotan. Así que gracias, un beso grande, nos reencontramos mañana. Gracias Jackie, gracias Gaby Zeni, gracias Falcone y gracias a todos ustedes. Los llevamos dentro del corazón, ¿eh? Nos vamos a ir con música, un 2x1 en el cierre, un 2x1 espectacular, porque no vamos a ir con la negra más sensual de los últimos 50 años. Estamos hablando de la señora Tina Turner y Typical Male, pegadito para cerrar bien arriba. Brother Louie, Mother Talking, Tina Turner, Mother Talking, Tina Turner, cerrando de a dos. En esta madrugada de jueves, ya acercándonos al mejor día de la semana. Buena vida siempre, lo mejor está por venir. Que amanezcan lo más lindo posible. Hasta mañana.

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2: Las 2:00 a.m. en la República Argentina. La misión técnica del Fondo Monetario Internacional finalizó la auditoría de las cuentas públicas de la Argentina. El avance favorable de la evaluación habilitará un desembolso cercano a los 900 millones de dólares para recomponer el nivel de reservas. Las autoridades del FMI destacaron el cumplimiento anticipado de la meta anual de divisas del Banco Central y la proyección de superávit primario. Mirtha Legrand evoluciona favorablemente y continúa internada. La conductora presenta una franca mejoría en su estado general de salud tras completar el esquema de antibióticos indicado. No obstante, permanecerá bajo supervisión médica y en compañía de sus allegados en el sanatorio Mater Dei para consolidar su recuperación. La información del tránsito con Ernesto Arriaga.
3: A esta hora la General Paz se transita a 80 kilómetros por hora. Recordad que la máxima para todo tipo de vehículos es los 25,5 kilómetros. Desde el Río de la Plata hasta el Puente de la Noria. La ruta 8 totalmente habilitada, por favor, combis máxima 90 kilómetros por hora. Aeroparque opera con normalidad.
2: En San Juan, capital de la provincia homónima, donde escuchan Radio Nacional en AM910 y por la FM 101.9, rige una alerta amarilla por vientos. En la ciudad de Buenos Aires y alrededores, temperatura 13 grados, humedad 72%, cielo nublado.
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1: Las 3 de la madrugada en la República Argentina. El ministro de Economía, Luis Caputo, anunció que la Argentina volverá a exportar carne bovina a Japón después de 20 años. Destacó que se acordaron los requisitos sanitarios para el ingreso de carne bovina proveniente de la zona libre de aftosa con vacunación. Afirmó además que se trata de un acuerdo histórico alcanzado luego de las negociaciones iniciadas en 2024 por las autoridades de nuestro país. Lionel Messi será doctor honoris causa de la Universidad de Buenos Aires. El capitán de la selección argentina será distinguido el próximo martes, previo a su partido de despedida del seleccionado nacional en el Estadio Monumental. Para la UBA, la trayectoria de Messi constituye un ejemplo de excelencia, perseverancia, humildad y ejercicio ético en el desarrollo de su actividad. Asimismo, destaca el compromiso con la representación nacional de la República Argentina. La información del tránsito con Ernesto Arriaga.
2: La ruta 3 en Santa Cruz está totalmente habilitada hacia Río Gallegos, al igual que la ruta 25 entre Rawson y Trelew. Por favor, en montaña, máxima 40 kilómetros.
1: En Chepe, Sulapes, Malanzán y Villa San Agustín, provincia de La Rioja, donde escuchan Radio Nacional en AM620 y por la FM 102.5, rige una alerta amarilla por vientos. En la ciudad de Buenos Aires y alrededores, la temperatura es de 12 grados 6 décimos, el cielo está nublado, la humedad es del 79%.
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1: Las 4 de la madrugada en la República Argentina. Aprobaron el ingreso al RIGI de un proyecto presentado por Toyota para producir vehículos eléctricos en el país, con una inversión prevista de 1.341 millones de dólares. El nuevo modelo se producirá en la planta de la automotriz japonesa en Zárate. El proyecto contempla la producción de un vehículo 100% electrificado, una tecnología que en la actualidad no se fabrica en el país. Analizan drenar dos lagunas en la búsqueda de Loan Peña. El Juzgado Federal de Goya ordenó evaluar la viabilidad técnica como parte de las nuevas medidas destinadas a profundizar la búsqueda del cuerpo del niño. La medida busca ampliar la superficie examinada, descartar hipótesis y determinar si allí pueden hallarse nuevas evidencias vinculadas con la desaparición del niño. La información del tránsito con Ernesto Arriaga.
2: A esta hora, el puente Avellaneda, el puente Uriburu, llamado Nicolás de Monti, el viejo puente Porredón, el puente de la Boca, el puente Alsina y el puente Vélez Sarsfield están totalmente habilitados de provincia a capital y viceversa. El aeropuerto de Ezeiza opera con normalidad a esta hora.
1: En Las Lomitas, provincia de Formosa, donde escuchan Radio Nacional en AM 1270 y por la FM 93.7, no rigen alertas y se espera para hoy una máxima de 28 grados. En la ciudad de Buenos Aires y alrededores, temperatura 12 grados, cielo nublado con lluvia en la hora anterior, humedad 80%, la visibilidad es de 10.000 metros.
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0: 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Esta localidad salteña, ubicada a 2.780 metros sobre el nivel del mar, está enclavada sobre los faldeos de la Sierra de Santa Victoria, lo que genera la sensación de ser un pueblo suspendido en el aire. 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
2: 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Salta. A minutos de Cachi, en la provincia de Salta, se encuentra uno de los escenarios más bellos del noroeste argentino, la Recta del Tintín. Un camino trazado a 3.000 metros de altura sobre el nivel del mar, mide aproximadamente 20 kilómetros y su diseño y construcción ocurrió entre los años 1480 y 1535, en pleno periodo incaico. Sin la presencia de elementos de precisión tecnológicos, el trazado de la Recta del Tintín es perfecto y sigue despertando la curiosidad de los especialistas. 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
7: Las 5 de la madrugada en la República Argentina. El presidente Javier Milei expondrá ante inversores europeos en la jornada central de su viaje a París. De acuerdo con lo previsto, el mandatario brindará a las 5:30 el discurso inaugural de la Semana Argentina en la sede de la OCDE. En el auditorio se encontrarán CEOs de las principales corporaciones globales, como la petrolera Total, la minera Eramet y la agroalimentaria Danone. En Chubut crece la preocupación entre los productores por la depredación de pumas y zorros y la sequía que afecta a la región. Un productor de la localidad de Gastre denunció que en apenas una semana un puma mató 244 corderos. En Hualjaina, al norte de Chubut, las autoridades locales advirtieron que algunos productores comenzaron a reducir sus majadas o abandonan los campos. La información del tránsito con Ernesto Arriaga.
8: La ruta 3, con muchos camiones que llegan a la rotonda de Cañuelas, por favor, máxima 40 en la rotonda. La ruta 8, totalmente habilitada a Villa Mercedes, San Luis. La autovía del Mercosur, ruta 12 y 14, al litoral Uruguay, Paraguay, Brasil, no presenta demoras. Ezeiza opera con normalidad a esta hora.
7: En la ciudad de Río Grande, provincia de Tierra del Fuego, donde escuchan Radio Nacional en AM640 y por la FM88.1, no rigen alertas y se aguarda para este jueves una máxima de 7 grados. En la ciudad de Buenos Aires y alrededores, la temperatura 11 grados 6 décimos, el cielo está nublado, la humedad del 77%.
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Con apenas 3,27 metros de ancho y 13 metros de profundidad, tiene la particularidad de ser la más angosta de la ciudad. Construida en San Telmo a principios del siglo XIX, la leyenda sostiene que perteneció a un esclavo al que se le concedió su libertad y la oportunidad de construir su vivienda en ese lugar. 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

0: que la ciudad de Resistencia, Chaco, le rinde homenaje a un perro callejero? Fernando se hizo famoso en los años 50 por su amor a la música y por asistir a bares y conciertos. Su historia fue tan icónica que Alberto Cortés le dedicó la canción Callejero.
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0: Y la ciudad lo honra con esculturas y un cartel que saluda a los visitantes con la frase: Bienvenido a Resistencia, ciudad de Fernando. 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

0: 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Este pueblo, desde 1994, se ha convertido en la capital nacional del trekking. 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Ubicada a 320 kilómetros de Río Gallegos, es una pintoresca villa de 4.000 habitantes. Y por último, el Parque Nacional Los Glaciares, ubicado en la zona conocida como Andes Australes, límite natural con Chile. Por su imponente belleza, fue declarado por la UNESCO como Patrimonio Mundial en 1981. 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
1: En punto, las 6 en la República Argentina. 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El presidente Javier Milei expone ante inversores europeos en la jornada central de su gira por París.
2: Buenos días a todos. Gracias a la OCDE y a Matías Cormann por recibirnos en esta casa. Gracias a John Newton, de la Cámara de Comercio Internacional, y a Fatih Birol, de la Agencia Internacional de Energía. A los gobernadores que nos acompañan, que muestra que hacer a la Argentina grande nuevamente está por encima de cualquier bandería política. Y también a nuestro querido canciller y el embajador argentino en Francia, Jan Sielecki, por el trabajo que implicó hacer todo esto posible. Y gracias a todos los empresarios aquí presentes y a todos los que nos están escuchando a la distancia. Es un honor para mí venir a contarles acerca de lo que estamos haciendo en nuestro país. Muchas veces tenemos que sufrir críticas por parte de una oposición malintencionada que vilipendia nuestra agenda internacional diciendo que no sirve para nada. Pero la realidad es que en cada viaje de esta índole siempre retornamos con anuncios de inversión de enorme magnitud, lo que da cuenta que nuestra agenda internacional es la más exitosa de la historia de nuestro país. Tan solo en el anterior Argentina Week, celebrado en Nueva York en marzo, recibimos anuncios por más de 16.000 millones de dólares. Esperamos que esta gira sea igual de fructífera o más, y poder seguir llevando este tipo de eventos a todos los rincones del mundo, para poder seguir potenciando todos los rincones de Argentina. Quisiera comenzar con una verdad simple, pero poderosa. Cualquier inversor que siga de cerca a la Argentina sabe que, si nuestro gobierno es reelecto en 2027, 2028 va a ser el mejor año económico de nuestra historia. Y eso va a verse tanto en los mercados financieros como en la economía real. Las inversiones que ya avanzan a gran velocidad en energía, minería y agroindustria se van a acelerar. Y los sectores que todavía no desembarcaron en el país van a llegar con fuerza. Eso se va a seguir reflejando en los salarios y va a consolidar por mucho tiempo el apoyo de los argentinos al cambio de modelo. Todo eso va a ser la consecuencia natural del rumbo que emprendimos y sostenemos, y de las reformas que hicimos y las que nos quedan por hacer. Hoy la Argentina quiere ser el país más promercado de Occidente, y ya es uno de los que más crece. El camino que tenemos por delante es claro. No vamos a descansar hasta hacer a la Argentina el país con mayor libertad económica del mundo. Durante estos primeros casi 3 años de nuestra gestión, ya logramos lo que muchos decían que era imposible. Heredamos un Estado quebrado, que estaba camino a una de las peores crisis de su historia, y entendimos que la raíz del problema era sencillamente que teníamos un Estado gigantesco que no podía financiar su gasto. Teníamos un déficit de 5 puntos del PBI en el Tesoro y otros 10 en el Banco Central, lo cual era una situación trágica y que nos dejaba al borde de una hiperinflación. Solo para tener un orden de magnitudes, Teníamos 4 bases monetarias venciendo a un día en el Banco Central en pasivos remunerados y teníamos el equivalente de 10 bases monetarias venciendo a un día en la deuda financiera en pesos del Tesoro Nacional. Es decir, que era una operación de alta complejidad para resolver, porque podía implicar multiplicar por 15 la cantidad de dinero en tan solo un día. Y gracias a la enorme y mayúscula gestión del mejor ministro de Economía de la historia argentina, Luis Toto Caputo, el presidente del Banco Central. El presidente del Banco Central, Santiago Bausili, y nuestro hoy canciller, otrora secretario de Finanzas, Pablo Quirno, no solo lograron evitar una hiperinflación, sino que además lo hicieron respetando la santidad de los contratos. Es decir, por primera vez en Argentina se hizo un programa de estabilización y no se violó los derechos de propiedad. Y eso ha constituido un punto de partida que hace que, sin lugar a dudas, este programa económico sea el más exitoso de la historia argentina. Y eso fue porque encaramos uno de los ajustes de gasto público más grande de la historia global y logramos eliminar un déficit fiscal consolidado de 15 puntos del PBI en tan solo 6 meses, con los primeros 5 puntos del déficit primario en el primer mes de gestión. Nosotros recordamos que cuando llegamos nadie hablaba del déficit cuasi fiscal, que era 2/3 del problema, y decían que era imposible hacer un ajuste de 5 puntos del PBI en básicamente 4 años. De hecho, sostenían que mi propuesta de hacerlo en un año era una locura, que era literalmente imposible. Pero como decía Picasso, para lo posible están los demás. A mí denme lo imposible que lo voy a hacer posible, y lo hicimos en tan solo un mes. Así, la inflación bajó del 211% alrededor del 30%. El riesgo país de 3.000 bajó alrededor de los 600 puntos. Y nuestra deuda neta bajó del 100% al 40% del producto. En el proceso, eliminamos el cepo cambiario. Nuestra economía se expandió cerca de un 13% y se crearon 520.000 puestos de trabajo y 12 millones de argentinos salieron de la pobreza. Además, seguimos rompiendo récord tras récord de exportaciones, lo que sigue haciendo crecer nuestro superávit comercial y nuestro superávit de cuenta corriente. Esto es particularmente importante porque la excusa que siempre puso el peronismo respecto de por qué Argentina no despegaba era una supuesta restricción externa que nos impedía conseguir dólares. Pero nosotros demostramos que la restricción no era externa, sino interna. Era su modelo. Y hoy estamos generando más dólares que nunca con una cantidad de pesos controlada. En todas las variables importantes estamos haciendo un mejor gobierno que los 3 gobiernos anteriores. Somos los únicos con resultado financiero positivo. Somos los únicos que desendeudamos el país, mientras todos los demás aumentaron la deuda total. Somos los que más aumentamos las jubilaciones, los que más reservas acumulamos, los únicos que le devolvimos el crédito privado a los argentinos, los que más aumentaron las exportaciones, los únicos que revalorizamos el peso. Somos los que logramos mayor crecimiento económico, los que más redujimos la pobreza y los únicos que redujimos la inflación. La comparación, señores, es demoledora. Así, el próximo año vamos a concluir los 4 años de este mandato con un crecimiento acumulado superior a los 16 puntos, frente a una OCDE que va a haber crecido debajo del 6%. De hecho, habremos crecido entre 3 o 4 veces por encima del promedio histórico argentino. Y tal como dije, esto lo logramos porque decidimos cambiar radicalmente el modelo económico. El orden macroeconómico y la libertad económica es lo que nos permite dar vuelta a la historia para poder aprovechar realmente todas nuestras capacidades. La misma Argentina que en el pasado temía quedarse sin gas en invierno, hoy firma contratos para abastecer a Europa. YPF, que viene de presentar su mejor balance en la historia, está desarrollando contratos de abastecimientos para Europa y además está en el proceso de desarrollar el proyecto Argentina LNG junto a la italiana Eni y a RXG de los Emiratos Árabes Unidos. Este proyecto prevé producir 12 millones de toneladas anuales de gas natural licuado desde Vaca Muerta. Durante estos últimos años, Europa aprendió lo costoso que es depender de proveedores poco confiables. Por eso hoy vengo aquí a transmitirle que Argentina puede y podrá ofrecerles energía abundante desde una región pacífica, alineada con los valores de Occidente y lejos de cualquier tipo de conflicto. Además, tenemos cobre, litio y urano en cantidades que nos ubican entre las mayores reservas del planeta y con la adecuación de la ley de glaciares le dimos seguridad jurídica al boom minero que ya está creciendo a un ritmo de 2 dígitos por año. Y no solo eso, también tenemos un campo que fue competitivo incluso con brecha cambiaria y retenciones ridículas que ya bajamos y vamos camino a eliminar. Desde Argentina creemos que los sectores agrícolas argentinos y europeos pueden complementarse y que bajo ningún punto de vista son enemigos entre sí. La competencia motoriza la innovación, distribuye eficientemente el capital y permite que nuestros suelos den cada día mejores frutos. Queremos profundizar los lazos entre el capital y los recursos humanos tanto de Europa como de Argentina, porque creemos que la cooperación es indispensable para atraer el crecimiento que todos nosotros digamos, tanto demandamos. Cada una de estas piezas es un ladrillo en el gran edificio de lo que será la Argentina más próspera de la historia. Energía barata, sumada a enormes reservas de minerales y metales de alta demanda, sumado al campo más competitivo del mundo, sumado a una economía abierta que permite la especialización, da por resultado una industria competitiva. Y ya estamos comenzando a ver los primeros destellos de este nuevo futuro. En el último mes vimos como 2 empresas anunciaron la fabricación de la planta de urea más grande de Latinoamérica y de la expansión de una ya existente para acercarse a los volúmenes similares. Este tipo de fábrica es un ejemplo perfecto de la profundidad del entramado argentino. Estas son plantas que necesitan de ingentes cantidades de gas para producir fertilizantes de primera línea para un mercado muy sensible a la volatilidad internacional, dado que actualmente cerca del 35% de los fertilizantes globales pasan por el Estrecho de Hormuz. Y además de nuestras ventajas naturales ya de por sí abundantes, también implementamos el régimen de incentivo a las grandes inversiones para acelerar este tipo de procesos. Es decir, es falaz que nuestro modelo destruye la industria. Por el contrario, nuestro modelo genera las condiciones de una industria genuina, de alta productividad, con capacidad exportadora para competir en el mercado global. Esto es muy diferente a la industria sostenida a pulmotor con subsidios, restricciones cambiarias y barreras de entrada a la competencia que el kirchnerismo nos quiso vender como desarrollo durante décadas. Para que se den una idea de la magnitud del RIGI, en sus primeros 2 años ya suman más de 45 mil millones de dólares aprobados y 200 mil millones presentados. Además de todo esto, también somos conscientes de que estamos en el umbral de la tecnología más revolucionaria que haya conocido el humano hasta ahora. La inteligencia artificial va a cambiar el paradigma de lo conocido y quien sea veloz para posicionarse como líder de esta industria puede adelantarse varios escalones en la carrera. Sabemos que Argentina tiene todo lo necesario para ser uno de los países líderes. Tenemos energía, metales y minerales que necesitan los centros de datos. Tenemos grandes cantidades de tierras inhóspitas a bajas temperaturas. Tenemos capital humano de máximo nivel desarrollando la industria y además vamos a avanzar con un marco legal vanguardista para ofrecer este tipo de empresas soluciones que hoy no existen. Aún así, nuestra oposición sigue enfrascada en un mundo que ya no existe. En su mentalidad, industria sigue siendo sinónimo de fabricar tornillos para vender al interior del país. Por eso, durante décadas, la receta argentina fue devaluar para que este tipo de empresas ganaran competitividad. Esta falacia económica en los hechos significaba empobrecer sistemáticamente a los argentinos por decreto para mejorar transitoriamente los términos de intercambio. La productividad real quedó estancada y los empresarios prebendarios de siempre se llenaron los bolsillos a costa de destruir el salario de los trabajadores. Así, llegamos a tener salarios de $200 hacia el final del gobierno anterior, porque además entra en juego otro concepto bastante simple. Si devaluar nuestra moneda mejorase realmente la competitividad de un país, Argentina debería ser el país más competitivo del mundo, habiendo pasado de un peso que valía un dólar a comienzos del siglo a un peso que vale menos de una milésima parte del dólar en el presente. Por eso, no hay que hacer caso a los devaluadores de siempre que ya fracasaron una y otra vez. Y por eso nosotros estamos desarrollando la competitividad de manera seria, bajando impuestos, desregulando, bajando costos logísticos. Es decir, nosotros estamos expandiendo la competitividad real. El resultado es un tipo de cambio con una estabilidad inédita durante estos 3 años, lo que refleja la confianza en el país y lo que logró que los salarios en dólares se triplicaran. Los salarios en dólares se triplicaron. A su vez, hoy 47 millones de argentinos tienen acceso a bienes transables que hasta hace poco tiempo les eran negados, lo que se ve reflejado en el retorno de grandes marcas que habían decidido retirarse hace décadas de nuestro país. Del mismo modo, el mercado argentino también puede exportar los bienes transables que produce para 8.000 millones de personas. Sé lo que muchos de ustedes están pensando. Hace 10 años la Argentina también salió al mundo a pedir confianza y la historia terminó con un préstamo del FMI, cepo y default. La pregunta es razonable y merece una respuesta seria. Primero hay que entender por qué fracasó aquel intento. La razón principal es muy sencilla, porque en ese momento no se atacó la raíz del problema, que es el déficit fiscal. En cambio, se optó por un camino de gradualismo promovido por el ala centrista del gobierno, conduciendo a una acumulación de problemas que tuvieron que intentar remediar de golpe justo antes de jugarse la reelección. Es decir, en lugar de pasar el trago amargo desde el principio, los pospusieron hasta último momento, cuando ya no tuvieron margen de maniobra. Por eso también quiero ser muy claro cuando digo que ninguno de estos problemas puede suceder el año que viene. Lo digo con confianza total en lo que hemos hecho, porque nosotros hicimos el trabajo duro antes de pedir la confianza. Recortamos 5 puntos del PBI del gasto en el primer mes, cuando todos los economistas del mundo decían que era imposible hacerlo en un año. Resolvimos los 10 puntos de déficit cuasifiscal en el primer semestre sin default, sin confiscaciones, sin romper un solo contrato. Y nos mantenemos a rajatabla en un orden de acción muy claro. Sin recorte del gasto público no hay superávit. Sin superávit no hay baja de impuestos sostenible. Y sin baja de impuesto y desregulación la competitividad se queda estancada y no hay con quien invierta. Desde esa convicción innegociable atravesamos una elección de medio término sin tocar el rumbo y la ganamos por 17 puntos. Esto no es trivial porque si nosotros el año que viene repetimos el mismo resultado, primero que estaríamos ganando en primera vuelta. Segundo, además pasaríamos a tener el control de la Cámara de Diputados y estaríamos a muy pocos senadores de tener el control de la Cámara Alta. Por lo tanto, si en 30 meses hemos sido el gobierno más reformista de los últimos 100 años todos juntos, imagínense con un Congreso totalmente favorable. Prepárense porque van a experimentar un milagro en sus propias caras. Por eso, digamos, a nosotros nos sorprende cuando hay muchos que, de cara a las elecciones del año que viene, piden que hagamos una especie de plan platita para ganar votos. A ellos les contesto que el activo más importante de nuestro gobierno es su palabra, y de ninguna manera traicionaremos nuestros principios para ganar algunos votos más. Al populismo no se lo combate con más populismo, sino con más libertad y más ortodoxia. Los argentinos saben lo que ofrecemos, así como saben que del otro lado no hay otra cosa que el regreso a la decadencia. Una oportunidad vale lo que vale la certeza de que las reglas de hoy van a ser las mismas de mañana. Por eso cada reforma que aprobamos le saca al Estado una herramienta para cambiar el trato a mitad de camino. Así, desde las últimas elecciones ya aprobamos el primer presupuesto con equilibrio fiscal en un siglo y este año vamos por el segundo. Además vamos a mostrar equilibrio fiscal en 4 años, algo que nunca se hizo en la Argentina de manera seguida sin estar en default. Vaya que ese sí es un logro grande también. También conseguimos la ley de modernización laboral para terminar con un régimen laboral obsoleto, litigioso e inflexible que empujó a la mitad de los trabajadores a la informalidad. Esto también lo quiero decir porque nosotros cumplimos nuestras promesas de campaña, digamos, a mitad del gobierno. O sea, lo que habíamos prometido durante la campaña del 23, lo habíamos cumplido todo ya a los 2 años. Y a la luz de eso, dijimos, bueno, ahora vamos por las reformas imposibles. Obviamente, digamos que el equilibrio fiscal de esta manera, el déficit cero como criterio, no era parte de la historia argentina. Y en cuanto a la ley de modernización laboral, ni siquiera los gobiernos militares se animaron a hacerla, y nosotros lo hicimos. No solo eso, la adecuación de la ley de glaciares, que le puso fin a prohibiciones ideológicas al desarrollo de la industria minera, aumentando la capacidad de las provincias de decidir sobre sus propios recursos. A esto se le suman leyes como la adhesión argentina al Tratado de Cooperación en materia de patentes, un proyecto que había sido aprobado por el Senado en 1998 y que finalmente este año recibió la media sanción restante de la Cámara de Diputados. A su vez, la ley de inocencia fiscal, para que aquellos que simplemente buscaron defenderse del atropello estatal haciéndose de dólares por fuera del sistema, hoy puedan introducirlos al sistema bancario sabiendo que el Estado no los va a mirar como criminales. Y por supuesto, los acuerdos con la Unión Europea, EFTA y Singapur, que abren mercados nuevos a la producción argentina. Y una de las leyes más importantes de todas es la reforma del Banco Central. Si hay una institución que explica 91 años de fracaso argentino, es el Banco Central, usado una y otra vez como caja del gobierno de turno. Desde su creación, el país eliminó 5 signos monetarios y le quitó 13 ceros a la moneda. Además, desde su creación, la inflación anual promedio en nuestro país fue del 63%. Y si tomamos la acumulada, es de 13 trillones. O sea, es un número de 20 cifras, que es la contracara de la estafa de la política argentina contra los argentinos de bien. Y esa herramienta la matamos. Se terminó la estafa monetaria desde el Banco Central. De hecho, el impuesto inflacionario es por lejos el más regresivo de todos, dado que se cobra a quien no tiene cómo protegerse y castiga con mayor crudeza a los más pobres. Cuando asumimos, recibimos un Banco Central quebrado, con reservas netas negativas por 11.500 millones de dólares y la maquinita prendida a toda marcha para financiar el déficit, es decir, con activos tendiendo a cero y pasivos tendiendo al infinito. Era una bomba de tiempo cuya exploración significaba hiperinflación y pobreza por las nubes. Esa bomba la desactivamos en 6 meses. Aquello ocurrió porque la política avanzó siempre sobre el Banco Central para financiar aventuras delirantes a costa del valor del dinero de los argentinos. Eso se está por terminar. La semana pasada el Senado aprobó la prohibición de financiar al Tesoro mediante el Banco Central. En criollo, vamos a sacarle la llave de la maquinita a la política, tanto a este gobierno como a los que vengan. Para quien invierta, eso significa una moneda que no se licúa, contratos en pesos que valen lo que dicen, estabilidad, tendencia a la baja en la tasa de interés y un horizonte de crédito a largo plazo que la Argentina nunca tuvo. Estas reformas dan más estabilidad y seguridad. Al mercado no le alcanza con que prometamos racionalidad. El kirchnerismo destruyó durante décadas la credibilidad del Estado. Hay que sentar en piedra reglas claras e instituciones que sean fuertes para asegurar los consensos básicos que una economía de mercado necesita para funcionar. También quiero ser riguroso con la verdad y honesto intelectualmente. Esta ley y las anteriores que les comenté no las estamos aprobando solos. Las acompañaron senadores y diputados de otras fuerzas, muchos de ellos de partidos provinciales que responden a gobernadores que hoy están en esta sala acompañándonos en esta gira. Muchísimas gracias, señores gobernadores, por acompañarnos en hacer grande a la Argentina nuevamente. Digo, entiendan que tengo, si direcciono acá, no puedo direccionar allá, y si direcciono allá, no puedo direccionar acá, y si lo hiciera, tendría un problema grave en los ojos. Así que entiendan que tengo restricciones humanas, así es que gracias y gracias, gobernadores. Eso dice algo muy importante de la Argentina de hoy. Equilibrio fiscal, una moneda sana, apertura y reglas claras dejaron de ser la bandera de un solo partido. Y esto sí que me parece algo verdaderamente novedoso. Somos varios de distintos partidos que estamos apostando a que Argentina sea grande nuevamente. La gran mayoría de los gobernadores provinciales ya entendieron que ese es el camino. De hecho, los gobernadores saben que lo que se viene es una revolución del interior del país. Las provincias argentinas serán irreconocibles en áreas unas décadas, habiendo alcanzado una prosperidad sin precedentes hecha posible por un proceso real de federalización y de regulación. El único sector que sigue creyendo que la riqueza se puede imprimir, que los precios se pueden fijar por decreto y que la inflación la causan los empresarios es el kirchnerismo. Siguen aferrados a un chamanismo económico digno de la Unión Soviética y que el resto del país ya dejó atrás, porque abandonarlo implicaría nada más y nada menos que impugnar la totalidad de lo que hicieron cuando tuvieron el poder. No pueden abandonar el chamanismo, no van a abandonarlo y por eso no van a volver a ganar una elección nacional, porque la gente ya entendió que mienten, porque el 70% de los argentinos no quiere volver atrás. En este sentido, quiero traer a colación una cita de alguien que a mí no me resulta simpático, pero que era un tipo inteligente, que era Maquiavelo. Bueno, está bien, pero si se acertó, digamos, esto no importa si me es simpático o no. O sea, si la pegó, la pegó. O sea, acá, digamos, mandan los resultados. Así es que como bilardista que soy, si la frase sirve, la uso. Dice, debe considerarse que no hay nada más difícil de emprender, ni más dudoso de hacer triunfar, ni más peligroso de manejar que el introducir un nuevo orden de cosas. Porque el innovador tiene por enemigos a todos los que se benefician del orden antiguo y por defensores tibios a todos los que se beneficiarán con el nuevo. Es decir, sabemos que tendremos en contra a todos los que quieren volver al pasado, pero contamos con el arma más poderosa de todos, que ya todos saben,
3: la verdad, porque a nosotros nos acompañan los números. En el 2023 éramos un montón de promesas, hoy somos un montón de realidades. Voy a hacer una nota de color al respecto. Desde esta administración estamos haciendo toda una serie de contribuciones, digamos, a lo que es el análisis de la política. Todo lo que tiene que ver con nuestra visión y lo que hacemos en torno a la economía, yo está bastante vinculado a mi anterior vida, de cuando era un economista serio. Es más, me acaban de ofrecer, digamos, publicar el fin de la inflación en China. Así que parece que, digamos, el experimento está funcionando. Pero básicamente todo esto que tiene que ver con la estimulación del crecimiento y apalancado sobre los rendimientos crecientes, digo, eso está volcado en un libro que se llama Capitalismo, Socialismo y la Trampa Neoclásica. Todo lo que estamos diseñando y la forma en la cual encaramos la política está volcada, digo, en lo que es mi próximo libro, que básicamente se llama La moral como política de Estado. Es interesante porque tiene tres tomos, y en el primer tomo explico cómo se gesta la idea, cómo esa idea llega a materializarse en Davos 2026, o sea, enero de este año. Después, cómo se va perfeccionando esa idea. En el tomo 2 es cómo es esa forma de hacer política, la implementamos y los resultados que conseguimos. Y cada uno de esos tomos tiene 250 hojas, pero de esas 250 hojas hay 50 hojas de apéndices, ya sea que son artículos o, digamos, fundamentos por los cuales, que son los fundamentos teóricos que respaldan por qué hacemos lo que hacemos. Con lo cual vendría a ser como dos tomos de 200 hojas cada uno. Bueno, lo interesante es el tomo 3, que es la bitácora. Y la bitácora tiene 400 hojas. Es una bitácora donde está el punteo de cada medida. Por ende, cuando yo digo que somos el mejor gobierno de la historia y que hemos hecho en 30 meses más que 100 años de toda la historia argentina, lo tenemos documentado en los hechos y para la segunda mitad de noviembre van a tener el libro a disposición. Pero es más, era tan desafiante la situación y tan condensada que además esos tres libros van a estar siendo acompañados por un libro de cada uno de los ministerios. Así es que imagino que hacia fin de año, digamos, vamos a estar presentando lo que hicimos en 30 meses de gobierno en 11 libros. Es decir, nunca pasó en la historia que además los de un gobierno escribieran y dejaran por escrito lo que hicimos en 30 meses. Así es que imagínense que si los resultados en las urnas nos acompañan y teniendo mayorías, les aviso, se viene un proceso de cambio como nunca antes en la historia argentina. Además, esto lo menciono porque el año que viene tenemos elecciones presidenciales y sabemos que en la Argentina los periodos electorales son temporadas de maniobras desestabilizadoras. Por eso dedicamos todo este año a adelantarnos y a prepararnos una bazuca de dólares compuesta por 20 millones de dólares que hemos comprado desde la elección del año pasado. 20 mil millones de dólares de compra de reservas, 20 mil millones de dólares del swap con Estados Unidos, 20 mil millones de dólares del swap con China, 15 mil millones de dólares disponibles en la posición de futuros. Es decir, para que tengan un orden de magnitudes, la base monetaria argentina es de 30 mil millones de dólares. Y con solo la posición de futuros podemos sacar la mitad de pesos de la calle. A eso le tenemos que sumar lo que va a ser la balanza comercial y el flujo de capitales asociado, digamos, a las inversiones. Por lo tanto,

no solo en Argentina, sino, digamos, en gran parte del mundo, como consecuencia del virus maligno y letal que ha sido el keynesianismo en términos de pensamiento económico, existe la mala concepción de que la tasa de interés es el precio del dinero. En realidad, la tasa de interés existe porque existe el tiempo, independientemente que exista o no el dinero. Aquellos que hayan estudiado economía y que hayan visto alguna vez un modelo de crecimiento, Dios, verán que la tasa de interés existe más allá de que exista o no el dinero. Y tiene que ver con la voluntad de los individuos de trasladar consumo del presente al futuro y, digamos, y de empresarios que tienen, digamos, eso se llama ahorro, y de los empresarios que decidan trasladar producción del presente al futuro, eso se llama inversión. Dios, ahorro e inversión son coordinados por la tasa de interés, es decir, la tasa de interés es un mecanismo de coordinación intertemporal. Y si Argentina sigue avanzando en esta dirección, si los argentinos deciden seguir abrazando el camino de la prosperidad y no retornar al sendero de la decadencia con K, la consecuencia de esto es que el riesgo país se va a desplomar. De hecho, el riesgo de nuestra propia gestión está en menos de 100 puntos básicos. Consecuentemente, sin lugar a dudas, de nosotros lograr la reelección, vamos a lograr que Argentina sea investment grade. Esa situación lo que va a hacer va a bajar la tasa de interés. Al bajar la tasa de interés, dado que Argentina es un país que está subcapitalizado fruto de 100 años de populismo, eso hace que la productividad del capital esté muy por encima de la tasa de interés. Eso va a generar un proceso de crecimiento muy fuerte como consecuencia de la acumulación de capital. Esa acumulación de capital se va a traducir no solo en un fuerte aumento del producto y que vamos a ver tasas de crecimiento en torno al 7 o el 8% per cápita durante muchos años, sino que la contracara de eso va a ser una fuerte suba de los salarios reales y una caída todavía mucho más profunda de la pobreza. Es decir, cada día va a ser más tangible el sueño de una Argentina grande. Y también es cierto que estos procesos demandan tiempo. La convergencia para convertirnos en un país en términos per cápita a la par de Estados Unidos nos podría demandar cerca de 35 o 40 años. Y quiero avisar que los atajos lo único que generan es pobreza. Pero ¿qué es lo más interesante? Lo más interesante es que la apuesta que nosotros estamos haciendo nos va a permitir acelerar ese proceso. Una de las maravillas de la inteligencia artificial es que vendría a ser como una suerte de la fábrica de alfileres del siglo XXI. ¿Y esto por qué es importante? Porque nos puede permitir una aceleración del crecimiento que va a derivar en gran prosperidad. Entonces, con lo que hacemos desde el Ministerio de Desregulación para fomentar los rendimientos crecientes, con lo que hacemos básicamente desde Capital Humano en una visión integrada, digamos, festejada por James Heckman recientemente, donde integramos niñez y familia, salud, educación, salida al mercado laboral, reinserción de los caídos y que al final del camino está el sistema previsional. Y eso en un contexto de donde el límite de los rendimientos crecientes está dado por el tamaño del mercado, en una

hipótesis donde nosotros buscamos triplicar el nivel de apertura de nuestra economía y dejar de pensar en un mercado de 47, 48 millones para pensar en un mercado de 8 mil millones, todo eso va a implicar una fuerte aceleración de la tasa de crecimiento. Y Argentina, digo, va a dejar de ser una gran promesa, va a dejar de ser solo un programa de estabilización exitoso, sino que además se va a convertir en la experiencia más maravillosa de crecimiento económico de los últimos 250 años. Entiendo que cuando lo planteo así, digamos, parece como un poco abstracto. Entonces, ¿qué es lo que significa? Bueno, por ejemplo, para un argentino común, significa, por ejemplo, una hipoteca a 20 o 30 años con cuotas pagables o créditos para su empresa, una mejora de la calidad de vida sideral. Y para las provincias implica que puedan financiarse a tasas razonables, como San Juan, que la semana pasada hizo una colocación de deuda histórica para su provincia. Esto le permite emprender el camino de la baja de impuestos y del crecimiento. Esto también significa un costo de capital más bajo para cada proyecto que cada uno de ustedes evalúa. Por el contrario, ya sabemos lo que significa la receta fracasada del kirchnerismo, porque la vivimos durante décadas: default, cepo, devaluación, ahorros licuados y salarios en dólares pulverizados. Esa es la decisión que los argentinos van a tomar el año que viene, solo que ahora la van a tomar con el insumo más importante de todos, estabilidad, porque es la certeza de que el camino es el correcto. Nosotros proponemos ser investment grade. El kirchnerismo propone default. De un lado, el país más promercado y con más crecimiento de Occidente. Del otro, la receta que nos trajo hasta acá e hizo que Argentina pase de ser uno de los países más prósperos del mundo a ser uno de los países más cerrados y empobrecidos del mundo. Y cuando digo que Argentina era uno de los países más prósperos del mundo, no estoy exagerando. Hace 120 años, cuando se aplicaron estas mismas ideas, Argentina llegó a ser uno de los países con el PBI per cápita más alto del mundo, compitiendo de igual a igual con Estados Unidos y Australia. Era tan próspera la Argentina que no solo fue refugio de millones de personas escapando del hambre en sus países natales, sino que aquí mismo, en Francia, se acuñó la frase «rico como un argentino». Y que no nos engañen, esa riqueza no era solo de las clases altas, también llegaba a toda la economía, con salarios para los trabajadores de aquel entonces muy por encima de lo que había en Europa. Por algo, en ese entonces vivimos nuestras mayores olas migratorias desde el viejo continente. Es decir, nadie sube a toda su familia a un barco en un viaje transoceánico de 3 meses si la situación económica en donde se encuentra es ideal. Y menos va a ir a un lugar donde va a estar peor. Argentina supo ser sinónimo de prosperidad y esa frase se fue apagando a medida que la Argentina fue abrazando al populismo hasta quedar como una curiosidad de otra época. Supimos estar entre los países más pujantes del mundo a principios del siglo XX y en apenas unas décadas vimos a todos nuestros vecinos sobrepasarnos para finalmente terminar rozando el fondo de la tabla. Nuestro objetivo es que rico como un argentino vuelva a sonar en boca de todos y tenemos todo para lograrlo, los recursos, el talento y por primera vez en 100 años volvimos a tener las reglas y la convicción para ponerlas en práctica. Hoy les hablo con el conocimiento del país que hizo las cosas mal y reconoce su error. Nuestro gobierno emprendió el camino que describí porque la Argentina conoció de primera mano el colapso al que conduce el modelo socialista. Hoy observamos que buena parte de Europa está emprendiendo el camino que Argentina ya recorrió y nos destruyó completamente. Un Estado cada vez más grande, cada vez más presiones regulatorias que estrangulan al sector privado y cada vez más restricciones a la innovación tecnológica. Y todo esto con el agregado de una inmigración descontrolada fomentada por los mismos estados y organizaciones supranacionales que han generado una anomia generalizada en todo el continente. Argentina está yendo en la dirección contraria y quiere invitar a todas las personas de ley de Europa a acompañarnos en este camino. Cualquier inversor sabe que la mayor ganancia se la lleva
el que llega antes de que el mercado reconozca el cambio. Los que apostaron por la Argentina con el riesgo país en 3.000 puntos ya lo saben. El que llega después del investment grade, digo, pagará caro y tendrá retornos menores. Si 2028 va a ser el mejor año de nuestra historia, el momento de apostar por la Argentina es ahora. Por eso los invito a formar parte de la grandeza que nos espera a todos. Que Dios los bendiga, que las fuerzas del cielo nos acompañen y viva la libertad, carajo. Muchas gracias.

La palabra del presidente Javier Milei ante un auditorio conformado por CEOs de las principales corporaciones globales, por citar Emeret del sector minero, la agroindustrial Danone y también la petrolera Total. Presentes en ese auditorio donde el jefe de Estado hizo un raconto de todo lo acontecido desde que asumió, destacando algunos hitos como haber bajado la inflación, anticipar que van a terminar el mandato habiendo crecido 16 puntos, un logro que ha obedecido al cambio de raíz en lo económico. Destacó también a YPF desarrollando contratos de abastecimiento para Europa. Llegó a transmitir que la Argentina puede ofrecer energía abundante, además de cobre, litio, minerales y metales que el mundo necesita. Destacó también Javier Milei en Francia, en el comienzo, en la apertura de la Argentina Week, que hay un campo competitivo y que la Argentina y Europa en este sentido pueden complementarse. Es indispensable, señaló, para ordenar esta ecuación que se está logrando. Y es falaz que el modelo destruye la industria. Milei destacó que en sus primeros dos años el RIGI sumó 45 mil millones de dólares aprobados y hay más de 200 mil millones presentados. Señaló que hay un discurso que molesta a los devaluadores de siempre, porque ha demostrado que se puede crecer sin tener que devaluar la moneda. En fin, diferentes puntos que abordó el jefe de Estado en este discurso de apertura, luego de la cual va a encabezar una reunión de trabajo con los 13 gobernadores argentinos que integran la comitiva oficial y cuya presencia celebró. Agradeció al señalar que ser de distintos partidos, de distintos colores políticos, no impiden que se trabaje para hacer a la Argentina grande nuevamente. Más tarde, el equipo económico mantendrá un intercambio directo con grandes firmas europeas interesadas en minería y energía, precisamente. Y a las 8:50, hora argentina, está previsto que el presidente participe de una reunión bilateral con su par francés, Emmanuel Macron, en el Palacio del Elíseo. La agenda oficial para la delegación argentina y concluirá con un agasajo formal que le brindará la presidencia francesa para cerrar esta jornada institucional.

0: Comienzo diferente de este panorama federal de noticias. Vamos a actualizar la principal información. Tenemos en cuanto al tránsito, choque múltiple con un patrullero ocurrió en Juan de Garay y Santiago del Estero, colisión entre dos autos y un móvil policial que terminó impactado contra un poste frente a una estación de servicio. 5 heridos fueron trasladados, 1 al Hospital Pena, 2 al Durán y 2 policías al Hospital Británico. Atención quienes circulan por General Paz, hay demoras en Mataderos y Liniers, sentido Río de la Plata. En la ciudad de Buenos Aires, la temperatura a esta hora es de 11 grados un décimo, la humedad del 79%, el cielo está nublado, el sol salió hace aproximadamente 20 minutos, para hoy se anticipa una máxima de 16 grados, atención que puede haber lluvias aisladas por la mañana y va a ir mejorando hacia la tarde y noche, donde estará mayormente nublado.
1: Internacionales.
0: Fly Dubai suspendió de manera temporal todos sus vuelos desde y hacia Israel. Esta medida drástica se tomó tras el dramático incidente del vuelo FZ-1073 que iba de Dubai a Tel Aviv, donde el copiloto apuñaló al capitán e intentó estrellar la aeronave con 174 pasajeros a bordo. Sin embargo, miembros de la tripulación de relevo, junto a la intervención de algunos pasajeros, lograron ingresar a la cabina para neutralizar la amenaza y asegurar los controles de la aeronave. Desde Israel, el periodista Matías Sakal explicó por Radio Nacional lo sucedido a bordo del avión de Fly Dubai.
2: Pasajeros israelíes neutralizaron a un piloto para evitar que estrelle un vuelo de Fly Dubai. Estamos hablando de un vuelo que partió a las 6 de la mañana de Emiratos Árabes Unidos con destino a Tel Aviv y fue desviado de emergencia a Arabia Saudita tras un intento de atentado terrorista en el aire. A bordo del vuelo viajaban aproximadamente 180 pasajeros israelíes, entre los cuales se encontraban 27 niños, lo cual podemos entender que la gravedad era absoluta y todo el ataque se originó cuando el copiloto intentó estrellar la aeronave, lo que provocó que el avión cayera en picada, perdiendo más de 14.000 pies de altitud en menos de 30 segundos.
0: En este contexto, el Estado de Israel denunció que un piloto quiso estrellar el avión y apunta a un intento de ataque yihadista. El primer ministro Benjamin Netanyahu calificó al episodio como un incidente de seguridad extremadamente grave, mientras las autoridades investigan este hecho. Volvemos a nuestro país, avanza en diputados el debate de la Ley de Defensa de la Soberanía Nacional. Recibimos un informe de nuestro acreditado en el Congreso de la Nación, Gastón Fiorda.
3: La Cámara de Diputados comenzó a analizar el proyecto de Ley de Defensa de la Soberanía Nacional, una iniciativa que tiene como eje central la cuestión Malvinas y que propone ampliar las herramientas del Estado para proteger sus derechos soberanos. El proyecto ratifica que las Islas Malvinas, junto con los espacios marítimos correspondientes, forman parte del territorio nacional y establece como objetivo su recuperación y el ejercicio pleno de la soberanía. Uno de los principales cambios es el endurecimiento de las sanciones contra personas y empresas que exploten sin autorización recursos naturales en esas áreas. El régimen ya no se limitaría solo a los hidrocarburos, sino que también abarcaría recursos renovables y no renovables. El proyecto, además, propone modificaciones al sistema de defensa nacional y nuevas herramientas frente a amenazas externas.
1: Deportes.
0: La selección argentina goleó a Bolivia en el amistoso internacional disputado en el estadio Mario Alberto Kempes de Córdoba. La información con Fabián Pomelo Codevila.
4: Gracias, rápidamente vamos a la información. Volvió la selección argentina tras su participación en el Mundial de Estados Unidos, México y Canadá. La selección subcampeona del mundo se reencontró con su gente en el estadio Mario Alberto Kempes de la provincia de Córdoba, goleando a Bolivia. Superó al conjunto del altiplano 4-0 con goles de Lautaro Martínez, que es el goleador más importante de la era Scaloni, el que más goles convirtió También convirtió Nico Paz, el Cuti Romero, nuevo capitán, y el flaco José López, el que viene de jugar en el fútbol brasilero y que se sacó las ganas de hacer un gol con la camiseta argentina en una escaloneta en la que debutaron Román Vega, Valentín Gómez, Santiago Simón, X Fernández, Leo Flores, todos debutantes en esta era Scaloni. Y a propósito de esta noche mágica, vamos a escuchar al nuevo capitán, emocionado porque volvió a su tierra 10 años después de su debut en ese mismo estadio, en aquel momento con la camiseta de Belgrano en una derrota ante Independiente, hoy convirtiendo un gol como capitán y en un triunfo celeste y blanco. Su familia, bueno, las sensaciones y la emoción del Cuti Romero en el aire de Nacional.
5: Un día especial para mí. Hace 10 años hice el debut acá con Belgrano y volver hoy con la selección siendo capitán, habiendo vivido la época más grande de nuestra selección, y es un día que lo voy a guardar para toda mi vida. Obviamente que esto sigue, tenemos el ejemplo y lo vamos a extrañar para toda la vida, el capitán de la selección que es Leo, pero lo dejó un legado muy grande y hay que seguir por ese camino. Tenemos que levantarnos, juntarlo, hacer un buen grupo y tratar de llevar de nuevo la selección a lo más alto, que eso es lo que importa. Al final jugamos por la gente. Vamos a armar un buen grupo y tratar de al menos alcanzar el objetivo más grande que nos ponemos en cada torneo, en cada eliminación, en cada partido. Así que nada, estoy muy contento.
4: Hasta ahí la palabra del Cuti Romero. También habló Lautaro Martínez. Y como el Cuti, más allá de contar lo que significa la era post-Messi, también recordando como el capitán al 10 y emblema de esta selección, se puso en el lugar de Scaloni y respondió lo que significa su posible renovación. Lautaro Martínez, en el Panorama Federal.
6: Un momento especial porque como se vivió el cambio con Diego, hoy se vive con Leo. Y son sensaciones difíciles de expresar porque nos marcó por mucho tiempo, nos guió por mucho tiempo. Ha dejado un legado muy grande en este país, en el mundo del fútbol, a nivel selección, a nivel clubes. Nosotros desde el primer día que me puse esta camiseta siempre lo asumí con la mayor responsabilidad de todas, y esta vez también no va a ser el caso. Voy a seguir por el mismo camino y con los chicos que quedamos, que ya hemos jugado 2 mundiales, trataremos de ayudar a los chicos que recién arrancan y en este proceso nuevo tratar de transmitirle el mensaje y todo lo que nos enseñó Leo, a seguir por más, a seguir intentando y a no bajar los brazos.
4: Y también tras Lautaro Martínez escuchamos al flaco José López, que convirtió su primer gol, que soñaba con esto, que nunca imaginó que podía suceder. De esta manera lo explica y lo exhibe.
7: Contento por el primer gol, un sueño. Nunca imaginé jugar en la selección y mucho menos hacer un gol, así que hoy un día inolvidable y un día soñado para mí, así que muy feliz. El Mundial de 2022 creo que lo viví como hincha y haciendo un poco de cuentas. Y pensé que no iba a llegar a jugar con él, con nuestro mayor ídolo. Siempre digo lo mismo, que soy un bendecido. Me tocó compartir por ahí lo último ya de él. Y más que agradecido a la vida, para pensar en lo que viene, a pensar en todo lo que nos dejó él y lo alto que dejó Argentina. Y creo que ese es el mayor ejemplo y la mayor enseñanza que nos deja él.
4: Hasta ahí la palabra del flaco López. La selección en este trío de partidos amistosos arrancó con Bolivia, seguirá el próximo 3 de octubre en el Monumental ante Burkina Faso, y el 6 de octubre en lo que se ha denominado el último tango será la despedida de Leo Messi con la 10 de la selección argentina. En un rato volvemos con más selección y la palabra de Lionel Scaloni.
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0: Seis de la mañana, 58 minutos en la República Argentina, ya sobre el final de este atípico panorama federal de noticias. Les contábamos que octubre comienza con el avance de un frente frío que genera chaparrones y descenso térmico en el centro y oeste. El noreste del país mantiene condiciones más estables y templadas. La Patagonia, en tanto, permanece fría y ventosa. Y el sector antártico argentino y nuestras islas del Atlántico Sur presenta condiciones atípicas para la zona, con frío intenso y cielo nublado. Decir, los pagos de ANSES para este jueves 1 de octubre. Asignaciones familiares de pensiones no contributivas y asignaciones de pago único, matrimonio, adopción y nacimiento, segunda quincena, podrán ser cobradas hasta el 9 de octubre por titulares de beneficios con todas las finalizaciones de documento. Y en cuanto a la prestación por desempleo Plan 2, correspondiente al mes de agosto, se abonará a partir de hoy, 1 de octubre y hasta el 9, por beneficiarios que presenten todas las terminaciones de documento. Hasta aquí el panorama federal de noticias. 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

0: buen día, muy buen día. ¿Cuánto? 3 minutos nos están separando ahora de las 7 de la mañana en la República Argentina de este día jueves, 1 de octubre ya de 2026 en todo el mundo. Mi nombre es Nico Yacoy, esto es Primer Round en el muy lindo aire de Radio Nacional AM870 hasta las
1: 10 de la mañana.
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0: Cristian Bello, muy buen día, bienvenido, ¿cómo le va?
1: Buenos días, Nico, buenos días para todo el equipo, buenos días a toda la gente que nos está escuchando en todo el territorio argentino y a través de internet, a través de nuestro sitio web radionacional.com.ar, con distintos horarios, por supuesto, o a través de la aplicación de Radio Nacional Argentina. Acá en Buenos Aires, 11 grados, ¿eh?
0: Ah, bueno.
1: Y compro, a esta altura del partido compro 11 grados, humedad.
0: Yo tuve frío toda la noche.
1: ¿Sí?
0: Sí. Puse manta, como 4 o 5.
1: Ah, mira. Pero mira,
0: apagué la placa, ¿será por eso?
1: Sí, puede ser.
0: No era necesario.
3: Yo también
0: y es que
1: tenemos la primavera encima, pronto vendrá el verano y esos calores que aquí en Buenos Aires se sienten por la alta humedad.
0: Eso dice usted, no sabemos si va a pasar porque mira cómo está el tiempo.
1: 80% el porcentaje.
0: Tal vez hace calor en junio,
1: bueno, sí.
0: Sí, por eso.
1: Cielo nublado, máxima 16. Y hay un pronóstico de lluvias aisladas al que no le creo mucho, pero está.
0: Mira.
1: Está.
0: Porque ayer hubo una lluvia aislada.
1: Sí, hubo lluvicitos aisladas. Pero vale. Bueno, para hoy también, para este día jueves, está pronosticado una lluviecita para ir terminando la semana y teniendo la frente ya en contra del día viernes, último día de la semana para todos.
0: ¿Es el día preferido para usted?
1: Sí, en este momento
0: ¿el
1: sí.
0: Viernes?
1: En otro momento de mi vida, no. Pero este momento
0: es el viernes, o sea, sí. Quiere sacarnos rápido de encima. Sacarnos
1: no, rápido.
0: Encima, sacarse no. ¿Cómo se dice?
1: No, hay que disfrutar los caminos, ¿no?
0: Ah.
1: Hay que disfrutar los caminos.
0: O sea, los caminos de espinas que somos nosotros para llegar al fin de semana.
1: No, puede ser camino de rosas también. ¿Por qué no?
0: Seríamos más rosas era usted. Los rosas tienen espina. Ves que al fin me termina dando la razón. ¿Te das cuenta?
1: Es como la vida.
0: ¿Te das cuenta?
1: Es como la vida.
0: Claro. Se levanta poético. ¿Que así es usted en la clásica hasta ahora?
1: No.
0: Ahí no.
1: Acá estoy más suelto.
0: Ah, está bien, claro.
1: Acá estoy más de bocadita.
0: Ahí más.
3: Allá lo tienen con correa.
0: Allá te tienen con correa, totalmente. Yo Rubén Santo, como lo saludé, ¿no es cierto? Al entrar.
4: ¿Cómo le va? Buen día.
0: Lo saludé perfectamente.
4: Sí, correcto. Sí,
0: está bien, porque si no después me hacen planteo. Ayer tuvimos un planteo, ¿no?
1: Sí, claro, me acuerdo. Sí. Le tengo que anotado.
0: Ya tuvimos un planteo.
3: Vale. Claro, no, increíble, no, pero no, ¿qué
0: no,
3: pasa?
0: No sé qué se cree. Y después,
4: me acusa de ser callado. Sí. Cuando llega.
0: No, claro. No emite sonido.
3: Está dormido todavía.
0: No emita sonido.
3: Está concentrado, va pensando todo lo que tiene que decir su
0: mismo.
3: Columna.
1: Para mí no quiere hacer una venta de lo que ella tiene preparado para que no se, para que el diálogo, para que el debate se produzca acá en la mesa.
0: Por eso la columna del sale tan bien y la de todos ustedes está mala. No había manera de este quedar.
3: Mira, Nico, no empecemos a pelear de tanto. Temprano que todavía quedamos.
0: ¿No es cierto? Invitamos a los oyentes.
1: Sí, a nuestro WhatsApp al 1138707485 para que nos escriban en este comienzo de día jueves.
0: Y yo digo lo que hay que decir, que es que hay que saber hoy jueves, 1 de octubre, a esta hora. El presidente Javier Milei expuso ante empresarios en Argentina Week: no vamos a descansar hasta que la Argentina sea el país con mayor libertad económica del mundo, destacó. El jefe de Estado expuso en la sede de la Organización para la Cooperación y el Desarrollo Económico, OCDE, de la que participan gobernadores, ministros del gabinete y CEOs de firmas globales. Luego se reunirá con su par francés, Emmanuel Macron. La justicia ordenó una nueva evaluación de la salud mental de Piti Álvarez. El Tribunal Oral en lo Criminal y Correccional número 29 resolvió que en los próximos 5 días hábiles se desarrolle otra pericia para determinar si está en condiciones psicológicas y psiquiátricas para afrontar el proceso. La decisión fue adoptada luego de que un juzgado civil ordenara la internación forzosa del cantante por 90 días, esto tras intentar escaparse del hospital Tornú. Refuerzan los servicios ferroviarios hacia Luján por la peregrinación. Las autoridades de Trenes Argentinos confirmaron la puesta en marcha de servicios especiales en el ramal Moreno Mercedes durante todo el fin de semana. Las formaciones adicionales funcionarán este sábado y domingo para facilitar el traslado de los miles de peregrinos. La medida incluye salidas distribuidas a lo largo de ambas jornadas, con paradas operativas en las 8 estaciones intermedias del recorrido. Malvinas, Reino Unido, convocó a la embajadora argentina en Londres. Fue tras el pedido de Argentina ante la ONU para frenar el proyecto Sea Lion. A través de un comunicado oficial difundido en redes sociales, la subsecretaria de Estado para los Territorios de Ultramar, Uma Kumaran, sostuvo que el reclamo legal argentino constituye un intento de socavar los derechos de los habitantes del archipiélago. Netanyahu afirmó que es demasiado pronto para saber si el régimen de Irán estuvo involucrado en el ataque contra el vuelo de Fly Dubai. El premier israelí explicó que el piloto acusado del ataque se encuentra bajo investigación en Arabia Saudita. El avión, con 174 personas a bordo, realizó un aterrizaje de emergencia en Arabia Saudita después de que uno de los pilotos apuñalara al otro dentro de la cabina. Lionel Messi será doctor honoris causa de la UBA. El capitán de la selección argentina será distinguido con el máximo título honorífico de la Universidad de Buenos Aires, que se entregará el próximo martes, previo a su partido de despedida del seleccionado nacional en el Estadio Monumental. La selección argentina goleó 4-0 a Bolivia en el primer amistoso de la fecha FIFA. El conjunto nacional se impuso con tantos de Lautaro Martínez, Nico Paz, Cristian Cuti Romero y José Manuel López. El próximo sábado jugará ante Burkina Faso. Alejandra Gallo, muy buen día, bienvenida, ¿cómo le va?
5: Pero muy buen día, muy bien, por suerte. Debo confesar que dormí poco.
0: Confiese, te confiese que siempre garpa las confesiones.
5: Dormí poco, tuve una reunión muy interesante.
0: Sí, muy interesante, anoche. A la que estaba invitado y no pude seguir. No le puedo seguir el ritmo yo, Alejandra Gallo.
5: Yo me fui temprano y seguían. Sí. Pero bueno, igual estoy golpeada porque me levanté temprano, así
0: le
5: que bueno.
0: Preguntale cómo estuvo y está estando, dice, me voy porque no
5: doy más.
0: Me voy, no doy más, claro.
5: Pero había mucha gente joven también en,
0: claro,
5: en la reunión y bueno,
0: un ritmo, ¿viste?
5: sí, fue tremendo, pero bueno, muy interesante, así que vamos a estar comentando algunas cositas de eso, pero lo más importante de lo que vamos a hablar hoy, Nico, obviamente es de lo que acaba de decir el presidente Javier Milei. Entre otras definiciones te voy a hablar de la bazuca de dólares a la que se refirió el presidente, también va a hablar el ministro de Economía, Luis Caputo, así que de eso vamos a estar también atentos, por supuesto, se va a llevar todo, mucho de los comentarios económicos y políticos de hoy, esta Semana Argentina en París, que acaba de comenzar formalmente, pero anoche hubo una comida en paralelo a esto de bienvenida en la embajada. Hay algunos datos que tenemos de eso también para compartir. Y hubo varios anuncios económicos antes de esto. Uno de ellos que te rescato es una inversión histórica para la industria automotriz. La Argentina
0: efectivamente,
5: aprobó un RIGI.
0: Se prevale de RIGI por primera vez, ¿no es cierto?, para la rama automotriz de la industria.
5: Y para un auto que se va a producir 100% en la Argentina, que es 100% electrificado.
0: Ah, mira.
5: De eso te voy a estar. Es un nicho de mercado muy importante. Ajá. En un rato vamos a estar hablando. Eso podría generar.
0: O sea, no es híbrido, es solo electricidad.
5: 100% mira. Electrificado. Es un desafío.
0: Es un desafío. Sobre todo alimentarlo, ¿cómo tenemos acá la infraestructura para eso? ¿Vos lo enchufás en tu casa? No.
5: No, por ahora no, pero ¿vamos hacia eso? Bueno.
0: Deberíamos.
5: Ahí.
0: Viste que en Uruguay los ves en las plazas, los enchufes grandotes.
5: Sí, en la puerta de tu casa.
0: Claro, y en la puerta de tu casa.
5: Pero eso implica un reacomodamiento, sobre todo te diría, me van a matar los energéticos, pero corre por mi cuenta, un desafío cultural.
0: Sin dudas.
5: Porque después tenés al vecino que te dice, no, pero yo no te quiero pagar la luz porque vos tenés el enchufe.
0: Ah, me pasó a mí.
5: Sí,
0: claro. Ya todos conocen que motito. Me pasó a mí con la motito. Claro. Llego un día y encuentro en el hall del edificio una moto enchufada. todo bien, pero no pude evitar pensar, esta me está robando la luz, ¿entendés? Ahora me llevo bárbaro con la chica. Pero le dije. No, en realidad le dije a la administradora, ayúdame con esto.
3: ¿Dónde claro. la va a cargar? ¿Eh?
5: No, estaban ahorrando todos. Pero bueno, es un cambio al que
0: estábamos
5: tenemos.
0: Ahorrando todos por prestarle la electricidad a ella.
3: ¿Viste? Ah, porque venía una subvención.
5: Ahí viene el tema. Es un debate que vamos a tener que dar. Es un debate que vamos a tener que dar.
0: Al menos con que la conclusión sea que yo estaba equivocado. Tipo. Si es así, no lo damos nada. Pero claro, parece que sí.
5: Por ahora, pero tenemos que ir hacia un modelo en el que todos pongamos un poquito.
0: Efectivamente. Y repasar un poquito, revisitar lo que el presidente de la Nación dijo ayer también en IDEA, que fue interesante en esa entrevista. ¿No hay otro para entrevistarlo más que José del Río? No. No es como ya está, o no, siempre.
5: Bueno, es como así.
0: Porque es lo corporativo, pero bueno, existen otras.
5: Hay otros colegas que podrían hacerlo, pero la gente de IDEA.
0: Alejandra Gallo, podría tranquilamente.
5: ¿Por qué no? Nico Yacoy, sí, tranquilamente. Pero no. Bueno. La gente de IDEA tiene su corazoncito puesto en José
0: Esa
5: del Río.
0: Esa es la idea, tiene respecto de los periodistas que pueden entrevistar al presidente. No, y vamos a repasar, hay ahí mucho político también, ¿no es cierto?
5: Mucho político, mucha rosca en los pasillos y también una declaración importante de Toyota a partir hablando de esto de la electrificación, del 100% electrificado.
0: Efectivamente. Andrea China Valdivieso, muy buen día, bienvenida, ¿cómo le va?
6: Buen día, Nico, al equipo, a todos los oyentes, muy bien, con hechos policiales concentrados en tres puntos del país, primero en Ramos Mejía, la ciudad de Buenos Aires y también en Tigre. En Ramos Mejía, ¿qué pasó? Hay dos detenidos después de robo, persecución, no tiroteo, gracias a Dios, pero dos menores atrapados en este raid delictivo después de colisionar, ¿no? Obviamente perder el control del vehículo. Son menores de edad, lo decía, y otro hecho similar, ahora mismo, de esta madrugada, en Garay, Santiago del Estero, en el barrio porteño de Constitución, donde un patrullero logró frenar la huida de dos autos sospechosos de estar delinquiendo en la zona. Chocaron con un poste, chocaron otros autos. Hay gran congestión ahí, pero también fue una persecución, de delincuentes. Okay. Exactamente. Okay. En Tigre, te decía, donde hallaron a una joven de 20 años sin vida. Fue estrangulada, dicen los primeros datos de la autopsia preliminar, y un exnovio que está prófugo de la justicia con pedido de captura y que en redes sociales publicó un mensaje bastante alertante, sí, la verdad que sí, porque puso y le mandó a sus seguidores que se mandó una cagada, soy literal. Bueno, así que es el principal sospechoso del homicidio de esta mujer. Y en Palermo...
0: Qué bárbaro cómo se abrió camino, por desgracia, ¿no es cierto? Esa frase, me mandé una cagada, como el feminismo de mate a alguien, ¿no?
6: Exactamente. Sí, como se me fue la mano, sí, ¿no? Una idea de se me fue la mano. Y en Palermo, una maestra de sexto grado que fue suspendida en una escuela por filmar a sus alumnos y pedirles datos personales. Por ahora apartada de su cargo, pero una investigación en curso respecto de posible grooming, respecto de posible intento de abuso de menores.
0: Ah, mirá.
6: Escuela número 30 de Palermo.
0: Después nos metemos, si que está, ¿dónde puntualmente? Después nos decís la ubicación.
6: Sí, después les digo todo porque hay gran preocupación en la comunidad educativa. Sí, claro.
0: Cecilia Díguan, muy buen día, bienvenida, ¿cómo le va?
7: Buen día, Nico, equipo, oyentes. Hoy tenemos muchas noticias internacionales. Arrancamos por lo que habías comentado en títulos. La secretaria británica para los territorios de ultramar, Uma Kumaran, rechazó el arbitraje solicitado por Argentina por Sea Lion y convocó el gobierno británico a la sede diplomática a la embajadora argentina Mariana Plaza para notificar este desacuerdo. Pongamos en contexto.
0: Siempre pienso esto de llamar a los embajadores en consulta, que es un poco eso, ¿no? Lo puede hacer el propio país haciéndola venir, o el país, ¿no es cierto? De huésped, si querés. Convocándote, qué momento, ¿no? Porque por más que te dé una... Me parece que el drama
7: ahí... La Cancillería Británica te la regala.
0: No, lo feo es que te dan la nota, pero después no te tratan mal, te invita a un té igualmente.
7: Sí, supongo. ¿Cuál es la cuestión? Recordemos, Argentina recurrió al anexo 7 de la Convención de las Naciones Unidas sobre el Derecho del Mar para frenar el proyecto petrolero Sea Lion. No solo busca esta presentación frenar Sea Lion, sino también evitar que el gobierno británico otorgue nuevos permisos de explotación en áreas marítimas en disputas. Argentina ya advirtió que en caso de rechazo, y ya se está rechazando el día de hoy, iba a acudir al Tribunal Internacional del Derecho del Mar para que se apliquen medidas provisionales de urgencia que suele dar este tipo de arbitraje internacional. Recordemos que este desarrollo hidrocarburífero, nunca me sale esa palabra, se ubica en las cuencas Malvinas Nortes y está a cargo de un consorcio integrado por una petrolera británica y por otra israelí, por Navitas Petroleum. Esta explotación, según Argentina, vulnera la resolución, bueno, el derecho internacional
0: es
7: también,
0: sí.
7: la resolución 3149, que dice que cuando hay áreas en disputas, no se puede, en una zona en litigio, hacer explotaciones de recursos naturales.
0: Rubén Santos, muy buen día, bienvenido. ¿Cómo le va?
4: Buen día, bien, ¿cómo les va? ¿Todo bien? Bueno, ganó Argentina 4-0 en el post... Messi, digamos.
0: Ya lo llamas de era post-Messi, aunque quede en partido.
4: Ya es la era post-Messi, claramente, sí. Por los porotos ya es la era post-Messi.
0: ¿Messi lo vio, dijo algo o no?
4: El martes, no, lo del martes, cuando sea doctor honoris causa, por ahí lo escuchamos.
0: Qué bárbaro, la UBA.
4: Habló Foscaloni.
0: Se cuelga en todas la UBA, ¿no es cierto?
4: ¿Cómo?
0: Se cuelga en todas la UBA, qué necesidad
4: el doctorado honoris causa. Sí, nunca
0: es cierto, se da a cualquier, a personas de relevancia en la consideración de la propia institución académica que lo concede, en este caso la UBA, pero una carrera deportiva no es académica. Entonces, si me dice el doctor honoris causa...
7: ¿No lo suelen dar todas las universidades internacionales de prestigio?
0: Ni me digas.
7: Como Harvard, por ejemplo.
0: Ah, como la Universidad Nacional de La Plata, pensé que iba a decir.
7: Yo hablo de internacionales, Nico, yo no me meto con lo local.
0: Porque se lo ha dado cada uno.
5: A Maduro, por ejemplo,
0: ¿por qué no se lo pueden dar?
5: ¿No? Pero bueno, obviamente era ahí desde temprano.
0: No, sigo.
4: Bueno,
0: tire la pelota afuera.
4: Habló el técnico después del partido, habló de su renovación, dijo, esto es lo que hay por ahora. No hay nada nuevo de lo que hablé ayer, por el martes cuando dio la conferencia de prensa. Así que bueno, vamos a estar hablando de lo que dejó este partido de la selección y lo que se viene.
0: Ahí lo tenemos a Scaloni para escuchar.
8: La respuesta creo que ya la saben todas, es irreemplazable, Leo es irreemplazable. Nosotros buscaremos la manera de jugar igual, con el mismo sentido, a través de la pelota, a través de juntar pases, de llegar al arco unidos, llegando como equipo. Creo que esa es una identidad de esta selección, más allá de quién esté. Lógicamente, con él la cosa cambia, pero la identidad está. Y el desafío, si es por llamarlo así, es seguir jugando de esta manera. Y los chicos que vengan llamados a la causa, que entiendan que esa es la manera de jugar. Que después puede haber matices, no sé, jugar a veces con un extremo, a veces con cuatro volantes, a veces con dos delanteros, a veces con uno. Pero la esencia es siempre la misma a través de la pelota y eso no va a cambiar. O sea que el desafío, si es por llamarlo así, es seguir jugando de la misma manera.
4: Bueno, el desafío, de eso hablaba Lionel Scaloni, que tuvo su nuevo capitán, el Cuti Romero, que justamente debutó en ese estadio con la camiseta de Belgrano en un partido frente a Independiente. Empataron 1-1, así que bueno, ayer fue el capitán, marcó un gol. Bueno, de esto y de mucho más estaremos hablando en esta mañana, señor Yacoy.
0: Eso me parece muy bien. Y con usted, ¿por dónde iremos, Cristian Bello?
1: Nosotros, yo por ejemplo, hoy es una linda mañana para tomar un café. Hoy es el Día Internacional del Café.
0: Ah, ¿sí?
5: Ay, me encanta.
1: Sí. Así que después nos vamos a tomar hasta tres tazas de café. La FDA... dice que no es perjudicial.
5: ¿Taza es o pocillo?
1: Habla chiquito. De taza y ahí está
0: porque
1: el tema.
0: Cada vez más chiquito,
1: no
0: pero mismo. Cada vez más intenso.
1: Claro, sí. no es lo mismo que un espresso en pocillo que una taza de café de filtro.
7: Un americano, que claro. Es más.
0: Un americano depende, hay una discusión. Si yo le pido, tráigame a esta mesa un americano, ¿qué me traería?
7: Uno de filtro. Un café de filtro.
0: Un café de filtro. ¿Usted qué me traería, señor?
4: No sé nada de café porque no tomo café así.
0: No, no, nada. No. Ay, usted,
5: un agua de paraguas.
0: Un agua de paraguas. Un agua de paraguas. Es que sí, es que sí. Porque acá tenemos el americano como.
5: No, claro.
0: Lo pedís en un bar acá y te traen el jarrito, ¿no es cierto? Como que con leche, qué sé yo. Es eso. Pero el americano es el agua de paraguas. Es el café más.
5: Lavado.
0: Agua caliente. Ah. Primero café, después agua caliente.
5: ¿Me permiten decir algo polémico ya para arrancar?
1: Sí,
5: no banco el café de especialidad.
1: No banco.
0: ¿Por qué? Pero por el ritual, ¿no te bancás el ritual?
5: Porque me lo traen frío, porque huele mal, no banco.
0: O sea, usted
5: prefiere... Me encanta la ceremonia, pero la ceremonia a la hora del sabor...
0: Mucho ruido y pocas nueces. Eso.
7: Sí, ay, a mí me gusta. Y ayer tomé uno en la calle, viste que ahora los puestos de diario se están transformando en café cafetería de especialidad.
0: Que yo quisiera conocer. Bueno, ¿eh? Sí, pero yo quisiera conocer el aspecto legal de eso.
7: Y bueno.
0: Supuestamente hubo alguna ley que nos perdimos, ¿no?
7: No lo sé.
0: Porque tenés un beneficio ahí.
7: No lo sé.
5: Hay uno enfrente de Plaza San Martín que
0: Estará muy lindo. Estará muy lindo, pero vos tenías una concesión para otra cosa, un permiso de uso, no sé. Después tenemos que hablar con alguien de la ciudad de Buenos Aires para que nos cuente y que nos cuenten en el país si eso está pasando
5: ticket,
0: también.
5: ¿Te dan ticket?
0: No, no, supongo que sí.
7: No.
0: Bueno. Sí, López. Escúchame, entonces te gusta el...
5: Café con leche, café...
0: Pero café. El instantáneo.
5: No.
0: Ah.
7: Eso no es café.
5: La
7: eso,
5: que hago...
0: Eso es Paco. ¿No es cierto? Eso es Paco. Eco del café.
7: Sí,
0: totalmente.
5: Sí. Muy bien.
7: Muy bien.
0: Romina Wiener, muy buen día, bienvenida. ¿Cómo le va?
9: Muy bien, muy bien. ¿Ustedes?
0: Bien, acá tomando café.
9: Bueno, bueno. A full están con el café.
0: A full porque es el Día Internacional de Café. ¿A usted le gusta el café?
9: Sí. Sí, a mí me encanta el café. Sí. Y a mí me gusta toda la ceremonia del café, los distintos estilos, pocillos. Es novedoso, a mí me gusta.
0: Está bueno. Y calienta la taza. Yo me di cuenta que en mi cafetera puedo poner las tazas arriba y las calienta.
9: Claro, tenés esas opciones. Cuando lo sirvas no se enfríe. Claro. Exactamente.
0: Tal cual.
9: Pero bueno, depende cómo le gusta. Hay personas que le gusta más caliente, otros tibio, en fin.
0: Acá a la vuelta hay uno, gusto, ¿cómo es que no se llama? Romy, que te lo trae con 1.5 metros de espuma, más o menos.
1: Sí, de carabel.
9: ¿Cómo, Nico? No te escuché.
0: Que acá a la vuelta hay uno que te lo trae con 1.5 metros de espuma.
7: Al capuchino.
1: Al capuchino.
9: Claro.
1: Digno de foto.
9: Sí, hay cosas muy ricas. Pero bueno, cada uno elige.
0: Así es.
9: Yo hoy me voy a tomar un café, después les mando la foto.
0: Por favor.
9: Bueno, que los oyentes manden fotos tomando café en el Día Internacional del Café.
0: Me gusta, y con los dibujitos que le hicieron arriba al café. ¿Viste que hay impresoras de café ahora?
9: Claro, es arte café.
0: Sí.
9: Sí. Hay toda una cuestión bien de comercio y arte detrás de eso.
0: Efectivamente.
9: Bueno, donde también hay arte es en el tránsito, chicos.
0: El arte de escapar de los cortes.
9: Sí, nunca nos perdemos de nada, ¿viste cómo es esto? Bueno, para los que ya están ingresando por Panamericana, tiene muchas demoras, todo el tramo que va entre 197, 202, el Camino del Buen Aire, hasta llegar al ramal Tigre, al Rojo Vivo, así que armarse más que de paciencia. Hoy es jueves, el último día de tránsito laboral bien fuerte, los viernes afloja, así que hoy lo van a sentir. Una General Paz bien saturada también en la zona de Liniers, Mataderos, Devoto, todo en sentido hacia Lugones. Después entre Saavedra y Núñez también ya está frenada la curva del enlace con Lugones, muy lenta, armarse más que de paciencia para ingresar a Capital. Y un acceso oeste que también tiene retrasos a la altura del Hospital Posadas, en la zona de Ciudadela, Aedo, todo en sentido hacia la autopista Perito Moreno. Súper lenta de Lepiane hoy, muy cargada desde el enlace de General Paz hasta el enlace con 25 de mayo, o sea, todo el tramo comprometido con un tránsito bien fuerte que viene bajando de la autopista Richeri, así que bien atentos. Y se va cargando la autopista Buenos Aires-La Plata y el puente Pueyrredón. En cuanto a rutas nacionales, en la provincia de Río Negro se debe transitar con precaución la Ruta Nacional 40 entre Bariloche y El Bolsón en diferentes tramos, ir a baja velocidad y respetar las indicaciones de señalización. Además, todo lo que es la Ruta Nacional 23 entre Balcheta y Maquinchao, también ir a baja velocidad, tener presente que en el kilómetro 115 se encuentra un desvío en la zona del arroyo Nahuel Niyou, ahí bajar la velocidad y estar atentos a las indicaciones de señalización. Sigue cerrado el paso Cristo Redentor, Nico, en Mendoza. Esto es por... Sí. Va a ser así este año, ¿eh? Entre las tormentas, la piedra y la nieve, sí. Va a ser bastante complicado. Bueno, cerrado el paso Cristo Redentor en Mendoza, en la ruta 7. También sigue cerrado Pehuenche, que nunca habilitó, en la ruta 145. Se espera que a las 9 de la mañana estén operativos los pasos Cardenal Zamoré y Pino Achado, que ayer estuvieron habilitados sin inconvenientes, así que hoy entendemos que va a ir en el mismo sentido de la situación. De hecho, paso Pino Achado ya está confirmado que a las 9 se habilita, así que es una opción para poder utilizar y viajar. Y recordar que el Camino de los Siete Lagos también está con buena circulación, sin ningún tipo de inconvenientes. En esta época del año todavía hay que seguir circulando con la aportación obligatoria de cadenas, tenerlas para evitar cualquier tipo de inconvenientes. Si hay que utilizarlas, se cuenta con ello. Y después en Chubut, en la Ruta Nacional 40, en el acceso al Maitén, ahí se debe ir a baja velocidad, hay equipos viales que están trabajando, bajen la velocidad, entre 20 y 30 kilómetros por hora, respetar las indicaciones de señalización. Los servicios, trenes, subtes y premetro a horario, están todos operando con los esquemas establecidos. Y un dato vamos a sumar, Nico, se viene la peregrinación juvenil a Luján.
0: Así es.
9: Este fin de semana, la número 52. Bueno,
0: se espera muchísima gente, Romina, muchísima gente. Sí. Estuve en una reunioncita el otro día, un poco de organización, ¿no es cierto? Y sí. Siempre hubo alrededor de 1,000,000 de personas. Si uno lo compara con lo que es, si Dios quiere, va a ser la visita del Papa. La diferencia es claro. Que en la peregrinación es 1,000,000 de personas que un poco va corriendo, va y viene, gira, ¿no?
9: Sí.
0: En cambio, la visita del Papa va a estar estacionada y probablemente sean dos. Pero, complicadísimo para la organización de esta peregrinación encontrar voluntarios. Tienen cerradas hace más de 10 días las listas que hacen las parroquias de peregrinos, sí, o caminantes. O sea, se espera una afluencia mayor a la superior. E hicieron preguntas en las parroquias sobre por qué está pasando esto. ¿Por qué se espera lo que parece ser mucha más gente que lo común? ¿Y qué se te ocurre a vos, Romy?
9: Es de cara a la visita del Papa. Nico, todo gira en torno a eso.
0: Eso puede ser, pero no. ¿A usted, Rubén Santos, por qué se le ocurre que fue?
4: Lo de la peregrinación.
0: Sí, que se espera una inusitada cantidad de peregrinos.
4: Y yo no tengo una idea, pero yo siempre que lo voy a lo
0: si
4: que decís
0: si se lo pregunto a usted en vez de a otro en esta mesa.
4: Y si me preguntás a mí, porque la gente, qué sé yo, por ahí necesita creer en algo, evidentemente, o confiar en algo.
0: Porque prometieron ir a Luján si llegábamos a la final y sobre todo si le ganábamos a los ingleses.
9: Mira. Ay, mira vos. Mira. Bueno,
0: te digo, bueno, relevado en las parroquias de la ciudad de Buenos Aires.
4: No se me hubiera ocurrido.
9: Mira qué dato ese.
0: Impresionante.
9: Hoy te voy a spoilear ese dato.
0: No. Está muy bien. Hace
9: Y te lo digo así al aire.
0: es suyo, te lo regalo.
9: Bueno, se viene la peregrinación y cierro con esto, Nico. Van a haber servicios especiales del tren Sarmiento, tanto el sábado como el domingo. Van a arrancar bien temprano, en horas de la madrugada. El sábado van a haber 16 servicios entre Moreno y Luján, 14 entre Luján y Moreno, o sea, arriba de 30 servicios vas a tener por esta situación de la peregrinación. Y se va a incorporar el servicio eléctrico especial que va a partir de Moreno a las 2:30 de la mañana del domingo con destino final a Liniers. Así que bueno, datos como para tener en cuenta, ir armándose para peregrinar.
0: Romina Wiener, muchísimas gracias.
9: Chau, chau.
0: Un beso grande. Y digo, hola, Mariel Ríos, muy buen día, bienvenida, ¿cómo le va?
10: ¿Cómo le va? Yo estaba levantando la mano ahí en el fondo, no me vio. Yo le iba a contestar lo del Mundial.
0: ¿Ah, sí?
3: Ay, ella siempre
10: sí,
3: sabe
10: se todo. Lo juro, pero por mis hijos, ¿eh? Por mis hijos, se lo juro.
0: Ah, pero sí, pero era... pará, ¿porque tenías el dato o porque lo intuías?
10: No, no, lo intuí, era cantado. Mira. Si los argentinos le pedimos a Dios y a María Santísima, primero para ese partido con Inglaterra y segundo para que llegáramos a la final. Era creo que una obviedad para mí. Pero
0: mirá
10: para mí,
0: vos,
10: porque...
0: usted es que fútbol. Después yo está en la calle usted y nos trae la calle.
10: Qué barbaridad, qué barbaridad. Pero bueno...
0: No, a mí me sorprendió.
10: Me parece que está bueno que cumplan las promesas entonces.
0: Fundamental.
10: Que vayan y cumplan.
0: Sí, claro, fundamental.
10: Sí, claro, claro. Ese es el dato más importante, uh-huh. Que cumplan con la promesa.
0: Argentina porque cumple
10: una vez dice,
0: su
10: bueno,
0: promesa,
10: voy
0: guarda, eso ya es un cambio.
10: Claro. ¿No? Sí, eso está bueno, ¿eh? Eso está buenísimo.
0: Sí.
10: La verdad que sí, la verdad que sí. Y quien cumple una tarea, pero más que importante, en lo que veníamos charlando, porque yo estoy acá bajo una ciudad gélida hoy, con viento. ¿Y qué hace el viento? Hace volar más que el mal
0: plátano.
10: Primerito. Sí. Entonces, en esta ciudad hoy ventosa, fría, espantosa, esto que les voy a tirar como dato les va a encantar, y a las provincias jueguen también, jueguen con nosotros a chusmear esto que les voy a decir. Hay una persona que se apiadó de los seres humanos y que está buena que esta idea se replique en las provincias con el árbol o la planta que les perjudica. La señora Lucía Estayano es docente e investigadora de la Facultad de Agronomía de la UBA y creó lo que todos necesitamos en el bolsillo del caballero, en la cartera de la dama. El mapa de dónde se ubican los plátanos en la ciudad de Buenos Aires.
0: Así es. Lo contábamos ayer, una de las primeras experiencias exitosas sobre utilización de información pública por parte de los de los privados, ¿no? Porque ahí la ciudad reportó la información y este equipo lo volvió una aplicación usable.
10: Exacto, la parte pública de donde están plantados estos árboles que Sarmiento tuvo la idea maravillosa de traer a la Argentina, ella creó este mapa en donde vos podés

0: Buenos Aires, pero en la que encabeza el ranking con cerca del 34% es la zona que yo les comentaba primero, que es la zona de La Paternal, que también se la conoce con nombres de otros barrios. La gente le dice Paternal en general, pero dentro de Paternal tenemos zonas linderas como Villa Santa Rita, Villa Mitre, que se la suele confundir con La Paternal también, y que está la misma cantidad de plátanos plantados.
1: El plátano nos iguala, entonces, ¿te das cuenta? Está muy bien.
0: ¿Viste? Viste, siempre algo nos va a hermanar en esta Argentina. Si no nos hermana la fe para caminar a Luján y agradecer, nos va a hermanar el plátano.
1: Para salir corriendo, totalmente.
0: Así que este mapa le podemos decir a las provincias que insistan en sus lugares, algún investigador amigo que tenga ganas de armar el mapa de la planta o el árbol que más les molesta, porque es una herramienta realmente útil. ¿Eh?
1: Qué perspectiva negativa nos está planteando la relación con la naturaleza, María del Ríos. Vaya al rincón.
0: No, es para que el alérgico evite caminar por esa vereda, es un servicio.
1: Yo lo que no veo, hay un acuerdo, ¿no es cierto? Y quiero escuchar a las provincias, ahora vamos a preguntar sobre sus problemas de este tipo, ¿no? Decíamos la plaza, los estorninos, pero habiendo un acuerdo como hay respecto de los molestos que son, yo no veo que ya se esté procediendo a plantar el árbol que dentro de 100 años lo va a reemplazar y pueda talar este, ¿entendés? Alguien tiene que empezar a plantarlo.
0: Pero es que eso corresponde a cada municipio, Yacoy.
1: No, estoy refiriendo a la provincia, a la ciudad de Buenos Aires. Digo, ya debería haber un plan.
0: La ciudad
1: de mínima, cada vez que se cae un plátano, planta otra cosa.
0: Poner otra cosa. Exactamente. Claro, por eso le digo, eso le corresponde al municipio, o sea, le corresponde a la ciudad de Buenos Aires. Teléfono para el señor Jorge Macri. Que cada vez que se le caiga un arbolito, ponga un árbol.
1: No,
0: que
1: de eso plata, debe ¿no? ser así. Bueno, ahí tenemos que charlar con alguien de arbolado urbano para que... Después de las 9, cuando no nos está escuchando todo este país, así no nos volvemos tan porteños, ¿no?
0: Sí, reclame Yacoy por nosotros, pero de paso contagiamos, sublevamos a las provincias a que hagan lo mismo en sus lugares de origen.
1: Bueno, está muy bien. María del Ríos, vaya tranquila y continúe su lucha contra el plátano. No queremos ser óbices en ese camino.
0: Cual barrilete me voy contra los plátanos con el viento que hay.
1: María del Ríos.
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0: Muy bien, 39 minutos, ahora de las 7 de la mañana. Cristian Bello, entonces nuestro teléfono para que nos cuenten lo de las plantitas. Tal vez nos dijeron ayer y nosotros pasamos de largo, pero bueno.
1: No, bueno, nos escriben al 11-3870-7485. Allí nos escribe, por ejemplo, Alejo de Comoro Rivadavia, en este momento, mandando saludos a su mujer y a Nadia y a su hija Delfina, que también está en Comodoro. A nosotros no, nos usa como simplemente intermediarios.
0: Estamos bien.
1: A Aldo de Valle de Luco en Mendoza, a Camilo de Cañada de Gómez y a Mauricio de Guaymallén.
0: Muy bien, así me gusta, tempraneros. Empezamos entonces nuestra ronda de amaneceres provinciales. Vamos primero de todo a San Luis con Gustavo González. Gustavo González, muy buen día, bienvenido, ¿cómo le va?
2: ¿Cómo estás, Nico? Buen día para los compañeros y para toda la audiencia de Nacional. Aquí estamos, en un San Luis con cielo parcialmente nublado, ventoso, 11 grados 3 décimos la actual, con viento del este-sudeste a 22 kilómetros por hora.
0: Muy bien. ¿Tienen un árbol ahí que los moleste particularmente?
2: Vos sabés que recién lo charlábamos ahí un poco. Mira, acá es sobre la avenida La Finur, que es donde está ubicada Radio Nacional. Ajá. Prácticamente durante toda la gran parte de la avenida La Finur son palos borrachos.
0: ¡Ay, qué lindos que son!
2: Son muy lindos, sí, sí, tiene una flor muy, muy linda también.
0: No te vayas a apoyar en el palo borracho.
2: No, tiene como una espina en punta que sobresalen bastante importante, sí, sí. Y después en las principales avenidas como La Ilía, hay muchos jacarandá.
0: Ah, bueno, el jacarandá tiñe la vereda, ya nada le venía bien, ¿no es cierto?
2: Exactamente. Sí, muchas, muchas flores caídas del jacarandá que prácticamente quedan en todas las veredas céntricas, ¿no?
0: Azul celeste.
2: Pero bueno, hay alguno que otro plátano también.

0: Bien, en las plazas, en Plaza Pringles es una plaza con mucha arboleda, con pimientos, con distintos tipos de árboles también.
1: Qué lindos.
0: Pero bueno.
1: No, pues entonces tienen mejor relación con los. Fueron mejor elegidos los árboles que acá en la ciudad de Buenos Aires.
0: Puede ser, pero siempre, siempre hay mucha gente también con alergia acá.
1: Che,
0: en esta época aparece mucho la alergia.
1: Sí, es que claro. Gustavo, ayúdanos un poco a reconstruir qué le pasó al diputado nacional Máximo Kirchner ayer en territorio puntano.
0: Bueno, el informe dado a conocer por la policía, el informe oficial, porque el hecho ocurrió a unos 150 kilómetros de la capital, donde estamos, en el puesto limítrofe de ingreso de San Luis, cuando venís por la autovía 7, entre justo en el puesto limítrofe que está antes de Fraga.
1: Ajá.
0: Ahí cuando ingresaba a la autopista Serranías Puntanas, en ese lugar fue el procedimiento alrededor de las 14 horas, donde bueno, la policía detectó un vehículo en un anillo digital federal, que esto lo está haciendo hace un tiempo San Luis, ¿eh? No es que se dio especialmente por esta situación, sino que San Luis ha firmado convenio con Nación, ha firmado un convenio con la provincia de Mendoza también en el puesto limítrofe de Desaguadero, donde comparten las dos policías el sistema de anillo digital este de seguridad. O sea, no fue exclusivamente...
1: O sea, es un lector de patentes que deja pasar todo en orden a la privacidad, menos lo que está precargado, digamos, una suerte de filtro.
0: Y además están deteniendo todos los vehículos y hacen controles a cada uno de los vehículos que pasa. Es así el tema. No fue que fueron contra este vehículo. De acuerdo al parte oficial de la policía, cuando se encontraron que esta camioneta, que es una CBR, una Honda, se encontraba con un pedido de secuestro emitido mediante un oficio judicial federal que figuraba a nombre de Máximo Carlos Kirchner, quien se encontraba manejando el vehículo.
1: Ajá.
0: El requerimiento estaba relacionado con un expediente caraturado Fernández de Kirchner, Cristina Elizabeth y otros. Y la información oficial brindada por la policía inicialmente se limitó, porque hubo un primer parte, se limitó a señalar que los efectivos realizaban las actuaciones correspondientes y aguardaban instrucciones de la justicia para determinar qué pasos iban a seguir. Por eso es que se demoró ahí, tuvo un lapso de tiempo.
1: El auto tenía un pedido de captura, pero porque estaba vinculado en algún punto al patrimonio de Otesur y ventilado en esta causa a la que hace referencia.
0: Exactamente. Correspondía a un oficio firmado en su momento por el juez federal Ercolini.
1: Eso.
0: La actuación, pero la actuación no se encontraba, por lo que dice el parte policial, reflejada en la información con la que actuó inicialmente la policía, y es por eso que los efectivos, una vez realizado todo el trámite y haber consultado a la justicia, se lo autorizó a continuar viaje en la misma camioneta, se lo hizo depositario judicial de la misma, en 30 días tiene que presentarse ante la justicia con esta camioneta, pero bueno...
1: se la devolvieron en carácter de depositario judicial con esta suerte de obligación accesoria, pero importante, de presentarse en 30 días.
0: Exactamente.
1: Así que pudo seguir su viaje hasta la ciudad de Buenos Aires o a donde fuera.
0: No, hasta San Juan.
1: Iba
0: para San Juan a un encuentro político.
1: Ah.
0: A un encuentro político, iba hacia la provincia de San Juan. Venía desde Buenos Aires hacia la provincia de San Juan. Okay. Pero eso fue, y se dio la casualidad que el día anterior, el martes, también se secuestró otro vehículo acá en la provincia de San Luis, muy cerca de Merlo. En la localidad de Los Molles, también en otro control, por eso te digo, acá se hacen muchos controles, y en otro control policial, muy cercano a Merlo, otro procedimiento policial, y se secuestró una camioneta Ram 2500, una 4x4, vinculada también a la misma causa de Otesur.
1: Mira.
0: El día anterior, el martes. Mirá lo que son las cosas. Esa camioneta era conducido por un ciudadano de San Luis, de Cortaderas, de esta localidad, distante a unos ciento y pico kilómetros de casi 200 de la capital y muy cercana a Merlo, que es una localidad turística, era conducida por un joven o un señor de 38 años.
1: Uh-huh. Gustavo.
0: Pero bueno, fíjate, el martes, procedimiento, una RAM.
1: O son muchos vehículos, o fue mucha la actuación en la zona, porque claro, llama la atención eso. O el hecho de que es una provincia que está adherida a este sistema, ¿no es cierto?, de control y otras no.
0: Exactamente. Entonces, tal cual. Pero bueno, así fueron las cosas, así se dieron los hechos, así que bueno, que queríamos reflejarlo y contarlo, y fueron dos hechos, uno el martes con una camioneta que apareció el Merlo, que era vinculada a la misma causa y estaba a nombre de la expresidenta y era conducida por un hombre de 38 años que no sabemos cuál es el vínculo, sinceramente no ha trascendido cuál era el vínculo o cómo es que tenía esta camioneta a nombre de la expresidenta. Y este procedimiento que se hizo ayer en otro punto totalmente distante a este que marcábamos recién, que es el límite, es el ingreso a la provincia de San Luis de la auto o la ruta 7 para nosotros, autovía Serranías Puntanas, donde bueno, venía manejando Máximo Kirchner y fue detenido.
1: Ahí es. La misma ruta 7 sobre la que yo vivo a la altura de San Andrés de Giles, ¿no es cierto? O
0: sea, uh-huh. Mira vos.
1: Estamos unidos. Ahí. Gustavo, muchísimas gracias, que tengas lindo día.
0: Les mando un abrazo grande.
1: Un abrazo grandote, Gustavo González, de LRA 29, Radio Nacional San Luis. Y nos vamos ahora a Santa Fe con Gabriela Bruno. Gabriela Bruno, muy buen día, bienvenida. ¿Cómo le va?
2: ¿Cómo te va, Nico? Buen día, Buen día a todo el equipo. Bueno, aquí tenemos condiciones climáticas inestables, se registran algunas lloviznas, ha descendido la temperatura, así que no hemos tenido registro de muchas lluvias, de muchos copiosas, digamos, pero sí la inestabilidad que se proyecta para los próximos días también, bueno, a partir de hoy, Bueno, los escuchaba hablar de las alergias.
1: Así
2: ¿usted
1: es
2: alérgico? ¿Alérgico? ¿Usted es alérgico a algo? Bueno, por Santa Fe, las plantas y los árboles que generan así algún tipo de alergia son las plantas de mora, que hay muchas plantas...
1: Ah, mira, la morera.
2: Sí, se utiliza históricamente en las veredas, como arreglo urbano. Viste la polinización, digamos, en la alergia. Uh-huh. Las alergias ocurren justamente en los meses cálidos. Y, por supuesto, afecta a las personas que tienen más sensibilidad respiratoria. Después tenemos el álamo, que también es una de las plantas que están más cercanas a las zonas de riberas o de parques. Y también el viento, ¿viste?, transporta el alergeno, que, bueno, es de la estación. Claro. Y otro es el plátano.
1: El que plátano, que está presente en todas partes.
2: En todas partes, así que a cuidarse de estas plantas, digamos, aquellos que tienen alguna dificultad en las vías respiratorias. Así que, bueno, eso por algún lado.
1: Eso por un lado. Y por el otro, volvemos a alertarnos con la situación, lo ponemos así, escolar, ¿no es cierto?, en San Cristóbal.
2: Sí, exactamente. En San Cristóbal, 6 meses del ataque fatal de un compañerito hacia otro en esta escuela, un chiquito de 13 años que falleció en ese ataque. En las últimas horas secuestraron a un arma de fuego, un alumno, por una alerta que dio una compañera que vio una imagen a través del WhatsApp de las publicaciones, donde este joven se mostraba con la presencia de un arma de fuego. Se hizo un allanamiento, la policía secuestró celular, tablet y el revólver calibre 22 tenía en este caso. En la escuela Mariano Moreno, la misma escuela donde ocurrió el ataque fatal, y fue denunciado. Entonces, esto el día de ayer, se activó todo un procedimiento policial, ahí se está investigando, digamos, inclusive a la comunidad educativa, allanamientos a la vivienda de este joven de 16 años, y que, bueno, como decíamos, una compañera advirtió la situación a través de la publicación de las redes de WhatsApp y decidió comunicar la situación a las autoridades. Allí intervino el 911 y comenzó esta investigación. Lo que ocurre es que en la escuela Moreno, por supuesto, el hecho este fue real y constatado, y en buena medida es que la joven pudo advertir, pero bueno, también hay que decir que luego de aquel ataque, toda la comunidad de San Cristóbal y la educativa y los alumnos quedaron muy afectados, porque, bueno, Recordemos que al poco tiempo que hubo este ataque fatal, por ejemplo, sintieron por la calle la explosión de un neumático de un camión y hay chicos que se arrojaron por las ventanas y se sintieron totalmente desesperados y con secuelas psicológicas, ¿no? Bueno, este adolescente quedó involucrado ahora en la investigación, también con la figura de intimidación pública. Y bueno, un adulto responsable entregó el arma y quedó imputado en libertad, pero por tenencia indebida de arma de fuego.
1: De fuego, Gaby.
2: De verdad que la situación sigue siendo preocupante allí por las secuelas, ¿no?, ocurridas en el ataque aquel del 30 de marzo.
1: Muchísimas gracias, Gaby. Que tengas lindo día.
2: Gracias, hasta luego.
1: Abrazo grandote. Es Gabriela Bruno, del RA 14, Radio Nacional Santa Fe, y nos vamos corriendo a Santiago del Estero con Luciana Lucchini. Luciana Lucchini, muy buen día, bienvenida, ¿cómo le va?
3: Bienvenida, te iba a decir. Buen día, Nico.
1: Está muy bien.
3: Buen día. Claro, bienvenidos a Santiago del Estero desde allá, desde Radio Nacional Buenos Aires. Nosotros aquí, bueno, ya amaneciendo con una temperatura linda, chicos, agradable. 19 grados. Ajá. Vamos a tener una máxima de 25 después de un fin de semana que realmente fue infernal en Santiago, con sensación térmica que llegó a los 45, pero por suerte, bueno, vino un poco el cambio de tiempo e hizo descender la temperatura. Pero ayer, vos sabés que veía un video de esos que aparecen ahí en las redes sociales que decían: tenemos dos días de viento, dos días de calor, un día de lluvia. En la semana tenemos
1: todo.
3: Pasamos por todos los climas y realmente era real. Eso, bueno, también estamos un poco así como comentaban los coros con esto que tiene que ver con las alergias, el agüita en la nariz que te pica la garganta, pero porque en realidad tienes un clima tan temprano a la mañana tan fresco, después como que va calentando y ya no sabes ni cómo vestirte ni cómo salir vestido.
1: Más el viento que levanta todo.
3: Más el viento.
1: Imagínate.
3: Imagínate nosotros en el norte con viento norte.
1: Por eso.
3: Levanta absolutamente toda la floración en esta época. Es tremenda para todos, me parece.
1: Luciana, estoy muy corto de tiempo, pero tenés dos temas muy importantes. Primero, el del niño abusado, aparentemente en manada, formaba parte de su propio hermano también del grupo. ¿Qué es esto?
3: Es una verdadera tragedia, es una verdadera locura, Nicolás, eso, ¿no? Esto sucedió en Añatuya. Añatuya queda al norte de nuestra ciudad, a unos 180 kilómetros más o menos de la capital, cuando una maestra, en realidad, de la escuela de este niño, hace todo, se entera en parte por la madre, porque eran varios las personas que abusaban de este menor, entre ellos el hermano de este menor, y al mismo tiempo el resto se encargaba de filmar esa vejación sexual. Una verdadera locura que uno podría poner los calificativos que quiera y está, me parece que absolutamente todo permitido por la situación, ¿no? Estamos hablando de una comunidad en Añatuya que está todavía conmocionada. Por supuesto que cuando se enteró la mamá de esto, habló con la maestra. La maestra fue la que inició todos los trámites de denuncia, de ir a la justicia, como orientándola a esta mamá por dónde empezar para hacer la denuncia, a pesar de que estábamos hablando de sus dos hijos. Uno, el abusador, de unos 17, 18 años, y el otro, el abusado, de apenas 10 años. Lograron que el nene diga algo, cuente algo, y logró quebrarse y contó que no había sido la primera vez que, por supuesto, sucedía esto, ¿no? Así que inmediatamente se activaron todos los protocolos que merece este caso, esta situación. Todo está siendo investigado por los tribunales y la comisaría del menor y la mujer allá en la ciudad de Añatuya pusieron, por supuesto, a resguardo a este de tan solo 10 años. Están esperando, por supuesto, también una cámara Gesell, pero, y aquí viene la cuestión, lo que llama la atención, Nicolás y compañeros, es que los acusados, las personas acusadas y que uno las veía en este video, están libres. Todavía no fueron detenidas, y eso es lo que más llama la atención y lo que más indigna, si se quiere, en este caso, ¿no? Así que, bueno, por supuesto que estamos siguiendo todo esto desde Vamos a ver cuáles son las novedades que tenemos hoy, que seguramente van a surgir ya a media mañana, ¿no?
1: Y nos las vas contando. Luciana, dale, muchísimas gracias, que tengas hermoso
3: día. Les mando
1: día.
3: Un beso.
1: Beso.
3: Igualmente, chau, chau, hasta chau, luego. Chau.
1: Es Luciana Lucchini del LRA 21 Radio Nacional Santiago del Estero.
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0: César Tapia, muy buen día, bienvenido. ¿Cómo le va?
1: Nico y equipo, ¿cómo andan? Buen día.
0: Muy bien, ¿usted?
1: Bien, todo muy bien,
0: bueno,
1: todo muy bien.
0: Me alegro por eso. Estamos volviendo a vender después de 20 años carne al mercado japonés.
1: Sí, sí, esto es, hay que aclarar, Nico, que este acuerdo se da primero por el tema de sanidad. Acá hay varios puntos. El mercado japonés es un mercado muy exigente de calidad y también de sanidad. Esto por un lado. Recordemos que este acuerdo que se ha dado es proveniente para aquellos productores son libres de aptosa con vacunación, porque había algunas exportaciones, pero de las zonas libres sin vacunación, ¿sí? Pero una mínima cuota que se estaba dando. Bueno, esto lo que permite es que de alguna manera a uno de los principales importadores del mundo de carne vacuna, que la Argentina pueda volver a estar en ese lugar, me parece que es muy, muy importante. Sobre todo, Nico, a ver, lo venimos hablando, Unión Europea, estas 99.000 toneladas que se está debatiendo con el Mercosur, pero todo tiene la trazabilidad de la sanidad. Aquí hay un punto principal, Nico, la memoria de los ganaderos. No tiene que ser cortoplacista. En algún momento, lamentablemente, la Argentina sufrió esa situación con la sanidad. Entonces, hoy por hoy la ganadería está en una situación muy buena, está en una situación de apertura de mercados, acuerdos en diferentes lugares, pero acá hay que poner muy fuertemente el ojo en los productores que están trabajando muy bien, pero que sobre todo hay que poner el ojo en la sanidad y llevar adelante este acuerdo de la mejor manera, ¿no?
0: Así que volvemos. Y Japón, que tiene su carne, o sea, está bien, pero necesita también de la nuestra.
1: Pero digo, ¿y la cantidad de gente?
0: Claro.
1: La cantidad.
0: ¿Cómo es la carne esa de carne de Kobe, de Wagyu, cómo es?
1: Wagyu, claro, claro. Lo que pasa, ayer justo... Claro, justo ayer aquí en el Congreso de Maíz se habló, es decir, ¿cómo Congreso de Maíz se habla de ganadería? Sí, lo que pasa es que uno de los principales insumos para la ganadería de hoy en feedlot y demás tiene que ver a base de maíz.
0: Totalmente.
1: Entonces es uno de los puntos principales que se habla y sobre todo en esto que vos mencionás, hay que hacer una exportación. Hay que alimentar, pero nosotros somos apenas unos 47 millones de habitantes y Japón y otros países que están incorporando la carne son muchísimo más, y eso es el potencial, ¿no? Sobre la carne vacuna.
0: César Tapia, clarísimo, la seguimos mañana. Beso grande.
1: Abrazo grande, chau chau, buena jornada.
0: Igualmente, César Tapia.
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3: Ocho de la mañana, un minuto en todo el país. Comenzó Argentina Week en Francia, en la sede de la Organización para la Cooperación y el Desarrollo Económico. El jefe de Estado dijo que si es reelecto, el 2028 se convertirá en el mejor año de la historia argentina.
4: Una verdad simple, pero poderosa. Cualquier inversor que siga de cerca a la Argentina sabe que si nuestro gobierno es reelecto en 2027, 2028 va a ser el mejor año económico de nuestra historia. Y eso va a verse tanto en los mercados financieros como en la economía real. Las inversiones que ya avanzan a gran velocidad, energía, minería y agroindustria, se van a acelerar. Y los sectores que todavía no desembarcaron en el país van a llegar con fuerza. Eso se va a seguir reflejando en los salarios y va a consolidar por mucho tiempo el apoyo de los argentinos al cambio de modelo.
3: En el marco de la presentación de Argentina Week, la compañía francesa TotalEnergies anunció proyectos por 10.000 millones de dólares en el país. La policía de San Luis detectó rodados vinculados a la causa Otesur en operativos viales. El periodista de Radio Nacional en esa provincia, Gustavo González, se refirió al hecho donde fue demorado el diputado Máximo Kirchner.
5: De acuerdo al parte oficial de la policía, cuando se encontraron que esta camioneta se encontraba con un pedido de secuestro emitido mediante un oficio judicial federal que figuraba a nombre de Máximo Carlos Kirchner, quien se encontraba manejando el vehículo. El requerimiento estaba relacionado con un expediente caraturado Fernández de Kirchner, Cristina Elizabeth y otros, y la información oficial brindada por la policía inicialmente se limitó a señalar que los efectivos realizaban las actuaciones correspondientes y aguardaban instrucciones de la justicia para determinar qué pasos iban a seguir. Por eso es que se demoró ahí, tuvo un lapso de tiempo, y se secuestró una camioneta Ram 2500, una 4x4, vinculada también a la misma causa de Otesur. Esa camioneta era conducida por un ciudadano de San Luis, de Cortaderas, era conducida por un señor de 38 años.
3: La información del deporte ahora con Rodrigo Ruiz.
6: Desde las 21:15 en el estadio Norberto Tomaguelo de Defensa y Justicia, Platense y Estudiantes de La Plata definen el último semifinalista de la Copa Argentina. El ganador de este encuentro se va a medir ante Atlético Tucumán en semifinales.
3: La información del tránsito con Romina Wiener.
7: Atentos en la provincia de Mendoza, el paso internacional Cristo Redentor, ubicado en Ruta Nacional 7, que conecta Argentina con Chile, continúa cerrado por un frente frío en zona de alta montaña. A su vez, sigue cerrado el paso Pehuenche, ubicado en la ruta 145. Desde las 9 de la mañana, habilitado el paso Pino Achado, ubicado en la ruta nacional 242 en Neuquén.
3: En Mendoza, donde nos escuchás a través de AM960, la temperatura es de 10 grados 2 décimas, se registran allí lluvias aisladas. Aquí en la capital federal, 11 grados la temperatura, humedad 72%, la presión 1018.2 hectopascales, el cielo nublado.
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1: 8 minutos. Nos separan ahora de las 8 de la mañana en la República Argentina este jueves, 1 de octubre de 2026, en todo el mundo.
2: Y en Buenos Aires tenemos 11 grados de temperatura, humedad 72%, mientras que, por ejemplo, en el noroeste argentino, cielo despejado a parcialmente nublado, indica el pronóstico para esa región de nuestro país, con una marcada amplitud térmica, las zonas altas de Jujuy y Salta, con heladas matutinas, hay nubosidad en aumento hacia Santiago del Estero y Tucumán, con vientos predominantes del sector norte que mantienen el ambiente más cálido, mantendrán el ambiente más cálido por la tarde. Las mínimas oscilarán entre los 0 en las zonas altas del noroeste a los 14 grados y las máximas entre 25 a 29 grados en el NOA. Nico.
1: Muy bien, ¿qué hay que saber hoy jueves, 1 de octubre, a esta hora? El presidente Javier Milei expuso ante empresarios en Argentina Week, en París. El jefe de Estado expuso a la sede de la Organización para la Cooperación y el Desarrollo Económico, OCDE, y participaron gobernadores, ministros del gabinete y CEOs de firmas globales. No vamos a descansar hasta que la Argentina sea el país con mayor libertad económica del mundo, destacó.
3: Todo eso va a ser la consecuencia natural del rumbo que emprendimos y sostenemos, y de las reformas que hicimos y las que nos quedan por hacer. Hoy la Argentina quiere ser el país más promercado de Occidente, y ya es uno de los que más crece. El camino que tenemos por delante es claro. No vamos a descansar hasta hacer a la Argentina el país con mayor libertad económica del mundo.
1: En otro tramo de su discurso, el presidente se refirió a la posibilidad de continuidad de su mandato, esto a partir del año 2027.
3: Desde esa convicción innegociable atravesamos una elección de medio término sin tocar el rumbo y la ganamos por 17 puntos. Esto no es trivial porque si nosotros el año que viene repetimos el mismo resultado, primero que estaríamos ganando en primera vuelta. Segundo, además pasaríamos a tener el control de la Cámara de Diputados y estaríamos a muy pocos senadores de tener el control de la Cámara Alta. Por lo tanto, si en 30 meses hemos sido el gobierno más reformista de los últimos 100 años todos juntos, imagínense con un Congreso totalmente favorable. Prepárense porque van a experimentar un milagro en sus propias caras.
1: Como parte de su agenda oficial, este mediodía el presidente Javier Milei mantendrá un encuentro privado con el presidente de Francia, Emmanuel Macron, esto en el Palacio del Elíseo. La justicia ordenó una nueva evaluación de la salud mental de Piti Álvarez. Lo hizo el Tribunal Oral en lo Criminal y Correccional número 29, que resolvió que en los próximos 5 días hábiles se desarrolle otra pericia para determinar si está en condiciones psicológicas y psiquiátricas para afrontar el proceso. Malvinas, Reino Unido, convocó a la embajadora argentina en Londres. Fue tras el pedido del país ante la ONU para frenar el proyecto Sea Lion. A través de un comunicado oficial difundido en redes sociales, la subsecretaria de Estado para los Territorios de Ultramar, Uma Kumaran, sostuvo que el reclamo legal argentino constituye un intento de socavar los derechos de los habitantes del archipiélago. Netanyahu afirmó que es demasiado pronto para saber si el régimen de Irán estuvo involucrado en el ataque contra el vuelo de Fly Dubai. El premier israelí explicó que el piloto acusado del ataque se encuentra bajo investigación en Arabia Saudita. El avión, con 174 personas a bordo, realizó un aterrizaje de emergencia en Arabia Saudita después de que uno de los pilotos apuñalara al otro dentro de la cabina. Lionel Messi será doctor honoris causa de la UBA. El capitán de la selección argentina será distinguido con el máximo título honorífico de la Universidad de Buenos Aires, que se entregará el próximo martes, previo a su partido de despedida del seleccionado nacional en el Estadio Monumental. selección argentina goleó 4-0 a Bolivia en el primer amistoso de la fecha FIFA. El conjunto nacional se impuso con tantos de Lautaro Martínez, Nico Paz, Cristian Cuti Romero y José Manuel López. El próximo sábado jugará ante Burkina Faso. Alejandra Gallo.
0: Bueno, a ver, tenemos ya novedades de las económicas, ¿sí? Nico, lo escuchábamos recién en el boletín, vamos a ampliarlo. Ahora, por supuesto, hay una empresa francesa que se llama Total Energies, que anunció proyectos por cerca de, 10 mil millones de dólares en la Argentina.
1: Qué bárbaro.
0: Este es el primer resultado de la Argentina Week en París, ¿sí? Hubo una reunión a solas entre el titular de esta compañía francesa, espero pronunciarlo bien, Patrick Poujané.
1: Poujané, sí.
0: Que es el presidente y el CEO de la compañía con el presidente Javier Milei. ¿Por qué esta inversión tiene tres patas? La primera de esas patas, que es la menos abultada, pero quizás es una señal política, como señal política la más importante, tiene que ver con una inversión de todo ese total de 1.500 millones de dólares que se va a realizar justamente en Tierra del Fuego. Es una base que va a desarrollar un nuevo desarrollo afuera de Tierra del Fuego, sobre aguas, muy cerca de la base militar que quiere hacer el presidente Javier Milei, el gobierno argentino, allí, por una inversión de 1.500 millones de dólares. ¿Y por qué se reunió con el presidente Javier Milei? Porque tiene nombre ese desarrollo y se va a llamar Juan Bautista Alberdi.
1: Fíjate que ayer dedicábamos parte del programa, una entrevista, ¿no es cierto?, a el autor de varios libros que precisamente desarrollan distintos costados de la vida y sobre todo de la obra y las ideas de Juan Bautista Alberdi. Significa muchas cosas, entre otras, el mercado abierto y las leyes seguras.
0: Absolutamente, y además me parece muy importante, también comentamos si va a haber algo de Malvinas aquí, ¿no? En esta semana Argentina en Francia, y lo hubo, tanto en el discurso político del presidente Javier Milei como indirectamente en esta señal. Pero además, si esta inversión de la compañía francesa se completa con otras dos importantes. Una que tiene que ver con la ampliación de la producción de gas en Aguada Pichana. Ya está la compañía ahí, va a ampliar la producción. Y otra que va a desarrollar para extraer petróleo en San Roque, en Vaca Muerta. Esto último llevaría, solo esto último llevaría 5.000 millones de dólares. El CEO y presidente de la compañía, Poujané, dijo que hubo dos condiciones importantes para que justamente esta inversión se pudiera realizar, que es el RIGI, que es esta política del gobierno para estimular con incentivos fiscales a las producciones que no existen en la Argentina, las nuevas producciones, justamente tiene mucho que ver con Vaca Muerta y demás, y que se puedan girar dividendos al exterior. Y le pidió a las empresas francesas que se sumaran a invertir. También le pidió al gobernador de Neuquén que acelere algunas cuestiones administrativas, de paso está a decirlo,
1: y que sí,
0: que tienen que ver con esta inversión en Vaca Muerta.
1: Sí, fíjate, es un mercado tan intrincado todavía, ¿no es cierto?, el argentino, a pesar de los esfuerzos del gobierno por deshacer todo ese andamiaje, ¿no es cierto?, de obstáculos para la inversión, que decidís este tipo de apuestas económicas de tanta envergadura después de reuniones del nivel presidente de la Nación hacia abajo. Y yo lo voy a tomar después en cualquier ratito que tengamos. ¿Cómo conecta esto con la pantomima de ayer en la Cámara de Diputados de la Nación, por supuesto liderada por Juan Grabois, que obvio iba a hacer esto convertido en diputado nacional? Me decís, ¿para qué metemos a Grabois como diputado nacional? O sea, tiene derecho, sí, se candidateó y revalidó ese derecho al ganar la banca, pero sí, como sociedad. Si nos cortaba la calle, nos encarajinaba la convivencia, vos estás metiendo dentro del Congreso a alguien que va a hacer lo mismo, porque ese es su método, ¿no es cierto? Bueno, después vamos a charlar cuánto como mensaje eso con esto, porque es una oposición que levanta cabeza, un poco para decir, yo creo que sin fuerza, ¿no? Ojo que volvemos nosotros y no cumplimos nada de lo que el presidente está prometiendo en Francia.
0: Mirá,
1: ese es el metamensaje, eso es lo que queda. Ese es el y bueno, lo hablábamos ayer con Martín Barsacki, y siempre en este programa, pues es una preocupación sostenida, no autocumplir la profecía.
0: Bueno, y él lo decía claramente, que lo que preguntan en el exterior es esto, ¿no? ¿Cuántas garantías de continuidad de este modelo hay? Eso. Bueno, ayer en una reunión política en la que estuvo, también se habló, donde hubo muchos empresarios y embajadores, también se habló mucho
1: es
0: de eso.
1: Es que, por supuesto. Ahora, el desafío es no paralizarnos en la previa, porque si nos paralizamos como sociedad por el miedo de lo que pueda venir, generamos un escenario tal que termina convocando, ¿no es cierto?, aquel que generó el susto, y lo vamos a volver realidad. Yo me acuerdo cuando la elección de la provincia de Buenos Aires, que me tocó liderarla en términos de transmisión en Radio Nacional a mí, y que la termino diciendo, está perfecto lo que votó la provincia porque es lo que el pueblo votó. Ahora, sean conscientes de lo que viene de hoy en más, porque es consecuencia de lo que votan. ¿Estoy cuestionando el voto? No, les estoy diciendo, háganse cargo de lo que votan. Y cerrábamos con un nativo de esperanza diciendo, tal va a ser el desaguisado que vamos a corregir como sociedad el voto, porque no queremos suicidarnos, vamos a corregir como sociedad el voto en octubre. Es lo que pasó. Las dos cosas, los procesos son claros, no lo volvamos a hacer. Después nos vamos a meter con esta cuestión de diputados, me vas a ayudar mucho,
0: sí, claro.
1: Ale, porque tiene que ver con el mensaje que se está dando, esa economía que mira que pueda pasar en la Argentina en el año 2027 y de ahí en adelante, y me va a ayudar muchísimo Cecilia Diwan, porque le voy a pedir, búscate la ley 26.122, que quiero que me ayuden después a interpretarla juntos, ¿te parece?
0: Me parece muy bien.
1: Bien. Hernán Mundo, muy buen día, bienvenido, ¿cómo le va?
4: Nicolás, buen día, el saludo para vos, por supuesto, para todo el equipo, en el repaso que ustedes hacen y que vienen haciendo de lo que fue la palabra de Javier Milei en la apertura formal de esta Argentina Week en París, y como decía allí Alejandra, ha atravesado también el discurso por lo que ha sido por parte del gobierno recalcar el potencial energético de nuestro país. Recordemos esa frase en la que el presidente decía, la misma Argentina que en el pasado temía quedarse sin gas en el invierno, hoy firma contratos para abastecer a Europa. También lo mencionamos porque esto va a atravesar lo que va a ser el encuentro a la hora 13:50 de la Argentina, como bien decías también, con el presidente de Francia, Emmanuel Macron, en el Palacio del Edificio. Reunión que tiene que ver con también la búsqueda por parte de Francia de acceder a minerales críticos, a litio, a cobre, y que, bueno, está emparentado con lo que decía el presidente. Una reunión que ha tenido ya distintos encuentros, un espacio que ha tenido distintos encuentros, el de Argentina y Francia, en donde se van a tratar otras cuestiones, el multilateralismo, también la relación con otros socios europeos e internacionales. Eso va a suceder, como decíamos, a las 13:50 en el marco de lo que es la Argentina Week, pero en paralelo con este encuentro esperado entre el presidente argentino y su par francés. Y en donde, de alguna manera, lo que fue también la entrevista que dio la semana pasada el presidente a la revista Le Point, sirve también, ¿no?, de marco para saber cuál es la importancia también que le da el gobierno argentino a lo que pueda considerar Macron, y también al interés, por supuesto, de las empresas francesas, como ustedes contaban recién, a partir de estos anuncios concretos de inversiones en nuestro país. Hay que contar también que ya tuvo lugar la reunión del presidente con gobernadores, con los 13 gobernadores que están allí en Francia, lo podíamos corroborar hace un ratito, fue una buena reunión, dicen quienes participaron. Allí aparece una particularidad, ayer lo veían ustedes también en la foto de este cóctel que se daba en el en la llegada de la comitiva argentina y también de los propios gobernadores, la recepción por parte de Ian Zelecki, embajador argentino en Francia, que es que se observaba allí a 13 gobernadores y se veía una mujer, claro, la vicegobernadora de la provincia de Córdoba, estamos hablando de Miriam Prunotto. Recordemos allí que hay una particularidad, que el gobernador de Córdoba decidió no aceptar la invitación y quedarse en la provincia de Córdoba, según dijo, porque necesitaba reforzar la agenda local y territorial. Bueno, está representada Córdoba por su vicegobernadora y ha tenido lugar ya esta reunión.
1: O sea, no estaba muy interesado, corre por mi cuenta, Hernán, no te preocupes, pero digo, no estaba muy interesado en conversar, porque uno puede pensar que formar parte de estas delegaciones brindan, ¿no es cierto? Y eso sí lo conocés más vos que yo, momentitos muy productivos para conversación directa.
4: Claro, sí, por eso decía también, ¿no? Llama un tanto la atención, de cualquier manera la decisión, porque además no son tantas las oportunidades, ¿no?, de un viaje al exterior de estas características con todos los gobernadores juntos y además con buena parte del gabinete nacional. Pero bueno, es una decisión claramente que tiene también un matiz político, ¿no? Una decisión de tener un representante, pero que no sea el máximo representante de la provincia en este viaje del presidente. Bueno, así que a la espera de la actividad en el día de hoy, con bueno, todos los ojos del gobierno enfocados en lo que sucede en Francia.
1: Muy bien, Hernán, muchísimas gracias, tengas lindo día, te escuchamos a las 5 de la tarde.
4: Un abrazo, gracias.
1: Abrazo grandote, Hernán Mundo, corresponsal de Radio Nacional en Casa de Gobierno.
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1: Bueno, bien, 27 minutos de las 8 de la mañana. Les decía, ayer pasó algo en la Cámara de Diputados de la Nación cuando empezaba a tratarse en plenario de comisiones el proyecto presentado por el Gobierno Nacional para defender la soberanía sobre las Islas Malvinas. Por supuesto, una ley muy rica, interesante y con muchos costados, los cuales los diputados, por supuesto, en ejercicio de su función, tienen que debatir. Pero escuchen lo que pasó a instancias del diputado nacional, que lo es por el Partido Justicialista, o Frente de la Victoria, o no sé cómo ya se llama, Provincia de Buenos Aires, Grabois. Bueno, todos los pip, pip, pip son las cosas que nosotros no podemos tener mal gusto de reproducir, aunque fueran dichos en la casa que nos representa. Digo, podríamos con impunidad reproducirlas. ¿Por qué lo conecto con lo tuyo? Porque esta irrupción tiene dos cosas, me parece a mí. Una es recordar, es el mundo al cual se le está diciendo, Argentina está en un esfuerzo sostenido por llegar a un puerto de normalidad, con conciencia que eso implica sacrificio, ¿sí? Y que por ahí tenemos del otro lado los que le están diciendo al borracho toma otro vaso de whisky. Volvemos a resbalar hacia ese populismo que, al menos en los primeros tiempos, parece una solución o mejorarnos la vida. Digo, achata totalmente el horizonte, porque inversiones que requieren de años, que se están tratando de buscar afuera, vuelvo con responsabilidad y seriedad, cuando uno escucha esto, no, el panorama es los 12, 13, 14, 15 meses que quedan hasta la elección.
2: Esto es lo que preguntan,
1: ¿no? Es una locura, y es lo que preguntan, y lo que ven, me parece que lo hizo a propósito. Y lo segundo... No, por decir, bueno, vos me decís con palabras, pero mirá los hechos, lo tenés a Grabois garajinando el Congreso y avisándonos que si vuelve no cumple nada. Porque esto es, si vuelve no cumple. Y lo segundo, que quiero que cada uno saque la conclusión sobre esto. Tenías que desviar la atención como la desviaste en un momento donde se estaba tratando la ley de defensa de la soberanía sobre Malvinas, que se supone lo único que concita el acuerdo, más allá de los matices, que son legítimos, pero en el fondo lo único que concita el acuerdo de la política en la Argentina. ¿Para quién está jugando? ¿Para quién está jugando Grabois? Dos golpes nos está asestando debajo de la línea de flotación a lo que Argentina pueda tener de largo plazo, de política de Estado, ¿sí? Uno, cuando hiere el momento en el cual se está renovando, fortaleciendo, dando una nueva y buena vuelta de tuerca a la defensa sobre Malvinas. Y el segundo, el mensaje de la inversión de largo plazo. ¿Lo hace a propósito? Yo personalmente creo que sí. En paralelo, pasó otra cosa, que es que la oposición, a partir de la decisión o resolución de la Corte Suprema de Justicia de la Nación ayer sobre el decreto y la ley de tierras, decidió juntarse a ver si puede voltear el decreto. Me quedo en este bloque antes de las noticias con esto como primera conclusión. Más de lo mismo. Asestar inseguridad jurídica. Al que quiere invertir 10 mil millones de dólares le está diciendo, ah, bueno, pero vos eso, que hay algún coletazo del andamiaje legal de un decreto 1070, debe tener, yo lo voy a voltear ahora, te lo volteo. ¿Qué convivencia civilizada puede haber si te torpedean las normas desde abajo? Y voy a usar dos minutos del próximo bloque donde puedas meterlos para que con ayuda de Ceci Diwan y tuyo, Ale, claro, veamos otro costado de esta estrategia, que es: si podés o no podés, y lo concluyamos juntos, ¿sí? Si podés o no podés, 2 años después voltea un decreto. Porque esto lo podías hacer a los 10 días. 2 años después ya es joda. ¿Destinada a qué? A que el país no pueda avanzar. Bueno, después vamos a ir a las normas para interpretarlo juntos, para que no se trate de palabras, sino en realidad de leyes. 32 minutos de las 8 de la mañana.
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3: Ocho de la mañana, 33 minutos en la República Argentina. El presidente Javier Milei dijo que al populismo se lo combate con más libertad y ortodoxia. Se expresó de esa manera en el comienzo de Argentina Week en Francia, donde habló en la sede de la Organización para la Cooperación y el Desarrollo Económico.
4: A nosotros nos sorprende cuando hay muchos que, de cara a las elecciones del año que viene, piden que hagamos una especie de plan platita para ganar votos. A ellos les contesto que el activo más importante de nuestro gobierno es su palabra y de ninguna manera traicionaremos nuestros principios para ganar algunos votos más. Al populismo no se lo combate con más populismo, sino con más libertad y más ortodoxia.
3: Una aerolínea nueva llega a la Argentina para volar entre Rosario y Madrid. Se trata de una empresa española del grupo hotelero Iberostar que ofrece dos frecuencias semanales entre ambas ciudades. La aeronave de gran porte tiene una capacidad de 432 asientos y el viaje transatlántico demora 12 horas y 35 minutos. Persecución y accidente en Constitución, el informe de Miriam Mariotto.
5: Dos vehículos fueron impactados por un patrullero tras una persecución que venían realizando en el barrio porteño de Constitución. En la esquina de Juan de Garay y Santiago del Estero, escuchamos la palabra de la ocupante de uno de ellos.
6: Nosotros veníamos por Garay, arrancó el otro semáforo, imagínate la velocidad que veníamos acá, nada, menos de 40. Y cuando llegamos acá a la Boca Calle, cruza un auto que eran de las personas que venían persiguiendo, no sé si son ladrones que son, los que se fugaban, en un auto oscuro, pero voló, venía como a 100, cruzó en rojo como venía, y nosotros nos pasa centímetro del auto, dijimos zafamos, y atrás nos pega el patrullero que venía.
3: En la ciudad de Buenos Aires, temperatura 10 grados 7 décimas, la humedad 73%, el cielo mayormente nublado.
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0: 22 querías.
1: No, pero hay un plazo, ¿no? Porque si no vamos a leer todo el texto de la ley y nos complicamos. Nos hace referencia a que hay un plazo de 10 días, mucho, ¿no? La letra de la Constitución y luego la letra de la norma hacen referencia a plazos de 10 días. Y la Constitución todavía más si querés, contundente, porque dice respecto de estos decretos que deben ser tratados de modo inmediato. Cuando vos metés todo eso en una licuadora, lo que sacás es el espíritu de la Constitución, que es para una norma extraordinaria como un decreto de necesidad de urgencia, darle un grado de intervención razonable al poder legislativo, pero no dejar pendiendo sobre el ordenamiento jurídico la espada de Damocles de la inseguridad. Que sería, tres años después yo te volteo el decreto. Bueno, eso está dispuesta a hacer, ¿sí?, la oposición, si es que al fin y al cabo se junta y alcanza los votos necesarios para rechazar, ¿sí?, aquel decreto del presidente de la Nación. Me parece ya fuera de todo derecho, de toda letra, de todo espíritu de la norma. Y este es mi punto, otra vez, mostrando su auténtica voluntad, cuál es la de mandar un mensaje adentro y afuera sobre que nada se puede si ellos no quieren, o nada se podrá si ellos vuelven, ¿no es cierto? Y además creo que corre en su cabeza, ojalá nada se pueda ahora. Y Ale, después volvemos contigo, así
0: dale, me ayudas
1: a interpretarlo
0: no.
1: Desde lo económico, porque tenemos en línea ahora a Jairo Guzmán, que es diputado nacional por la Libertad de Avanza, provincia de Santa Cruz, y presidente de la Libertad de Avanza en ese distrito. Hola Jairo, Nico Yacoya Nacional, buen día, gracias por atendernos.
2: Hola Nico, muy buen día para vos, para todo tu equipo.
1: Jairo, contame un poquito, hay mil temas contigo justo ahora, pero contame un poco qué es lo que pasó ayer en la Comisión Conjunta de Defensa Nacional, Legislación Penal, Relaciones Exteriores y Culto, que trataba el tema de Malvinas en diputados.
2: Bueno, tal cual vos lo presentaste, estábamos en la comisión donde se iba a empezar a hablar sobre el proyecto que mandó el Ejecutivo, que es el Defensa de la Soberanía de las Islas Malvinas, y Defensa de la Soberanía que toca el tema de Malvinas, donde es un proyecto de ley que para los argentinos es súper importante. Uh-huh. Porque viene a poner realmente blanco sobre negro algo que era solamente un discurso. Teníamos un discurso de recuperación de nuestras islas y realmente este gobierno ha enviado un proyecto que penaliza ciertas conductas y ciertas actividades en nuestro territorio, y también modifica la ley de defensa. Todo eso que parece, todo eso que no solamente parece, sino que es muy importante para todos los argentinos, ayer se vio opacado porque hay un grupo de diputados que no toleran que haya cambiado la época en Argentina y que hoy no tienen el poder que tenían antes, y se ponen muy violentos. Y en el medio de una locución que estaba haciendo la diputada Miriam Bregman, el diputado Grabois se levantó de una manera totalmente sacada y se vino hacia donde yo estaba sentado y empezó con un grado de agresión que realmente sorprende y da vergüenza y me lleva también a aprovechar este espacio para pedirle disculpas a toda la ciudadanía por las actitudes que tienen algunos diputados, que no somos todos, pero que realmente deberían estar a otra altura y que bueno, se termina diluyendo la discusión parlamentaria en un acting que hacen algunos diputados para salir en redes sociales.
1: Bueno, ahí, eso me parece muy interesante, Jairo, que decís, lo del acting, porque iba a preguntarte precisamente, es un provocador Grabois, entonces hay una técnica, lo hacen a propósito para impedir la discusión, para romper el clima, la conversación, es adrede.
2: Obvio que es adrede, Grabois debe medir 1.40 m. Imagínate, o sea, chances reales de venir a agredirme físicamente y violentamente no tiene. Es todo un acting para las cámaras, y uno también lo ve que está de esa manera. Entonces yo lo miro como cuando, claro, se te acerca un perrito muy chiquito y te ladra, pero realmente acá lo importante no era lo que quería hacer él, lo importante era Era, claro.
1: Él estaba desviando la atención, digo, es adrede para eso, para que pero, la política argentina no pueda conversar sobre darle una vuelta de tuerca más a

0: la defensa de Malvinas.
1: Y eso es lo que molesta, al menos a lo que a mí me duele y me molesta, es eso, es la primera vez en la historia desde el 82 para acá que tenemos un proyecto de ley que realmente desde la diplomacia y desde la defensa de nuestra soberanía saca un proyecto de este tenor, donde se le imputan cargos y penalidades a quienes tengan algún tipo de injerencia en las decisiones de robar nuestros recursos de nuestras islas, que no se hizo antes. Y realmente, en vez de discutir las formas de la ley o tratar de sacar una ley mejor, donde nos incluya a todos los argentinos, porque creo que el tema de Malvinas tiene que exceder a la ideología política, tiene claro. que exceder las diferencias políticas. Bueno, evidentemente gente, y vas a ver que siempre es esa parte del kirchnerismo izquierdoso que busca romper todo.
0: Ciertamente. Ahora, qué bárbaro, porque termina jugando para los intereses contrarios a los nuestros. No me muerdo para no decirlo así, pero digo, termina jugando en este caso para el Reino Unido.
1: Y que la izquierda siempre termina siendo un cipayo de los intereses foráneos en Argentina.
0: Claro, pero usa esa palabra para los otros siempre, porque son, ¿no es cierto? Eso es lo paradójico.
1: Pero la izquierda tiene la costumbre de confundir términos. Yo ayer los escuchaba y en algún momento alguien nos corrigió, porque ellos nos dicen fachos a nosotros que somos liberales, pero cuando alguien quiere hablar, un diputado como Grabois se te viene y se te para enfrente y te dice, repetilo, te cago a trompada. Claro, entonces, claro. ¿Quién termina siendo el facho? Creo que tienen esa forma de llevar las discusiones a un nivel donde quizás en una cancha de fútbol, en un bar, podría pasar desapercibido, pero en el Congreso de la Nación, donde estamos debatiendo temas que realmente son de una importancia histórica, como es el tema de la defensa de la soberanía de nuestros recursos y las Malvinas, creo que no, al menos a mí me da una vergüenza muy grande tener que estar dando explicaciones a veces por la actitud de algunos diputados que no representan a todos los argentinos, que representan, gracias a Dios, a una mínima cantidad de argentinos, y que esperemos que con el tiempo esto vaya cambiando y Argentina también vaya cambiando y elija mejor a sus representantes.
0: Sí, sí, sí. Hacés bien en pedir disculpas, como hiciste, ¿no es cierto?, a la sociedad, porque cosas como esta se lleva puesta la imagen de todos los diputados por principio, ¿no?
1: Sí, totalmente. Acá hay una generalización, y en mi caso yo no vengo de la política, es mi primer paso en la política, vengo del sector privado, y siempre lo vi desde afuera, siempre lo veía desde el televisor, las discusiones, las faltas de respeto, y me imaginaba cómo podría ser el trato ahí dentro. Bueno, hoy me toca vivirlo a mí personalmente, y realmente no veo que sea el espíritu que tienen todos los diputados. Hay muchísimos diputados de nuestro bloque que no comparten ese tipo de tratos. Igual después es algo que se va retroalimentando, porque el grado de violencia también hace que no todos se manejen de la misma manera. Gracias a Dios, yo el día de ayer no actué con violencia, pero de verdad no sabría qué decirte si un diputado como Grabois viene y me mete una trompada. Gracias a Dios no pasó a ese nivel, pero no somos todos los diputados de la misma manera. No. Creo que hay mucha gente nueva y buena que está queriendo cambiar las cosas, pero bueno, hay un bagaje que se resiste a irse, como esta gente que ha vivido de la política y se ha enriquecido gracias a la política hace muchos años, y que bueno, y la bronca que tienen es que ven que se le está terminando el negocio y que la Libertad Avanza ha crecido mucho y mantiene un crecimiento político que bueno, eso también molesta, me parece.
0: Es eso, ¿no es cierto?, en parte, es la desesperación de saber que el escenario cambia. Más allá de lo que uno lee en los diarios, cuando yo veo acciones como estas, actitudes como esta de Grabois, digo, están desesperados, ¿no? Porque es la primera lectura que te viene a la cabeza. Y después, Jairo, ayúdame si estoy tan equivocado con esta otra interpretación. También es un mensaje hacia afuera, ¿no es cierto? Es como decirle al mundo, hay latente un problema de gobernabilidad, ojo que si venimos nosotros la cosa va a ser muy distinta y lo que están prometiendo afuera no se va a cumplir. Hay algo de eso también.
1: Sí, pero esto es lo mismo que salir y hablar mal de tu familia.
0: Pues claro.
1: O sea, creo que en Argentina tenemos que estar medianamente unidos en ciertos temas Acá no nos olvidemos que hubo un expresidente, el expresidente anterior, que salió a decir que Argentina no tenía los recursos militares para defender sus islas y le llevó tranquilidad a los ingleses. Una locura absoluta. O sea, siempre la pateamos afuera. Totalmente. Siempre es para ayudar a los de afuera y siempre es para que no podamos fortalecernos como argentinos. Y la verdad que eso ya molesta mucho. Sí. Como te vuelvo a decir, gracias a Dios hay un aire de cambio en la Argentina y este modelo político que esta gente representa cada vez tiene menos representación y al menos te lo dice alguien que viene de la provincia de Santa Cruz, que representa el antikirchnerismo y esto lo viene sufriendo hace bastante tiempo.
0: Ay, que conocés bien los métodos, Jairo, ese es el tema, ¿no es cierto? Ya como sociedad empezamos a notarle los hilos, pero vos te conocés los métodos, son estos.
1: Estos yo los vengo padeciendo hace rato, el grado de agresión, el grado de violencia, de amenazas que uno recibe y la gente que está trabajando para cambiar la provincia de Santa Cruz recibe, realmente hace que no nos sorprendamos con este tipo de actitudes, pero sí lo que luchamos es para que esto se termine. No podemos seguir tolerando este tipo de agresión en lugares donde debería tener un grado de discusión a otra altura y donde tendríamos que tener, independientemente de los actores políticos, habría que tener un diálogo más cordial y encontrar un punto en común que nos una, porque lo que está en el medio, en este caso puntual, es la defensa de nuestra soberanía.
0: Así es. Jairo, te suelto que debes estar atendiendo teléfono a todo el mundo, así que después la seguimos tranquilo, dale.
1: Dale, Nico, te mando un abrazo grande. Un
0: abrazo grande. Es Jairo Guzmán, que es diputado nacional por La Libertad Avanza, provincia de Santa Cruz.
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0: Bueno, rapidito, muy rapidito, Cristian.
3: Sí, Nico, las autoridades del Paso Cristo Redentor comunicaron que hoy y mañana la frontera entre Argentina, entre Mendoza y Chile, va a permanecer cerrada a raíz del estado del tiempo. El próximo sábado a las 8 de la mañana habrá una reunión entre ambas delegaciones para analizar la transitabilidad de la ruta y evaluar una posible apertura.
0: Muy bien. Cecilia Díaz.
4: Nico, este domingo hay elecciones presidenciales en Brasil, es la primera vuelta. Los candidatos principales que van encabezando las encuestas son el presidente Luis Ignacio Lula da Silva y el candidato del Partido Liberal y senador Flavio Bolsonaro. Hoy a la noche es el debate presidencial en cadena TV o Globo.
0: ¿Y van los dos al final?
4: Lula dijo que no y Bolsonaro dijo que sí y la silla de Lula queda vacía.
0: Queda vacía. Vamos a charlar con Leticia Navarro, periodista, nos atiende desde Brasil. Hola Leticia, Nico Yacoy, equipo nacional, buen día, gracias por atendernos.
5: Hola, muy buen día, estamos ya full, la verdad.
0: Pero sí.
5: No paramos de compartir las noticias con los colegas, gracias por la invitación. La verdad que sí, hoy un día importante. Puede ser que haya algún cambio de último momento y Lula se presente al debate, porque incluso su cúpula política está criticando el hecho de que no comparezca, ¿viste?
0: Ajá.
5: Y bueno,
0: o sea que ya se hace volvió una crítica interna incluso.
5: Exactamente. Ajá. Pero Lula tiene agendado un debate, no es un debate, es verdad, una entrevista, sí, un podcast llamado Flow.
0: Ajá.
5: Entonces, este podcast será casi el mismo horario del debate.
0: Va a ser un debate paralelo, no un debate, pero va a tener una locución.
4: Un streaming.
5: Exactamente, y Lula me parece que va a utilizarse de lo que habla, de lo que se habla en el debate para poder contestar en este streaming que va a aparecer. No sabemos si puede haber algún tipo de cambio, sabemos que en política, ¿no? Y más aún delante de las elecciones ahí a la puerta, ¿no? A la cara, de, en fin, puede ser que haya un cambio, no sé.
0: Ahí, Leticia,
5: Leti. Están ahí con un empate técnico.
0: Claro. ¿Sí? Leti, ¿puede ser que estés en altavoz o algo así y por eso te escuchamos un poquito mal?
5: ¿Mejor?
0: Ahora perfecto.
5: Yo no estoy con altavoz ahora.
0: Bien, perfecto, ahora se te escucha bárbaro.
5: Bien, entonces, y delante de un escenario donde existe un empate técnico, ¿no?
4: Ajá, claro, claro, hay una diferencia según las encuestas. Se está esperando que Datafolia publique la última ahora, en las próximas horas, pero hay una diferencia de 4% entre uno y otro. Y Lula, lo que teme es que yendo a este debate presidencial se convierta en el objeto de las críticas del resto de los candidatos, y por eso hasta ahora su campaña está diciendo que mejor vaya a este streaming para poder contestar lo que se va hablando en el debate, pero sin interlocutores.
5: Sí, exactamente. Claro. Es lo que estamos ahí en la expectativa, ¿viste? Pero porque Datafolia es uno de los que tenemos de encuesta.
0: Ajá.
5: Pero hay otros que apuntan tipo 40.5 Lula y 40.1 Flavio Bolsonaro. Entonces tenemos ahí un escenario bastante ajustado y creo que vamos para un camino de balotaje.
0: Qué va. Sí, totalmente. Sí. Tan ajustado como que la diferencia de la que se habla es lo que se llama margen de error, ¿no es cierto? Está dentro del margen de error.
5: Eso, muy cerquita. Dos percentuales de margen de error.
0: Sí, sí,
5: así
0: sí.
5: Así que será una decisión de Brasil, ¿no? De los electores, de los brasileños, ciudadanos, muy importante, no solo para el país, como para Latinoamérica.
0: Totalmente. Leti, ayúdame con esto. Tan punto a punto está que entiendo, en el ultimísimo tramo, te diría ayer y antes de ayer, empezó a cobrar relevancia una discusión, uno podría pensar que destinada al votante católico, ¿no? A propósito de la Virgen de Aparecida. ¿Qué pasó con eso? ¿Cuánto tuvo de verdad? Digo, porque huele a fake news en el principio, pero contame vos desde allá.
5: Sí, en verdad, Brasil es un país esencialmente católico, pero tiene un número muy, muy grande de evangelistas. Entonces, son dos frentes donde los apoyadores de Lula van por los católicos y los evangelistas son de Flavio. Y los evangelistas no tienen su ritual, ¿sí? El tema de estatuas, de adoración y cosas. Siempre fue como una crítica el hecho de que la patrona de Brasil, que es Nossa Senhora Aparecida, ¿sí? No sea aceptada por ella, pero es cada uno en su religión, en fin. Bueno, pero lo que pasó es que se utilizaron de esta forma de ver de los evangelistas acerca de la Nossa Senhora Aparecida, ¿sí? Como que si fuera un posicionamiento del propio Flavio Bolsonaro.
0: Claro.
5: Que después se identificó que era una fake news. Eso aún así siempre causa algún ruido, que porque ni todas las personas tienen la información detallada y las cosas son a través de las narrativas. Entonces, siempre existe por ahí una manipulación de parte de la oposición de Lula, manipula también informaciones. Sabemos cómo son las elecciones, todos están jugando fuerte, ¿no?
0: Así es. Ahí, bueno. Leticia, te libero, que sé que estás también a full, como contabas al principio.
5: Gracias.
0: Y en cualquier momento te volvemos a pedir tu parecer.
5: Voy a estar a disposición. Dale. Será un gusto y un honor.
0: Un beso grandote.
5: Día. Gracias, beso.
0: Leticia Navarro, periodista, nos atiende desde Brasil, Ceci Di. Bueno.
4: Nico, hay un 30% del electorado brasileño que se declara independiente o indeciso. Y ahí se está focalizando el tramo último de la campaña de Bolsonaro.
0: Independiente
4: y de Lula.
0: Desde lo político, pero alguien está tratando de leer qué otras fibras mueven,
4: claro,
0: a estas personas, a quienes no las mueve la camiseta política. Y una fibra importante pareciera ser la religión. Por eso esto, ¿no?
4: La
0: ¿es
4: religión,
0: cierto?
4: Lo económico. Y esto está en el sudeste del Brasil, digamos, en San Pablo, en Río de Janeiro. Se saben las zonas donde domina Bolsonaro y las zonas donde domina Lula, pero esta zona es la que se están disputando a última hora, Nico.
0: Así es. Bueno, veremos, esto es cabeza a cabeza.
4: Mujeres y jóvenes también.
0: Mujeres y jóvenes también. Bueno, y cuánto hay respecto de las consecuencias, porque hay un Jair Bolsonaro que en este momento cumple una detención. Es domiciliaria, ¿no es cierto?
4: Claro.
0: Es domiciliaria y que
4: no puede tener contacto con Flavio.
0: Claro.
4: Y Michelle ahí, la esposa de Jair Bolsonaro, también tiene un rol importante en el atraer el voto de las mujeres para su partido.
0: Es un escenario tan difícil, porque además está todo armado para que cuando uno trata de poner claridad, al menos en lo que mi intelección es la explicación clara, enseguida te la usan acá para otra cosa. Es tan diametralmente distinto lo que está pasando con Jair Bolsonaro en Brasil que lo que está pasando acá con Cristina Fernández de Kirchner, pero bueno, donde propones una interpretación, ¿no es cierto?, se agarran para darte la vuelta. Son dos cosas muy distintas y sí hay un escenario de proscripción muy parecido a eso en Brasil, para empezar por el tipo de delito que inicialmente, ¿no es cierto?, se le enrostra a Bolsonaro, que es aquella manifestación, etcétera, etcétera, que se hizo casualidad justo, ¿no es cierto?, sucedió en el principio de Lula para aparentemente complicarle la gobernabilidad, pero uno va después para dejarlo gobernar tranquilo, ¿no? Pues termina con el líder de la oposición preso y con él. Entonces, pero bueno, cada país es un mundo.
6: Y yo no quiero meter más fichas, pero digamos, viste que lo mío es la economía.
4: Sí.
6: Y todo este proceso eleccionario en Brasil está haciendo que muchas de las calificadoras de riesgo y de los organismos internacionales, entre ellos el Banco Mundial, el Fondo Monetario Internacional, las calificadoras de riesgo que miran a América Latina, están como detenidos en las, en las proyecciones económicas, porque lo que pase en este resultado eleccionario en Brasil es determinante para, mirá lo que te voy a decir, para agregarle a toda América Latina un punto y medio o dos más de crecimiento regional.
0: Pues fíjate qué importante eso. Y a mí que me asalta, Ceci, desde político internacional, una duda que es la siguiente. ¿Nos conviene o no? Cuando uno mira la cercanía ideológica del gobierno, el gobierno dice, por supuesto, que gane Bolsonaro. Pero yo que mi socio en otros proyectos me cargan porque me dice, la competencia está bien porque todo... Claro, pero decís, hoy por hoy, nosotros, ser nosotros el mejor amigo de, por ejemplo, Estados Unidos, es algo que nos está, bueno, haciendo bien. Si Brasil recupera su rol, pareciera que el nuestro en la región es siempre de segundos detrás de Brasil. Entonces,
4: lo que pasa
0: es
4: que Trump,
0: pero esa es una interpretación chiquita mía, ¿entendés?
4: Trump está jugando como como Bolsonaro, y lo de los aranceles está muy claro que fue para ese lado. Pero ¿qué pasa si gana Lula? ¿Va a seguir con esa política tan fuerte con Brasil o va a cambiar el eje para el otro lado? ¿Qué pasa con Brasil, que está siendo hoy un proveedor de petróleo muy, muy seguro y ha crecido muchísimo la exportación?
0: Hay que pensar que toda la región junta hacia el mismo lado es una cosa muy potente también.
6: Si a tu vecino, ¿cierto?, le va bien, a vos también.
0: Efectivamente, sí, es la filosofía. Sí. Esa es. 9 de la mañana en la República Argentina.
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7: La mañana en la República Argentina. El presidente Javier Milei dijo que se viene un proceso de cambio histórico en la Argentina. En el comienzo de Argentina Week en Francia, el jefe de Estado habló en la sede de la Organización para la Cooperación y el Desarrollo Económico.
8: Vamos a estar presentando lo que hicimos en 30 meses de gobierno en 11 libros. Es decir, nunca pasó en la historia que además los de un gobierno escribieran y dejaran por escrito lo que hicimos en 30 meses. Así es que imagínense que si los resultados en las urnas nos acompañan y teniendo mayorías, les aviso, se viene un proceso de cambio como nunca antes en la historia argentina.
7: Repudian la agresión de Juan Grabois en el debate por la ley de soberanía nacional. En diálogo con el programa Primer Round, el legislador libertario de Santa Cruz que fue violentado, Jairo Guzmán, dijo que el dirigente de Unión por la Patria hizo un acting para las cámaras.
1: Hay un grupo de diputados que no toleran que haya cambiado la época en Argentina y que hoy no tienen el poder que tenían antes y se ponen muy violentos. Y en el medio de una locución que estaba haciendo la diputada Miriam Bregman, Grabois se levantó de una manera totalmente sacada y se vino hacia donde yo estaba sentado y empezó con un grado de agresión que realmente sorprende y da vergüenza y me lleva también a aprovechar este espacio para pedirle disculpas a toda la ciudadanía por las actitudes que tienen algunos diputados, que no somos todos, pero que realmente deberían estar a otra altura y que bueno, se termina diluyendo la discusión parlamentaria.
7: La información del deporte con Rodrigo Ruiz.
9: Fútbol Internacional, Liga de Naciones de la UEFA. Hoy se juega una nueva jornada con muchos partidos, entre los más destacados. 15:45, Gales recibiendo a Noruega, Dinamarca ante Portugal, Grecia jugará ante Países Bajos y Alemania ante Serbia.
7: El estado del tránsito ahora con Romina Wiener.
10: En la provincia de Córdoba, transitar con precaución en rutas nacionales y provinciales. La calzada está húmeda y resbaladiza por lluvias. Aumentar la distancia de seguridad entre vehículos y llevar luces bajas encendidas. En Jujuy, el paso internacional Jama, ubicado en la ruta nacional 52, que conecta Argentina con Chile, está operativo a la circulación. Recordamos que es obligatorio la portación de cadenas.
7: En Bariloche, Río Negro, donde escuchás Radio Nacional por AM590, la temperatura es de 2 grados 5 décimas. Esperan lluvias allí y nevadas para la noche. En la ciudad autónoma de Buenos Aires, 10 grados 7 décimas la temperatura. Humedad 73%, la presión 1018.4 hectopascales. El cielo mayormente nublado.
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0: 6 minutos nos separan ahora de las 9 de la mañana en la República Argentina de este día jueves, primero de octubre de 2026 en todo el mundo. No, eso no es como septiembre, no se puede decir octubre. No, no es octubre. ¿No? ¿O
1: aunque
0: sí?
1: Hay gente que dice octubre.
0: No. Ah, pero eso es otra cuestión. Si lo dice porque quiere, pero no es una regla. No, está bien.
1: Gracias a Dios.
0: ¿Eh? Gracias a Dios. Sí. ¿Cómo se está? Una pizza en octubre. Está bien. ¿Cómo usted se está portando, señor Cristian?
2: Yo me porto. No, la verdad que muy bien. Además, yo estoy tomando nota de cómo es el accionar, ¿no? El aquí dentro. Y todavía en la pausa, no lo que charlan.
0: Usted acá.
2: ¿Cómo?
0: ¿Y qué tomando nota? ¿Para claro, qué? Para contarle.
2: Ah, bueno.
0: Claro. Ahora va en clásica y lo cuenta todo. Si quieren enterarse de lo que pasa en las tandas acá, ¿quién se creía, no? Va, pone en clásica y lo escucha.
2: Y ahí se enteran de todo, entre Mozart, Haydn.
0: Y lo dice usted, lo va diciendo en clave. Cuando
1: no
0: dice, ahora concierto en do menor de Alicia. Alicia.
2: Pero siempre bien temperado. Dice tal cosa. Siempre bien temperado este grupo.
0: Sí, sí,
2: hablando de tiempo, buen tiempo y ambiente caluroso en el noreste. Cielo con escasa nubosidad en Formosa y Chaco. Los vientos soplan del sector norte, aportando una alta sensación térmica para allá, llegando al mediodía. Las máximas estarán entre los 27 a los 29 grados en el noreste argentino.
0: Eso está muy bien. ¿Y nuestros oyentes qué cuentan?
2: Bueno, nos,
0: ¿toman café o no toman café?
2: Nos escriben en el 11-3870-7485. Hola, buen día, equipo. Yo acá me gusta mucho el ristretto.
0: El ristretto. ¿Qué es el ristretto?
2: Es el cortito.
1: Cortito y potente.
2: Cortito,
0: un saque de eso no dormís nunca más por 3 días.
2: Bien concentrado el café.
0: Claro.
2: No es el, ¿cómo has dicho vos antes?
3: El americano.
2: El americano, claro.
3: El agua de paraguas.
2: Tiene más agua. Sí, claro,
0: Porque hay todo un tema, que cuánto presionás, que el grosor o el no sé qué de los gramos que ponés, ¿no es cierto? La molienda.
2: Sí, bueno, se ha hecho en los últimos años, como público, como sociedad, estuvimos más expuestos a información del café.
0: Hay una tendencia, y creo que es una movida de marketing, que es instalar como práctica ciertas cosas, pero debe tener que ver, decíamos en algún momento de mindfulness o qué sé yo, que es esto de estar más en las cosas, todo se vuelve un ritual.
3: Sí,
0: hay un ritual
3: ¿verdad?
0: Para el mate, hay un ritual para el café, hay un ritual chico.
3: Para el té.
0: Para el té
2: también, sí, el té tiene, claro,
0: pero está
2: muchísima
0: bien.
2: Tradición.
0: De... Hay uno que no me puedo acordar el nombre, que yo lo he encontrado afuera, en algunos hoteles. El otro día me escribía a mi sobrino: tío, ¿cuál es el café que tomábamos? No me acuerdo. Yo creí que era un error en la máquina, porque es como cambiando una letra de uno de los cafés conocidos. Es como decir el latte, pero que fuera mate, por ejemplo. Ay, tal vez era mate, no sé. Y era rico.
2: Flat white,
0: No, pero era... No, pero flat white, ¿qué letra cambia de un café que conoces?
2: Ah, no sé.
0: Es como decirte, en vez de ristretto, mistretto. Era una cosa así. Que yo pensé que era un error en la máquina. No. Y era un error en la máquina. Y resultó que no, era riquísimo. Y me lo olvidé. Puedes creer.
3: Y nos dejas a todos reintrigados.
2: Claro,
3: llamemos a tu sobrino.
0: No, si es el que me lo preguntó a mí. No. Tío, ¿cómo se llama? Y yo no me acuerdo, Benito.
3: Benito.
0: ¿Qué vas? ¿Qué hay que saber el jueves primero de octubre a esta hora? El presidente Javier Milei dio inicio a la Argentina Week en París y este mediodía tendrá un encuentro privado con su par francés Emmanuel Macron en el Palacio del Elíseo. Charlábamos de todo esto con Ale Gallo y lo seguiremos haciendo, pero ya hay, ¿no es cierto?, la buena noticia de inversiones que empiezan a comprometerse, incluso hacía bien Ale en interpretarlo no solo como una cuestión económica, sino también con un matiz político, ¿no es cierto?, por el lugar donde van a ser efectuadas y hasta el nombre que van a tener, Juan Bautista Alberdi. Netanyahu afirmó que es demasiado pronto para saber si el régimen de Irán estuvo involucrado en el ataque contra el vuelo de Fly Dubai, esto después de lo que contábamos ayer, ¿no es cierto?, casi que a tiempo real, que fue el desvío de un vuelo que de Emiratos Árabes Unidos viajaba a Israel y en vez de llegar a Ben Gurion terminó en Arabia Saudita después de un episodio de fuerza, ¿no?, o violencia, que es interpretado por Israel con bases, ¿sí?, con bases como un atentado terrorista frustrado. Y por otro lado, vamos contando que refuerzan los servicios ferroviarios hacia Luján, esto por la peregrinación de este fin de semana, lo confirmaron las autoridades de trenes argentinos, son servicios especiales en el ramal Moreno Mercedes, y esto ocurrirá durante todo el fin de semana, con formaciones adicionales que van a funcionar sábado y domingo para facilitar el traslado de los peregrinos. Andrea China Valdivieso.
4: Tenemos la información de esta docente, ¿no?, apartada de su puesto de trabajo en un principio e investigada por la sospecha de otros delitos penales detrás de su accionar. Hablamos de Roxana Carolina Cayo, quien filmaba a sus alumnos y les pedía datos personales. Te voy a contar quién era antes de trabajar en este colegio.
0: Tiene un prontuario. Mariel Ríos, desde Palermo, Escuela Granaderos.
5: ¿Cómo les va? Bueno, acá con la China Valdivieso vamos a trabajar mancomunadamente.
4: Así
5: es. Yo les voy a contar el final de la historia y la China les va a contar el principio, y yo no sé cuál es peor.
0: A ver.
5: Yo creo que el principio es peor, porque ya la China les va a decir el porqué. Sí, ahí sí es peor puntualmente, pero no sé cuál es peor porque esto no termina nunca. En este colegio, en Granaderos, esta docente es de sexto grado, es titular en sexto B, en el área de sociales en sexto A. Unas mamás de sexto A empezaron a detectar algo que no les gustó. El día del acto del Día del Maestro, vio que filmaban a los chicos de una manera muy puntual, y que la que lo hacía no era solamente la docente, sino el novio de la docente durante el acto. Seguido a eso, les pidió como tareas los DNI, fotocopias de los DNI, a qué plaza iban, y para terminar toda esta situación de indagatoria hacia los menores.
0: Ese es un problema, ¿eh? El a qué, pero todo lo demás no sabés para qué lo quiere, pensás es una estafa, bla. ¿A qué plaza iban? Ya está, bueno, queriendo saber el itinerario de los chicos. ¿Para qué? ¿Para dar con ellos?
5: El itinerario y el DNI, Jacoby, también entró al natatorio y filmó a las nenas en el natatorio. Cuando ella no tiene por qué ingresar allí. Pero
0: ¿dónde está el colegio, dijiste?
5: Esto es en Avenida Olleros y Avenida del Libertador.
0: Es muy grande el cole, decís. Es
5: Palermo, el Granaderos.
1: Me meto, pero sí, Granaderos es como además, no solo uno de los colegios más grandes de la ciudad de Buenos Aires, sino un colegio donde hay lista de espera de hasta 3 años para ingresar. Es uno de los más buscados.
0: Lo cual habla de la calidad.
5: Sí, las mamás nos dijeron que de eso le quedó el nombre nada más a la institución. Están muy enojadas, vienen sucediendo algunas otras situaciones en el colegio que no les gustan, pero esta fue la de gravedad que hizo la alarma sonar, porque ya esto no gustó. Escuchemos, si les parece, a una de las mamás denunciantes, una de las que se acerca a la dirección a alertar esto que estaba sucediendo con la docente.
6: Bueno, la docente Carolina, desde que ingresó hubo cosas que no nos gustaban, entre que investigaba mucho a los chicos, individualmente a las nenas, dónde vivía, qué hacían después de la escuela. Entre una tarea que llamó la atención fue que traigan una fotocopia del documento, cada una, no una para investigar, sino una individual, y que iban a trabajar en eso. Justamente esa semana mi hija es asmática y no vino al colegio, pero bueno, se seguían pasando las tareas y se iba comentando que era raro lo que pasaba. El día puntual del Día del Maestro, que fue el acto el 10 de septiembre, como era nueva, también hicimos un regalo, y bueno, yo me dividí ese día entre venir a la mañana y a la tarde, y las mamás notaron que por qué filmaba a los chicos individual, decir el nombre y de dónde eran. A esto estaba su pareja, que después, cuando se retira con la bolsa de regalo de ella, nos damos cuenta que se dan cuenta una mamá que es el novio, y él mismo lo dice: no, soy el novio. Entonces ya hizo ruido, porque era la persona que estaba filmando a los chicos. Como es un día de actos, es una mezcla de familia y no tenemos en cuenta quién ingresa a la escuela, eso también es una realidad. Pero bueno, pasaron otras cosas en el aula, que era muy rigurosa, y todo el tiempo marcaba que ella era abogada.
5: Bueno, ahí está la situación planteada por una mamá. Esto dio una alerta para que puedan acercarse a la dirección. Y hoy el colegio, después de todo esto, esto fue el acto del Día del Maestro, o sea, estamos hablando del 12 de septiembre fue el acto. Las docentes, los directivos, le dijeron a los padres que bueno, iban a averiguar sobre la situación, le daban 48 horas de descargo a la maestra. Nunca más se informó a los padres. Ayer se la separa del aula, y hoy, esta mañana, el colegio manda un mail diciendo esta situación, que la habían separado, no dan muchos más detalles, que los van a mantener al tanto, pero que se la separa provisoriamente hasta que se investigue. No hay más que esto, no hay más que un mail a los padres. No se devuelve otra cosa más que un mail. Pero el horror vino al conocer el antecedente, que es lo que nos va a contar la China ahora.
4: Justamente nos contaba la mamá, ¿no?, del colegio, que ella dijo ser abogada. ¿Sabe dónde se recibió de abogada? En la cárcel, porque estamos hablando de una expresidiaria, estamos hablando de Roxana Cayo.
0: Tiene prontuario en serio.
4: Tiene prontuario en serio, sí, claramente es una condenada, salió en libertad hace poco más de un año y entró al colegio Granaderos en agosto, así que fíjate qué rápido.
0: Ahora,
4: ¿no?,
0: para
4: empezó
0: cualquier,
4: a tener acciones.
0: Me asalta la siguiente duda: para cualquier trabajo te piden antecedentes penales. Sí. Eso por un lado. Por otro lado, alguien podrá contestarme, sí, los tuvimos. Pero en la aspiración a la resocialización, ¿no es cierto? No es obvio.
4: El problema está.
0: El tema está en, además,
4: en el delito por el que fue condenado.
0: Ah, y el tipo, y me vas a decir el tipo de función, porque estás poniendo.
4: El tipo de función. Justamente fue condenada por el homicidio culposo de su propia hija de tan solo 6 meses, ocurrido en el año 2010. En principio no pudo probarse una acción criminal, sí que hizo abandono de persona de su pequeña beba y otro menor de edad, y que eso provocó la muerte de la bebé de 6 meses.
0: Por eso quedó en culpa y no en dolo.
4: Por eso quedó en culpa y no en dolo, pero fue condenada en el año 2011, pero se mantuvo prófuga de la justicia hasta 2014, donde comenzó a cumplir condena. ¿Saben dónde se había refugiado y dónde la encontraron 4 años después de los hechos por los que fue condenada? En un colegio de Florencio Varela. Es su refugio.
7: Uf. Ahora, ¿no se tiene en cuenta esa situación, bueno, por la que pasó a la hora de poner una persona que va a tratar con chicos?
0: Ay, bueno, ahí va por eso, porque hasta ahora tenemos la resocialización, qué sé yo, en una punta, sí, sí. La otra punta, claro, tenemos la cuestión de el prontuario lo teníamos. A ver, bueno, por dónde vamos. El elemento que trae Rubén es fundamental. O sea, no sé, para ponerle, para atender en un restaurante, pero para poner menores a su cargo.
4: Resocializar con chicos,
5: no. O que la sienten en el ministerio, en la parte administrativa, hacer cuestiones de papeles, pero no frente a un aula.
0: Sí, sí, sí.
5: No frente a un aula. Pero,
0: ¿y del novio qué se sabe? ¿Lo mismo? ¿Lo conoció en la cárcel, el novio, algo así? No.
5: Del novio, las madres no saben más que esto, que lo vieron ese día en el acto y él se identifica como el novio. Pero además, los directivos, cuando a vos un padre te dice que una persona, una maestra con estos antecedentes penales está filmando a los chicos, les pide información privada, lo filma en el natatorio, ¿no te hace un poco de ruido? Porque no estamos hablando de una persona sin antecedentes, que bueno, la sientan a hacer un descargo, que capaz que estaba haciendo una investigación.
4: Otro detalle, Maru, es que si no cumplían con esa tarea, porque era parte de la tarea, ¿sí?, lo que les hacían hacer, el dibujo del DNI, que pusieran sus datos, lo
5: la
4: filmaba,
5: fotocopia del DNI,
4: si
5: ni
4: se
5: siquiera
4: negaban,
5: el dibujo.
4: No lo deja ver al recreo.
0: La fotocopia. Bueno, la pero ahí los, por eso se dieron cuenta los papás.
5: Y les agrego otro condimento. Al área de sexto B, porque a sexto A no le pasó, pero a sexto B los encerró en el aula y les dijo: no van a salir al recreo hasta que no me digan en la filmación su nombre, dónde viven, a qué plaza van. Si se negaban a ser filmados, no los dejaba salir al recreo.
0: Ah,
5: son criaturas, son criaturas que no se pueden defender.
0: Es una locura total.
4: Pero es muy grave para las autoridades del colegio también, no solo para la maestra.
0: Para el sistema educativo.
4: Muy grave.
5: Sí, de la ciudad. Sí, y lo que nos comentaban también, que ayer el sexto B no se presentó al colegio por esta situación, no vino sexto B, y que la directora no estuvo tampoco. Nos dijeron que se había ido a un área del ministerio a hacer otra cosa. ¿Cómo no va a estar presente el día que se decide faltar la división involucrada en esta situación y no vas a dar la cara a la comunidad educativa?
0: Los directores en la ciudad de Buenos Aires no tienen tanta autonomía como para elegir el docente. El docente te lo pone el sistema. Después pasaron cosas dentro del colegio que sí tenía que conocer, como esto de pedirte una fotocopia del DNI, filmarte, no dejarte salir. Todo eso sí.
7: Pero perdóname, yo a los que tienen hijos.
0: Sí.
7: No, me pongo Ale con Vicenzo, conozco. ¿Sí? Si viene y dice: mamá, la maestra me pide un documento. Yo lo primero que hago, voy al colegio, a la directora, dice: señora, ¿para qué? tal maestra quiere el documento de mi hijo.
4: Eso hicieron muchas de las claro, madres de este colegio.
5: Claro. Pero lo que sucede es que no las recibían así como para charlar, no. Le decían, bueno, hagan el acta, bueno, hagan un descargo, bueno, lo vamos a investigar. Pero no era que se involucraban específicamente con esta situación, no les daban respuestas a los padres. La respuesta llega hoy con un mail. Hoy, recién porque tomó trascendencia pública esta situación, y con un mail a 7:15 de la mañana, a los padres diciendo que había sido separada momentáneamente del cargo hasta tanto se investigara la situación.
4: Imagínate el gobierno cómo están de la ciudad, padres. Mariel, tiene inspectores que están a cargo de las distintas secciones. Ante estos problemas hay que ir directamente a las inspecciones que están en cada barrio. Sí. Yo he ido, por ejemplo, a hablar con los inspectores por las escuelas de mi hijo y son excelentes y te escuchan. Entonces vayan ahí si a la escuela no los escuchan frente a este tipo de situaciones
0: claro, que
4: es irregulares.
0: Que está por encima del claro. colegio. Mariel, volvemos a ti después.
5: ¿Cómo no? Hasta luego.
0: Beso grande, 22 minutos de las 9 de la mañana.
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0: Bueno, nos vamos a Brasil de nuevo. Bueno, no, en realidad nos vamos con la imaginación a Brasil. Nos va a llevar Constanza Massina, que es doctora en ciencia política y directora de la licenciatura en ciencia política de UCEMA. Constanza, Nico Yacoya Nacional, buen día, gracias por atendernos.
1: Buen día, Nico. Buen día, equipo de Nico. Gracias a vos.
0: Constanza, contanos un poquito cómo estás palpitando.
1: ¿Cómo viene la cosa? Sí, tal cual. Quiero hacer una sola comentario porque los estaba escuchando recién y me parece que hay un condimento ahí que agregar al análisis de qué pasa, ¿no?, entre inspectores, directores en los colegios de la ciudad, y está el tema de los sindicatos. Me parece que es la otra pata ahí, ¿no? Hay que agregar en eso de por qué las separan momentáneamente, porque echar a un docente del sistema educativo, comillas, público, es prácticamente tarea imposible, pero se los dejo para que después lo sigan charlando.
0: Dale.
1: Vamos a lo que me estabas preguntando. A ver, llegan las elecciones, la primera vuelta este domingo, una elección sumamente polarizada entre Lula, que va por otro mandato a sus 80 años, y el hijo de Bolsonaro, Flavio Bolsonaro. Varias cosas que a mí me gusta como resaltar respecto de estas elecciones, Nico. La primera, que es el tema de las reglas. A ver, ¿por qué digo el tema de las reglas? Porque decía, esta es la primera vuelta, porque si ninguno de los candidatos llega al 50% más un voto, es decir, al 50,1 versus el 49,9, se va a segunda vuelta. Y es muy difícil que en el contexto actual cualquiera de los dos gane en primera vuelta.
0: Es un dispositivo mucho más exigente que el nuestro, que es el del 45 con diferencia o 40.
1: Con el 45, 40 con la diferencia de 10. Necesitan el 50, ¿no? Con el 50,1, que no es lo mismo que 51, 50,1. Entonces, esto lo primero. La segunda cuestión que me parece importante, cómo creció Flavio Bolsonaro en las últimas semanas, mientras que Lula se estancó. Tercera cuestión importante. La mujer de Lula. La mujer de Lula, su cónyuge, que hará un mes y medio, dos meses, se puso la campaña al hombro porque él, que era el jefe de campaña de Lula, oh sorpresa, lo tuvieron que sacar por cuestiones relacionadas a la corrupción. Y su mujer, que es conocida en Brasil como Janja, es la que se está poniendo de alguna manera la campaña al hombro, la estrategia, pero también es la cara visible en muchos actos. Lo que pasa es que ella tiene un discurso muy corrido hacia la izquierda. Y esto hace que él está hablando al votante del PT, ¿no? Es como si dijéramos, le hablas a tu votante kirchnerista, pero no, le estás hablando al votante más corrido hacia el centro.
0: Claro.
1: Sí, señor. Entonces, ese voto vos ya lo tenés. El problema es que cualquiera de los dos, tanto Bolsonaro como Lula, necesitan ese votante de centro. Y en la medida en que la mujer de Lula está haciendo la campaña, está llevando adelante el discurso, que es un discurso más de izquierda, más duro, no se está acercando justamente a ese votante de centro que lo necesita, sea en la primera vuelta o sea en la segunda vuelta. El escenario a priori es, digo, las encuestas al día de hoy, viste que hay de todo, pero vamos a decir que la mayoría da que por muy poco margen gana Lula, por menos de 5 puntos gana Lula, pero obviamente en la segunda vuelta, lo que suele pasar en los balotajes latinoamericanos, que es que el que sale segundo en la primera vuelta termina ganando la presidencia. Una regla más que te quiero destacar, Nico, que es sumamente importante cuando comparamos, ¿no?, las elecciones de ellos con las nuestras. La primera es que desde 1990 Brasil tiene urna electrónica. Desde 1990. Y en algunos casos donde vos ya tenés documento con biometría, vos comprobás identidad con biometría. Esto es Brasil. No es Suiza, no es Finlandia. Brasil hacen esto. Tercera regla importante. Se eligen todos los gobernadores junto con el presidente el mismo día y toda la Cámara de Diputados. Sí. Vos fíjate, porque esto es muy distinto a cómo funciona nuestro sistema federal, ¿no?
0: Es que más como pasa en Santa Fe.
1: ¿No? De elecciones provinciales, nacionales, no, el mismo día ellos eligen gobernadores, la Cámara entera de Diputados, es decir, renueva toda la Cámara, y además el tema del presidente. Y este dato de que renueva toda la Cámara lo vamos a seguir hablando seguro, Nico, por cómo va a quedar la conformación del Congreso independientemente de gane quien gane, porque gane cualquiera de los dos va a tener que ir permanentemente a negociar con un Congreso que, por lo que estamos viendo, sí se está corriendo a la derecha, con lo cual una eventual presidencia de Lula después, ¿no?, si ganara esta próxima elección o el balotaje, etcétera, tendría un Congreso mucho más difícil con el que tener que trabajar en los próximos años.
0: Claro. Constanza, te dejamos ir a clase rapidito.
1: Gracias, Nico. Que tengan lindo día. Beso Muchas grande. Gracias.
0: Nos seguimos la semana que viene. Chau. Constanza Massina, doctora en Ciencias Políticas, directora de esa licenciatura en UCEMA.
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4: 9:30 de la mañana en la República Argentina. Comenzó Argentina Week en Francia. En diálogo con una radio porteña, el gobernador de Entre Ríos, Rogelio Frigerio, quien acompaña al presidente Javier Milei en París, destacó la iniciativa del gobierno nacional.
5: Yo creo que la Argentina está muy cerca de un punto de inflexión, ¿no? Y ese punto de inflexión también está vinculado con cosas muy concretas como las exportaciones de la energía e incipientemente también del sector minero, que van a generar muchísimos dólares para nuestro país y van a eliminar la otra restricción de la que se hablaba siempre para crecer, que es la falta de dólares. No siempre se habló de dos cosas en la Argentina, del déficit fiscal, que era la madre de todos los problemas macroeconómicos de la Argentina, y de la restricción externa, es decir, de la falta de dólares. Sin desequilibrio de las cuentas públicas y sin restricción externa, no tiene techo en cuanto a su crecimiento.
4: Fuego en Constitución. Cerraron la estación terminal. Las llamas comenzaron debajo de una escalera. Ampliaremos. Denuncian a una docente de una escuela porteña. El informe de Mariel Ríos.
6: Los padres de la escuela Granaderos de Avenida Olleros y Libertador en el barrio porteño de Palermo denunciaron a una docente que filmaba a los alumnos, les pedía información personal, fotocopias de sus documentos y además ingresaba al natatorio a filmar a las mujeres. Así lo explica una de las mamás denunciantes de sexto grado.
7: Se descubrió que fue al natatorio, entraba al vestuario, sacaba fotos a las chicas. Cuando las nenas decían que no se podía ingresar, tomó nota en esto, uno de los profesores de educación física, y lo cual le llamó la atención que no podría estar en el vestuario, solo se acató a decir que era para ayudar.
4: Recta final para las elecciones en Brasil. Por Radio Nacional, la periodista Leticia Novarro se refirió al debate de candidatos presidenciales previsto para las próximas horas.
8: ¿Puede ser que haya algún cambio de último momento y Lula se presente al debate? Porque incluso su cupo, la política, está criticando el hecho de que no comparezca. Pero Lula tiene agendado un podcast llamado Flow. Entonces, este podcast será casi el mismo horario del debate. Y Lula me parece que va a utilizarse de lo que habla, de lo que se habla en el debate para poder contestar en este streaming que va a aparecer.
4: En la ciudad de Buenos Aires, temperatura 12 grados, 2 décimas, humedad 68%, cielo parcialmente nublado.
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0: Bien, 36 minutos, ya a las 9 de la mañana en la República Argentina. ¿Y hasta qué hora estamos, Cecilia Digua?
1: Hasta las 10 de la mañana y faltan 24 minutos.
0: Pero chico, yo se lo iba a preguntar.
1: Ay, bueno, pero son...
0: Pero se lo iba a preguntar a Andrea China Valdivieso, que ayer quería que le preguntáramos. Sí. Ay, Dios, son tan malas compañeras. Tan
1: No sabía.
0: Fernanda Germanier, muy buen día, bienvenida. ¿Cómo le va?
2: Buen día Nico, buen día a todos los oyentes de Radio Nacional. Hoy para hablar de un paro sorpresivo en las escuelas públicas de la provincia de Buenos Aires, un paro docente en reclamo por la escalada de violencia contra los docentes, no solo dentro de las instituciones, sino que también fuera de las instituciones. Ahora vamos a desmenuzar un poco esto, pero

0: agredida en las últimas horas a golpes por el padre de un alumno que sospechaba, esta persona, el padre, que iba a ser denunciado por las maestras de su hijo porque le habían descubierto marcas al menor en el cuerpo, presuntamente por golpes que recibía en su casa. Entonces el hombre, que ya venía persiguiendo a la docente en la vía pública, la interceptó a las 4 de la tarde en plena calle de Trenquelauquen, cruzó a la maestra, la golpeó y le provocó la fractura de un brazo y traumatismos en la mano y la muñeca. Este fue el último caso, pero la realidad es que si hacemos un recorrido, ¿cuántas veces hemos cubierto acá en Radio Nacional agresiones a los docentes, ¿no? Y también dentro del mismo establecimiento, los chicos, las peleas. Sin ir más lejos, hay un video que se viralizó en las últimas horas de la Escuela Secundaria Media número 3 de Los Hornos, que parece prácticamente una pelea. Son imágenes, escenas de una pelea tumbera. Hay que decirlo así, porque es esa la definición. Son chicas en la puerta de un aula agarrándose de los pelos, tirándose al piso, docentes que se meten en el medio a tratar de separarlos, las chicas que ruedan por las escaleras y todo un contexto que agita a que esa pelea crezca, ¿no? Incluso las familias dicen que a la salida de este colegio participan de las peleas que también se dan en la puerta de la institución, personas que van con elementos similares a hachas. O sea, escuchen de lo que estamos hablando,
1: sí,
0: ¿no?
1: Sí, tremendo.
0: Es tremendo. Por eso. Es una degradación,
1: ¿no es cierto? Sí. En el zócalo de la sociedad en términos de convivencia, que bueno, va a costar años remontar.
0: Es muy difícil, y también es cierto que cuando uno cubre estos casos y conversa con las autoridades, ¿no? Y por autoridades me refiero a docentes, directivos de los establecimientos, tienen un margen de acción bastante acotado sobre, por supuesto, ni hablar sobre los padres, porque acá hay que ver dónde arranca el foco de la violencia, ¿no? Estamos hablando de padres que agreden a docentes, también por otro lado, los chicos que se pelean dentro de las aulas, y ahí me refería a el margen acotado de acción, porque es muy difícil. Nosotros cuando íbamos al colegio, ¿no? Estaban las amonestaciones, las expulsiones, todo eso hoy no se aplica de esta manera. Es lo que pasaba y lo que contábamos cuando existían estas amenazas de tiroteos en las escuelas, ¿se acuerdan? A principios de año, y con los casos de alumnos que fueron armados al colegio, que no se los podía excluir, que la institución tiene que brindar herramientas para seguir integrando a esa persona, y ahí es cuando empiezan a chocarse los reclamos de los otros padres también, ¿no? Por eso es todo un contexto de violencia muy complejo, como vos decías, Nico, de abordar, porque habla de una degradación social, justamente, y puede llevar años en revertirse. Pero bueno, lo cierto es que hoy son 3 millones de niños y adolescentes que no están concurriendo a los establecimientos públicos de toda la provincia de Buenos Aires.
1: Fernanda, muchísimas gracias por el reporte.
0: Por favor, volvemos a comunicarnos en cualquier momento.
1: Dale, un beso grandote a Fernanda Germanier, que es corresponsal de Radio Nacional para la provincia de Buenos Aires.
2: 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Lo último, pero no menos importante, ¿qué quedó por decir?
1: Bueno, y a 41 minutos, hora de las 9 de la mañana, salimos de reventa. ¿Te parece, Alegallo?
3: Bueno, dale, espectacular. Porque volvemos a París, si te parece. Nos transportamos con la imaginación. Allí se está realizando la Semana Argentina en París, donde acaba de hablar el titular de YPF, uno de los principales empresarios que viajó con la comitiva presidencial y con los 13 gobernadores que acompañaron y acompañan al presidente Javier Milei, el presidente YPF Horacio Marín, que recordaremos anunció una de las inversiones históricas más importantes para GNL, para convertir a la Argentina en una potencia gasífera, no solo petrolera, por eso hidrocarburífera,
1: claro,
3: ¿no? Por 51 mil millones de dólares junto con un consorcio. ¿no? De socios. Bueno, acaban de anunciar todos juntos con Eni y XR

0: G, que son las dos otras dos empresas que forman este consorcio para el GNL o LNG, depende si lo decís en inglés,
1: claro, o en castellano.
0: O en castellano, acaban de ponerle fecha para el inicio de la inversión. 26 de noviembre. ¿Por qué hacen esto, Nico? Y claramente porque están buscando financiamiento para este primer tramo a nivel internacional, y qué mejor que hacerlo ahí, te lo pongo entre comillas, pasar la gorra en esta semana argentina en Francia, donde además acaba de anunciarse una inversión por parte de una Total Energy, una de las importantes jugadoras francesas a nivel internacional, por 10 mil millones de dólares.
1: Muy bien. Andrea China Valdivieso.
2: No lo debo, pero sí les debo el último momento, porque hay que hablar de un incendio complicado, Constitución, esta
1: muy
2: mañana,
1: complicado.
2: Digo, con la persecución, los delincuentes, el choque y los 5 heridos. Ahora un herido más, pero en este caso por un principio de incendio que se registró en las escaleras mecánicas del ingreso a la estación de trenes de Constitución. Personal justamente de Trenes Argentinos tuvo que desalojar el sector. Hay un herido trasladado ya por el SAME hacia un centro asistencial con síntomas de inhalación de humo. Eso le complicó la respiración. Por ahora eso, un solo afectado, pero 3 dotaciones de bomberos que están trabajando en el lugar de los hechos. Todavía no se sabe el origen, sí que comienza por debajo de una de las escaleras mecánicas que tiene la estación de trenes de
1: Constitución. En un momento se veían lenguas de fuego, sí.
2: Claro, complicada la avenida Brasil. Estamos compartiendo
1: algunos videos. ¿Eso es una novela o no?
2: Videos. La novela que están pasando la primera temporada por Telefe.
1: ¿En serio?
2: Todo esto. Pero no, digo, avenida Brasil cortada a la altura de Constitución debido al trabajo de bomberos allí que ya lograron controlar el incendio.
1: Muy bien. Cecilia Díaz.
3: Nico, vamos a Estados Unidos y vamos a hablar de un caso que está en primera plana en la mayoría de los medios internacionales y también en Argentina, el de Krista Gael Pick. Ella estaba condenada a muerte y se le aplicó finalmente no una, sino 2 inyecciones letales. Esto ocurrió en Tennessee anoche. Y pese a que las autoridades le administraron 2 dosis de pentobarbital, sobrevivió. Sobrevivió después de una hora de agonía. Fue trasladada, Nico, a un hospital y la están tratando de revivir. Es un caso que tuvo muchas idas y vueltas legales. A última hora del miércoles, la Corte Suprema finalmente aprobó la ejecución de ella, que tiene 50 años y que había asesinado a sus 19 a una joven. Uh-huh. Y bueno, esto está generando una respuesta política muy grande por este incidente. Se está pidiendo que se suspenda para que se revise el protocolo, el resto de las ejecuciones programadas para este año. Y también, sus abogados están reclamando el sufrimiento necesario.
1: Desde los 19 a los 50.
2: A los 50 se decidió, ¿viste? Que eso, no es inmediata la pena de muerte.
3: No, estás en el corredor. En 95 fue condenada.
2: En el corredor de la muerte estás varios años antes de la ejecución. Lo cierto es que hay que investigar
1: desde
2: ahí.
1: Desde el punto de vista, a ver, por un lado es necesario, yo no estoy de acuerdo con la pena de muerte. Uh-huh. Ahora bien, ahí donde existe, es necesario recorrer todo un camino que asegure jurídicamente o judicialmente la responsabilidad, porque es un error irreversible.
2: Esto...
1: Si ejecutás a un inocente. Ahora, por otro lado, aceptás un sufrimiento mayor enorme si tenés a una persona todos esos años sabiendo que va a ser ejecutada.
2: Sí, yo indagaría igual una posible adulteración, por eso lo de revisar los protocolos debido a las siguientes ejecuciones.
1: ¿De qué? ¿Del lobby contrario a la ejecución?
2: Sí, o eso, o algún
1: para
2: tipo
1: plantearlo.
2: De falla en la fórmula del pentobarbital.
3: El protocolo estatal de Tennessee dice que si falla la primera inyección se le aplica una segunda, claro. Pero no dice qué pasa después de una segunda si hay sobrevida. Ella seguía teniendo un pulso persistente con ruidos tipo ronquidos y se pidió desalojar la sala. El proceso se suspendió, se trasladó a un hospital y bueno, conlleva un sufrimiento
1: qué
3: muy fuerte.
1: Qué macabro todo, porque uno puede entender a los familiares desde las víctimas a las víctimas, etcétera, pero es macabro, ¿no? Sí. Me cuesta encontrar ahí una punta de
3: civilización. Y ahora la están estabilizando en un hospital, ¿para qué? Para luego
1: matarla de vuelta. Asesinar. Claro. O sea, no matarla de vuelta, pero matarla.
2: Sí, porque tienen que garantizarle la vida, y más si falló un protocolo. Ah, aunque sea un protocolo para darle muerte.
0: El tema es por qué tardó tantos años, ¿no?, en llegar a esa sentencia.
2: Porque es así.
0: Es tremendo.
2: Porque no se decide inmediatamente la ejecución de la pena de muerte. Tenés que cumplir.
1: Pero ya sigue configurando un peligro entonces para la sociedad, porque en todo caso el punto es ese, ¿cierto?
0: Todo es muy.
1: Muy.
2: Pero es el corredor de la muerte. Sí. Justamente tiene que ver con eso, con esperar la muerte como parte de la pena.
1: Sí, claro. Rubén Santos.
4: Bueno, Nico, mañana cuando estemos empezando el programa ya vamos a tener los resultados de la primera serie de entrenamientos del Gran Premio de Bahrein. Va a empezar a la 1:30 de la madrugada, hora de Argentina, el primer ensayo. El segundo comienza a las 5 de la mañana, el sábado ya en madrugada. Va a ser mismo horario, 1:30, la tercera tanda, a las 5 la clasificación. La carrera la tenemos para el domingo a las 4 de la mañana. Hoy tenemos Copa Argentina a 9:15 de la noche. Juegan Estudiantes y Platense. Está esperando Atlético Tucumán, el rival para la próxima fase. Juegan en la cancha de Defensa y Justicia, 9:15. Y volvió a perder Gallardo. La selección de Ecuador empató con Japón 0-0 y en los penales cayó el equipo de Marcelo Gallardo.
1: Miriam Mariotto, muy buen día, bienvenida. ¿Cómo le va?
5: Muy buen día, ¿cómo están? Estamos en Plaza Constitución porque aquí sucedió algo hace algunos minutos bastante importante, porque afortunadamente no pasó mayores, pero se incendió una escalera mecánica del subsuelo, obviamente que lleva al subterráneo, aquí en Plaza Constitución. En este momento sobre la calle Brasil hay varias dotaciones de bomberos, también muchas ambulancias del SAME, te diría que son como 6 o 7 ambulancias del SAME que están trabajando en el lugar. Solamente una persona tuvo que ser trasladada al Hospital Pena, un hombre de 26 años, por inhalación de humo, afortunadamente, digo, porque es un horario con mucha afluencia de gente aquí en Plaza Constitución, que vienen en tren de la zona sur del conurbano bonaerense. Bueno, afortunadamente esto no pasó a mayores, se pudo controlar el incendio. En este momento están tratando de identificar las causas, y también Trenes Argentinos dio a conocer un comunicado que dice que el servicio de trenes no sufre afectaciones y se desarrolla según sus cronogramas habituales. Los ingresos a Plaza Constitución no son, en este caso, obviamente por la avenida Brasil, que es el sector donde están las paradas de colectivos para que se ubique la gente. O sea, tienen que ingresar por Lima, por la parte principal de la entrada de Constitución, y se está desarrollando normalmente el servicio de trenes. No sabemos todavía, ahora vamos a averiguar qué pasa con el subterráneo, porque bueno, obviamente hay que ingresar, hay otros accesos, pero la mayoría de la gente ingresa por esas escaleras mecánicas. Bien. Lo que están haciendo es salir. Perdón, una pregunta, ¿saben si está funcionando el subte? ¿Les dijeron algo por dónde tienen que ingresar? Bueno, están yendo por la calle, digamos, hasta cruzar a la plaza, y de allí podés ingresar al subterráneo, pero no está el acceso directo desde el tren, no bien, habilitado.
1: Eso está bien. Miriam Mariotto, muchísimas gracias.
5: Hasta luego.
1: Y nos queda por vender café frío a esta altura,
6: sí,
1: seguramente.
6: Que ha crecido aguado mucho esa especialidad de café frío en los últimos años. Sí.
1: Yo lo tomo frío y enfriado. Ahora lo tomo enfriado porque tardo como 1 hora y media en tomar el café acá. Es café que nace caliente y se me enfría. Pero puede estar que nace frío.
6: Claro. Y además, bueno, con
1: claro,
6: la expectativa para
1: lo loco.
6: Para fin de año. Dos cosas de decir. Fin de año se espera el café de origen tucumano, ¿no? Esto es cierto.
0: ¿Qué vas a decir?
6: Ale duda de toda cosa que yo
1: digo. Sí, pero es que porque te conoce, Cristian, porque te conoce.
2: La cara te vende.
6: Me comió el personaje.
1: Claro.
6: No, sí. Se espera el café tucumano, que ya se había experimentado en la década del 70, pero bueno, de uso comercial, de especialidad, ¿sí?
1: De especialidad.
6: Así que para fin de año, una asociación entre organismos nacionales, provinciales y una empresa privada.
1: Ah, no, una empresa privada.
6: Y bueno, hoy, como es el día del café, va a haber descuentos, ¿eh? En varios bares, hay algunas cadenas de cafetería que tienen descuentos, si juntaste puntos te dan un café gratis, así pero que atención con antes. Eso.
1: Viste que se usa que en las cafeterías te dan así un cosito y vos vas tachando y te tomas 5 y te regalan uno.
3: Ah, sí, claro. Hay uno. ¿Viste? Hay uno, sí, que sí. Yo voy. ¿Sabés que hay cursos para aprender a autocultivar tu café y después
1: no,
3: hacerte
1: tu hacer uno para hacerlo, ya tengo que... Ahí es mucho, chicos, no voy a autocultivar el café.
0: Y después no.
1: Como mucho te lo muelo, que no he llegado. Y después...
3: Como mucho, mucho. Apretás un botón y se muele, Nico. Por eso.
1: Pero que voy a... Pero es lo que faltaba que voy a estar... plantando el café, no. Chicos. Llegamos a un extremo, ¿eh? Llegamos a un extremo.
6: Tenemos
1: es un estrés, el café es para de sentirse uno con reconciliarse. No, si lo tengo que. No. A mí me da miedo a mí la cafetera.
3: ¿Qué?
1: Y me da un poco de miedo porque sí, tal cual. No, porque la expreso esta, sí, que vos tenés que poner. Sí. No, de cartucho no.
3: La que tenés que.
1: Que tengo que ponerle así, y me da miedo que explote. Ahora ya sé que no va a explotar. ¿Eh? Claro. Porque nunca, no, porque es como una máquina. Yo digo, la cocina es tan peligrosa. Tan peligrosa en la cocina, porque la olla a presión, digo, es una bomba, chicos.
3: Ay, que es re peligrosa esa.
1: Por eso.
3: Sí.
1: Y lo que más.
3: Se quemó toda la cara.
1: Bueno, ¿ves? ¿Ves? Y lo que más miedo me da es el cosito que escupe vapor para calentar la leche.
2: Esa es justamente la válvula de escape, Nicolás.
1: No, pero es peligrosísimo.
2: No, eso es lo que no lo hace.
1: Puedes saltar la leche, quemarte vivo.
0: Lo más peligroso que eso es el café en émbolo.
1: ¿Por qué? Sí, por supuesto.
0: Que puff, te salta
1: todo. No, yo me embolo haciendo ese. Porque se me sale por los costados. No hay émbolo que me funcione. No hay émbolo. Nos vamos, mejor dice ahí, salven su dignidad y váyanse, dice Rodolfo, con mucha razón. Cristian Bello, volvemos mañana, Dios mediante, a las
6: 7 de la mañana.

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1: Estamos en todo el país. San Luis. Potrero de los Funes, que se encuentra a poco menos de 800 kilómetros desde Buenos Aires y a 187 al sur de Merlo, es la capital nacional del ajedrez desde el 2017 y en el 2005 fue la primera ciudad argentina en donde se realizó un campeonato mundial de este juego cuando se coronó el búlgaro Veselin Topalov. 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

0: Adrián Corol, muy buen día, bienvenido, ¿cómo le va?
1: Pero buen día, feliz octubre.
0: Feliz octubre, totalmente. Total. Tampoco hay que marcarlo mucho porque hay un... Ya te vas al... parece el grupo octubre, digamos.
1: No, otra cosa, no,
0: totalmente
1: no,
0: diferente.
1: No,
0: es un octubre, claro.
1: No, yo soy del grupo septiembre.
0: Septiembre.
1: Septiembre con
0: P. O digámosle octubre.
1: Es verdad. Cuando yo era chico, mi viejo decía que cuando algo no era verdad, era grupo.
0: Ay,
1: no, esto es grupo, claro. esa frase.
0: Claro.
1: Desde entonces hago todo el grupo.
0: Polémica declaración.
1: Las palabras, cómo cambian.
0: ¿Viste?
1: ¿No?
0: ¿Viste? ¿Eh? ¿Qué hay ahora? ¿Cuál es la palabra de? Hoy escuché algo que no me gustó mucho, no me hizo mucha gracia, pero ahora nos va a estar escuchando.
1: Pero está buena la. Igual.
0: No, es hay algo que estoy instalado que es el cheto como insulto.
1: ¿El cheto como insulto?
0: Sí. Yo ya lo había escuchado antes.
1: Pero más urbano, dentro de la ciudad.
0: Lo sé, porque ahí hay un tema. A ver, está mal tomar cualquier cosa como insulto, pero el cheto como insulto me parece que hay una construcción.
1: Y hay algo interesante también, es que depende del lugar geográfico, la edad y un montón de otras cosas, cambian las palabras a 100 kilómetros.
0: Pero por supuesto.
1: No es lo mismo acá que en otro lado.
0: ¿Cuál es la palabra ahora de moda? ¿Aura?
1: Aura era una cosa que fue como los Terians.
0: Por eso. Pero venían los Aura. Bueno, fue. Sí. Pero Aura venía, ¿no es cierto?
1: Estoy obsesivo hace muchos años. Yo todo el día leyendo cosas de Malvinas, cosas que me gustan IA podría ser una
0: IA.
1: Palabra, ¿no?
0: IA.
1: Por ejemplo, Prompt es viejo.
0: Prompt ya es viejo. Claro, es viejo.
1: Hay gente que todavía busca las cosas en Google.
0: Claro.
1: ¿Entendés?
0: Claro, bueno.
1: No tanto dijimos eso. Che, hay gente que busca las cosas en Google. Y ahora Google, en vez de responderte, enseguida te da IA.
0: Sí,
1: y te quedas charlando con Google.
0: Que está buenísimo.
1: Bueno, es muy interesante eso. Ajá. Y Argentina creo que tiene, ya sabemos a nivel humano, un capital espectacular hacia adelante en ese terreno. Y creo que lo vamos a tener también en los desarrollos de modelos. Acuérdese lo que le digo.
0: Hablando de modelos, está haciendo su entrada en este momento oficial a los estudios de Radio Nacional en Maipú 555. La señora...
1: Con unos lentes.
0: Sí, Fernanda Carbonell Fernanda.
2: Sí.
0: ¿Cómo
2: anda?
1: Empezó CQC.
0: ¿Anda usted bien? Mirá lo que es Fernanda Carbonell.
1: ¿Qué
0: es
1: eso? Como un robot, como un Roblox.
2: Estoy medio para atrás.
0: Pero estás en arreglo.
1: Vino con el rayo. Carbonelizador.
0: Ahí te lo dejo. Tengan un excelente programa. Los escucho y vuelvo mañana, si Dios quiere, a las 7 de la mañana.
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4: 10 de la mañana en todo el país. Argentina rechazó los argumentos del Reino Unido en contra del recurso de un arbitraje internacional. La Cancillería emitió un nuevo comunicado por Malvinas en el que explicó que someter una controversia a esos tribunales es el acto más responsable que puede realizar un Estado. Y agregó: las naciones resuelven sus diferencias no mediante acciones unilaterales, sino ante jueces que aplican el derecho que ambas partes aceptaron libremente. Fuego en Constitución, el informe de Miriam Mariotto.
5: Un incendio se desarrolló en una de las escaleras mecánicas que conduce al subsuelo donde están los subterráneos en Plaza Constitución. Un hombre de 26 años tuvo que ser trasladado al hospital Pena por inhalación de humo. Los bomberos ya pudieron controlar el incendio, pero siguen trabajando en el lugar para identificar las causas. Hay varias ambulancias del SAME desplegadas sobre la calle Brasil. Y por otro lado, Trenes Argentinos informó que el servicio de trenes no sufre afectaciones y se desarrolla según sus cronogramas habituales. Lo mismo ocurre con el subterráneo.
4: La información del deporte ahora con Santiago Lucía.
6: Continúa la primera fecha de la temporada regular en la Liga Nacional de Básquetbol. Como visitante, Instituto de Córdoba le ganó 81-73 a San Martín Corrientes. Además, victoria de Peñarol en Mar del Plata, 62-57 frente a Gimnasia de Comodoro Rivadavia. Y en Junín Argentino se impuso 79-68 ante Ferro. Esta noche, desde las 22, en la banda Olímpico, recibe a Platense.
4: Actualizamos el estado del tránsito con Romina Wiener.
7: Atentos en la provincia de Neuquén, el paso internacional Pino Achado, ubicado en la ruta nacional 242, queda habilitado a la circulación a partir de este momento. Ya está operativo el paso Cardenal Zamore, ubicado en la ruta nacional 231 en Villa Langostura. También está habilitado el paso Y Calma. En la provincia de Buenos Aires, buena circulación en el complejo Zárate Brazo Largo, ruta nacional 12 del Mercosur.
4: En Ushuaia, Tierra del Fuego, donde nos escuchás por AM780, temperatura 7 grados 2 décimas, cielo nublado. En la ciudad de Buenos Aires, temperatura 12 grados 2 décimas, humedad 68%, cielo parcialmente nublado.
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0: Hasta las 12:45 te vamos a estar acompañando en la radio pública por la AM750, gracias al trabajo de nuestros compañeros en planta transmisora que nos permiten salir de la mejor manera posible. La coordinación de Gustavo Seriani, la producción y puesta al aire a cargo de Marcelo El Toba Moreira, operación y musicalización Fernanda Casinelli e Irupe Britos, y en este momento aquí en la mesa acompañado por Pierina Propato y Franca Chafitela. ¿Cómo están? Buen día.
1: Buen día, buen jueves para todos y todas.
2: Buena mañana, acá estamos, primero de octubre ya.
0: Por eso, de regreso a octubre, ya están en todas las redes sociales. Sí, ya se pasó el año. Mientras está tocando el timbre y se está desocupando, recién el que empece, se suma ahí Gerardo Murúa también a la mesa. ¿Cómo vamos, Gerardo?
3: Buen día, ¿cómo andan?
0: Golpeada esa voz, ¿eh?
3: Herido.
1: Cuerdas vocales no pudieron festejar más porque no dieron para
3: Estábamos
1: más.
3: Estábamos pidiendo descanso. Pero vos sabés que no es festejo ni nada, estaba trabajando, pero más allá de que yo ayer ya estaba un poco tocado de la garganta, la música es insoportable en el Kempes.
0: Muy alto.
2: Fuerte.
3: La música y el nivel de la locución, imposible no gritar.
2: Claro, ¿y por qué hicieron eso? ¿Por qué esa decisión de poner tan fuerte?
0: Pasa a veces en los shows, cuando hay shows musicales o en las previas para animar.
2: Sí, pero
0: ahí,
2: pasa ya a convertirse como un elemento casi de tortura, diría, ¿eh? Porque no podés hablar con la persona que tenés al lado.
3: A la gente le molesta y a los que vamos a trabajar es imposible.
0: No, es imposible. Y la acústica, además, si el viento no ayuda, hay una acústica pésima ahí en el Kempes que hace muy difícil hacer el trabajo. ¿Cómo está la temperatura en este momento?
1: Bueno, hoy amanecimos con el suelo mojado, hubo lluvia durante la madrugada en varias zonas de la ciudad. A esta hora la temperatura en toda la ciudad de Córdoba es de 12 grados 7 décimas, el cielo está nublado, la humedad es del 89%, el viento sopla del sector oeste a 4 kilómetros por hora con visibilidad óptima, la máxima para hoy es de 22 grados y no se pronostican lluvias para esta tarde y hacia la noche, fue lo que fue. Y de cara al fin de semana podría haber alguna que otra lluvia, tormenta aislada el sábado por la mañana, pero lo cierto es que las máximas estarían rondando los 26 grados.
0: Pues estábamos anunciados ya de que vamos a tener una temporada así con lluvias sorpresivas, por lo menos para lo que resta de esta primavera y todo el verano que se nos viene adelante.
1: El super niño.
0: Sí, ya sabiendas nomás. Yo recomiendo que si se van a acostar a la noche y dejaron ropa, le entren. Digo, no cometan mi error.
1: Noche,
0: por más que no haya anuncio, por las dudas nomás. Deje la ropa adentro.
1: Exactamente.
0: Van a lavar dos veces. 10:08 de la mañana, vamos a los principales títulos.
1: Aumentó el boleto en el transporte interurbano. Comenzó a regir un incremento del 14,68% en las tarifas del transporte interurbano en toda la provincia. El último aumento había sido un ajuste del 9,5% en el mes de enero. A partir de ahora, viajar desde la capital a La Calera cuesta 4.100 pesos, a Villa Carlos Paz 6.500 pesos y a Cosquín 9.900 pesos.
0: Operaron a la mujer de 82 años que fue atacada por un pitbull en Villa Allende. Tras el ataque, la mujer presentaba una severa quebradura expuesta a la altura del fémur. Durante la operación, le realizaron una reconstrucción integral de la extremidad. La jubilada permanece bajo estricta observación médica en la clínica San Isidro de Jesús María.
4: Plan de monitoreo permanente por el fenómeno meteorológico El Niño. Se puso en marcha una estrategia integral de vigilancia y prevención para anticipar el impacto de este evento climático. De la mesa de seguimiento participan diversas carteras provinciales junto al Observatorio Hidrometeorológico de Córdoba y la Universidad Nacional de Córdoba. El centro de monitoreo opera las 24 horas en el observatorio, integrando recursos tecnológicos de última generación y una red de más de 400 estaciones de superficie distribuidas estratégicamente.
5: Deporte.
3: El seleccionado argentino de fútbol goleó 4-0 a Bolivia en el Kempes. El Cuti Romero estrenó la capitanía con gol y ovación del público. Ahora Argentina regresa a Buenos Aires para jugar el sábado con Benín y el sábado con Burkina Faso y el martes con Benín en la despedida de Messi.
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0: 351-717-0505, el mensajero de la radio pública, y hoy los cordobeses nos despertamos con este aumento en el sistema del transporte interurbano del 14,68% que ya comenzó a regir de primera hora de esta mañana. Esto se da porque el ente de regulador de los servicios públicos, el ERSEP, publicó justamente una edición extraordinaria del boletín oficial el pasado 29 de septiembre con la resolución 132-2026, en donde autoriza esta actualización de los precios en el sistema del boleto interurbano, precios que ya habían aumentado el pasado mes de enero un 9,51%, y con este aumento el acumulado llega al 24,19% en lo que va del año. Recordemos, la semana pasada ya se había anunciado en el sistema de combustibles, las naftas, un aumento en donde el gasoil registró una suba del 5%. Es esta, entre otras, las razones por las cuales desde FETAP habían solicitado el incremento en el precio de los boletos, a la vez que reconocen que estas actualizaciones del valor también golpea a la demanda y que se retrae el corte del servicio, el corte de boleto en los servicios. ¿A cuánto están entonces ahora los pasajes? Escuchamos recién en los títulos, hice de Córdoba a Villa Carlos Paz, uh-huh. Está en 6.500 pesos, un pasaje a Río Ceballos, de gente que normalmente va y viene para trabajar aquí en la ciudad, unos 5.000 pesos, Villa Allende, 3.950 pesos, el pasaje Córdoba-Jesús María, 15.600 pesos, ni hablar si tenés que viajar, por ejemplo, a Río Cuarto, donde ya el valor supera los 40.000 pesos del transporte para poder ir entre estas dos ciudades. Hasta Cruz del Eje, el norte de Cordobés, el boleto con esta actualización llegó a los 27.000 pesos, y a Río Tercero, Córdoba, el valor está en los 15.000 pesos. Esto ya, como te decíamos, comenzó a regir desde hora de la mañana, en donde los pasajeros habituales se encontraron de manera sorpresiva con esta actualización. Así que a pagar nomás, 14,68% el aumento autorizado por el ERSEP para lo que resta del año. Lo que no descartaron desde FETAP es que, llegado ya la temporada de verano, haya una nueva actualización en el valor del servicio.
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0: novedades en la causa del femicidio, lo de la muerte de Lucila Pagani, esta docente, no docente, universitaria, que trabajaba en la Facultad de Ciencias Sociales.
1: Exactamente, porque la fiscal Liliana Copelo solicitó la prisión preventiva para Gasparuti, en el marco justamente de la investigación de la muerte de Lucila Pagani, esta joven investigadora que, recordemos, falleció a causa de quemaduras muy graves por un siniestro en su vehículo en junio pasado. Y por esto su marido, Gerardo Gasparuti, fue imputado por femicidio. Ahora la novedad es la prisión preventiva. Si bien Gasparuti ya estaba, había sido detenido e imputado a principios de agosto, cuando los resultados de las primeras pericias arrojaron indicios de que se trataba de un siniestro provocado. Bueno, ahora la novedad es que la fiscal solicita esta medida conforme ha avanzado la causa en la justicia. Recordemos un poco cómo fue. El siniestro se produjo en junio pasado, el 11 de junio, y pocos días después, el 17, Lucila falleció a causa de las quemaduras graves. En un primer momento aparentó ser un siniestro en el cual, bueno, el celular que supuestamente estaba utilizando Lucila se prende fuego, explota, provoca el accidente, se prende fuego y a causa de esto Lucila fallece. Los peritos, el peritaje de bomberos indicó que había olor a nafta y presencia de combustible del lado en donde estaba sentada, se trasladaba Lucila del lado del acompañante, Gasparuti manejaba. No se encontró nunca tal celular ni el cable que supuestamente iba conectado mientras conducían la pareja en el vehículo. Y además, también otra de las pruebas dio con que el asiento en el cual se trasladaba Lucila estaba reclinado, con lo cual ella iba recostada. Aparentemente, una de las hipótesis es que habría estado dopada mientras la conducía y este incidente, esta explosión, nunca fue tal, sino que fue un incendio provocado. Esa es una de las hipótesis sobre las cuales está trabajando la fiscalía. A tener en cuenta, bueno, justamente la presunción de un femicidio todavía no está
0: caratulado de esa manera.
1: No, está cara, está investigado de esa manera, todavía no se ha concluido la investigación, siguen desarrollándose, pero sí la medida de la prisión preventiva en el marco de esta investigación que tiene justamente al marido de esta investigadora, docente, como el principal y único imputado en la causa que se está investigando de oficio, porque todavía la familia de Lucila no se ha constituido como querellante en el marco de esta investigación.
0: Perfecto, ahí entonces la actualización del caso sobre el presunto femicidio de Lucila Pagani.
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0: 10 puntos la selección anoche, que no está a 10 puntos, es la voz de Murúa, pero bueno, vamos a repasar un poquito lo que ha dejado el paso de la escaloneta por Córdoba.
1: Hacemos el intento. La realidad es que Argentina ganó gusto y goleo, como era previsible. Te diría que de los tres rivales Bolivia parece el más fuerte o el de mayor oposición, porque sobre todo por el desconocimiento que tenemos de los africanos en general. Bolivia es un rival recurrente, el que enfrentamos en eliminatorias, sabemos cómo se va a venir a parar cuando juega con Argentina, entonces con ese panorama Argentina lo supo resolver, abrió el partido rápido, llegó al gol de nuevo. Hasta el gol había dominado sin tantas situaciones claras. Después que abrió el partido, obviamente manejó a voluntad y terminó ganando y con mucho margen y pudo haber sido por más. Fue una noche especial, la primera sin Messi, aunque la despedida sea el martes, con 5 debutantes nuevos, aunque hayan jugado algunos más, otros menos. De hecho, de ese equipo que planteábamos, no salió a la cancha. No. Jugó Román Vega por Facundo Medina. Lo hizo con solidez, más allá de que Bolivia atacó poco. Después no fue el elegido Matías Oblo. De hecho, terminó no jugando ni un minuto el hombre de la Roma. Jugó Gianluca Prestiani. ¿Te acuerdas que en algún momento planteamos esto de que Prestiani es más parecido a Di María? Obviamente salvando
0: distancia, pero sí que tenía ese perfil de juego.
1: Exactamente, tratando de respetar las cuestiones de las diferencias lógicas. Bueno, decidió ponerlo a Prestiani, que se mostró bien, creo que debe ser más directo. Lo puede ser, esto será una cuestión de acostumbrarse a jugar con los monstruos. Lautaro amigado con el gol y Julián peleado con el gol. Si podemos resumir algo del partido.
0: Julián, recordemos que viene con pocos minutos en su club.
1: El enojo con Atlético, la pretensión de irse al Barça, sí. Casi excluido, volver, silbado. Esa cabeza todavía debe acomodarse indudablemente. Fue una noche de oro para el Cuti Romero, capitán por primera vez, gol de cabeza, ovación total en el Kempes, indudablemente mostrándose como uno de los líderes. Como había pasado en la previa, Divo muestra también liderazgo. Fue el primero en ir a saludar en el hotel. Fue el que encabezó el saludo final después de que terminó el partido, indudablemente mostrando que él, con su personalidad, puede serlo sin con o sin la cinta, ¿no?
2: Eso estaba por preguntar. ¿Por qué? ¿Por qué no le dan la cinta al Divo?
1: Mira, hay una tendencia en el fútbol de no dársela al arquero. Hay gente que cree que sí, hay gente que cree que no. ¿Por qué no al arquero? Porque el arquero está lejos de la acción. Entonces, si vos le tenés que hablar al árbitro o estar encima del árbitro, el arquero no puede salir del arco.
0: Claro. Y además muchas veces por esas corridas frenéticas termina tarjeta. Recibiendo una tarjeta.
1: Exacto.
0: Por exceso de críticos, de quejas. Sí, lo cual te termina siendo perjudicial.
1: Ahí radica la explicación de a veces por qué se elige un jugador de campo y no al arquero. Era previsible que Argentina goleara, ganó, gustó, goleó. La verdad que no hay mayor análisis por el rival, porque Bolivia se prepara para jugar la eliminatoria, aspirando al repechaje, ganar una plaza, pero siempre pensando que está un par de escalones abajo.
0: Lo que te deja tranquilidad, más allá de que uno esperaba el goleo, es la intensidad con la que se jugó.
1: Argentina jugó en serio.
0: Incluso estando 3-0 arriba, vos veías a McAllister corriendo y frenando una contra como si se nos fuera la vida.
1: A la altura de un equipo que ha sido campeón y subcampeón del mundo.
0: Hay audio de Scaloni, ¿querés que lo repasemos?
1: Lo escuchamos en la conferencia de prensa.
3: La verdad, la primera reflexión, muy emocionado en el inicio en el himno, porque veíamos y escuchábamos cantar a los chicos, porque se notaba que eran chicos, y la verdad que eso es, además del partido, la nota positiva que nos llevamos de acá. Muy lindo ver la ilusión de esos chicos que han venido al partido y han disfrutado y han visto a sus jugadores y han cantado el himno como si fueran un jugador más. Así que eso es muy lindo. Y el análisis del partido, bueno, la sensación que los chicos afrontaron el partido como toca, como tiene que ser jugar con esta camiseta. Todos quieren aportar su grano de arena y contento porque más allá del resultado se vio que el equipo tiene una identidad y juegue quien juegue la vamos a respetar y eso está bueno.
0: Bueno, esa era la palabra del técnico de la selección, que pareciera estar cada minuto más cerca de renovar.
1: Da la sensación que con el calor de los jugadores, de los dirigentes, y la tranquilidad del descanso y de poner tiempo entre una situación y otra, Scaloni está cerca de seguir. Habló de identidad y el equipo la muestra. Después habrá que acomodarse a la era post-Messi, todavía ni siquiera ha pasado. Entonces hay que esperar. Me pongo de pie, mire, me voy a parar en serio.
0: Pare.
1: Para el mejor himno que escuché desde que voy a la cancha.
2: No, nada tiene que ver que usted es cuartetero.
1: No, y que sea Javier, y que sea Javier Carlos La Pepa Brizuela,
2: claro, que lo cantó. Quiere a él, a La Pepa.
1: No, pero hubo una combinación. La Pepa, para mí, la mejor voz del cuarteto, cantando a capela y mostrando que tiene con qué. Y los chicos, los 8.000 chicos, cantando a todo pulmón. Fue espectacular.
2: Hermoso.
1: Si no lo escucharon, se los recomiendo.
2: Está circulando a través de redes, ya se está viralizando.
1: De hecho, de eso habla Scaloni.
0: Escuchamos.

0: Es dificilísimo hacer lo que hizo la Pepa.
1: Escuchás el coro que tiene atrás, ¿no?
0: Sí, la voz de los chicos acompañando, cantar a capela en medio de un estadio. Con, no sé, no se le ve en el video si tiene algún tipo de retorno, uno imagina que sí puede llegar a tener un auricular, pero así todo es muy, muy difícil y estuvo a la altura.
1: Muy a la altura realmente, en el estadio sonó realmente maravilloso.
0: Perfecto, bueno, ahí quedó entonces el resumen de lo que fue la selección. Más adelante vamos a hablar de lo que se viene el fin de semana, pero próximos partidos y el último de Messi en el Monumental la semana que viene.
1: Sábado 3 ante Burkina Faso en el Monumental con aforo reducido por la noche a las 21. Martes 6 a las 20, la fiesta de despedida de Messi ante Benín, también en el Monumental. 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

0: 10 y 24, hay una suspensión en la agenda cultural de este fin de semana, Chefita. La triste noticia, pero bueno, está bueno.
1: Está bueno que ustedes lo sepan, porque muchos quizás tenían su entrada ya y quizás recibieron el mensaje y quizás distraídos no lo vieron y se enteran en este momento. Alejandro Dolina tuvo que reprogramar su show, su espectáculo aquí en Córdoba. Se debe a problemas de salud. Aún no anunciaron nueva fecha de la presentación del escritor, músico, locutor, que será anunciada muy, muy pronto. Pero lo que sí es importante decir es que las entradas que se adquirieron para este sábado van a tener validez para la nueva fecha, ¿sí? La fecha, como decimos, no está anunciada. Y si por algún motivo, al momento de ser anunciada esa fecha, ustedes no pueden ir, pueden pedir la devolución, ¿sí? Esto se iba a llevar a cabo en Quality Espacio, en Quality Center, dentro de este lugar, y ya dieron a conocer que las entradas, decimos, tienen validez para la nueva fecha, sin necesidad de que hagan ningún cambio, nada. A ver, y si alguien dice, che, pero yo por las dudas necesito que me lo devuelvan, bueno, lo único que van a tener que hacer es ir a hablar con su DNI, con su nombre y el número de operación, y si recibieron el mensaje justamente donde les avisan y les dan a conocer esto, lo único que tienen que hacer es poner solicito devolución y mandar nombre, apellido, DNI y el número de operación para que desde el Quality hagan todo lo necesario para devolver ese dinero del costo de las entradas. Alejandro Dolina, que tiene 82 años, nació el 20 de mayo de 1944 en la provincia de Buenos Aires, que ya había estado en Córdoba hace algunas semanas atrás, le había ido realmente muy bien.
0: Con la obra de teatro, éxito. No con el programa.
1: No con el programa, con la obra de teatro, y fue un éxito total. Y bueno, y por este motivo, Alejandro, que está totalmente activo, decidió venir con la presentación de La Venganza Será Terrible, que no se va a llevar a cabo este próximo sábado. No sé, no trascendió exactamente cuáles son los problemas de salud que está atravesando Alejandro Dolina, pero bueno, por esta decisión, él y su producción decidió posponer el show, y cuando tengamos la fecha la vamos a compartir con todos ustedes, claro que sí.
0: Ya hace unos meses, quienes escuchan los programas saben que tuvo una intervención quirúrgica, que tampoco dice mucho, pero lo da a entender de que tuvo allí una intervención y que eso lo viene teniendo a mal traer, uh-huh, por lo menos a la hora de hacer los programas toda la noche.
1: Sí, y sobre todo también para salir de gira, encontrarse con el público, eran muchas las personas que iban a ir a verlo. Bueno, por esta decisión decide quedarse en Buenos Aires, en Capital Federal, y reprograma esta fecha. Y volvemos a decir, apenas tengamos la información sobre cuándo es, les vamos a avisar para que aquellos que tienen sus entradas, como por ejemplo Facundo Arzamendia, que va a ir Facundo Arzamendia, sepa qué día y a qué hora tiene que ir.
0: A esperar nomás la actualización.
1: A esperar. Bueno, y hace algunos días hablábamos de escritoras argentinas. Hablábamos de Mariana Enríquez, hablábamos de Claudia Piñeiro y hablamos del estreno de Catedrales, una de las series que está disponible en la plataforma Amazon Prime Video, que es de producción chilena. Es una adaptación de su novela Catedrales a Chile, porque se desarrolla en Santiago de Chile, con dos líneas temporales. Hemos hablado de esto. Pero ¿por qué vuelvo a traer a Claudia Piñeiro? Porque sigue demostrando que, además de ser una de las grandes escritoras, creadora de grandes historias, es una persona muy honesta y al mismo tiempo muy generosa, y que decide demostrar y hacer público el nombre de quienes adaptaron su novela a este guión para la serie, que ya está disponible, como les decía, en esta plataforma, que está muy buena. Y que además esto no es fácil, porque fuera de micrófono, del otro lado del vidrio, hablábamos con Toba y decíamos la decisión de, ¿por qué la decisión de hacerlo en Chile, de modificar tantas cosas que se alejan un poco de la idea original? Bueno, en realidad es porque Netflix está llevando a cabo muchas producciones en Latinoamérica. Hablábamos con Pierina hace unos días cómo las producciones de habla hispana están teniendo un impacto impensado en otras latitudes, como por ejemplo Corea del Sur y otros países, muchos orientales, donde se suman nuevos suscriptores a la plataforma de la N Roja, en este caso por el tema de las producciones.
0: Sí. Bueno. Y acá, el propio Estados Unidos también, ante la crecida de la cantidad de población latina.
1: Y uno de los productos de esa plataforma que ha traccionado gente es nuevos suscriptores, cuando me refiero a gente, es el Eternauta. Bueno, volvamos a Claudia Piñeiro. Lo que ella dijo es que muchas personas en estos últimos días le escribieron para felicitarla por la serie Catedrales. Entonces ella dice que más allá de que esta serie está basada en su libro, que lleva el mismo nombre, gran parte del éxito y de la recepción que está teniendo la serie se debe justamente al trabajo de adaptación que hicieron los guionistas. Guionistas que eligieron Sebastián Ortega y Pablo Culel, que es el socio de Ortega. Y entonces dice, me parece importante remarcar el mérito de los guionistas, porque muchas veces su nombre pasa desapercibido y es tan importante el trabajo que llevan a cabo que ella justamente por eso decidió a través de sus redes sociales reconocerles este trabajo. Buscó una foto en su archivo, porque dice, esta foto es del día que inauguraban las nuevas oficinas en Underworld, en Underground, y que cuando en ese momento se hablaba, estuvieron hablando de Catedrales, y era como un sueño lejano.
0: Un proyecto.
1: En ese momento estaban inaugurando las nuevas oficinas de Underground, que es la productora de Ortega, ¿no? ¿Y de quiénes estamos hablando entonces? Bueno, estamos hablando de una mujer, de Silvina Freckdex, que ella es guionista, que ha trabajado en un montón de producciones, pero entre ellas, por ejemplo, En el Barro, que es una serie que hemos hablado mucho, de estas mujeres que están en la cárcel. Por ejemplo, 100 días para enamorarse, también ella es guionista de ese otro producto de la televisión argentina. Graduados, por ejemplo, entre otras. Y en el caso del hombre, porque son dos, es una mujer y un hombre, es Alejandro Quesada, que también viene trabajando en muchas producciones, que está trabajando, él además tiene sus propios proyectos independientes, pero bueno, también se sienta y escribe. Por ejemplo, durante todo el mes de agosto, él viene también del teatro y estuvo presentando una obra en el Centro Cultural Paco Urondo en Buenos Aires. Me pareció interesante compartir esto con ustedes, porque más allá de que la serie que estamos disfrutando viene del libro de ella, de Claudia Piñeiro, ella dice, no, bueno, pero el trabajo de la adaptación no es mío. Claudia Piñeiro es guionista también.
0: Piñeiro, por eso también sabe el lugar de donde está hablando.
1: Exacto, ella también es guionista, pero dijo, bueno, en este caso yo no tuve nada que ver con la adaptación, son estas dos personas que hicieron un gran trabajo.
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0: 10:36 de la mañana. Recuerden, este viernes la Municipalidad de Córdoba ha informado que, con motivo de conmemorarse el Día del Recolector de Residuos en todo el país, el viernes 2 de octubre, mañana, no habrá recolección en la ciudad. El servicio volverá a su regularidad el sábado 3 desde las 6 de la mañana. Así que están recomendando cerrar bien las bolsas con doble nudo, colocarlas dentro de una segunda bolsa para evitar filtraciones y olores, depositarlas en un recipiente con tapa, preferentemente en un lugar ventilado, como en balcón o patio, y en caso de tener que conservarla en un espacio cerrado, se puede esparcir una capa de bicarbonato de sodio en la base del tacho para absorber posibles olores. A la vez, se solicita a vecinos del área central de toda la zona céntrica evitar colocar la basura en los contenedores a fines de evitar también la acumulación y desbordes en la vía pública.
1: No tenía el dato del bicarbonato, es muy bueno.
0: Es bueno, yo lo uso generalmente también en el fondo del tarro. Lo tiras un
2: poquito. Hay que poner un poquito,
3: o sea, en la base,

0: y a capela. Y se me cerró el que ya saben, nos dice Rodolfo por aquí. Bueno, varios quedaron boquiabiertos, ¿no?
1: El Sor Salsa se llamará ahora la Pepa.
0: ¿Ah, sí?
1: El Sor Salsa, si vos ves las publicaciones en la vía pública, el ex cantante de La Barra ahora dice el Sor Sale en y anunciando sus fechas.
0: Está muy bien.
1: Un poquito, lo quiero a la Pepa también, ¿eh? Lo quiero, pero me parece un poquito mucho. El Sor Sal me da el tanguero.
0: El Zorzal cordobés. Tengo información del área de discapacidad porque son justamente las agrupaciones quienes se han pronunciado nuevamente en el marco de la lucha por la prórroga de la ley de emergencia en discapacidad. Esta vez han emitido un comunicado solicitando a diputados y diputadas que impulsan la nueva ley que pretende sancionar el Congreso, que es se expresen pública e institucionalmente contra el capítulo sexto del proyecto de presupuesto 2027 que se envió al Congreso y que reclamen su retiro. El comunicado dice, no resulta coherente presentar simultáneamente un proyecto que se anuncia como superador mientras continúa vigente en el proyecto de presupuesto un capítulo que modifica regresivamente los derechos de las personas con discapacidad. Si realmente existe voluntad de construir una legislación superadora, el primer paso debe ser retirar aquello que contradice ese propósito. Bueno, continúa entonces el comunicado en el cual recordemos que el sector de la discapacidad, tanto prestadores como familiares como personas con discapacidad, están nuevamente organizándose para pedir no solamente que retiren el capítulo 6 del proyecto de presupuesto 2027, sino también para pedir que se extienda la prórroga de la ley de emergencia de discapacidad.
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0: Momento de la agenda cultural en la radio pública.
1: Sí, diferentes cosas que va a ir para hacer en estos días en Córdoba. Y una de las propuestas que traigo para ustedes se va a llevar a cabo mañana. Mañana a las 7:30 de la tarde se cita para empezar a las 20 horas puntuales. ¿Sí? La escena infinita, que son tertulias culturales con algunos bocaditos musicales en el Centro Cultural España Córdoba, en la calle Entre Ríos 40, a la vuelta de Plaza San Martín. En esta oportunidad, que es la tercera tertulia, el tercer encuentro de la escena infinita, van a invitar a personas del mundo de la gastronomía. Porque siempre se elige como algún bloque temático, algo que atraviese ese encuentro, esa tertulia. En su momento fue la danza y las artes escénicas, ahora es la comida, el morfi, eso que también nos gusta y nos une, y en este caso con personas que son profesionales y que vienen trabajando en esto ya desde hace algún tiempo. Va a estar como, por ejemplo, entre algunos de los invitados, para que ustedes tengan en cuenta, va a estar el creador del papagayo, Javier Rodríguez, que es un chef, un cocinero muy conocido, muy, muy, muy conocido, muy respetado por otros cocineros y cocineras. Por ejemplo, Narda Lépez lo considera uno de los mejores restaurantes de Latinoamérica, al papagayo. A ese nivel, que está aquí en calle 27 de Abril, muy cerca de Radio Nacional. Él va a estar participando. Va a estar también Silvina Rosita Soria, quien tiene un recorrido que va desde haber trabajado en ollas populares, haber estado a cargo de este tipo de trabajo, también a tener su propio emprendimiento gastronómico, ya más pequeño, más boutique. También va a estar Emiliano Toledo y estará, que es un joven cocinero que trabaja en Alta Cocina también de aquí, de la República Argentina y aquí en Córdoba. Y además va a estar con su Morcillo, que Consuelo Morcillo tiene un proyecto que abarca varias cosas, porque ella se especializó en asesoría y administración gastronómica. Y es un tema que a veces es un problema, ¿eh? Cuando uno empieza con estos proyectos gastronómicos, más si no venís del palo de la gastronomía.
0: Sí, no todo es saber cocinar, Sergio.

0: ¿Cómo?
1: No todo es saber cocinar, sino que hay que administrar.
0: Exactamente, no todo es saber cocinar. Y aparte, porque te puede... Podés errarle muy groseramente a las cantidades y a la compra que haces. Entonces, ¿cómo hacer para que todo tenga su debido tiempo de
1: elaboración, de que sean productos frescos?
0: Sí, y además el tema que ahora está ya muy en boga de la cocina saludable y sustentable, que se suma esa otra palabra. Bueno, un encuentro que va a estar además absolutamente todo registrado, va a quedar después disponible para verlo de principio a fin, el bocadito musical a cargo de Mara Santucho, ex cocinera, ¿se acuerdan? Ya era la voz de los cocineros, y Lucre Ortiz, Mara Santucho y Lucre Ortiz, acompañadas por el piano de Tomás Arinzi. Ese va a ser el encuentro. ¿Y quiénes van a estar conduciendo esta velada, amenizando allí? Bueno, Félix González, humorista, actor y demás. ¿Y quién les habla? Me han invitado. Medio que a último momento, voy a decirlo. Medio que a último momento.
1: Te invitaron, sí, no importa.
0: Pero me invitaron a participar. Esto va a ser entonces mañana viernes 2 de octubre a las 20 horas puntual, por favor, con entrada libre y gratuita en el Centro Cultural España Córdoba, La Escena Infinita.
1: Después le voy a preguntar qué va a hacer y algunas cuestiones de ese tema. No se olvide de este tema porque lo quiero después en la agenda.
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0: La expansión de la oferta de autos eléctricos e híbridos enchufables en el mercado argentino llevó a que más usuarios empiecen a considerar el cambio y a dejar los vehículos nafteros. Entre noviembre del 2025 y mayo del 2026 llegaron al país aproximadamente 80.000 unidades de estas tecnologías. Y la gran pregunta que surge acá es si los hogares están acondicionados y preparados para poder dar respuesta a esta demanda que está creciendo. Tenemos en línea al ingeniero electricista, asesor de materia de energía y referente de seguridad eléctrica, Julio César Nacín Vega, el ingeniero integrante de la Comisión de Instalaciones Eléctricas del Colegio de Ingenieros Electricistas. ¿Cómo está, ingeniero Nacín Vega? Facundo, Franca y Piarina, lo recibimos.
1: Hola, Facundo, ¿qué tal? ¿Cómo están? ¿Todo bien?
0: Todo bien, un gusto recibirlo aquí en la radio pública, ingeniero.
1: Queríamos... Estaba escuchando lo de cocina saludable. ¿Cómo me haría falta, Dios mío?
0: Bueno, ahí tiene la invitación para ir a España Córdoba, ingeniero, si quiere mañana. 7:30, bueno, se puede sumar al proyecto.
1: Pasa que nos escapamos de esas cosas, ¿viste? Nos escapamos, pero bueno.
2: Posponemos también.
1: Claro. Vos sabés, Facundo, que es sumamente importante lo que estás comentando en cuestión de la seguridad eléctrica. Nosotros en el país, para nosotros es un mercado incipiente, es decir, está recién surgiendo esto. Y a pesar de que se ha abierto ahora la importación, el tema se pone complicado porque además el gobierno nacional ha ampliado el cupo y ha levantado, porque antes se podía comprar todo auto eléctrico que no superara los $16,000. Ahora se llevó a $35,000, con lo cual van a llegar mayor cantidad de vehículos. Esto pasó en estos últimos días con un nuevo decreto, así que va a haber una amplia posibilidad de adquirir estos autos eléctricos, ¿no? Lo que nos preocupa desde la seguridad eléctrica es las instalaciones de los domicilios. ¿Por qué? Porque tu casa, la mía y la de todos están diseñadas de una manera para soportar una carga eléctrica que para un consumo que generalmente se comparte con el gas natural, por ejemplo. Claro. Estoy casi seguro que tu cocina a gas tu cocina es a gas, tu calefactor es a gas, el calefón, muchas casas es a gas envasado o a gas natural. ¿Es así o estoy muy equivocado?
0: Sí, acertado, ingeniero.
1: Claro, ¿qué pasa? Que en otros países todo eso es eléctrico, por lo tanto la instalación eléctrica de los domicilios están preparadas para soportar grandes cargas. Para que te des una idea, tu casa, si es una casa normal, de familia, que no es muy, con un medidor de tipo monofásico, está consumiendo una demanda de 3 kilowatts. Y los autos eléctricos vienen con cargas, con cargadores, que se llaman estaciones de carga, que están en el orden de los 7 kilowatts. Es decir, fíjate vos que estamos más que duplicando el consumo de un hogar normal hoy. Uh-huh. ¿Está bien?
0: Ingeniero, por lo que estaba leyendo en la previa, en Córdoba las casas pueden consumir hasta 5 kilowatts. ¿Esto es así?
1: Monofásico, claro, estamos hablando de sistema monofásico. Claro, si la instalación es monofásica, hasta 5 kilowatts. De los 5 kilowatts, vos ya estás consumiendo en algunos momentos del día entre 2 y 3 kilowatts seguro. Claro. De una media, ¿no?, del consumo normal. Imagínate si le sumamos a eso 7 kilowatts más que vienen, generalmente los cargadores son de hasta 7 kilowatts para carga monofásica. Esto haría que la demanda en el hogar sea muy superior a lo que está pensado. Por lo tanto, es sumamente saludable que cuando una familia decida comprar un vehículo eléctrico, que te comento, va a suceder porque
0: sí, ha aumentado del 2025 al 2026, aumentó un 300% la venta de estos vehículos. Claro. Estamos yendo hacia ese camino. Lo que quería preguntar, ingeniero, es tengo entendido que un electricista puede hacer algunas adecuaciones del sistema, pero según la reglamentación hasta los 10 kilowatts. ¿Cómo debería hacer una familia para adecuar un sistema que hoy recibe 5 kilowatts en su vivienda y si adquiere un vehículo híbrido o eléctrico, necesitaría poder garantizar los 12 kilowatts?
1: Bueno, es muy importante lo que estás comentando, porque ahí hasta los 10 kilowatts un electricista categoría 3, en lo que se le considera idóneo dentro de la ley de seguridad eléctrica, puede certificar hasta los 10 kilowatts. Por lo tanto, queda bastante ajustado lo que hoy está consumiendo una casa más el consumo de un vehículo para llegar hasta los 7, 8 o hasta 10 kilowatts. Entonces probablemente necesite ese domicilio pasar a un medidor de tipo trifásico. ¿Para qué? Para poder soportar esa carga. Pero no es tan solo el medidor, sino también la instalación que va desde el medidor hasta donde va a estar la estación de carga de ese vehículo, que generalmente son cables o es un cableado que no está preparado para soportar.
2: O sea, ingeniero, a ver, si lo pasamos en términos sencillos, si me comprara un auto eléctrico, debería hacer todo el tendido eléctrico de mi casa también. Nuevamente, o sea, cambiar todo el sistema eléctrico.
1: No todo, sino por lo menos, una gran porque parte. Lo que está andando hoy está andando bien para lo que vos hoy tenés.
2: Claro.
1: Pero imagínate que ponemos en tu cochera, ponemos un cargador eléctrico, hay que modificar o agregar cableado desde el medidor hasta la cochera con el refuerzo suficiente para que no haya riesgo. Te comento.
0: Pero eso en una vivienda, ingeniero, y más en una casa donde el responsable soy solamente yo del sistema eléctrico. Pero me imagino en un edificio, en el garage, en común, por ejemplo, de un edificio, una propiedad horizontal. Eso se complica aún más.
1: Claro que sí, claro. Ahí está el punto. Déjame comentarte algo. Vos sabés que a nivel nacional todavía no tenemos estadística porque, como te comentaba, el mercado es incipiente. Sin embargo, a nivel internacional sí hay estadísticas de incendios provocados generalmente por estas instalaciones de las cuales nosotros estamos hablando. Es decir, las instalaciones eléctricas no adecuadas para hacer una carga de un vehículo provocan hasta el 80% de los incendios que se están provocando en los domicilios. Esto es una estadística a nivel internacional, ¿no? Con lo cual, podés tomar dimensión lo complicado que es esto, claro, si no tenemos la precaución de llamar a un electricista que conozca del tema y nos haga la sugerencia necesaria para hacer esa instalación adecuada. ¿Me comprendes?
0: Sí, sí, sí.
1: Entonces, no es la batería lo peligroso del automóvil, como de pronto hay ciertos mitos en donde nos han dicho, uy, los autos eléctricos, se prenden fuego las baterías. En realidad, es mínimo los accidentes que hubo a nivel, si bien son graves, cuando existen son graves, no es gran incidencia el problema del incendio en un domicilio por la batería, sino más que nada por este tema. Obviamente, como bien comentabas recién, cuando esto se va a una cochera de tipo comunitaria, es decir, por ejemplo, un edificio de propiedad horizontal, ya ahí no puede intervenir un electricista idóneo, sino que ya lo tiene que hacer un ingeniero del colegio especialista, porque hay que tener en cuenta muchísimos aspectos, ¿no?
0: Claro.
1: Sobre todo porque ya no va a haber un auto, sino que van a haber muchos autos uno al lado de otro, y ahí, bueno, tenemos que readecuar mucho la instalación y tener precauciones para eso, ¿no?
0: Ingeniero, la última que le hago. ¿El sistema de energías del país está capacitado para dar respuesta a lo que va a ser o lo que podría llegar a ser un aumento de la demanda por toda esta llegada de los vehículos?
1: Bueno, fíjate que en ese sentido, hace aproximadamente 20 días atrás, hubo una exposición en CABA, en la ciudad de Buenos Aires, donde EPEC dio, vamos a estamos acostumbrados a escuchar que hablan mal de EPEC. En este caso, han sido felicitados los de EPEC porque llevaron a nivel nacional la propuesta que llevaron estos chicos y dijeron que está haciendo EPEC a nivel provincial, y la verdad que ojalá se replique en el resto del país porque ha sido un verdadero ejemplo. ¿Por qué? Porque, coméntame, es una pregunta para vos y tu compañera. ¿En qué horario pondrías a cargar tu vehículo en tu casa?
0: Y generalmente la noche, cuando uno llega después de toda la rutina del día, lo deja
1: a cargar. La noche, exactamente. Pero no es lo mismo las 9 de la noche que las 2 de la mañana.
0: Claro.
1: A las 9 de la noche, el pico se presenta como un pico máximo a nivel de líneas en general, en donde se complica muchísimo. Ahí las líneas están todas recargadas y todo lo demás. A las 3 de la mañana están totalmente aliviadas. Por lo tanto, EPEC tuvo una excelente idea y la ha impulsado y está en marcha de hacer una tarifa que se llama de electromovilidad. El electricista idóneo o el ingeniero electricista que participe conoce de esto, y ¿qué ha hecho EPEC? Ha bonificado y dice: no me conectes el auto a las 9 de la noche donde me complicas a mí. Conéctamelo a partir de las 11 de la noche hasta las 5 de la mañana, porque en esa etapa, en ese momento,
0: claro, todas las de bonificación.
1: Redes, exactamente, te bonifican en la tarifa para que vos no conectes el auto en el horario pico, sino en el horario valle, en donde hay cierta capacidad ociosa para poder brindarte la energía que vos necesitas en los vehículos.
0: Ha sido muy claro, medidas, ingeniero. Discúlpenos el tiempo, pero nos estamos yendo a la síntesis nacional de noticias.
1: Bien.
0: Ha sido muy claro como para dar un primer pantallazo de las adecuaciones que deben hacer las personas en el caso de que quieran adquirir uno de estos vehículos y la situación de las viviendas. Gracias por estos minutos con Radio Nacional Córdoba.
1: Por favor, quedamos a disposición.
0: Ha sido un gusto. Escuchamos a Julio César Nacimbera, ingeniero electricista, asesor en materia de energía y referente en seguridad eléctrica, integrante de la Comisión de Instalaciones Eléctricas del Colegio de Ingenieros Electricistas.
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1: 11 de la mañana en todo el país. El presidente Javier Milei se reúne con su par francés Emmanuel Macron. En el comienzo de Argentina Week en París, el primer mandatario destacó la puesta en marcha del plan de estabilización de su gobierno.
2: Por primera vez en Argentina se hizo un programa de estabilización y no se violó los derechos de propiedad. Y eso ha constituido un punto de partida que hace que sin lugar a dudas este programa económico sea el más exitoso de la historia argentina. Y eso fue porque encaramos uno de los ajustes de gasto público más grande de la historia global y logramos eliminar un déficit fiscal consolidado de 15 puntos del PBI en tan solo 6 meses, con los primeros 5 puntos del déficit primario en el primer mes de gestión.
1: El paso fronterizo Cristo Redentor continúa cerrado. Desde la emisora de Radio Nacional en la capital de la provincia nos informa Victoria Lupu.
3: El sistema integrado Cristo Redentor permanecerá cerrado jueves y viernes. El sábado a las 8 habrá reunión para verificar el estado de transitabilidad. Escuchamos el informe de Osvaldo Valle, vocero de Gendarmería Nacional en Alta Montaña.
4: Va a permanecer cerrado el sistema integrado Cristo Redentor este jueves, 1 de octubre, mañana viernes, 2 de octubre, para todo tipo de vehículos. Por ahora se puede transitar solamente hasta la zona de Upayata. El día sábado, a partir de las 9 de la mañana, se va a evaluar la transitabilidad segura. Tanto domingo, lunes, martes y miércoles se espera nuevamente inestabilidad en la zona de cordillera.
1: La información del deporte con Damián Zárate.
5: Partidos internacionales, amistosos, la Copa Kirin, se jugaron las semifinales. El equipo anfitrión Japón empató 0-0 con Ecuador, equipo que dirige el argentino Marcelo Gallardo. Y en penales terminó venciendo 5-4 luego del 0-0. Y en la otra semifinal empataron 1-1 Nueva Zelanda con Panamá y ganó 5-3 Nueva Zelanda.
1: Actualizamos el estado del tránsito con Ernesto Arriaga.
6: En la provincia de Santa Fe, transitar con precaución en la ruta nacional 178, en el tramo norte entre Villa Eloísa y Las Rosas. En diferentes sectores, equipos viales trabajan en tareas de mantenimiento, circular a baja velocidad y respetar las indicaciones de señalización. En Catamarca sigue cerrado el paso internacional San Francisco, ubicado en la ruta nacional 60, que conecta Argentina con Chile.
1: En la ciudad de Santa Fe, donde nos escuchás por AM540, temperatura 14 grados 8 décimas y se registran lluvias aisladas. En la ciudad de Buenos Aires, temperatura 13 grados 6 décimas, humedad 63%, cielo parcialmente nublado.
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0: El 1 de octubre del año 2018, a los 99 años, nos dejaba Charles. Fue cantante, compositor, actor, diplomático y poeta francés de origen armenio y fue muy reconocido y tuvo grandes interpretaciones. Y hacía mucho tiempo, tengo que decirlo, que no escuchaba algo de él. No sé si a ustedes les pasó lo
1: mismo. Frank Sinatra francés.
0: Exacto, el Frank Sinatra francés, y por eso también está este dueto, esto que se juntaron, este dúo entre ellos dos. Pero hacía mucho tiempo que no escuchaba y digo, ¿por qué uno? Bueno, hay tanta música por escuchar, hay tanto que suena y uno se va olvidando y va quedando y decir, gracias María Fernanda por este regalo que nos has hecho recordando la muerte de este gran artista.

0: 11 y 11 de la mañana. No me vengan con qué buena chanson que escuchamos, ¿eh? No me vengan, por favor, esa fonética francesa. Vayan practicando de la chanson francesa.
1: ¿Y YouTube? Mira, la policía de la pronunciación se queda en la puerta, ¿eh?
0: La chanson que puso Fernanda.
2: La chanson.
0: Fernanda en la mañana de Nacional Córdoba. Actualizamos el estado del tiempo.
1: A esta hora en la ciudad de Córdoba tenemos 15 grados 8. La humedad relativa al ambiente es del 67%. El viento sopla del sector sur a 4 kilómetros por hora. Y la máxima pronosticada para hoy es de 22 grados. No hay pronóstico de lluvia o tormentas hacia la tarde-noche. Sin embargo, si van a salir,
0: un paraguita, por la duda, un rompeviento.
1: Está nublado en casi todo el territorio provincial, sobre todo para el norte de la provincia, nubosidad y algunas lloviznas en Villa de María de Río Seco. Nos llegan mensajitos al 3517-170505 y una duda por aquí. Papagayo no quedaba en la calle Arturo M. Vaz. Efectivamente.
2: Ah, tiene razón, es a metros de 27 de abril, tiene razón, gracias por la corrección, ¿eh? Es verdad, muy cerquita del paseo de la intendencia ahí, de toda esa zona, sí.
0: Me viene al pelo, como diría Romero, el mensaje del oyente, porque usted fue invitada a esta actividad en el España Córdoba.
2: Sí.
0: No me voy a pedir, digo, ¿qué plato va a llevar Chafitero? ¿Qué llevaría Chafitela?
2: No,
0: poder
2: por
0: competir.
2: Suerte.
1: Salada no, va a llevar. ¿Cómo no. ¿Qué plato va a llevar?
2: Es que por suerte a los anfitriones, tanto a Félix como a mí, nos dijeron no traigan nada. De eso no necesitamos de ustedes. Por suerte. Yo tengo algunos platos con los cuales me puedo defender.
1: Panchitos.
2: No, panchitos no. Pero sí, por ejemplo.

0: ejemplo, hago muy buena... la receta que vos me pasaste, me salió buenísima, de la carne, de la carnecita.
1: Pero esa es mi receta.
0: Bueno, claro, pero después yo la llevé a cabo y me salió buenísima. ¿Qué importa? ¿Quién sabe que fue tuya? Ahora yo y ustedes.
2: O sea, su plato estrella es un Salieri que le está haciendo...
0: No, bueno, pero en realidad todo de algún lado tenés una receta que copiaste o que viste cómo la hacía tu abuela, tu mamá, vos le metiste un pepipín, una cosita distinta. Claro, y así va evolucionando, cambiando las recetas.
1: Ustedes, mucho picante, algo dulce.
2: Pero aparte, ¿usted llevaría fideos?
1: ¿Caseros?
0: Sí. Claro. Porque ya tiene la pasta linda
1: esa,
0: ¿no?
1: Puede ser. De todos modos, cuando hay mucha humedad...
2: No.
1: ¿Qué llevaría? ¿Como comida saludable? ¿Tiene que ser vegetariano?
0: No, lo saludable no es necesariamente vegetariano. Puede tener carnes también.
1: Mejor,
0: carnes magras es lo mejor.
1: Puede ser, yo cocino mucho y rico y saludable.
2: Está bien.
1: Además.
0: Y saludable. No, la verdad es que me gusta cocinar. Es cierto que a veces en la diaria uno no le mete mucho piripipí y lo terminás solucionando con algo muy simple. Pero cuando tenés un tiempo y decís, che, voy a hacer tal cosa, vas, buscás los ingredientes.
2: Me voy a mimar.
1: Yo les voy a decir algo. Que se puede cocinar, yo que no soy cocinera, no lo soy, no hice cursos. Sin embargo, creo que cocino rico, creo. Me parece que el secreto puede llegar a estar en la cantidad de condimentos y en la variedad. En realidad, que
0: bueno,
1: tengas
0: para.
1: En tu cocina.
0: Sí, pero y en la combinación es, también
1: bueno,
0: de eso.
1: Bueno, pero uno tiene que ir jugando y ahí está la diversión.
0: Sí, pero ahí también te podés mandar tus...
1: Sí, absolutamente. Nunca me voy a olvidar de la batata en el bife de la criolla que puso mi papá.
0: No estuvo bueno.
1: Un horror.
0: No te gustó a vos.
1: Un horror
0: eso.
1: La batata
0: claro.
1: con salsa.
0: O, por ejemplo, aquellas personas que deciden meterle orégano a absolutamente todo.
1: Bueno, pero
0: y
1: que,
0: no, el orégano en absolutamente todos los platos no va.
1: No, pero va bien. Va
0: no,
1: bien.
0: Pero no en
1: gusta.
0: Todos.
1: No en todos.
0: No,
1: yo
0: no, no, porque...
1: Yo otra vez resolví con un salteo de verduras, le agregué pollo, unos fideos chinos que tenía... Puse un poco de salsa de soja y la otra vez,
0: ese plato que acabas de preparar, ¿le metés orégano?
1: No.
0: Ah, bueno, no, porque cambia el sabor completamente.
1: Y le puse también salsa de ostras que conseguí en oferta en un super chino.
0: Ay, pero eso ya es otro nivel.
1: Es otro level, pero me salió súper... No le pagué ni 5.000 pesos.
0: Es como hacer el hummus en casa si tenés o no tahini. Por ejemplo,
1: esas cositas que uno encuentra, la salsa de ostras que dura un montón de tiempo, estaba super oferta y le agregué una cucharadita de miel.
0: Distinto,
1: y el distinto. Y ahí me quedo una comida que se resuelve en 20 minutos, muy, muy rica.
0: Bien. ¿Tenés a wok para hacer esas cosas o en
1: sí,
0: qué
1: claro.
0: lo haces? Está equipadísima,
2: sí,
0: Pierina.
2: Está
0: equipadísima. Ella me prestó las ollas. Esas ollas que empiezan con E, que son carísimas, que se compran
1: ya
0: en
1: no
0: cuotas.
1: Se fabrican más igual porque se fundió la marca.
2: Las importan.
1: Essen, sí.
0: ¿Qué? Pero me estoy enterando por ustedes de esto. No, pará. Cambió mi día jueves en este momento. ¿Cómo que quebró?
1: Había leído.
2: Es de Venado Tuerto la empresa.
0: Sí.
2: Y anunciaron.
0: Ya no las fabrican más aquí en la en Argentina.
2: Comenzaron a importarlas.
0: Ah, no, pero qué tristeza, todo es tristeza y desolación. No puedo creerlo. Pero bueno, son unas muy buenas ollas. Es una diferencia abismal cocinar en esas ollas o hacerlo en una olla de aluminio común y corriente.
1: Claro, claro.
0: Sí.
2: El buen cocinero se adapta a lo que tiene.
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Córdoba inicia la vacunación temprana en los trabajadores sanitarios de cara a la temporada 2026-2027 para dar respuesta al dengue. Se puso en marcha la campaña Sos Esencial en el polo sanitario y están buscando inmunizar al personal médico, operativo y de soporte de los hospitales públicos. Esto en el marco de que, recordemos, estamos enfrentando el fenómeno del Niño y las lluvias van a favorecer la proliferación del mosquito. Es por eso que las autoridades buscan completar los esquemas de dos dosis antes del pico de mayor circulación viral. Venimos de una temporada que fue baja, pero están trabajando sobre esta prevención, así lo anunció el secretario de Salud y Gestión Territorial, Gustavo Krien, quien remarcó la importancia de anticiparse. La prevención es una herramienta central de nuestra política sanitaria. Cuidar a quienes nos cuidan también es una forma de cuidar a toda la comunidad. Es por eso que la provincia ya ha anunciado este esquema de dos dosis de cara a dar respuesta a la posibilidad de asumir la enfermedad del dengue. Dado que el esquema de vacunación tetravalente del laboratorio Tecada consta de dos aplicaciones, en tres meses las autoridades sanitarias enfatizaron la necesidad de iniciar la inoculación con suficiente antelación para que trabajadores cuenten con la inmunidad necesaria al momento de mayor circulación. La vacuna es aprobada por el ANMAT para mayores de 4 años, mostró en estudios clínicos de fase 3 una eficacia del 84% para prevenir hospitalizaciones y se ha lanzado nomás esta temporada, de lo que por lo menos desde el Ministerio de Salud de la provincia de Córdoba prevén que va a haber una fuerte proliferación del mosquito Aedes aegypti.

0: Actualizamos la información en el ámbito judicial.
1: Sí, en la jornada de ayer, miércoles, fue la última audiencia en el juicio que se sigue por la muerte de la niña Aralí Vivas en San Francisco. Justamente se fue destinada a la recepción de pruebas y a escuchar a los últimos testimonios. El próximo jueves, 8 de octubre, van a tener lugar los alegatos y luego se conocerá la sentencia. Recordemos que el juicio comenzó el 22 de septiembre en San Francisco, en la Cámara del Crimen, y se desarrolla con jurados populares. Rocío Rauch, Ezequiel Simeone y Lucas Varela son los tres imputados de abuso sexual agravado por la edad de la víctima y por la participación de más de una persona, además de homicidio criminis causa. Traemos a colación esta última instancia del juicio porque fue justamente la salida de los imputados, principalmente de su madre, la madre de Aralí, Rocío Rauch, que hubo un fuerte cruce con las personas presentes allí. Estamos hablando del resto de los familiares de la niña, que se generó, bueno, momentos de tensión cuando justamente los tres detenidos salían e iban, se estaban subiendo a la combi del servicio penitenciario, que hubo algunos cruces con los familiares y el resto de las personas que acompañan el juicio pidiendo justicia por el crimen de Aralí. Recordemos que la niña fue asesinada por, justamente están acusados los tres imputados del abuso sexual, seguido del crimen de la niña, por el cual se lo acusa tanto a Ezequiel Simeone y a Lucas Varela. Y a su mamá también por este grave hecho. Aralí fue abusada sexualmente, luego asesinada y posteriormente se incendió la habitación en donde ella se encontraba, en su vivienda de San Francisco, en Brickman puntualmente, que vivían. Ahora los hermanitos de Aralí, que piden justicia por su hermana, están a cargo de una de las primas de Rocío Rauch, justamente una de las imputadas en este crimen. Habrá que esperar entonces al jueves 8 de octubre para conocer los alegatos finales y posteriormente la sentencia.
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0: Y 22 de la mañana pasó el partido de la selección y ahora los cordobeses estamos mirando hacia el domingo. Pablo Páez, hola. Se suma a la mañana nacional. ¿Cómo está, Pablito?
3: Hola, ¿cómo está? ¿Cómo andan?
0: ¿Todo bien?
3: Bien, bien, una alegría verlos.
0: Ya está, ya cumplimos. En cuanto a la selección, damos vuelta a la página.
3: Sí, igual pasó. Después lo dejamos lo que queda para
0: los últimos 45 vamos a pelotear un ratito, pero ahora los cordobeses estamos mirando otra cosa.
3: Ajá, sí, qué lindo, ¿no?
0: Se viene el clásico el domingo, hay conferencia de prensa.
3: Sí, 13:30, que recordemos que esta conferencia de prensa la organiza la liga, ¿no es cierto? La liga profesional, van a tener un jugador por cada equipo. Por el lado de Talleres va a estar Augusto Schott y Lisandro López.

0: por el Pirata. Esto va a ser a partir de las 13:30. Bueno, creo que va a ser un gran partido, me parece que... este evento va a ser en el hotel donde estuvo ayer la selección.
1: Ahí,
0: en ahí mismo.
1: Perfecto. A las 13 me dijiste,
0: 13:30. Bueno, no sé en qué contexto. Yo te escuchaba el otro día que por ahí el otro fue en eliminatoria, mano a mano. Este pues, ya es por el torneo, ¿no?
1: Claro, cambia un poquito la presión. Sí, obviamente.
0: Yo coincido con vos.
1: La gente de Talleres, claramente, el hincha va a querer tomarse un poco de revancha, sí, va a querer jugar su papel. Talleres no viene en un gran momento futbolístico, si bien levantó con De Felipe. Y Belgrano que también bajó
0: su rendimiento por ahí, ¿no?
1: Sí.
0: Pero...
1: leí ayer que Sánchez ya está en condiciones, sí. Favor, lo cual me da tranquilidad.
0: Sí, es verdad. Recuperó una gran pieza el ruso Cielin, que me parece en la mitad de la cancha. Y lo de Talleres por eso un poquito más complejo, porque bueno, como dijo Omar de Felipe, se está arreglando con lo que tiene.
1: Es lo que hay, no hay más.
0: Pero bueno, veremos. Pero ya es otro entorno, como decís vos, otro tipo de partido, otro entrenador.
1: Sí.
0: Vamos a ver cómo lo plantea esta vez.
1: Se confirmó Talleres. El referee. Tello. Sí,
0: Tello.
1: Tello bueno, finalmente va a ser el referee del partido.
0: A mí me gusta, no sé usted qué piensa, pero me parece que...
1: Y los últimos dos clásicos que dirigió él nos expulsó un jugador.
0: No, esto fue...
1: Son datos, yo no voy a decir nada.
0: Pero así todo pienso que es uno de los mejorcitos, Tello, ¿eh?
1: Es bastante regular, eso es real, sí.
0: Me parece que en un referato argentino que está tan cuestionado, me parece que es de los mejorcitos, Tello. Pero bueno, la palabra... Más allá de la conferencia la tienen los jugadores este domingo y ojalá que sea lindo y disfrutable para todo el público.
1: 17 horas el domingo, ¿verdad?
0: 17 horas, así que bueno, cancha repleta me imagino.
1: El día del club para los hinchas de Talleres.
0: Sí, lo vi bien en el campo de juego, usted estaba preocupado, lo vi muy bien.
1: Le dije el otro día que por lo menos a la vista estaba bien, había que después ver cómo respondía.
0: Pero ayer lo vi bien, ¿no? No creo que haya quedado en tan malas condiciones.
1: Y las lluvias de estos días por ahí
0: usted dice que estará más blando, pero está bien, ojalá que eso no sea un motivo ni nada como para que sea un mal desarrollo. Bueno, tengo fe.
1: Lo vamos a seguir peloteando.
0: Para que no sea un 0-0.
1: No, por favor, ya está, basta. Superemos esa etapa. Lo vamos a seguir peloteando. Dale, después de las 12. Ahora 11:26 ponemos un poquito de música en la mañana de Nacional Córdoba.

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0: 11:37 de la mañana, seguimos con Franca Chafitela.
1: ¿Se acuerdan que hablamos de los 25 años del Malba, que es este hermoso y gran museo que está en Buenos Aires, que es el Museo de Arte Contemporáneo Latinoamericano de Buenos Aires? Y han anunciado, en el marco de este 25 aniversario, la ampliación por debajo de la Plaza Perú, que es la plaza que está pegadita al Malba. ¿Sí? Es una plaza muy linda, está pegada, pero va a ser por debajo. Y esto me hace acordar rápidamente a la Plaza España y al Museo Metropolitano de Arte Urbano que tenemos aquí en Córdoba. Bueno, sí, ¿quién va a estar a cargo de este proyecto? Va a estar a cargo una arquitecta mexicana que se llama Frida Escobedo. Y ella fue justamente la encargada de dar a conocer el proyecto, de mostrar los primeros, los renders, que son estas imágenes de cómo va a quedar esta nueva extensión, esta nueva parte del Museo Malba, y que, entre otras cosas, ella también fue seleccionada en su carrera, a lo largo de esos hitos dentro de la carrera de esta arquitecta mexicana, a diseñar el nuevo pabellón del Museo Metropolitano de Arte de la Ciudad de Nueva York.

0: Bueno. Sí, en el próximo mundial, comienzo de 2030. Va a ser un nuevo espacio que va a sumar salas de exposiciones temporales, va a tener un nuevo auditorio, el Malva de esta manera. También van a sumar espacios multiusos, una plaza, patio exterior y espacios para talleres, para nuevas oficinas y también espacios de guardado, porque eso también es la otra cuestión. Claro. Hay que tener dónde conservar las obras que forman parte de la colección del Malva y de la colección del propio Eduardo Constantini, que es el creador de la Fundación Malva. Así que bueno, ya está disponible para que ustedes vean cómo es este proyecto de ampliación del Malva por su aniversario número 25. Va a estar en 4 años, en los 29, o sea, ya están pensando, son 4 años, en los 30 años del Malva, ¿no? Y llegar a los 30, a las 3 décadas, con un museo ampliado y bueno, y con mucha, mucha producción y programación.
1: Bien
0: y lugar,
1: pensado.
0: Claro, sí, y lugar de encuentro. Y también está muy bien pensado porque ya el propio Constantini piensa en cómo va a seguir este proyecto una vez que yo ya no esté. Entonces también está pensando hacia futuro, cuál va a ser el futuro de este hermoso museo, como decimos, que es el Malva, que si tienen la posibilidad de ir a Buenos Aires y ya lo conocen, igual, aunque lo conoces, es una muy buena oportunidad de ir a verlo. Y aparte recuerden que está...
2: Se renueva todo el tiempo, aparte
0: de la... Se renueva todo el tiempo y aparte está la muestra de Frida.
2: Sí, es hermoso.
0: Que es una muestra esperadísima, Viva Frida, así se llama, que incluye, más allá de los cuadros que ya son parte de la colección del Malva, que el propio Constantini cedió a la colección del Malva, muestra un montón de cartas, fotografías, cuadernos y textiles de la propia Frida Kahlo. Bueno, así que el Museo Malva siempre es una buena opción.
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1: Este fin de semana comienza la edición número 63 de la Fiesta Nacional de la Cerveza en Villa General Belgrano, más conocido como el Oktoberfest. Este evento convoca a miles de turistas de todo el país y nació como un punto de encuentro para compartir costumbres, culturas y tradiciones. Tenemos en línea al presidente de la Asociación Alemana Rosamunde, Kevin Vidense. ¿Cómo estás, Kevin? Facundo, Pierina, Franca, Pablo, te recibimos en Radio Nacional.
4: Hola chicos, ¿cómo están? Hola, un gusto hablar con ustedes.
1: El gusto es nuestro. Bueno, Kevin, queríamos consultarte. Yo tengo un par de dudas, de preguntas, y quiero romper un mito. No sé si vos me podrás ayudar como presidente de la asociación, porque a mí me habían contado una vuelta que el Oktoberfest de Córdoba, después de las que se realizan en Alemania, era la más grande del mundo. ¿Podemos certificar que eso es así o me vendieron un buzón?
4: Mira, años anteriores, te puedo asegurar que sí es una de las más grandes terminar siendo la segunda más grande de lo que es el mundo. Pero bueno, ustedes saben cómo es Brasil, ¿no? Claro. Brasil tiene una convocatoria más grande, ellos son tutos más grandes, así que ellos tienen, está considerado como nosotros la tercera fiesta nacional o fiesta más importante a nivel mundial, es la nuestra, como Oktoberfest. Uh-huh. Así que bueno, orgulloso de ser la tercera, vamos a ser realistas y no quita que podamos ya volver a ser la segunda. Es cuestión de seguir peleando y siguiendo metiendo más objetivos a lo que es cada fiesta. Obviamente, vamos a ser realistas, cada fiesta, cada Oktoberfest tiene son distintas. Alemania es una cosa, Brasil es otra y nosotros somos totalmente distintas.
1: ¿Y cuál cada es la particularidad de la Oktoberfest en Argentina?
4: A ver, nosotros tenemos un speech, que es la parte que más me toca a mí, que es parecida a Alemania, pero no es como Alemania. Acá bautizamos a todos los que están en el predio ya 2-3 veces en el día. Brasil no tiene speech y Alemania tiene un speech que en realidad es uno solo inaugural, que el objetivo es no derramar
1: cerveza. Te hago una... Pará, Kevin, vamos a aclararlo, porque por ahí vos lo decís tan naturalmente.
0: Vamos de a poco.
1: Sí, ¿qué es el speech que vos me estás hablando?
4: A ver, el speech en realidad nace de la palabra speechar, de morir, de irse. Viene de esa manera, del lado nuestro. ¿Cómo viene esa historia? Los primeros speechadores usaban una lanza, un sable, que se le dice que... Un día el corcho giraba y ahí empezaba a salir la,

0: cerveza. ¿Sí? ¿Qué pasa? A veces venía con tanta presión, ese sable salía disparado y obviamente terminaba degollado, terminaba cortado y desangrado en ese estilo, ¿no? Se habla de esa manera.
1: O sea, probablemente podemos decir que el speech es cuando se ve que rompen la canilla del bidón grandote.
0: Exactamente. Cuando se espicha un barril es cuando se introduce la canilla en el corazón del barril y ahí empieza a salir, en nuestro caso, a desparramarse y hacer la lluvia de cerveza que a todos les gusta.
1: Claro, claro, claro. Además del speech, ¿qué cuáles son las otras particularidades del Oktoberfest argentino?
0: Bueno, es la idiosincrasia del espacio. Este es un espacio verde, la mayoría de los el resto de las fiestas son con carpas cerradas, cada uno tiene un espacio, son privadas, y en este caso es del pueblo, fue la que es administrada por la municipalidad, es del propio pueblo que lo gestiona, uh-huh. Y al aire libre, es como que estás dentro de un bosque,
2: sí.
0: Rodeado de pequeñas casitas alemanas que te brindan las distintas degustaciones, y vos pasás todo el día ahí disfrutando, ya sea del calorcito, del aroma de lo que era esta cerveza, de la música, de la cultura que tiene la parte alemana, o la cultura, en realidad, porque no solo que se difunde la cultura alemana, sino la europea, uh-huh. Y lo que es la idiosincrasia de Villa General Belgrano.
2: Kevin, también me imagino, además del tono que sabrán encontrar quienes asisten a este tipo de fiestas, también los desfiles de carroza, que también es una particularidad que tiene esta fiesta. ¿Qué otras cosas podemos ver en la fiesta de la cerveza, además de el gran barril, el espiche y la gente tomando?
0: Bueno, como vos dijiste, nosotros iniciamos siempre la fiesta de cerveza, se inicia con el desfile que viene desde el centro, uh-huh. Que antes, cuando se hacía el predio, era chiquitito, lo conocía en la plaza, y ahora estamos hablando de casi 1.5 kilómetros de desfile, con todo el colorido que tiene cada una de las instituciones, ya sea con carrozas, con la gente vestida como tiene que ser, y con todo el glamour y la fiesta que lo que es. Se lleva a Villa General Belgrano. Sí, siempre la calidad de Villa General Belgrano es donde nosotros nos destacamos, ¿no? Así que van a observar todo eso. Uh-huh. ¿Qué más van a ver? Obviamente está lleno de artistas, lleno de lo que es italiano, franceses, alemanes por todos lados. La gente ya se viste para eso, que eso está bueno. La gente que viene a visitarnos ya viene con esa ideología de venir vestido, donde le da otro tipo de marco. Y obviamente que también van a venir las distintas bandas, ¿no? Uh-huh. Vas a tener, son varias bandas. Realmente, si te tengo que decir, no las tengo a todas, porque yo estamos con 10 millones de cosas, pero...
2: Bueno, pero contanos un poco, también, entendiendo que sabemos que la cerveza, no sé si es originariamente de Alemania, pero bueno, son famosos por la cerveza allí. Supongo que esta festividad, más allá de la cerveza en sí, bueno, intentan promover la cultura alemana. ¿Cuáles son las, lo que se comparte, esa idiosincrasia alemana que tiene Villa General Belgrano y que por ahí cobra más vida durante este festival que es tan tradicional?
0: A ver, Villa General Belgrano es, como a veces hay unos eslogan que está diciendo, el famoso pueblo de las culturas. No solo tenés alemanes, que obviamente que es lo que por ahí más uh-huh. abunda, tenés italianos, españoles, suizos, hay franceses, hay diversas culturas que nos vienen, obviamente que todo eso vino regresado de la Europa, ya sea la guerra, posguerra y demás, que eso también es lo que le da la idiosincrasia a lo que es Villa General Belgrano. Por eso, no solo vas a ver a Alemania el tema de la cerveza, en realidad vas a ver amigos, vas a ver familia, vas a ver alegría, hay tanta variedad de adjetivos que uno puede llegar a darle o de verbos que uno puede claro. tener dentro de este lugar, que realmente uno viene a pasarla bien, a disfrutarla, vos lo veas. Chicos, chicas, grupo de amigos que la están pasándolo genial. ¿Qué? Obviamente, Villa General Belgrano, uno dice, che, soy de Villa General Belgrano, de Villa General Belgrano, y ya tiene otro contexto, otro marco que obviamente uno lo agranda y cada vez que respira se le llena el pecho, ¿verdad?
1: Kevin, vos recién hablabas de la vestimenta típica. ¿Cómo es esta vestimenta típica y qué representa?
0: Mira, obviamente que yo te hablo de lo que es la parte alemana, vos tenés sí. de distintas horas, porque Alemania no es que en la época que nosotros estamos bautizados o que somos o que vino la idiosincrasia lo que es Alemania, vos tenés los Lederhosen, que son los pantalones cortos de cuero con las canilleras o con las medias cortitas, que se usaba más que nada para la parte de la casa o en la sierra, con respecto también a la parte de los bosques, tenés también los trajes de paso, ahora a ver, traje de gala, traje de campo, los sneakers, que son pantalones de cuero de más largos, o vas a tener los diendel, que son el traje más tradicional de la parte femenina, de parte de la mujer, que obviamente que cada volado, cada atuendo o cada detalle que tenga va a representar a ciertas zonas, ya sea de la zona sur, de la zona de Baviera, de la zona o del campo mismo. Si el cordón de la mujer del delantal está de costado, si está de atrás o de adelante, que va a significar mujer soltera, mujer viuda, o adolescente, o mujer casada. Esos son los típicos que de los detalles que uno puede llegar a encontrar.
1: Perfecto, Kevin. Entonces imagino que ya están a contrarreloj para lo que va a ser el fin de semana, preparando no solamente tu traje, sino también el desfile de carrozas. Muchísimas gracias
0: por estos minutos. Sí, pues, y realmente sí, trabajando a full para que el que venga a visitarnos sea bien recibido como siempre.
1: Ahí escuchamos a Kevin Vidense, presidente de la Asociación Alemana Rosamunde, sobre lo que va a ser el comienzo de esta edición número 63 de la Fiesta Nacional de la Cerveza en Villa General Belgrano.
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0: 5 minutos faltan para las 12 del mediodía, 15 grados 8 décimas la temperatura, el cielo parcialmente nublado en la ciudad de Córdoba. Y tenemos que dar una triste noticia para los fanáticos de Topo Chico.
1: Sí, porque el Topo Chico acompañó a más de una generación, sobre todo a las buenas noches. El besito de las buenas noches, claro, del Topo Chico, para que los chicos y chicas vayan a dormir. Y el Topo Chico era quien te decía, es hora de ir a la camita. ¿Se acuerdan?
0: Sí. Bueno, murió. Nosotros éramos de la época que
1: por eso,
0: si
1: digo, varias generaciones. Bueno, murió a los 100 años Pepino Mazzolo. Pepino era justamente la voz del Topo Chico y llegó a los 100 años, nada más y nada menos. Un hombre que era un actor italiano que le dio la vida a este querido ratoncito durante más de 4 décadas le dio la voz al ratón, al Topo Chico. Y el Topo Chico de esta manera, bueno, está de luto, está triste en un día como hoy, pero bueno, fueron muchos años, 4 décadas de darle voz a este ratoncito. Qué cosa más bonita, esa pancita que tenía el Topo Chico, ¿no? Esas orejas, esos ojitos, bueno, lo amamos.
2: Una total.
1: Una ternura.
0: Y ese carisma solamente con una carita, o sea, por el diseño del muñeco, una carisma tenía, claro, con su movimiento lateral, ese movimiento para caminar por los costados.
1: Sí, sí, como que movía el trastecito, ¿no? Cuando caminaba.
0: Hubiera dicho de otro modo, pero sí, también.
1: Sí, sí, movía el toto. Y bueno, en el mes de junio, Pepino había cumplido 100 años. En su casa de Sicilia festejó su cumpleaños número 100 y fue allí en donde también murió, en su casa de Sicilia, Italia, en paz, lejos de la tristeza. Eso fue lo que dijeron quienes dieron a conocer la noticia. Estar en su casa en paz es algo más para celebrar que para lamentar. Haber podido vivir tanto, haberlo disfrutado de esa manera y haber logrado lo que logró. Y bueno, hay que celebrar la vida de este actor italiano que le dio la voz a nada más y a nada menos que al Topo Chico, que tan feliz hizo a tantas infancias a lo largo de 4 décadas de vida.

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1: Actualizamos el estado del tiempo en la ciudad de Córdoba.
2: Bueno, 15 grados 8 la temperatura actual en la ciudad de Córdoba. La humedad relativa al ambiente es del 67%. El viento sopla del sector sur a 4 kilómetros por hora, con visibilidad óptima y cielo cubierto. A esta hora, la máxima pronosticada para hoy es de 22 grados.
1: 11:59, nos vamos a la síntesis nacional de noticias. Ya seguimos con más en la mañana de Nacional Córdoba.

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1: Mediodía en la República Argentina. El presidente Javier Milei se reunió con los gobernadores que lo acompañan en su visita a Francia. Remarcó la importancia de ganar las elecciones de 2027 y prometió que se vienen buenos tiempos para los distritos provinciales. La comitiva que viajó a París también se reunió con empresarios franceses y en las próximas horas el jefe de Estado se encontrará con su par Emmanuel Macron. En Tucumán desarrollan un yogurt que contribuye en la lucha contra el cáncer. Desde la emisora de Radio Nacional en la provincia nos informa Enzo Ferreira.
2: Elaborado con dos bacterias lácticas, un yogur desarrollado en la provincia de Tucumán mostró resultados positivos para ser complementario con la quimioterapia. Su capacidad para regular defensas, reducir las metástasis pulmonar, atenuar la pérdida de peso y preservar el intestino dejó excelentes sensaciones en los equipos profesionales. El estudio se lleva a cabo en el Cerela, instituto que depende del CONICET. Nicolás Cerásulo, biotecnólogo y doctorando en bioquímica, fue quien llevó adelante la investigación bajo la dirección de María Alejandra de Moreno y Jean Guy Leblanc, director del Cerela. Se espera con ambición que en siguientes instancias el experimento pase a ser un producto.
1: Israel evalúa si Irán está detrás del frustrado atentado contra el avión de Fly Dubai. El informe de Cecilia Diwan.
3: El primer ministro de Israel, Benjamín Netanyahu, declaró que el copiloto del vuelo de Fly Dubai con destino a Israel atravesó un proceso de radicalización islamista. Según el mandatario, el tripulante intentó estrellar la aeronave. Netanyahu hizo estas afirmaciones durante una entrevista con Fox News esta mañana. El mandatario además señaló que en los próximos días evaluarán posibles vínculos entre el copiloto e Irán.
1: La información del deporte ahora con Damián Zárate.
4: Tenis ATP 500 de China en Pekín. Clasificó el argentino Francisco Cerúndolo, que ganó en tres sets contra el neerlandés Botin Batesalchuk y eliminado Seba Báez, que perdió con el local Shan Yuncheng.
1: En San Martín de los Andes, Neuquén, donde nos escuchás por AM1440, la temperatura es de 9 grados y se esperan lluvias para esta noche. En la ciudad de Buenos Aires, temperatura 13 grados 7 décimas, humedad 60%, cielo parcialmente nublado.
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8: En Resistencia, la capital de la provincia, existe el Museo de las Esculturas Urbanas del Mundo. Allí se realizan las Bienales Internacionales y Nacionales de Escultura. Con sus 14.500 metros cuadrados y acompañado por el Río Negro, se despliega el monumental parque escultórico con obras de gran tamaño. Cada dos años, artistas de diferentes países conviven una semana con el pueblo mientras elaboran su obra que posteriormente formará parte del patrimonio de todos los resistencianos.
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0: 6 minutos pasaron de las 12 del mediodía, el cielo parcialmente nublado en la ciudad de Córdoba, 18 grados la temperatura y un 57% la humedad, presión en 973 hectopascales y el viento soplando suroeste a 4 kilómetros por hora. Llegado este momento de la jornada, le ponemos un poquito de volumen de juego a la mañana de Nacional junto a Pablo Páez y Gerardo Murúa. Compañero, ¿cómo están?
1: Muy bien.
2: Facu, ¿todo bien?
1: Todo bien.
0: Pues estamos bien. Muy bien, estamos bien. Estamos equilibrando ahí el promedio.
1: Sí, sí, sí.
0: La balanza estaba ahí media.
1: Hay un jugador que está jugando con lo justo, pero bien.
0: Como diría un amigo, estamos funcionando a 3 cilindros. Hoy vamos así. Pero bueno, es lo que hay. La máquina sigue andando. Con una selección que ya ha pasado por la ciudad de Córdoba y dejó una buena imagen.
2: Sí. Una muy buena imagen, lo charlábamos temprano, ¿no?
1: Sí, sí, muy bien. Creo que todo aprovecharon su oportunidad, sus minutos. Bueno, y eso está muy bueno. Y que lleguen motivados, sobre todo los que vienen con el ciclo Scaloni de un principio, ¿no?
0: Y el equilibrio entre los campeones del mundo, los que ya vienen con el ciclo de Scaloni, y los nuevos que están sumando. Con una buena intensidad, lo hablamos temprano con Gera, Argentina tenía el partido dominado, tocaba, no hacía fulbito, como se dice en el barrio,
1: jugaba
0: en serio y en cualquier intento de contra o arremetida del seleccionado boliviano, vos veías a un McAllister, estamos hablando de jugadores consagrados que no estaban a prueba, yendo a trabar y a tirarse y a cortar la contra como si se nos fueran los 3 puntos para clasificar el próximo Mundial.
1: Sí, le tendría que haber hecho 6 si lo hacía también, ¿eh?
0: Sí, hubo posibilidades con ingresos que estuvieron a la altura de la circunstancia.
1: La verdad que bien, muy bien los debuts, ¿no? El pibe Flores. Los poquitos minutos que jugó, le decía
2: muy Gerardo. Interesante.
1: Qué interesante el pibe Flores, ¿no?
2: Como uno dice siempre en estos tiempos del fútbol, levantando la mano para que lo tengan en cuenta.
0: Por eso digo, esos eran los jugadores que tenían que mostrar. Un Bestriani, un
2: sí, sí, sí. Nico Paz, Mastantuono, Flores.
0: Eso era lo que querían. Bueno, acá estamos para hacernos cargo.
1: Mastantuono por ahí teníamos dudas, con Gerardo decíamos, pero se ve que la subida a la Fiorentina le ha hecho bien.
2: Me genera mucha satisfacción verlo así a Mastantuono. Rápido, ágil,
1: que la pida
2: de ir para adelante, pidiéndola.
0: Ezequiel Palacio y también demostrando que se puede hacer cargo de la mitad de la cancha.
1: Ezequiel Palacio lamentablemente tiene todo monstruo adelante. Lo hablábamos el otro día.
2: Sí, relegado por eso. Claro,
1: pero ayer lo demostró que está a la altura de la circunstancia y es un jugador para, más vale que lo tienen re en cuenta, ¿no? Me deja tranquilo porque hay recambio. Hay para trabajar, ¿no? Todavía, pero bien.
2: Más allá del nivel del rival, ver a la Argentina anticipando del medio hacia adelante hasta con los centrales, te da la tranquilidad de saber que el equipo juega a algo y sabe a qué juega, más allá de los nombres en particular.
0: La gente de operación.
1: Es para usted, Gerardo.
0: Después usted la defiende. Y te ponen el padrino de fondo.
1: Ahí está. Usted la defiende después. Bien.
0: Estamos con el padrino acá.
2: Estamos con lo justo.
0: Sí, sí, sí. Todo pasa. Diga todo pasa.
1: Es tremendo, el operador. Le falta el sillón porque no sé qué pasó con el sillón. Pero bueno.
0: Le sacaron el sillón al padrino, pero le quedó.
1: Le hicieron un caje por la boba.
0: Pero bueno, una selección que cumplió, pasó por Córdoba, da tranquilidad. Creo que esto también ayuda a la negociación con la continuidad de Scaloni, que el propio técnico vea que los jugadores le respondan en la cancha, que los que él apuesta también están a la altura de la circunstancia. Hay proyecto, podemos decir, con esto que siempre Gera aclara, hay proyecto cuando ganas.
2: Siempre. En el fútbol y en el argentino sobre todo, ganar lo es todo.
0: Pero bueno, da en esto que... Si bien todavía falta el último partido de Messi, ayer fue el primer partido post
2: Lionel Messi. Tal cual, con esta particularidad de ser el primero post, pero antes de.
0: Claro.
1: El único que me dejó pobre duda, que lo veo que sigue golpeado, es Álvarez.
0: Julián Álvarez no está teniendo continuidad en su club, viene con ya la pelea durante el Mundial.
1: Lo ha dejado Atlético, muy golpeado todo el conflicto.
0: Con el Atlético de Madrid pidiendo salir al Barcelona, ir a jugar a su propia cancha y que lo chifren la hinchada, pocos minutos. Sí, que el propio gente del club le diga no vayas a saludar cuando terminan los partidos. O sea, claramente está pasando por una situación muy delicada. Creo que también a él le ayuda venir a la selección, sí, y claro, sentirse útil y ver que puede mantener ese nivel. Sí,
2: yo sé cobijado, que, necesita el, claro, gol también.
1: Sí. No es que verlo y me preocupa, porque en un momento esto lo va a revertir. Pero cómo le afectó, ¿no es cierto?, todo este conflicto desde que...
0: Desde
1: el Mundial a la fecha...
0: En el propio Mundial no estuvo a la altura.
1: Y ayer tuvo jugadas, con Gerardo lo analizábamos fuera del micrófono, que en otros partidos eran todos goles. Te encaraba, chao. Y ayer no, ya se le va a pasar, ¿no?
0: Ayer Julián, ese amigo del grupo de asados que está mal en el trabajo, pero que viene lo mismo al asado de los miércoles, tal cual, porque los amigos lo levantan.
1: Muy buen ejemplo.
0: Creo que Julián ayer fue eso.
1: Fue eso, pero bueno, la voluntad nunca le va a faltar, ¿no? Un tipo que corre, mete, contagia, pero con el arco está peleado.
0: Seguramente debe haber tenido una charla con Scaloni, no importa cómo esté en tu club, te vamos a tener en cuenta.
1: Y vos fijate que lo dejó en los 90.
2: Fijate la situación.
1: Eso no es un dato menor, ¿no?
2: El cambio en el cartel era Julián. Lo levantó el cuarto árbitro, el López, por Julián.
1: Es verdad.
2: E inmediatamente el cuerpo técnico se echó atrás y lo sacó Lautaro.
1: Porque
2: era el tiro libre en la, claro, puerta del área.
1: Y era todo lo apuntaban que le iba a pegar Mastantuono, y que hizo Mastantuono,
2: se lo dio
1: para que le pegue él. O sea, hay como una comunidad que lo apoya.
0: Es lo que te digo, es el amigo de que viene los asados los miércoles, sabe que está mal y venga, hoy invitamos nosotros. Acá tenés, ¿qué querés? La morcilla, ¿qué querés? ¿Cómo lo querés? Punto. Le hicieron así, bueno, y ojalá que esto ayude a que él revierta su situación personal, más allá de que la situación por ahí con el Atlético de Madrid puede estar rota, que él futbolísticamente se sienta cómodo.
2: Repasamos las voces, vamos con Scaloni, otra parte de la conferencia.
3: A ver, individualmente yo creo que es difícil después de una victoria así, el equipo hizo un partido completo y me gusta cómo afrontan el partido, sobre todo los futbolistas que ya hace rato están acá. Y lo dije en la rueda de prensa de ayer, ellos vienen con ganas, todos han demostrado querer estar, vienen con una sensación de alegría acá, ninguno viene obligado y lo demuestran cuando tienen que salir a la cancha. De mi manera de ser, no hay otra manera de afrontar los partidos. Después podés ganar, podés jugar mejor o peor, pero esta es la manera de afrontarlo, por respeto a tanta historia que tiene esta camiseta y creo que, bueno, sí que se lo decimos, pero yo creo que no haría falta. Pero en cualquier caso hay que repetírselo las veces que sea necesario porque así sea. Yo creo que para cualquier entrenador hacer debutar a un jugador es algo ilusionante. Pero para un entrenador de una selección es todavía aún más. Porque se nota en la cara de los chicos cuando van a entrar a la cancha o el momento del partido que es posible debut, te das cuenta todo lo que genera poder jugar con esta camiseta y todo lo que cuesta, porque ¿cuántos futbolistas hay que quieren debutar con la camiseta de la selección? Y ellos son privilegiados. Yo creo que para nosotros es un orgullo poder darle la oportunidad a estos chicos y creemos que es el momento ideal para que puedan disfrutar de su convocatoria, de exprimirse sabiendo de que, bueno, no sé si pasó, pero antes había momentos en los que jugar con esta camiseta, bueno, no era tan fácil y, bueno, a lo mejor costaba un poco más, pero ahora creo que es un buen momento para que ellos puedan exprimir su potencial y orgullo y satisfacción de poder verles las caras de cuando tienen que entrar a jugar el debut, porque uno se acuerda de cuando le tocó y no te lo olvidas más. No sé qué porcentaje, pero vamos a intentar jugar en el interior, claro que sí, porque te merece todo el mundo ver a la selección. Lo que pasa es que en la cancha de River entra gente, y ya sabemos lo que genera eso, entonces yo ahí ya no me puedo meter, pero prometemos jugar en el interior como hoy, como la gente de Córdoba nos ha recibido. Y es muy lindo ver el cariño de la gente. Bueno, la respuesta creo que ya la saben todas, es irreemplazable, Leo es irreemplazable. Nosotros buscaremos la manera de jugar igual, con el mismo sentido, a través de la pelota, a través de juntar pases, de llegar al arco unidos, llegando como equipo. Creo que esa es una identidad de esta selección, más allá de quién esté. Lógicamente con él la cosa cambia, pero la identidad está y el desafío, si es por llamarlo así, es seguir jugando de esta manera. Y los chicos que vengan, llamados a la causa, que entiendan que esa es la manera de jugar. Que después se puede haber matices, no sé, jugar a veces con un extremo, a veces con cuatro volantes, a veces con dos delanteros, a veces con uno. Pero la esencia es siempre la misma a través de la pelota y eso no va a cambiar. O sea que el desafío, si es por llamarlo así, es seguir jugando de la misma manera.
0: Ahí escuchamos la palabra de Lionel Scaloni, sí, el técnico de la selección. Identidad, ¿no? Esto de identidad, sentido de pertenencia, sí, el apropiarse del lugar en la selección, son más o menos, como dirían en redes sociales, los trendy topics del discurso del cuerpo técnico.
1: Sí, sí, sí. El mensaje es claro. La selección, como decía Marcelo, no cambia su funcionamiento, sabiendo que ya el más grande de todos no va a estar más. Ya lo ha demostrado que puede jugar sin Messi, ha jugado sin Messi, partidos importantes, pero no cambia la identidad, eso de presionar bien arriba, de
0: fútbol vertical,
1: claro, la tenencia, yo creo que eso no lo va a cambiar. Me parece que es un gran acierto que voy a decir algo que por ahí a muchos no les gusta, lo del Cuti Romero, me parece que es esencial. Ayer lo vi teniendo voz de mando en la cancha, es importante.
2: A Lisandro lo vi errar varios pases, siempre anticipando bien, pero no tan preciso con la pelota.
1: Pero le ha pasado también. Sí, sí, es su característica de juego, ¿no? A veces te hace temblar, ¿no?
0: Arriesga un poquito más de lo que a alguno le gustaría. Sí. Así le ha ido también, no le va mal.
1: Es su juego, carrera.
0: Es su forma de
1: ser. Es su forma de jugar, pero
0: algunos a veces se lo valoran. El tema es cuando por ahí uno está cortando clavo.
1: Cortas clavo.
0: Mencionabas recién al Cuti Romero, ayer debutó como capitán de la selección y estuvo hablando también.
4: La verdad que hoy, bueno, fue un día especial para mí. Hace 10 años hice el debut acá con Belgrano y volver hoy con la selección siendo capitán, habiendo vivido la época más grande de nuestra selección y nada, hoy es un día de eso que lo voy a guardar para toda mi vida. Obviamente que esto sigue, tenemos el ejemplo y lo vamos a extrañar para toda la vida, el capitán de la selección que es Leo, pero lo dejó un legado muy grande y hay que seguir por ese camino. Tenemos que levantarnos, juntarlo, hacer un buen grupo y tratar de llevar de nuevo a la selección a lo más alto, que eso es lo que importa. Al final jugamos por la gente.
0: ¿Hasta cuándo le van a preguntar a Cuti Romero, el capitán de la selección? ¿Hasta cuándo le van a preguntar a los jugadores de la selección cómo se hace post-Messi? Porque vamos a estar, creo, escuchándolos hacer declaraciones de este tipo, por lo menos durante esta fecha FIFA.
2: Hasta que lo demuestren en la cancha, jugando por algo.
1: Pero claro, ya lo ha hecho, pero seguramente le van a caer, ¿viste? Es eso, bueno, yo creo que el cuerpo técnico lo sabe a esto. Que el primer partido que pierde después de Messi va a decir, bueno, pero no está. Y ya lo ha demostrado que ha jugado sin Messi.
0: Sí.
1: Lo que pasa es que, bueno, Messi ¿cómo? Es irreemplazable.
2: El peso terrible es para los que juegan de tres cuartos en adelante.
0: Claramente.
2: Siempre van a estar bajo la mirada, ¿sí? Nico Paz, Prestiani, Mastantuono y cualquier otro, ¿eh? Sí. El pibe Arán de Boca, Freitas, Flores, todos los que jueguen y entren ahí.
1: Imagínate, Gerardo, cuando el que le toque ponerse la 10.
0: Eso iba a decir, ni hablar cuando te digan, te va a tener que poner la 10.
2: Ponele que Argentina lo evite en los amistosos, claro, pero en los oficiales no va a poder.
0: No, en eliminatorias o Copa América va a tener que usarse la número 10 y te la debo cuando digan, Pablo Páez, tomá, este es tuyo. Entra.
2: Yo iría por los experimentados, no por la calidad del que vaya a jugar con la 10. Digo, se la doy a Alexis, a Lautaro, a Enzo.
1: Sí.
2: Que saben lo que es ponerse una camiseta pesada.
0: Hasta un Lautaro Martínez, sí, un Álvarez.
1: Sí, sí, claro, Álvarez. Sí. Yo se la daría tranquilamente a, por ejemplo, un Enzo Fernández, la 10. Porque aparte son todos 10. Aparte son todos de 10.
2: Lo pongo de otro lado. Dos ejemplos. Alexis y Lautaro juegan con la 10. En el Liverpool, claro, y en el Inter.
1: Tal cual. Sí.
0: También estuvo hablando Lautaro Martínez. Si quieren, lo compartimos al aire.
5: Sí, una alegría, un orgullo. Responsabilidad como si no lo fuera, porque el primer día que me puse esta camiseta lo asumí de esa manera, entonces tengan o la cinta, yo siempre doy lo mejor, doy el máximo, ayudo a los compañeros y apoyo del lugar que me toque.
6: Se viene un partido primero, el de Burkina Faso el próximo sábado, pero sobre todo el del martes, la despedida de Leo Messi. ¿Se siente esa vibra diferente? ¿Qué pensás con respecto a lo que se viene con ese partido?
5: seguramente que será un partido con muchas emociones, un partido muy especial, muy importante. Y bueno, ojalá que lloremos poco todos, ¿no?
6: ¿Qué viene después de Messi en la selección?
5: No, viene, como dije recién, un cambio, un proceso donde cada uno de nosotros tenemos que asumir la responsabilidad, porque el legado que deja Leo y la huella es imborrable y es muy grande. No creo que se vuelva a repetir uno como él, porque es único, porque fue y será el mejor jugador de todos los tiempos.
0: Escuchamos a Lautaro Martínez, uno de los referentes de esta nueva camada. Sí.
1: Y que está intratable, ¿no? Porque el gol que hace ayer le queda medio feo atrás, pero como pudo se acomodó, chao.
0: No me digan Lionel Scaloni. Martínez dijo recién, vamos a llorar todos. ¿Quién es el primero en largar la lágrima? Usted levanta la mano, Gerardo Murúa. No.
1: Gerardo el otro día acá, bueno, lo vivimos en vivo y en directo. ¿No?
0: Va a ser un partido más que emocionante.
1: Sí, yo creo que nadie va, creo que Burkina Faso va a pasarse, pobrecito, va a pasar a segundo plano, ¿no?
0: Igual te digo que están contentos.
1: Perdón, lo de Benín.
2: Tan chocho.
0: Lo de Benín, están contentos de ser el último partido, el último rival de Messi.
1: Es más, mucha gente se enteró que Benín existía por el partido del otro día. En serio, no lo digo despectivamente, ¿quién es Benín? Bueno, ahí va a tener Benín. Es como ya lo hemos visto, ¿te acordás con el Diego, Gerardo?
2: Sí, claro. Sí.
1: Cada pelota detenido, cada tiro de esquilo lateral se sacaba una foto con el Diego. Fue una cosa que vimos tremenda acá. Creo que fue con Ghana, Gerardo, ¿no?
2: Jamaica.
1: Con Jamaica.
0: Con Ghana también fue un día como hoy, un partido de Argentina 2-0 contra Ghana.
2: Entonces fue Ghana.
1: Estaban
2: con la máquina digital en el banco.
1: No, vos sabés que no lo podíamos creer con Gerardo, lo que estábamos mirando, pero fue así. Cada lateral,
0: sí.
1: Y el Diego se posaba para la foto, no, fue una cosa...
2: un delirio.
1: Y bueno, mañana va a ser algo parecido, pero el martes. El martes 6. Pero bueno, yo creo que se lo merece. La gente, lo que va a llorar, lo que vamos a sentir,
0: vamos a estar todos.
2: No estamos listos, no. Esa es la verdad.
0: Esa es la frase, Gera, no estamos listos.
1: Pero hay que darle un corte.
2: Sí, también.
1: Hay que darle un corte también, ¿no?
0: Sí. ¿Les parece que damos un corte? Escuchamos un poquito de música.
1: Hablando de corte.
0: A la europea vamos a dar el corte. Europe, vamos a escuchar The Final Countdown, la música que le gusta a Romero en este momento de la mañana nacional.

0: Ahí pasaba The Final Countdown de Europe. Temazo, temazo para que el próximo partido contra Benín entre Messi con este tema así. La Copa del Mundo, la camiseta y atrás todos los jugadores aplaudiendo con The Final Countdown de fondo.
1: No va a faltar un tema. Yo creo que le van a poner Woz, el tema de Woz, ¿viste? Todo eso, eso es que...
0: No, es un golpe bajo. Ahí sí lloramos. Ahí caigo.
1: Perdón.
0: Ahí cago rendido a sus pies.
1: Pero no podía dejarlo de pasar.
0: Sí.
1: Seguramente ese Woz. No, va a ser tremendo. No. Preparen los pañuelos descartables.
0: El sábado, próximo partido, sí. A la noche, a las 21, y después el miércoles.
1: A las 20.
0: A las 20. El sábado a las 20 contra Burkina Faso. El miércoles.
1: Martes. No, martes a las 20.
0: El martes a las 20. Perfecto. Sí. Ahí están los próximos dos partidos de Argentina. Si querés, Pabrito, repasamos ahora un poquito la Liga de Naciones, porque hoy hay partidos de fútbol internacional.
2: Y buenos
0: están partidos, los horarios. Hay buenos partidos.
1: Dale.
0: A vos, Pablito, te tocó Azerbaiyán-Liechtenstein a la 1. Ese es el partido que arreglamos recién con Gerardo.
1: ¿Cómo se ve que volvió Murúa? Porque antes me daba otros partidos, pero no importa.
0: 15:45, Irlanda-Austria.
1: Sí.
0: 15:45 también, Israel-Kosovo. En el mismo horario, Gales-Noruega. Y acá quiero un asterisco. Porque se va a jugar Dinamarca-Portugal. Un lío tienen en el vestuario de Portugal. Un tole-tole se armó. Están enojadísimos con Jesús, el técnico portugués. ¿Qué pasó? No lo están pudiendo Cristiano Ronaldo.
2: El otro día Portugal ganó 2-1. Y le había dicho a Cristiano que le iba a poner los últimos 20. Después en la conferencia, cuando no lo puso, él explicó que no estaba el partido para ponerlo.
0: Agarró sus petates Cristiano y dijo, sí, yo no me va a poner nunca más. Y se fue.
2: Se fue.
0: Abandonó la concentración de la selección de Portugal Cristiano Ronaldo en lo que podría haber sido ya su retiro definitivo de la selección.
2: ¿O es punto final de Cristiano o de Jorge Jesús?
0: O Jorge Jesús, sí.
1: Qué lío, no me animo a dar un resultado final, la verdad. No, es verdad lo que se queda, pero no me animo.
2: Ustedes que saben que yo siempre voy a ser anti, pero para mí es un punto final y le va a hacer bien a Portugal.
1: Sí,
2: lo viene cargando a Cristiano.
0: Es que en esto que hablamos recién hay que hacer el corte.
1: Claro.
0: Creo que eso. Portugal todavía no supo hacer el corte.
2: No se animaron.
1: Pero él como lo que es como jugador, lo que le dio a la selección de Portugal. No se merece él irse así.
2: Claro, debió
1: irse. Hablarlo con el entrenador y decir, che, ¿por qué no te va la...?
0: Pero tampoco te vayas de la selección. Claro. Porque el mensaje no es solamente hacia el entrenador, sino tus compañeros.
1: No, quedás mal con los mismos tus compañeros, con los pibes.
0: Claro.
1: Es un mal ejemplo eso. La verdad que para todo el mundo no se merece. Pon la puerta cerrada, decirle lo que le tenés que decir. Decirle, dejame jugar un partido más, me retiro de mi público y así y metete la
0: y poneme el suplente, claro.
1: Que, ¿me entendés? Pero no así.
2: De hecho, dijo en las redes que después iba a contar. Y hace daño.
1: No. Es el arranque de una novela interminable, ¿no?
0: Innecesaria esta altura de la carrera, de una carrera exitosísima.
1: Claro.
0: Y además esto muestra también el contraste entre uno y otro, ¿no? Cómo se han manejado en algunos momentos. Una persona que ha sido muy profesional, Cristiano Ronaldo.
2: Sí,
0: más allá de las discusiones.
1: Sí, pero
0: más allá de lo que a veces se lo ponen como polos opuestos con Messi.
1: Pero el ego
0: caballero.
1: Lo ha traicionado siempre, me parece, Facundo. Sí. Y acá lo demostró una vez más.
0: Sí, innecesario. Pero bueno, 15:45, sí. Dinamarca con una Portugal que ya no cuenta con Cristiano Ronaldo.
2: Mejor que gane, ¿no?
0: Oh, ahora tienen que ganar. Ahora te la debo, no va a ser un partido fácil.
2: No,
0: Países Bajos
2: es un equipo pesado.
0: Va a visitar a Grecia, Alemania contra Serbia y Malta, Gibraltar son los partidos programados para la jornada de hoy en la Liga.
2: Ojo, Países Bajos, Grecia, que Grecia viene de ganarle a Alemania.
1: Déjame decir algo más de Portugal. Ya en el Mundial no hubo mucha química.
2: No, nada.
1: Hubo unos líos bárbaros. No sé si se acuerdan ustedes, ¿no?
2: Sí,
1: estábamos muy
2: sí.
1: metidos con Argentina, pero ya hubo líos. Así que no sé si en esta los compañeros lo van a terminar de aguantar. Guarda con
0: en eso. En algún momento se suelta la mano.
1: Porque en un momento va a decir, che, basta. Este está haciendo un bolón que acá adentro. Y si ellos tienen un muy buen equipo encima de Portugal, ¿no? Andás a ver si esto los descomprime y empieza a jugar en serio Portugal.
0: Y hoy te digo que es un lindo una oportunidad para verlo, ¿eh? 4-4, enganchense ahí, partido contra Dinamarca.
1: Y lo voy a ver.
0: A ver cómo. No, usted le toca al
1: Steiner. pero llego.
0: Usted le toca al Steiner.
2: Ese segundo turno.
1: No, pero segundo, déjeme ver el segundo turno, no sean tan malos. O me va a la Malta Gibraltar. No.
0: Mira, solito se donó.
1: ya me lo puse solo.
0: Solito se regaló. Bueno, hoy hay conferencia de prensa de los referentes de Belgrano y Talleres de cara a lo que va a ser el Clásico el próximo domingo. Sí. Usted me dijo, ¿quién iba a estar por cada lado?
1: Augusto Schott
2: y Lisandro López.
0: Lisandro López. No están los capitanes, me sorprendió.
2: Augusto sí es el capitán. Belgrano no mandó el capitán.
0: Se le rayan.
2: Que me parece que cambian para que no vaya siempre el mismo.
0: Claro.
2: ¿Sí? Mandan referentes.
1: Sí.
2: Bueno. Lo ha hecho Talleres estando Herrera. Ha ido Schott antes de ser capitán.
1: Pero Lisandro es un referente.
0: Sí, es un referente, sin duda. Sí. Después y ha sido capitán en un par de ocasiones, incluso cuando no ha jugado Celarrayán.
2: Y aunque no tenga la cinta, es un referente.
0: Sí. No, sin lugar a dudas.
2: 13:30, allá donde paró la selección. Se puede ver por el EPF Play, por el canal de YouTube de AFA, tiene distintas opciones la conferencia.
0: Talleres no va a contar con
2: Agustín Álvarez Martínez, expulsado, y Alexandro Maidana.
0: Maidana sigue en la selección del Paraguay.
2: Sigue en la selección de Paraguay, que juega con Colombia.
1: Y Belgrano sin Cardoso, ya lo...
0: Que se conoció en la última hora que Forlán lo va a probar con el partido contra India, va a tener su debut en la selección. Lo cual también confirma lo que ya sabíamos en la previa, de que no llega al domingo en el partido para el Clásico.
2: Todo una declaración de Forlán, ¿no? Sí. Lo puso en el tercer partido.
0: En el tercero, onda, no me lo pidan. O sea, lo podría haber hecho en el primero, pues está probando, acá ya hablamos, están buscando en la selección uruguaya un nuevo arquero para este proceso. Probó en los primeros dos partidos, es el turno ahora de Cardoso contra India.
1: Ojalá que le vaya muy bien, lo merece.
2: Sí. Espero que India le patee al arco. Porque esa es la otra parte, ¿no?
0: Claro, que lo pruebe.
2: Va a jugar y puede ser simbólico.
0: No, pero creo que va a ser un buen partido. Veremos, engancharemos después a ver cómo le va. Lo cual confirma también a Manuel Vicentín como el arquero para el Clásico. El domingo, un Clásico que ya tiene referee.
1: Sí.
2: Para mí, el único árbitro que hoy en el fútbol argentino da garantías. Facundo Tello Figueroa.
1: Sí, sí.
0: Facundo Tello, recién le decía al Jera, vos por ahí tenés más memoria que nosotros dos.
1: Sí.
0: Pablo le decía. Tello que expulsó a dos jugadores en el último Clásico que dirigió. Dos jugadores de Belgrano tenía yo en la memoria.
2: Al que echó seguro a Rébola, por último recurso.
0: Sí. Y en el partido en Alberdi creo que también hubo una expulsión.
2: Ay, no lo recuerdo.
0: Ahora se me fue el nombre.
2: Rébola lo voltea de Pietri, sí. Que se iba solo.
0: Se iba solo, era expulsión, apenas había empezado el partido. Volante,
2: los dos después. Minutos.
0: Sí, sí, sí, en el Chato fue en el Kempes. Sí.
1: ¿Fue Longo uno eso que hubiera hecho?
2: No recuerdo una expulsión.
0: Dudar ahora, pero...
1: Me parece que fue un volante.
0: Pero sí,
1: un volante
0: el de Rébola fue una patada totalmente innecesaria, sí. Apenas había empezado el partido, sí. con un Belgrano mal parado. Pero bueno, ya está el refri. Sí, Tello, ¿y quién más?
1: Asistente uno va a ser Maximiliano del Cheso. Si estaría mi amigo Romero, me diría otra cosa. Asistente 2,
0: Facundo. No voy a entrar en eso.
1: No, Facundo Rodríguez, asistente 2. Cuarto árbitro, Lucas Caballero. En el VAR, Yamil Pozzi y Diego Romero.
0: Hablando de yeso, hay una figura que está entrando, un prócer. ¡Oh! Que queda de eso. ¿Cómo está?
1: El profesor.
0: Fabio Solana está pasando aquí por la radio pública. Flavito. Un abrazo le mandamos al yeso también.
1: ¿Cómo se lo extraña?
2: La presencia de Flavio hace que me deba callar.
0: Sí, es culpa suya, Flavio, hágase cargo de cómo lo ha dejado.
1: De la emoción.
0: Sí. Así lo tenemos a don Vito Corleone.
1: Vito, no es más Murúa y Vito.
0: Ay, Dios mío. Perfecto, entonces repasemos el domingo.
1: 17 horas.
0: Día del Club para los hinchas de Talleres.
1: Sí.
2: 12.000 la Popular, 19 la Gasparini, 23 la Ardiles, 30 los palcos. Perfecto. El extra que hay que pagar.
0: ¿Se agilizó un poco el pago de los socios, que venía un poco lento? Hablaban de unos 6.000, 12.000 que habían pagado.
2: Mira, creo que ayer era 22 el número.
0: Sí. 22 están en proceso, entonces poniéndose al día los hinchas de Talleres, que van a contar con todo el chat.
2: Sí, a pesar del enojo, coincide con fin de mes también.
0: Que son muchas las variables.
1: Mañana Independiente Instituto, el árbitro Hernán Mastrangelo.
2: Abren la fecha.
1: Sí, Hernán Mastrangelo, Reinieri, Gualtieri, cuarto árbitro, una señorita, Salomé Diorio, en el bar, Carreras y Germanota.
0: 19:15, Instituto va a visitar a Independiente en Avellaneda.
2: Va a ser transmisión de nuestra radio, Instituto en la mira de Buenos Aires por los arbitrajes.
1: Sí, y Independiente en plena campaña, están que se postulan, que no se postula, el gato Gaudio.
2: Gaudio, Quique Sacco.
1: Quique Sacco.
2: Sí.
0: Sí. Quique Sacco ya había, con antelación en otras veces, ya había anunciado que quería ser.
1: Bertoni,
2: Van Bertoni, Luciano Nakis, que es el hombre de Tapia.
0: Sí. Ahí una situación política.

0: Vamos entonces al resto de los horarios. Talleres, ya dijimos, taller con Belgrano, sí, el domingo a las 17 horas, mientras que estudiantes...
1: 21:30 el domingo.
0: Estudiantes Río Cuarto también, 21:30 contra Racing.
1: Contra Racing, Felipe Viola, el árbitro, lo va a asistir Velati, Milone, Dayana Milone, cuarto árbitro Jerez, y en el VAR el amigo de Romero Paleta con Mariana de Almeida.
2: Empates en las reservas ayer, ahí Pablito lo puede repasar, sí, pero sí, los tres que jugaron empataron, en partidazos algunos, ¿eh?
1: Sí, sí, ya te lo digo, ya vamos. Belgrano empató 3-3 con Independiente Rivadavia, lindo partido. Y Instituto también empató 2-2 con Racing. Seguimos más para abajo, a ver, Platense, Huracán. Ah, y Quilmes con 1-1 con Estudiante de Río Cuarto.
0: Perfecto, ahí lo
1: Estudiante de Río Cuarto es la sorpresa, dijo
2: está Guerrero, segundo en su zona.
0: Sí, le está yendo muy bien. Está sumando puntos. Acá lo tengo, 22 puntos. Tiene Estudiante, 23. Independiente en el grupo B. Mientras que en el grupo A el líder es Rosario Central con 19. Y el resto de los cordobeses, Belgrano 19 puntos en el grupo B. Estoy buscando acá porque tengo mezclado. Y Talleres 14 puntos en el grupo A.
1: Ayer hubo fútbol femenino. En el clásico ganó Boca 2-1.
2: Ganó recuperando partidos atrasados.
1: Sí, como visitante.
2: Quedó segundo Boca de San Luis Fútbol Club.
1: Así es.
0: Bueno, entonces, 12:41, creo que hemos cumplido con esta máquina en tres cilindros. Nos vamos a ir retirando. Le agradecemos a nuestros compañeros de planta transmisora por hacer todo lo posible para que salgamos por la M750, la coordinación de Gustavo Seriani, la producción y puesta al aire a cargo de Marcelo El Toba Moreira, la operación y musicalización Fernanda Casinelli, Grupe Britos, y quienes pasamos por estos micrófonos, Facundo Arzamendia, Franca Chafitela, Pierina Propato, Pablo Páez, Gerardo Murúa. Hicimos la mañana de Nacional Córdoba este viernes a las 10. Lo volveremos a intentar y te dejamos con Tempestad de la Barra.

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1: Hora 12:46.

0: 5 minutos en la República Argentina, en la ciudad de Buenos Aires, temperatura 14 grados 8 décimas, humedad 59%, cielo parcialmente nublado. Desde ahora, la información más importante en 15 minutos. Argentina Week París. El presidente Javier Milei ratificó el rumbo económico. La muestra tiene como objetivo presentar las oportunidades comerciales y de inversión que ofrece el país. El jefe de Estado encabeza la comitiva que integran funcionarios, gobernadores y empresarios. En la apertura de las actividades, Javier Milei afirmó que al populismo se lo combate con libertad.
1: A nosotros nos sorprende cuando hay muchos que, de cara a las elecciones del año que viene, piden que hagamos una especie de plan platita para ganar votos. A ellos les contesto que el activo más importante de nuestro gobierno es su palabra y de ninguna manera traicionaremos nuestros principios para ganar algunos votos más. Al populismo no se lo combate con más populismo, sino con más libertad y más ortodoxia.
0: En tanto, el presidente afirmó que el gobierno tiene las reservas necesarias para hacer frente a los intentos desestabilizadores.
1: La base monetaria argentina es de 30.000 millones de dólares y con solo la posición de futuros podemos sacar la mitad de pesos de la calle. A eso le tenemos que sumar lo que va a ser la balanza comercial y el flujo de capitales asociado, digamos, a las inversiones. Por lo tanto, creo que estamos bien armados para enfrentar a todos los intentos desestabilizadores y golpistas que no tuvieron éxito el año pasado. Y que con este congreso que tenemos ahora, muchísimos menos. Así es que somos muy optimistas por lo que viene respecto del año que viene.
0: Por otro lado, el presidente afirmó que de ser reelecto, su segundo mandato será de los mejores años económicos de la historia.
1: Una verdad simple, pero poderosa. Cualquier inversor que siga de cerca a la Argentina sabe que si nuestro gobierno es reelecto en 2027, 2028 va a ser el mejor año económico de nuestra historia. Y eso va a verse tanto en los mercados financieros como en la economía real. Las inversiones que ya avanzan a gran velocidad de energía, minería y agroindustria se van a acelerar. Y los sectores que todavía no desembarcaron en el país van a llegar con fuerza. Eso se va a seguir reflejando en los salarios y va a consolidar por mucho tiempo el apoyo de los argentinos al cambio de modelo.
0: En este marco, la compañía francesa TotalEnergies anunció proyectos por 10.000 millones de dólares en el país. Al respecto, Patrick Pouyanné, presidente de la empresa, destacó las inversiones que ya tiene en Argentina. La traducción simultánea es de Fernando Farías, periodista de RAE.
2: Las actividades petrolíferas y gasíferas en Argentina están concentradas en dos regiones. En el sur, en Tierra del Fuego, donde hemos desarrollado una producción offshore muy importante y donde continuamos invirtiendo. Y en Neuquén, donde hemos desarrollado una operación gasífera muy grande, produciendo casi el 25% de la producción local de gas, y ahora también estamos generando algunos proyectos para exportación.
0: El único riesgo en Argentina es perderse la oportunidad de invertir. Lo aseguró el ministro de Economía en el marco de la Argentina Week París, en referencia a los riesgos políticos de cara a las elecciones presidenciales de 2027. Luis Caputo sostuvo que el logro de la gestión no fueron los indicadores fiscales, sino respetar la santidad de los contratos y salvaguardar los derechos de propiedad privada. Y agregó que el gobierno recibió la peor herencia económica de la historia argentina. Pablo Quirno afirmó que el mundo necesita de Argentina. El informe de Hernán Mundo.
3: En el mensaje que dirigió desde Francia al coloquio empresarial de Idea en Mar del Plata, el canciller Pablo Quirno dijo que el mundo precisa de los recursos y del potencial de la República Argentina.
4: Las economías centrales buscan asegurar la energía, los alimentos y los minerales críticos de los que dependen su producción y su avance tecnológico. Nuestro país reúne esos recursos en una región de paz. El mundo necesita a la Argentina. Desde la Cancillería abrimos mercados para responder esta demanda. Los instrumentos ya concluidos nos acercan al 30%. El entendimiento con la Unión Europea ya tiene aplicación provisional.
0: En Argentina Week París, en tanto, la secretaria general de la presidencia, Karina Milei, se reunió con directivos de las empresas Eramet y Utopía. Las sociedades europeas confirmaron su intención de solicitar el ingreso al RIGI para desarrollar proyectos vinculados al litio. También en ese marco, el presidente de YPF, Horacio Marín, informó que en noviembre firmará una inversión por 51 mil millones de dólares con socios de Italia y de Emiratos Árabes. Argentina rechaza las críticas británicas por Malvinas. La Cancillería sostuvo que recurrir a la Convención de las Naciones Unidas sobre el Derecho del Mar constituye un mecanismo legítimo y pacífico para resolver controversias y cuestionó que fuera calificado como un intento de socavar derechos. Sobre las críticas británicas a la decisión del gobierno argentino, amplía la información Cecilia Diwan.
5: El Reino Unido rechazó el arbitraje iniciado por Argentina ante la Convención de las Naciones Unidas sobre el Derecho del Mar contra el proyecto petrolero Sea Lion. Londres, además, convocó a su sede diplomática a la embajadora argentina, Mariana Plaza, para notificar su desacuerdo y decirle que la acción judicial afecta la confianza mutua y la economía de la isla. Argentina busca frenar la explotación y nuevas licencias en la cuenca Malvinas Norte, invocando la Resolución 3149 de la ONU. Además, pedirá medidas provisionales urgentes.
0: Denuncian a Juan Grabois por agredir en el debate por la Ley de Soberanía Nacional. Por Radio Nacional, el diputado de la Libertad Avanza por Santa Cruz, Jairo Guzmán, afirmó que el accionar del legislador de Unión por la Patria provoca vergüenza.
6: Hay un grupo de diputados que no toleran que haya cambiado la época en Argentina y que hoy no tienen el poder que tenían antes y se ponen muy violentos. Y en el medio de una locución que estaba haciendo la diputada Miriam Bregman, Grabois se levantó de una manera totalmente sacada y se vino hacia donde yo estaba sentado y empezó con un grado de agresión que realmente sorprende y da vergüenza y me lleva también a aprovechar este espacio para pedirle disculpas a toda la ciudadanía por las actitudes que tienen algunos diputados, que no somos todos, pero que realmente deberían estar a otra altura y que bueno, se termina diluyendo la discusión parlamentaria.
0: Paro docente en la provincia de Buenos Aires en rechazo por los hechos de violencia. El informe de Fernanda Germanier desde La Plata.
7: Se lleva adelante un paro docente en las escuelas públicas de la provincia de Buenos Aires ante la escalada de violencia contra los maestros, tanto dentro como fuera de las instituciones. Son 3 millones de alumnos los que hoy no tienen clases en los casi 12.000 establecimientos estatales de la provincia. La medida fue adoptada por 4 de los 5 gremios que integran el Frente de Unidad Docente Bonaerense bajo la consigna "Queremos una sociedad que cuida a quienes enseñen". Y se tomó después de que una docente del jardín número 916 de Trenquelauquen fuera agredida a golpes por el padre de un alumno que la interceptó en la calle, le fracturó un brazo y le provocó traumatismos en la mano y la muñeca.
0: Incendio en la estación de Constitución. El informe de Miriam Mariotto.
8: Tras el principio de incendio en la escalera mecánica en Plaza Constitución, el SAME trabajó en el lugar, trasladó a un bombero voluntario de 26 años que fue el primero en acercarse al foco ígneo por inhalación de monóxido de carbono. El doctor Roberto Cohen del SAME así contó la situación.
9: Se trató de un foco ígneo en una escalera mecánica. Rápidamente fue sofocado, pero el humo invadió la planta baja y el primer piso, motivo por el cual varias dotaciones de bomberos que concurrieron con todo el tren de socorro tuvieron que hacer justamente la evacuación de las personas que estaban en el lugar.
10: Deportes.
0: Fecha de la Copa Argentina. El informe de Damián Zárate.
11: Hoy tenemos Copa Argentina, se juega el último partido de los cuartos de final en Florencio Varela, en el Tito Tomaguelo, 21-15, el semifinalista de la Copa Libertadores de América, Estudiantes contra Platense. El ganador en semifinales va a jugar con Atlético Tucumán. Damos una vuelta por la jornada de los partidos amistosos internacionales. Copa Kirin, Japón eliminó a Ecuador, el equipo de Marcelo Gallardo, por penales, y va a jugar la final con Nueva Zelanda, que por penales eliminó a Panamá. Hoy tenemos Liga de Naciones UEFA, destacamos entre los partidos más importantes 15:45, Grecia con Países Bajos, Alemania con Serbia. Y en el polideportivo, hoy tenemos un juego en la Liga Nacional de Básquetbol, a las 22, Olímpico de la Banda Platense, y el ATP 500 de Pekín, hablando de tenis. Clasificado a la próxima instancia, Francisco Cerúndolo, que le ganó a Botting Bateshalchuk, al neerlandés, y afuera quedó Seba Báez, perdiendo contra el local Shan Shunchen.
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0: Hora 12:55 minutos. El presidente Javier Milei destacó la apertura económica del país. En la apertura de Argentina Weeks en París, el jefe de Estado afirmó que Argentina será la experiencia más maravillosa de los últimos 250 años.
12: El nivel de apertura de nuestra economía y dejar de pensar en un mercado de 47, 48 millones para pensar en un mercado de 8.000 millones, todo eso va a implicar una fuerte aceleración de la tasa de crecimiento y Argentina va a dejar de ser una gran promesa, va a dejar de ser solo un programa de estabilización exitoso, sino que además se va a convertir en la experiencia más maravillosa de crecimiento económico de los últimos 250 años.
0: Además, Javier Milei aseguró que de obtener la reelección, la economía de Argentina tendrá un proceso de crecimiento muy fuerte. 13 gobernadores participan de la Argentina Week en París. El gobernador de Entre Ríos, Rogelio Frigerio, que integra la comitiva, afirmó que el país no tiene techo en su crecimiento.
13: Yo creo que la Argentina está muy cerca de un punto de inflexión, ¿no? Y ese punto de inflexión también está vinculado con cosas muy concretas como las exportaciones de la energía e incipientemente también del sector minero, que van a generar muchísimos dólares para nuestro país y van a eliminar la otra restricción de la que se hablaba siempre para crecer, que es la falta de dólares. No siempre se habló de dos cosas en la Argentina, del déficit fiscal, que era la madre de todos los problemas macroeconómicos de la Argentina, y de la restricción externa, es decir, de la falta de dólares. Sin desequilibrio de las cuentas públicas y sin restricción externa, no tiene techo en cuanto a su crecimiento.
0: Denuncian a una docente por acosar a los alumnos. El informe de Mariel Ríos.
14: Los padres de la escuela Granaderos de Avenida Olleros y Libertador en el barrio porteño de Palermo denunciaron a una docente que filmaba a los alumnos, les pedía información personal, fotocopias de sus documentos y además ingresaba al natatorio a filmar a las mujeres. Así lo explica una de las mamás denunciantes de sexto grado.
15: Se descubrió que fue al natatorio, entraba al vestuario, sacaba fotos a las chicas. Cuando las nenas decían que no se podía ingresar, tomó nota en esto uno de los profesores de educación física, y lo cual le dijo, le llamó la atención que no podría estar en el vestuario. Solo se acató a decir que era para ayudar.
0: En tanto, la justicia investiga a la docente de la escuela porteña. El informe de Andrea Valdivieso.
16: Roxana Cayo es investigada por la justicia porteña por la posible comisión de delitos contra la integridad sexual, la privacidad y la protección de datos de menores de edad. Justamente esa pesquisa es la que revela sus antecedentes penales. Fue condenada y cumplió una pena impuesta por el homicidio culposo de su beba de 6 meses. La noche del 4 de abril del año 2010, Cayo dejó sola a la beba junto con sus otros hijos menores de edad y salió a bailar a un boliche de General La Madrid. Al regresar al día siguiente, encontró a la niña muerta. Estuvo prófuga 4 años. La condenaron y parte de su pena fue la inhabilitación de 5 años para el sistema educativo. Se reincorporó en agosto último y ahora enfrenta nuevos cargos.
0: Desarrollan un yogur que contribuye en la lucha contra el cáncer. El informe de Enzo Ferreira desde Radio Nacional Tucumán.
17: Elaborado con 2 bacterias lácticas, un yogur desarrollado en la provincia de Tucumán mostró resultados positivos para ser complementario con la quimioterapia. Su capacidad para regular defensas, reducir las metástasis pulmonar, atenuar la pérdida de peso y preservar el intestino dejó excelentes sensaciones en los equipos profesionales. El estudio se lleva a cabo en el CEREALA, instituto que depende del CONICET. Nicolás Cerásulo, biotecnólogo y doctorando en bioquímica, fue quien llevó adelante la investigación.
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0: Buenas tardes, ¿cómo les va? Bienvenidos a Pasión Nacional. Ha comenzado el mes de octubre, uno de los meses más lindos del año, por supuesto, ¿no? Obviamente. Bueno, ganó la selección argentina para la alegría de la gente de Córdoba 4-0 frente a Bolivia, un rival que no exime demasiado análisis, pero bueno, lo importante fue el triunfo para que Lionel Scaloni, el técnico de la selección que aparentemente va a seguir el año que viene, empiece a ver nuevos futbolistas. Y creo que capitalizó al máximo la oportunidad Leonel Flores, que entró en el tramo final del partido y puso un pase-gol justamente para el último gol del equipo argentino. Les quiero contar que el próximo compromiso va a ser Burkina Faso. Vamos a estar el sábado en el Monumental con el relato de Jorge Godoy. Vamos a estar acompañándolo con todo el equipo. Hoy Marcos Rojo volvió a faltar al entrenamiento de Racing. Es la novela de la primavera. Sabemos que Rojo va a terminar en definitiva en Estudiantes de La Plata. Palpitaremos las elecciones de Independiente. Mañana partido importante del Rojo en el estadio de la doble visera del Ricardo Bochini y del Libertadores de América, como ustedes prefieran. Se viene Boca Unión este viernes en la Bombonera. Vamos a estar con los amigos de Fútbol Show Nacional y, entre otras cosas, Franco Colapinto le respondió a Lando Norris, teniendo en cuenta que el fin de semana vamos a tener el Gran Premio de Fórmula 1 de Bahrein. Relató Sergio Zarratea, comentó Santiago Lucía, así que me da mucho gusto saludarlos. Empiezo por Sergio, de lo que viste del equipo argentino.
1: ¿Cómo estás, Nico? Abrazo grande para todos. Me dio la sensación que, lo decías vos recién, Flores aprovechó su posibilidad, 10 minutos y marcó diferencia. Lo charlábamos con Santi. Nico Paz creo que es el hombre que se ganó un lugar por la actuación de ayer. Creo que entró bien Mastantuono. Pero ante la ausencia de Messi, durante la Copa del Mundo vimos una selección argentina que depende del partido y depende del pasaje del partido, jugaba de una manera o de otra. Era un equipo que por ahí intentaba presionar arriba y muchos partidos terminó jugando de contra durante la Copa del Mundo. Y ayer vimos un equipo que sin Messi, claramente, después veremos quiénes son los nombres dentro de la cancha, pero que va a salir a presionar a los rivales, que va a ser asfixiante la presión que le va a intentar poner. Creo que, repito, más allá de los nombres, ese va a ser el nuevo sistema que va a intentar imponer Scaloni.
0: Santiago, el gran desafío a partir de ahora, salvo el partido del martes, que marcará la despedida de Lionel Messi con la camiseta argentina, va a ser afrontar lo próximo para la selección argentina sin Lionel Messi.
2: Sin dudas, coincido con lo que dice Sergio, lo charlábamos ayer en la Trasmi, cambia de piel Argentina, cambia de nombres propios, pero no de identidad. El discurso de Scaloni también fue en ese sentido. Hay una manera, hay un método, hay un sistema que dio resultado y entiende Scaloni que además hay jerarquía. Hay un detalle en el partido de ayer que me parece que mirando hacia adelante es lo más trascendente que dejó la jornada en el Mario Kempes de Córdoba. Argentina terminó jugando con Valerdi, Mastantuono, Barco, X Fernández, Santiago Simón, el Flaco López, Valentín Gómez y el pibe Flores de Boca. Con todos esos futbolistas que son parte de la nueva camada que viene en la selección, ayer el seleccionado terminó su partido frente a Bolivia, creo que también como un mensaje para lo que va a venir, que evidentemente puede ser muy auspicioso.
0: Bien, vamos a saludar a nuestra locutora Erika Sotomayor. Le vamos a plantear a los amigos que están en la sintonía de Nacional en todo el país, ¿qué vieron del equipo argentino? ¿Qué les gustó? ¿Qué es lo que esperan para el próximo compromiso y en el corto plazo? Erika Sotomayor está con nosotros en Pasión Nacional.
3: Bueno, muy buenas tardes para todos. Nuestro WhatsApp 1138707485, nuestro canal de YouTube donde también pueden enviar su mensaje. 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
0: Muy bien, qué gusto ver a mi amigo Damián Zárate, que de vez en cuando me gusta pelearlo, pero muy de vez en
4: ¿cómo
0: cuando?
4: ¿Cómo estamos, Nicolás?
0: Muy bien, ¿cómo andás?
1: Pelea solo, Zárate.
2: De vez en cuando la vida.
5: Entre lo que dejó la Argentina, pero tenemos al narrador y al comentarista.
0: Al relator.
5: Al relator y todo lo que viene ahora de nuestra competencia doméstica, ¿no? Que hoy juega Estudiantes por cuarto de final. Contra Platense. Sí, dos equipos, claro. Pero Estudiantes es el mejor argentino hoy porque es semifinalista de la Copa Libertadores de América.
0: Bueno, algunos pueden pensar que Boca también.
5: Sí. ¿Boca?
0: Claro, Boca también está en la triple competencia. Obviamente, sí. Estudiantes juega la Libertadores, que es más importante que la Sudamericana.
5: Sigo tu línea de pensamiento.
0: No, está muy bien.
5: Hay una diferencia exponencial entre la Libertadores y la Sudamericana.
0: Claro.
5: Es amplio el margen Después, obvio que podemos discutirlo, quién es el mejor equipo argentino hoy.
2: Sí, pero podemos discutirlo, porque si solamente la evaluación es el equipo que avanza más en un torneo, entonces ya no nos queda margen de discusión.
5: No, por supuesto, pero acá...
0: Pero perdóname, ¿qué pretende? ¿Que lo elijamos a Racing, que pierde todos los partidos?
2: Yo nunca te nombré. No, Racing debe ser el peor. ¿Pero por qué me estás poniendo el argumento que yo no usé?
5: No, pero está buena la discusión. ¿Cuál es el mejor equipo argentino hoy?
0: Vamos a pegarle a él hoy. Dale.
5: Pero Boca puede estar en esa charla, ¿eh? Es Boca. Boca puede estar. No sé
2: el hincha de Belgrano dice: somos los campeones vigentes.
5: Pero hace un rato.
1: Pasaron cuatro meses.
2: ¿Campeón vigente del fútbol argentino quién es?
5: En Argentina.
2: ¿Quién es el campeón vigente?
0: Bueno, sigamos con la selección argentina más allá de Boca y esta discusión. Javier Vicente, Javier, ¿cómo viste al equipo de Scaloni? Porque Javier lo ve a Scaloni todo el 2026 y ya lo ves en el 2027 y el 2028.
4: Y en el 30, dirigiendo
0: también.
4: A la selección argentina en la próxima Copa del Mundo. Tal como le dijo a nuestro colega Juan Gijón, que va a ser por 4 años su contrato. La primera conclusión que saco rápidamente de lo poco que pude ver ayer, y es una ratificación de lo que yo pensaba durante la Copa del Mundo. ¿Por qué no jugó más minutos Ezequiel Palacios? Yo creo que Ezequiel Palacios le da un salto de calidad a la mitad de la cancha argentina que no le daba a Rodrigo De Paul.
2: Pero no comparte posición. Palacios juega de... En todo caso, tiene que pedir que no juegue Enzo, o que no juegue Alexis, o que no juegue Paredes, ¿no? De Paul.
5: Hace una cosa, ¿en qué partido lo
2: siempre
5: puesto?
2: Tiene la culpa De Paul. Hasta cuando no juega, la culpa es De Paul.
1: Ayer
2: es
1: en realidad jugó en el lugar de Enzo Fernández.
0: No lo querés a De Paul mucho.
2: No.
0: Bueno, por lo menos lo blanqueaste.
2: Un partido de 4 en la Copa del Mundo.
0: Racing, todo bien. Lo que pasa que también convengamos que era muy incómodo para el entrenador sacarlo a De Paul del equipo. Lo hizo en el partido frente a Inglaterra. La verdad que demostró una... Sí. A ver, no hace falta a esta altura de los acontecimientos
4: lo
0: que
4: quiso
0: Scaloni
4: hacer en la final demuestre y no lo dejaron.
0: Nada. Ah, no lo dejaron.
2: ¿Y quién no lo dejó? ¿Qué decir? ¿Que no arma el equipo Scaloni?
4: No, sí, por supuesto.
2: Y bueno, ¿y entonces por qué no lo sacó?
4: Si hay una sugerencia del capitán, del líder.
2: Ah, sí, que Messi le arma el equipo a Scaloni.
4: Quiero a mi guardaespalda acá.
0: Bueno, acuérdense, Santiago, estuvimos en Brasil en el 2014. Había tenido un gran primer tiempo en la final el Pocho Lavezzi.
2: Sí, claro.
0: Y aparentemente Messi le habría sugerido a Alejandro Sabella que quería jugar con el Kun Agüero. Y entró el Kun en el segundo tiempo.
4: Pero, ¿sabe que veo un Scaloni liberado?
2: No compro ninguna versión donde ahora, ni Messi le diga a un tipo como Alejandro Sabella que tiene que hacer algo y que le...
4: Ah, Sabella no.
2: Y que le debía.
5: Todavía no era
2: Messi.
5: Pero sí que sí tiene... Existe, de hoy. No desde la imposición, sí desde la charla.
2: No,
5: sí,
2: de claro. La charla, por supuesto. Y válida, charla, sí. Y necesaria,
5: supuesto,
2: creo.
5: Y por supuesto que es válida.
4: Pero sí, veo claro. Un Scaloni liberado. Un Scaloni que, como dice Zarratea, ahora sí va a mostrar todas sus cartas.
5: Hasta ahora no. Campeón,
4: todas sus credenciales.
5: No. Mirá.
4: Y
2: el campeón de América, campeón y subcampeón
4: y
2: del
4: mundo.
2: Hay
4: un pibe que me parece que pronto
0: se va a ver, si lo tuvieras acá Scaloni en la mesa, yo creo que no te animás a decirle eso.
4: No?
0: ¿Cómo se va a liberar si Scaloni ya está liberado, ha tomado las decisiones? Claro.
2: La amigo. Bueno,
4: está bien, pero ahí compartía el liderazgo del equipo, con lógica razón. Ahora es el responsable de todo lo bueno y de todo lo malo.
1: Ayer.
4: Y entre las responsabilidades,
0: creo que siempre fue el responsable.
4: Está este chico Flores, que la verdad que es un atrevido.
0: Ah, ¿qué dijiste?
4: Le veo poco tiempo en el fútbol argentino.
0: Eso dijiste fuera de aire, está bien. Yo creo lo mismo que Javier, Ya me empiezo a preocupar.
1: No puede ser, Pero lo que pasa es que tiene que concretar también un poquito,
0: sí,
1: ¿no?
0: Claro.
1: La red. Pero yendo a lo que decía Javier, no por Scaloni, sino por el liderazgo. Ayer lo contábamos con Santiago, hay un momento cuando se va el Cuti Romero de la cancha, que le va y le pone la cinta de capitán, no es que le tiró la cinta de capitán, fue y le puso en el brazo la cinta de capitán al Dibu y se dieron un abrazo, marcando el capitán 1, el capitán 2, ahora somos nosotros los que manejamos la selección, el plantel lo manejamos nosotros.
0: Me gustaría más el Cuti Romero capitán que el Dibu Martínez. Mirá,
1: está signo, bien, es el Cuti, así que no se preocupe.
5: Un signo de la capitanía... Hizo un posteo en Instagram, Flores, contando que estaba muy contento de debutar. Sí. Y le comenta a Cuti Romero en Instagram, esto sigue, hermano. Y unos aplausos.
0: Ah, oh, maravilloso.
5: O sea, el liderazgo también.
0: Yo te digo, un aplauso también para el Vasco Robarrena. Porque ¿qué indica la lógica del entrenador?
5: Lo destacó Scaloni, en la conferencia.
0: Que tiene muchos años. ¿Qué indica la lógica? Bueno, Boca pagó $7 millones por Villa, lo pongo a Villa. Sin embargo, a Robarrena, que tiene una fuerte personalidad, lo relegó al colombiano al banco de los suplentes y le dio la pilcha de titular
4: a Flores. El otro día Villa fue clave, ¿eh?
0: Sí, los del Mercosur entraron bien.
5: Por nivel también.
0: Sí, claro.
5: Por supuesto fue la audacia y la ratificación y es un espaldarazo.
0: Nunca pensé que este reencuentro de Villa con Boca le iba a costar tanto, teniendo en cuenta que ya sabemos lo que Villa puede dar con la camiseta de Boca.
2: ¿Por qué no volvemos a la selección mejor?
0: Sí, sí, lógico.
2: Gracias.
0: Sigamos con la selección.
1: Sí, por favor.
0: Bueno, se viene el partido con Burkina Faso, donde va a poder seguir viendo
1: Scaloni trató
0: jugadores de Scaloni.
1: Un equipo difícil.
2: Difícil, bueno. Sí. Le dio una relevancia al partido.
0: Habrá hablado con Alejandro Apo.
2: Sí, el de ayer muy lejos, el nivel de Bolivia, de la Argentina. Sí. En esto que tanto se viene comentando, de los amistosos, de los rivales, no tuvo que atajar una sola pelota el Dibu. Cuando son partidos, evidentemente, el de ayer, de muy poca exigencia.
5: Yo te voy a decir una cosa.
2: Muy poca exigencia.
5: Más allá de lo que pasó.
1: Pero es un rival de eliminatoria, ¿eh?
2: Sí, es cierto. Pero para
5: más allá de lo que pasó en el Mundial, que nos costó Egipto. ¿Cuál fue el equipo de 16avos?
2: Cabo Verde.
5: Argentina, de verdad, para tener un nivel, debería tener una competencia como el rugby y jugar contra España y Francia todos los días. El resto de las selecciones no compite con Argentina. No compite.
2: Pero yo creo que Paraguay es distinto. Uruguay es otra cosa.
0: Argentina.
2: Brasil ni hablar.
0: Ecuador, cada vez que juega, le cuesta.
5: Santiago.
0: No minimicemos.
5: Javier.
0: Por el continente. Sí.
2: Y México. Después,
5: Argentina llega siempre a la final.
0: ¿A cuál final?
5: Y viene de dos finales consecutivas, de ganar la finalísima y dos veces Campeonato América.
1: Paraguay eliminó a Alemania. Ecuador le ganó a Alemania.
2: Colombia es un seleccionado competitivo. O sea,
5: ¿cómo juegan en rugby? Las cuatro mejores.
2: El rugby championship.
5: Eso hay que hacer con la selección. Argentina hay que jugar todos los años con Francia y con España. Son
0: las
5: únicas selecciones que están a nivel.
0: Es interesante el disparador desde lo periodístico para Javier Scaloni se liberó. Yo creo que hace rato que viene liberado.
5: Pero él le gusta porque a él le gusta generar polémica.
1: No, pero hay una... Sí quiero tomar lo que dice Javier. No es que se liberó, sino que antes él, casi que por obligación, vos tenés que armar algo para que juegue Messi en el momento que está Messi, y vos tenés que armar un equipo para que entre en esa sintonía.
5: Está bien.
1: Ahora tiene que armar el equipo que él quiere.
0: Está bien, pero yo te puedo contestar con esto. ¿Y quién fue el mejor jugador de la Copa del Mundo?
5: Lo damos vuelta.
1: No, está
0: ¿quién
1: bien.
0: ¿Quién
1: fue? Messi.
0: Con 39 años.
1: Yo estoy de acuerdo, pero él armaba el equipo para que Messi se luzca todavía más. Ahora arma el equipo que quiere, porque son todos iguales, no son Cristiano Ronaldo.
2: Y ya demostró que puede hacerlo. Acordate, ayer lo mencionaste en la transmisión, quizás el punto más alto de todo el ciclo Scaloni en términos de funcionamiento, fue un partido donde Argentina no tuvo a Messi.
0: Con Brasil, claro.
1: De Brasil.
0: Me dijimos ayer.
5: ¿Sí? Yo no coincido en eso.
2: Bueno.
5: Porque el pico, más allá de los tres goles recibidos, que fueron absolutamente... No fueron goles hijos del trámite del partido. Por el contexto, el mejor nivel del ciclo Scaloni es la final contra Francia.
2: Ahí pones el contexto, pero el equipo tuvo una serie de partidos, entre los que está incluido Brasil, sin Messi. Fue una sucesión de partidos que, en términos de desarrollo de juego... Por supuesto que vos podés decir, no, para mí fue más el partido con Francia y está bárbaro. Pero hay muchos que creemos que la selección, después de Qatar, tuvo todavía un pico más alto funcionamiento.
0: Coincido con Santiago. Es más, vos lo conocés porque sos de la misma ciudad. El doctor Bilardo, por supuesto que hubiese estado muy contento. Bueno, no importa, pero está bien, me entendieron ustedes. El doctor Bilardo... Más allá de haberse puesto contento por ganar el título, el doctor Bilardo te hubiera dicho: Francia nos hizo tres goles.
5: Ah, sí.
0: Estaba amargado en la final cuando terminó el partido en México, ahí en el vestuario, mientras todos los jugadores cantaban, porque Alemania le hizo dos goles de pelota parada.
5: Al mismo tiempo, estamos haciendo una retrospectiva un poco inconducente, porque no sé. Está buena porque echar la futbolera. Me parecen más graves los dos goles, futbolísticamente, que le meten a la Argentina en la final del 86, que son dos cabezazos.
0: Bueno, por eso la amargura de Bilardo.
5: Que los goles que le meten a la Argentina, Mbappé, porque es un fenómeno, porque los inventó Mbappé. No es que Argentina mermó su rendimiento en la final del 2002, sino que los inventó Mbappé los goles. Porque si le llega a Klose, la pelota a Klose, o al que vos quieras, la que corta y le pega al segundo palo, no es gol. Lo mete Mbappé porque es Mbappé.
0: Porque es Mbappé y es un fenómeno. Acá lo ningunean a Mbappé porque está Messi.
1: ¿Quién lo ningunea?
0: El público argentino lo ningunea a Mbappé. No les gusta. Mbappé es un fenómeno.
1: No, es un fenómeno.
0: Diga que está Messi afortunadamente. Pero Mbappé sería el mejor futbolista del mundo si no estuviera Messi.
2: Y sí, después de Messi en la sucesión, sin duda. Con Dembélé, algunos otros jugadores, inclusive de Francia.
0: Y la mina es Yamal.
2: ¿Cuánto
0: poco ese muchacho?
1: Igual. Mbappé en el Real Madrid.
0: Está bien, no rindió, no alcanzó el pico de rendimiento.
1: Él rinde.
0: Pero en la selección de Francia, campeón y subcampeón del mundo.
1: Bien, bueno, pero es el mejor seleccionado del mundo.
0: Sí, de 10 años esta parte.
6: Ahora,
0: yo creo que sí.
6: ¿Qué daño le ha hecho a Julián Álvarez todo este, toda esta novela Atlético Madrid, Fernando Hidalgo? ¿Qué daño, Porque hoy sería uno de los mejores jugadores del mundo.
1: Tiene arco cerrado.
6: Está muy bajo. está muy bueno, bajo.
0: El gran desafío de Scaloni es recuperarlo a Julián Álvarez. Y yo digo, vuelvo a decir lo que dije ayer.
6: El primer desafío lo tiene el Cholo.
0: Que después te digo, lo dice Mariano Clos o lo dice Fantino y sale en las redes, sale por todos lados. Yo creo muchísimo en el Cuti Romero que lo pueda recuperar, pero no dándole una orden desde lo táctico, porque es compañero y amigo personal. El Cuti puede jugar una pieza fundamental.
6: Lo puede arropar, lo puede...
0: ¿Te parece poco?
6: Pero acá el Cholo tiene una tarea por delante importante.
5: En esa evaluación que hacen el entrenador, que dijo que continúa también porque vio futuro deportivo,
2: sí.
5: Lo puso en esos términos, el otro día en la conferencia, ayer lo charlábamos un poco con Nicolás y con Javier, ¿cuántos jugadores top tiene Argentina?
6: Jugadores, Julián está entre los top. Vamos con en este momento.
5: Vamos con los números.
1: El arquero.
5: 10 puntos ninguno. 10. 10.
6: No, 10 no.
5: 10 ninguno.
0: El Cuti me parece que sí.
5: ¿10?
0: Sí.
6: No, 10 no.
5: No, 10 no.
0: Lautaro dice Sebastián.
1: El arquero es top.
5: Yo creo que el máximo que llegan es 9.
0: El arquero, ¿sabes por qué no ataja en el Real Madrid, que es el equipo de fútbol más importante del mundo? Por las conductas antideportivas que tiene. Desde lo futbolístico, creo que tiene todos los méritos y toda la personalidad para ir al arco del Madrid.
1: El arquero es top.
5: Yo creo
1: Para mí, los centrales son top.
5: Por eso, pero top puede ser 9 puntos, es un jugador top.
2: Sí. ¿Qué te parece?
0: Más el Cuti,
5: Pero 10 puntos.
2: No, vos decís, los mejores del mundo en su puesto.
5: No tiene ninguno.
2: No tiene.
0: ¿Cómo? ¿El arquero no?
5: No.
1: No, el arquero viene de ganar el último año, no, pero los anteriores viene ganando el premio del mejor arquero del mundo.
0: Bueno, para mí el arquero sí,
5: Puede ser. Es para reflexionar cuántos jugadores tiene.
6: Pero tenés jugadores que están en un gran nivel.
1: Enzo Alexis.
6: Alexis
5: entre 8 y 9 tiene muchos. Entre 8 y 9 tiene muchos.
6: Sí.
5: Bueno, y ahí está la gestión de
6: y el que podría estar entre los 10 mejores jugadores del mundo, que es Julián, lamentablemente, propios errores.
1: Está bien.
6: No está entre esos 10 en este momento.
1: En esa comparación que vos haces, ¿Francia tiene todos top también? No.
0: Tiene Mbappé.
5: Tiene Mbappé. Argentina se quedó sin ese jugador, Sin Messi, Argentina no tiene ninguno como Messi.
1: Olise.
0: Y te digo algo. Crack. Mbappé, más allá que Javier va a volver con la cantinela de la mina y Yamal. Lo tiene Mbappé dos mundiales más,
5: Claro.
0: Dos más.
1: Está bien. Pero estamos comparando equipos.
0: Sí.
1: Damián habla como si la selección argentina no tuviese jugadores de grandísimo nivel. Tiene jugadores
2: por ahí del mundo. Por ahí es mejor tener muchos, 8 y 9, tener 1, 10 y el resto.
5: Es una charla futbolera, 5. Sí, por supuesto.
0: Miren, vamos a ir a la pausa.
6: Pero para mí lo importante es que acá tenés futuro, ¿viste? Tenés Nico Paz, el pibe Flores, Aranda, que en este momento no está. Además, Tantuono. Scaloni tiene futuro por delante. Yo creo que eso es lo que él vio. Y de alguna manera reconoció y por eso continúa.
1: Y ayer Nico Paz se hizo cargo del equipo.
0: Eso es un dato extraordinario.
1: O sea,
0: ¿sabés por qué? Porque él asumió la responsabilidad. Sí. Algunos pensamos que puede ser Nico Paz, otros piensan que puede ser más Tantuono. Yo lo veo más a Nico Paz como el 10.
1: Nico Paz ayer
0: se hizo cargo
1: del equipo.
0: Claro. Vamos a ir a la pausa. Voy a ser malo. ¿Alguna vez alguna selección salió campeona del mundo sin arquero?

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3: Roberto, acordate que mañana tenemos clase de matemáticas. 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

0: se la picó por arribita el arquero. Gran definición de Nico, de zurda, ante la salida de Vizcarra. A los 29 minutos de la primera parte, una bola deliciosa le metió Ezequiel Palacios. Y Nico dijo, se va Messi, yo vengo a traer paz, estoy yo acá. La pico y defino bárbaro como Lionel. Gana Argentina en Córdoba, 29 del primer tiempo. La escaloneta 2, Bolivia 0.
1: Está el relato, el gran relato de Sergio Sarratea, que tiene hinchada propia aquí. No bajé el gol, lo dejé hasta el final.
2: Bueno, bien, así se hace con los goles.
1: La maldad va a venir en el segundo gol. Bueno, vamos a escuchar las voces de los protagonistas. Hoy me la quiero agarrar con Santiago, pero no, es muy amigo y lo quiero mucho.
3: Agárratela, tranquilo. No tengo...
1: Vamos a escuchar al Cuti Romero, el nuevo líder que tiene esta selección argentina.
4: Es un día de eso que lo voy a guardar para toda mi vida, obviamente que esto sigue. Tenemos el ejemplo y lo vamos a extrañar para toda la vida, el capitán de la selección que es Leo, pero lo dejó un legado muy grande y hay que seguir por ese camino. Tenemos que levantarnos, juntarnos, hacer un buen grupo y tratar de llevar de nuevo a la selección a lo más alto, que eso es lo que importa. Al final jugamos por la gente y nada, vamos a armar un buen grupo y tratar de al menos alcanzar el objetivo más grande que nos ponemos en cada torneo, en cada eliminación, en cada partido, así que nada, estoy muy contento. Es un día de eso que no me voy a olvidar nunca, nunca me hubiese imaginado ser capitán de la selección. Como dije, empezó mi carrera profesional acá y después de 10 años volver siendo capitán de la selección es algo hermoso, una responsabilidad seguramente muy grande, pero nada, me siento preparado para asumir esta responsabilidad. Obviamente que bueno, nombraste a Leo, como Leo no vamos a tener otro, es la realidad, es el más grande de la historia del fútbol, ha sido un ejemplo para todos nosotros que lo vimos crecer de muy chico, lo vimos sufrir, pero nos enseñó a levantarnos siempre y nada, eso vamos a seguir haciendo, levantarnos y seguir intentando llegar a la selección normal.
1: Bueno, con el tono cordobés, ¿sabes qué es lo extraordinario, Santiago, del Cuti Romero? Para mí que no tiene techo. No tiene techo.
5: No, es cierto. Y que empezó y su carrera desde que lo vimos debutar en Belgrano, sí, de Córdoba, que justo fue hace 10 años, y también tuvo esa particularidad del partido de ayer para el Cuti, que se cumplía una década de su debut en primera en ese estadio, donde ayer jugó como capitán por primera vez del seleccionado argentino, que fue siempre una curva ascendente. Su carrera, obviamente con momentos muy importantes para él desde el punto,
6: además,
5: de vista individual.
6: Soñada, porque imagínate, totalmente, capitán en Córdoba, hace un gol. Las tuvo todas a favor anoche el Cuti. Fue claro, San Cuti.
1: Las tiene
6: anoche
1: todas.
6: Fue San Cuti.
2: Sí, claro. Vos sabés que la otra vez veía algunas imágenes de los primeros partidos del Cuti Romero en Belgrano. Sí. Y era un nivel que vos decís, pucha. Sí. Este pibe ya mostraba desde el comienzo, en su debut en primera, sí, que estaba para este nivel.
5: Lo contó Tete González, que fue el entrenador que lo hizo debutar en la primera de, sí, Belgrano de Córdoba, que cuando jugó el primer partido el Cuti Romero, que lo veían bien, obviamente, en los entrenamientos, pero cuando lo hacen debutar en primera, que los compañeros del Cuti le iban a hablar a Tete, todos maravillados, sí, y sorprendidos, sobre todo por la firmeza con la que jugaba, bueno, que la sostuvo y lo fue incrementando, ¿no? Con
2: pero
5: el correr
2: vos
5: del
2: ves
5: tiempo.
2: Unas imágenes de esos primeros partidos del Cuti Romero en Belgrano y decís, es el mismo jugador que veo jugar hoy. Sí. O sea, no es que vos decís, bueno, todavía le faltaba hasta físicamente. Es el mismo jugador, con, sí, la misma personalidad, sale jugando de la misma manera, gana de la misma manera.
1: Y además viene de tierra adentro, que no es un dato menor.
5: Sí.
1: Viene de, bueno, de tierra adentro, como le gustaba decir a Osvaldo Hueve. ¿Y sabe lo que debe ser volver al pago siendo campeón del mundo, subcampeón y con ese reconocimiento?
5: Ayer en un párrafo de la conferencia de prensa volvió a hablar de la deuda que tiene el seleccionado Lionel Scaloni. Volvió a hablar de la deuda que tiene el seleccionado argentino, sí, con el resto de las provincias. Y también hizo la aclaración de la cantidad... Sí, de por, público y lo significativo que
2: un colega medio que lo apretó
5: para el negocio que juegue en un estadio donde entran 90.000 personas y no en uno donde entran menos de 60.000.
1: Bueno, la verdad que salió muy bien con la respuesta porque se sabe que, a ver, la Argentina...
5: Pero dijo que va a seguir jugando mucho en las provincias.
1: La Argentina tiene que federalizar la eliminatoria sudamericana, lo digo siempre. Es decir, cuando juega con Chile me gustaría que se juegue en el Malvinas Argentina. Cuando se juega con Bolivia se podría jugar en Jujuy o en algún estadio de Salta. No sé, ejemplos estoy poniendo. Pero si la Argentina solamente se va a quedar con el estadio River, que tiene capacidad para 90.000, bueno, hay que ampliar los estadios. Erika, tenemos mensajes.
7: Sí, en el 11 3 8 70 7485. Dicen, buenas tardes, amigos de Radio Nacional. Soy Daniel de Munro. Por el partido de anoche fue un entrenamiento. Ganó bien. Tendría que jugar con una selección más fuerte. Por otra parte, quisiera saber si se juega la finalísima con España y cuándo. Saludos para todos.
1: Bueno, no hay fecha todavía.
6: No hay fecha, no hay todavía nada. Nada a la vista.
1: Vamos a escuchar al Flaco López, que marcó un gol para la selección argentina.
8: Salió al final, con un poco de suerte ahí, pero bien, contento por el primer gol. Sueño, nunca imaginé jugar en la selección y mucho menos hacer un gol, así que hoy un día inolvidable y un día soñado para mí, así que muy feliz. El Mundial de 2022 creo que lo viví como hincha y haciendo un poco de cuentas, y pensé que no iba a llegar a jugar con él, con nuestro mayor ídolo. Siempre digo lo mismo, que soy un bendecido. Me tocó compartir por ahí lo último ya de él. Más que agradecido a la vida. Y como decís vos, ahora a pensar en lo que viene, a pensar en todo lo que nos dejó él y lo alto que dejó Argentina. Y creo que ese es el mayor ejemplo y la mayor enseñanza que nos deja él.
1: Bien, hasta ahí el Flaco López. Vamos a ir al Servicio Informativo Nacional. Recordamos antes las vías de comunicación.
7: 11-3-870-7485, ese es nuestro WhatsApp, y también nuestro canal de YouTube. Nos buscan como Radio Nacional AM870.
1: Bien, una línea de Estudiante de La Plata antes del informativo.
5: Que pone todo lo que tiene hoy porque empieza a jugar esos partidos decisivos para cerrar un buen semestre. Semifinalista de Copa Libertadores, puede ser semifinalista de la Copa Argentina, pero después de la derrota del último fin de semana tiene que golpear la mesa y meterse entre los cuatro mejores.
1: Muy bien, vamos a estar el próximo sábado en el Monumental con el relato de Jorge Godoy a propósito del partido del segundo amistoso internacional entre Argentina, bien, y Burkina, sí, Faso. Y el martes 6 de octubre vamos a estar con un programa especial a partir de las 5 de la tarde. Voy a estar yo con la despedida de Lionel Messi, y después vendrá Martín Perazo. 1:30 de la tarde. 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
10: Las 13:30 en la República Argentina. La Corte cuestionó los discursos de odio. El máximo tribunal aclaró que el fallo sobre el régimen legal de tierras solo resolvió un aspecto procesal que no impide otros reclamos judiciales. Explicó que la decisión se ajusta estrictamente a todos los precedentes y no afecta las otras medidas cautelares similares que están en trámite ante distintos tribunales. Además, la Corte rechazó los discursos de odio y descalificación surgidos en torno a esta controversia. Comienza el cobro de peajes en nuevas rutas bonaerenses. El informe de Fernanda Germanier.
11: Desde hoy rige el cobro de peajes en la ruta provincial 6, que atraviesa 12 partidos de la provincia de Buenos Aires, desde La Plata a Zárate. AUBASA informó que el sistema no tiene barreras, por lo que es obligatorio contar con telepase para evitar multas. Las estaciones de peaje están en el kilómetro 51 en San Vicente y en el kilómetro 105 en General Las Heras. Para los vehículos de dos ejes, la tarifa será de 1.838 pesos en hora no pico y de 2.298 pesos en hora pico.
10: Elecciones en Brasil. Los comicios reúnen a 13 candidatos a presidentes, pero la campaña se polarizó entre el actual jefe de Estado, Lula da Silva, y el senador Flávio Bolsonaro, hijo del exmandatario. Por Radio Nacional, la politóloga Constanza Amacina afirmó que el ganador se definirá en la segunda vuelta electoral.
12: El escenario a priori, las encuestas al día de hoy, vamos a decir que la mayoría da que por menos de 5 puntos gana Lula, pero obviamente en la segunda vuelta, lo que suele pasar en los balotajes latinoamericanos, que es que el que sale segundo en la primera vuelta termina ganando la presidencia.
10: Las elecciones serán este domingo y la segunda vuelta el 25 de octubre. El cielo se encuentra parcialmente nublado en la ciudad de Buenos Aires, temperatura 15 grados, 4 décimas, humedad 59%.
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0: Muy bien, tenemos la grata compañía de Rodolfo Flores en la operación técnica y estamos con nuestra locutora Erika Sotomayor.
1: Sí, 15 grados 4 décimas es la actual temperatura. El cielo se encuentra parcialmente nublado, la humedad es del 59%. Invitamos a nuestros oyentes que se comuniquen con nosotros a través de nuestro WhatsApp 1138707485.
0: Muy bien, me da mucho gusto saludarte, querido Fabianco de Vila, con todo el planeta Racing. Pomelito,
2: ¿cómo te va, Nico? Abrazo grande para vos, para los compañeros y los oyentes. Al querido Rodo Flores, al que alguna vez Gustavo Costa le mandó un video muy especial.
0: No me diga.
3: ¿En serio? Rodolfo Flores.
0: Qué grande el guapo, ¿no?
3: Hincha de Quilmes.
4: Sí, de Quilmes, es cervecero, Flores.
2: No, pero él lo necesitaba. Y
0: claro.
3: Muy bien.
0: Las cosas que uno se entera, ¿no?
2: Bueno, ahí hubo un intermediario, el señor Santiago Lucía también, ¿no?
0: Sí, que
2: hizo las veces de mediador para que esto suceda. Pero bueno, este Racing, que obviamente hablo de Gustavo Costa porque se vivía en otro momento, ¿no? Era todo felicidad, independientemente de muchas cuestiones que yo alguna vez dije y no pienso revelar, que tienen que ver con el día a día de Gustavo, pero que eran momentos de felicidad, ¿no?
0: Se lo extraña a Costas, además, pero no solamente para el mundo Racing, se lo extraña en el fútbol a Costas.
2: Los días felices fueron los de antes, para Racing, los de hace muy poco tiempo, ¿no? Porque no para de generar quilombos, esta es la palabra, ¿no? Y este nuevo...
0: Vos estás hablando de líos, de problemas, de todo eso.
2: Quilombo, Nicolás, es un término adaptado a nuestro país y a nuestro léxico diario. Y bueno,
3: los que salen para afuera, Pomelo, y los que retumban adentro fuerte también, aunque no tengan tanta salida, ¿no?
2: Exactamente, por eso ya te contaba, te hice llegar también, Santi.
3: Sí, lo leí completo.
2: La carta de Roberto Maslat, encargado de filiales, donde él expresa un vaciamiento de la institución a partir de la llegada de esta gestión. Tipo muy querido, desde hace 18 años manejando las filiales, aunque ha tenido, y esto, como ustedes saben, yo soy solo objetivo, no son los elogios cuando valen y también las críticas. El señor Roberto Maslat ha trabajado muchos años en filiales y ha tenido groseros errores, pero es un tipo que conoce al dedillo el día a día de la institución, y ayer tuvo una nota para su renuncia que deja expuesto este momento de Racing. Y a eso súmenle lo de Marco Rojo, ¿no? Volvió a faltar a la práctica. Lo lindo es que de todo esto, muchachos, que Racing se escuda...
0: Bueno, yo te anticipé en su momento, cuando se fue de Boca, que con Marcos Rojo es todos los días un problema. Todos,
2: Pero acá lo bueno es que... lo gracioso es que Racing le pone un escudo protector al propio Rojo y dice, bueno, él tiene permiso de 3 días, porque está golpeado en cuanto al golpe que se dio o al que le propinó en aquel empujón y que se produjo una hematoma, chocando con Cambese. Digo, si a cada jugador que se le produce un dolor o un golpe pide licencia, entrenan 2, ¿no? Por día, digo. Lo cierto es que Marco Rojo volvió a faltar a la práctica, supuestamente tiene 3 días de permiso del departamento médico, pero él no va a jugar nunca más con la camiseta de Racing. Y ahora el tema es cómo salir de este entuerto. Yo ayer les dije, algún directivo me dijo, estamos tratando de ablandar a Milito, bueno, hay una deuda de Racing con Rojo de $200,000 más un dinero que podría ser de resarcimiento por parte de Estudiantes.
0: Si Rojo renuncia a la deuda, a Milito se le olvida el problema y lo deja ir de
3: por
0: Racing.
3: Eso
2: no,
3: te digo
2: no,
3: usted...
2: no están así.
0: ¿No?
2: Lo tengo a Damián seguramente para que avale esto, porque me dicen, Estudiantes lo quiere y es lógico, pero no va a ser locura tampoco. Dentro de un marco que sea, digamos, favorable a Estudiantes y que no sea descabellado en cuanto a la erogación de dinero, los 200,000 que le da Racing le debe a Rojo, más otro dinero extra, entonces podría haber. Pero a esta hora, y teniendo en cuenta la magnitud que ha tomado este distanciamiento de Rojo y la directiva de Racing, como que se agranda el enojo por parte del dirigente y dice, bueno, ahora no sé si estoy tal. Y entonces un tiro de afloje permanente. Milito, que parecía ceder, ahora dice, ahora no cedo. Y están en una situación donde el jugador en un mes y medio ya deja de ser jugador de Racing, y esto se olvidará, pasará, y Racing se quedará sin el pan y sin la torta, y Rojo se quedará colgado si es que Racing así lo determina, si no llega a un acuerdo. Así que ahí está estancado Y Dami, vos querías decir algo y justo te interrumpo.
5: No, iba a sumar porque el otro día vos traías esto de la deuda.
3: Sí.
5: ¿Y cuánto más puede querer Racing por un mes y medio donde vos vas a tener un futbolista que no va a jugar? Vos lo venís manifestando. Estudiante también sabe este contexto, lo sabemos nosotros. Verón lo sabe más que nosotros, que en Racing no va a jugar más. Estudiante no va a hacer grandes erogaciones, sí, puede arrimar un poco más a esos 200.000. Ya Estudiantes tiene un debate interno por el arribo de Rojo.
3: Claro.
5: Que no todos están felices. Yo te digo, de cada tres hinchas de Estudiantes, vos le preguntás, sí, dos no quieren que vuelva.
3: ¿La búsqueda es más por Cábala o porque es Rojo?
6: No, vos ves la saga de Estudiantes hoy y la verdad que Rojo le daría un salto de calidad.
2: Y lo tiene a Funes Mori, que tampoco lo quieren usar, ¿no, Damián?
5: No, Funes Mori, pero por el nivel que tuvo. Jugó todos los partidos mal en Estudiantes. Claro. Debe ser récord, todos mal jugó.
2: Bueno, es un mérito. A ver,
0: desde el punto de vista de la experiencia, me parece que Rojo le puede aportar a Estudiantes, no, pero no te garantiza terminar un partido.
5: ¿Cuál es el inconveniente con Estudiantes? Que por acumulación de tarjetas en el partido de día, claro, no puede estar ni González Pires ni Palacios.
0: Claro, claro.
5: Tiene dos marcadores centrales, aunque Palacios juega en banda a veces, sí, pero vos tenés a Núñez, a Funes Mori o a Pierani, que es un canterano.
0: Pomelo, el mérito de Rojo es que siempre se le ingenia para jugar siempre, Copa Libertadores.
5: Siempre,
0: ¿eh?
5: Siempre.
2: Y bueno, y de hecho tiene el mismo número, tiene la misma cantidad de Copa Libertadores ganada que Racing.
0: Claro, es verdad.
2: Alguien me lo hizo saber hoy en forma sarcástica en un posteo de Twitter, que no me gustó mucho porque fue un hincha de Estudiantes. Yo digo, Racing debe terminar con esta pequeñez, que es una pequeñez para la historia de Racing. Me dijo, no te creas que es tan pequeñez, se tiene la misma cantidad de Copa Libertadores que Racing. Claro. Y me dejó patinando.
0: Sí. Raro que te dejen patinando, ¿eh?
2: Sí, bueno, porque me agarró medio como...
0: con el caballito cansado.
2: Y me agarró recién despierto.

0: pero al rojo faltar otra vez a la práctica, se vuelven a poner tensa los dirigentes de Racing, y dicen, ahora me voy a poner duro yo, y te vas a quedar colgado en el Tita, te voy a dar una máquina de cortar pasto, y ahí hasta que se te termine el contrato, que es dentro de un mes y medio, dos. Así que esa es la situación. Desde lo futbolístico, Racing juega, sí, el próximo domingo 21:30 ante Estudiantes de Río Cuarto en Córdoba, con el debut de Romero y Agüed, a los que le hicieron un contrato, porque esto así lo determina la AFA, un contrato por un año, pensando en que van a continuar hasta la finalización de esta temporada. En el horizonte de Racing, ayer se ofreció Diego Coca. Yo hablaba con un hincha de Racing de la zona de Pompeya.
1: Pero ¿cómo que se ofreció? ¿No lo van a ir a buscar?
0: Ayer se ofreció y dijo, yo siempre estoy, si me necesitan doy una mano. Ayer hablaba con un caracterizado hincha de Racing, que está cerca de ustedes, de la zona de Parque Patricio, sí, que piensa igual que yo. Coca ya cumplió su... Es lo mismo que si llamáramos a Mostaza Marlo. Gracias por todo.
1: Bueno, pero fue campeón Coca, al igual que Mostaza. Mostaza
0: también fue campeón.
2: Sí. Sí. Ahora, su amigo el Sifón.
3: Ya está.
2: ¿No tiene ninguna chance?
0: No tiene. Hoy no.
1: Hablemos en serio.
2: ¿Por qué?
0: Pero yo lo quiero mucho.
2: Me vendría muy bien a Racing. ¿Qué estás diciendo? Un tipo con identidad necesita Racing. El otro día quedó claro que por faltarle un tipo con identidad, como era Gustavo Costa, Racing perdió el partido. Si hubiese tenido a Costa en el banco, no lo perdía.
0: Si fuera ese amigo mío, lo quiero mucho. Sé que está preparado para un momento así. Sé que tiene las condiciones para hacer, pero no es el momento, no es el...
1: A ver, yo creo que lo quieren mucho a Claudio Ubeda en Racing, pero...
0: Y es el capitán del equipo, bien, campeón después de 35 años.
1: Pero así como te digo que lo quieren mucho en Boca Bataglia, pero nadie lo quiere ver como técnico a Bataglia.
0: Y bueno, pero...
1: Lo mismo que va para Bataglia, va para Ubeda.
0: Claro. Y eso que Bataglia fue campeón, ¿no?
3: Sí, sí, claro. De la búsqueda de Milito, una vez que... se decida por un entrenador, ¿será nuevamente Nico Díez el apuntado por Milito?
0: Y Guillermo Barros Schelotto.
3: Esos dos.
0: Hoy hablé con el representante de Nico Díez, que es el hermano de un importante arquero del fútbol argentino, que vistiera las camisetas de Racing, San Lorenzo y Boca, entre otros, y ustedes lo van a sacar enseguida. Importante arquero, campeón con Boca, invicto con Boca.
1: Ya sé quién. Pesado el arquero, sí. Lo lesionó hermano, Paredes.
0: El hermano es el representante de Nico Díez. Yo justamente tengo una relación de hace muchos años con ellos y me dice, mira, a pensar a diciembre, hoy queda, es de viajar de acá a Marte.
1: Claro, ¿sí? Queda un siglo.
0: Entonces, es difícil pensar, porque alguien me insinuó o me dejó ver que habría cierto malestar en argentino por las formas que tiene Malespina y que chocan un poco con Nico Díez, aunque esté recontra agradecido de tener esta chance, pero podría haber un cortocircuito que pueda originar su salida, y a eso le apunta Racing. Y el otro es que también en diciembre se termina el contrato de Guillermo con Vélez, los dos candidatos de Milito.
3: ¿Qué como te decía Vicentico de Úbeda, no hay ninguno natural de Racing, ¿no?
0: Nada.
4: Coudet,
3: pero está
4: estado con Milito,
3: que tampoco natural de la historia de Racing.
4: La gente lo quiere. No,
1: pero el mejor candidato para mí es Guillermo.
3: A Coudet.
0: Lo adora, le pone una sombra, le da la llave del club y le dice hacer lo que quiera.
1: Sí, pero en este momento para Racing yo creo que un Barros Schelotto vendría muy bien.
3: El natural es Coudet.
0: Bicampeón.
3: Coudet. Vas a la cancha de Racing, va Juani y le pregunta a 30, 27 te eligen a Coudet.
1: Claro, el tema es que está peleado con Milito o Pomelito.
0: Yo voy a ser más realista que Santiago. Si le preguntan a 30, 35 le van a decir.
1: Muy bien. Bueno, Pomelito, se nos terminó el tiempo.
0: Bueno, y Racing se debate entre la continuidad o no de Rojo y pensar en que en los próximos días, de no mediar una situación que tranquilice desde lo futbolístico, no sé lo que puede llegar a pasar dirigencialmente a corto o mediano plazo. Yo les anticipo siempre la jugada. Les mando un beso, nos reencontramos mañana.
1: Fabián Codevila con la mejor data, como siempre, de Racing.

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0: Muy bien, seguimos en Pasión Nacional. Vamos a seguir escuchando protagonistas de la selección argentina después de lo que fue la goleada frente a Bolivia 4-0. En este caso, Franco Mastantuono.
1: No, creo que durante el Mundial, obviamente, uno es feo quedar afuera de la lista del Mundial, pero alentando siempre a mis compañeros y a Argentina. Y ahora pensando en que, bueno, comienza un nuevo proceso donde yo me siento bien y bueno, creo que puedo llegar a tener la oportunidad, pero sobre todo trabajando para la selección. Y la verdad se la agradezco y me siento muy bien desde que me fui a Italia y cambié un poco mi vida. La verdad me vengo sintiendo muy bien, así que lo disfruté mucho.
0: Muy bien, hasta ahí Mastantuono. Tenemos mensajes, Erika.
2: Sí, claro, en nuestro WhatsApp 1138707485. Hola, Nicolás y equipo, soy Marcos de Santa Fe. Un placer escucharlos. Con respecto a la selección, me gustó y además los chicos que entraron estuvieron a la altura. Gracias, saludos. También Michelle desde San Juan. Hola, amigos, saludos para todos. Los felicito. Argentina hizo un entrenamiento, ya era de esperar, pero igual nos dieron la oportunidad de ver algunos jugadores que mostraron un nivel superlativo. Muchas gracias. Mensajes al 11-3870-7485.
0: Muy bien, y ahora vamos a escuchar a Lionel Scaloni hablando de la identidad.
3: La primera reflexión, muy emocionado el inicio en el himno, porque veíamos y escuchábamos cantar a los chicos, porque se notaba que eran chicos, y la verdad que eso es... Además del partido, la nota positiva que nos llevamos de acá. Muy lindo ver la ilusión de esos chicos que han venido al partido y han disfrutado y han visto a sus jugadores y han cantado el himno como si fueran un jugador más. Así que eso es muy lindo. Y el análisis del partido, bueno, la sensación que los chicos afrontaron el partido como toca, como tiene que ser de jugar con esta camiseta. Todos quieren aportar su grano de arena y contento porque más allá del resultado se vio que el equipo tiene una identidad y juegue quien juegue la vamos a respetar y eso está bueno.
0: Muy bien, está bueno y tiene razón Lionel Scaloni. Vamos a saludar a Agustín Domper para hablar de River.
4: Hola,
0: que vamos a ver cuándo juega River entonces.
4: Sí, va a jugar este sábado, no el otro. Este sábado el Monumental abre sus puertas para recibir justamente a Argentina frente a Burkina Faso. Allí vamos a estar con el gran comentarista Nicolás Álvarez y los relatos de Jorge Godoy.
5: ¿Y no juega por eso este fin de semana River?
4: No, no juega. Es un buen tema lo que dice Damián. No juega porque...
5: Nadie le explicó. ¿Por qué no juega River? ¿Por qué
4: no
5: juega
4: yo te lo River? Explico, está claro. Como la AFA,
5: sí.
4: Como la AFA armó, si querés, esta despedida de Messi el 6 de octubre en el Estadio Monumental, con jugadores de River citados y otros campeones de Qatar, aceptó el pedido de que River no juegue al día siguiente porque muchos de los jugadores seleccionados tenían que estar viajando a Junín el mismo día prácticamente, ¿no? Caso Montiel, Acuña. Es un pedido, si querés, a favor de River, pero la AFA quedó en una posición de tener que aceptarlo porque la AFA puso la fecha el 6 de octubre.
5: Pero si algunos los liberó a algunos, a Palacios, a Flores los liberó a la selección.
4: Sí, por eso, pero no porque Palacios y Flores no fueron campeones del mundo de Qatar, no van a estar el 6, claro, ¿entendés?
0: No te satisface demasiado
5: No, pero... Que no juegue un equipo.
6: No, es que River tiene muchos campiones de Qatar.
4: Claro.
6: Y además se juega en su estadio.
4: Y además se juega en su estadio y además tiene otros jugadores también seleccionados.
5: No, entonces falta el comunicado... Que
4: y no
5: diga,
4: va a haber comunicado.
5: Que diga, sí, como River
6: puede ser.
5: Nos cede el estadio,
4: sí,
5: que igual
4: puede ser,
5: paga
4: sí.
5: un alquiler alto, sí. dijo Chiquita Piel el otro día, sí. no juega la undécima fecha y se la reprogramamos.
4: Sí. Eso es lo que sucedió, está bien, pero claro. quizás faltó el comunicado. Pero volviendo a puntualmente lo de River, Nico, que va a jugar recién el otro sábado, por eso te decía lo de este sábado, recién el otro sábado de local también frente a Estudiantes de Río Cuarto, para ese partido va a volver... que también tiene que ver con la selección, Andrada. El chico de Vélez ya está mejor, bien. Si bien fue desafectado estos días, por ejemplo, ayer hubiese jugado Andrada un ratito, sí. no jugó porque estaba con un golpe, pero ya en River lo ven mejor, y el que no volverá, recién lo hará después del partido del sábado próximo, será Thiago Almada. La gran figura todavía se está recuperando del desgarro.
0: Bien, a ver cómo era la historia en Córdoba, Sergio Sarratea con la victoria argentina.
7: Viene Flores que encara en todas, va Flores, sigue el pibe de Boca, viene por izquierda, se mete en el área, sigue Flores, se la puntea, la busca el flaco López, presiona López, metió el puntazo, le pega, ¡gol! ¡Gol! ¡Gol! Argentina. Cantaron bingo en la sala, llegó el cuarto. El Flaco López. Corrida del pibe Flores, el pibe de
0: ahí
7: Boca.
0: Ahí está el relato de Zarratea. Sí, Javier, anticipaste todo el problema con Cristiano Ronaldo en Portugal.
8: Y Cristiano se marchó finalmente de la concentración de Portugal, como diría José Luis Perales. Y se marchó.
0: Y se marchó, y se marchó.
8: Y se marchó, emitió un comunicado en las últimas horas referido a su situación en la selección de Portugal. Ahora, más allá de eso, no lo extrañaron mucho en la selección de Portugal, te digo. Es que juega marchó con Dinamarca, porque hoy ya le dieron las 7.
0: ¿Cómo es?
8: Pues
0: Perales te lo dice mejor.
8: Y
0: ¿cómo
8: se
0: es?
8: Marchó.
9: Y se marchó. Y a su barco le llamó Libertad.
8: En este caso no se fue, Marco, se fue en su propio avión. Lo corrieron,
6: poco,
8: vos sabés que lo corrieron.
6: Bien que a Cristiano le pase esto. ¿Cómo?
5: No, de ¿no? ninguna manera, no, no, no. Ah, bueno. A vos te
6: gusta. No, porque no es un tono risueño.
5: Que le basta mal.
6: No.
4: No, pero también no. Es una despedida, si querés, de la selección a lo que fue Cristiano en su carrera, en su forma de ser.
0: Claro.
4: Fue un crack, todo, Eusebio, mejor que Eusebio, lo que vos quieras. Claro. Ahora, después, puertas adentro, un tipo bravo.
0: Claro, pero ya está.
5: ¿Es el final?
0: Sí, es el final.
5: ¿Es el final?
8: Da la sensación
6: y
8: de
6: el
8: que
6: liderazgo
8: sí
6: de él también, ¿no? Porque claro, en un plantel, una figura de la relevancia de Cristiano que tenga que atravesar.
5: No, tiene que,
6: este
5: irse, tiene que irse el entrenador.
6: Los compañeros no reaccionaron.
5: Tiene que irse.
6: Nada, nadie dijo nada.
8: Nada, tanto es así.
0: Pero perdón, ¿sabés por qué no reaccionaron? Porque todos entienden que el ciclo de Cristiano Ronaldo está terminado en la selección.
6: No, bueno, y eso habla también de.
8: Tanto el técnico como el presidente salieron a correrlo al aeropuerto de Copenhague y no lo alcanzaron, ¿eh? Él se fue con
4: su jet. Está rápido todavía.
8: Se fue con su jet directo para Madrid. Pero bueno, hoy igualmente ya pasó rápido la página el técnico Jesús, Jorge Jesús, porque le dio la número 7, la histórica número 7, a Rafael Leao.
0: ¿Vos lo querés?
8: Que hoy va a jugar frente a Dinamarca en el partido correspondiente,
0: Santiago,
8: al grupo
0: que particular
8: 4
0: que
8: de la
0: él,
8: Liga A del Grupo de Naciones.
0: Él lo quiere a Cristiano Ronaldo, pero no a De Paul.
6: No, hay un 7 que quiere, que es portugués, claro, y hay un 7 que no quiere, que es argentino.
8: No, la verdad, bueno, que no.
6: Tiene problemas.
4: Igual, igual, mirá también lo de la camiseta, la diferencia que hay. Mientras todos preguntamos que iban a usar la 10 de Messi y Scaloni por estos partidos no la va a usar, sí, ya en Portugal le tiraron acá, la 7 al primero que vino. Toma, salió, pibe, toma,
6: no llegó al aeropuerto Cristiano y ya se la dieron a otro.
5: Eso, el entrenador, ¿cómo se llama? El
8: Jorge Jesús.
6: Jesús, que dirigió a Flamengo.
4: Conocido, ¿no? A
5: tiene
4: Jesús
5: que irse de Portugal y tiene que volver Cristiano.
8: Atención, porque había ya cuitas pendientes entre Cristiano y el técnico cuando este técnico estuvo en el Al Nassr, en el equipo de Cristiano Ronaldo en Arabia. Ahí ya habían quedado
4: algunas.
8: Ahí
4: nació el conflicto.
8: Ahí nació el conflicto. Luego la federación, con tal de aceptar la vuelta de Ronaldo y la continuidad de la selección, de alguna manera le dio cierto contexto de acuerdo entre el técnico y Cristiano. Lo que pasa es que Cristiano dice que él está, de alguna manera, defraudado, que el técnico no le cumplió, en un comunicado que dio a conocer hoy y donde prácticamente se está despidiendo de la selección de Portugal.
0: Yo creo que ya se despidió.
8: Hoy jugó por la mañana el Ecuador de Gallardo.
0: ¿Cómo perdió?
6: ¿Cómo le fue al
8: Muni?
6: Empató.
8: No.
5: Perdió. Pará. Perdió por penales.
8: Por penales.
4: Bueno, pero empató.
8: Pero
6: pará, dejen clara la información ante todo. ¿Empató o perdió?
8: Empató 0-0 con Japón. Como es la Copa Kirin, fue a los penales.
5: ¿Y perdió?
8: Perdió en los penales.
5: O sea, segunda derrota consecutiva de ahora, el jugador de Gallardo.
0: Perdón, yo voy a hacer la traducción. Javier, siguiendo la modalidad de Ernesto Cherquivielo, precisión en la información. Él te dice que empató y después perdió por penales. Ahora, si tenemos que dar la información
5: eliminado
0: en un informativo, porque hay poco tiempo, perdió Ecuador el equipo de Gallardo.
5: La selección ecuatoriana que dirige Marcelo Gallardo fue eliminada de la Copa Kirin.
8: Es un buen empate. Japón es un buen rival.
5: Ah, bueno.
8: Japón es un buen rival. Ahora va a jugar.
5: El blindaje mediático de Gallardo, bueno, que tuvo los 10 años en River, se trasladó.
8: Ahora
0: lo tiene en este programa con ciertos integrantes, no con nosotros dos.
6: Pero sí es cierto lo que dice Javier. Empató Ecuador.
8: Empató, fue a los penales, perdió y ahora va a jugar por el tercer y cuarto puesto frente a Panamá.
4: Ahí gana, vamos, Muñeco, ahí gana Panamá.
8: Allí en Tokio, ¿no? Donde se está desarrollando la Copa Kirin.
6: ¿La próxima Copa América va a ser en Ecuador?
8: Muy posiblemente.
6: Ojo que dirigirá.
0: Vimos hoy en Infobae una muy buena nota que tiene que ver con la remodelación del Estadio de Boca, que es lo que cuentan en la nota, es lo que yo anticipé en el mes de abril que iba a pasar con el estadio.
5: Y esperamos que todos esos datos que vos trajiste, que se puedan ir cristalizando, más allá de la información tuya, más allá de lo que dice la nota de Infobae. De hecho, hace algunas semanas hasta el mismo Boca sacó un comunicado anunciando mejoras en el estadio, que todo eso se cristalice, pero que además... que haya una conferencia de prensa dando precisiones sobre, ¿no?
0: Yo voy a decir algo al respecto porque hablo con conocimiento de causa. El estadio de Boca, desde que se inauguró, está más lindo que nunca, por dentro y por fuera. Parece un estadio europeo, todo pura y exclusiva responsabilidad de Juan Román Riquelme y su comisión directiva. La iluminación es extraordinaria, el estadio pintado, insisto, de azul y amarillo, las instalaciones están muy bien, como el predio que la AFA tiene en Ezeiza. De esto también es responsable Riquelme, como del muy buen momento desde lo deportivo. Cuando le preguntaron a Macri hace un tiempo, después del despido de Úbeda, ¿quién tenía que ser el técnico de Boca? Macri dijo, no debiera salir de Guillermo, Palermo, y lo mencionó al Vasco Rabarrena. Creo que lo mencionó a Tevez también. Bueno, Riquelme lo eligió a Rabarrena. Algo tiene Rabarrena, tiene un mérito, tiene el ADN de Boca. No solamente quiso las inferiores, fue multicampeón con aquellos equipos de Carlos Bianchi, sino que cae bien a riquelmistas y a macristas. En definitiva, a Rabarrena le cae bien a la gente de Boca.
5: Como resumen de lo que vos decías, más allá de que no hay un comunicado oficial, por eso me gusta ser preciso con esto, es que Boca iría camino a los 80.000 espectadores, pero no hay previsiones en cuanto a tiempo, ¿sí? Claro. Con una cuarta bandeja. No,
8: porque
5: con...
8: depende también de las aprobaciones de la ciudad de Buenos
5: por
8: Aires.
5: Por eso digo.
8: De trenes, un terreno pertenece a la... Esa ya la tiene, la aprobación de los trenes.
0: Si Boca llega a cristalizar la remodelación, superaría los 80.000 personas. Estamos hablando de un proyecto extraordinario. Que yo creo, y estoy convencido de esto, que va a ser... La gente se va a quedar con los títulos de Boca, si los consigue o no. Pero creo que va a ser lo más importante que puede lograr Riquelme como presidente de Boca. 2:00 p.m. en la República Argentina, llegan las noticias.
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11: Unime las 2:00 p.m. Las 2:00 p.m. en la República Argentina. Estados Unidos pidió desescalar la tensión entre Argentina y Reino Unido. El embajador estadounidense ante la ONU evitó un posicionamiento oficial sobre la disputa de la soberanía de las Islas Malvinas. Además, Mike Waltz reconoció que Argentina es un gran amigo, pero que existe una relación especial con el Reino Unido. No obstante, destacó la relación del gobierno de Donald Trump con ambos gobiernos. Advierten por el aumento de las lluvias y las temperaturas por el fenómeno de El Niño. El informe de Rubén Lovera desde Radio Nacional Paraná.
12: Octubre, noviembre y diciembre, lluvias superiores a las normales en el litoral y otras regiones del país. A su vez, se ha proyectado temperaturas medias inferiores a las habituales en buena parte del centro argentino y menos máximas muy elevadas. El pronóstico del clima para octubre, noviembre y diciembre anticipa un escenario con lluvias superiores a los valores habituales en amplias regiones del país y para uno de los principales cambios se concentraría en el centro con un desvío térmico y para la provincia de Entre Ríos está previsto hasta un 45% de temperaturas inferiores a las normales para lo que resta del año.
11: Alerta meteorológico rige para La Pampa, norte y este de Río Negro y oeste de la provincia de Buenos Aires, donde se esperan tormentas, algunas localmente fuertes con precipitaciones intensas. Actualizamos el estado del tránsito con Ernesto Arriaga.
13: Totalmente habilitada la General Paz, hasta ahora se puede circular 60 kilómetros por hora en ambos sentidos de circulación. Recordemos que la ruta provincial 6 de Campana a La Plata está totalmente habilitada. Hay telepase, por favor, circular a 40 kilómetros por hora en esa zona, a la altura de Alvear y después de la ruta 7. Aeroparque y Ezeiza operan con normalidad hasta ahora.
11: En Chosmalal, Neuquén, donde nos escuchás por AM670 y FM92.3, temperatura 12 grados 2 décimas, humedad 61%, cielo parcialmente nublado. En la ciudad de Buenos Aires, temperatura 15 grados 4 décimas, humedad 59%, cielo parcialmente nublado.
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0: Muy bien, estamos en la continuidad de Pasión Nacional para todo el país a través de la M870, las 48 radios y el canal de YouTube de la radio. Recordamos las vías de comunicación con nuestra locutora Erika Sotomayor.
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0: Muy bien, para mí es un enorme placer saludar al querido Enrique Sacco, candidato a presidente independiente con una dilatada trayectoria y exitosa, por cierto, en los medios de comunicación, en la radio y en la televisión. Enrique, qué gusto saludarte, Quique en realidad.
2: Igualmente, Nicolás, ¿cómo andás? Muy buenas tardes, gusto realmente de escucharte, hacía mucho tiempo que no hablábamos.
0: Es verdad, el gusto realmente es mío. Bueno, ¿y por qué querés ser presidente independiente?
2: Bueno, porque me parece que no hay que quedarse en el opinólogo, sino que hay que involucrarse, y que vale la pena, que es el momento, y que Independiente necesita que nos involucremos todos los socios, todos los hinchas, a participar de una u otra manera, cada uno con la responsabilidad que quiera adquirir, pero es un momento en que todos los que queremos a Independiente tenemos que estar. Esto es lo más importante. Claro. Tiene que cambiar. Tiene que cambiar y tiene que ser lo que es.
0: Sí, absolutamente. Del otro lado del mostrador, durante décadas, tanto en la radio como en la televisión, estoy de acuerdo con lo de involucrarse, pero también tenés experiencia en la gestión porque estás a cargo de un club allí en Bolívar.
2: No, a ver, yo tuve ese club en Bolívar que fue Barracas Bolívar, y hoy nosotros fundamos Barrancas. Sí. Que nada, felices porque en 3 años, 1 mes y 4 días exactamente, logramos un ascenso de categoría con un proyecto que está ligado a la vida universitaria. Hay muchos chicos que están estudiando de ese equipo, o que si no estudian en carreras universitarias están haciendo carreras terciarias, sobre todo idiomas. Y muchos de ellos, aunque tienen la posibilidad de terminar el secundario con esa apoyatura, ¿no? Lo cual es muy importante. Y siempre les decimos, cuanto más estudien, cuanto más aprendan, es mucho más fácil, sos mejor jugador de fútbol. Y ese es un logro y es una manera de que queremos hacer gestión. Esa es la experiencia que puedo contar, la anterior y esta. Puedo contar mi experiencia en la Superliga de Fútbol. Bueno, mi experiencia en la gestión tanto en empresas como ESPN Disney o Warner Bros. Discovery y TNT Sport, en el mundo del ecosistema del fútbol, tanto derechos, presupuestos, y esto me encantó. Hice un libro sobre el tema, que es mucho más que fútbol. Hablo precisamente de las políticas y de los proyectos de gestión de los clubes del mundo y de las distintas ligas del mundo, por lo tanto me apasiona. Y viste, Nicolás, que hay gente que puede decir, che, a mí me hubiese gustado, me hubiese encantado ser el número 9 de mi equipo.
0: Sí, claro.
2: O el director técnico. Bueno, a mí realmente me encanta esto, que es la gestión, dedicarme al crecimiento, al proyecto, a la organización, a un organigrama en un club. Y bueno, Independiente es mi club, ese es el club del cual soy hincha. Creo que está en un momento en que necesita eso realmente, y estoy convencido, y por eso estoy en este desafío, que es muy lindo,
0: claro,
2: que me hace muy bien aparte.
0: La vocación de presentarte como candidato a presidente independiente obedece a que no debes estar para nada conforme con la gestión de Grindetti.
2: Sí, de esta gestión y de todas las gestiones de los últimos tiempos. Por eso creo que te la resumo en que hay que hacer todo lo contrario de lo que se viene haciendo, ¿no? Cuando vos ves el balance y encontrás que es un club que viene acumulando deuda, que tiene un pasivo de 34 millones, de los cuales 21 millones ya están vencidos, estoy hablando de dólares, ¿no?
0: Sí, sí.
2: Tenés una caja de 1,5 millones, no sé, se duplicaron las deudas con bancos en todo este tiempo, las deudas con AFIP, que pasaron, por ejemplo, de 1,200,000 a 2,400,000, el doble, y con todo lo que significa con las causas penales para los directivos cuando le debes a AFIP, ¿no? Le pasa a la gente común, también le pasa a los directivos en los clubes. El no pagar a tiempo, que le sale caro. Los gastos de abogados que se triplicaron prácticamente precisamente por esto, ¿no? Por no pagar a tiempo. Creo que todas esas cosas, dichas así sueltas, indican decir, pero pará, acá nadie se está ocupando, nadie tiene una responsabilidad determinada, nadie está gestionando. Y bueno, y el fútbol, Independiente es fútbol, pero la economía va de la mano, porque cuanto más ordenado, más eficiente es el club, mayores posibilidades deportivas vas a tener. De esto no tengo ninguna duda.
0: Absolutamente. Estamos hablando con Enrique Sacco, candidato a presidente de Independiente. Se incorpora a la charla Jorge Godoy, nuestro periodista que hace décadas que está con la información del Rojo. Jorge. Jorge.
3: Obviamente para Quique. ¿Cómo estás, Quique? ¿Todo bien?
2: Bien, muy bien, Jorge. ¿Cómo estás? ¿Cómo va
3: bien,
2: todo?
3: Bien, bien. Te mando un abrazo muy grande.
2: Igualmente.
3: Bueno, son muchas las preguntas que van transitando por estas horas al mundo independiente, y entonces apelando obviamente a tu trayectoria, a tu capacidad para sintetizar todas juntas, te hago tres punteos. Una, ¿cómo se hace para separar a la política que excede a Independiente, con tantos nombres propios que en los últimos tiempos han pasado, y viste que se politiza mucho la elección de Independiente hacia afuera, hacia los partidos políticos del orden provincial y nacional? Y además, respecto a esto que venías diciendo de los números que dan balances tan negativos en los últimos tiempos, ¿cuándo realmente el que llegue a ocupar ese lugar de nuevo dirigente a un club tan tan deteriorado como está ahora Independiente va a poner no solamente en orden al club, sino que también va a poner de manifiesto ante la justicia, ante quien corresponda, todo lo que fue anterior que llevó a que los dirigentes que se portaron tan mal con el club hayan logrado este desastre Independiente?
2: Bueno, la primera es, la política no tiene nada que hacer dentro del club. Te referís a la política nacional, entiendo,
3: claro,
2: eso,
3: claro.
2: Y no tiene nada que hacer dentro del club. Es decir, se mezcla a los personajes que son de la política en el fútbol, bueno, esos confunden todo y termina siendo totalmente nocivo. Yo creo, por eso nuestro equipo de trabajo profesional y nuestro equipo de dirigentes, y asumí el compromiso, vamos a ser toda gente que no haya pasado por las distintas comisiones directivas anteriores, ninguno, pero no solo en los cargos de comisiones directivas, sino tampoco detrás. No es que vos haces, acá está mi comisión directiva, estos sí son nuevos y después aparece alguien que estuvo para que maneje cosas, o no, gente nueva, aire nuevo, cambio rotundo, como dije, esto es fundamental y no tiene nada que ver la política. Y ahí te voy a decir algo que por ahí me lo vas a preguntar, hay una campaña muy sucia de que yo vengo de la política. No tengo nada que ver. Mi vida, yo estoy casado con una mujer, se llama María Eugenia Vidal, que es política y estudió ciencia política y se dedicó a eso. No tengo nada que ver. Nicolás me conoce de toda la vida.
0: Sí.
2: Y díganme si alguna vez yo participé en la política, en un partido, en otro, nada que ver, no es mi
0: toda
2: mundo.
0: Toda la vida te conocí haciendo radio y televisión.
2: Bueno, exactamente, ese es mi trabajo, me lo gané con mucho trabajo, con mucho esfuerzo, con mucho estudio, y tengo una linda vida y feliz, y no tengo nada que ver con la política. Por lo tanto, en nuestra gestión, Independiente no va a tener nada que ver con la política de ningún tipo y de ningún color, que quede claro. El segundo punto, Jorge, sí, yo creo que lo primero que hay que hacer es una auditoría para un estado de situación del club, porque nosotros tenemos mucha información, seguramente de acá a fin de año puede haber una pequeña variación para arriba, para abajo, pero más o menos creo que es la misma. Y a ver, si aparecen estas cuestiones de irregularidades o cuestiones que no tienen nada que ver con lo que corresponde a la vida institucional de Independiente, lo vamos a llevar por los carriles que corresponda. Esto tampoco tengas duda, porque al club hay que salvarlo y hay que protegerlo, y para que no vuelva a ocurrir en las próximas, en ninguna otra gestión, ¿no? Esta es una manera de sentar absolutamente las bases de una manera clara, pero muy clara. Te diría que el socio necesita conocer los activos, los pasivos, no sé, los contratos, las contingencias, todos los compromisos reales antes de tomar las decisiones. Y como candidato te lo digo, pero también te lo digo como socio de Independiente, y como socio primero, quiero saber exactamente cómo está el club, qué tenemos, qué debemos, qué compromisos asumidos existen, y creo que todos los socios tenemos derecho a saberlo. Y esto es fundamental. Se trata de conocer la realidad para poder tomar las decisiones responsables. Y si hay algo que no corresponda, porque hay irregularidades, nuestro compromiso es defender el patrimonio del club y los intereses de los socios. Por lo tanto, haremos lo que tengamos que hacer.
4: Hola, Quique, Agustín. Ah, perdón, Jorge, ¿querés agregar una más?
3: No, sí, agrego una, perdón, Agus, una más. Te decía, Quique, obviamente los que hacemos tanto tiempo que estamos en el medio, te conocemos, como decías vos recién con Nicolás, desde las zonas de vestuarios, allí con las viejas transmisiones de José María Muñoz, y tu recorrido ha sido siempre intachable. Por eso también estaba bueno que aclares esto, porque se va a venir una campaña que realmente va a ser cada vez más sucia, evidentemente, en esta previa de las elecciones de de Independiente. Y una última de mi parte.
2: Y ahí te termino, Jorge. A ver, lo que creo que hay que hacer con luego de la auditoría es documentar y actuar mediante los órganos y las vías correspondientes, ¿no? Eso no voy a prejuzgar hasta que no tenga la información. Pero si esa información surge de una auditoría, adelante con lo que corresponde.
3: Claro, claro. Y hacia ese punto también vamos con esta pregunta, Quique. Suele pasar, Independiente no es la excepción, que cuando se llega a un club que está tan golpeado, tan vapuleado por las últimas comisiones directivas y por los últimos torneos de fútbol con magros resultados, pero sobre todo el campeonato económico también, que ha golpeado muchísimo, que cuando llega el nuevo dirigente dice, uy, es mucho peor de lo que pensábamos, lo que nos encontrábamos. Y eso también termina siendo como una especie de excusa para no solucionar tan prontamente los problemas o comenzar a solucionarlos. ¿Eso lo tenés en cuenta también?
2: Sí, obviamente, y además no te voy a decir eso. O sea, nosotros sabemos que la situación de Independiente es grave, te lo dije recién. Si de los 34 millones de pasivos, 21 son exigibles ahora y el resto en los próximos 12 meses del año próximo, ya sabemos lo que hay. Puede que te encuentres algo peor, pero ya estamos jugados y lo vamos a enfrentar de la forma que venga. No es una excusa. Cuando uno toma esta decisión es porque va al hueso, está convencido, hizo los estudios. A ver, ustedes me conocen todos ahí, desde toda mi vida, haciendo mi trabajo como periodista, trabajando como ejecutivo, hasta los proyectos en los clubes, en la Superliga. ¿Ustedes creen que si yo no me hubiese, si no se hubiesen dado las condiciones que pretendía, hubiese jugado esta carta de salir a competir por la candidatura a presidente? No lo hubiese hecho jamás. Yo, para llegar a tomar esta decisión, quería una agrupación que no me condicionara nombres. Lo logramos. Un grupo de socios nuevos que pedíamos lo mismo, que no tuviésemos nada que ver con el pasado y estar comprometidos a una dedicación exclusiva con el club. Un grupo de profesionales que

0: entiende porque tiene un perfil idóneo para cada área. Entonces, no estás improvisando y estoy poniendo al amigo de mi primo para que esté cómodo en un lugar, y entonces el marketing lo maneja un amigo y no un especialista, por darte un ejemplo, ¿no? Y el último punto eran los lineamientos, lineamientos económicos que vos tenés que tener, porque sabés que te vas a encontrar con menos cero. Bueno, nosotros tenemos un plan estratégico que significa saber qué queremos hacer en los próximos 4 años y en cada uno de esos 4 años. Esto para mí es gestión, estoy acostumbrado en esto, en mis trabajos, y es lo que hay que llevar a Independiente.
1: Estamos hablando con Enrique Sacco, candidato a presidente de Independiente, él es periodista, amigo también, y preguntas finales aquí en el programa.
2: Sí, bueno, primero, para un desprevenido, Barranca Fútbol Club ascendió del promocional, que es el torneo nuevo, con jugadores prácticamente sin contrato, muy amateur, a la primera C, ¿no? Eso es lo que mencionaba Quique, que es una nueva categoría que se está consolidando en el fútbol argentino. Y bueno, en relación a lo que explicaba Quique, mi nombre es Agustín Domper, pero como te dije recién, te voy un poco al hueso, pero con la buena intención, ¿no? Para el socio independiente, en definitiva. Vinieron también candidatos a presidente y a vice, que no es necesario que los nombre, pero vos sabés muy bien, también de la radio y la televisión en el último tiempo, justamente en el rojo. Y bueno, ¿por qué crees vos que en caso de ganar no te va a suceder lo mismo que fue muy malo de estos dos candidatos?
0: Bueno, primero te digo que ese campeonato que se creó en la AFA es muy bueno.
2: Perfecto,
0: una claro. Una última oportunidad a muchos chicos que no tienen a dónde ir o que no tienen dónde jugar, y como tiene un límite hasta 24 años, bueno, hay un montón de...
2: Es sub-24, exacto.
0: Exactamente, es hermoso, y lo quiero valorar porque me parece que es un logro enorme y que le da frescura con la participación de nuevos clubes. Y ahora, como pediste que vaya al hueso, te lo voy a decir...
2: Dale, Quique.
0: Te voy a dar nombre y apellido. Yo no tengo nada con Fabián Doma ni con Juan Marconi, al contrario, son gente que tengo hasta buena relación y son hombres del periodismo. Primero, yo soy periodista deportivo de toda la vida. Segundo, tengo experiencia en la gestión, tanto en una empresa importantísima, de las mejores del mundo, como ESPN, que es Disney, o como TNT Sport, que es Warner Bros. Discovery. Y la tengo en la gestión del ecosistema del deporte. Es decir, tiene que ver con los derechos, con todo lo que tenga que ver con el fútbol, con el deporte. Tengo relación con todos los presidentes de clubes, vicepresidentes, con distintas federaciones de la Argentina, como es la AFA, o la Conmebol, o la UEFA. Después tengo experiencia, he pasado por la Superliga, he tenido estos clubes que te lo resumía recién, y me gusta la gestión. Escribí hace 10 años un libro sobre gestión que se llama Mucho Más Que Fútbol, donde expresaba mis ideas. O sea, no aparezco como un arribista o un oportunista para decir, che, vengo ahora a ver porque quiero ser candidato recientemente porque soy periodista. No,
2: claro, con la chapa de la televisión, exacto. No.
0: Quiero que en eso, no estoy poniendo eso. Bueno, si suma porque me conoce la gente, bienvenido. Pero yo siempre trabajé para esto, me gusta esto. Trabajé en equipos para armar este proyecto y a mí me encanta, me apasiona. Y si me preguntas cosas del fútbol del mundo, de las distintas ligas, de los derechos de televisión o cómo se manejan distintos clubes del mundo, te lo voy a decir porque tengo información, porque me gusta. Entonces, en este caso se trata de Independiente, que es nuestro club, y vamos por eso. Pero no soy un improvisado en lo más mínimo ni un oportunista, eso te lo niego.
2: Perfecto,
0: rotundamente.
3: Quique, soy Javier Vicente, ¿cómo te va?
0: Hola, Javier.
3: Una consulta, porque da la sensación que en los perfiles de los candidatos que tiene hoy Independiente hay como un debate subyacente, ¿no? Si se trata de conseguir dinero para armar un gran equipo a base de talonario, como dirían algunos, o si se trata de sentar las bases a largo plazo para que ese equipo empieza a surgir de las divisiones inferiores con grandes figuras, ¿no? ¿Cómo lo ves a ese debate y en qué posición te pones vos frente a él?
0: No, a ver, no sé si es un debate. Creo que Independiente necesita un refinanciamiento, porque sin dinero es imposible empezar a construir un Independiente tal como está. Y porque imagínate el panorama el día 14 de diciembre, después de las elecciones, que va a estar en una economía menos cero y vos vas a tener que pagar sueldos, aguinaldo, preparar una pretemporada, planificar un año que se viene. Entonces vos necesitás un trabajo de financiamiento para esos próximos... El otro día me preguntaron 90 días, yo creo que son 6 meses, que es fundamentalmente para sentar las bases de Independiente. Ahora, Independiente es fútbol y hay que salir a ganar siempre. Y mientras vos estás haciendo el trabajo de ordenamiento económico, que es clave, tenés que armar el mejor equipo posible dentro de las posibilidades que tenés, porque no vas a tirar la casa por la ventana. Esto ya ha ocurrido. Hemos tenido ejemplos de equipos que han salido campeones, después lo único que han quedado es deuda y nada más.
3: Aquel equipo del Tolo, acordate.
0: Bueno, 2002 y exactamente, y otros ejemplos posteriores, y no solo en Independiente, en otras situaciones. Nosotros no estamos pensando en armar un equipo a todo o nada. Creo que teniendo en cuenta cuál es la economía de Independiente, buscando los mejores recursos y las mayores posibilidades, armar el mejor equipo posible, pero no a regalar, no un campeonato, no a regalar ni un partido. Independiente tiene que intentar ganar en cada partido, y cada partido tiene que ser una final. Y los jugadores que están comprometidos con un nuevo proyecto y deberían estarlo así, tienen que saber que cada pelota es la última. Entonces, Independiente tiene que ganar siempre, pero en el mientras tanto se tiene que ordenar económicamente.
3: ¿Ya tenés candidato a entrenador?
0: No, lo que tenemos es un director deportivo que venimos trabajando y que ha hecho todas las evaluaciones correspondientes para, llegado el caso, tomar las decisiones correspondientes. Y con ese director deportivo se planifica y se busca o se apunta a un director técnico, a los formadores de inferiores, a los que trabajen en scouting y todo lo que es el equipo de fútbol, ¿no? No solo en lo futbolístico, en los técnicos, sino también, como ya he dicho en otras oportunidades, en la ciencia aplicada al deporte y todo lo que haga enriquecer el ecosistema de las formativas de Independiente.
1: Bien, la pregunta final, esta consulta la hago solamente a las personas que les tengo afecto, y vos sos uno de ellos, y uno te extraña en las canchas de darnos un abrazo y de contarnos cosas. Cuando eras Quique, allá en Bolívar, y eras chiquito, ¿por qué te hiciste de Independiente?
0: ¡Qué lindo! Me hice hincha Independiente por mi papá, Enrique, y por mi abuelo, Horacio. Viene de familia, desde siempre. Y la verdad que soy de la generación que vivió las mejores y más lindas alegrías como hincha Independiente. Cuando hablo con los jóvenes que son hincha Independiente y te hablan de determinados equipos, y yo les digo, mira, yo me acuerdo, y te voy a contar una pequeña anécdota, sí, de aquel 25 de enero del 77 en que Independiente sale campeón en Córdoba, el gol de Bochini. Y queríamos ver el partido con mi familia, y en ese tiempo en Bolívar no había televisión como hoy, que parece mentira lo que te estoy contando, no, pero era real. Y vos entonces tenías que salir al patio a acomodar con la manija de la torre, orientarla para un determinado viento. Entonces veías la señal repetida de Mar del Plata o de Trenquelauken, ¿no? Sí, y sí. Ese partido no se podía ver tanto, pero se iba la señal y venía, y jamás me voy a olvidar de la emoción que tuve. Un partido que perdía 2-1, que hay un gol con la mano de Bocanelli, que echan a tres jugadores de Independiente, entre ellos a Trocero, Galván y La Rosa, que quedan 8 hombres, que Pastoriza le dice, este partido en la cancha o se gana o se pierde como hombre, que pone 2 delanteros, que lo manda a Outes, que era número 9, a jugar de 6, y que pone a Biondi junto con Bertoni, que venía recuperándose de una lesión, a jugar con Bochini y a atacar. Y hacen esa gran pared, en la cual el Bocha hace el gol, el 2-2, e Independiente con 8 hombres se transforma en el campeón de esa temporada. Una de las alegrías más grandes y más lindas que he vivido como hincha de Independiente. Esa hazaña creo que identifica lo que significa Independiente. Y no hay que perderlo, hay que recuperarlo.
1: Claro, hay que recuperarlo, no es para menos. Te mandamos un gran abrazo, me gustaría dártelo personalmente cuando puedas, sé que estás cerca. Venís aquí a la radio, que es tu casa. Así que un gran cariño, Quique, como toda la vida.
0: Será un placer. Así que para todos ustedes, Nicolás, Agustín, Jorge, les mando un gran abrazo y hasta cualquier momento. Estamos en contacto.
1: Muy bien, Enrique Sacco, con nosotros, candidato a presidente de Independiente. Quiero cerrar con Jorge. Jorge, querido, con tus impresiones de lo que fue esta charla con Enrique Sacco, que es periodista, pero que es candidato a presidente de Independiente.
4: No, que claramente, como bien lo marcábamos, Nico, hace muchos años lo conocemos de patear las canchas de la profesión. Es un tipo honesto que tiene evidentemente las mejores intenciones para Independiente. Tiene un currículum que lo avala y que seguramente, como decíamos también en parte de la charla, se va a intentar poner un poco de mugre, de suciedad, en una campaña que va a ser cada vez más caliente de aquí hasta el 13 de diciembre, la fecha que será finalmente la de las elecciones en Independiente. Por ahora con 4 candidatos, además de Enrique Sacco, sabemos que están Nakis, Gaudio y también Daniel Bertoni. En cuanto a lo futbolístico, Nico, mañana juega Independiente contra Instituto, por la tarde va a ser la práctica, con algunas dudas, porque está en veremos si llega o no Zavala. Creo que no va a llegar por esta fractura que tiene en un pie, en el dedo del pie derecho. Ramiro Martino sería su reemplazante, más allá de que ya es jugador Independiente, Nahuel Vanegas, el chico que viene de Tigre. Y otra duda, Arrayago, que está con alguna molestia muscular, si no llega va a jugar Franco Calderón haciendo su debut en el equipo de Chaton Viera.
3: Una consulta, Jorge. Ayer habló Antonio Mohamed en México, sabido es del suceso que está teniendo con Toluca, y dijo que bueno, que él ya se ve en el fútbol argentino. ¿Hay algunos candidatos a presidente que lo tienen en mente para ser entrenador de Independiente, al Turco?
4: Así como recién dijo Quique, que él tiene su equipo y que su director deportivo considerará a su momento quiénes serán los posibles candidatos a entrenadores, todos dicen lo mismo. Es decir, hay alguna lista de entrenadores potables, posibles, que esa lista obviamente es encabezada por Gabriel Milito. Algunos apuntan también por el lado de Haaland, otros por el lado del Turco Mohamed, que fue uno de los últimos técnicos ganadores en Independiente, pero por ahora ninguno hizo oficial esa posibilidad, ni de Mohamed, ni de ningún nombre concreto, Javier.
1: Muy bien, Jorge, te mandamos un gran abrazo, hemos cumplido con la gente de Independiente, vamos a seguir teniendo este tipo de notas porque nos interesa muchísimo la vida de Independiente y por supuesto la política y las elecciones de diciembre.
4: Dale, Nico, un abrazo para todos.
1: Jorge Godoy, la participación especial de Jorge en el programa. Sí, Erika, con los mensajes.
5: Sí, en nuestro WhatsApp, Marcos desde Santa Fe. Hola, Nicolás. Qué buena entrevista, Enrique Sacco. Esperemos que gane las elecciones para que ponga al rojo donde tiene que estar. Gracias y saludos. También por aquí, Miriam desde Santa Fe. Respecto a la selección, jugó bien y los relatos de Nacional, excelente. Saludos a todos. Alejandro desde Flores, también presente escuchando el programa. Abrazos y bendiciones a todos, escribe Alejandro desde Flores.
1: Muy bien, Día Internacional del Café. 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
3: ¿Torrado intenso? ¿Torrado suave?
1: No, suave, el torrado suave. Día Internacional de las Personas de Edad, Día del Mar y de la Riqueza Pesquera. Hoy hubiera cumplido años Jerónimo Sacardi, un cacho de ferro, uno de los tipos más emblemáticos y más queridos de la historia de ferro. Y estamos saludando a la gente de Claypole, que cumple 103 años. Sergio Zarratea con San Lorenzo de Almagro.
6: En un ratito vamos a contar detalles porque Insúa prepara alguna que otra variante, además de lo que tiene que ver con reemplazar a Insaurralde, expulsado en el partido ante Boca y dos fechas de suspensión, pero me parece que se puede ganar un lugar en el equipo Matías Reali, buscando darle un poquito más de fútbol a un equipo que todavía no lo tiene.
1: Bien, del ascenso, lo más importante, Sergio.
6: Este fin de semana hay partidos claves. Mañana Ferro con Madryn, que si Ferro gana puede ya tener un pie en la final, y el domingo la gran final por el descenso, Chacarita-Patronato. Si no gana Chacarita, queda muy complicado con el descenso a la Primera B Metropolitana.
3: Lo dice con unas ganas.
1: No, y bueno, es...
6: Estoy dando una realidad de la tabla, ¿qué quiere que haga?
1: Él está cumpliendo con el dato...
6: Se está por ir al descenso.
1: Él está cumpliendo con el dato. El dato es realista y objetivo.
6: Un dato estadístico. Lleva 4 puntos de diferencia Patronato-Chacarita.
1: Y está muy bien.
6: Si gana, se le va 7.
1: Bueno, después vamos a hablar, Santiago, en la próxima media hora contigo y con Damián Zárate de Boca, que juega mañana y será transmisión de Nacional junto a Luca de Jesús desde La Bombonera. Nos queda la última media hora de paseo. Dice que no. La última media hora. 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
8: 2:30 de la tarde en la República Argentina. El FMI ratificó su respaldo al programa económico argentino. El organismo destacó los avances en la estabilización macroeconómica, la baja de la inflación y el fortalecimiento fiscal. La vocera del fondo señaló que el objetivo ahora es consolidar los avances y ampliar el crecimiento a más sectores de la economía. Julie Cossack también destacó el desempeño de la energía, la minería y la agricultura como motores del crecimiento. La OSFA asume la atención médica de las Fuerzas Armadas. El informe de Liliana Arias.
9: La Obra Social de las Fuerzas Armadas asumió plenamente la atención médica del personal militar y sus familias, iniciando una etapa en la que pone en prioridad al afiliado. Así se informó oficialmente a través del Ministerio de Defensa, al tiempo que se comunicó que la cartera que conduce Carlos Presti comenzó a cancelar la deuda histórica de la Obra Social con sus prestadores. Las partes acordaron pagos y el objetivo es restablecer progresivamente la totalidad de las prestaciones a todos el país. Como importante, también se resalta que en esta nueva etapa se contempla a los afiliados que esperan el reintegro de gastos de salud. Se trata de un lote de más de 10.000 reintegros a beneficiarios por más de 5.000 millones de pesos.
8: Audiencias públicas por las tarifas de AISA. La empresa de agua y saneamiento propone 22,6 puntos de aumento al 60% de los usuarios. Las prestadoras del servicio de agua y cloacas, además, buscan implementar cambios en el régimen tarifario tras 40 años sin una revisión integral. La audiencia será el 26 de octubre y se dará en medio del proceso de privatización que tiene a dos consorcios peleando por ganar la concesión. El cielo se encuentra parcialmente nublado en la ciudad de Buenos Aires. Temperatura 14 grados 8 décimas, humedad 61%.
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1: Nos metemos en la media hora final de Pasión Nacional hasta las 15. Nos quedamos en el aire de la radio con la compañía de ustedes que se siguen comunicando desde distintos puntos del país. Erika, ¿y qué nos dicen nuestros amigos?
2: Sí, aquí Orlando desde Núñez dice: hola amigos, impecable. Si votara lo haría por Quique y me gustaría que se una con Gaudio, que tienen el mismo pensamiento. Por aquí Gustavo de Mendoza dice: ¿cómo vas a tomar torrado? En referencia a lo que estaban hablando del café. Es veneno. El café tostado es lo más bueno. Gustavo desde Mendoza, 113-870-7485. Y en nuestro canal de YouTube, Radio Nacional AM870.
1: Bien, juega Boca mañana, Damián. Habrá actividad en la Bombonera después de un triunfo resonante como lo fue el de la Copa Argentina. Y con esa sensación de que Boca sigue en la curva ascendente, cuando uno mira todas las instancias que tienen que ver con un equipo, que no solamente están vinculadas al desarrollo de juego, sino también a lo emocional.
3: Sí, y porque además el equipo empezó a salir de memoria, porque juega mañana, y salvo esta duda que todavía mantiene, que es Flores, porque jugó ayer un ratito, sí, pero no solamente es la cantidad de minutos.
1: Hoy estuvo entrenando, la mañana temprano, ya.
3: Sí, a las 8 de la mañana se presentó con el entrenamiento de Boca, pero seguramente, no sé si esto se puede medir con algún estudio, gastó mucho desde lo emocional. Más allá del desparpajo que tiene Flores y los elogios de Scaloni, debutar en el seleccionado argentino te debe llevar un montón de energía, de la positiva igual.
1: Sí, sí, obvio. En lo psíquico.
3: Exactamente, en lo emocional.
1: Pero en términos cuantitativos, lo que tuvo en cancha fueron 15 minutos. Un puñado de minutos.
3: Sí, ustedes lo contaban ayer con la transmisión. Yo creo que, mirá, en la lista de concentrados vuelve Ayrton Costa, que ya había estado. Flores está. Y está el que no está, Bataglia, que me sorprende. Voy por los que no están. No está Bataglia.
1: Bueno, todavía no volvió a jugar Bataglia.
3: No. Y contamos la semana pasada que hizo fútbol con sus compañeros.
1: Sí.
3: Especulábamos que podía estar en el partido del domingo contra Racing. No estuvo. Y tampoco están Montero convocado, Belmonte, que se lesionó en las últimas horas. No está Camilo Rey Domenech, que está volviendo de una lesión. Y no está el pibe Satas. Te estoy diciendo los que no están. Bien. El posible equipo para jugar mañana, que te decía, sale de memoria: Bray, Lozano, Di Lolo, Jagger, Herrera y Blanco, Ascacíbar, Paredes, Delgado, Velasco, Merentiel y la duda entre Villa o Flores.
1: Todavía no tiene sede el partido de vuelta contra el Vasco, ¿no?
3: No, ayer decíamos con Javier que podría ser en el propio domicilio de Vasco. Lo que pasa es que Vasco tiene que asegurar esos 4.000 tickets para los hinchas de Boca.
1: Ahí no sé de la conducción de Riquelme.
3: No. Lo mismo que hizo Flamengo con Estudiantes. Porque vos también...
1: ¿Cómo se terminó de arreglar lo de Flamengo con Estudiantes?
3: ¿Viste la tribuna de 115? Donde están las cabinas.
1: Sí,
3: desde
1: claro.
3: Donde parten las cámaras de la televisación.
1: Sí, plateas son, ¿no?
3: Exactamente. Es una platea que habitualmente completa la usan los socios de Estudiantes.
1: Sí.
3: Va a haber un segmento, la que está más próxima a esa tribuna tubular.
1: Sí, claro.
3: Que a los que conocen La Plata, está de 115 hacia la calle 57, a la tribuna que está a la izquierda de las cámaras.
1: Claro.
3: Hay una tribuna desmontable y una tribuna tubular que pusieron cuando Estudiantes empezó a jugar competencias internacionales. Esa tribuna de 115 que habitualmente usan los hinchas de Estudiantes, la van a partir al medio, no al medio, por lo menos un cuarto de esa tribuna de 115 que corre a lo largo, la van a tener que partir y van a tener que poner un pulmón.
1: Un cordón de seguridad.
3: Exactamente.
1: Bueno.
3: Porque no hay separación ahí.
1: Claro.
3: No pueden poner ni una reja. Claro. Tiene que ser todo separado. Sí, pueden poner alguna reja para ese día. O lo que vos decís, un cordón policial.
1: Vamos a ir a la provincia de Córdoba a saludar a nuestro compañero y amigo Gerardo Murúa, con quien estuvimos compartiendo ayer la transmisión del partido, junto a Sergio Zarratea, de lo que fue el primero de los tres que tiene la selección argentina en esta ventana FIFA. Y ahí con Gerardo, obviamente, con la posibilidad de palpar lo que se vivió en el ambiente del Kempes, que evidentemente fue muy fuerte, pese a que por ahí si uno veía la imagen y ves que hay una tribuna vacía, sin embargo, había una atmósfera distinta que la retrató muy bien en el aire de la radio Gerardo, a quien le damos la bienvenida ahora en Pasión Nacional. ¿Cómo va, Gerardo? ¿Qué decís? Buenas tardes.
4: Hola, Santi, querido, qué gusto saludarte.
1: ¿Cómo gritaste los goles, Gerardo?
5: Ayer ya en el segundo tiempo venía cayendo la voz de Murúa y hoy
1: ¿cómo gritó los goles, Murúa?
4: No, ustedes saben que...
1: ¿Los goles o la resaca post partido?
4: ha cambiado mucho el tiempo en Córdoba estos días. Pasó de 40 a 18, de 18 a 20, a 40 a 12, de 12 a 25, de 25 a 10.
1: Sí.
4: Pero la realidad es que el volumen de la música y de la locución en el Kempes era insoportable.
1: Sí, es cierto. Es cierto, no. algo que tiene
5: y
1: que
5: Fernández después del partido,
1: ¿no? Algo que para mí el fútbol argentino tiene que corregir. No hay que ir atrás de todos los modismos que tienen en otras partes del mundo con el espectáculo del fútbol. Esto de poner música en parlantes a todo volumen,
5: no,
1: o poner animadores antes de los partidos, dejémoselo. Acá el fútbol lo vivimos de otra manera. El sonido del fútbol es el de la gente cantando en la tribuna, pero bueno, es una batalla que lamentablemente los que pensamos como yo estamos perdiendo.
4: Yo voy con vos, Santi, y la verdad que perdemos por goleada, ¿no?
1: Sí, porque fundamentalmente en los partidos grandes, cuando hay una definición en el fútbol argentino, sucede esto, ¿no? Al punto tal que no podés escuchar lo que cantan en la tribuna muchas veces.
5: No.
1: Por el volumen que le dan a los parlantes
5: a
1: la música.
5: A veces lo empiezan a poner en cancha, que lo empiezan a poner antes que abran las puertas.
1: Sí,
5: está sonando
1: la música
5: y exacto. Vos estás en una transmisión y ni te escuchás con el de al lado.
1: Tremendo. Y ayer en la presentación de Argentina pasó un poco esto, Gerard, estaba contando.
4: Lamentablemente sí, y fue durante toda la noche, ¿no? Antes, durante y después. En lo futbolístico todos lo vimos, Argentina cumplió, hay una comunión inquebrantable con la gente. Más allá del rival, el equipo tiene una idea y creo que si yo tuviera que decir algo es seriedad. Argentina se lo tomó con seriedad y por eso terminó ganando como ganó. Lo marcaste muy bien, Santi, anoche fue un acierto gigante el de los pibes invitados en la tribuna Gasparini. Haber aprovechado ese vacío que significaba la reducción de aforo para llevar a casi 10.000 chicos que probablemente no vayan nunca a la cancha, fue espectacular y se vio reflejado en el himno. Cómo cantaron el himno y cómo acompañaron a Javier La Pepa Brizuela, que quedara en el recuerdo aquí en Córdoba, fue un momento maravilloso.
6: Gerard, Agustín te saluda. Después lo vivido anoche...

0: Es así.
1: Estaba
2: la banda de Córdoba. Claro, el epígrafe fue: ¡qué banda!
1: ¡Qué banda!
2: Todo eso, Córdoba.
1: Todo eso. Córdoba, papá. Faltó Murúa nada más, pero bueno.
3: Y Romero.
0: No me contaron a mí. Pero estaban los cuatro de primera: Artime Cavagliato, Luis Amor, el de Estudiantes de Río Cuarto, y Fassi, y Manuel Pérez, el presidente de Racing de Nueva Italia. Por lo cual, lo que más sorprende es a André Fassi sonriente, casi sí, al lado de Chiqui Tapia, ¿no?
2: Al lado de Chiqui, aparte.
0: Sí, sí. Sí, claro, por eso, justamente. Sí, sí.
2: O sea que potencialmente, de acá, no creo que se dé igual, ¿eh? Por el recorrido que ha tenido en su vida y porque ha demostrado que no se rinde ante sus peleas. Pero siguiendo la línea Fassi, podríamos ver esta foto de Verón dentro de un par de años.
1: No creo. Sí, no, pero no, igual yo no lo llevaba, ¿viste? No lo llevaba a ese lado puntual, ¿no? De enfrentamiento, sino algo de inolvidable, lo que vio Córdoba, que hasta claro, se dio ese encuentro.
3: De comunión con la selección.
1: Exactamente. Decir, bueno, exacto, las diferencias siempre va a haber y todas las tenemos. Pero digo, hoy juega la selección y vamos todos detrás de eso, me parece, Gerard. Y por eso fue también algo también organizado que vos contabas.
3: Sí, y bueno, y el detalle es que estén aquí, ¿no? A propósito de lo que hablábamos en el bloque anterior con Enrique Sacco,
4: lo que pasa
3: está Nakis.
1: Es dirigente de AFA, de selección.
4: Sí, pero sí, es claro, de selección.
3: Claro.
0: Sí. Indudablemente Córdoba se aunó, se encolumnó detrás de la presencia de la selección, muchachos, también de la parte gubernamental, no me quiero meter en la política ni mucho menos, pero la realidad es que se trabajó y se trabajó muy bien para que la selección estuviera cómoda y para que el público estuviera cómodo con la selección. Hay que destacar el gesto de los jugadores antes y después del partido de acercarse a la gente, lo que marca este momento de relación espectacular que tiene el seleccionado nacional con el público también. Sí.
3: Gerard, quédate ahí porque quiero que compartamos una de las respuestas de Scaloni en la conferencia de prensa, que tiene en parte que ver con todo esto que estamos hablando, que ayer lo mencionábamos con Sarra, con la selección y la deuda histórica de jugar en el resto de las provincias que no sean Buenos Aires. 1.281 días habían pasado de la última presentación argentina fuera de Buenos Aires, y se vivió a propósito de ese tema este momento en la conferencia de prensa.
5: Vos sos el único tipo que hoy le puede pedir a Chiqui Tapia lo que quiera. Pedile que por lo menos el 50% de los partidos de la fecha FIFA se jueguen por reglamento en el interior del país, en el mal llamado interior del país. Porque las selecciones argentinas de fútbol, en el paso de la historia, se han nutrido siempre con más del 90% de jugadores de fútbol del mal llamado interior del país. Gracias.
6: ¿Y qué tengo que decir a esto? Porque ya dijiste todo. Bueno, no sé qué porcentaje, pero vamos a intentar jugar en el interior, claro que sí, porque se merece todo el mundo ver a la selección. Lo que pasa es que la cancha de River entra gente, ¿eh? Y ya sabemos lo que genera eso, entonces yo ahí ya no me puedo meter.
3: Bueno, imperativo el colega Gerardo, bien, ¿eh? Yo comparto el trazo grueso del pedido, pero bueno, ahí tirando algunos datos que por ahí no son tan así. Me parece que la argumentación igual tiene que ver sí, con el desarrollo territorial de nuestro país y el fútbol, y que todos son merecedores de poder tener la selección si tienen la infraestructura para igual, poder albergarla.
1: Hay un dato, Gerard, que déjame agregar, así vos completás, que tampoco el colega no lo dijo. Yo igual coincido en líneas generales con lo que decía nuestro colega allí en Córdoba, pero también hay una realidad, y esto me consta, los jugadores también en medio del desarrollo de los partidos y las eliminatorias, muchas veces le piden a la dirigencia, che, un viaje menos, porque vengo desde Europa 14 horas, vengo desde Miami 12 horas. También juega eso, Gerard, no es porque no quieran ir a Córdoba, sino que es un tema de viajes.
0: Sin lugar a dudas, pero si vos lo repasas, a pesar de que el colega tenga razón y que creo que las formas no son las correctas, Mendoza, Córdoba, Rosario, Santa Fe, Santiago. Y para de contar, ¿quién otro tiene la infraestructura para recibir a la selección?
3: Sí,
0: y hablo
3: son esos.
0: De estadio nada más.
1: Sí, tal cual.
3: Sí,
1: tal
3: sí,
1: cual.
3: Es que son esos, Gerardo. Lo que pasa es que tampoco suceden eso, porque si vos me decís, bueno, son 6, 7 estadios. La Plata se puede sumar, pero bueno, está dentro de lo que es.
1: ¿Cuánto hace que no juega en Córdoba? Ya creo que estuvimos juntos ya. ¿Cuánto hace que
0: cuatro
1: no juega?
0: Años. Cuatro Colombia años. En el 2022.
1: Exactamente,
0: que estuvimos ahí. Al Mundial 2022.
7: Ahora, vos decís, bueno, llego a la sub-20.
3: El decirte. Bicentenario de San Juan, no sé si lo nombraste, sí. Gerard,
1: sí.
3: Pero.
1: Ahí jugó una Argentina-Brasil.
0: Brasil en algún momento.
1: Octubre de 2021.
3: Sí, claro, que está muy bien ese estadio.
2: Sí, pero busquemos la capacidad. Debe tener capacidad para 35
0: mil espectadores.
3: Está bien, pero si llevas a la selección, solo sanjuaninos.

0: cuando claro. vas a jugar ahí, solo sanjuanino, 30.000 entradas. Listo.
1: Pero ¿y sacar la entrada claro. con el documento?
2: Pero sí. Está bien, pero la recaudación es mucho menos.
3: Sí, claro. Eso sí, es lo que contesta bueno, Scaloni con razón. Claro, pero claro. por eso digo que es interesante lo que plantea el colega. Quizás lo lógico sería que una vez por año juegue en alguna provincia. Porque tampoco podés, por un tema de lo que dice Sarra, que fue lo que dijo Scaloni, che, igual la recaudación, eso no me corresponde. Y tampoco claro. los puedes sumar más horas de vuelo.
2: El tema es que vos podrías llevar, no sé, la sub-20, una sub-23, sí. que tienen algunos nombres y vos decís, me interesa. Pero ahora está el Estadio de la Plata. Y el Estadio de la sí. Plata va a ser para esas elecciones. Entonces, menos claro. van a jugar en el interior.
0: Sí, no, igual está bien lo del sub-20 o que lleguen selección femenino o el selección con los Juegos Olímpicos. Todo bárbaro. ¿Qué te va a decir el mendocino, el sanjuanino?
2: Estamos de acuerdo. Traeme a los en serio. Traeme, estamos de acuerdo.
1: Tienes un otro dato.
3: A ver.
1: La Plata, sumalo al AMBA. Son 50.
3: Es AMBA,
1: no,
3: obvio,
1: por eso. Son 50 kilómetros. No lo asocies con
3: Corre. Otro dato.
2: No.
3: Marzo 2023, me acuerdo, Santiago del Estero, Argentina, Curazao. Sí. Después del campeón del mundo. Ese claro. creo que fue el último fuera de
0: Sí, había sido ese antes del de Córdoba. Bueno, Gerard, te agradecemos por este ratito. No sé si te quedó algo más de lo de ayer en el Mario Kempes, que fue una hermosa jornada para la selección desde todo punto de vista.
4: No, solamente marcar que incluso después del partido Dibu Martínez y el Cuti Romero estuvieron en el Museo del Kempes, dejaron sus camisetas, firmaron autógrafos y quedará para el recuerdo la presencia de la selección en Córdoba. Indudablemente, más allá del rival, de que sea un amistoso, un hecho histórico.
0: Sin dudas. Te mandamos un abrazo grande, Gerardo, la seguimos mañana.
4: Dale, fuerte abrazo, nos reencontramos mañana.
0: Estaba Gerardo Murúa desde la provincia de Córdoba.

Estamos en todo el país. Santa Cruz. Ubicada en el extremo sudoeste de la provincia de Santa Cruz, a 30 kilómetros de la frontera con la República de Chile y sobre la margen derecha del río Turbio, emerge con un paisaje típico de la zona precordillerana santacruceña, la Cuenca Carbonífera, formada por las localidades de Río Turbio y 28 de Noviembre, las que suman un total de 20.000 habitantes. La histórica Ruta 40 une a la cuenca con la capital Río Gallegos y el Calafate. 28 de Noviembre, declarada capital provincial del cóndor andino, tiene sus atractivos principales en el Mirador de Cóndores y en la Reserva Cerro de la Cruz, mientras que Río Turbio es la capital nacional del carbón, que posee el centro de esquí Val del Hén y el Bosque de Duendes, con esculturas en árboles que invitan a todos a recorrer los atractivos de la cuenca carbonífera en el extremo de la Argentina continental. 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
1: El tramo final de Pasión Nacional, viajamos a la ciudad de Rosario para saludar a Facu Paredes, para conocer las últimas novedades de Newell's y de Rosario Central. ¿Cómo va, Facu? ¿Qué decís? Bienvenido a Pasión Nacional.
2: Hola, ¿cómo les va? Buenas tardes a todos por allí, ¿cómo andan?
1: Bien, muy bien. ¿Vos cómo estás? ¿Cómo estás,
2: Rosario? Bien, todo bien. Bueno, Rosario con todavía un clima caliente después de la conferencia ayer de Ignacio Boero, presidente de Newell's, que se refirió, dio la versión del club sobre lo que ocurrió en el medio entre los festejos, una parte mínima de lo que fueron los festejos de Rosario Central, la represión policial que se vio dentro del club de Newell's y en los alrededores. Y bueno, por supuesto que según las palabras de Boero, presidente de Newell's, después de revisar lo ocurrido en cámaras que ya tiene en manos la justicia, lo que la postura de Newell's, a diferencia de lo que es la postura del Ministerio de Seguridad y de la policía, es que quien comenzó con la violencia fueron los efectivos de la policía. Lo que dice la seguridad fue que quienes empezaron a arrojar de piedras desde adentro del club hacia la policía fueron los socios que estaban. Había muchas familias en el club esa noche. Justifica de alguna manera la policía ese supuesto inicio de arrojar piedras de los hinchas de Newell's la feroz represión que se vio dentro del club, donde, insisto, había gente que se refugió allí, que había tirado piedras, según lo que se puede ver en las cámaras, pero que también había muchas familias. El club en esa zona es una zona de parrilleros donde se reúnen socios y socias cada noche, y fue lo que terminó ocurriendo. Bueno, veremos qué es lo que en definitiva dice la justicia respecto a esos hechos de violencia en el club.
1: Sí, un tema, bueno, que evidentemente está atravesando las últimas horas de la ciudad y que ganó también en relevancia a nivel nacional, ¿no? Por lo fuerte que fue todo, Facu.
2: Sí, la verdad que una pena. Bueno, leíamos también declaraciones del propio Maxi Rodríguez, que es, bueno, uno de los ídolos de Newell's, referente del fútbol argentino, sin lugar a dudas aquí también en la ciudad, para, bueno, intentar un poco calmar las aguas. Esto es verdad, no se trata de un hecho aislado, se vive aquí quizás muchas veces de manera exagerada esa pasión que generan tanto Newell's y Central. Tuvimos hace 3 años atrás que lamentar, hace 3 años exactos, una muerte de una hincha de Newell's también. Mirá, era una mujer que iba en una moto y le arrojaron una piedra, Ivana Garcilaso, que falleció horas después. Bueno, también fue una mujer, en este caso, la que sufrió un piedrazo, una hincha de Central que venía de los festejos. En este caso, por suerte, no pasó a mayores, pero bueno, para seguir pensando y repensando estas maneras de vivir esta pasión tan linda que es el fútbol, pero que, bueno, muchas veces estos casos que venimos contando ocurre, bueno, se van de las manos.
1: Sin duda. Facu, te agradecemos por este ratito, te mandamos un abrazo grande.
2: Abrazo grande,
1: Facundo Paredes desde Radio Nacional Fontana Rosa, en la ciudad de Rosario. Volvió la Liga Nacional de Básquetbol, se está jugando la primera fecha de la temporada regular. Ayer Instituto de Córdoba le ganó como visitante a San Martín Corrientes 81-73. Ganó Peñarol de Mar del Plata 62-57 a Gimnasia de Comodoro Rivadavia. Victoria de Argentino de Junín 79-68 ante Ferro. Y esta noche juegan en la banda Olímpico y Platense.
3: Te sumo precisiones que te dije que se había lesionado Belmonte. Tiene una lesión de meniscos, con lo cual se pierde el resto de la temporada.
4: ¿Van a comprar a alguien ahora también?
3: Se va a operar en las próximas horas, puede ser mañana.
1: ¿Venía con actividad Belmonte? ¿Venía jugando? ¿Lo venía teniendo en consideración minutos, el Vasco?
3: Minutos.
1: No tanto. ¿No está dentro de los 11 iniciales?
3: Cuando no jugó Delgado, jugó Belmonte. Jugaba él, claro. Es el suplente de los tres volantes titulares que salen naturalmente como Paredes a Cacibar Delgado, ¿no?
4: Pero había arrancado jugando con la Rodarrena, me parece.
3: Claro, perdió. Después estos tres fueron titulares y ante la lesión de Delgado jugó Belmonte. Bueno, se quedó sin una opción en la mitad de la cancha.
1: Bien, Agustín, ¿quedó algún título de River?
5: Renovó Centurión, el arquero. No bien. Beltrán, obviamente, que está con la selección, pero difícil pueda renovar. Y dos pibes firmaron su primer contrato. Cirilo Pereira, tome nota, Santi querido, 18 años. Central zurdo, Cirilo Pereira. Y el enganche Román Fernández, un enganche que firma su primer contrato en River, haciendo grande la historia del millonario, como así lo marca. Un enganche de 18 años, ambos hasta fines de 2028.
1: Bien, perfecto. Zarra, del ascenso, que hay que el fin de semana, ¿a qué hay que ponerle el ojo?
5: A ver, Zarra.
1: A Chacarita,
5: ¿no? Con Chacarita.
1: Chacarita. No, güey, pero está bien.
4: Ya lo dije, y mañana
1: ¿Puede haber definición este fin de semana de lo de Chaca?
4: No, pero si pierde, se va. Si llega a perder con Patronato, le saca 7.
5: Ah, es una final, va con Patronato, Chaca.
4: Y 12 después.
1: Claro, ¿va de visitante este fin de semana?
4: No, es en San Martín encima.
1: Ah, en San Martín juega.
5: ¿El patrón juega en San Martín?
4: Sí.
3: ¿Vos como hincha de Atlanta crees que descienda la Chacarita? No.
4: No, ¿cómo voy a pretender eso?
3: No, te lo pregunto de verdad porque...
4: A mí me gusta jugar el Clásico.
3: ¿Te gusta jugar el Clásico?
6: ¡Es un mal alegre!
4: No.
5: ¿Con quién va Morón, Zarratea, sabes?
4: Morón, no me acuerdo.
5: Porque Morón se pierde otra vez. No, como mala leche. Si Morón pierde.
3: Morón con el Boys.
4: No, igual.
5: Morón con el Boys.
4: Pero igual depende de Ferro. Si Ferro gana mañana.
5: Ferro juega mañana.
1: Ya está.
4: Mundo me reta.
5: Mundo viene mañana acá, la verdad.
4: Sí, Mundo me. Ah, no, qué complicado la tiene Mundo.
3: 6 puntos. Claro, claro, 6 puntos.
5: Si gana mañana, mantiene 6 puntos.
4: Si gana mañana, claro, ya está.
3: Qué campaña de Ferro, ¿eh? Tiene 61 puntos.
1: Impresionante. De los dos, Ferro, Tristán.
4: ¿Cuál de los dos? ¿Quién va mejor? Entre Ferro y Tristán o Ferro.
1: Ferro.
4: Ayer hubo un cruce de Rodrigo Ruiz y Hernán Mundo.
5: ¿En serio?
4: La tarde acá.
5: ¿Con la reserva?
1: ¿Ya se empieza a vivir el Clásico?
4: No, se pusieron acá en la radio.
1: Estamos palpitando
4: el posible Clásico.
5: Claro, lo que se viene.
4: Pero Mundo...
5: Quilmes, lo veo a Rodo Flores.
1: Quilmes nada, ¿no? Quilmes no asciende.
4: Quilmes está esperando que termine el año.
5: No asciende, pero contra quién juega.
1: Es verdad.
4: Ah, estuviste peleando la tercera semana.
5: Por eso, ojo, Quilmes, Lobo de Jujeño. Lobo Jujeño, partidazo.
1: Con el Lobo Jujeño. Bien, sí. Partido complicado también. Gracias, Erika Sotomayor, por soportar estas 2 horas. Gracias a Seba Vera, gracias a Rodo Flores, señor Agustín Domper, Sergio Zarratea, Damián Zárate, estuvo Javier Vicente, por supuesto, Nicolás Álvarez al frente de este programa, que no soy yo, mi nombre es Santiago Lucía. Nos volveremos a encontrar mañana a las 13 en este Clásico de la Radio, que es Pasión Nacional, que tuvo durante mucho tiempo a un líder, a un referente, a nuestra bandera, que es el mariscal Roberto Perfumo, que se iba y le decía a todos ustedes, chau, abrazo de gol.
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8: Las 3 de la tarde en la República Argentina. El presidente Javier Milei se reúne con Emmanuel Macron. Del encuentro en el Palacio del Eliseo participan los 13 gobernadores que acompañan al mandatario. Es en el marco de la agenda presidencial en Francia, donde el jefe de Estado encabeza la Argentina Week París en la Organización para el Desarrollo y Cooperación Económicos. El Servicio Meteorológico anticipa lluvias superiores a lo normal. Será en octubre, noviembre y diciembre de 2026 y como consecuencia del fenómeno del Niño. Las zonas más afectadas serán el litoral, la región con mayores probabilidades, el oeste de Santa Fe y de la provincia de Buenos Aires, Córdoba, centro y sur de Cuyo, La Pampa y el noroeste de la Patagonia. Localizaron a la mujer que era buscada en Misiones. El informe de Noelia Villa desde Radio Nacional Puerto Iguazú.
9: Norma Isabel Ortiz, la mujer de 58 años, que era buscada en Posadas desde que su familia perdió contacto con ella el lunes 28 de septiembre, fue localizada en Paraguay. Según informó la policía de Misiones, su actual pareja logró comunicarse telefónicamente con el domicilio de una familiar y la propia mujer atendió la llamada. El contacto se produjo después de que los investigadores confirmaran, mediante una consulta a los registros migratorios, que Ortiz había cruzado hacia el vecino país el mismo lunes por el Paso Internacional, Posadas, Encarnación.
8: Actualizamos ahora el estado del tránsito con Ernesto Arriaga.
6: La ruta 9 a altura de Ramallo está totalmente habilitada para ir a San Nicolás y la ruta nacional 188. El camino de circunvalación de Rosario, la A008, máximo 80 para camiones y 100 para autos, como indica la cartelería. Aeroparque y Ezeiza operan con normalidad.
8: En San Miguel de Tucumán, donde nos escuchás por AM1190 y FM93.3, temperatura 14 grados 6 décimas, humedad 99%, cielo cubierto y la visibilidad reducida a 3 kilómetros por lloviznas. En la ciudad de Buenos Aires, temperatura 14 grados 8 décimas, humedad 61%, cielo parcialmente nublado.
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3: Hola, hola, hola. Bienvenidos, bienvenidas a la tarde de Radio Nacional Córdoba, de lunes a viernes, de 15 a 17 horas. ¿Cómo están? Hoy día jueves, ya entrando al viernes chico, ya acomodando las cuestiones para tener un fin de semana lindo, apacible, descansar o salir. ¿Por qué no? ¿Por qué no las dos? Se puede hacer una linda combinación. De este lado les saluda Clarisa Alba Gómez, como todos los días. Le mandamos un saludo grande a Andrés López, que ha pedido el día, merecidísimo descanso. Y por el otro lado a Pablo Mambo, que está en los controles y operación técnica. Gracias, Pablo, por hacer que todo esto sea posible. Sí, señor. Y acá todo el equipo de la programación de Radio Nacional, presto y dispuesto para hacer su compañía habitual. Y hoy jueves, escuchábamos ahí esa canción de Blur, porque hoy se cumple una efeméride que para... Hay todo un sector, toda una comunidad, que este día es fundamental para su existencia. ¿Por qué? Estoy hablando de que hoy es el Día Internacional del Café. Bebida que genera controversia, genera debate y a su vez también genera una horda de fanáticos que a veces son insoportables, también hay que decirlo. A mí me encanta tomar buen café y me gustan muchísimo las personas que saben de café, pero hay personas que son fundamentalistas y eso también hay que decirlo. Escuchábamos al principio a Blur haciendo la canción Coffee and TV, un temazo básicamente, porque queremos decir que hoy es el Día del Café y les queremos preguntar a ustedes, queridos oyentes, ¿cómo toman ese café? ¿Qué tipo de cafeteros o cafeteras son? Si es que lo son, porque acá tenemos también la opción del mate para energizarnos. Entonces, por ahí se genera ahí una disputa cafeteros versus materos o de los dos. También el momento del día en que toman el café. A mí me pasa, como soy una persona con insomnio, es que no puedo tomar café después de las 6 de la tarde o sé que voy a dormir muy, muy tarde. También es una decisión. No sé cómo serán ustedes. Es aprender a encontrar tu sustancia que te haga bien y no te descontrole el ritmo circadiano.
4: Aristóteles.
3: ¿Viste, Moria, cómo estoy así de reflexiva? Entonces eso, buscando la sustancia que les haga bien. Día Internacional del Café. Tenemos una programación musical un poco temática y también temática en otras efemérides, porque están pasando cosas en nuestro país, en nuestro mundo, y nos gusta adornarlas con música, como nos gusta, así es. Hacen una bonita temperatura, unos 19 grados, está parcialmente soleado, una humedad del 39%. Está hermoso, básicamente, un día primaveral divino. Y nos reencontramos hoy después de ayer que bueno, para muchos fue feriado, el día de ayer fue extraño, porque nosotros sí estuvimos acá, pero para otras instancias fue feriado, la gente salía y no sabía qué hacer. Había menos circulación en la calle, bueno, había personas que se habían tomado el día de San Jerónimo y otras que no tenían que ir a trabajar. Pero bueno, hoy, ¿cómo están quienes se tomaron el feriado? ¿Cómo hacen para retomar después un día jueves que para algunos resulta como un lunes extraño? O ya está, o ya quedó este día como que es un viernes, como que ni se siente. Eso también me interesa que me cuenten, que me digan. Y nos escriben, nos pueden mandar mensajitos al 351-717-0505. Ahí pueden escribirnos, contarnos cómo festejan el Día del Café. Nos cuentan también cómo viene su día. Y a su vez también pueden participar por el par de entradas para ir al Cineclub Municipal. Ha empezado el Cortópolis hoy oficialmente, el día 1 de octubre, que empieza un nuevo mes, que es el mes de Halloween. Bueno, faltan 31 días, ¿no? Pero es un mes movidito, es intenso, ya empieza la época de los eventos permanentes de todo el tiempo, todo lugar. Así que sí, es lindo. Y también es como entrar al corazón de la primavera y abrazarla. Es así, octubre. Y también va a estar estable hoy, el día de hoy y mañana. Si bien anoche es como que se puso fresco, luego hubo leve llovizna, hoy, sin embargo, está ya el día estable y agradable. Pero llévense una camperita, no se vayan a enfermar, el tiempo puede cambiar. Lo que yo digo y estoy viendo según el servicio meteorológico es que hoy es estable, pero por las dudas abrigo. Digo, está bien para usar shortcito también, pero una camperita o algo, porque si no se van a resfriar. Sí, señor, no lo podemos permitir. Hoy tenemos una programación muy bonita para ustedes, quédense del otro lado. Y como les contaba que va a ser un día un poco dedicado al café, vamos a empezar con esta canción, recién sonaba Blur haciendo Coffee and TV. Y ahora vamos a escuchar a Hermano Hormiga, que es este grupo musical muy bonito formado por Rally Barrio Nuevo y Lisandro Aristimuño, con esta canción que es una versión. ¡Ay, qué chico! Se me hace agua la boca. ¡Qué divinura eso que suena! Es una versión del tema de Juan Luis Guerra, Ojalá que llueva café. Preciosa la canción. Vamos a escucharla.

0: escuchando esta canción que se llama Cirugía, del álbum Por Cesárea del año 2024 de Dillom. Estamos escuchando esta canción porque Dillom se hizo viral, tendencia absoluta. Dillom fue a cenar milanesas con puré a la casa de un fanático. Hay fotos de Dillom comiendo ahí con su fanático. Una escena insólita que sorprendió a los fans del cantante, compositor Dillom, del rapero también. Tengo una remera. Mira, fue así. Él agarró un día, un fanático de Dillom tuiteó, se llama la cuenta Dillom Millonario, por si lo quieren seguir y ver lo que fue la repercusión en Twitter, y él tuiteó: tengo una remera de Dillom por cada recital al que fui, debo tener como 15. Hoy mi mamá vio una y me dijo: si tanto te gusta Dillom, invítalo a comer. Sí, ma, jajaja, ya me va a dar bola, le preparo unos fideos y le pido que me cante mientras lavo los platos, dijo el fanático de Dillom. A lo que el músico contestó un mensajito y le puso un comentario: voy, amigo, ¿dónde es? Y así fue, directamente Dillom fue a comer a la casa del fanático porque le pintó. Ese tipo de cosas auténticas, genuinas, es un comportamiento que en las redes sociales despierta un movimiento impresionante. Entonces todo el mundo se fanatizó por Dillom, que fue a comer milanesas con puré a la casa de un fanático. ¡Qué hermoso! Me encanta a mí como consigna. Si pudieras invitar a tu estrella favorita, ¿a quién sería también? Yo le invitaría a Amy Winehouse, a ver qué come, a ver qué quiere hacer.
1: Yo a Julia, buenas tardes, yo a Julia Roberts.
0: ¡Ay! ¡Ay, qué hermosura! ¡Me encanta!
1: Edu. No me cabe la menor duda que mi señora invitaría a George Clooney.
0: ¡Qué lindo! Imagínate si lo pones en Twitter y te dice que sí, como hizo Dillom. Imagínate.
1: Me encantaría, le haría un buen asado.
0: Hermoso.
1: Ah, tranqui, tampoco me volvería tan loco, con velas, con lujo. Si quiere y acepta, sería en mi casa.
0: Sí.
1: Con la familia, un asadito o
0: sí.
1: Pastas.
0: Claro que sí. Y bueno, mira, ella se enamoró de Hugh Grant en Notting Hill. Entonces, se enamoró de un librero todo tranquilo y de pueblito.
1: ¿Por qué no puede enamorarse
0: de un periodista?
1: Sí, no, pero estaría mi familia.
0: Bueno, de una familia que se acerque, sí, Julia. La aceptamos en todos lados, Julia Roberts. ¿Cómo estás, Edu?
1: Bien, todo en orden.
0: Muy bien.
1: Todo tranquilo, todo bien.
0: Estamos como ya encarando casi el fin de semana, ¿o no?
1: Sí,
0: ¿no
1: sí,
0: sentís
1: sí,
0: la paz del jueves?
1: Sí, sí, estoy un poco desubicado con el tiempo, viste que llovió, ahora hay sol a pleno, viento, mañana probablemente haya más viento, después yo me tiro un poquito desorientado.
0: Las rodillas, te dicen
1: rodillas,
0: cosas.
1: Todas esas cosas. Las rodillas hablan por sí solas.
0: Sí, sí, sí.
1: Dicen, hay algo que no está funcionando.
0: Hay
1: bien.
0: Algo que está raro.
1: No, pero bien, claro, bien. Arrancando octubre, ya octubre, ¿no?
0: Sí.
1: Ya se nos fue.
0: Me encanta que empiece octubre. Me renueva que haya un mes nuevo.
1: Vos ya querés que sea diciembre.
0: Obvio, a mí me gustan las fiestas. Claro, vos sos de Sagitario, entonces vos entendés lo que es que te gusten las fiestas. Yo no entiendo por qué soy nací en julio, porque a mí el verano es lo que me puede y las fiestas más todavía.
1: ¿Te gustan mucho las fiestas?
0: Sí, prefiero.
1: Hay gente que le despierta un montón de cosas, ¿no?
0: Sí.
1: Le despierta alegría, le despierta tristeza, le despierta melancolía, le despierta expectativa, qué sé yo.
0: Sí, para mí lo importante es también ser un poco más práctico. Y, viste, tratar de disfrutar, porque todo el mundo está en esa. Hay comida por todos lados, hay juntadas, hay gente que quiere
1: verse. Es con quién te juntás, con quién estás, familia.
0: Eso mismo. De última, si te llevas mal con alguien, y andá, juntate con alguien más.
1: Claro,
0: siempre
1: no te juntes con ese.
0: Exacto, siempre se puede inventar alguna excusa.
1: Totalmente.
0: Algo que sea práctico y que te mueva por lugares que te hacen feliz, que te agrada.
1: Sin lugar a dudas.
0: Y bueno, así hizo Dillom y se fue a comer con un fanático.
1: Qué grande, Dillom. Qué grande. Así vale la pena.
0: Qué bien. Edu, ¿escuchamos otra canción o vamos a...?
1: Dale, metele, vamos a correr algo de música y después tenemos algunos títulos periodísticos, ¿te parece?
0: Sí, señor. Está cumpliendo años Juana Molina en el día de la fecha, una que es de Libra. Ahí la tenés. Vamos a escuchar Paraguaya, una canción de ella. ¡Ay, qué lindo! Gracias, Pablo Mambo. Y escuchamos Paraguaya para homenajearla.

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1: 15:30 en la República Argentina, seguimos aquí haciéndoles compañía. Temperatura de 19 grados, hermosa tarde, parcialmente soleado, divino. Y estamos aquí con nuestro querido compañero Eduardo Galfré para enterarnos de toda la información pertinente.
2: La información pertinente da cuenta de, primero que todo, o no pertinente, no es pertinente porque son dos aumentos.
1: La impertinencia de la información.
2: La impertinencia de los aumentos que golpean el bolsillo, porque el bolsillo dice, ¿qué pertinente? Nada pertinente. Aumento de los interurbanos, 15% desde el día de hoy. Por ejemplo, para viajar a Carlos Paz,
1: sí.
2: 6.500 pesos.
1: ¡No!
2: 15% de aumento que aprobó el ERSEP, 14,8, 15 para decirlo.
1: Claro, sin eufemismos y sin pelos en la lengua.
2: Sin, vamos a redondear.
1: Sí.
2: Más el lo que había aumentado que era de un... Estamos en 24, un 9%, si mal no recuerdo, estamos en un 24% de aumento en lo que va del 2026. Sí, 24, 15 menos 24, ¿cuánto sería?
1: 15 menos 24
2: son 9,
1: es
2: ¿verdad?
1: Un número negativo. ¿Pablo? 24 menos 15, ahí está.
2: Es 9, en este momento 9 en la primera parte del año y ahora 15.
1: Es muchísimo.
2: Es muchísimo, 24% de aumento del boleto interurbano, es el transporte de corta, media y larga distancia en Córdoba. ¿Qué más? Se confirmó la condena al exintendente de Deán Funes por envenenar a 211 perros.
1: Ajá. 211 wow, qué grave.
2: Perros.
1: ¿Cómo?
2: Quedó al borde de la cárcel.
1: Sí.
2: El Tribunal Superior de Justicia ratificó la sentencia de la Cámara Octava del Crimen. Germán Fachín mantiene la pena de 4 años de prisión efectiva como instigador y 5 empleados municipales de Deán Funes. 3 años de ejecución condicional. El doble conforme que representa este fallo deja la sentencia a un paso de ser ejecutada y que pueda ir tras las rejas, ¿no? Un hecho del año 2013.
1: Uh-huh.
2: Tiene ya 13 años. Sí, yo recuerdo este caso. Bolas de carne con veneno adentro, diseminadas en todo lo de Deán Funes.
1: Sí.
2: Con todo lo que eso significa, además de la matanza de los perros.
1: Ajá.
2: Quizás al alcance de un niño, de una persona. Bueno,
1: sí.
2: Fue tremendo. Fue noticia nacional. 211 perros mató.
1: ¿Pero
2: mataron
1: con qué objetivo?
2: Por orden. Y para sacar perros de la calle.
1: Ah.
2: O sea, una locura.
1: Claro.
2: Por eso se vuelve... Y vuelve a ser noticia esta noticia de hace 13 años.
1: Claro,
2: ¿no?
1: Porque finalmente...
2: Información de hace 13 años. Tremendo, impresionante. Estoy tratando de recordar lo que decía el abogado querellante, el doctor Pedro Despuy, en distintos medios de comunicación del día de hoy.
1: Sí.
2: Él es abogado querellante de esta causa en representación de una organización protectora de animales que llevó a cabo esta querella hace 13 años. Y él dice, bueno, lo más importante de este fallo que se ratifica es... que los perros no son cosas muebles, no son objetos,
1: sí.
2: Sino que son seres sintientes.
1: Exacto.
2: Básicamente, me quedó grabado ese título o esos títulos, esas definiciones del abogado.
1: Sí.
2: Y esta ratificación de la condena de hoy fue tremenda, esa noticia en su momento.
1: Sí, sí, terrible.
2: Aumentaron los interurbanos. Aumentaron las pastas también, che, anoten. 6% desde hoy también las pastas en Córdoba.
1: No.
2: También otra noticia para tener en cuenta.
1: Bien.
2: Ya se venden las entradas para el Festival de Jesús María desde el día de hoy.
1: Sí.
2: A través de internet o de Pase Show.
1: ¿Hay promociones?
2: Hay promociones con tarjetas de determinados bancos, podés pagar en cuotas también.
1: Bien.
2: Con tarjeta de crédito, vos que sabes hacerlo, Clarín, ¿no es cierto?
1: Tengan cuidado, compren de a poco. Por ahí compras de más o de menos y es un bardo. Tengan cuidado.
2: Del 7 al 17 de enero. El 7 será la noche solidaria, cada espectador podrá elegir el valor de la entrada, no es la primera vez, ya se ha utilizado aquí en Jesús María, edición número 61, ya estuvimos con los artistas, venta de entradas, si usted compra ahora, bueno, tiene quizás algún descuentito más y alguna posibilidad más, son del 7 al 17, reitero, el festival edición 61 de Jesús María, desde 60 hasta 200 mil pesos, más la heladera, la conservadora,
1: sí.
2: 34 litros, a ver en cuánto está para enero, 70.000 pesos.
1: Bien.
2: 70.000 pesos, ahí podés meter todo. Sándwich, milanesa, mortadela.
1: Claro, y llevas de a varios y se te hace una linda
2: hoja.
1: Es
2: un clásico, ¿no? Es un clásico la conservadora.
3: Sí, mi amor, me encanta.
1: Sí, totalmente.
2: Bueno, y no mucho más, no mucho más. Hoy se presentó la conferencia de la Liga porque se viene el clásico cordobés entre Talleres y Belgrano el domingo a las 5 de la tarde. Sí. El jugador Schott habló por Talleres. Lisandro López, Licha López por Belgrano. Bueno, con las apreciaciones, los análisis, la percepción de lo que será este clásico, ¿no? Con un Belgrano que viene a ser campeón y un Talleres que viene muy, muy mal. Pero partidos son partidos, fútbol es fútbol, clásicos son clásicos. El domingo, 5 de la tarde, en el Kempes.
1: Me encanta. Eduardo, completísimo, como siempre, un placer compartir aire con usted.
2: Un gusto, títulos de los más importantes. En un rato seguramente estaremos volviendo con algunos títulos más, algunas informaciones más, ¿eh?
1: Sí, señor. Y vamos a escuchar una canción de Soda Stereo, porque un día como hoy, pero de 1958, nacía Zeta Bosio, bajista de Soda Stereo. Zeta Bosio. Así que vamos a escuchar este tema que me encanta, se llama Paseando por Roma.

Amo lo extraño, de Fabiana Cantilo, del álbum Detectives de 1985. Un temazo muy bonito. Son las 3 y 44 de la tarde, seguimos aquí haciéndoles compañía y nos llegan mensajes de ustedes, queridos oyentes, que nos escriben al 351-717-0505. Hola, los estoy escuchando mientras tomo unos mates. Que tengan una hermosa tarde, Mariela. Gracias, Mariela. Buenas, para mí el café tiene que ser con leche y bien calentito. Saludos para todos, Gustavo. Sí, vos sabés que sí, Gustavo, que a mí también. Café con leche es mi favorito. Viene de todo, el latte, el flat white, la espumita y todo, la mar en coche, pero yo soy clásica y quiero café con leche. Hola, equipo, yo soy del café cortado, sin azúcar. Les mando un abrazo grande, Carolina. Está bien, bien. A mí tengo una cosa con el azúcar que no la puedo dejar. Yo sé que empeora supuestamente el café y todo eso, pero no la puedo dejar. Buen día, café negro y fuerte y sin azúcar. Así arranco siempre, Diego dice. Bueno, Diego, perfecto. Hola, queridos. A mí me gusta el café con mucha leche y un poquito de azúcar. Saludos, Laura. Qué lindo escucharlo. Yo soy el fan del café con leche y dos cucharaditas de azúcar. Saluda Sofía. Hola, hola. Me anoto para el Cineclub Municipal. Hace mucho que no voy y sería un planazo, dice Nicolás. Bueno, Nicolás, te anotamos y recordá que el sorteo lo realizamos mañana viernes. Así que mañana aceptamos a los últimos participantes por las entradas para el Cineclub y luego ya la suerte elegirá. Saludos, quiero participar por las entradas del Cine Club. Gracias por el sorteo, dice Valentina. Te anotamos, Valentina. Les recuerdo a toda la comunidad que está escuchando que hoy inicia el Cortópolis, el festival que ya lleva 20 años dando circulación a cortos latinoamericanos y va a haber una producción súper extensa, rica y diversa que va a tener cortos que tienen que ver con, bueno, todos distintos puntos de nuestro país, también, bueno, de Entre Ríos, Corrientes, del Chaco, también va a haber de Brasil, va a haber de otros puntos de Latinoamérica, así que les recomiendo que vayan a chequear la programación del Cineclub Municipal a ver qué de todo, de toda la propuesta les interesa. El sábado por la noche va a ser como la gran gala y va a haber un evento interesante para que se acerquen. Pero bueno, si se ganan las entradas, ustedes vean en qué momento quieren ir. Recuerden que tienen un mes de duración, es decir, que las pueden canjear hasta un mes. No es que pueden ir un mes gratis al cine, sino que tienen un mes para ir a canjearlas. Eso es. Buenas para mí, café con leche, espumita y algo dulce para acompañar. Saludos y participo por las entradas por el Cineclub Municipal, dice Julieta. Muy bien, Julieta, te anotamos. Y también, ay, qué lindo ir al Cineclub con un cafecito. Bueno, se puede también tomar algo ahí, se puede comprar en el bar que está ahí en el Cineclub Municipal. Eso está buenísimo. Quiero hacerles una invitación porque mañana viernes 2 de octubre va a tener lugar un evento que es la tercera edición de este evento que se llama La Escena Infinita. Tertulias culturales más bocaditos musicales. Me encanta lo de bocaditos. Esto va a ser a partir de las 20 horas con entrada libre y gratuita en el Centro Cultural España Córdoba que queda en Entre Ríos 40. Y en esta oportunidad el evento va a estar conducido por nuestra compañera de acá de Radio Nacional, por Franca Chiafitela y Félix González.

También va a participar Javier Rodríguez, Silvina Rosita Soria, Emiliano Toledo y Consuelo Morcillo. Y el bocadito musical, y esta parte me gusta mucho, va a estar a cargo de Mara Santucho y Lucre Ortiz. Y Tomás Arinzini va a estar acompañando en el piano. Va a ser un muy bonito momento para degustar comida rica, escuchar a periodistas que saben y a su vez deleitarnos con la voz y el talento musical de Mara Santucho y Lucre Ortiz. Y Tomás Arinzini, por supuesto. Les invito, disfruten. Va a ser un bonito evento porque también es eso, es accesible, es libre y gratuito. Es en Entre Ríos 40, desde las 20 horas en el Centro Cultural España, Córdoba. Y seguimos acá haciéndoles compañía. Vamos a escuchar música buena. Es una selección que la producción ha decidido para usted que está del otro lado. Vamos a escuchar primero a David Bowie haciendo la canción Let's Dance. Así que muevan las mesas y empiecen a bailar. Y después vamos a escuchar a Queen haciendo Somebody to Love.

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1: 16:01 en la República Argentina. El gobierno ultima detalles de la visita del vicepresidente de Estados Unidos, James Vance, desde Casa de Gobierno, informa Lidiana Arias.
2: Existe la intención de que el vicepresidente de los Estados Unidos, James David Vance, visite en noviembre la Argentina en un viaje oficial. Lo confirmaron así a Radio Nacional altas fuentes oficiales, quienes aseguran que si bien hubo una avanzada para planificar la visita del norteamericano, aún resta definir la fecha y la agenda. En lo que será su primera visita de un funcionario de este rango luego de 10 años, el propósito de que Vance mantenga esta reunión es con el presidente Javier Milei. No obstante, recordemos que este no sería el primer encuentro que mantienen los dos funcionarios. Ya en octubre pasado, Milei viajó a Washington para una reunión bilateral con su par Donald Trump. En esa ocasión mantuvo el primer contacto directo con el republicano.
1: Se conmemora el Día Internacional de las Personas Mayores. La información con Victoria Lupu desde Radio Nacional Mendoza.
3: Este jueves se conmemora el Día Internacional de las Personas Adultas Mayores y el fenómeno ya se refleja en la estructura de la población. Según los datos del Censo 2022, 340.877 personas tienen 60 años o más, lo que representa el 16,7% de los habitantes de la provincia. De ese total, 193.324 son mujeres y 147.553 son varones. La edad mediana de Mendoza es de 32 años, pero la cifra cambia considerablemente según el lugar.
1: La información deportiva con Sergio Zarratea.
4: En la previa de un nuevo fin de semana de Fórmula 1, el argentino Franco Colapinto habló del choque que tuvo en la última carrera.
5: El error en sí es algo muy simple, es una bloqueada de la goma delantera derecha, apenas con 2% más de freno de lo que tiene que frenar, o menos todavía, y se bloquea y después no lo puedes parar, o sea, no hay mucha vuelta atrás. Y nada, lamentablemente, obviamente, fueron consecuencias muy, muy grandes para un error que no hay que sobreanalizar, es un error muy básico. Nada, es obviamente una lástima por las consecuencias que tuvo, ¿no? Y eso es lo peor o la parte más grande de todo. Pero bueno, ya está. Está atrás. Ahora hay que enfocarse en lo que viene y en sumar puntos en la carrera que viene.
1: En Jujuy, donde nos escuchás por AM790 y FM94.1, temperatura 25 grados, humedad 56%, cielo mayormente nublado. Y en Buenos Aires, cielo parcialmente nublado, temperatura 16 grados 3 décimas, humedad 56%.
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Así pasaban los redonditos de ricota, Patricio Rey y sus redonditos de ricota, con un tema que es toda una prueba para un locutor, la verdad tengo que decir, es Ñan Fri Fruli Fali Fru, el tema de los redondos, que bueno, por eso digo, es complicado de decirlo, pero bueno. Mi nombre es Pablo Mambo, los voy a acompañar en el último retazo que nos queda de la tarde de Radio Nacional Córdoba, en la 750M, también nos pueden escuchar por las apps de Radio Nacional y pueden comunicarse con nosotros al 351-717-0505. Les voy a pasar, como es obligación, a las 4 de la tarde los datos de la temperatura, los datos del tiempo, antes de pasar con lo que se viene en el programa. A esta hora, 4 y 8, tenemos 20 grados 8 décimas, humedad 44% en la tarde y hay un viento sur, como siempre advierto, ojo con el viento sur, que es el que trae el frío. Entonces tengamos respaldos llamados campera, saquito, polera, etcétera, porque por ahí a la noche se pone un poco más fresco. Se supone que a la noche va a bajar la temperatura a 19 grados. Si es fresco para ustedes, bueno, saquito amigo. Para mañana viernes hay un pronóstico del tiempo que va a 12 grados centígrados, digo bien, la mínima y 25 la máxima. Se espera que el cielo esté mayormente nublado e incluso podría haber algún cambio de tiempo con viento ventoso a partir de la tarde. Viento norte, por eso les digo el cambio. Y hacia el fin de semana se esperan algunas nubes, algún cielo encapotado, pero temperaturas, en lo nominal de la temperatura va a estar similar. Así que vamos a continuar con, bueno, tenemos invitados que ya mismo van a pasar, pero primero quería comentarles que hoy, primero de octubre, entre varias efemérides que tenemos, Clarisa había hablado, ¿no?, del cumpleaños de Zeta Bosio. De, por ejemplo, hoy es el momento en que el modelo T de Henry Ford del auto salió a la venta. Eso que de repente cambió la vida de mucha gente. Bueno, en este momento estamos cumpliendo ese aniversario de ya pasados varios años. También, bueno, lo que hablaba Clarisa del 1 de octubre en cuanto a que es el momento en donde se empieza a vivir la primavera de forma muy clara, ya estamos pasando, justamente estamos dentro de la primavera sí o sí. Pero también hay una efeméride que es muy importante, que tiene que ver con el día de promoción de la vejez, el 1 de octubre, que es un día muy especial porque justamente fueron las Naciones Unidas quienes promulgaron el Día Internacional de las Personas Mayores. Y es un día que busca promover, reconocer los derechos y las libertades fundamentales de las personas mayores. El objetivo central es fortalecer su inclusión e integración para una participación plena dentro de la sociedad. Esto es a partir de el 1990 que las Naciones Unidas declararon este Día Internacional y justamente, como les decía, se trata de sensibilizar, de lograr que en un día podamos encontrarnos y no simplemente hablar de vejez, sino entender a los adultos mayores como sujetos de derechos, personas activas, autónomas y protagonistas de nuestra comunidad. Muchas veces, bueno, se habla de ciertos malos tratos y demás en nuestra sociedad, en nuestra vida cotidiana, pero lo importante siempre va a ser que podamos encontrar momentos para compartir con personas mayores, porque son parte de nuestra sociedad y muchas veces de nuestras familias, de nuestros círculos íntimos. Así que es una buena fecha para recordar ese momentito donde tenés que llamar a tu abuela, ¿no? Y basta de reclamarle ese terreno en Sierras Chicas, basta. No, pero se trata también de justamente un día en el cual podemos promover la actividad física, hábitos saludables, fortalecer el envejecimiento activo, también encontrar en las personas mayores algo que ellos tienen y que justamente se trata de la experiencia. Quizás estamos muy acostumbrados a valorizar la juventud, a valorizar ciertos elementos más que tienen que ver con estas épocas, cosa que por ahí en otros momentos de la historia fue distinto. En otros momentos sí, la mayoría de edad, la adultez era algo apreciado, algo que estaba bueno porque había algo de sabiduría, algo del paso del tiempo que hacía mejor a las personas. Quizás hoy no, la tendencia no marca eso,
Pero bueno, nada, no quiere decir que no pueda ser así hacia más adelante, de volver a esas ideas, sobre todo para mantener cierto equilibrio, que eso posiblemente es lo importante. Así que bueno, en este día tan especial vamos a escuchar un poquito de música, vamos a escuchar a los Rolling Stones en una canción que justamente, bueno, no sé si le habla tanto a la vejez, pero sí habla de algo que ayuda o ayudaba mucho, y cierta moda de ayudar a las mujeres a que pudiesen mantenerse activas y, bueno, sobrepasar los malos momentos. El Mother Little Helper de los Rolling Stones. Adelante, Lucas Fernández, los controles del sonido. What?

0: Pasaba así el compañero Jaime Ross. Adiós, juventud. Qué tema tan apropiado para el efeméride de hoy, la verdad, debo decir. Pero bueno, está bien. Es una excusa para escuchar a Jaime Ross. No les voy a mentir. 4:20 de la tarde. Recuerden, pueden comunicarse al 3517-170505. 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El lunes estuvimos justamente escuchando a Eugenia Di Sandro, que va a ser parte de la gestión y parte de los talleres que va a dictarse en esta jornada de improvisación, tanto de entrenamiento, de talleres abiertos a la comunidad, como de la función de Match Point, que es a las 20 horas. Les cuento un poquito más. Durante el día domingo hay dos talleres. Uno arranca a la mañana, a las 10 de la mañana hasta las 12. Es un taller donde se va a trabajar improvisación junto a Eugenia Di Sandro y Pablo Martín García, que justamente no requiere ninguna experiencia previa, ninguno de los dos talleres incluso, pero justamente se trata de el cuerpo, después la palabra, el entrenamiento que pone al cuerpo en el centro de la creación. Después, a las 14 horas, a 16:30, habrá otro taller, que este lo van a dar Emilio Orieta y Majul Flores, que justamente son dos actores de improvisación y entrenadores de improvisación que hablan de una presentación donde se trabaja la presencia, la escucha y la autenticidad. Un entrenamiento enfocado en la presencia, la escucha y la autenticidad del actor. Justamente estos dos talleres los pueden llevar a cabo, tanto si pagan los dos juntos, les sale 45.000 pesos. Y si quieren hacer uno de los dos, solamente les van a cobrar 35.000 pesos. Esto va a ser en el Teatro Comedia, en la calle Rivadavia 254. Las inscripciones las pueden hacer al siguiente teléfono: 351-6598-205. Justamente pueden comunicarse y luego, para finalizar esta gran jornada de improvisación, van a tener el espectáculo de Match Point, que es justamente un encuentro en donde se mezcla tanto la práctica deportiva de la improvisación con lo espectacular, o sea, con el hecho de que pueden ir a ver este encuentro de improvisación, en donde hay todo un montón de dinámicas que hacen, primero, a que ustedes se entretengan, que la pasen bien, pero sobre todo a la dinámica de los actores haciendo improvisación. Esto va a ser el domingo, pero a las 8 de la noche, también en el Teatro Comedia, en la calle Rivadavia 254. Tienen un precio de 18.000 pesos la entrada, pero también hay una promoción de 2x300 para menores y 2x1 para los jubilados. Las entradas las encuentran en ticketek.com.ar. Así que bueno, sí, también pueden entrar a Instagram y a redes sociales de Eugenia Di Sandro, que ella también les va a responder alguna duda que tengan y demás antes. Si no, pueden comunicarse, como les dije, al 351-6598-205. 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Y justamente recibimos también el mensaje de Andrea, que nos dice: qué rico el cafú, me encanta. Bueno, qué lindo, porque hoy justamente es el día del café. Así que bueno, estoy hablando no solo, damas y caballeros, estoy hablando con alumnos del taller de radiofonía del CEPRAN. Les voy a dar la bienvenida, le voy a saludar primero a Susana. ¿Cómo estás, Susana?
1: Muy bien, muy bien. ¿Cómo estás vos?
0: Muy bien, muy bien. Arranco de izquierda a derecha, por eso te saludo a vos primero. También tenemos a Silvia. ¿Cómo estás, Silvia?
2: Hola, Pablo. ¿Todo bien acá? Disfrutando de esta tarde que no es ni muy calurosa ni muy friolenta.
0: Está linda. Perfecto. Y pero acá tenemos aire acondicionado. Y Lucas, ¿cómo estás, Lucas?
3: Buenas tardes, Pablo. Muy bien. ¿Vos?
0: Muy bien, muy bien. Acércate más al micrófono. Ahí está, ahí va a sonar mejor, ¿no? Muchísimas gracias a Lucas Fernández que nos está haciendo la operación de sonido. Bueno, en este día tan especial que hablábamos del día, perdón, acá lo tengo, el Día Internacional de las Personas Mayores. Justamente ustedes, bueno, Lucas quizás no tanto, es la excepción que responde, pero son participantes del CEPRAM, que es una institución que hace a la promoción de las personas mayores. ¿Alguna reflexión que quieran hacer al respecto sobre el CEPRAM por ahí, del lugar que tienen, del lugar que han encontrado ahí? Porque tenemos personas, por supuesto Susana, que tienen mucho más trayecto, ha estado más tiempo en el CEPRAM, pero también tenemos a Silvia, que es su primera instancia o primer taller ahí. Pues Susana, ¿qué tendrías para decir de la importancia del CEPRAM?
1: Bueno, para mí el CEPRAM se puede decir que es como una segunda casa, porque primero que está cerca de mi casa y segundo que me ha brindado un espacio increíble de aprendizaje, de socialización y de, bueno, de bienestar sobre todo, porque uno de los eslogan más importantes de CEPRAM es que CEPRAM hace bien y realmente es pura verdad, porque lo que aprendemos en CEPRAM es impresionante. Hay muchísimos cursos donde se desarrolla un montón de actividades como de superación personal, de psicología, de idiomas, técnicas de dibujo, de arte, bueno, muchísimas cosas. Y fotografía, por supuesto, donde yo empecé.
0: Ah, mira, vos empezaste en fotografía y hoy en día sos una fotógrafa reconocida. Me parece muy bien, muy bien. Y ahora estás haciendo el taller de radiofonía y otro más.
1: Sí, estoy haciendo un taller que se llama Mitos griegos para comprender la vida, que es muy, muy interesante.
0: Muy bien. ¿Ya vieron el mito de, cómo se llama, el cíclope?
1: Sí, justamente lo estamos relacionando con la película La Odisea, que se está dando actualmente en el cine. Entonces, la idea es un poco tener en cuenta todo lo que está relacionado con el viaje de Ulises hacia los distintos lugares, Helena de Troya, París y todos los dioses, Zeus, y bueno, hay un montón de dioses, y bueno, todo eso se relaciona con distintas situaciones que actualmente se dan en esta vida.
0: Es verdad, es verdad. Yo aprendí un poco de los mitos griegos cuando estudiaba teatro, que decían, los mitos eran divulgadores de ideas, ¿viste? Como que te divulgaban una idea a través de un cuentito, y bueno, así. Y el del cíclope es muy lindo porque es una sátira, como es un drama satírico.
1: ¿Nadie? Ya. ¿El cíclope que se llamaba Nadie?
0: Creo que sí. Y es un es una instancia, no me acuerdo exactamente cómo es la obra, pero hay un momento en donde se quedan atrapados en la cueva del cíclope, dos personajes. Y bueno, ahí hay una enseñanza de no te metas en la cueva del otro, ¿me entiendes? Y menos si es la del cíclope. Pues el cíclope se comía a la gente.
1: Claro, el cíclope tenía un solo ojo.
0: Claro.
1: Entonces, para poder vencerlo, ¿qué hace Ulises? Para poder salir, le tira una flecha, o no sé, una piedra, mejor dicho. Una piedra,
0: es verdad.
1: Al ojo y queda ciego el cíclope. Entonces, no puede hacer nada, no lo puede atacar ni nada. En realidad, yo dije que se llamaba Nadie, pero no. Resulta que Ulises se embarca para irse con sus marineros y cuando se va alejando, la gente le pregunta al cíclope, ¿qué te pasó? ¿Por qué? ¿Quién te hizo eso? Y él dice, Nadie.
0: Ah, claro.
1: Bueno, pero como Ulises no puede con su soberbia, entonces le dice, cuando ya está casi alejado de la cueva donde estaba el cíclope, le dice, Nadie soy yo, Ulises, rey del Ítaca.
0: Bien, mire vos.
1: Entonces, ¿qué hace el cíclope? Se relaciona, le manda un mensaje, no por WhatsApp justamente, pero le manda un mensaje a su padre, que era el dios del mar, Poseidón.
0: Ah,
1: y ahí Poseidón, ¿qué hace? Le hace un maremoto y Ulises no puede llegar al lugar donde iba a llegar.
0: Ah, de ahí viene.
1: Claro.
0: Yo siempre me llamó la atención porque el cíclope, principalmente un personaje muy, pues esto de solo un solo ojo tiene. Y,
1: gigante.
0: Claro, sí. Gigantesco. Y aparte es la única obra de este estilo drama satírico de los griegos que sobrevivió al paso del tiempo. Y entonces, hay, no me acuerdo cómo es, hay una cuenta que son, hay 3 comedias, 7 dramas y un drama satírico que se conservan, digamos, de ese momento, y era de Eurípides el relato. Va, de la obra, digamos, que en ese momento se hacía el teatro griego. Así que bueno, gracias por toda esta información. Me encantó porque al final se presentó, hablo de Sepran, hablo de los griegos. ¿Qué más querés? Falta que saque fotos, ¿sabes? Silvia, que es su primera experiencia en ese plan, en una instancia distinta, si se quiere, ¿o no?
2: Totalmente, sí, una instancia distinta, lo descubrí por las redes sociales, sí. Y bueno, como había lo que yo buscaba, que es lo que tenga que ver con radio y locución y, bueno, podcast y todas esas cuestiones, me acerqué. Y acá estoy viviendo la primera experiencia con el CEPRAN, claro. Y con el profe de...
0: Conmigo, que yo les enseño sobre la radio. ¡Qué bárbaro! ¿A dónde vamos a terminar?
2: No sé.
0: Pero sí, tu primera experiencia en el CEPRAN, y yo lo que me atino a preguntar es cómo es esta idea de quizás encontrar un lugar que esté como muy destinado al sector social de los adultos mayores... Y ese encuentro con un lugar tan particular, o sea, ¿cómo vos te sentiste o qué viste de atractivo en esta institución?
2: Creo que tiene que ver más con lo que ofrece en cuanto a cobijar tantos adultos que pueden tener su tiempo como entretenidos en un montón de actividades. Uh-huh. Como decía Susana, bueno, esto de los mitos griegos, vi que hay baile, que de diferentes
0: estilos,
2: sí, claro.
0: Hay ritmos también, cosas
2: claro,
0: así.
2: Claro, bueno, también idiomas, que veo que el italiano es como que está muy a fuego ahí, es un furor entre ellos el italiano. Así que nada, me gustó y dije, bueno, me queda un poco lejos, pero llego rapidísimo, claro, todas las mañanas.
0: Está bien, pero bueno, esos semáforos en rojo que pasás valen la pena, no te das problema.
2: ¿Por qué me quemás así? No, si no pasa, no me quemes.
0: Y a Lucas, que bueno, hay que decir que Lucas no es un adulto mayor, es un adulto ahora, y un mayor de edad, pero no es... no sé. Vos, Lucas, ¿cómo fue que llegaste al CEPRAM?
3: Y yo llegué a través de una publicación en Instagram también, por estar buscando cursos para lo que es el periodismo, todo. Entonces me salió ahí lo que es locución y podcast. Entonces sí. Averigüé, pregunté, me dijeron al comienzo sí, después que no, y el último que sí.
0: ¡Decídanse!
2: ¿Y por qué sí, después no?
3: Porque al comienzo era...
2: al revés, perdón.
3: Al comienzo sí podía, pero después de darse cuenta que tenía 26...
2: No digas, no.
3: No me dejaban, porque tenía que ser sí o sí mayor de 50. Entonces después, gracias al profe todo, me dejaron entrar.
2: Entonces por eso tardó en contestarme a mí.
0: No, ya hemos tenido esta discusión varias veces y hacerla al aire no ayuda a resolverla, quiero decir... Hay una idea de que yo contesté mensajes que no contesté.
2: No fuiste vos, perdón. Me equivoqué yo, mala mía, no fuiste vos. Creo que fue César.
0: Claro, exacto. Sí. Mi compañero César, que está claro. Ahí sentado en el escritorio para responder los mensajes.
2: Tenés razón.
0: Pues yo delegué todo, yo dije, sí, lo hago. Y esperaba que me fueran a buscar en la limusina, todo, para ir a dar la clase. Pero no
2: me digas, no fueron.
0: No fueron, me tuve que ir en el 65, que como decimos, Andrés, que hoy no está... Clarisa dijo hace un rato, merecido descanso, no, está trabajando Andrés en otro trabajo, pero no importa. Andrés decía, el 65 es un colectivo que en un momento se topa consigo mismo, digamos, porque da tantas vueltas.
2: No te puedo creer.
0: Claro, sí. Viene de un lado y hace como unos giros, y después entra por otro lado y hace un giro para doblar y así, bueno. Entonces, de ahí me tomé el 65 y llegué al CEPRAM, así, no hubo limusina al final. Claro. Pero... nada, yo había dicho, bueno, que la institución me diga, si hay que trabajar, yo voy a trabajar. Y así me avisaron 2 días antes, que sí, que vamos, y yo dije, dale, vamos. Y ahí largamos el taller, que bueno, fue una gran oportunidad para mí. Y a su vez, el taller de radio del CEPRAM, digamos, la, por más que nosotros a veces estemos ahí en esa cosa media híbrida de ver el podcast, sin, o sea, no alejarnos tanto de la idea del podcast, del... en la radio tener como vista algunas cosas que finalmente se aplican en el en la en el podcast. Sí. Entonces esa cosa media híbrida, pero sobre todo el taller de radio es medio histórico y de hecho me enteré de alguna gente que lo daba, la Pate Palero, gente, bueno, ahora no me voy a acordar,
1: Susana Bontempo.
0: Bontempo, distintas personas que siempre han estado en el mundo de la radio y que hacían el los taller talleres, para claro, para poder ilustrar un poco. Pero bueno, como esto es radio y este es un programa también muy musical, vamos a continuar con la selección musical que hizo la producción y vamos a escuchar a Charly García haciendo Chipi Chipi.

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0: De semana se espera más bien un cielo nublado, mayormente nublado, con temperaturas agradables, pero sí, va a estar nublado. No esperen poder tomar sol el fin de semana, pero para una siesta agradable va a estar con el ventilador ahí de fondo, taca, taca, taca, taca, taca. El Liliana, el amigo, el firme. Así que bueno, continuando en la tarde de Radio Nacional, seguimos con nuestras invitadas, nuestro invitado, que un poco vamos a hablar sobre, para ellos, ¿qué es la radio? Esa compañía que nos lleva, que justamente están visitándonos y estamos charlando sobre ello. Lucas, vos que venís, vos venís de la academia, de la Facultad de Ciencias de la Comunicación, ¿qué te trae, digamos, a vos en el sentido este de la radio? ¿Vos tenés alguna conexión de la infancia con la radio, de escuchar ahí?
1: Y bueno, yo lo tengo como compañía siempre, porque habitualmente, desde que tengo memoria, siempre estamos escuchando el radio, siempre está de fondo, cuando vamos en el auto, entonces siempre está escuchando. Habitualmente escuchamos lo que es rock nacional, pero siempre tiene que estar.
0: Sí. ¿Alguna radio preferida de tu
1: Y
0: casa?
1: siempre se escuchó lo que es el pobre Johnny,
0: Ah, mira.
1: siempre, estando en el auto, estando, por ejemplo, cuando iba a donde trabajaba mi viejo, todo, siempre tal esa radio, entonces siempre el vínculo con el rock nacional siempre me encantó por eso.
0: Muy bien, claro. ¿Algunas otras músicas internacionales que te gusten?
1: Y cada tanto, bueno, estoy escuchando ahora más lo que es cap, que es música con viento, vendría a ser trompetas,
0: Sí.
1: todo eso, pero punk también, entonces siempre alegre todo eso. Por ejemplo, escucho lo que es Escape, Mago de Oz, Molotov, si va internacional, puede ser cada tanto Pink Floyd,
0: Mira
1: pero
0: vos,
1: un poco
0: bien.
1: fuerte.
0: Bien, bárbaro, bárbaro. ¿Y a vos qué te gustaría hacer en radio? ¿Qué es lo que te imaginás? Quizás más a corto plazo o mediano plazo.
1: Y lo que me gustaría ser un poco más a corto plazo es, por ejemplo, bueno, yo con lo que estoy estudiando en la carrera de comunicación, los medios, me gustaría meterme más con lo que es el periodismo deportivo, pero lo que es deporte motor.
0: Claro.
1: Sería todo lo que es automovilismo, sea nacional o internacional.
0: Bien.
1: Por ejemplo, yo ahora estoy en un plan más o menos corto, mediano plazo, con mi hermano haciendo una página de calendario de automovilismo.
0: Bien, de distintas categorías,
1: De distintas,
0: distintos.
1: sea nacional, sea internacional y sea de moto.
0: Ah, bien.
1: Recién ahora estamos empezando a hacer la base de la página, teniendo lo que es la categoría, los calendarios, dónde corre, algunos datos del circuito.
0: Muy bien. ¿Y has ido al de Alta Gracia?
1: El Oscar Cabalén, sí, fui. Este año fui para ver el TCR Sudamericano con el Corda Pista, pero yo voy del Cabalén de los 15 años hasta el 2022, más o menos, porque yo trabajaba con los banderilleros de Córdoba, con
0: Ah,
1: el grupo
0: mira.
1: ese. Entonces tengo todo lo que es los zonales, Córdoba Pista, Capicor y el karting de asfalto, principalmente en Colón y Carolla. Y también tuve participación, por ejemplo, a nivel nacional, con el Top Race, el Super TC 2000 en su época, y la Fórmula Track brasileña, que son los camiones.
0: Sí.
1: También tuve con eso. Y la moto argentina.
0: Y bueno, estuviste ahí haciendo.
1: Claro, en la pista banderillando con las banderas.
0: Es un peligro eso. ¿Vos
1: Y
0: te das
1: sí.
0: cuenta? No, yo a mí me llama la atención porque hay veces que vos lo ves en la tele y decís, correte que te van a pisar. No,
1: Y
0: muy zarpado.
1: demasiado. Yo, para el colmo, está bien, de los 15 más o menos hasta los 17 estaba con mi viejo en la salida de boxe, lo ayudaba él, todo eso. Y
0: Ah.
1: ya a los 17 debuto en pista con el Super TC 2000.
0: Mira.
2: ¿Pero qué? ¿Corría alguien de tu familia?
1: No, no, siempre tuvimos como el grupo de banderilleros.
0: Claro.
1: Empezó primero mi hermano
2: Ah.
1: mayor, ahí lo metió mi hermano en el medio, a un primo, y después a mi papá y yo entramos. Ellos dejaron y quedamos nosotros.
2: Mira.
0: O sea, tu papá de grande, digamos, empezó
1: Claro, empezó
0: ya con
1: con
0: hijo.
1: los 46 años entró.
0: Mira. Una cosa. Mira vos. Qué loco, porque también eso, como que hay una cosa también muy familiar siempre en las carreras y todo, siempre, ¿no?
1: Claro, muy
0: Entonces.
1: familiar, o se ve mucho público, hasta vos mismo decís un piloto y vos ya no sabés qué generación está.
0: Claro, también esas otras. Generalmente por ahí el padre es el jefe de los mecánicos, el jefe del equipo.
1: O por ejemplo.

0: ejemplo, en el caso de lo de IPAN, por ejemplo, a nivel nacional, empezó el padre Luis, José Luis, y ahora el nieto corriendo. Ya es la tercera o cuarta generación que está corriendo.
1: Bien.
2: Claro, se transmite de generación en generación eso.
1: Sí, sobre todo porque me imagino que debe haber una cosa muy de la convivencia, porque las carreras son los fines de semana,
2: Claro.
1: pero en la semana se termina trabajando en el auto, digamos, porque
2: Y
1: aparte de
2: sí.
1: vos correr una carrera y por ahí,
0: Y
1: incluso
0: entre lo
1: con...
0: toque todo, entonces lo vas reparando el auto, lo vas cambiando
1: Exacto.
0: puesto de punto por distintos autódromos, entonces.
2: Claro.
1: Y además también pasa eso de que se te rompe y tenés que... Porque son autos que, o sea, se les exige un montón, ¿no? Como... El que uno tiene en casa,
2: No,
1: digamos,
2: me
1: que es
2: imagino.
1: soldadito, ahí firme todo,
2: Claro.
1: pero esto lo hay que hacerle, qué sé yo, por ahí lo que un auto normal lo hace cada 3 años, va, no, ponele cada año le hace un buen cambio de
0: Cada una
1: aceite.
0: o dos carreras tienen que ser así, cambiemos
1: Claro,
0: el
1: todo.
0: bujío, todo, tienen que hacerlo.
1: Claro, exacto. Entonces, toda
2: Yo lo
1: esa.
2: más cercano que viví fue la carrera de la hermandad entre Chile y Argentina, que se hace
1: Ajá.
2: en Tierra del Fuego.
1: Claro, pero eso sería otra
2: Por eso
1: estética,
2: te digo,
1: otra.
2: algo que lo viví así muy, muy de cerca, escuchar los rugidos de los motores,
1: Claro.
2: verlos cómo preparaban todos los autos, se hacen en agosto, pleno invierno,
1: Sí.
2: con mucha nieve a veces, mucho barro, así que bueno, ha pasado un montón de cosas.
1: ¿Y vos, Silvi, qué te lleva a la radio? ¿Qué te trae?
2: A
1: ¿Qué?
2: mí, ¿qué me trae a la radio? En realidad siempre estuve con la radio. Siempre. Me crié con la radio, escuchando la radio desde las 6 de la mañana.
1: Lindo horario para
2: Claro
1: escuchar la radio.
2: que mi papá se levantaba para ir a trabajar y encendía la radio. Eso lo hago yo todas las mañanas.
1: Ahora lo haces vos.
2: Me levanto y enciendo la radio. Así que nada, me crié con la radio, escuchando radioteatro. Nazareno Cruz y el Lobo era uno de los radioteatros que escuchaba. Y siempre me gustó. La radio está en el auto, bueno, está en mi casa. Siendo docente enseñé mucho los medios de comunicación y entre uno de ellos siempre fue como el principal la radio.
1: Claro. Sobre todo porque la radio en el sur, de donde vos has vivido, digamos,
2: Sí.
1: nosotros, por ejemplo, acá Radio Nacional tiene mucha función de mensaje al poblador, ¿no?
2: Claro.
1: Que son momentos en donde quizás... Bueno, por ejemplo, acá tenemos las tandas, pero también allá en el sur, en Santa Cruz, en la zona del sur, lo que se hace es, bueno, ahora es mensaje al poblador, entonces a un locutor le llegan todo un montón de mensajitos que le llegaron a la radio, quizás por teléfonos cercanos, che, anuncia tal cosa, tal otra, y por ahí mucha comunicación de los camioneros se hace por eso, porque hay zonas largas donde no hay señal de celular, no hay nada.
2: No.
1: Y muchas veces la comunicación necesita ser así. En Tierra del Fuego es por ahí menos, pero en la zona esta de Santa Cruz, digamos que es
2: Claro,
1: una gran zona donde habría que ir, llevar un par de personas para allá, para que poblen esas tierras. Pero bueno, y después, por ejemplo, a corto plazo, mediano plazo, ¿qué te gustaría hacer? ¿Qué te ves?
2: ¿qué me veo haciendo? Bueno, creo que algo de podcast.
1: Muy bien.
2: Me gusta mucho descubrir historias que por ahí están perdidas o que no se contaron nunca, que de qué sé yo, de sobrevivencia, de resiliencia, de un montón de cosas que me gustan esas historias.
1: Perfecto.
2: Y bueno, me gusta la música, así que sería como ir haciendo un poco y un poco.
1: Bien, bien, bárbaro. Y Susana. Te trajiste un machete, Susana. ¿Qué hiciste? ¿Qué estás haciendo?
3: Bueno, esto lo
1: Susana.
3: llevé para cuando tuvimos la primera entrevista y audiencia en CEPRAN, la semana
1: La
3: pasada.
1: semana pasada que hicimos radio abierta ahí
3: Claro,
1: en el
3: porque
1: CEPRAN.
3: la idea era hablar un poco de los distintos consejos o tips para la fotografía.
1: Claro. Y vos
3: Entonces,
1: querés hacer un podcast de fotografía.
3: sí, justamente promocionar un poco el Fotoclub Córdoba, donde estoy como presidenta, y dar un poquito esa una impronta de qué significa la fotografía y la idea sería semanalmente dar distintos consejos, sugerencias, preguntas, hacer trabajar a la audiencia, trabajar en el sentido de que intervenga.
1: Sí.
3: Con preguntas, que contesten, que bueno, que se haga una especie de juego también, ¿no?
1: Claro, y las famosas consignas.
3: Claro, ¿no? Y de invitaciones, y bueno, nosotros como Fotoclub tiene ya 54 años que se ha fundado y organizamos tareas como distintas salidas fotográficas, charlas, cursos, talleres, exposiciones. Entonces, bueno, la idea es invitar a la gente a través de esas actividades y que más gente se sume, porque en una época solía ser un lugar un poco cerrado, entonces ahora la fotografía se ha extendido.
1: Sí.
3: Entonces la idea justamente es, bueno, poder ir hacia esa fotografía nueva, digital, y bueno, y a través de los podcasts sería una buena manera de poder ir integrando, ¿no?, toda esa comunidad.
1: ¿Y cómo se llama el Fotoclub?
3: Fotoclub Córdoba.
1: Fotoclub Córdoba.
3: Sí, año 1972 está.
1: Bien.
3: Sí, y bueno, ahora el problema que estamos atravesando es que se está refaccionando la Plaza de los Artesanos.
1: El Paseo
3: de las Artes. Entonces estábamos ahí, nuestra sede estaba en el pasaje Revol 33, en sí, la Casa 9, y actualmente, bueno, está cerrado porque se están haciendo esas refacciones, uh-huh, y esperamos que nuestra sede regrese, que sea nuestra nuevamente.
1: Claro, sí, qué interesante. Por ejemplo, en redes, igual, ¿cómo los pueden encontrar?
3: Fotoclub Córdoba, en Instagram.
1: Sí.
3: Fotoclub. Y después en Facebook también, como Fotoclub Córdoba. Y bueno, y ahí hacemos toda la difusión de las actividades que se están desarrollando actualmente.
1: Y si alguien quiere comunicarse por ahí para acompañarles o por ahí
3: o
1: darles
3: sumarse,
1: una mano.
3: Sumarse a las actividades, sí. Sí, bienvenido. Es decir, la idea es que ingresen en el Instagram o manden un mail, que lo puedo pasar ahora por acá.
1: Dale, sí, igual por ahí, por redes es más fácil. Pero sí,
3: por si redes es más fácil, querés. Sí, para no se pierda.
1: Sí, aparte por ahí si quieren mandar algo más, digamos, algo más abultado, digamos, digitalmente, claro, por ahí con el Instagram pueden resolverlo, les pasan el mail.
3: Claro, claro.
1: Hay un canal de difusión. Fotoclub Córdoba.
3: Fotoclub Córdoba, sí.
1: Bien.
3: Así que, bueno, ahí programamos todo y también se pueden mandar mensajes y nos pueden contactar para las actividades que están en curso, que, bueno, son muy interesantes. Para el que le gusta la fotografía, por supuesto.
1: Claro, claro.
3: Pero se aprende mucho en el Fotoclub, se aprende mucho. Yo empecé con los cursos más elementales, más básicos en CEPRAN, y después cuando pasé al Fotoclub Córdoba, invitada por unos amigos, ahí realmente me desarrollé como mucho más por los concursos. En los concursos que participaba se aprende mucho por las devoluciones de los jurados.
1: Claro, una instancia linda para eso, para también.
3: Después ya empecé a participar en concursos nacionales, después seguí con los internacionales, bueno.
1: Wow.
3: Y ahora soy jurado de fotografía.
1: Mira vos.
2: Susi, te da una consulta. ¿Se necesita una buena cámara o hay que ir con lo que uno tiene, con el celular? ¿Cómo se empieza?
3: Podés ir con una buena cámara o podés ir con un celular o con unas ganas solamente de hacer fotografías, porque la idea del significado, sobre todo de la fotografía, es aprender a mirar. Y más allá de tener una buena cámara, una buena técnica, lo que importa es poder transmitir una historia, un mensaje, una mirada, un poco lo que uno, la emoción que te transmite una situación, un personaje. Así que no es necesario una cámara tan sofisticada,
1: sí, aparte,
3: sino las ganas de fotografiar.
1: Hoy en día esto que decís de la mirada me parece muy importante, porque justamente también en la fotografía se trata de compartir puntos o referencias o justamente lo que uno ve y así divulgarla. Debo decirle que se nos acabó el tiempo, así que vamos a ir despidiéndonos en la tarde de Radio Nacional Córdoba. Les agradezco muchísimo que se hayan venido de sus casas y a quienes nos escucharon también. Nos vemos mañana, la audiencia, les digo, mañana a las 3 de la tarde vuelve la tarde de Radio Nacional con Clarice Alba Gómez, con Andrés López, con Pablo Mambo, con Eduardo Galfré, que nos va a decir las noticias y todo bien. Tuvimos a Luca Fernández en los controles de sonido. Le agradezco mucho que ya viene acá al estudio a hacer Mama Rock. Los dejo con Pasos al Costado y nos vemos mañana. Muchísimas gracias.

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1: Hora 17:01 minuto en la República Argentina. Finalizó la reunión del presidente Javier Milei con su par francés Emmanuel Macron. El encuentro tuvo lugar en el Palacio Elíseo y se dio en el marco del evento Argentina Week, organizado por la Embajada Argentina en Francia y que busca captar inversiones en Europa. La reunión bilateral tuvo dos tramos, por un lado un encuentro privado entre los presidentes y luego una reunión de trabajo más amplia con parte de sus gabinetes y empresarios invitados. Regularizan la situación de la obra social de las Fuerzas Armadas. Desde Casa de Gobierno nos informa Liliana Arias.
2: La obra social de las Fuerzas Armadas asumió plenamente la atención médica del personal militar y sus familias, iniciando una etapa en la que pone en prioridad al afiliado. Así se informó oficialmente a través del Ministerio de Defensa, al tiempo que se comunicó que la cartera que conduce Carlos Presti comenzó a cancelar la deuda histórica de la obra social con sus prestadores. Las partes acordaron pagos y el objetivo es restablecer progresivamente la totalidad de las prestaciones a todo el país. Como importante, también se resalta que en esta nueva etapa se contempla a los afiliados que esperan el reintegro de gastos de salud. Se trata de un lote de más de 10.000 reintegros a beneficiarios por más de 5.000 millones de pesos.
1: La información deportiva con Sergio Sarratea.
3: Felipe Contempomi, el técnico de la selección argentina de rugby, a un año del Mundial, habla de la preparación de los Pumas.
4: Yo lo que proyecto más es toda esa preparación, que es lo que nosotros podemos controlar, porque después uno cuando llega a la competencia, eso es lo más visible, ya tenés la fecha, cómo vas a llegar a ese 4 de octubre, ¿no? Y ahí está el rompecabezas, tenés el Rugby Championship, va a ser completo, tenés que irte a Oceanía para después volver a Oceanía.
1: Actualizamos la información del tránsito con Ernesto Arriaga.
5: El paso internacional Cristo Redentor continúa con demoras en la zona de Uspallata. El paso San Francisco en Catamarca está totalmente cerrado y el canal Zamore habilitó hasta las 19 horas del día de hoy. Panamericana ya comienza a tener demoras hacia Liniers. Puente Pordón y Puente Avellaneda, 40 kilómetros en la bajada. Aeroparque de Ezeiza operan con normalidad.
1: En Gualeguaychú, donde nos escuchás por AM 1310 y FM 98.7, temperatura 15 grados, 6 décimas, humedad 71%, cielo parcialmente nublado. Y en Buenos Aires, cielo parcialmente nublado, temperatura 15 grados, 2 décimas, humedad 58%.
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1: Rosario, la ciudad sobre la ribera del río Paraná, ofrece mucho más que el monumento a la bandera. La tercera metrópoli de Argentina tiene más de 1 millón de habitantes y un hermoso centro con muchos parques y edificios históricos. Cuenta con interesantes barrios como el tradicional Pichincha, excelentes museos, una rica vida cultural y muchos lugares de diversión nocturna. Además, en los días de calor, ofrece bellísimas playas de río como la Florida y la Rambla Cataluña.
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0: ¿Qué tal? ¿Cómo andan? Muy buenas tardes, bienvenidos. Esto es Mamá Rock, 7 minutos ya de la hora 17 en todo el país. Lucas Fernández, Pablo Mambo está la puesta al aire y quien les habla, Germán Hidalgo, los encargados de la conducción. Y también solamente siempre destacamos acompañar a los oyentes. De esto se trata. 20 grados la temperatura actual en este momento, Lucas. Una tarde primaveral, está un poco elevada la humedad, lo cual hace que tengamos quizás la sensación térmica un poco más alta. ¿Cómo anda, amigo?
1: ¿Qué tal? ¿Cómo le va, Germán? Buenas tardes a usted, a toda la audiencia de Mamá Rock. Es cierto, lindo el clima por la ciudad de Córdoba. Bueno, nos gustaría que cuenten desde dónde escuchan, cómo está el clima ahí, qué es lo que están haciendo. Nosotros, inevitablemente, vamos a arrancar la ronda de mates porque...
0: ¿Anima?
1: Y ha pasado por la radio Susana, desde Villa Corina, viste que ella cada tanto viene para el centro. Nos dejó una bolsa, mira, te cuento así rapidito.
0: Ábrala.
1: Yerba, miel, sí. Peperina, alfajores, budín, pan dulce.
0: Qué mucho.
1: Por favor, no te pongas en esta, por favor. Sí. Lo agradecemos mucho, y lo vamos a disfrutar seguramente en esta tarde mamá rockera, como lo haces vos ahí desde tu casa.
0: Qué rico, budín también.
1: Bueno, sí.
0: Estamos adelantando casi lo que es Navidad.
1: ¿Ah? Bueno.
0: Susi, querida, sabes que nos gusta todo esto.
1: Sí.
0: Está bien.
1: Y hay miel ahí para su garganta también, Germán. Miel y peperina.
0: Bueno, arrancamos en un ratito con los mates. ¿Pero qué tenemos para presentar a los oyentes?
1: Bueno, habíamos anunciado hace un par de días la edición del disco póstumo de Daniel Melingo. Vos sabés que lo iba a presentar en el mes de septiembre, este mes que acaba de culminar, Germán.
0: ¿Ya salió?
1: Y el disco salió en estos días.
0: Mira.
1: Es una revisión de Tangos Bajos, aquel disco de culto de Daniel Melingo. Tiene la particularidad, esta revisión, de tener invitados, por ejemplo, Fito Páez, Cristian Pitti Álvarez, Maxi Prieto de Los Espíritus, Andrés Calamaro.
0: Juli Lazo.
1: Está Juli Lazo también, vamos a compartir la canción en la que ella participa. Eso tendremos y mucho más hasta las 18:45.
0: Archivo sonoro, mamá rockero, rescatamos la voz de Zeta Bosio, porque hoy cumple años. ¿Sabes cuánto? 68 años.
1: ¿68?
0: 68, y no parece el tipo, ¿eh?
1: Mira vos, siempre se mantuvo ahí, con buena figura.
0: Bueno, también aniversario o natalicio de Charles Aznavour, así que trajimos algunos covers.
1: Exactamente. Y en el comienzo, la música de este querido y admirado artista, compositor, cantante, rockero de Los Pagos de Quilmes. Estoy hablando del negro Ricardo Soule, que por estas horas está ahí luchando por su vida, Germán, atravesando una enfermedad brava. Vamos a compartir tres canciones de aquella etapa de Jeremías Pies de Plomo, pero en versiones actual.
0: Bueno.
1: Versiones con su banda La Bestia Emplumada y en vivo.

0: Los aplausos son para Ricardo Soule y La Bestia Emplumada, de su disco doble en vivo, La Luz que Crea, lo que estábamos compartiendo. Por aquí se te echó de menos, aquel tema que originalmente se editó en el disco Jeremías Pies de Plomo del año 1972 y cuentan algunos que estuvo dedicado para un manager, un representante que los dejó un poco tirados. Y luego cuando regresó, los muchachos le pasaron factura.
1: Ah, mira vos, cambia la cosa ahí.
0: Cambia la cosa.
1: Lucas, está arrancando octubre.
0: Sí.
1: Increíblemente, ya primero o uno de octubre y se comunican los oyentes. Siempre están presentes ellos.
0: Eric, desde Hernando, dice: hola mamá Rock. Hoy es el aniversario del fallecimiento, ¿no? Del natalicio de Charles Aznavour. Disculpen la corrección, nos escribe Eric desde Hernando.
1: Eric, perfecto, está bien, de esto se trata, que los oyentes se comuniquen, que también interactúen con nosotros.
0: Sí.
1: Si uno se equivoca, me hago cargo, sí, está bien, año 2018.
0: Exactamente.
1: Fecha de fallecimiento de este músico, cantante, compositor francés, Charles Aznavour.
0: Exacto, bueno, y yo le decía en el comienzo de Mama Rock que íbamos a compartir canciones del disco Tangos Bajos, pero las versiones actuales, ¿no? Que grabó Melingo, Daniel Melingo, que se nos fue hace un par de días, grabó con algunos invitados. Por ejemplo, el tema 1 de La Cara A, como estaba presentado, ¿no? Este disco, este vinilo, lo tiene al hoy muy cuestionado Cristian Pitti Álvarez.
1: Muy cuestionado.
0: Digo, hoy cuestionado porque, bueno, está atravesando un juicio por un homicidio.
1: Sí.
0: Y bueno, creo que hace un par de días también lo internaron, se escapó del hospital donde estaba. Bueno, está ahí con la rienda suelta, Pitti, y vaya a saber qué puede suceder. Esta grabación se llevó a cabo en una de las salidas transitorias que Pitti tuvo cuando estaba privado de la libertad. Recordamos, Germán, que se había visto una foto de él grabando con Daniel Melingo.

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2: Bueno, a modo de muestra, si se quiere, estamos compartiendo Pesar, este tema que comparte Daniel Melingo junto a Piti Álvarez en este, el reciente disco póstumo de Daniel Melingo, con algunos invitados. Por ejemplo, su gran amigo de batallas y música, Andrés Calamaro.
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0: sé qué dirán los tangueros ortodoxos, Germán, pero habíamos anunciado que hoy compartiríamos este nuevo disco póstumo de Daniel Melingo, con invitados como Cristian Piti Álvarez, recién Andrés Calamaro, y ahora otro. Este desafina parejito también.
1: Ah, vos decís parejito.
0: No, así decía, nos contaba una vez el padre Rubén Goldín. Sí. Cuando escuchaba un cantor que desafinaba, decía: desafina parejito.

0: la música a cargo de Daniel Melingo junto a Fito Páez. Esto se titula La Guitarra y forma parte del nuevo disco Tangos Bajos Rework, algo así como una revisitar aquellas canciones de este disco hoy de culto, Germán.
1: Bueno, hasta el momento raro digo las participaciones.
0: Sí.
1: Hay que destacar, va, en mi caso, ¿no? Tanto Pitti, Fito Páez recién y Andrés Calamaro.
0: Es cierto. Bueno, la que viene ahora yo sí creo que le va a gustar mucho.
1: ¿Levanta ahora?
0: Está buena, le queda muy bien a Maxi Prieto, el cantante de Los Espíritus, este tema que se llama José el Cuchillero.

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0: Maxi Prieto, invitado por Daniel Melingo, con José el Cuchillero, canción que pertenece a este nuevo disco, disco póstumo de Melingo, Tangos Bajos.
1: Sí, acá levantó un poco ya.
0: Sí, le gustó, sí, ¿verdad? Sí. Bueno, a propósito, Maxi Prieto junto a Los Espíritus estarán el próximo domingo 11 de octubre, Germán, ya la semana que viene, sí, estarán actuando en Estudio Teatro aquí en Córdoba, bueno, en una parada más de la gira que los ha llevado a lo largo y a lo ancho de la Argentina. ¿Quiere una más?
1: Una más. Destaco que Maxi Prieto tiene una manera muy particular de cantar. Para el rock, para el blues y ni hablar para el tango.
0: Sí.
1: Te puede gustar o no, eso también hay que destacar, ¿eh?
0: Es cierto. A mí hasta ahora es la que más me gustó.
1: Sí.
0: Pero esta me parece que rankea fuerte también.

0: Bueno, tal vez uno de los temas más conocidos de este disco, Tangos Bajos, de Daniel Melingo. Aquí una reversión junto a Julieta Lazo de este disco póstumo que ha salido hace un par de horas, Germán. Bueno, lo
1: Sí.
0: hemos compartido aquí en la tarde Mamá Rockera. No sé si recordás también una versión junto a Vicentico
1: Claro.
0: de este tema.
1: Sí.
0: Y era parte también, era la cortina musical de un programa que se llamaba Mala Yunta. En el canal Solo Tango. Te
1: Sí.
0: estoy hablando de finales de la década del 90, principios del 2000.
1: Bueno, la versión esta que compartimos es la que más se acerca al estilo de Melingo.
0: Sí.
1: Los dos, ella, el Juli con Melingo.
0: Es
1: Las
0: cierto.
1: anteriores sí rompen un poco,
0: Tal cual, tal cual.
1: distintas.
0: Bueno, mira, nos escribe Román desde Inriville. Buenas tardes para todos.
1: Inriville.
0: Hermosos tangos. Saludos cordiales. Escribe Román. Desde el centro, lo tenemos agendado como de Inriville. Bueno,
1: Sí.
0: abrazo para él. Susana dice: Buenas tardes, Germán, Lucas y equipo, aquí disfrutando del hermoso programa de Mamá Rock. Qué rápido, chicos, se está pasando la semana. Espero se tomen unos ricos mates. Yo ya pronto largo con los mates aquí en casa. Los
1: Bueno.
0: quiero, nos escribe Susana, que hoy pasó por la radio y nos dejó, mirá, miel, yerba, azúcar, budín, pan dulce, alfajores.
1: Sí.
0: Gracias, gracias Susi por hermoso gesto.
1: Esta bolsita, peperina. Qué rico, un
0: Sí.
1: besazo para Susi.
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0: Acudimos a nuestro archivo sonoro mamarroquero. ¿Te acordás, Lucas, la etapa de entrevistas
1: Sí,
0: federales?
1: exacto.
0: Bueno, en este caso, 2021, nos tocó desde Radio Nacional Córdoba para todo el país entrevistar a Zeta Bosio. Bueno, obviamente varias emisoras del país entrevistaban a Zeta Bosio y Mamá Rock participó. Bueno, hoy está cumpliendo 68 años.
1: Bien.
0: El bajista histórico de Soda Stereo. Por eso lo homenajeamos, festejamos con él su cumple con este archivo sonoro mamarroquero.
2: Arranquemos en Córdoba. Mira, ahí Germán
0: Sí.
2: Hidalgo está para arrancar esta rueda.
3: ¿Qué tal? Un gusto, compañeros. Zeta, desde Córdoba, Germán Hidalgo. Un placer. Buenas tardes.
4: Mucho gusto, Germán. ¿Cómo andás?
3: Un gusto grande. Bueno, hay mucho para hablar. Es un placer que des esta entrevista. Te comento que tengo tu libro. Acá se ve
4: Ahí
3: ahí.
4: estoy, mirá qué joven que era. Sí.
3: Qué joven, qué joven. Bueno, ni hablarlo.
4: Esa es la foto original que hicimos de los tres, una cada uno, para armar la tapa del primer disco. Es antes de hacer todo el proceso que le hicimos, ¿viste? Era la foto que habíamos sacado en la casa de Charlie con una cortina, bro, atrás.
3: Claro, bueno, el libro se llama Yo conozco ese lugar, un libro realmente interesante donde uno se puede conocer de punta a punta más allá de lo que hiciste con Soda Stereo. Pero uno cuando tiene un libro, viste, Zeta, busca las fotos también. Y la primera foto que tomo para preguntarte, porque tiene que ver con sus comienzos, año 78. No sé si te gusta hablar tanto de aquella época, año 78, digo por los años, viste que uno con los años tiene problemas a veces.
4: No, yo ya estoy. Es parte de mi realidad, es parte de eso. Voy con eso a todos lados, así que quédate tranquilo.
3: Bueno, la foto es como marinero, estás en un puerto, meses navegando, tierra a la vista, y estás en la foto junto a Oso Vitolo. Y te quería preguntar esta faceta, porque fuiste marinero, estuviste navegando en la fragata Libertad, conociste Europa, conociste el mundo, tocaste tango, por ejemplo, en Europa, y esto fue antes de que arrancaras con la historia de Soda Stereo. Bueno, te quería preguntar esa etapa de tu vida, porque ahí te formaste como músico también.
4: Sí, fue muy importante. La verdad que, nada, fue una forma. El servicio militar mío fue muy extraño porque, por una cuestión del viaje de la fragata, duró 2 años al final, ¿no? O
3: Claro,
4: sea,
3: sí.
4: casi 2 años. Y bueno, a esa edad, 2 años. Bueno, me imagino los chicos ahora que están viviendo con esta pandemia, que tienen 18 años y también les pasó. Es 2 años metido dentro de la marina, había que tratar de sacarle algún jugo. A mí me sirvió mucho para definirme justamente en esta faceta de músico, porque yo venía ya como profundizando eso, era algo que me gustaba, pero también me gustaba jugar al fútbol, también me gustaba, o sea, me había metido a estudiar publicidad, que era lo que iba a hacer en serio, digamos, ¿no? Y lo de la música. Era algo que me fascinaba, pero viste que uno sabe que es un lugar, es como el fútbol en ese sentido, que tiene muy pocas chances, ¿no? Sin embargo, tenía amigos que vivían de eso, tenían sus bandas, había que tocar el tema del top ten, temas
3: Claro.
4: con algún artista conocido, pero empecé a ver que también era una forma de que uno se podía ganar la vida, y la fragata fue muy importante. Además de eso, me abrió la cabeza musicalmente porque empecé a tocar de todo. O sea, teníamos una banda arriba del barco que hacía
3: Claro.
4: fiestas. El barco hacía fiestas protocolares, ¿viste? Cada vez que llegábamos a algún puerto, ¿viste? Con el embajador argentino, más algunos invitados y todos los guardia marina. Y nosotros éramos la música de la fiesta. No había DJ, no había equipo de sonido. Éramos una banda en vivo que hacía cuatro entradas. De una hora, de 40 minutos, ¿viste? O sea, tres entradas de 40 minutos,
3: Claro.
4: una cuarta por ahí si se ponía muy larga la fiesta, pero nada, era una noche especial porque aprovechábamos y además de tocar, íbamos acomodándonos a cada puerto a la música del lugar, ¿no? Como para que los invitados se sintieran. En un momento había una entrada en donde tocábamos dos o tres temas que los íbamos sacando de la radio a medida que íbamos llegando. Tratábamos de ir viendo qué era lo que se escuchaba y eso fue muy nutritivo. El segundo comandante le gustaba tocar el acordeón, mucho jazz. Entonces, cuando nosotros ensayábamos, teníamos horarios de ensayo todos los días, porque aparte con eso conseguíamos permiso de sueño. Entonces ensayábamos de 11, 12 de la noche, ¿viste? A la hora que todos iban a dormir, armábamos todo en un aula, que las aulas eran dos en la fragata, visto, de los guardiamarinas hacen el último año de instrucción y de curso ahí adentro, los que van a recibirse, digamos, de guardiamarinas. Sí. Y el viaje es el viaje como para hacer el último año con una experiencia de viaje, ¿no? Entonces, ahí siguen estudiando y en esas aulas a la noche desarmábamos todo el aula porque estaba, todos los barcos estaban como enganchados, ¿viste? Para que, porque la fragata es cora y de repente se va toda la miércoles. Entonces había que desarmar todo y bajábamos los equipos, que también estaban guardados en otro depósito, armábamos todo y una de la mañana más o menos nos poníamos a tocar hasta las cuatro. Imagínate cómo era la vida. Y ahí caía a veces el segundo comandante con el acordeón y una botellita de brandy y nos poníamos a tocar clásicos de jazz, foxtrot. Era realmente un ejercicio muy interesante porque había que orejear mucho, había que mirar las manos, ¿viste? Y tocar todo junto. Pero fue muy, muy rico para mí y después de ese año obviamente volví totalmente cambiado y decidido a que iba a ser una parte de mi vida, ¿no? Me puse en campaña para poder empezar a trabajar y empecé a tocar con un cantante que se llamaba Richard Ferry y con el que hacíamos temas del top ten del momento, ¿viste? YMCA, Love is in the Air, How Deep is Your Love, Bee Gees, un poco de todo. Era muy interesante poder tocar esa música con una banda que sonaba bien, ¿no? Una banda que tocábamos en Butterfly, Pigal, boliches de acá de Recoleta, de Capital. Era una cosa que estaba... Y ahí empecé a ganar mis primeros pesos. Así que la fragata fue como el preámbulo de eso. El Oso Vitulo, mi compañero, el zurdo, era un gran amigo de la colimba. Él estaba también en el Edificio Libertad. Y hoy está tocando con Héctor Stark, es un blusero de aquellos. Así que también siguió por estos caminos, ¿no? O sea, fue una experiencia que también lo marcó a él, me parece.
3: Claro, me pareció interesante esto de tocar un paso por la Fragata de Libertad porque te formó musicalmente. Y lo último breve que te quería cerrar es si Hombre al Agua tiene que ver con esta historia tuya, por ejemplo.
4: Bueno, no, Hombre al Agua es la letra la hizo Gustavo y lo te puedo decir. No creo que se haya inspirado, aunque mis historias de la Fragata eran tantas que... Cuando yo me ponía a hablar de la fragata, Gustavo decía, ya empezó a hablar de la fragata. Y era como que medio me gastaba, ¿viste? Como, claro. Ahora para, dentro de 40, hasta 40 minutos más va a estar contando historia, ¿viste? Así que nada, pero no creo que lo haya hecho por eso. Bien,
3: Bueno, Zeta, gracias. Ojalá que esto pase pronto, el tema de la pandemia, y te esperamos por Córdoba.
4: Muchas gracias. Saludos a Córdoba. La verdad que extraño mucho. Que parece mentira que hace tanto tiempo que no vamos, ¿no? Es una cosa de locos.
3: Bueno, gracias. Lo mejor.
4: Saludos, Germán.

Ahí compartíamos la música a cargo de Soda Stereo y la palabra de Zeta Bosio en aquella entrevista federal junto a Germán Hidalgo para Mamá Rock. Bueno, Zeta Bosio que está cumpliendo hoy 68 años y bueno, su testimonio

0: ha pasado en la tarde de Mamá Rock. Nos queda más música, el segmento Yo Soy Gitano sobre Sandro con su biógrafa Graciela Guiñazú luego de las 18 horas, pero ahora, como todos los días, noticias junto a nuestro querido Edu Galfré. Edu, ¿cómo estás? Buenas tardes.
1: ¿Qué tal, querido Lucas? Buenas tardes para todos. ¿Cómo andamos?
0: ¿Cómo anda? ¿Bien, bien?
1: Bien, lindo, lindo, lindo, bueno, día. Vientito, fresquito hoy. Nevó en el Champaquí, ¿viste?
0: ¿En serio?
1: No vi nada. Nevó en el Champaquí a la madrugada, ¿no? ¿Qué? Sí, sí, sí. Así que bueno, fresquita la cosa. Pero lindo, lindo. Uh-huh. La verdad que lindo, 21 grados, 21 grados dos décimas la temperatura esta hora. Mañana 10 la mínima, 25 la máxima para terminar esta semanita. Ya metiéndonos en el mes de octubre. Un mes de octubre que arrancó con noticias no muy buenas, con aumentos, 6% las pastas, 15% el transporte interurbano en Córdoba desde el día de hoy. Referencia, por ejemplo, para ir a Carlos Paz, 6.500 pesos. Solo Carlos Paz, que está acá nomás, maestro, ¿no? Acá nomás, mi amigo, le decimos a los que...
0: ¿Cuánto a Carlos Paz?
1: 6.500 pesos, ¿eh? Y de ahí otros casos más. 6.500.
0: Pero salía 3.000.
1: ¿6.500 para ir? 6.500 para volver, maestro.
0: No te puedo creer.
1: Y había aumentado un 9%. 15 más 9, 24% este año. Así que viene parejito. Viene parejito. Habrá que ver. Ah, no quiero olvidarme, mañana no habrá recolección de residuos porque es el día del recolector de residuos. Hoy hubo informaciones que daban cuenta de que habrían estado con medidas de fuerza los del Surbac, no recogiendo la basura en todos los lugares, no completando todas las rutas. El Surbac salió a desmentir eso, dijo que ellos no están en medidas de fuerzas. Desde la municipalidad me confirmaron que sí hay negociaciones por el tema paritarias, que sí aparentemente hubo rutas que no se completaron, pero que se van a sancionar a las empresas si la municipalidad constata esto, que están en negociaciones, el Surba pide el 10% de paritaria hasta enero, y están ahí, en el tire y afloje. Pero bueno, mañana a no sacar la bolsita de la basura, porque no recogen la basura, es el día del recolector en la ciudad de Córdoba. El Parque del Kempe, ahí cerca de su casa, lo habilitaron nuevamente desde la 1 de la tarde, lo habían cerrado porque había un par de cosas que no estaban en condiciones, columnas y esas cosas medio peligrosas. Lo cerraron no me acuerdo cuántos días, la verdad no recuerdo.
0: Fue para el festejo de un día del estudiante. Fui a buscar a mi hija y no me dejaron entrar. Estaba el portón cerrado, la policía. Y luego me enteré aquí, a través de usted, que se había caído un poste de luz sobre un auto. Un peligro, haber sido una tragedia.
1: Bien, cerraron, arreglaron y hoy a la 1 de la tarde... lo volvieron a habilitar. ¿Qué más tenemos? Ah, bueno, se confirmó, el Tribunal Superior de Justicia de Córdoba confirmó y ratificó la condena a 4 años de prisión efectiva, una condena fuerte, por eso todos los medios de Córdoba se han hecho eco de esta información, para con el exintendente de Dean Funes, Germán Fachín, por el envenenamiento masivo de más de 200 perros, un hecho que ocurrió en abril de 2013. Yo me lo acuerdo porque estoy con las noticias todo el día. A lo mejor la gente no se acuerda. Hace 13 años de esto.
0: Sí.
1: De todas maneras, fue una cosa tremenda en su momento. La manera, la forma, con bolas de carne y el medio adentro de las bolas de carne, veneno y demás cosas. 211 en realidad. 211 perros habían matado ese día, en esa madrugada del 28 de abril del 2013. Le ratificaron la condena a él. Y condicional o 3 años para 3 empleados municipales más que participaron de todo esto. Pero bueno, el TSJ ha confirmado esta resolución judicial. 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
1: De Jesús María. ¿Qué más? Se presentó el clásico de Talleres Belgrano, que se va a jugar el domingo en el Kempes a las 5 de la tarde. Talleres es local. Se presentó, digo, oficialmente en conferencia de prensa, como hace la Liga, la Asociación del Fútbol Argentino, permanentemente cuando hay clásico de estas características. Lo hace con Gimnasia Estudiantes, lo hace con Newell Central, lo hace con Belgrano Talleres, ni hablar de Boca River. Pone a dos referentes, uno de cada equipo. Hoy fue el caso de Shot para Talleres y Licha López o Lisandro López por Belgrano, ¿no? Un clásico, es un partido, viene mejor Belgrano, no viene bien Talleres, pero es un partido, hay que jugarlo. Domingo 5 de la tarde, el gran clásico cordobés en el Mario Alberto Kempes, mi querido amigo.
0: ¡Atención! Bueno, Edu, todas las noticias, ¿usted se queda un rato más a escuchar un poco más de música?
1: Por supuesto, ¿sí? ¿Qué tiene, Convénzame, bueno, convénzame.
0: Estuvimos escuchando hasta hace un rato el nuevo disco de Melingo, Tangos Bajos, con invitados como Piti Álvarez, Andrés Calamaro, Fito Páez, Maxi Prieto, Julieta Lazo. También compartimos música de Soda Stereo hoy en el natalicio de Zeta Bocio. En un ratito viene Graciela Guiñazú, con su segmento Yo Soy Gitano. Pero ahora lo convido a escuchar Detrás del Vidrio, una canción preciosa del año 1972, de Box Day. Aquí la canta su autor, el Negro Soulé, junto a la Bestia Emplumada. Estamos haciendo fuerza porque Ricardo Soulé anda ahí peleándola con la salud, bastante complicada. Ojalá lleguen esas buenas vibras.

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1: Las 6 de la tarde en la República Argentina. Audiencia pública en la Cámara Alta, nos informa Gastón Fiorda.
2: La Comisión de Acuerdos del Senado de la Nación retomó su actividad con una nueva audiencia pública para tratar pliegos de candidatos propuestos por el Poder Ejecutivo para ocupar cargos en la justicia. La reanudación de estas audiencias se produce en un momento en el que el Senado tiene por delante la definición de numerosos cargos judiciales que permanecen vacantes. En esta oportunidad se ponen a consideración 13 pliegos para designar a fiscales y defensores públicos. Por el reciente fallecimiento del senador de la Libertad Avanza, Juan Carlos Pagotto, el encuentro es encabezado por el radical Maximiliano Abad en su rol de vicepresidente de la comisión.
1: La información deportiva con Agustín Domper.
3: Jornada de Copa Argentina desde las 21:15. Platense se enfrenta con Estudiantes de La Plata por un lugar en las semifinales del certamen, donde ya espera Atlético Tucumán. Recordemos, la otra semifinal será Boca frente a Banfield.
1: El tránsito con Ernesto Arriaga.
4: La ruta 237 hasta la combinación con la ruta 22 de Zapala, Plotier y Neuquén Capital se encuentra habilitada, no está lloviendo. Camiones, por favor, 80 kilómetros por hora. Y el paso por localidades, como indica la máxima, 40 kilómetros. El paso Somoré está habilitado y el paso Jama en Jujuy abre mañana a las 9 de la mañana.
1: En Bahía Blanca, en donde nos escuchás por AM560, la temperatura es de 12 grados con cielo despejado. Aquí en Buenos Aires, 15 grados, humedad 58%, cielo ligeramente nublado.
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0: Continuamos con más Mamá Rock. Están los oyentes, Lucas, sí, nos acompañan, por suerte. Y otros oyentes queridos se llegan hasta la radio como Susana y nos deja, y nos mima, nos deja hierba, pan dulce, alfajores de los buenos, hay que decir. Estos son riquísimos. Budín, peperina.
1: Ah, impresionante, qué hermoso mimo. Gracias, gracias para Susi, que escucha todas las tardes, como así también la María Silvia. Dice, ¿me pueden creer? Ayer no los escuché por paciente y hoy recién puedo por corte de internet. No sé si pasaron mi poema ayer y si les gustó. Me pongo con el mate a escuchar. Abrazos nos deja la María Silvia, que creo que estaba, no estaba en Viedma, sino aquí en Villa de Soto.
0: En Soto, claro.
1: Bueno, un beso grande para ella, para Eric, que nos escucha desde Hernando, Román de Inribiche, que está escuchando acá desde el centro, Susana. Bueno, todos prendiditos con Mamá Rock a través de la AM750.
0: ¿Qué tiene de lindo Soto? Que nos cuente, María Silvia.
1: Bueno. Sí,
0: viste, el centro, el paisaje. ¿Hay río cerca en Soto?
1: Bueno, que nos cuenten, o algún otro oyente claro, que conozca. Al 351-717-0505. ¿Más música?
0: Dale, en un ratito, Graciela Guiñazú, con bueno, Yo Soy Gitano.
1: Le decía, canciones de aquel disco Jeremías Pies de Plomo, pero más actuales, a cargo de El Negro Soule junto a La Bestia Emplumada. Esta dio nombre al long play del año 72.

0: Bueno, la bestia emplumada es esta, ¿eh? Ya que estábamos diciendo una letra.
1: Bueno, lo presentaba el mismo Ricardo Soblé, ¿no?, a su banda, La Bestia Emplumada, que es un desprendimiento de esta letra de Jeremías Pies de Plomo, ¿no? De ahí él sacó el nombre para su actual banda. Bueno, lo decíamos recién, Germán, estamos haciendo mucha fuerza
2: sí.
1: para su pronta recuperación.
2: Exactamente, ojalá que sí, que esté todo bien. Abrazo grande para Richard, como siempre sí. le decís, con Exacto. todo el cariño del mundo.
1: Claro que sí.
2: 10 minutos ya de las 6 de la tarde, vamos con el bloque habitual de jueves o viernes. Yo soy Gitano, en la voz de Graciela Guiñazú.

0: Bueno, la música de Sandro que suena en este momento acá en Mamá Rock. Han pasado ya 11 minutos de las 6 de la tarde y este tema, Lucas, es para darle la bienvenida a nuestra amiga, colega Graciela Guiñazú, que viene con sorpresas. Arranca octubre y trae novedades. Y tiene que ver con Sandro, por supuesto.
1: Ay, no me digas que hay nuevos discos de Sandro, que hay remasterizaciones. ¿Mandará alguno para Mamá Rock? ¿Habrá posibilidad? Hola, Gra, ¿cómo estás? Buenas tardes.
2: Buenas tardes, Lucas. Buenas tardes, Germán. Mamá Rock, Radio Nacional Córdoba. Empezamos octubre con todo. Y empezamos el octubre con El Gitano, con Sandro y esta hermosa noticia que, imaginen, tenía tantas ganas de contárselas, pero no le podía decir nada. Porque hace un tiempo que venimos trabajando, no está subida toda la discografía de Sandro a las plataformas digitales.
0: Sí.
2: Eso es un trabajo arduo porque tiene que ver con las compañías. Como siempre, con Sony en alianza, en este caso, hemos tenido la oportunidad de trabajar sobre tres discos, que es una trilogía preciosa y, para mi gusto al menos, seguramente Lucas va a coincidir conmigo, que es esencial por el tipo de canciones que están en estos tres discos, pero por el momento van a salir solo en formato digital, así que te puedo mandar el link, Lucas.
1: Bueno, pero por lo menos poder escucharlas, ¿no?, con un mejor sonido, sin la fritura. Yo los tengo con fritura porque los he ido rescatando de los antiguos vinilos.
2: Mira, yo para este trabajo, Lucas, lo que hice, yo tengo los tres discos en formato original, en LP, y los estuve escuchando en mi tocadiscos y obviamente tienen fritura, pero al ser, tratarse de esta subida en formato digital, tanto en Spotify como, por ejemplo, en el canal oficial de Sandro de YouTube, se escuchan perfecto. Es un placer porque, bueno, obviamente hoy vamos a hablar del primer disco, hoy se subió, Te Espero, que es de 1972, tiene 12 temas, como los otros dos discos de los que, si quieren, les puedo adelantar cuáles son.
0: Dale.
2: Que son también el siguiente, el del año 1973, después de 10 años, y 1974, Sandro Siempre Sandro. Pero con respecto a Te Espero, en realidad tiene una particularidad que a mí me encanta. Fue grabado entre agosto y noviembre de 1972 con Jorge León y su orquesta. Todas las canciones son de Sandro y Oscar Andarle, exceptuando Aparte Es Mi Castigo, que comparten la coautoría con Leandro Mauro, el Bebé Mauro, y Me Juego Entero por Tu Amor con Master. Pero lo que a mí me encanta de este disco, además de los estilos que son bastante diferentes entre sí, es que en realidad muchos de los temas los hemos escuchado muchísimas veces, porque una razón muy simple es que 7 de las canciones corresponden a la banda sonora de El Deseo de Vivir, la película que protagonizó con Elena Sedova, entre otros actores y actrices. Y, por ejemplo, Amarte Es Mi Castigo, que recién la mencionaba, o Fue en Jerusalén, son de la película Destino de un Capricho, y Con 10 años más, que también se conoció con el nombre de Primero de Mes. Por ejemplo, así la presentó en su programa Querido Sandro en 1990, es de Operación Rosa Rosa.
1: Claro.
2: Pero, además de que hay alguna diferencia, por ejemplo, Fue en Jerusalén comienza con un recitado que es muy lindo, porque es Sandro recitando, que a él le encantaba hacerlo, por otra parte. Y en la película no empieza con ese recitado, empieza directamente con la música, con lo cual aquel que nunca había escuchado este tema originalmente cuando salió, tiene la oportunidad ahora de ver cómo es en su totalidad. Y de hecho, en la película se llamaba Jerusalén, no Fue en Jerusalén. Pero entre todos estos temas hay dos joyitas que son prácticamente desconocidas. Solo los expertos como vos, Lucas, pueden saber de qué se trata En Nombre del Amor y Heredarás Mi Nombre, ¿no?
1: o no, viste que uno nunca sabe todo. Siempre está bueno aprender, seguir aprendiendo. Yo me quedé pensando En el disco que seguramente vas a presentar ya la semana que viene, Sandro, después de 10 años. Ahí tengo un tema preferido que ya aprovecho para pedírtelo, que es, se llama, ay, para que lo tenía recién en la punta de la lengua.
0: Está en la lista ahí.
1: Se llama Al final corazón.
2: Ah, no sé si te voy a poder complacer. En realidad podemos hacer uno y uno, porque yo ya tengo mi preferido,
1: bueno,
2: que es un temazo, y a diferencia del final, Corazón realmente no es tan conocido, o no es tan conocido en la voz de Sandro. Pero si querés, eso lo dejamos para la semana que viene, pero bueno, Germán podría pedir un tema también.
1: Sí,
0: sí, pero lo pienso. No, yo tengo una duda y quería preguntarte con respecto, no a ese disco que vas a presentar la semana que viene, sino a este, el de hoy, te espero, porque está la descripción de la tapa del disco, ¿no? Donde Sandro sale con smoking blanco apoyado en un Jaguar rojo. ¿Qué fue la vida de ese auto? ¿Era de Sandro?
2: Era de Sandro y tiene una historia que es espectacular, que si querés se las puedo contar, si tenemos tiempo.
0: Sí, dale.
2: Porque él fue a comprarlo con Carlos Galopo, su amigo de la infancia, de Valentina Alsina, y su mecánico de toda la vida. Entre otras cosas, fue Carlos Galopo quien le hizo toda la reestructuración, la renovación de un auto que él compró y que se sigue conservando y está en el garage de la casa de Banfield, que es el Rambler Ambassador, con el que se solía movilizar en los 90. Ella no manejaba, iba con un chofer, pero es un auto que es espectacular y que Sandro le diseñó todo el interiormente, como lo quería, y tiene busquera, tiene de todo. Pero volviendo al Jaguar, le dice un día, loco, porque así se decían entre ellos, loco, le dice a Carlos, Sandro, vi un auto que quiero comprarlo. Está en la concesionaria que estaba en ese momento, ahora hay otra, enfrente de la cancha de River. Y entonces Carlos le dice, ¿y cuándo crees que vayamos? Ahora, le dice Sandro. Bueno, Roberto, ellos se llamaban Carlos Roberto, ¿no? O loco y loco. Pero se van para la concesionaria, él se queda en el auto, baja Carlos con su uniforme, como dice él, su smoking, que era el saco y el pantalón de mecánico, entra a la concesionaria, pide ver el auto, el Jaguar rojo que estaba ahí exhibido, le dice, por favor, puedes abrir el capó, puedo encender el motor, puedo verle, y el interior, bueno, va haciendo todo lo que hace un mecánico antes de comprar un auto, y en un momento le dice, ¿puedo dar una vuelta? Y entonces el de la concesionaria le dice, ¿vos querés dar una vuelta en este auto, en el Jaguar, o querés comprar el auto? Y él lo mira y dice, yo te estoy mirando como si te estuviera haciendo una broma, yo quiero comprar el auto. Se van a dar la vuelta. Roberto, Sandro, seguía esperando en la esquina, oculto.
0: Sí.
2: Van a dar la vuelta, entonces le dice cuánto sale este auto cuando vuelven, le dice el precio, él le contraoferta,
0: tengo
2: diciéndole tanto
0: sí,
2: en efectivo, ahora ya.
0: Toma.
2: Y el hombre se sorprende y le dice, bueno, entonces ahora vengo. Se va y lo va a buscar a Sandro, que estaba en la esquina. Cuando él, Carlos Galopo, entra con Sandro, el de la concesionaria dice, ah, el auto era para vos. Y entonces, se los voy a decir en horario radial,
0: sí,
2: él le responde, yo seré famoso, pero no soy tonto. Porque si vos, yo vengo y entro primero y pregunto por el precio, vos a mí me lo cobrás mucho más caro. Hice una traducción.
1: Claro.
2: No es literal como la contó Carlos Galopo más de una vez. Pero ese Jaguar rojo sí era de él y él tuvo muchos autos. Lo vendió en un momento. Y el perro era el perro de él, uno de los gran danés que tuvo.
0: Claro, porque dice en la contratapa su gran danés descansando en el pasto. Bueno, uno que es amante de los perros, yo no tenía este dato que él, por ejemplo, tenía gran danés, que le gustaba el gran danés, una raza gigante en los perros.
2: Sí, lo tuvo en un momento, sí, tuvo dos en un momento, mirá, dos gran danés. Y lo interesante también es que él en realidad, esta es la tapa, la que vos estás contando, Germán, que se editó en Argentina y en muchos otros países de América. Para Estados Unidos usaron una foto de la misma sesión de fotos, pero en vez de tener el saco del smoking en blanco, como lo tiene la edición que estamos, de la que estamos hablando, es con el smoking totalmente negro y tiene otro semblante, es decir, está sonriente en la tapa de la que estamos hablando, en cambio está serio, tiene los brazos cruzados, y lo que a mí me llamó la atención mucho es que hay una de las ediciones, por ejemplo, la de España, es totalmente diferente, ni siquiera son estas fotos, es un retrato de Sandro, sobre, que es una foto casi carnet, súper chiquita, y la contratapa es de un recital.
0: Bien, bueno, qué lindo estos datos. Veo otra foto vieja en blanco y negro con otra raza de perro también, Sandro, ¿eh? No, es un tipo ovejero alemán. Amante de los perros,
2: bueno,
0: entonces.
2: Sí, bueno, tuvo varios perros. Sí. Yo solamente una vez hablé de este tema de animales con él, y él, jorobando, me dijo, yo llegué a tener un zoológico en mi casa, claro. Entonces me contó la historia. Bueno, yo llegué a conocer a la última gata que él tuvo, que le decía Blanquita, pero no llegué a conocer a Lorenzo, que fue su loro, del que hablamos en esa nota. Pero sí, Olga me contó que Lorenzo hablaba, le decía, Roberto, ¿cómo te va? Y que cuando él falleció, el loro le preguntaba a Olga, ¿dónde está Roberto?
1: Mirá, qué fuerte.
2: Así que sí, tuvo muchos perros, volviendo a tu pregunta, Germán, no fue el único, y esa foto que vos decís, sí, yo la he visto varias veces, es una foto muy linda también.
0: Bien, bueno, presentar el tema, y obviamente nos pone muy contentos de que se puedan escuchar de manera digital o digitalizar estos temas, estos discos inéditos,
1: sí,
0: ¿no?
1: Sí, yo tenía una preguntita antes de despedirla, Agra. ¿Tenés información de dónde fueron sacados las canciones originales, si de discos o si de los masters?
2: De los masters, por supuesto, para que tengan esta calidad, porque de hecho, de algunas de las canciones que están incluidas en Te Espero, que las que son de las películas, tienen dos grabaciones, a veces la grabación para la película y a veces la grabación para el disco.
1: Bien. Bueno.
2: Pero antes de despedirnos también, Lucas y Germán, quiero compartirles por qué elegí Heredarás mi nombre.
1: ¿Por qué?
2: No es solamente porque es una de las menos conocidas, porque también En nombre del amor es preciosa, pero a mí Heredarás mi nombre me gusta mucho porque es una balada, las dos son baladas,
1: sí,
2: pero tiene algo de folk, algo de country, que a él le apasionaban esos géneros también, un coro que yo llamo casi angelical, y lo que más me gusta es que es como una de sus profecías gitanas, porque esta canción es una despedida, pero se ha cumplido la profecía acerca del legado de Sandro, porque en una parte de la canción dice, dejo mi nombre por herencia, con él me quedo siempre en ti. Y es lo que ha pasado, porque Sandro siempre está presente en nuestros corazones, con su arte y con todo lo que nos ha dejado.
1: Y presente en Mamá Rock.
2: Heredarás mi nombre, Sandro, inéditos digitales.

0: Bueno, de aquel disco Te Espero del año 1972 compartíamos la música a cargo de Sandro con Heredarás mi nombre en el segmento Yo soy gitano a cargo de su biógrafa Graciela Guiñazú.
1: 27 minutos ya de las 6 de la tarde, mensajes que llegan al 351-717-0505. Che, es tan bueno que nos acompañen los oyentes.
0: Sí, es cierto. Bueno, recién preguntabas vos, Germán, ¿dónde quedaba Villa de Soto?
1: Sí.
0: Tenemos dos mensajes al respecto.
2: De un quillo sobre la ciudad de Soto. Conocí Soto a los 12 años, creo, porque nos fuimos de viaje de estudio de séptimo grado, llegó el corazón de María, a Soto en noviembre, diciembre, saben el calor que hay ahí. Recuerdo, creo que tenía río, creo que tenía un río o era un espejismo. Creo que tiene un río hermoso, creo que es el río de la zona. Soto. Y un recuerdo hermoso porque ahí conocí a una persona que fue muy importante en mi vida, que fue el profe que nos acompañó y animaba el viaje, que se llamaba Ernesto Mardonio Arias, un referente del deporte de la provincia. Y la pasamos hermoso, éramos todos varones y el profe nos hacía jugar esas cosas de niños, recuerdos de niños. Abrazo, chicos.
3: No quiero perder tiempo, esta es mi oportunidad. Oh, mamá.
4: Obligada a hacerles un audio. Yo me crié en San Antonio Este, al lado de las grutas. La gente conoce ahora las grutas, en aquel momento no conocía a nadie. Calles anchas, de arena, no había árboles allá. Y en San Antonio Este hay una parte, es una pequeña península, donde hay una parte donde el pueblo tiene una manzana de ancho y por tres lados tiene mar, lo que nosotros llamamos la marea. Se va ensanchando hacia el lado de las grutas. Camión regador todos los días. En el 2003, cuando la vida me manda a Soto, entra el colectivo y lo primero que veo son calles anchas de arena, igual que las de mi San Antonio, pero con unos árboles inmensos. El árbol más grande que yo he visto en mi vida, incluso más grande que en Venezuela, está en Soto. Y además de eso, tiene también en una parte del pueblo una manzana de ancho y se va ensanchando, pero lo que pasa alrededor es el río, que acá se llama Soto, pero en realidad se llamaba Chimisay o Chimisí, digamos, originales, y desciende del San Guillermo. La mejor agua pura, no contaminada, del país. El San Guillermo baja de las sierras y tiene una sola pequeña población al lado. Después de eso pasa por una zona de piedras que filtra el agua y cuando llega a Soto el agua es maravillosamente pura. Y en este momento estoy en el patio este que amo y Soto es bello, pero además de eso tiene lo que me hace bien a mí, que es el clima seco, porque tengo la insuficiencia cardíaca y la humedad nos hace mal a los que tenemos insuficiencia cardíaca. Y en Soto también. La tierra es arenosa y puede llover a morirse, pero en 4 horas no hay barro, ya es maravilloso. La gente es tranquila, amorosa, cálida. Es un pueblo, o sea, es Yodache, tiene más de 10.000 habitantes, tiene como 10.008, pero tiene mentalidad de pueblo. Soto es hermoso, basta que riegues para que las plantas crezcan. Así que sí, que es muy hermoso. Y bueno, a mí me hace bien a la salud. En el sur viven tres de mis hijos y por eso me tengo que ir allá. Pero todo el tiempo que pueda voy a estar acá. Sí, es muy hermoso Soto. Y por cierto, tiene en verano el río crece después de diciembre, noviembre, diciembre, hermosísimo y un turismo muy tranquilo, un turismo muy acogedor para familias y para gente grande, porque es tranquilo. Les amo, che. Perdonen la charla, pero ustedes me provocan.

0: Los aplausos para Willy Quiroga y Box Day de aquel disco El Regreso de la Leyenda, año 96. Lo que compartíamos, Torcasas y Pinos.
1: Bueno, qué temón este, Lucas, ¿sí? 36 minutos ya de las 6 de la tarde, mensajes.
0: Bueno, Susana dice, se lo merecen, gracias a Dios, son una hermosa compañía. Tenemos todas las noticias con Eduardo. Feliz día para los chicos de La Colectora, dice Susana, que escribe al 351-717-0505.
1: Bueno, decíamos también, Lucas, que Charles Aznavour, este gran ídolo de la canción francesa, que comenzó su carrera como letrista, chofer y asistente de Edith Piaf.
0: Sí.
1: Un día como el de hoy, pero del año 2018, se iba de este mundo. Llegó a vender más de 200 millones de discos cantados en 9 idiomas. No hay mucho tiempo, solamente la música, porque queremos poner un covers a cargo de un músico que queremos mucho también. Pero vamos con la original.

0: Bueno, ella o she es lo que estamos compartiendo a cargo de Charles Aznavour.
1: ¡Qué temazo!
0: Un clásico, sin dudas. Yo conocí esta versión no por Charles, sino por la versión de Elvis Costello.
1: Yo también.
0: ¿También?
1: Sí.
0: Insuperable esa versión.
1: Bueno, hay una muy bonita de Palo Pandolfo también.
0: También.
1: No le digo que es mejor o peor, pero está buena también.
0: Está buena. Vamos primero con la de Elvis Costello, que fue para la película Notting Hill, de Hugh Grant y Julia Roberts.
1: Sí.
0: Una película romántica que tenía este tema.
1: Me encanta.
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0: Gran versión esta, Elvis y Costello para allí, este clásico de Charles Aznavour, que un día como el de hoy, primero de octubre del 2018, con 94 años, se iba de este mundo. Un gran artista, sin dudas, el rey de la canción francesa, como se lo conoce. Y para aquel que quiera más o menos entender de qué se trata la letra, bueno, Pablo Pandolfo la pasó al castellano.
1: Ah, me acuerdo, sí.
0: A su manera también. Sí, sí. A su manera, bueno, Pablo Pandolfo canta ella.

0: Qué grande, Pablo Pandolfo, con este tema que se llama ella, de Charles Aznavour, que hoy se cumple aniversario de su partida física.
1: Exactamente, y usted preguntaba hace un rato dónde quedaba Villa de Soto.
0: Sí.
1: Ya contestó Juan Cruz de Unquillo, la María Silvia y también Susana aportan lo suyo.
2: Germán, aquí te estoy escuchando y le pregunté a mi hermano que para dónde queda Villa de Soto. Dice él que es como quien va para La Rioja, pasa a Cerrezuela, después viene Villa de Soto. No, ¿cómo es? Mira, perdóname, Germán, pero no sé si estoy bien. Mi intención es buena, pero no sé si te estoy dirigiendo bien. Es camino a La Rioja, pasando Cruz del Eje. Viene Villa de Soto, después se resuelve. Un besito, Susana.
0: Gracias, Susana.
1: ¿Viste?
0: Yo me pierdo como ella, así que no te hagas problema.
1: Yo me quedo con este GPS humano, y no la gallega esa del GPS. Bueno,
0: Gracias, Susana. Qué
1: beso grande para
0: grande.
1: Susi. Nos estamos despidiendo ya hasta mañana, Germán.
0: Así es, mañana viernes, como siempre, entrevistas o grabadas o acá en piso.
1: En piso,
0: ¿En
1: vienen los
0: piso?
1: músicos cubanos, la Trovintuitis, vienen mañana a la tarde, Mamá Roque.
0: Pablito, gracias por la puesta al aire. En este minuto final, algo de Norberto Papo Napolitano.
1: Chao.

0: Argentina.
1: En Buenos Aires la temperatura es de 14 grados 3 décimas, cielo parcialmente nublado.
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2: Sabemos que en la Argentina los periodos electorales son temporadas de maniobras desestabilizadoras. Por eso dedicamos todo este año a adelantarnos y a prepararnos una bazuca de dólares.
3: Especial agradecimiento a los gobernadores por haber venido. Confirmar que el rumbo de Argentina no se altera.
4: Estamos hermanados en el marco de una agenda de desarrollo para generar inversiones en Argentina. Eso me parece que sí es muy importante.
5: La mayoría da que por menos de 5 puntos gana Lula, pero obviamente en la segunda vuelta, lo que suele pasar, que el que sale segundo en la primera vuelta termina ganando la presidencia.
6: Independiente necesita que nos involucremos todos los socios, todos los hinchas a participar de una u otra manera.
7: ¿Qué le dirías a Messi si pudiese llegar este audio a él?
8: Que por favor juegue por lo menos 5 minutos, o que nos salude de lejos, lo que sea, pero que ahí vamos a estar.
0: El presidente Javier Milei prometió que el 2028 será el mejor año económico de la historia.
1: Al hablar ante empresarios europeos en Argentina Week de París, el mandatario aseguró que si su gobierno es reelecto, el país alcanzará el investment grande durante su segundo mandato.
2: Sin lugar a dudas de nosotros lograr la reelección, vamos a lograr que Argentina sea investment grade, va a bajar la tasa de interés. Eso va a generar un proceso de crecimiento muy fuerte como consecuencia de la acumulación de capital. Esa acumulación de capital se va a traducir no solo en un fuerte aumento del producto y que vamos a ver tasas de crecimiento en torno al 7 o el 8% per cápita durante muchos años, sino que la contracara de eso va a ser una fuerte suba de los salarios reales y una caída todavía mucho más profunda de la pobreza.
0: También defendió el rumbo económico, destacó las medidas tomadas para fortalecer las reservas.
2: La base monetaria argentina es de 30 mil millones de dólares y con solo la posición de futuros podemos sacar la mitad de pesos de la calle. A eso le tenemos que sumar lo que va a ser la balanza comercial y el flujo de capitales asociado, digamos, a las inversiones. Por lo tanto, creo que estamos bien armados para enfrentar a todos los intentos desestabilizadores y golpistas que no tuvieron éxito el año pasado y que con este Congreso que tenemos ahora, muchísimos menos. Así es que somos muy optimistas por lo que viene respecto del año que viene.
1: En ese marco, Milei también sostuvo que su administración concluirá el actual mandato con un crecimiento acumulado superior a 16 puntos.
2: El próximo año vamos a concluir los 4 años de este mandato con un crecimiento acumulado superior a los 16 puntos, frente a una OCDE que va a haber crecido debajo del 6%. De hecho, habremos crecido entre 3 o 4 veces por encima del promedio histórico argentino. Y tal como dije, esto lo logramos porque decidimos cambiar radicalmente el modelo económico. El orden macroeconómico y la libertad económica es lo que nos permite dar vuelta a la historia para poder aprovechar realmente todas nuestras capacidades. La misma Argentina que en el pasado temía quedarse sin gas en invierno, hoy firma contratos para abastecer a Europa.
0: Pablo Kirchner destacó el rol del RIGI para atraer inversiones.
1: El canciller abrió la segunda jornada del coloquio de IDEA y destacó el rol del régimen de incentivo para grandes inversiones como una herramienta para impulsar inversiones en sectores estratégicos.
0: Señaló que el régimen permite revalorizar nuestros activos estratégicos y movilizar inversiones vinculadas al abastecimiento de insumos críticos.
1: Además, Kirchner aseguró que ahora es el turno de los empresarios.
9: Durante años, ustedes reclamaron previsibilidad para invertir a largo plazo. El gobierno asumió esa responsabilidad, redujo las trabas para producir y competir. Ahora tienen las condiciones. Los próximos 20 años empiezan con los compromisos que ustedes asuman y las inversiones que pongan en marcha. Para transformar definitivamente nuestra historia, es necesario que ustedes hagan de la Argentina el proyecto más ambicioso de sus compañías.
0: Avanza el juicio por la causa Cuadernos.
1: Durante la audiencia de hoy se mostraron fotos de las cajas fuertes de Cristina Kirchner en su vivienda del Calafate, tomadas durante el allanamiento realizado el 23 de agosto de 2018.
0: Las imágenes fueron presentadas durante la declaración del excomisario de la Policía Federal, Adrián Lotocki, quien estuvo a cargo del operativo.
10: Recuerdo bien exactamente qué había, pero eran elementos de valor. Se hizo consulta y se secuestró.
11: ¿De valor cuando los pastores presidenciales se secuestraron a él?
10: Y previa consulta se hizo.

0: ordenaron que no se podía.
1: ¿Y esos elementos de valor que están vinculados a qué? ¿Relojes, joyas?
0: Eran medallas, obsequios que se le habían dado al señor Kirchner y a la señora también.
1: Lo que estaba guardado allí son regalos o distinciones que le dieron en el ejercicio de ser presidente. Eso.
0: Algunas sí, por lo que había sí, y otras había documentación, biblioratos con documentación.
2: Una mujer de Tennessee sobrevive a su ejecución.
3: Krista Pike, de 50 años, sobrevivió al intento de ejecución mediante inyección letal, por lo que fue trasladada a un hospital para salvarle la vida.
2: Pike iba a ser la primera mujer en 200 años en ser ejecutada en el estado de Tennessee, y tras lo ocurrido, el gobernador suspendió la siguiente ejecución prevista para este año.
3: La abogada de la mujer anunció que apelará a la sentencia y advirtió sobre el riesgo de que su defendida le queden secuelas cardíacas y neurológicas.
2: El vicepresidente de los Estados Unidos visitará la Argentina.
3: Informa Liliana Arias.
4: Existe la intención de que el vicepresidente de los Estados Unidos, James David Vance, visite en noviembre la Argentina en un viaje oficial. Lo confirmaron así a Radio Nacional Alta Fuentes Oficiales, quienes aseguran que si bien hubo una avanzada para planificar la visita del norteamericano, aún resta definir la fecha y la agenda. En lo que será su primera visita de un funcionario de este rango luego de 10 años, el propósito de que Vance mantenga esta reunión es con el presidente Javier Milei. No obstante, recordemos que este no sería el primer encuentro que mantienen los dos funcionarios. Ya en octubre pasado, Milei viajó a Washington para una reunión bilateral con su par Donald Trump. En esa ocasión mantuvo el primer contacto directo con el republicano.
5: Deportes.
2: La información con Jorge Godoy.
6: Hola, ¿qué tal? Buenas tardes, un saludo para todos. Hablamos de la selección que tras el 4-0 ante Bolivia de anoche en Córdoba prepara el amistoso del sábado frente a Burkina Faso, un combinado africano que es el número 62 en el ranking de la FIFA. Scaloni liberó a Leonel Flores para que pueda jugar mañana en Boca frente a Unión, en tanto Enzo Fernández, que ya cumplió la fecha de suspensión, y Nicolás Tagliafico, recuperado de una molestia física, jugarían el próximo sábado en el estadio de River. Lionel Messi, por su parte, llegará al país el próximo domingo. En cuanto a la Copa Argentina, cuartos de final esta noche, 21:15, Platense frente a Estudiantes de La Plata en la cancha de Defensa y Justicia con arbitraje de Facundo Tello. El ganador irá en semifinales frente a Atlético Tucumán, recordando que la otra semifinal ya está establecida y la van a jugar Boca frente a Banfield.
3: Javier Milei fue recibido por su par de Francia, Emmanuel Macron.
2: El encuentro se concretó en el Palacio del Eliseo, donde el jefe de Estado estuvo acompañado por la secretaria general de la presidencia, Karina Milei, y Macron por la primera dama, Brigitte Macron.
3: Durante el encuentro, ambos mandatarios hablaron de inteligencia artificial, de cómo marcha la Argentina Week en París y los anuncios que están haciendo las empresas francesas, sobre todo en materia de energía.
2: Luis Caputo destacó el crecimiento de las exportaciones y la llegada de inversiones.
3: El ministro de Economía destacó el crecimiento de las exportaciones y el ingreso de inversiones durante su exposición ante empresarios e inversores.
2: Caputo resaltó el desempeño de sectores como energía, minería y agro y destacó el avance de los proyectos alcanzados por el RIRI.
3: Además, el ministro destacó el acompañamiento de los gobernadores.
7: También especial agradecimiento a los gobernadores por haber venido. Creo que el rol de ustedes aquí es más importante que el nuestro mismo para confirmar que el rumbo de Argentina no se altera. Así que muchas gracias a todos.
2: El gobernador de Entre Ríos, Rogelio Frigerio, destacó el rumbo tomado por la Argentina.
8: Yo creo que la Argentina está muy cerca de un punto de inflexión, ¿no? Y ese punto de inflexión también está vinculado con cosas muy concretas como las exportaciones de la energía e incipientemente también del sector minero, que van a generar muchísimos dólares para nuestro país y van a eliminar la otra restricción de la que se hablaba siempre para crecer, que es la falta de dólares. No siempre se habló de dos cosas en la Argentina, del déficit fiscal, que era la madre de todos los problemas macroeconómicos de la Argentina, y de la restricción externa, es decir, de la falta de dólares. Sin desequilibrio de las cuentas públicas y sin restricción externa, no tiene techo en cuanto a tu crecimiento.
3: Por su parte, el gobernador de Chubut, Ignacio Torres, consideró que la agenda del desarrollo es primordial.
9: Estamos hermanados en el marco de una agenda de desarrollo para generar inversiones en Argentina. Eso me parece que sí es muy importante, más allá de la discusión política. Argentina tiene una volatilidad política que es muy dañina para la economía de nuestro país. Claro. El hecho de que cada dos años estamos discutiendo elecciones y con premisas demagogas y muchas veces inconducentes es peligroso para quien tiene que venir a invertir a mediano y largo plazo. Yo creo que hay que poner el foco en la madurez dirigencial, de más allá de las diferencias que se pueden tener o no.
2: El paso Cristo Redentor continuará cerrado hasta el sábado.
3: El informe de Daniel Badano desde Radio Nacional Mendoza.
5: El paso internacional Cristo Redentor permanece cerrado para el tránsito de todo tipo de vehículos debido a la inestabilidad meteorológica imperante en la zona de la alta montaña. Tras una reunión de las autoridades, por estas horas se ha determinado que no se puede garantizar la transitabilidad segura, por lo que el cruce va a quedar inhabilitado al menos hasta el sábado 3 de octubre. Ese día, a las 8 de la mañana se va a analizar nuevamente las posibilidades de reapertura del paso internacional. En tanto, en Malargüe, el paso del Pehuenche continúa intransitable.
2: El agro liquidó divisas por 3.220 millones de dólares en septiembre.
3: El ingreso de dólares por las exportaciones del sector subió 17% con relación a agosto.
2: La cifra quedó como el tercer registro más alto del mes en 25 años y acumula más de 22.270 millones de dólares en lo que va del año.
3: Denuncian a Juan Grabois por agredir en el debate por la ley de soberanía nacional.
2: Por Radio Nacional, el diputado de La Libertad Avanza por Santa Cruz, Jairo Guzmán, afirmó que el accionar del legislador de Unión por la Patria provoca vergüenza.
10: Hay un grupo de diputados que no toleran que haya cambiado la época en Argentina y que hoy no tienen el poder que tenían antes y se ponen muy violentos. Y en el medio de una locución que estaba haciendo la diputada Miriam Bregman, Grabois se levantó de una manera totalmente sacada y sí, se vino hacia donde yo estaba sentado. Y empezó con un grado de agresión que realmente sorprende y da vergüenza y me lleva también a aprovechar este espacio para pedirle disculpas a toda la ciudadanía por las actitudes que tienen algunos diputados, que no somos todos, pero que realmente deberían estar a otra altura y que bueno, se termina diluyendo la discusión parlamentaria.
3: Desarrollan un yogur que contribuye en la lucha contra el cáncer.
2: El informe de Enzo Ferreira desde Radio Nacional Tucumán.
11: Elaborado con dos bacterias lácticas, un yogur desarrollado en la provincia de Tucumán mostró resultados positivos para ser complementario con la quimioterapia. Su capacidad para regular defensas, reducir las metástasis pulmonar, atenuar la pérdida de peso y preservar el intestino dejó excelentes sensaciones en los equipos profesionales. El estudio se lleva a cabo en el CEREALA, instituto que depende del CONICET. Nicolás Cerásulo, biotecnólogo y doctorando en bioquímica, fue quien llevó adelante la investigación bajo la dirección de María Alejandra de Moreno y Jean Guy Leblanc, director del CEREALA. Se espera con ambición que en siguientes instancias el experimento pase a ser un producto.
3: Advierten por el aumento de las lluvias y las temperaturas por el fenómeno del Niño.
2: Las zonas más afectadas serán el litoral, la región con mayores probabilidades, oeste de Santa Fe y de la provincia de Buenos Aires, Córdoba, centro sur de Cuyo, La Pampa y noreste de Patagonia.
3: El informe de Rubén Lovera desde Radio Nacional Paraná.
12: Se anticipa para el mes de octubre, noviembre y diciembre lluvias superiores a las normales en el litoral y otras regiones del país. A su vez, se ha proyectado temperaturas medias inferiores a las habituales en buena parte del centro argentino y menos máximas muy elevadas. El pronóstico del clima para octubre, noviembre y diciembre anticipa un escenario con lluvias superiores a los valores habituales en amplias regiones del país y para uno de los principales cambios se concentraría en el centro con un desvío térmico y para la provincia de Entre Ríos está previsto hasta un 45% de temperaturas inferiores a las normales para lo que resta del año.
2: En tanto, se emitieron recomendaciones nutricionales ante la llegada del Niño.
3: El informe de Noelia Villa desde Radio Nacional Puerto Iguazú.
13: Desde hoy rige el cobro de peajes en la ruta provincial 6 que atraviesa...
3: Javier Milei se reunió con los gobernadores que viajaron a la Argentina Week. El presidente y la secretaria general de la presidencia, Karina Milei, mantuvieron un encuentro con los mandatarios provinciales que integran la comitiva.
2: Milei agradeció su presencia en la capital francesa acompañando la comitiva oficial y anticipó que se vienen buenos tiempos para sus distritos.
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0: Hola, ¿qué tal? Bienvenidos a una nueva edición, la de las 7 de la tarde, la segunda edición, el segundo tiempo de Pasión Nacional, luego de Hernán Mundo y el segundo round, con el gran panorama del servicio informativo de Radio Nacional, como siempre, entre las 18:45 y las 19, de nuestros compañeros del servicio informativo, y aquí estamos hasta las 20 para transcurrir esta hora juntos en Pasión Nacional, segundo tiempo. Mi nombre es Jorge Godoy, aquí estamos junto a todo el equipo que está en cada uno de sus puestos, algunos que andan por aquí cerca, que ya van a estar entrando al estudio también, como lo está haciendo ahora Sergio Serratea, que se está sentando y se acomoda porque ya viene de toda la tarde, Sergio, aquí en la radio. ¿Cómo anda? ¿Todo bien?
1: ¿Cómo le va? ¿Todo bien?
0: Todo bien, todo tranquilo. ¿Me aguarda un segundito? Porque tengo que decir que en la operación técnica está el gran Chelo Marín, que en la producción está el gran Pato Yulce, Patricio Yulce. El saludo para nuestros compañeros en el control central. Recién lo vi pasar a Marcelito Díaz. Está seguramente también llegando Charlie Simbile. Bueno, todo el equipo del control central. El gran abrazo para la gente de la planta transmisora y para todos y cada uno de nuestros compañeros de cada una de las emisoras de Radio Nacional en todo el país. ¿Viste cuando hablan por ahí algunos y dicen, no, porque Radio Nacional tiene muchas repetidoras? No, son emisoras de radio. Cada una es una radio. Por eso tenemos más de 50 radios en todo el país. Y cuando dicen, no, porque está el corresponsal de allá. No, son nuestros compañeros, porque son periodistas y locutores y operadores y gente de planta de cada una de las radios nacional en cada sector de la geografía celeste y blanca. Así que con todo este equipo de todo el país, estamos dándoles la bienvenida a esta edición de Pasión Nacional, que ayer vivió a lo largo y ancho de la geografía celeste y blanca el extraordinario relato de Sergio Serratea y la muy buena victoria de la selección argentina. Sí, en un amistoso, sí, en un partido en el que no se jugaba a dientes apretados, ni mucho menos, pero cuando Argentina, la campeona del mundo y la subcampeona del mundo vigente, va a jugar contra un equipo que ni siquiera clasificó al campeonato mundial, más allá de que al menos es un rival que vos decís, sí, bueno, sí, hay que jugar contra Bolivia porque es rival aquí en la eliminatoria sudamericana. Bueno, está bien. Y hay una diferencia clara entre un plantel y otro, entre un equipo y otro, y eso se demostró ayer en la cancha y en los 4 gritos de gol de Serratea, que en realidad fueron 5, Serratea, pero bueno, usted se equivocó porque relató uno que no fue.
2: No, se equivocó en línea porque era, viendo la repe,
0: es que yo le quería marcar un error y sí, no lo tuvo, así que lo felicito.
2: Le agradezco mucho.
0: No, en serio, muy buena la transmisión de ayer con todos los compañeros.
2: Le agradezco, lo estaré escuchando el sábado a usted, junto a Nicolás Álvarez.
0: Por supuesto, una dupla que no se separa.
2: Sí, bueno. Pero en línea se equivocó. Sí. El primero del Flaco López anulado, hoy viendo a la mañana a la repe, es un offside grosero el que inventa en línea. Lo inventa, porque es un centro atrás encima.
0: Claro.
2: Pero bueno, 4-0 está bien, amistoso tampoco.
0: Sí, era un amistoso, no, ni siquiera meritaba decir que no había VAR, porque claramente no lo había en este partido de carácter muy, muy amistoso. Aparte, creo que fueron 8 cambios, ¿no? Lo que se podían hacer por equipo.
2: 8 cambios.
0: Ya desvirtúa totalmente, por más que sean amistosos, sí. A mí
2: Yo lo discutí ayer con Santiago, cuando en la previa me decía lo de los 8 cambios, apostábamos cuántos iba a hacer Escalón y si hacía todos o no. Acertó Santiago, hizo los 8. Que con 8 cambios, si el equipo rival también te hace 8 cambios, el partido se desvirtúa totalmente, porque supongamos que el octavo cambio que vos hiciste se destaca. ¿Pero se destaca contra quién? Con un partido que se rompió totalmente, con un rival que por ahí metió 8 cambios también y están jugando los suplentes de los suplentes.
0: Es porque, viste, a veces se hacen en los partidos de pretemporada, muchas veces, en esos que no se televisan, que son bien de entrenamiento. Sí. ¿Qué sé yo?
2: Ponele, que salen los 11 y entran los 11.
0: Claro, un Vélez contra Tigre, ponele, en el predio de Vélez allá en zona oeste, en Ituzaingó. Y de repente te dice, bueno, el primer partido duró 30 minutos y el segundo 30. En el primer tiempo formaron de esta manera y en el segundo tiempo se hacen
2: acá,
0: directamente 2 partidos.
2: Hubo gente que pagó 100 lucas para una entrada.
0: O sea, entonces, dicho eso de paso, es, creo que yo, un fútbol totalmente desvirtuado, un partido desvirtuado y cierta falta de respeto a la gente que ya, además de, por lo menos en este caso, pagó para ver el partido contra Bolivia, un seleccionado. no de los de alto nivel, pero sí un seleccionado por lo menos conocido.
2: Sí. Un rival de eliminatoria.
0: Sí, un rival de eliminatoria, como decíamos recién. Pero ahora Argentina va a estar jugando contra el rival que está 69 en el ranking de la FIFA.
2: Pues sí, estamos más abajo.
0: No, el que está más abajo es Benín, que está a 120, creo. Sí. Por allí anda. En el debut, perdón. Un lapsus. En la despedida de Lionel Messi, justamente Argentina, creo yo que... ayer alguien me decía, che, pero... Alguien que no está en los medios, ¿no? Uh-huh. Alguien del día a día me decía, che, pero Messi no lo llama al Chiquitapi y dice, che, loco, poneme un rival más o menos decente para poder hacer una despedida decente.
2: Quieren que haga 4 goles. En esos partidos suele pasar eso. El problema son los otros dos. Igual también digo...
0: Pero que vos pensás que...
2: Bolivia es un rival de posible amistoso. Sí. Bolivia no está mal.
0: No, por eso
2: y lo pasaste por arriba, ¿eh? Sí. Bolivia... Parecía Burkina Faso más que Bolivia, porque la realidad es que no pasó la mitad de la cancha.
0: Es un seleccionado que estuvo...
2: Estuvo al borde de ir al Mundial.
0: Refundido y se está refundando.
2: Sí, pero perdió en el repechaje el Mundial.
0: Sí, perdió en el repechaje, pero de una eliminatoria en la que pasaban el 70% de los candidatos.
2: Sí, está bien. Sí,
0: entonces,
2: sí, es verdad.
0: También hay que decir eso. También, por ahí iba a decir otro sí, pero terminó mejor que Chile, que se supone que es un rival de mayor fuste. Bueno, también, sí, es verdad. Pero sí, hay que decir que la gente también ha pagado muchísima plata para ver a la selección argentina sin Messi contra Burkina Faso y a la selección argentina y la despedida de Messi contra Benín, dos selecciones africanas total y absolutamente desconocidas que voy a tener que googlear para ver con qué países
2: limitan. Y hay que decir que para el sábado todavía hay entradas. No se vendieron todas las entradas para el sábado. Si uno entra a la página que está vendiendo de manera oficial, las entradas todavía existen. Podés sacar.
0: Bueno, y a unos precios que son bastante, bastante,
2: sí, obvio,
0: bastante salados. 113-870-7485. El WhatsApp ya está abierto. Pasaron 9 minutos de las 7 de la tarde. ¿Podemos compartir, Zarratea? Yo sé que usted se va en minutos nada más. Antes de hablar de San Lorenzo, para terminar de hablar de la selección argentina, los testimonios recogidos ayer tras el partido. Primero, el técnico Lionel Scaloni, hablando de la identidad de este equipo, de la identidad de esta selección argentina.
1: La primera reflexión, muy emocionado el inicio en el himno, porque veíamos y escuchábamos cantar a los chicos, porque se notaba que eran chicos, y la verdad que eso, además del partido, la nota positiva que nos llevamos de acá. Muy lindo ver la ilusión de esos chicos que han venido al partido y han disfrutado y han visto a sus jugadores y han cantado el himno como si fueran un jugador más. Así que eso es muy lindo. Y el análisis del partido, bueno, la sensación que los chicos afrontaron el partido como toca, como tiene que ser de jugar con esta camiseta. Todos quieren aportar su grano de arena y contento porque más allá del resultado se vio que el equipo tiene una identidad y juegue quien juegue la vamos a respetar y eso está bueno.
0: Bien, y la palabra de Scaloni que sigue ahora con esto de jugar afuera de Buenos Aires, porque hacía mucho tiempo que Argentina, ustedes daban el dato ayer en la transmisión, que Argentina no jugaba afuera de los límites de la provincia de Buenos Aires, de la capital federal, siempre en River, alguna vez ocasional en Boca, y la última presentación había sido en San Juan, si no me equivoco, ¿no?
2: En Santiago.
0: En Santiago del Estero.
2: Fue
0: en Santiago
2: del Estero. El partido festejo... que hay uno en el Monumental y otro en Santiago después de obtener el Mundial 2022.
0: Bueno, acerca de esto habla el técnico Lionel Scaloni.
3: Vos sos el único tipo que hoy le puede pedir a Chiqui Tapia lo que quiera. Pedile que por lo menos el 50% de los partidos de la fecha FIFA se jueguen por reglamento en el interior del país, en el mal llamado interior del país, porque las selecciones argentinas de fútbol en el paso de la historia se han nutrido siempre con más del 90% de jugadores de fútbol del mal llamado interior del país. Gracias.
1: ¿Y qué tengo que decir a esto? Porque ya dijiste todo. No sé qué porcentaje, pero vamos a intentar jugar en el interior, claro que sí, porque se merece todo el mundo ver a la selección. Lo que pasa es que la cancha de River entra gente, ¿eh? y ya sabemos lo que genera eso. Entonces yo ahí ya no me puedo meter.
0: Bueno, perfecto. Se mandó un editorial el colega junto a Scaloni, que no sabía qué responder, pero bueno, claro es que las elecciones de todo el país, y tiene razón en eso, ¿no?
2: Sí, Scaloni también le hace referencia diciendo, tenés toda la razón del mundo, vamos a intentar jugar, pero no nos olvidemos que el Monumental tiene 90.000,
0: claro,
2: y los estadios 30.000, 50.000, hay una diferencia importante.
0: Sí, sí. Bueno, Lautaro Martínez, otra vez goleador, se reencontró con el gol después de una sequía importante en la selección argentina. Lautaro Martínez, se viene la despedida de Messi.
4: Es un momento particular, un momento especial, porque como se vivió el cambio con Diego, hoy se vive con Leo, y son sensaciones difíciles de expresar, porque nos marcó por mucho tiempo, nos guió por mucho tiempo, ha dejado un legado muy grande en este país, en el mundo del fútbol, a nivel selección, a nivel clubes. Seguramente que nosotros desde el primer día en este caso hablo por mí en particular, desde el primer día que me puse esta camiseta siempre lo asumí con la mayor responsabilidad de todas, y esta vez también no va a ser el caso, voy a seguir por el mismo camino y con los chicos que quedamos, que ya hemos jugado dos mundiales, trataremos de ayudar a los chicos que recién arrancan, y en este proceso nuevo tratar de transmitirle el mensaje y todo lo que nos enseñó Leo.
0: Las voces de la selección argentina después del 4-0 frente a Bolivia de Lautaro Martínez. Pasamos al Cuti Romero, capitán. Habla sobre la capitanía y obviamente sobre Lionel Messi.
5: Es un día de eso que lo voy a guardar para toda mi vida, obviamente que esto sigue. Tenemos el ejemplo y lo vamos a extrañar para toda la vida, el capitán de la selección que es Leo. Pero nos dejó un legado muy grande y hay que seguir por ese camino. Tenemos que levantarnos, juntarnos, hacer un buen grupo y tratar de llevar de nuevo la selección a lo más alto, que eso es lo que importa. Al final jugamos por la gente y nada, vamos a armar un buen grupo y tratar de al menos alcanzar el objetivo más grande que nos ponemos en cada torneo, en cada eliminación, en cada partido. Así que nada, estoy muy contento. Es un día de eso que no me voy a olvidar nunca. Nunca me hubiese imaginado ser capitán de la selección. Como dije, empezó mi carrera profesional acá, y después de 10 años volver siendo capitán de la selección es algo hermoso, una responsabilidad seguramente muy grande, pero nada, me siento preparado para asumir esta responsabilidad. Obviamente que bueno, nombraste a Leo, como Leo no vamos a tener otro, es la realidad. Es el más grande de la historia del fútbol, ha sido un ejemplo para todos nosotros que lo vimos crecer de muy chico, lo vimos sufrir, pero nos enseñó a levantarnos siempre y nada, eso vamos a seguir haciendo, levantarnos y seguir intentando llegar a la selección normal.
0: El Cuti Romero, y terminamos esta ronda de testimonios de la selección argentina con el Flaco López, Flaco goleador, el Flaco, y el primero para la selección.
6: Salió al final, un poco de suerte ahí, pero bien, contento por el primer gol. Sueño, nunca imaginé jugar en la selección y mucho menos hacer un gol, así que hoy un día inolvidable y un día soñado para mí, así que muy feliz. El Mundial de 2022 creo que lo viví como hincha y haciendo un poco de cuentas, y pensé que no iba a llegar a jugar con él, con nuestro mayor ídolo. Siempre digo lo mismo, que soy un bendecido, me tocó compartir por ahí lo último ya de él, más que agradecido a la vida. Y como decís vos, ahora a pensar en lo que viene, a pensar en todo lo que nos dejó él y lo alto que dejó Argentina, y creo que ese es el mayor ejemplo y la mayor enseñanza que nos deja él.
0: El Flaco López, el agradecimiento, el abrazo grande para Seba Vera también en la producción, porque la selección argentina ha ganado, porque la selección argentina ha goleado y porque la selección argentina fue transmisión de Radio Nacional, y en el relato estuvo Sergio Zarratea. Lo mejor que ha dejado esta selección en este inicio de la era postmundial, de la última etapa de, me atrevo a decir, de esta historia de Lionel Scaloni en este tramo, porque Scaloni va a seguir, porque si bien falta mucho por hablar, por conversar, esto de que abrió la puerta esta semana en la conferencia de prensa a las charlas con el presidente de la AFA, creo que hace que ya todos sepamos que va a estar encaminado eso, pero que de aquí en más va a ser una selección diferente, con el mismo cuerpo técnico en parte, encabezado por Scaloni, ya sin Samuel, veremos si se va algún otro también, pero además de eso, con otros intérpretes, porque muchos de los que formaron parte de la gloriosa escaloneta ya no van a estar, empezando obviamente por Lionel Messi.
2: Sí, a ver, si nos ponemos a pensar en el equipo base de ayer, al que habría que darle a Enzo Fernández, por ejemplo, que era titular o es titular en este equipo, De Paul yo no sé si va a tener continuidad en la selección. Pero bueno, por el esquema de ayer, supongamos que es Enzo Fernández por Palacios, más allá del muy buen partido que hizo Ezequiel Palacios, digo, tenés a el Dibu Martínez, tenés al Cuti Romero, Lisandro Martínez era parte del plantel y recambio permanente de Otamendi, hasta por momentos Otamendi perdió la titularidad con Lisandro Martínez. Tenés a McAllister, a Ezequiel Palacios o a Enzo Fernández, que estamos hablando, y los dos delanteros, Julián y Lautaro. Vos tenés la columna vertebral, obviamente se te va el mejor de todos, pero la columna vertebral sigue estando. Y creo que Scaloni ayer lo que mostró fue que le tiene que agregar un poquito más de fútbol, por eso Prestiani, por eso Nico Paz, que es lo que va a tratar de reemplazar de Messi, pero que sabe que ningún jugador es Messi, desde lo desequilibrante. Cualquiera puede tener un gran partido, pero no la continuidad de Messi, ni tampoco el nivel de Messi, superlativo por momentos, a lo largo de su carrera. Por eso quiere aportarle otras cosas al equipo desde lo táctico. Y ayer lo que vi es un equipo que va a intentar jugar cuando tiene la pelota, pero que va a presionar muy arriba, que va a presionar lo más arriba que pueda dentro de la cancha, tratando de, con eso, compensar la falta de Lionel Messi desde otro lado, desde lo táctico. Ahora bien, a veces a los rivales lo van a dejar, a veces no lo van a dejar, esta es la realidad. Y ahí deberán aparecer los Julián, los Lautaro, los Enzo, todos estos jugadores que estamos hablando. Y ayer aparece uno que viene a reemplazar a Messi, que Nico Paz, que tuvo un muy buen partido, que hace un muy buen gol, pero que además de esa cuestión, para mí se hizo cargo del equipo. Pidió la pelota, la buscó, fue a patear la pelota parada. Esa personalidad que por ahí necesitamos de un líder futbolístico, no el que lleva la cinta, sino el futbolístico, que era Messi, que a veces en muchas etapas de la selección lo era sin cinta, creo que Nico Paz puede serlo. Por lo menos ayer demostró de que está para pelearla. Después veremos la continuidad. Pero me parecieron buenas sensaciones de un equipo que tiene la responsabilidad de reemplazar a Messi y que desde los intérpretes y desde lo que propone el entrenador busca reemplazarlo con un equipo que juegue de otra manera. Diferente a lo del Mundial. En el Mundial el equipo a veces jugaba mucho de contragolpe y a veces sí, porque el partido lo obligaba a salir a buscarlo, pero no era una constante de cómo jugaba el equipo todos los encuentros.
0: Bien, hasta aquí el capítulo de la selección argentina. Lo cerramos, le ponemos puntos suspensivos, si se quiere. Vamos a estar el próximo sábado con el partido de Argentina frente a Burkina Faso, con el comentario de Nicolás Álvarez.
2: El comentarista ideal para el partido.
0: Agustín Domper y Valdés, sí. en la zona baja. Ajá. Claro. Me quedé pensando en una maldad, pero no.
2: Dígale al aire.
0: Un enroque de comentaristas.
2: Alguien lo pensó.
0: Alguien lo pensó, ¿no? Tenía que haber habido un enroque de comentaristas. Punto para esto. A ver, abro el celular y en nuestra interna, esto es muy interno. Muy interno. Hola equipo, nos cuenta alguien. Quería compartir con ustedes que hoy nació Ignacio. Uy, mira cómo mi hijo, Ignacio. Con un peso de 2.40. Che, ¿quién manda este mensaje?
2: ¿Quién manda?
0: Ariel Pagano. ¿Qué te parece? Ariel, querido, ¿estás ahí? ¿Cómo va?
7: Sí. Hola. No. ¿Cómo estás? Qué placer escucharlo.
0: No, el placer es nuestro, papá. No te queríamos responder aquí con Cerratea en el grupo. Queríamos simplemente tener la voz de la felicidad al aire. Y mandar un abrazo enorme. Sos un gran tipo, un gran compañero que hemos descubierto en los últimos tiempos.
2: No, yo no opino lo mismo.
0: Así que, bueno, eso está bien.
7: Y malo, Cerratea.
0: Hay que decirlo, ¿viste? Porque hay que ser y parecer a veces, pero bueno.
7: Está bien,
0: Cerratea no importa nada de eso. No, en serio. Queríamos felicitarte. ¿Cómo está Nachito, que es lo más importante?
7: Bien, la verdad que responde muy bien a todo. Ya tomó la teta, ya todavía falta el paso principal, que es el cambio de pañales. Todavía no hemos logrado llegar a esa situación, todavía no hizo sus necesidades, pero muy, muy, muy lleno de emoción, nos lloramos todos, así que estamos muy felices acá.
0: ¿Le Llorón. Metió alguna práctica o algo en la previa o todo va a ser un... Siempre es descubrir todo nuevo, ¿no? Pero claro, cuando uno ya va con cierta preparación, el curso, previo y todo
2: tenía
0: eso...
2: ¿Tenía un bebé de juguete para practicar los pañales?
0: Sí,
2: no,
0: se practica todo eso,
7: no.
0: ¿Sí, sí?
7: No, al momento. Yo creo que el primer pañal por ahí lo pongo en la oreja, pero ya el segundo voy a aprender, ¿eh?
0: Está muy bien. ¿La mamá cómo está?
7: La mamá está bien, está estable, así que está muy contenta, cansada, obvio. Pero está bien, por suerte estamos bien los tres.
2: ¿Hubo algún regalo de alguna camiseta de fútbol, alguna cuestión así no, ya para...?
7: No aún, pero está peleada la cosa porque tengo familiares de Racing, de Boca, de Independiente, bueno, de San
2: ahí,
7: Lorenzo. De
2: pero ahí el padre...
0: Lo que importa es el padre. Al padre, escúchame, a un padre futbolero...
2: No le dé la...
0: Claro, se despertó. No despertó. Viste, ya le dije.
7: No, o sea, ya se sabe que va a ser un club. Ya se sabe.
0: Ah, está bien.
2: ¿Y de Almagro?
0: Eso no se sabe justamente, ¿no? No se sabe.
2: No, Club Atlético Almagro, no, el del ingeniero.
0: Ah, claro, del ingeniero.
7: Del tricolor.
2: Claro.
0: Claro, no, yo pensé que iba por el otro
2: lado. No, Pagano es hincha de Almagro.
0: Sí, es un tema que no se sabe, ¿no? No Pagano.
7: No, claro, hay cosas, mejor no saber ciertas cosas.
0: Claro, bueno. ¿Pero ya va a tener carnet y todo o espera que alguien se lo dé?
7: Puede ser, no lo estaba analizando, estoy pensando ahora, ya que me lo trae a la mesa, puede ser, ¿eh?
0: Bueno, Ariel,
2: ¿va a volver a trabajar, Pagano?
7: No creo, ya está.
2: ¿Se retiró?
7: Ya está, todavía, le puse en pausa.
2: Ah, está bien.
7: Bueno. En pausa.
0: Pero ahora que papá tiene que... Para 2027. Pero escúcheme, ahora que papá tiene que redoblar el esfuerzo, ¿no? Ponerlo en pausa.
2: Sí, labura más, vago.
7: Sí, ahora hay que trabajar, ¿no?
0: Bueno, Ariel, querido, la mamá, ¿cómo se llama?
7: Valeria.
0: A Valeria, a toda la familia Pagano, a la familia de Ariel y de Valeria, a Nacho, todas las bendiciones. Te queríamos simplemente saludar en nombre de todo el equipo de Pasión Nacional, de Fútbol Show Nacional. Así que un enorme abrazo y felicitaciones.
7: Gracias por el llamado, Jorge. Que tenga un buen programa. Abrazo grande.
0: Un abrazo grande. Allí nació Ignacio, el nuevo integrante del equipo. Quizás dentro de poco ya lo tenemos a Ignacio, porque viste que los chicos cada vez más rápido se van poniendo en medios y todo eso. Y
2: a Kolipsky con Ignacio.
0: Kolipsky todavía va a ser muy joven. No, el padre sí que se va a dedicar a otra cosa, dice él, porque ya no sé qué, que se está poniendo en pausa. Bueno, será Nacho Pagano entonces el que agarre la posta.
2: Va a reemplazar a Álvarez.
0: Bueno, veremos ahí qué pasa entonces. 7:24. Se ratea dedicado más que nunca a Nacho.
2: Nacho,
0: la información de San Lorenzo Almagro, ¿le parece?
2: ¿Cómo no? En este momento se está desarrollando una reunión de comisión directiva donde el presidente con algunos referentes de la asamblea de socios está dando algunas explicaciones de algunos números que dio en la última reunión. Principalmente hay preocupación por el rumor que se quedó instalado en las últimas semanas de una evaluación que está haciendo San Lorenzo para hacer un llamado a el tema de los acreedores, ¿sí? El concurso de acreedores que preocupa mucho porque es un paso previo, si no se cumplen todos los acuerdos, a la quiebra. Entonces, en este momento se está desarrollando esa reunión. En el día de hoy también el presidente Marcelo Culota firmó de manera oficial la cesión de los metros que faltaban de lo que es el terreno de Avenida de la Plata para la futura construcción del estadio. Algún día será. Pero bueno, San Lorenzo hoy firmó oficialmente la cesión de esos metros que faltaban para poder oficialmente tener la chance de hacer la obra. Y yendo a lo futbolístico, Insúa sigue probando variantes. Probó con Lorenzón, el marcador central que estuvo a préstamo la última temporada en Morón, en lugar de Amor, no de Corujo, que era el hombre que estaba lesionado, sino de Amor, así que veremos mañana en la última práctica que decide. Y también ha probado con Farías más retrasado y con Reali dentro del equipo, así que veremos, en definitiva, son todos trabajos tácticos de espacios reducidos, por eso uno no puede jugársela por el 11, porque no lo ha parado en la cancha, y seguramente mañana con la pelota parada final, ahí sabremos qué decide Rubén Darío para el partido del sábado ante Defensa y Justicia.
0: Bien, con público de San Lorenzo,
2: 4.000 hinchas, entrada a 70.000 pesos para el hincha de San Lorenzo, y 40.000 pesos el estacionamiento adentro del club.
0: Bien, Zarratea, muchísimas gracias por su participación.
2: Cuídese,
0: por su presencia y por estar siempre.
2: Nos escuchamos.
0: Hola, buenas tardes, muchachos. Eso que hizo Flores, le falta a ese tal Nico Paz. Encarar, muy flojito, no me gusta. No le gusta a Ricardo desde Facundo, en la provincia de Chubut. Un abrazo grande, Ricardo. Sí, fue muy buena la aparición de Flores en la selección. Dicho sea de paso, a Flores ya lo han liberado para que pueda jugar mañana con Boca, el partido frente a Unión, que será transmisión de Nacional con el relato de Luca de Jesús. Dardo desde Bahía Blanca había dicho que le gusta Gaudio junto a Bochini juntos, hincha de Independiente, evidentemente. Messi se merecía otro rival, pero la culpa es de Tapia. Genios, ¿podrían sortear una camiseta para los oyentes? Su número de DNI 773. Sí, por supuesto, seguramente en la transmisión del próximo martes, allí con Perazo y todo el equipo a la cabeza, se van a estar ya desde temprano, porque la transmisión, o la previa, va a comenzar allá por las 5 de la tarde con Nicolás Álvarez y con todo el equipo. Estará incluido Zarratea, obviamente. Va a haber sorteo de camiseta de la selección argentina para el partido de despedida de Lionel Messi el próximo martes. Antes estaremos el sábado frente a Burkina Faso, será el partido de la selección argentina. Y antes, y ya esto es hablando del fútbol doméstico, mañana nomás con las transmisiones de Independiente primero ante Instituto y luego de Boca frente a Unión. A Independiente lo relatará Zarratea, a Boca lo relatará Luca de Jesús. Ya estaré repasando todas las transmisiones para este fin de semana. Ahora, antes de la pausa, escuchamos a Agustín Domper hablando de River, que no juega justamente este fin de semana, que tiene un fin de semana tranquilo, como lo hablábamos ayer justamente, pero que sigue trabajando de la mano de Leo Poncio. Te escuchamos, Agustín, bienvenido.
8: Muy buenas noches, Jorge, el placer de saludarte en Pasión Nacional. En cuanto a la información de River, que está trabajando esta semana, teniendo en cuenta que no juega este fin de semana, se postergó el partido frente a Sarmiento en Junín para el próximo 14 de octubre, y River llevará hinchada. 3.500 socios podrán ir a ver a River, un precio cercano a los 100.000 pesos cada una de las entradas, pero sí jugará recién el otro sábado en el Monumental, el sábado 10 de octubre, frente a Estudiantes de Río Cuarto, en el próximo encuentro del equipo de Leo Poncio, que aprovechó este parate para trabajar mucho en su equipo y que ya tiene la posibilidad de ir recuperando a Tobias Andrada, el volante ex Vélez, que no pudo estar con la selección en el partido de anoche por un golpe. Está mejor y se especula que la semana que viene estará a la par y disponible para ese encuentro de Estudiantes de Río Cuarto, mientras que el que aún no y debe esperar es Thiago Almada por aquel desgarro que sufrió en el partido frente a Huracán. La seguimos mañana. Abrazo grande.
0: Dale, la seguimos mañana en las transmisiones de Independiente Instituto y también de Boca frente a Unión. Y justamente para hablar de Boca, ya está en línea Damián Zárate. Hola, Damián, querido, bienvenido, un abrazo.
9: Jorge, abrazo enorme en este segundo tiempo de Pasión Nacional, aquí en el aire de la radio más grande de la Argentina. Boca, entre celebrar este desparpajo que tiene Flores, que vio el debut en la selección mayor con una gran jugada por izquierda, con una situación de gol, y ya pensando en el partido de mañana por la décima fecha de la primera división del fútbol profesional masculino en la Argentina, cuando reciban el estadio Alberto J. Armando a Unión, pensando en defender puesto de clasificación, pero además pensando en intentar acortar la distancia Independiente Rivadavia de Mendoza, que a la misma hora va a recibir a Gimnasia por la fecha número 11. Para ese partido no va a poder contar con Belmonte, que tuvo una lesión en los meniscos y que de hecho va a ser operado mañana y ya no va a jugar hasta el 2027. Así lo dio a conocer Boca, no poniéndolo entre las listas de concentrados. Sí concentran a Ayrton Costa, Flores y Herrera. No están ni Bataglia, ni Montero, ni Belmonte, lesionado en las últimas horas, ni Camilo Rey Domenech, ni Satas. El posible equipo para jugar mañana contra el Tatengue en la Bombonera de Buenos Aires: Bray, Lozano, Dilolo, Herrera Blanco, Ascacíbar, Paredes, Delgado, Velasco, Menentiel y la única duda, Sevilla o Flores, como los títulos más importantes de este día en la jornada donde la reserva perdió 2-1 con Independiente, quedó sexto en su grupo a 7 puntos de su rival. Te mando un abrazo. Jorge, la seguimos.
0: La seguimos. Un abrazo grande, querido Damián Zárate. Para recordar a ustedes, antes de que venga la pausa, de la mano del Chelo Marín, aquí en la puesta en el aire y la producción de Pato Yulce, decíamos que vamos a estar ya mañana con el arranque de la fecha 11 del fútbol de la República Argentina. Van a estar jugando en Avellaneda, Independiente frente a Instituto de Córdoba. Mañana la transmisión a partir de las 7 de la tarde, 7 y cuarto el partido, con Zarratea, Minotti, Valdés y Almirón para Independiente Instituto. Luego vendrán De Jesús, Álvarez, y también estará trabajando Agustín Domper en la cancha de Boca, para Boca y Unión. El sábado seguiremos con las transmisiones a partir de las 5 de la tarde, con el relato de Zarratea, el comentario de Ruiz, el aporte periodístico de Scatolini y Puentes, Lanús frente a Newell's. Todo esto es el Fútbol Show Nacional y la transmisión el sábado de Argentina y Burkina Faso. Allí tendremos el gusto de estar relatando junto al comentario de Nicolás Álvarez, con Agustín Domper y Valdés en los vestuarios, con Puentes en los estudios. Y el domingo también gigante del Fútbol Show Nacional, desde las 3 de la tarde a las 15 y hasta las 18, Almirón y Di Giovanni en el Fútbol Show Nacional, el programa. Luego vendrán Lianza, Curione y Díaz para tomar la posta. Y más tarde, desde las 20:30, allí arribaremos junto a Santiago Lucía en el comentario, para narrar y para comentar para todo el país el partido desde Río Cuarto, entre Estudiantes de aquella ciudad y Racing, con De Jesús y con Díaz en estudios. Y obviamente el próximo martes, ya la semana que viene, estaremos con Argentina y Benín, con la despedida de Lionel Messi, con Perazzo, Minotti, De Jesús, Nataluti, Ruiz y todo el equipo. La grilla completa, la agenda completa de las próximas transmisiones de Nacional, el Fútbol Show Nacional. Ahora la pausa.
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0: 19:36 en la República Argentina, 13 grados 7. La temperatura, volvió el frío aquí a la capital federal. Te pregunto cómo están las cosas por Rosario. Querido Nacho Sansó, un abrazo grande, ¿cómo va?
1: ¿Cómo estás, Jorge, querido? El saludo de siempre para todo el equipo. Y aquí también, 13 grados en la Cuna de la Bandera. No se esperan precipitaciones, pero ha bajado un poco la temperatura en esta tardecita rosarina.
0: Bien, entonces ha sido un descenso marcado, al menos en el sector medio del país. Seguramente esto tiene que ver ya con los últimos fríos de este invierno, aunque nunca se sabe con el tiempo cómo está por estas épocas aquí en la República Argentina. Bueno, Nacho, lo que sí se sabe es que fueron horas bastante candentes en Rosario con todo lo que ha pasado en los últimos días.
1: Totalmente, porque Newell's en la jornada de hoy abrió un registro de testimonios y denuncias por los incidentes con la policía el pasado martes en los festejos de Rosario Central en la zona del monumento. El club convoca a socios e hinchas que fueron afectados o presenciaron los hechos para poder esclarecer todo lo que sucedió dentro del club con la policía. En contraposición, el gobierno provincial avaló el ingreso de la policía en Newell's. Hoy el ministro de Justicia y Seguridad de Santa Fe, Pablo Cococcioni, rechazó las declaraciones, como las marcó, poco ilustradas de Ignacio Boero, presidente de Newell's, sobre el despliegue que hizo la fuerza policial dentro del club. Y bueno, ahora se armó el fuego cruzado entre el gobierno provincial y Newell's. Quien habló para llevar un poco más de tranquilidad fue Maxi Rodríguez, para llevar un poco de calma con este tenso clima. Recordemos que Newell's el sábado tiene que recibir a Lanús en el Estadio Coloso del Parque Marcelo Bielsa, y la gente nuevamente se va a tener que acercar al Coloso del Parque y tener un nuevo contacto con las fuerzas policiales. Como si esto fuera poco, querido Jorge, se sortearon los árbitros y el designado fue Darío Herrera, con el siempre polémico Fernando Espinosa en el VAR para el próximo sábado a las 5 de la tarde, con un Newell's que desde lo futbolístico tiene un equipo tentativo para el sábado. Será con José Reinati, Ortega, Gianetti, Carrizo y Jerónimo Russo, Herrera y Regiardo en la contención, Massanti, Gucci, Solari, arriba el Zorro Cócaro, con arbitraje de Darío Herrera. Lo vamos a escuchar en Radio Nacional desde las 5 de la tarde del sábado.
0: Claro, sí, bien lo está marcando. Me quedé pensando en Darío Herrera, qué garantía, ¿no? Que justo para este momento le ponen a Herrera, claro, ¿no?
1: Yo creo que sabemos que cuando decimos sorteo de árbitros es una cuestión de que son designados más que sorteos. ¿Quién designó a Herrera para el partido? ¿O no lee los diarios o quiere ver el mundo arder, ¿no?
0: Sí, claro, claramente, porque uno dice designaciones, en realidad sorteo, pero estos son elecciones, en todo caso, claro, de árbitros. Uno lo dice por una cuestión de costumbre nada más, que ya está, claro, establecido así, pero bueno, entonces Newell's va a estar jugando frente a Lanús, el partido que se va a estar desarrollando a las 5 de la tarde, ¿no?, del sábado.
1: Exactamente, en el Coloso del Parque Marcelo Bielsa. Si cruzo la vereda, me voy para el lado de Rosario Central. Confirmado que el canalla pueda llevar visitantes al Florencio Sola. Recordemos que el próximo lunes visita Banfield. 3.000 lugares son los que tendrá el hincha de Rosario Central a disposición, con un costo de 80.000 pesos cada entrada, que ya se encuentran a la venta. Desde lo futbolístico, Almirón se tiene que rearmar con muchas bajas. La principal es Axel Werner, que atajó en la final de la Supercopa. Esguince de rodilla, de 4 a 6 semanas afuera para el arquero de Central, que había juntado 2 partidos consecutivos de forma titular. Regresará seguramente Jeremías Ledesma al arco de Central. Sin Hamilton Campas, que sigue con el compromiso con la selección colombiana. Sin Vicente Pizarro, que sigue con la selección de Chile. Agustín Sandes fue suspendido. Todavía estamos a la espera de cuál es la sanción que le cabe a Sandes por los hechos tras la finalización del partido por la Supercopa en Santiago. Está suspendido Sandes, eso se sabe, no se sabe cuántos partidos. Paul Fernández y Alan Rodríguez también lesionados, por eso va a tener que rearmar. Tiene algunos días Jorge Almirón de cara al próximo lunes por la noche en Peña y Arenales contra el Taladro, con arbitraje de Leandro Rey Hilfer.
0: Bien, Nachito, querido, te mando un abrazo grande, gracias como siempre por estar ahí.
1: Abrazo grande para todos, Jorge, abrazo, chau, chau.
0: Nacho Sansó desde Rosario, y nos quedamos en aquella provincia, pero vamos hacia la capital, hacia Santa Fe. porque allí trabaja Diego Terenciani con mucha información. Hola Diego, un abrazo.
2: Hola, hola, ¿cómo les va? Un gran saludo desde Santa Fe, con novedades de Unión, que ya está viajando, ya está llegando en realidad a Capital Federal a esta hora para enfrentar a Boca mañana desde las 21:30, un partido muy complejo para el Tatengue, más que nada, más allá del buen momento de Boca, también por el mal momento de Unión, que tiene que, sin lugar a dudas, recomponer su imagen desde lo futbolístico y sumar, si es que puede, para no perder esperanzas de meterse casi por la ventana de aquí en la recta final en la zona de clasificación a playoff. Atención porque está con una molestia muscular Lucas Menossi, que no pudo entrenar con normalidad en toda la semana. Fue exigido en la mañana de hoy, respondió a medias y Maderón lo va a esperar y va a tomar la decisión mañana si es que lo utiliza o no en el partido. Si lo arriesga o lo guarda, pensando en lo que viene y sin correr el riesgo de que se lesione en la bombonera. Hay un cambio que ya se perfila, inevitablemente el ingreso de Luna Diale, que veníamos hablando en la semana, en reemplazo de Brian Cuello, porque finalmente Palacios va a ser de la partida. Tiene varias alternativas allí en la mitad de la cancha. Maderón se inclina por la salida de Cuello. Y hoy, en la práctica, ante la ausencia de Menossi, estuvo Nacho Malcorra como titular, respetando el 4-4-2, algo que también anticipábamos ayer. Madelón entonces apostaría por Mancilla, Pintado, Rocha, Ludueña y Ayala, Palacios, Mosqueira, Malcorra, Luna Diale, Estigarribia y Tarragona. De todas maneras, habrá que esperar a la activación de mañana y si responde bien Menossi, probablemente sea de la partida, si no, Malcorra esté entre los 11 y tal vez Menossi en el banco de los suplentes de cara al compromiso tan importante que tiene Unión mañana visitando a Boca por la Liga Profesional. En tanto, Colón ya perfilándose para recibir a Estudiantes de Caseros por la Primera Nacional, partido que va el sábado a las 3 de la tarde. Hubo práctica de fútbol en la mañana de hoy con decisiones de parte del entrenador Delfino y un cambio de esquema para jugar 4-3-3 frente al pincha de Caseros Colón, con el regreso de Thaler, que cumplió fecha de suspensión por su expulsión, fueron dos jornadas, con el regreso de Toledo en la mitad de la cancha y también de Lago en la ofensiva. Los dos llegaron al límite de amarillas y ya cumplieron la fecha de sanción. Con estas tres variantes, y reiteramos, un cambio de esquema hacia un 4-3-3, Colón se perfila para jugar ante Estudiantes de Caseros con Jiménez, Peinipil, Thaler, Rasmussen y Castet, Sarmiento, Lertora, Lago, Marcioni y Bonansea, el probable rojinegro para jugar el sábado. Un gran saludo para ustedes.
0: Un gran abrazo, un saludo para vos y para todos los compañeros allí en Santa Fe, querido Diego Terenciani. En un ratito vamos hacia Cuyo, mañana juega Independiente de Rivadavia frente a Gimnasia, ya está esperando con su informe Jorge Floridia, pero antes hablamos de Independiente, del fútbol y de la política de Independiente, porque el Rojo va a estar jugando mañana frente a Instituto, un equipo que no está todavía confirmado porque hay algunas dudas, Arrayago en duda en la defensa, el pibe juvenil de 17 años con alguna molestia física. También estaba en duda la presencia, o está en duda la presencia de

0: Lista Roja, el hombre que es mano derecha en la AFA y en el Departamento de Selecciones del presidente Tapia. Gastón Gaudio, el ex tenista, ganador de Roland Garros, reconocido hincha de Independiente, pero no se lo ha visto con mucha actividad ni social ni presencia en el estadio durante muchísimo tiempo. Apareció ahora hacerse cargo de una de las candidaturas a presidente de Independiente, y entre otros apoyos que dice que tener, aparece el de Ricardo Bochini. Hablando de Bochini, el que esperaba el apoyo era Daniel Bertoni, su compadre futbolístico, amigo de toda la vida. Pero bueno, Bertoni va sin el apoyo de Bochini, pero también va como candidato a presidente. Y el cuarto de este póker de candidatos a presidentes de Independiente es Enrique Sacco, el reconocido periodista, el oriundo de Bolívar. Tantos años ha trabajado en Radio Rivadavia junto a José María Muñoz, es de esa escuela. El hombre que también ha fundado un club en su ciudad, en Bolívar, que trabajó muchísimo también en la Liga Profesional de Fútbol y en empresas privadas como TNT, como ESPN. Es decir, la tiene clara. Ahora, habrá que ver si tendrá el acompañamiento de la masa societaria de Independiente para llegar a su cometido de ser presidente de Independiente. Enrique Sacco habló hoy aquí en estos micrófonos en el primer tiempo de Pasión Nacional y quería repasar con ustedes algunas respuestas que nos dio justamente en la charla que tuvimos en la tarde de hoy. Primero y principal, razones de Enrique Sacco para postularse para ser presidente de Independiente.
1: Bueno, porque me parece que no hay que quedarse en el opinólogo, sino que hay que involucrarse, y que vale la pena, que es el momento, y que Independiente necesita que nos involucremos todos los socios, todos los hinchas, a participar de una u otra manera, cada uno con la responsabilidad que quiera adquirir, pero es un momento en que todos los que queremos a Independiente tenemos que estar. Esto es lo más importante. Claro. Tiene que cambiar, tiene sí. que cambiar y tiene que ser lo que es.
0: Además, Enrique Sacco habló de algo que muchas veces se convierte en una excusa para los que asumen el cargo de directivo de un club. Dicen, por ejemplo, y la verdad que yo sabía que el club estaba mal, pero no pensé que tan mal, así que vamos a necesitar tiempo para recuperar. Ese discurso, esa excusa, muchos la dan. Ahora, si vos llegás a ser presidente de Independiente, ¿también la vas a tener en cuenta, esta excusa que dan muchos presidentes nuevos, Sacco?
1: O sea, nosotros sabemos que la situación de Independiente es grave, te lo dije recién. Si de los 34 millones de pasivos, 21 son exigibles ahora y el resto en los próximos 12 meses del año próximo, ya sabemos lo que hay. Puede que te encuentres algo peor, pero ya estamos jugados y lo vamos a enfrentar de la forma que venga. No es una excusa. Cuando uno toma esta decisión es porque va al hueso, está convencido, hizo los estudios. A ver, ustedes me conocen todos ahí, desde toda mi vida, haciendo mi trabajo como periodista, trabajando como ejecutivo, hasta los proyectos en los clubes, en la Superliga. ¿Ustedes creen que si yo no me hubiese, si no se hubiesen dado las condiciones que pretendía, hubiese jugado esta carta de salir a competir por la candidatura a presidente? No lo hubiese hecho jamás. Yo, para llegar a tomar esta decisión, quería una agrupación que no me condicionara nombres. Lo logramos. Un grupo de socios nuevos que pedíamos lo mismo, que no tuviésemos nada que ver con el pasado y estar comprometidos a una dedicación exclusiva con el club. Un grupo de profesionales que entiende, porque tiene un perfil idóneo para cada área, entonces no estás improvisando y estoy poniendo al amigo de mi primo para que esté cómodo en un lugar y entonces el marketing lo maneja un amigo y no un especialista, por darte un ejemplo, ¿no? Y el último punto eran los lineamientos, lineamientos económicos que vos tenés que tener, porque sabés que te vas a encontrar con menos cero. Bueno, nosotros tenemos un plan estratégico que significa saber qué queremos hacer en los próximos 4 años y en cada uno de esos 4 años. Esto para mí es gestión, estoy acostumbrado en esto, en mis trabajos, y es lo que hay que llevar a Independiente.
0: Enrique Sacco hablando en Pasión Nacional, candidato a presidente de Independiente. Además, le preguntábamos justamente a Enrique Sacco sobre ¿qué va a pasar luego, si llega a ser presidente, de saber cuál es el balance que le va a quedar de la gestión o de las gestiones anteriores? ¿Se va a hacer algún tipo de auditoría?
1: Yo creo que lo primero que hay que hacer es una auditoría para un estado de situación del club, porque nosotros tenemos mucha información, seguramente de acá a fin de año puede haber una pequeña variación para arriba, para abajo.

0: pero más o menos creo que es la misma. Y a ver, si aparecen estas cuestiones de irregularidades o cuestiones que no tienen nada que ver con lo que corresponde a la vida institucional de Independiente, lo vamos a llevar por los carriles que corresponda. Esto tampoco tengas duda, porque al club hay que salvarlo y hay que protegerlo, y para que no vuelva a ocurrir en las próximas, en ninguna otra gestión, ¿no? Esta es una manera de sentar absolutamente las bases de una manera clara, pero muy clara. Te diría que el socio necesita conocer los activos, los pasivos, no sé, los contratos, las contingencias, todos los compromisos reales antes de tomar las decisiones. Y como candidato te lo digo, pero también te lo digo como socio de Independiente, y como socio primero, quiero saber exactamente cómo está el club. ¿Qué tenemos? ¿Qué debemos? ¿Qué compromisos asumidos existen? Y creo que todos los socios tenemos derecho a saberlo. Y esto es fundamental. Se trata de conocer la realidad para poder tomar las decisiones responsables. Y si hay algo que no corresponda, porque hay irregularidades, nuestro compromiso es defender el patrimonio del club y los intereses de los socios. Por lo tanto, haremos lo que tengamos que hacer.
1: Enrique Sacco, dialogando con todo el equipo periodístico deportivo de Radio Nacional para todo el país. Lo escuchamos ahora hablando justamente de que Independiente es un club en el que se ha mezclado últimamente demasiado la política, tanto provincial como a nivel nacional, con muchos nombres propios. Ustedes saben, bueno, el presidente actual de Independiente es un hombre que proviene de la política, me refiero a también, por ejemplo, a Cristian Ritondo, además de a Grindetti, nombres que han, bueno, ni hablar Moyano, hombres que han participado o participan activamente de otras cuestiones políticas a nivel nacional. Esto también lo ligo a Enrique Sacco, porque ustedes saben que es el marido de María Eugenia Vidal, y se lo va a ligar, quiera o no, con estas cuestiones de la política nacional. ¿Qué tiene para decir Enrique Sacco al respecto?
0: Bueno, la primera es, la política no tiene nada que hacer dentro del club. Te referís a la política nacional, entiendo, claro, eso, claro. Y no tiene nada que hacer dentro del club. Es decir, se mezcla a los personajes que son de la política en el fútbol, bueno, esos confunden todo y termina siendo totalmente nocivo. Yo creo, por eso nuestro equipo de trabajo profesional y nuestro equipo de dirigentes, y asumí el compromiso, vamos a ser toda gente que no haya pasado por las distintas comisiones directivas anteriores, ninguno, pero no solo en los cargos de comisiones directivas, sino tampoco detrás. No es que vos haces, acá está mi comisión directiva, estos sí son nuevos, y después aparece alguien que estuvo para que maneje cosas, o no, gente nueva, aire nuevo, cambio rotundo, como dije, esto es fundamental, y no tiene nada que ver la política. Y ahí te voy a decir algo que por ahí me lo vas a preguntar, hay una campaña muy sucia de que yo vengo de la política. No tengo nada que ver, mi vida, yo estoy casado con una mujer, se llama María Eugenia Vidal, que es política, y estudió ciencia política, y se dedicó a eso, no tengo nada que ver. Nicolás me conoce de toda la vida, sí. Y díganme si alguna vez yo participé en la política, en un partido, en otro, ese es mi trabajo, me lo gané con mucho trabajo, con mucho esfuerzo, con mucho estudio, y tengo una linda vida y feliz, y no tengo nada que ver con la política. Por lo tanto, en nuestra gestión, Independiente no va a tener nada que ver con la política de ningún tipo y de ningún color, que quede claro.
1: Bien, clarísimo entonces los conceptos que ha vertido aquí en los micrófonos de Pasión Nacional el primer tiempo, y lo hemos reproducido obviamente también en este segundo tiempo, uno de los por ahora cuatro candidatos a presidente de Independiente, en este caso Enrique Sacco. Estaremos en los próximos días también, la puerta del estudio y los micrófonos están abiertos para Luciano Nakis, para Gastón Gaudio, obviamente para Daniel Bertoni y para todo otro candidato a presidente que se pueda llegar a presentar en estas horas. Dando vueltas Luis Islas también por allí. Su agrupación no se puede postular porque no le dan los tiempos todavía, pero sí puede Luis Islas postularse asociándose con alguna otra agrupación a candidato a presidente, así que veremos qué decisión va a tomar. Luis Islas puede llegar a sumarse a este cuarteto de candidatos por ahora de presidentes o candidatos a presidente de Independiente, que son Nakis, Sacco, a quien acabamos de escuchar, Gaudio y también Daniel Bertoni. Punto final para el capítulo Independiente, últimos instantes ya de esta edición de Pasión Nacional segundo tiempo, prometíamos y pagamos. Independiente Rivadavia, la información desde Cuyo la trae Jorge Floridia. Jorge, querido, un abrazo.
2: Hola Jorge, ¿cómo estás? Muy buenas tardes para vos, para los compañeros y para todos los oyentes de Radio Nacional. Mañana juega Independiente Rivadavia de la provincia de Mendoza. A la hora 21:30 recibe a Gimnasia Esgrima de La Plata. El equipo de Alfredo Berti, bueno, es líder de la tabla anual con 51 puntos. Para el partido de mañana no podrá contar el técnico con Alex Arce por su convocatoria a la selección de Paraguay. Bueno, ese lugar lo va a ocupar Fabricio Sartori, que va a ser el encargado de acompañar a Maxi Salas. No lo ha confirmado todavía el equipo Berti, pero bueno, sería con Volcato, Costa Studer, Villalba, Osela, Elordi, José Florentín, estaría también Matías Fernández, Gonzalo Ríos, Sartori y Salas. Los 11 de Alfredo Berti para el encuentro de mañana que se va a jugar en la provincia de Mendoza a la hora 21:30. Jorge, un abrazo. Muchas gracias.
1: Un abrazo grande. Muchísimas gracias a vos, querido tocayo. Jorge Floridia, desde Cuyo. Claro, lo decía Jorge, va a estar jugando 21:30 Independiente Rivadavia frente a Gimnasia. Pero recuerden ustedes que la fecha 11 comienza un rato antes, a las 7:15 de la tarde. Y en Nacional estaremos con el relato de Zarratea y el comentario de Minotti para Independiente frente a Instituto, el partido que se va a estar jugando en el Estadio Libertadores de América. Luego, 21:30, llegarán Boca y Unión en el aire del fútbol show nacional también, con el relato de Luca de Jesús para todo el país y para todo el mundo. Junto a Luca de Jesús, el partido de Boca y Unión tendrá el comentario de Nicolás Álvarez. El sábado, recordamos que estaremos con Lanús y con Newell's, con Zarratea y con Ruiz, y luego nos pegaremos nosotros desde el Estadio Monumental junto a Nico Álvarez para la transmisión de Argentina y Burkina Faso, el segundo de los amistosos, de los tres amistosos que van a derivar en el partido final de Lionel Messi con la selección argentina el próximo martes. Allí estará Perazo para el relato con todo el equipo de Fútbol Show Nacional. Vamos llegando al final. El agradecimiento, como siempre, para Pato Yulce en la producción, para Chelito Marín en la puesta en el aire. Mi nombre es Jorge Godoy. Nos estaremos reencontrando el próximo lunes ya, porque mañana tenemos transmisiones en el aire de la radio más grande del país a la tarde. Pero antes, pasadito el mediodía, a las 13 llegará Nicolás con todo el equipo para la primera edición de Pasión Nacional. Muchísimas gracias y hasta mañana.

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1: Las 8 de la noche en la República Argentina. La recaudación tributaria creció por encima de la inflación en septiembre. El ingreso de pagos postergados de meses anteriores de ganancia e IVA, sumado a la mayor liquidación agroexportadora, determinaron un incremento de los ingresos administrados por Arca del 38,3% anual. La UBA volvió a estar entre las 100 mejores universidades del mundo. La Universidad de Buenos Aires se mantuvo en el puesto 84 del ranking elaborado por la consultora británica Quack Quarterly Simmons, y además continúa como la única universidad de América Latina dentro de los top 100 mundiales. El tránsito con Ernesto Arriaga.
2: La ruta 6 totalmente habilitada desde Campana, pasando por la ruta 8, 7, la ruta de Cañuelas hasta La Plata. Camiones máximo 80 kilómetros por hora con telepase. Por otra parte, todo el tránsito en el puente Pordón, lento en la bajada de Hipólito Yrigoyen. Los subtes a horario, los trenes se normalizó en Roca a Temperley. Aeroparque y Ezeiza operan con total normalidad.
1: En Islas Malvinas, en donde nos escuchás por AM780, la temperatura es de 4 grados, el cielo está nublado. Aquí en Buenos Aires, 13 grados 7 décimas, humedad 63%, cielo ligeramente nublado.
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0: Buenas noches, ¿cómo están? Bienvenidos una vez más a la noche de Nacional Córdoba, en una muy linda noche. Debemos decir que en materia de clima está realmente espectacular esta nochecita, con 18 grados en la ciudad de Córdoba. A esta hora, a las 20 con 5 minutos, ya es de noche. Estamos estrenando la noche de este jueves y estrenando nuevo mes. Ustedes ya habrán arrancado la hojita del almanaque porque finalmente se terminó septiembre. Esto se está poniendo complicado, serio. Digo, ya se nos viene fin de año encima. Estamos en el mes de octubre. Recién escuchábamos en la cortina musical, hablando de Talleres y Belgrano. Se nos viene también el clásico, el superclásico, el domingo. Acá estaba viendo que también llegaría con un super operativo de seguridad para el encuentro de Talleres Belgrano, Belgrano Talleres, en el Kempes. Algo así como, epa, 1000 agentes de seguridad, un montón, para el domingo a las 5 de la tarde está previsto este encuentro, con público local. Va a estar fenomenal. Domingo, principio de mes, 5 de la tarde, el clásico Talleres Belgrano. ¿Qué más se puede pedir? Y con público local, a ver, vamos a aclararlo, va a contar únicamente con público local y mucha seguridad. Ya se está anticipando. Mira, acá veía que un montón, claro, 1000 por lo menos, 1000 policías por lo menos, Fuerza Policial Antinarcotráfico, División K9, Tribuna Segura, un montón. Un montón. Bueno, va a empezar tempranito el tema de los controles al mediodía del domingo. Ya arrancan a controlar porque las puertas se van a abrir a las 3 de la tarde y el partido va a empezar a las 5. ¿Cómo será el resultado? Ja. ¡Ah! Yo no quiero ni pensar, mira. Ja. Ni pensarlo. ¿Cómo andamos, Gonza?
1: Muy bien. ¿Vos cómo andás?
0: Muy bien. Está muy linda la noche.
1: Hermosa,
0: preciosa
1: noche. 18 grados 4 décimas marca el termómetro a esta hora en la ciudad de Córdoba. Una humedad del 48%. Sí que está hermoso.
0: Está muy bien. Muy bien la noche.
1: Esto que me decías recién, sábado, estaba viendo que va a estar lindo. O sea, aparte de todo lo que decís, va a estar lindo. Nubladito, pero lindo.
0: Pero lindo. Buen clima. Sí, señor. El partido es el domingo, ¿verdad?
1: El partido es el domingo, perdón, el domingo, sí. Dije sábado, pero es domingo. Va a haber una máxima de 23.
0: Fenómeno. ¿Cuándo es el otro partido de la...? Porque fue ayer el primero de la selección, el tercero va a ser el martes que viene y hay uno el fin de semana. El sábado, ahí está.
1: Argentina contra Burkina Faso.
0: Muy bien. Y el último que va a ser el martes.
1: Exactamente.
0: Y se termina ya.
1: Y ya se termina y aparte va a ser el último partido que vamos a Lionel Messi con la camiseta de la selección argentina.
0: Así es.
1: El sábado Argentina juega a las 9 de la noche en el Estadio Monumental.
0: Muy bien. Y el martes lo transmitimos, ¿verdad?
1: Sí,
0: señor. Sí. Bien, ya es el último y chau. Se terminó la era Messi.
1: Sí, se terminó la era Messi.
0: Por lo menos para la selección.
1: Ayer ya comenzamos a ver algo de lo que puede ser la renovación, con muchos pibes jóvenes, muchos pibes nuevos, algunos que la verdad ilusionan mucho,
0: sí.
1: Algunos que son un proyecto de grandes jugadores y otros que ya comienzan a confirmar, digamos, una presencia como para comenzar a sumar más minutos con la camiseta albiceleste, con el lindo partido que hubo ayer y con eso otro lindo que fue ver a un cordobés como capitán de la selección argentina y encima metiendo un gol, ¿no? En el estadio en el cual debutó hace unos 10 años.
0: Claro, sí. Qué crecimiento, ¿no?
1: Uh-huh.
0: La verdad que sí, es muy muy grato. Más de uno decía, che, como capitán, porque es un poco impulsivo, viste que el capitán tiene que conciliar un poco, bajar la espuma en general, cuando la cosa se pone picante, el capitán del equipo supuestamente tiene que tratar de calmar los ánimos. Y por ahí escuchaba algún comentario que decía, uy, pero Cuti es todo lo contrario, es muy explosivo. Bueno, seguramente se aggiornará a esta nueva función mientras sea capitán.
1: Sí, sabrá él.
0: Por algo lo pusieron, ¿no?
1: Ya ha sido capitán en Inglaterra.
0: Claro, ya debe conocer el asunto.
1: Sí, así que nada, habrá que ver qué es lo que sucede. Justo ayer estaba viendo en la previa del partido, en la previa del partido entrevistaron, yo no me acuerdo si ahora sí fue en Tele 8, creo que fue, entonces en Telefe Córdoba, entrevistaron a Tete González, el ex técnico de, ex jugador y ex técnico de Belgrano, que contaba, porque a él le tocó ponerlo por primera vez al Cuti. Un partido contra Independiente, que Belgrano perdió 1-0 con gol de Rigoni, ex jugador de Belgrano, sí, le tocó, sí, sí, tocó meter el gol. En realidad, ese año, 2016, los dos partidos que enfrentaron a Belgrano con Independiente, los dos los perdió y en los dos metió goles Rigoni. Mirá qué loco. Sí, pero sí, ese partido que le toca ponerlo al Cuti Romero, yo no recuerdo quién era el había un, tenía un delantero que era como muy potente Belgrano en ese en esa formación, no me acuerdo quién era el delantero, pero medio que le dijeron, che, mirá, claro, era la primera vez que jugaba como titular, ¿no? Le dijeron, mirá, no, por las dudas no trabes con él, anda tranqui, esperalo, corre, le vas a ganar en velocidad. Y lo primero que hizo el Cuti fue ir a trabar con... era el tanque Denis, Germán Denis. Ir a trabar con Denis y medio que lo tiró, medio que lo tiró el diablo.
0: O sea, todo
1: diablo.
0: Lo contrario, sí, sí, sí.
1: Dice que, claro, que miró los ayudantes y le dijo, menos mal que le dijimos.
0: Menos mal que te dijimos que
1: está
0: no.
1: Está mostrando carácter desde los primeros, sí, desde los primeros minutos en la cancha, ¿no?
0: Sí, sí, sí, sí, sí. Bueno, seguramente ya habrá aprendido a moderarse en el momento justo, ¿no?
1: Es parte
0: del aprendizaje también.
1: También, también. Así que nada, bueno, comenzando la nueva era post-Messi, que el próximo martes va a tener la despedida definitiva de la selección argentina de fútbol, por lo menos en su etapa como futbolista.
0: Ya lo creo.
1: 3517-170505 es nuestro número de teléfono, ahí pueden comunicarse con nosotros. Linda y agradable noche en la ciudad de Córdoba, como les decíamos recién, cerrando este jueves. Por lo pronto, nosotros también cerrando la semana, porque mañana
0: a esta
1: hora,
0: ¿qué tenemos?
1: Iba a estar jugando Independiente en primer término. Ya te digo, porque acá tenía justo el cronograma de partidos. Acá está. Mira, mañana tenemos 7:15 Independiente con Instituto, nada más y nada menos.
0: Eso es Copa...
1: El torneo, la Liga Profesional.
0: Bien.
1: Y después Boca Juniors contra Unión, así que hay dos partidos seguiditos mañana viernes.
0: Ah, bien, dos, claro.
1: Dos partidos muy seguiditos, bien, por lo cual no estaremos al aire hasta el lunes.
0: Muy bien, bien, bien, bien, bien.
1: ¿Te parece que escuchemos el primer tema musical de la noche?
0: Por favor.
1: Vamos a escuchar a Peteco Carabajal haciendo, mirá.
0: A ver.
1: Fortuna, fama y poder.
0: Muy bien.

0: Ahí está Peteco Carabajal haciendo fortuna, fama y poder.
1: Muy bien, me gusta.
0: Todo eso en ese orden.
1: En ese orden, sí, señor.
0: Entre las efemérides del día, Silvia, hoy es el cumpleaños de una mujer muy talentosa, muy ocurrente, muy creativa, que supo romper su propio molde
1: Ajá.
0: para transformarse en otra cosa, porque es una mujer que nunca está cómoda. Cuando logra estar cómoda, de alguna manera
1: Se incomoda.
0: se incomoda y eso hace romper el molde en el cual estaba cómoda, salir de su zona de confort para construir algo nuevo. Eso es un poco lo que ha hecho durante toda su vida Juana Molina,
1: Ah.
0: hija de Horacio Molina y Chunchuna Villafañe.
1: Así es.
0: Un poco charlamos de ella cuando a principios de año fue que falleció Chunchuna.
1: Sí.
0: Juana Molina la conocimos todos. Allá por finales de la década del 80, comienzo de los 90, en el programa de Antonio Gasalla, y muy rápidamente empezó a tomar como un vuelo propio.
1: Sí. Inmediatamente, yo diría, sí.
0: Inmediatamente le ofrecieron hacer un programa ya solo, que fue Juana y sus hermanas, que fue un
1: Exacto.
0: programa mítico, muy de
1: Sí.
0: culto, en la pantalla de Canal 13 en aquel momento. Algo que le costó, obviamente, el enojo de Antonio Gasalla. ¿No? Se enojó muchísimo
1: Ah, sí,
0: Gasalla.
1: se enojó por
0: Ella siempre cuenta que a partir de ahí la
1: Ay,
0: relación
1: no.
0: nunca fue la misma, que nada,
1: Sí.
0: Gasalla era un tipo muy
1: Sí, sí, sí,
0: particular
1: sí, sí, sí.
0: y también muy celoso de esas cosas, pero bueno, le había venido esta gran oportunidad a esta chica que venía del mundo del espectáculo desde niña, porque
1: Claro.
0: digamos, Horacio Molina, cantor de tango, su papá, también algún bolero alguna vez, y Chunchuna Villafañe, actriz, modelo. También de años de recorrido por el mundo del espectáculo, en esa cuna muy culturosa, creció y era muy ocurrente,
1: Terriblemente.
0: también muy distinto lo que hacía. Mira, tengo para mostrar algunos audios que a mí me parecen muy
1: Sí.
0: interesantes. Tenía un par de personajes que eran recurrentes en su
1: Sí,
0: programa.
1: estaba pensando en eso, que los personajes tenía una, era una profesora de gimnasia, de aeróbica, una cosa así era.
0: Tenía eso, después tenía una, había una que yo no recuerdo los nombres ahora, pero era como una presentadora era como una conductora de un canal que era súper cheta,
1: Sí,
0: rubia,
1: muy,
0: con los
1: muy.
0: labios como
1: Muy
0: súper
1: colagenado,
0: inflados, como si
1: sí.
0: tuviera colágeno,
1: Sí, de.
0: pero muy boba,
1: Sí.
0: muy boba,
1: Sí,
0: muy
1: sí.
0: despistada, muy colgada. Y en este caso tenemos a ese personaje entrevistando a una muy cómplice, Mercedes Sosa. Y también estaba en
1: Ah.
0: el estudio su papá, Horacio Molina. Esto fue en septiembre de 1991, Juana y sus hermanas.
2: ¿Mercedes Sosa?
3: Sí.
2: Ay, discúlpame. Quiero. Lo que pasa es que no te hace más rubia. Sí, yo pensé, no sé. Perdón, ¿cómo estás?
3: Bueno, salvo que vos me hayas confundido, bien.
2: Bueno, no, yo lo que te quería preguntar,
3: Sí.
2: sobre todas las cosas, un poco para que la gente entienda, ¿no? Es cómo lograste imponer tu estilo en el tango.
3: Yo no canto tango. La única vez que canté tango, bueno, de uno de los mareados, y otra vez que canté cuando tú no estás, un tango
2: Cuando tú no estás, es que estás.
3: cuando no estás.
2: Ah, qué interesante.
3: Sí,
2: ¿Y es
3: sí.
2: un tango?
3: Bueno, me parece que es un tango, sí. Por lo menos lo grabó Gardel y, en fin, está como dentro de la.
2: Gardel, el de los tangos.
3: Sí, ese, el
2: Claro.
3: Morocho.
2: No, yo no lo conozco personalmente,
3: Sí, es
2: pero.
3: francés.
2: Es francés.
3: Sí,
2: Ah, por eso
3: pero
2: no lo
3: nosotros
2: conozco.
3: decimos que es argentino, los uruguayos que es uruguayo, de ahí vienen las peleas de siempre.
2: Claro, ¿y es amigo tuyo? ¿Vos lo conocés? ¿Tocás con él?
3: Bueno, no es amigo mío.
2: ¿No?
3: Bueno, él se murió cuando yo nací.
2: Ah, ya murió.
3: Sí, él murió,
2: Un poco para que
3: fíjate.
2: la gente entienda, Gardel, un personaje muy importante del tango,
3: Sí.
2: murió. Bueno, y contanos un poco cómo es tu relación
3: Sí,
2: con,
3: con Gardel.
2: digamos, con, bueno, cómo era tu relación con Gardel, cómo es tu relación un poco, sí, ¿no le digo? ¿Vos me dijiste? ¿No? Perdón, no, porque te iba a preguntar si vos diseñabas toda tu ropa.
3: Bueno, no
2: No la diseñabas. Volterio te va a matar. Porque me hace decir, qué papelón. Decime, ¿y estás cantando?
3: Bueno, no, algunas veces tengo algunas actuaciones,
2: ¿Alguna vez,
3: algunas
2: pero
3: veces.
2: la gente, vos sentís que sos conocida? No, te digo porque como yo no te conocía. Bueno, Pato, contame una cosa. ¿Vas a cantar?
3: Yo no sé, traje un bombo, que yo canto con bombo, ¿sabes?
2: ¿Con bombo?
3: Claro, es decir, yo canto bombo, canto rock and roll, estoy en todas.
2: ¿Cómo es el bombo? ¿Cómo
3: bueno,
2: toca?
3: El bombo es un instrumento pum pum, que lo golpeas pum.
2: Ah, no
3: pum,
2: es un así. Ritmo.
3: Bueno, no, es un instrumento que los santiagueños creen que es santiagueño, pero en general
2: como
3: es latinoamericano. Sí, exacto. Y haces pum pum y sale una... Bum, bum, bum, bum, bum, bum.
2: ¿Es un
3: como
2: ritmo?
3: Como el golpe de los indios, el galope, el caballo, es un bum, bum.
2: Bum, bum, de bum, bum.
3: Bum, bum, y el otro respondía bum, bum.
2: Para que la gente entienda esto,
3: sí.
2: ¿No? Es como que bum, bum,
3: sí.
2: Qué interesante sí. Realmente. Y ya vamos a lo que vos quieras.
3: Bueno, me gustaría invitar a un amigo. Para que
2: un
3: me
2: amigo?
3: Tengo uno, sí.
2: ¿Es buen mozo?
3: Es muy buen mozo, sí. Es casi una... Es como, bueno, yo puedo decir que es como un hermano mío, pero te diría que es una relación como incestuosa.
2: ¿Se llama Sosa también?
3: No, no, él se llama Horacio Molina.
2: Ah, Horacio Molina.
3: ¿Querés que lo invitemos para que me...
2: ¿Cómo no? ¿Horacio? Hola. ¿Qué tal?
4: Hola, ¿qué tal? ¿Cómo estás?
2: ¿Cómo estás? ¿Cómo estás? ¿Cómo estás? Bueno. ¿Ustedes son, digamos, pareja?
3: No, es una relación
4: una vez,
3: rara,
4: ¿no? ¿Eh? No, se dijo una vez.
3: No, no, sí, claro, pero sería una cosa incestuosa. Somos hermanos, casi como hermanos. Pensaba.
2: Hermanos y pareja. Interesante. Interesante. ¿Se está secando un poco el sudor?
3: Sí, porque se pone muy nervioso.
2: Está bien. Y, bueno, no sé qué quieren cantar.
3: ¿Cantemos?
4: Cante.
3: ¿Tú no estás,
4: güey?
2: ¿Te da vergüenza?
3: Sí.
2: Un poco para que la gente entienda. Mercedes, ¿verdad?
3: Sí, sí.
2: Que es una persona muy tímida. ¿No? Bueno, sí, me dicen que te da vergüenza, pero no importa, porque nosotros igual te dimos.
3: Bueno.

0: Gracias.
1: Qué difícil que es cantar entre los amigos.
0: Pero te salió bárbaro.
2: Ay, no, no, no.
0: ¿Estás acostumbrada a hacerlo?
2: No, no, estoy como atontada, no sé qué me pasa.
0: ¿Por qué? ¿Vos te sentís siempre así?
3: Sí.
4: Natural.
0: Qué graciosa. ¿Estás graciosa?
1: No sé. Es graciosa, muy graciosa.
0: ¿Vos la conocés
1: bien? Sí, yo la conozco mucho.
0: Y contame alguna gracia de Mercedes.
1: Y tiene un gran sentido del humor extraordinario, que a veces lo oculta, no sé por qué, pero tiene un enorme sentido del humor extraordinario y se está divirtiendo como loca.
0: ¿Pero si no estaría acá?
1: Claro.
0: Porque todo dice que está... ¿No? Perdona. Bueno, no sé. ¿Listo? Vamos al corte comercial. Ok. Muchísimas gracias, Mercedes.
5: Bueno, ahí está una Mercedes Sosa muy
4: qué
5: divertida.
4: Belleza sí.
5: Muy divertida.
4: Desconocida de precisamente.
5: Ver
4: de
5: el video sí. Es hermoso. Bueno, y Horacio Molina, el papá de Juana Molina. Prestándose también, claro, amigos de muchos años, prestándose también al sketch de Juana, una que en ese momento era muy piba.
4: Claro, no, pero
5: era
4: aparte...
5: Estamos hablando de que Juana tenía ahí unos 20 años.
4: Claro, muy chica, ¿no? Claro, muy,
5: a
4: muy,
5: ver,
4: muy...
5: ¿Qué?
4: Claro, era una cosa de loco. Vos decías, mejor no se podía.
5: Mejor no se podía.
4: Claro. A mirar a Mercedes Sosa, lo divertida que estaba. Qué belleza que cantó ahí. Qué pedazo de garganta, por amor de ¿viste? Dios.
5: Bueno, les decía... A ver, en el 62 nació Juana Molina.
4: ¿Fue en el?
5: 91, sí, ya tenía 30 años. Pero era una piba que recién estaba, digamos, había empezado a trabajar con Gazalla algunos años antes, en el 88, ¿no?
4: Claro, ahí nomás pegó el
5: tres
4: salto.
5: Tres años.
4: Claro. Sí, sí, sí. Sí.
5: Y el talento, bueno, esto de creación de personajes, hacía algunos sketches en donde... Con cortes de cámara, pero hacía dos o tres personajes en el mismo...
4: Ya, por eso era Juan y sus hermanas.
5: Exactamente en el mismo
4: eso,
5: lugar.
4: Sí, me encantó.
5: La verdad que nada, un personaje entrañable. Mira, acá tenemos... porque, bueno, por una cuestión de familia, de uh-huh. su ocurrencia, de su papá, de su mamá, tenía contacto con todos estos personajes como muy cotidianos. Aquí la vamos a escuchar junto a Charly García.
4: ¡Ay, qué grande!
5: Primero, en una especie de ensayo... y después con una canción, no en vivo porque se nota que es grabada, pero tocando
4: en vivo,
5: grabado.
4: ¿Era en vivo?
5: Sí, era grabado el programa, pero era en vivo, eso sucedió ahí, digamos.
4: Lo que cantaba ella, digo, qué belleza.
5: Y ahora la vamos a escuchar con Charly, mira.
4: A ver.
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0: Ahí estaba con Charlie.
1: A ella le encantaba cantar.
0: Sí, le encantaba cantar. Bueno, su padre era Horacio Molina.
1: Claro.
0: Y lo que pasó fue que en el año 90 y... Bueno, a ver, en el 88 empezó a actuar, o sea, empezó a hacer pequeñas cositas en la televisión. De lo primero que hizo fue estar en el programa La Noticia Rebelde. Después salta al programa de Antonio Gasalla y ya en el 91, o sea, todo muy
1: Sí,
0: vertiginosamente,
1: sí, sí, sí, sí.
0: a conducir su programa Juana y sus hermanas, con el cual estuvo 2 años en pantalla, ganó Martín Fierro. En el 94 fue mamá y ahí para. Y cuando para, en esto de esto que yo digo de romper los moldes y la comodidad, es que no es que para, tiene la hija, no sé, descansa, hace
1: Sí, sí,
0: familia, o qué
1: sí,
0: sé
1: sí,
0: yo, y
1: sí.
0: vuelve a la tele. No volvió nunca más a la
1: Claro.
0: tele. Y ahí empezó a trabajar en el mundo de la música. Su primer disco, Rara, lo produjo nada más y nada menos que Gustavo Santaolalla. Era un disco muy, muy raro, poco comercial.
1: Totalmente, sí.
0: Y eso hizo que la crítica sea bastante despiadada con ella. Se terminó yendo a vivir a Los Ángeles, donde estuvo un tiempo largo. No supimos, no sabíamos mucho de ella. Sacaba discos habitualmente, pero pasaba que cada tanto aparecían músicos como David Byrne o Beck, por ejemplo, que tocaban en grandes festivales y hablaban de esta chica. No, hay una chica, compartí con una chica argentina que lo que hace es increíble, y era Juana Molina,
1: Claro.
0: ¿no? Que después se volvió a volver a Argentina. Se volvió a Argentina, digo, y empezó a actuar más seguido y siempre con una cosa de música, haciendo música muy, ¿cómo decir? Nunca con la cosa comercial, todo
1: Sí,
0: muy
1: sí, sí,
0: artístico,
1: sí,
0: todo
1: sí, sí,
0: muy
1: sí, sí, sí.
0: interesante, muy con mucho laburo. En algún momento tuvo un programa de radio en Radio Nacional. Antes de que Radio Nacional se llamara Radio Nacional Rock, se llamó un
1: Ah.
0: tiempito, no sé si te acordás vos, FM Supernova.
1: Ah, mira.
0: Duró poquito ese proyecto, un año o algo así, fue en el 2000, 2001 por ahí. Ahí fue cuando volvió, tuvo un pequeño programa ahí, pasaba la música que le gustaba. Y bueno, después nada, siguió con el mundo de la música. Tuvo como dos episodios que por ahí la tildaron de ser una dif entrevistada difícil.
1: Ajá.
0: En algún momento en el programa de Mirtha Legrand también le preguntaron. Bueno, y cuando vos. Como que tuvo un momento en donde todo el tiempo le volvían a preguntar por qué no actuaba más o por qué no actuaba. Y
1: Y a ella no le gustaba.
0: yo estoy haciendo música ahora. O le preguntaban sobre eso y no le gustaba. Y después tuvo un cruce que es muy recordado y si uno lo pone, está ahí en YouTube, que es una pelea que tiene con Jorge Ginsburg.
1: Ah, mira.
0: Había hecho una. Había hecho una entrevista en algún momento, Juana Molina, para Clarín, en donde le preguntan sobre la situación argentina, había estado de presidente Duhalde, y no es que habla bien de Duhalde, pero es como que dice, como que diciendo, bueno, siempre voy a como optar por Argentina, por eso me volví acá, no sé qué, y medio que dice, está Duhalde ahora, como que está. Y se ve que los productores a Ginsburg le dieron como un recorte de eso, y es como que le dice, pero a vos te gusta Duhalde, algo así, y se encula y
1: Ah,
0: se
1: mira
0: empiezan
1: vos.
0: a pinchar en
1: No.
0: el medio del programa, y Ginsburg, que no la puede remontar, porque también Ginsburg era muy gracioso, pero era muy
1: Sí,
0: cabrón
1: sí, sí, sí,
0: también,
1: sí, sí.
0: medio que se empiezan a pinchar hacia el aire y dice, bueno, vamos al corte,
1: Ah, para dedicarte a la
0: y dice, bueno,
1: música,
0: pero vos
1: ¿resignás
0: me estás
1: ingreso o
0: echando,
1: a
0: las
1: ver,
0: cosas que
1: está ahí?
0: las
1: A
0: veces.
1: ver, a
0: Para
1: ver, a ver.
0: dedicarte a la música, ¿resignás ingreso o te va bien también?
2: Eso es casi como preguntarme cuántos años tenés.
0: ¿Sabes que no la pensé si no te hubiera preguntado? Bueno, ¿querés decirme primero cuántos años tenés?
2: No, mira, ¿por qué solo te pregunta vos cuánto ganás?
0: No, no es eso lo que digo. Yo no te
2: Mira lo
0: dije.
2: mismo, tengo
0: No, no es
2: razón.
0: lo mismo.
2: Dale.
0: No, no
2: No, pero
0: busques
2: es
0: pelos
2: resignar.
0: en la leche porque no los hay. ¿Podés vivir de la música como vivías de la actuación?
2: No vivo de la misma manera.
0: Y esa es la pregunta, era tan jodida. El año 2002, una declaración tuya, decime si me equivoco, dijiste, me quedo en la Argentina para apoyar a Duhalde.
2: ¿Dónde sacaste
0: Dijiste eso.
2: mentiroso.
0: Bueno, está en una, salvo que hayan inventado reportajes.
2: Pero yo no podría haber dicho nunca, yo no soy una mujer política. Yo dije en una canción que después me arrepentí porque queda feo decir sí. eso. Dice, el cemento Dualdino es mi destino. Pero era irónico, ¿no es cierto? Es lo único que dije de Dualdo yo en mi vida. Ahora, si esto es un chiste que yo no entiendo...
3: No, no es un chiste que no entendés. Es algo que...
2: ¿De dónde lo sacas?
3: Esto sale en internet. Después te voy a...
2: Internet se inventa todo. Bueno,
3: ¿seguramente se inventó?
2: No, bueno, yo no lo dije.
3: ¿No lo dijiste?
2: No.
3: Bueno, está bien. Decís, te propongo una cosa. ¿Te quedás y después charlamos todos juntos? ¿Te parece? ¿O no querés tampoco?
2: ¿Con quién?
3: Con el resto del equipo.
2: Ah, bueno.
3: Si no, no. Como quieras vos.
2: ¿Yo? ¿Vos sos el director del programa?
3: No, yo no soy el director.
2: Bueno, el conductor.
3: Tampoco. Yo soy el que busca cosas en internet.
0: Bueno, ahí y después vuelven al corte y Juana no estuvo más.
1: Hay que remontarla, claro, sí.
0: Claro, hace una entrevista en Clarín en donde lo que dice es... hablan sobre su vuelta a vivir a Argentina en el año 2002. Y lo que dice es, mira, dice, un par de horas más tarde, cuando desde el estudio se distingue la silueta de su hija Francisca echando leña al hogar de la casa, Juana vuelve a camuflarse. Ahora está sentada frente a un prodigioso sintetizador que trajo de Los Ángeles en el que modula un sonido del viento. Se conversa sobre la posibilidad de que vuelva a vivir en los Estados Unidos, en donde pasó varios años de los 90 tratando de capitalizar su carrera musical. Ahora que consiguió la tarjeta de residencia y que el país, este país está como está. Por Argentina, ¿no? Año 2002, uh-huh. Después sí, del 2001. Sí, sí. Dice, yo, ni loca, mira, yo me quedo porque apuesto por mi país, yo me quedo apoyando a Dualde, pero como diciendo que me quedo apoyando al presidente que está, y después explicó ella que era, dijo Dualde porque era el presidente que estaba, pero hubiera sido cualquier presidente, como que me quedo acá en Argentina apoyando al que sea. Dice, e imagina la escena como un posible spot de TV de los que se quedan, así pasando sonidos marcianos e impostando la voz y la mirada, o sea, era como una cosa irónica, me quedo apoyando a Dualde porque es el que está, pero también como una poca cosa irónica, hace una cosa como si viniera marciano a la Tierra. Se ve que a los productores, a Ginsburg, le recortaron ese textual sin el contexto previo ni posterior, porque después ya termina diciendo que bueno, que viste, habla de marcianos, que si viniera marciano acá está Dualde. Y le dijo eso y se enculó, digamos.
1: Claro,
0: no,
1: pero venía ya tirante cuando le dice si vivía igual a lo que apunta es que con la música le va mal y con la actuación le iba
0: no
1: bien.
0: Es que le va mal, es otro camino.
1: A entender hecho, que no gana.
0: Claro, pero lo primero que le gustó es que le pregunte cuánto, como medio que la pregunta era cuánto ganaba. Viste, la primera pregunta del programa era una cuestión de guita.
1: Claro, pero yo creo que lo que a ella le molestaba era aceptar en alguna medida o reconocer que era muy talentosa, siempre fue talentosa para la televisión y que el público, el gran público para la música nunca la terminó de aceptar.
0: Sí.
1: O sea, uno siempre decía, pero ¿cómo dejó la televisión si le iba tan bien y era tan talentosa?
0: Uno piensa que ir tan bien es que tenés guita, claro, y que tenés fama.
1: Y que ella, tenía tanta facilidad, tanta
0: aceptación.
1: Cuando uno
0: aceptación. Ve la carrera discográfica que hizo, había un desborde de arte.
1: Claro,
0: que iba
1: pero
0: por
1: no
0: otro
1: era
0: lado.
1: Masivo quizá como oro.
0: No,
1: entonces
0: pero...
1: ella trataba de que eso no fuera entendido como un sinónimo de que le iba mal con la música,
0: sí,
1: ¿no?
0: Sí,
1: le molestaba eso.
0: De hecho, ella es muy reconocida por tipos como David Byrne, ha tocado en escenarios increíbles en Estados Unidos y acá también, pero ella no hace música para... Ella hace su arte, entonces... No es que va a ser un disco para meter 60.000 personas. A mí me tocó entrevistarle, la verdad que es gratísima y es genial. Cuando uno sabe entrevistar, digamos, no es que Ginsburg no sepa entrevistar. Pero Ginsburg fue a hacerle preguntas que eran preguntas que no tenían que ver con... Que tenían que ver más con un morbo de esa cosa que ya ella había demostrado que no tenía ganas de hablar. ¿Viste? Esto de contar que ganás más guita ahora que antes... Mm. No sé, hay una obra artística en el medio. La cosa que esta mujer, Juana Molina, hoy está cumpliendo años. Estuvo por Córdoba hace unos meses. Siempre viene, sus recitales son buenísimos. Obviamente que uno tiene que estar abierto a algo que no es lo que escucha en la radio habitualmente. Pero ahí la escuchábamos con Mercedes Sosa. Yo muy pocas veces vi fragmentos de Mercedes Sosa tan
1: divertida.
0: todo el mundo que la ha conocido me dicen que era, tenía un humor increíble, qué sé
1: pero
0: yo.
1: Pero en público no.
0: Pero en la tele, por lo menos en entrevistas, televisivas, sí. Siempre
1: más bien media, cosa, sí, ¿no? Sí, o más bien tirando a todo lo contrario,
0: sí,
1: por ahí, ¿no?
0: Y más solemne y demás. Claro. No tuvo ningún drama en prestarse al delirio de Juana Molina ahí.
1: Totalmente.
0: Y después con Charlie también, ahí los dos como zapando esa versión de superhéroes. Queríamos reconocer a Juana Molina en sus dos facetas, ¿no? Al principio como una rupturista del humor en televisión, ¿no? Que se ganó muy rápidamente un lugar difícil, porque la verdad que ser mujer, en ese momento era mujer, protagonizando un programa ella sola, después de haber pasado por Gazalla, no lo hizo cualquiera. Y bueno, después decidió romper ese molde, para irse a probar suerte con la música y ha construido una increíble carrera lejos de los grandes estadios y demás, porque eso es para otra, es otra cosa, ¿no? Eso es otra cosa. Pero bueno, ahí estaba. Juana Molina nació un día como hoy, de 1 de octubre. Yo hay una cosa que no termino de saber qué pasó acá, habría que preguntar alguna vez, porque en Wikipedia es como que ponen que no saben si nació en el 61 o en el 62.
1: Ah, mira.
0: Habría que preguntarle, porque depende de eso qué edad tiene.
1: Exactamente. Bueno, sí, señor. Bueno.
0: Pero bueno, hoy cumpleaños Juana Molina.

0: Bueno, y hoy es jueves 1 de octubre.
1: Así es.
0: No sé si sabías vos.
1: A ver.
0: ¿Cuál es tu primer... ¿Qué desayunas? Habitualmente. ¿Qué desayunas? ¿Sos de la que se levanta y toma mate desde que arranca?
1: No.
0: ¿O té?
1: Tirando al té. Té con leche. Leche con té.
0: Té.
1: Sí. Más tirando a
0: Más al té.
1: Sí.
0: Más al té. Más británica.
1: Sí. Más tirando al tecito.
0: Germán, nuestro operador, ¿qué desayunar? ¿Café con leche? ¿Té con leche? ¿Café con leche? Bueno, hoy es el Día Internacional del Café.
1: El café.
0: Exactamente. Día Internacional del Café. En todo el mundo se celebra. Así que los cafeteros y cafeteras del mundo, sobre todo en Colombia, imagino yo.
1: El café colombiano, si alguna vez has tenido oportunidad, el día y la noche, o sea, lo que...
0: No, nosotros acá tenemos una...
1: Claro, es otra...
0: Yo he probado colombiano, el ecuatoriano,
1: sí, claro.
0: Y el brasilero.
1: Son otra cosa.
0: Totalmente distintos.
1: Totalmente
0: y son mucho
1: distinto.
0: Más fuertes.
1: Muchísimo. El café que el grano de café,
0: sí.
1: Que aparte tiene un aroma que pero impresionante, lo podés... nada que ver, o sea, el café nuestro es...
0: No, nada que ver. Bueno, la Organización Internacional del Café, la OIC, estableció que cada 1 de octubre se celebre el Día Internacional del Café, porque había varios días, cada región y cada país tenía su Día del Café, se estableció que sea el día de hoy, y traje algunas canciones que tienen que ver con el café.
1: Muy bien.
0: Vamos a comenzar por la más viejita, porque café, si algo que nos unifica a todos es que más o menos todos desayunamos café,
1: sí,
0: o
1: sí,
0: queremos
1: sí,
0: estar
1: sí.
0: Despiertos, nos metemos un vaso de café.
1: Un café, sí.
0: A alguno le gustará un poco más el té, bueno, también está eso, pero cuando querés dormir, por ejemplo, yo en la época de estudio...
1: Café.
0: Y también a Frank Sinatra le pasaba, parece.
1: ¿Ah, sí?
0: Porque es que también cantó alguna vez una canción que se llama The Coffee Song.

0: Frank Sinatra grabó esta canción en 1946. Los autores son Bob Hilliard y Dick Miles, que se ve que se quedaron muy sorprendidos con la noticia de la cantidad de café que producía Brasil.
1: ¿Ah, sí?
0: No de Colombia, sino de Brasil. Mira. Porque la canción dice, medio en tono de broma jugando con eso, allá entre los brasileños los granos de café crecen por miles de millones. Entonces tiene que conseguir tazas extra para llenar. Ellos tienen una enorme cantidad de café en Brasil. No puedes tomar refresco de cereza porque tienen que rellenar esa cuota. Y como están las cosas, apuesto que nunca lo harán. Tienen un trillón de toneladas de café en Brasil. Ni té, ni jugo de tomate. No verás jugo de papa. Todos los plantadores de Santos dicen que no. La hija del político fue acusada de beber agua y la multaron con una cuenta de $50. Ellos tienen una enorme cantidad de café en Brasil. Se ve que se habían quedado sorprendidos,
1: claro,
0: de la producción de café en Brasil, porque no llegaron ni a Colombia o Ecuador.
1: Exacto.
0: Pero bueno, eso motivó la escritura de este tema. Hay otra canción también muy reconocida del café, ya en esta parte de Latinoamérica, con la cual yo tengo una sensación muy contradictoria. La canción me parece bellísima. La idea es la que no me gusta, porque estoy hablando de Ojalá que llueva café en el campo,
1: sí,
0: de Juan Luis Guerra.
1: ¿Por?
0: A mí no me gusta esa idea de que Dios proveerá. Que para mí, o sea,
1: sí. Eso
0: tiene que ser como la última cosa. Ojalá que llueva café en el campo. No, hay que laburar, hay que plantar el café.
1: Digamos, con un Dios orando y con el mazo dando.
0: Exactamente.
1: Sí, sí, sí.
0: Pero bueno, nada, es una gran canción de Juan Luis Guerra. Pasa que, bueno, también se mezclaba ahí su cuestión más religiosa.
1: Cierto, ¿no? Porque él
0: evangélico.
1: Claro.
0: Y bueno, tenía como esa cosa del Dios proveerá, sí, evidentemente. Y este es un gran clásico de la canción latinoamericana. Estoy hablando de Ojalá que llueva café en el campo.

0: Y una más tengo de café, medio para cerrar la trilogía, por lo menos de esta primera hora. Después te toca a
1: Sí,
0: vos.
1: sí, sí, sí.
0: Vamos a Inglaterra ahora, una canción más moderna, de 1999. La banda se llama Blur.
1: Ay, sí.
0: Y
1: Qué buena banda.
0: buena banda, buena banda. Y resulta que el guitarrista Graham Coxon había tenido muchos incidentes por su alto consumo de alcohol.
1: Ajá,
0: Y cuando
1: sí.
0: dejó tomar alcohol, parece que suplantó el alcohol
1: ¿Por el café?
0: por el café.
1: Bueno.
0: Es un tipo muy. Graham Coxon es un tipo muy tímido, le cuesta mucho socializar. Y bueno, parece que también
1: Claro.
0: el alcohol en algún momento
1: Lo
0: lo
1: desinhibía, claro.
0: desinhibía,
1: Sí, sí,
0: pero
1: sí,
0: tuvo
1: sí.
0: que dejar. Y entonces él lo que decía era: dame café y televisión.
1: Ah, buah.
0: Algo tranqui, porque evidentemente había sido muy duro en su época
1: Dentro de
0: de
1: todo, digamos,
0: alcohol.
1: entre el alcohol y el café, buah.
0: Exactamente, la canción se llama Coffee and TV y es la tercera de estas canciones dedicadas al café.

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1: Las 9 de la noche en la República Argentina. Javier Milei se reunió con los gobernadores que viajaron a la Argentina Week en París. El presidente y la secretaria general de la presidencia, Karina Milei, mantuvieron un encuentro con los mandatarios provinciales que integran la comitiva. Milei agradeció su presencia en la capital francesa acompañando la comitiva oficial y anticipó que se vienen buenos tiempos para sus distritos. Detuvieron al femicida de Aixa, Dana Mili, así lo informaba la fiscal del caso, Mariela Mioso.
2: Estamos terminando el allanamiento de urgencia.
3: ¿Cómo dieron con él?
2: Pudimos establecer por medios de comunicaciones, telecomunicaciones, ¿sí?
3: ¿Cómo estaba escondido?
2: Ya allanamos este lugar y no estaba.
4: Doctora, ¿nos puede decir su nombre, por favor?
2: Sí, Mariela Mioso.
5: ¿Habían allanado acá ya?
2: Todos lados.
6: ¿La casa de quién es?
2: Es la casa de la abuela, ¿sí?
6: La casa de la abuela.
2: Sí.
4: ¿Cómo sigue la investigación?
2: Ahora vamos a allanar, estamos allanando acá.
1: La información deportiva con Jorge Godoy.
7: Copa Argentina, cuartos de final a las 21:15. Platense va a jugar frente a Estudiantes de la Plata en la cancha de Defensa y Justicia con arbitraje de Facundo Tello. El ganador irá en semifinales frente a Atlético Tucumán. La otra semifinal ya está establecida. Boca va a jugar frente a Banfield.
1: En La Rioja, en donde nos escuchás por AM620, la temperatura es de 18 grados, el cielo está despejado. Aquí en Buenos Aires, 12 grados y medio, humedad 65%, cielo algo nublado.
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